0: No metió mucha gente en el área, apenas tres hombres, pero igual va a intentar en el final. Está pensando más en la contra de Uruguay. Igual allá va al centro, pelota arriba, saca de cabeza Bentancur. Devuelve Nico de la Cruz, la manda para adelante. Ya ahora picaba Darwin Núñez, cierra del fondo a Pico López. Uy, se tiró Pico López encima del uruguayo. Allá se ponen de pie, choque, todo de fútbol. La va por izquierda López Cabral, la cambia por la derecha. A ver si la baja, la baja muy bien. Ahora para intentar pasar ahora el número 15, la Ross Duarte. Va Duarte, Duarte engancha, pisa el área, toca para atrás. Rian Méndez para animarse, engancha de zurda. De derecha va a sacar el remate, la pelota pega en el uruguayo. Olivera, lateral para Cabo Verde.
1: Quedan dos, gran partido de Moreira, buen partido de Borges en el conjunto de Cabo Verde. Uruguay sufre, el próximo rival de Uruguay será España. Y ahí se juega todos sus boletos para seguir en el Mundial. Hay lateral para Cabo Verde, usted escucha RPP, la radio oficial del Mundial. Ataca a la gente de Cabo Verde.
0: Allá buscando la pelota nuevamente Moreira, reviente ese balón. Uruguay, Pico López se adelanta, toca Pico López, Laro Duarte, falta de Bentancur. Tiro libre para el seleccionado. Tiro libre para el seleccionado de Cabo Verde. 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
1: No ha podido ganar Uruguay en el Mundial. Empató con Arabia Saudita y ahora empata con el conjunto de Cabo Verde. No ha podido ganar el equipo de Bielsa. Por ahora 2-2, 7 de la noche, 2 minutos en todo el país.
2: Y está haciendo historia también Cabo Verde porque habría empatado con España y ahora estaría empatando con la selección de Uruguay. 2 puntos en, en esta Copa del Mundo 2026.
0: Tiro libre para Cabo Verde. Tiro libre, apuesta total para ganar. Hay que creer, Laro Duarte fue al arco. Agarra Muslera.
1: Bien Muslera. Trajo los brazos hacia atrás. Bien Muslera y controló bien la pelota. Sale Uruguay ahora. Día del padre. ¿Qué día del padre? Hay que trabajar. Se viene Uruguay.
0: Último minuto en Miami. Pelota larga para Darwin. Va a recoger Bocinha. Aguanta Bocinha. El más conocido de los caboverdianos. Se hace del balón, allá sacará Bocinha, la va a tirar larga Bocinha, campo de Uruguay, en el cielo de Miami le va a bajar la pelota Sebastián Cáceres, el rebote lo toma Laro Duarte, parece que termina más entero Cabo Verde, recibe el balón desde el fondo ahora López Cabral, entrega para Dini, Borges, allá sale Borges, saca largo esa pelota Borges sobre las manos de Muslera, la dejó correr Muslera, no pudo alcanzarla, será saque de meta para Uruguay, últimos 20 segundos amigos de RPP, otra sorpresa se instala en esta Copa del Mundo, le está costando Uruguay en este grupo H, se va a tener que jugar la vida, va a intentar que ir a sacarle puntos a España. Y mira tú si queda incluso tercero si es que Cabo Verde o Arabia ganan el partido en el que se enfrentan. Allá saca el rebote buscando Valverde. Defendía Cabo Verde. Otro lanzamiento largo y a picar. Ya ir Cabo Verde y mira si lo quiere ganar en el final del cuadro africano. Allá por la derecha cierra muy bien Olivera. Había falta en el ataque.
1: Falta.
0: Cáceres le cobró.
1: Sí, falta de Cáceres. Sí.
0: Tiro libre para Cabo Verde. Esto se va a acabar.
2: Contra Nuno da Costa cobraba la falta.
1: Hizo buenos cambios el técnico de Cabo Verde. Entraron frescos, metieron, corrieron y jugaron. Insisto, Bielsa mira el partido, mira el gramado.
0: Bueno, se acabó, no hay tiempo para más. Hasta aquí llegamos, dice el juez principal, Espenescas. Final del partido en Miami. Hace historia Cabo Verde, suma otro punto en la Copa del Mundo. Le ha sacado un empate Uruguay. 2-2 el partido, Cabo Verde si gana. La última jornada ante Arabia puede clasificar incluso segundo si es que España le gana a Uruguay. 2 para Uruguay, 2 para Cabo Verde.
1: Listo, señores, punto final para la transmisión. 2-2 Uruguay-Cabo Verde. Uruguay mereció más, pero el fútbol no es de merecimientos. Cabo Verde defendió bien a partir de tener a Moreira y a Borges, los mejores jugadores del conjunto de Cabo Verde. Así está el rostro de Uruguay hoy de todo un país. La cara de Darwin Núñez y con eso nos vamos. 7:45 de la noche. Nueva Zelanda, Egipto por el audio player de RPP. Luis Suárez, desconsolado. Tú deberías estar abajo. Pero bueno, Bielsa no lo quiso. Cuídense mucho. Sigan en la excelente programación de RPP Noticias. Buenas noches.
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0: Son las 7 y 9. 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
3: El alcalde de Lima, Renzo Reyardo, felicitó a Abelardo de la Espriella, quien este domingo se posiciona como el presidente electo de Colombia con el 49.65% de los votos, según el conteo preliminar de la Registratura Nacional Colombiana. El presidente ejecutivo de Salud, Jaime Moreno, afirmó que desde el primer día de su gestión se encuentra supervisando personalmente la gestión de las filas y citas médicas en todo el país.
4: A su criterio, ¿la gente está sintiendo cambios en la atención de salud?
5: De manera objetiva, en mi celular, tengo muchos...
4: No, pero hablo en términos generales. Pues, no.
5: De manera objetiva, yo he dado mi número ya públicamente.
4: Está bien.
5: Y públicamente...
4: No me refiero a su celular, hablo en términos generales.
5: No, y he resuelto problemas, casos de salud.
4: Pero yo me refiero ya en términos generales, o sea... En la atención.
5: Es gradual y es progresivo, como ustedes lo han visto, la crisis que tenemos, por eso les menciono. Desde el primer día se está viendo algún cambio.
3: Un capitán del ejército fue detenido en Patás, región La Libertad, por el

0: 4% del conteo preliminar, va ganando al candidato del Movimiento Defensores de la Patria, Abelardo de la Espriella, con 12.5 millones de votos. Uruguay y Cabo Verde empataron 2-2 por la fase de grupos del Mundial 2026. 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
1: 7 y 16.
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Cuando pensamos en la figura del padre, solemos imaginar autoridad, firmeza, respeto. El padre tradicional ha sido durante siglos el pilar de la familia, la voz, del orden, el proveedor, incluso el juez. Un personaje que se mantiene de pie imperturbable mientras todo a su alrededor cambia. Pero la literatura, como espejo de la condición humana, ha hecho algo mucho más interesante. Ha mostrado que los padres también pueden caer, sufrir, equivocarse. Que detrás de esa fachada rígida puede haber dolor, soledad, fragilidad. En las novelas, los cuentos y el teatro encontramos padres abandonados, traicionados, derrotados. Hombres que lo dieron todo por sus hijos y recibieron a cambio silencio o desprecio. Padres rotos, desgastados por el amor o por la culpa. Padres vulnerables.

Hoy en Letras en el Tiempo, para celebrar el Día del Padre, vamos a mirar de frente a esas figuras paternas que no son dioses ni héroes, sino seres profundamente humanos. Vamos a recorrer juntos historias donde el padre no es el que castiga, sino el que padece, donde la debilidad no es una falta, sino parte del drama de amar.

Prepárense para conocer a Papá Goriot, al Rey Leal, a Héctor Abad y a muchos otros padres que en lugar de imponer resisten y a veces incluso se derrumban.

Y nos metemos rápidamente en materia comentando el que tal vez sea uno de los padres más sufrientes de la literatura. Nos referimos a Papa Goriot del francés Honoré de Balzac.

Balzac se caracterizó por ser un escritor muy prolífico. Escribía sus novelas a gran velocidad. Papá Goriot, por ejemplo, fue escrita en poco más de un mes en el otoño de 1834. Inicialmente, la novela se publicó por entregas en la revista Review de París, como era costumbre de la época. Luego, se publicó como un volumen completo en la primavera de 1835.

A pesar de algunas críticas iniciales, Papa Goriot fue rápidamente aceptada como una de las mejores novelas de Balzac y cobró gran popularidad tanto entre los lectores como entre los entendidos. En el idioma francés, Rastignac, el nombre de uno de los personajes de los que hablaremos en un momento, se convirtió en un término utilizado para referirse a las personas socialmente ambiciosas o arribistas, diríamos hoy.

0: Pero, ¿de qué trata Papá Oriot?
1: La historia transcurre en París, en 1819, y está narrada desde la perspectiva de un joven estudiante de derecho llamado Eugène de Rastignac, que vive en la humilde pensión de la señora Beaucaire. En esa misma casa, bastante modesta, viven otros 8 huéspedes, incluido un anciano conocido como Papá Goriot. Aunque Goriot fue extremadamente rico en el pasado, se gastó la mayor parte de su fortuna tratando de satisfacer todos los caprichos de sus 2 hijas, Anastasie y Delphine, así como de conseguirles un buen matrimonio.

Rastignac es un joven ambicioso que quiere ser aceptado en la aristocracia parisina. Su única conexión con la alta sociedad es una prima lejana de alta alcurnia, la viscondesa de Beausant. A través de las conexiones de su prima, Rastignac consigue colarse en los más altos círculos aristocráticos, donde conoce a Delphine, una de las hijas de Goriot, de la que se enamora perdidamente. Rastignac trata de disimular su precariedad económica gastando más de lo que tiene y comienza a hundirse en deudas.

Mientras más plata debe, más se desespera. Y es en ese estado que se deja influir por Vautrin, un hombre de misterioso pasado que también vive en la pobre pensión. Este sujeto urde para el joven Rastignac el siguiente plan. Le sugiere que corteje a Victorine, una joven aparentemente muy pobre que vive en la misma pensión que ellos, que tiene un padre muy rico. Una vez que la joven esté perdidamente enamorada, Vautrin se encargará de mandar a matar a su hermano, convirtiendo a la muchacha en la única heredera de la fortuna familiar. De este modo, Rastignac se volvería rico a través de la dote que le proporciona el casamiento, y Vautrin recibiría un porcentaje a cambio.

Rastiñac está perdidamente enamorado de Delfín, pero hoy está casada, así que comienza a cortejar a Victorín para conseguir la fortuna que anhela. Entre tanto, Goriot, que está al tanto de la relación entre su amigo de la pensión y su hija, y que lo único que quiere es que su hija sea feliz, le da plata a Rastiñac para que el vínculo prospere.

Metido en un aprieto por su doble juego de seducción, Rastignac no sabe cómo salir del lío. Sin embargo, pronto se descubre que Vautrin es un peligroso criminal al que las fuerzas policiales terminan por atraparlo. En ese momento, Rastignac recapacita, decide asumir su compromiso con Delfín y deja de lado su plan de seducir a Victorine.

Delfín, por su parte, abandona a su marido y se muda a un departamento pagado por el pobre de Papá Goriot para vivir con Rastignac. Pese a que la relación entre los jóvenes comienza a prosperar, el marido la amenaza con llevarla a la quiebra si lo abandona, y la muchacha vuelve a su casa. Delfín y su hermana Anastasia, que también se encuentran en aprietos económicos, siempre le están pidiendo más plata al pobre Goriot, que cada vez está más empobrecido. Un día se aparecen en la pensión y tienen una terrible pelea frente a su padre, quien, por el disgusto, sufre un derrame.

Goriot queda postrado en una cama agonizante y ninguna de sus hijas lo visita ni mucho menos paga sus gastos médicos. Es Rastignac el que hace lo que puede con los gastos y les increpa a las hijas que hayan abandonado así al pobre anciano. Sin embargo, las jóvenes son demasiado egoístas y dejan morir a Goriot en la soledad y la miseria. De este modo le pagan a Goriot por su amor incondicional. El viejo muere prácticamente solo y a su funeral no asiste más que el joven Rastignac, que se ha quedado horrorizado con el abandono del que ha sido objeto Goriot.

Profundamente conmovido por la terrible experiencia, Rastignac promete volverse frío y calculador, con el objetivo de introducirse triunfalmente en las altas esferas de esa hipócrita aristocracia parisina.

Papá Goriot es una gran novela, dura, pero que refleja muy bien además la mentalidad del siglo XIX europeo. La encuentran en múltiples ediciones de todos los precios y hay también versiones gratuitas en internet, así que no hay excusa para no leer este clásico de la literatura francesa.

0: Escuchábamos Father and Daughters en la magnífica voz de Michael Bolton. La canción forma parte de la película del mismo nombre protagonizada por Russell Crowe, Amanda Seyfried y Kylie Rogers. Jake Davis, que es el personaje que hace Russell Crowe, es un novelista ganador del premio Pulitzer. Su vida no es nada fácil, ya que debe lidiar con la educación de su hija de 5 años después de la dramática muerte de su mujer en un accidente de coche. La película nos lleva a reflexionar sobre las heridas y problemas que cargan los adultos que han tenido infancias desgraciadas. Seguimos.
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8: 7 y 29.
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0: El partido político Renovación Popular presentó este domingo su plan de gobierno municipal de Lima. Entre sus propuestas figura la recuperación del orden público y la ejecución de obras en avenidas principales de la capital. Jaime Moreno, presidente ejecutivo de Salud, anunció la implementación de un plan de gestión de crisis para enfrentar la demora en la atención, la falta de medicamentos y el deterioro de los servicios que afectan a los asegurados a nivel nacional. La Asociación Peruana de Autores y Compositores, APDAI, expresó su rechazo a la ley que crea el Colegio Profesional de Artistas del Perú y manifestó su preocupación por un posible impacto en la libertad de la creación artística. El ex candidato presidencial Rafael Belaunde consideró que un eventual gobierno de Keiko Fujimori se debe priorizar una serie de medidas para la integración del país, en específico garantizar la presencia del Estado en las regiones del sur. El candidato presidencial Iván Cepeda reconoció este domingo los resultados preliminares de la segunda vuelta electoral de Colombia, que dan como ganador al abogado Abelardo de la Espriella. Además, anunció que impugnará 33.000 mesas de votación durante el escrutinio oficial. Hasta el 30 de septiembre está en veda el perico El Dorado, quedando prohibida la extracción, procesamiento, transporte y comercialización del recurso, según el calendario oficial de vedas.
1: 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Siete y 31.
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3: La siguiente actualización de la Copa Mundial es presentada por Nature Valley. Países Bajos aplastó a Suecia 5-1 en Houston. Brian Broby y Cody Gakpo marcaron dobletes y Somerville selló la goleada en el minuto 89. Los neerlandeses lideran el grupo F y buscan el pase a la siguiente ronda. 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
0: A esta hora tenemos información directo en directo con nuestra compañera Miriam Caguana. Adelante, Miriam, te escuchamos.
8: Muchas gracias. Directo en directo, familias recorren el centro histórico de Lima para celebrar y agasajar de esta manera a los padres del hogar. Desde la Plaza de Armas, Jirón de la Unión, Plaza San Martín, salas de cine y patios de comida son los puntos que han decidido visitar para celebrar de esta manera este día tan importante. Durante el recorrido que hemos realizado por el Jirón de la Unión, nos hemos encontrado con el señor Alberto, padre de familia y comerciante, quien desde las 3 de la tarde, tras pasar el almuerzo con su familia, salió a trabajar vendiendo canchita, esto en el Jirón Ocoña, y espera retornar de esta manera por la noche a su hogar para pasarla con sus hijos. Escuchemos.
9: No pasa esfuerzo con la familia. Es lo mejor que puede hacer un padre con los hijos. Yo por este trabajo. Es mi meta para que mis hijos estudien, a su colegio. Todo es por ese trabajo. Por eso estoy trabajando hoy día. Estoy retirando más o menos a las 9:30.
10: Y en el día también, en las ganancias y todo ello.
9: Sí, a veces que como que no hay.
8: De esta manera, las familias peruanas siguen visitando el centro de Lima como una tradición para celebrar una fecha tan especial como es el Día del Padre. Directo en directo, RPP.
1: 7 y 34.

Y Shakespeare no sería Shakespeare si no tuviera una tragedia con padres infelices. La que se lleva todas las palmas es una de las más complejas y poderosas del repertorio del inglés. Nos referimos a El Rey Lear, una obra que más allá de reyes y castillos nos habla de lo más humano, la vejez, la fragilidad y el desgarrador amor de un padre hacia sus hijas.

La historia empieza con Lead, un rey ya mayor, que decide dejar el poder y repartir su reino entre sus tres hijas, con Erilda, Regania y Cordelia. Pero antes de hacerlo, les pone una prueba bastante extraña. Les pide que le digan cuánto lo aman. Las dos mayores lo llenan de palabras bonitas y halagos falsos. Cordelia, la más joven y la única que lo quiere de verdad, le contesta con sinceridad que su amor no se mide con palabras. Esa respuesta lo enfurece tanto que la deshereda, la destierra y divide el reino entre las otras dos, con Erilda y Regania, y sus esposos, los duques de Albania y Cornualles.

Cornelia, que es la más chica y todavía no se ha casado, tiene dos pretendientes, el duque de Borgoña y el rey de Francia. El duque de Borgoña se echa para atrás con el matrimonio cuando se entera que Cornelia se ha quedado sin herencia. Pero el rey de Francia, que la admira y la ama de verdad, se casa con ella igual y se la lleva.

Clear, aunque deja el trono, quiere seguir siendo tratado como rey. Se queda con 100 hombres a su servicio y planea vivir un mes en casa de cada una de sus hijas. Pero todo empieza a salir mal muy rápido. Conerilda es la primera en recibirlo y lo hace con desprecio. Echa a la mitad de sus hombres y le deja claro al padre que ya no tiene poder. Su esposo, el duque de Albania, no aprueba lo que ella hace, pero no se atreve a contradecirla.

Lear, molesto con el trato, se va donde su otra hija, Reania, que está con su esposo en la casa del conde de Gloucester, un noble muy influyente en la corte. Allí recibe el mismo trato o peor. Reania y su esposo lo humillan y Lear termina solo bajo una tormenta vagando sin rumbo. Empieza entonces a perder la razón y solo lo acompañan su bufón y un supuesto mendigo llamado Tom.

Y aquí quiero detenerme en un punto. Shakespeare no coloca solo a un padre que sufre en esta tragedia, sino a dos. Por un lado está el rey Lear, a quien sus hijas repudian. Y por otro lado está el caso de Gloucester, el poderoso noble. Gloucester tiene dos hijos, uno legítimo, Edred, y uno bastardo, Edmundo. Su hijo bastardo, Edmundo, quiere quedarse con todo y por eso engaña a su padre, haciéndolo creer que Edgar lo ha traicionado y lo quiere matar para quedarse con sus bienes. Gloucester se cree el cuento y manda matar a Edgar, que tiene que huir disfrazado de mendigo. Él es el famoso Tom que acompaña y cuida a Lear en el bosque. Cuando Edmundo ya logró sacarse de encima a su hermano Edgar, traiciona a su padre, que se queda ciego, y lo expulsa de su castillo despojándolo de todas sus riquezas.

Mientras Lear y Gloucester divagan por el reino, habiendo sido despreciados por sus propios hijos, Cordelia vuelve desde Francia con un ejército para rescatar al padre humillado. En la batalla final se enfrentan Lear y Cordelia contra el bando de Edmundo y las hijas malvadas. Los buenos pierden y Lear y Cordelia son capturados. A Cordelia la ahorcan y Lear muere de pena con su hija entre los brazos.

Esta tragedia muy shakespeariana nos recuerda que los progenitores no siempre serán proveedores, que existe un momento en la vida en que los roles se invierten y pasan los padres a ser hijos de sus hijos. Esa vulnerabilidad hace del viejo Lear y de Gloucester personajes entrañables, porque están reñidos con la figura de padre autoritario que tenemos tan internalizada.

Encontrar una apuesta del Rey Lear en teatro es difícil, es una obra compleja que no se representa mucho, pero pueden encontrar el texto con muy buenas traducciones de consumo libre en internet. Escuchábamos la canción Father to a Son de Green Day, cuya letra nos sumerge en la relación profunda entre un padre y un hijo. La canción es un reconocimiento de que aunque un padre puede querer dar todo, hay momentos en que el hijo buscará y necesitará más de lo que el padre puede ofrecer.

Y no debe haber padre más vulnerable y frágil que aquel que sabe que ya no va a estar para sus hijos, el que siente que no estará para defenderlos, para protegerlos. Ese es el caso que nos trae la novela La carretera del escritor estadounidense Cormac McCarthy. Estamos ante una novela posapocalíptica, profundamente emotiva y oscura, que cuenta la historia de un padre y un hijo pequeño que caminan por una América devastada tras una catástrofe que no se especifica. Un asteroide, un planeta destruido por extraterrestres, consecuencias del cambio climático. Las causas no son relevantes, sino las consecuencias. El mundo que conocen ya no existe. No hay animales, apenas quedan árboles vivos. Todo está cubierto de ceniza y el sol apenas se filtra entre las nubes grises. No hay electricidad, ni ley, ni esperanza aparente. Solo hay ruinas, frío, hambre y mucho miedo.

Los protagonistas, el hombre y el niño, que no tienen nombres, viajan hacia el sur, siguiendo una carretera que los conduce al mar, con la esperanza de encontrar un lugar menos hostil. Empujan un carrito con algunas pertenencias y comida, siempre en busca de recursos, tratando de evitar a los bandidos y caníbales que merodean en ese mundo sin moral. La constante amenaza de violencia los obliga a estar en alerta permanente.

Estamos ante un padre que está enfermo y su salud se va deteriorando con el tiempo. Sin embargo, hace todo lo posible por proteger a su hijo, enseñándole a mantenerse humano en un mundo deshumanizado. Uno de los temas más fuertes de la novela es el amor incondicional entre padre e hijo. El hombre constantemente le dice al niño que ellos son los que llevan el fuego, una frase que se convierte en símbolo de la esperanza, la bondad y la determinación de no convertirse en salvajes.

a lo largo del viaje enfrentan múltiples desafíos: la escasez de la comida, el frío, la amenaza de otros humanos. Hay momentos de extrema tensión, como cuando encuentran una casa con personas cautivas que iban a ser devoradas por caníbales o cuando casi mueren de hambre. El pasado se nos revela en retazos. La madre del niño, incapaz de soportar la dureza del nuevo mundo, se suicidó antes de que empezara el viaje. El hombre carga con la culpa y la tristeza, y el niño nunca la conoció realmente, pero constantemente pregunta por ella. Hacia el final, el padre empeora gravemente. Saben que no les queda mucho tiempo. Cuando finalmente llegan al mar, no encuentran el alivio que esperaban. El mar también está gris, también está muerto. Poco después, el padre muere, en un momento profundamente conmovedor. El niño lo vela durante días hasta que un hombre lo encuentra.

Este hombre le asegura que es uno de los buenos y que él y su familia también llevan el fuego. El niño, enseñado a ser desconfiado, duda, pero finalmente accede a irse con él. La novela termina con una nota ambigua, pero ligeramente esperanzadora. No todo está perdido mientras haya compasión, mientras haya quienes aún creen en el bien.

Hay una adaptación cinematográfica de la novela protagonizada por Viggo Mortensen que está muy bien. Del soundtrack de esa película hemos escogido este tema que estamos escuchando. Seguimos.

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7: Un día como hoy, 21 de junio, 1813. Se produce la Batalla de Vitoria, en la que Napoleón se ve obligado a retirar sus tropas de España y a devolver la corona, poniendo fin a la Guerra de la Independencia Española. 1905. Nace Jean-Paul Sartre, importante escritor y filósofo francés, reconocido por ser uno de los principales exponentes del existencialismo filosófico y autor de obras como La náusea y El ser y la nada. 1953. Nace Benazir Bhutto, emblemática lideresa política musulmana que se convierte en la primera mujer en ser elegida primera ministra de la República de Pakistán. 21 de junio, un día como hoy.
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1: Siete y 51.

0: Y es momento de una novela latinoamericana. Nos referimos a la magnífica obra de Héctor Abad Faciolince, El olvido que seremos. Se trata de un libro difícil de clasificar. No es solo una biografía ni una novela testimonial, aunque tiene de ambas. Podríamos definirla como un homenaje profundo, doloroso y lleno de amor de un hijo hacia su padre. Héctor Abad Faciolince nos lleva a través de sus recuerdos más íntimos para reconstruir la vida, el pensamiento y el asesinato de su padre, Héctor Abad Gómez, un médico defensor de los derechos humanos y figura importantísima en la Colombia violenta de los años 70 y 80.
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0: Desde las primeras páginas, el libro nos habla del amor incondicional que existía entre padre e hijo. Un padre fuera de lo común en una Colombia profundamente conservadora y machista. Héctor Abad Gómez creía en la educación, la ciencia, la tolerancia religiosa, la equidad social. Defendía que nadie debía morir por falta de agua potable o de vacunas y que la salud pública era un derecho y no un privilegio. El libro está atravesado por el tono cálido de los recuerdos familiares, los paseos, las cenas, los libros, las conversaciones, pero también por los momentos duros, el miedo, la violencia política, las amenazas, la tensión permanente en una ciudad cada vez más hostil con quienes se atrevían a alzar la voz.
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0: A medida que avanzamos, el relato se va oscureciendo. El país se llena de silencios, de censura, de intolerancia. La figura de Héctor Abad, tan comprometida con la justicia, comienza a ser vista como una amenaza para los sectores más reaccionarios. Él mismo sabía que su activismo por los derechos humanos podía costarle la vida, pero no renunció a sus principios.
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0: El momento más desgarrador llega cuando el hijo, que es el narrador de la historia, cuenta el asesinato de su padre. Aquel 25 de agosto de 1987 lo matan a la salida de una reunión en la Universidad de Antioquia. El hijo llega al lugar y encuentra el cuerpo tendido en el suelo con un papel doblado en el bolsillo. Era un soneto de Borges. Ya somos el olvido que seremos. Un poema que da título a la obra y que resume la fragilidad de la memoria y la inevitabilidad de la muerte. Pero ese libro no es solo un lamento por una pérdida, es también una forma de mantener viva una memoria. Es un acto de amor narrativo, de justicia afectiva. Es el intento de no dejar que el olvido borre la vida de un hombre bueno.
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0: Y ojo, Héctor Abad Gómez no fue un padre infeliz, al contrario, gozó del amor y cariño de su hermosa familia. Pero era un hombre tierno, que no criaba a los suyos bajo preceptos machistas y sobre todo fue un hombre cuyos ideales y visión del mundo lo volvieron blanco fácil de las fuerzas violentas que dominaban Colombia en ese tiempo. Y que de alguna manera siguen agazapadas ahí, disfrazadas de nuevas formas pero con la misma capacidad de hacer daño. El pasado fin de semana, un sicario de tan solo 15 años le disparó en la cabeza al candidato presidencial Miguel Uribe Turbay mientras conversaba con sus electores en un parque en Bogotá. Terrible realidad. Escuchábamos Padre Nuestro de los Fabulosos Cadillacs.

Y el siguiente padre que he escogido para el programa podrá parecerles desconcertante. Me refiero a Fermín Zavala, el padre de La magnífica conversación en la catedral, una de las novelas más importantes de Mario Vargas Llosa. En esta, su tercera novela, publicada en 1969, Mario Vargas Llosa nos cuenta la historia de Santiago Zavala, un joven periodista, hijo de una familia acomodada, que intenta reconstruir el sentido de su vida y entender cómo su país, el Perú, ha llegado a un estado de corrupción, opresión y mediocridad bajo la dictadura del general Manuel Odría. Todo comienza en una tarde cualquiera, cuando Santiago se encuentra casualmente con Ambrosio, el antiguo chofer de su familia. Deciden sentarse en un bar de mala muerte, la catedral, y ahí comienza una larga conversación que se convierte en el núcleo de la novela. A lo largo de ese diálogo que sirve como estructura narrativa, se van entrelazando los recuerdos, las reflexiones y los secretos que han marcado sus vidas. I'm gonna say thank you. A través de la conversación, Santiago repasa su juventud en la casa elegante de la familia, su rebelión contra su clase social, su decisión de postular a la Universidad de San Marcos y coquetear con el comunismo, hasta la ruptura total con su padre Fermín Zavala, un empresario con vínculos turbios con el poder. Zavalita conversa con el negro Ambrosio y los lectores nos vamos enterando del fracaso de sus ideales, de su desencanto político y de sus amores fallidos. Por otro lado, también Ambrosio, un hombre de origen humilde, cuenta su pasado en esta conversación y el lector se entera de que ha estado involucrado en los entresijos del poder corrupto. Ambrosio ha sido testigo de hechos oscuros como la represión política, la corrupción y hasta un crimen, la misteriosa muerte de una mujer, Amalia, que estaba relacionada con los círculos de poder que frecuentaba Fermín Zavala, a la que aparentemente matan para que no revele información. Always wished you the best. La novela va construyéndose como un rompecabezas. Los tiempos narrativos se superponen, las voces se entrecruzan y poco a poco se va revelando una trama donde lo íntimo y lo político se confunden. En el fondo, lo que Santiago busca no es solo entender el pasado político del país, sino también entender a su padre, su propia identidad y por qué todo terminó en un desencanto tan hondo. You did your best. En este contexto, Fermín Zavala, el padre de Santiago, aparece como una figura compleja. Es a la vez afectuoso y distante, es protector y conservador. Es un hombre que quiere lo mejor para su hijo, pero no logra entender del todo quién es ese hijo ni qué busca. Fermín admira a Santiago por su inteligencia, por su espíritu crítico. Es su engreído. En todo momento se le muestra como un hombre que quiere ser querido y aceptado por su hijo que lo rechaza. No es propiamente un padre autoritario en el sentido brutal o violento. Representa, eso sí, un modelo de vida tradicional y acomodado y no tiene problemas en acceder al éxito económico gracias a un sistema corrupto y clasista. Lo trágico aquí, y que Vargas Llosa grafica muy bien, es que Fermín sí quiere a su hijo, intenta protegerlo, darle oportunidades, hasta cubrirle sus errores. Pero su cariño está filtrado por los límites de su clase y su mundo. Él no puede concebir que alguien renuncie a las ventajas que ha conseguido con tanto esfuerzo, y eso lo distancia, sin querer, del hijo. Mientras tanto, Santiago se debate entre el amor que le tiene al padre y el rechazo al entorno al que pertenece. Sometimes I think I hate you. I'm sorry, Dad, for feeling this. I can't believe I'm saying it. De esta manera, Fermín Zavala no es el padre autoritario clásico, sino uno que sufre por la distancia con su hijo. Es un padre que en su propia lógica cree estar actuando bien, pero no puede conectar con los deseos más profundos de Santiago. Lo que lo hace vulnerable, además, es que esconde un secreto que lo atormenta y que de conocerse destruiría todo por lo que ha trabajado.
novela terrible y dura a la que siempre vale la pena volver. Conversación en la Catedral lo encuentras bajo el sello Alfaguara. Estábamos escuchando Father, una canción de Demi Lovato, que funciona como un homenaje íntimo a su padre biológico, quien falleció a los 53 años a causa de un cáncer. A través de esta canción, Demi busca reconciliarse con la figura de un padre que estuvo ausente durante casi toda su vida. Seguimos. Y con esto ya vamos llegando al final del programa. Agradecemos a todos su gentil audiencia. Ya saben que nos encontramos, como siempre, el próximo fin de semana en Letras en el Tiempo. Y no voy a olvidarme, para todos los padres que escuchan el programa, un caluroso abrazo y que tengan un lindo día. Y por supuesto, que los engríen. Ya saben, un buen regalo para el Día del Padre siempre es un buen libro.

0: Macondo era entonces una aldea de 20 casas de barro.
1: ¡Pobre
0: Macondo,
1: marinero! ¡Fuerte
0: amable
1: de
2: y de convertir en posible lo imposible!
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5: Son las 8 y 3.
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6: El partido político Renovación Popular presentó este domingo su plan de gobierno para la Municipalidad de Lima, en el que propuso la recuperación del orden público y la ejecución de obras en avenidas como Ramiro Prialé, República de Panamá y Cieneguilla, con la ampliación de carriles para mejorar la conectividad de Lima Este con el resto de la capital. La presidenta del Consejo de Mujeres Sahuajún, Rosemary Pioc, denunció presuntas irregularidades en la actuación del sistema de justicia de la provincia de Condorcanqui, tras señalar que un abogado de la Defensa Pública del Ministerio de Justicia fue liberado con compadecencia pese a registrar 9 denuncias previas por agresión sexual contra menores.
7: Estuvo en este caso la fiscalía al doctor Octavio Salinas, donde nos muestran también que él ya tenía más de 9 casos denunciados, ¿no?, por agresión sexual.
8: Este abogado del que nos habla trabajaba en la Defensoría Pública, que si no me equivoco es de un ministerio.
7: Así es,
8: del Ministerio de Justicia. ¿Y está detenido?
7: No, ya está libre, a pesar que las pruebas arrojan positivos.
6: Al respecto, el Ministerio de Justicia y Derechos Humanos emitió un comunicado en el que rechazó de manera categórica toda forma de violencia contra niños y adolescentes. Además, informó que el abogado fue suspendido de sus funciones mientras se desarrollan las investigaciones correspondientes. El candidato presidencial de Colombia, Iván Cepeda, reconoció este domingo los resultados preliminares de la segunda vuelta electoral, que dan como ganador al abogado Abelardo de la Espriella. Sin embargo, anunció que impugnará 33.000 mesas de votación durante el escrutinio oficial.
9: Reconocemos su primer resultado, pero a renglón seguido debemos informar que nuestro grupo de testigos, decenas de miles, abogadas y abogados, están procediendo a impugnar 33.000 mesas en todo el país.
6: Universitario de Deportes hizo oficial incorporación del delantero ítalo-peruano Gianluca Lapadula como nuevo refuerzo crema con miras al torneo Clausura. Nueva Zelanda y Egipto se enfrentan por la fase de grupos del Mundial 2026. Viva este encuentro por el audio player de RPP. 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
5: 8 y 6. 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

0: Hola, hola, ¿qué tal? ¿Cómo están? Buenas noches, bienvenidos a esta edición de hoy, 21 de junio del 2026. Estamos en RPP, son las 8 de la noche ya con 7 minutos. Yo soy Oscar Sánchez y bueno, antes de iniciar con la información y todo lo que tenemos preparado el día de hoy, no podemos estar ajenos a esta celebración especial. Hoy es el tercer domingo de junio y se celebra del padre. Un abrazo para todos los papás que a esta hora nos escuchan, a los papás que ya están descansando, espero que lo hayan pasado bonito, que hayan podido compartir de repente en familia una mañana bonita, un almuerzo, una tarde bonito, disfrutar de esta fecha especial. A quienes tenemos la dicha de poder tener a nuestros padres con vida, espero que de verdad hayan disfrutado y compartido con ese ser maravilloso momentos inolvidables que van a mantenerse siempre en nuestro corazón. Y a quienes no los tienen con vida, siempre hacia el cielo, imagino que han ido de repente a visitar el cementerio para poder de alguna u otra forma recordar esos momentos bonitos, llenos de nostalgia, obviamente, que han podido vivir junto a sus seres queridos. Un abrazo de verdad para todos ustedes, espero que lo hayan pasado bonito. Feliz Día del Padre, reiterado también para todos los papás del equipo de RPP que a esta hora están trabajando, nuestros colegas periodistas que están recorriendo las calles de Lima, de todo el Perú y por supuesto quienes están en la producción también. El saludo para todos ustedes, para sus papás y gracias, gracias por estar a esta hora de la noche acompañándose de RPP, confianza y credibilidad por todos los medios. Son las 8 de la noche con 9 minutos, vamos a iniciar con información. De inmediato vamos hasta Lima. Tenemos información con Miriam Caguana desde el cercado de Lima. Atención que comerciantes de Mesa Redonda reportan pérdidas económicas por cierres temporales en el centro histórico. Miriam, ¿cómo estás? Buenas noches. Adelante, por favor, con la información.
1: Muy buenas noches, Oscar. Así es, directo en directo. Poca presencia de comerciantes, eso en Mesa Redonda, en Cercado de Lima, a poco ya de culminar estas celebraciones por el Día del Padre. RPP ha realizado un recorrido por diferentes jirones del centro de Lima y podemos observar de esta manera, digamos, no solamente el tema de los obsequios, sino también queríamos averiguar los precios a raíz de la celebración del Día del Padre y la mayoría de las galerías y tiendas que se encontraban en el sector se encuentran cerradas. A diferencia del día de ayer, que había mayor presencia de comercio ambulatorio, hoy se encuentra cerrado a un 80%. Una de las comerciantes que vende tazas personalizadas por el Día del Padre nos ha informado que ha tenido una gran pérdida económica, pues los constantes cierres temporales del Centro Histórico de Lima ha provocado que no tenga ventas, quedándose con la mayoría de su mercancía. Escuchemos.
2: Todos los regalos hasta que se quede, porque no hay gente que te compre, no hay estabilidad, no invierten, señorita. Personal, pagamos impuestos, pagamos alquiler, vivimos de cada día y estamos penando y mira lo que pasa es. Ahora no sale ni para personal, porque nosotros tenemos que pagar, ellos también viven de nosotros porque ellos también mantienen sus hijos.
3: Claro.
2: ¿Y de dónde, señorita?
3: Se ven afectados, lamentablemente.
2: Estamos total. Muchas gracias.
1: Las pérdidas económicas en algunos casos nos han comentado que asciende a más de los 2,000 soles, perjudicando no solamente a los dueños, sino también trabajadores, quienes viven de los dos ingresos diarios. Tras el último comunicado de la Municipalidad Metropolitana de Lima, el cierre temporal vehicular en el Centro Histórico ha terminado a las 00 horas de este domingo 21 de junio. Para los comerciantes, este resultado sería una respuesta tardía, pues la mayoría de ellos tendrían que ofertar sus productos para poder de esta manera obtener algunas ganancias debido a la gran cantidad de mercadería que se han quedado en sus locales, tiendas y en otros comercios ambulatorios. Directo en directo, RPP.
0: Miriam, muchas gracias, pero entonces, a comparación de otras campañas, esta, según lo que han dicho los comerciantes, puede haber sido su peor campaña en medio de una festividad, como es el caso del Día del Padre.

0: La siguiente actualización de la Copa Mundial es presentada por Nature Valley. Países Bajos aplastó a Suecia 5-1 en Houston. Brian Brobbey y Cody Gakpo marcaron dobletes y Somerville selló la goleada en el minuto 89. Los neerlandeses lideran el grupo F y buscan el pase a la siguiente ronda. 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
4: Antes locales cerrados, tiendas cerradas y sin presencia también de uh-huh. aquellas personas que asistan a comprar.
5: Claro, se debe haber visto un poco extraño esta zona de Mesa Redonda, donde sabemos siempre hay un movimiento comercial fuerte, verlo así un poco, no sé si se le puede llamar, ¿no? Desértico, con muy poca gente, con muy poco movimiento comercial, y no sé desde cuándo han estado estos cierres de calles que han terminado perjudicando a los comerciantes.
4: Según la comuna limeña, informó que esto iba desde el día viernes a las 00 horas y se iba a extender hasta el día lunes a las 00 horas, justamente por posibles manifestaciones que se iban a dar. Uh-huh. Pero, según lo que teníamos entendido, habían convocatorias para el día viernes. Luego, el fin de semana, tanto el día sábado y domingo, no habían convocatorias previas. Por ende, los comerciantes exhortaban a las autoridades para que puedan levantar esta restricción. Ya hoy día esto se ha comunicado a partir de las 00 horas de este domingo 21 de junio, se ha levantado, pero lamentablemente durante el día de ayer, digamos que se impedía el pase vehicular durante la mañana, luego se volvía a aperturar lo que era el tema del tránsito y esto era recurrente, ¿no? Entonces los ciudadanos no sabían a qué hora acudir, si había transporte público, si podían luego retornar a sus domicilios, perjudicando también al tema del comerciante porque son ellos quienes reciben esos ingresos diarios. Entonces, no tener una respuesta a lo claro ha hecho y ha provocado que lamentablemente pierdan la mayoría de ellos estos ingresos, ¿no? Uh-huh. Estas inversiones que hoy en día las estamos observando.
5: Sí, perfecto. Miriam, te agradecemos mucho un panorama completo de lo que ha ocurrido con los comerciantes en Mesa Redonda, estas pérdidas económicas que esperamos las puedan recuperar en alguna otra campaña. Se viene la campaña de Fiestas Patrias y imaginamos que ahí la situación debería ser distinta. Muchas gracias, Miriam, por toda la información que nos has brindado desde el cercado de Lima sobre esta situación de los comerciantes de Mesa Redonda. No les ha ido bien en esta campaña por el Día del Padre. Son las 8:15, momento de la pausa. Primera pausa comercial. Retornamos con mucha más información. Estamos en la rotativa del aire en esta edición de hoy, 21 de junio. Pausa. Volvemos.
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10: Ocho y 19. 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
11: Ocho de la noche, 20 minutos, continuamos en La Rotativa del Aire, estamos en RPP, confianza y credibilidad por todos los medios. Como sabemos, este proceso, o en este reciente proceso electoral, hemos tenido unas elecciones distintas a las que estábamos acostumbrados, ¿no? ¿Y por qué? Porque ahora en el Congreso, en el Parlamento, tendremos un Congreso bicameral, dos cámaras, ¿no? La Cámara de Senadores, la Cámara de Diputados, o Cámara Baja, Cámara Alta, como lo querramos conocer. Pero ¿qué funciones van a tener cada uno de ellos? ¿Qué tanto puede cambiar la legislación en nuestro país ahora con esta bicameralidad? Vamos a conversar al respecto con el analista político, abogado constitucionalista y ex oficial mayor del Congreso, César Delgado Gembes, que nos atiende a esta hora de la noche. ¿Cómo está, señor César Delgado Gembes? Bienvenido a RPP.
12: Buenas noches. Primero quisiera aclararte que no soy analista político, soy abogado y he sido efectivamente oficial mayor del Congreso y soy profesor universitario, pero analista político no soy.
11: Perfecto. Entonces, como con este conocimiento previo que usted tiene de lo que ocurre o de las funciones, ¿no?, dentro del Congreso de la República, va a ser muy interesante poder conocer qué tanto puede cambiar ahora el nuevo Parlamento teniendo dos cámaras, ¿no? La Cámara de Senadores, la Cámara de Diputados, además teniendo en cuenta que la Cámara de Senadores está compuesta de alguna u otra forma por 30 que han sido elegidos por Distrito Nacional y otros 30 que son, digamos así, por regiones. ¿Esta mezcla, ¿no?, garantiza una verdadera representatividad territorial o terminará centralizando de alguna otra forma el poder, si se le puede decir así?
12: Mira, en principio la representatividad puede mejorar en la medida en la que los operadores de los puestos representativos tengan las competencias necesarias para ejercer el mandato que el pueblo espera que ellos cumplan. Si los operadores carecen de las competencias necesarias para que el puesto representativo se desempeñe correctamente, las cosas no van a cambiar, van a seguir igual o pueden empeorar incluso. Todo depende de la calidad de los operadores, y los operadores que tenemos son los operadores que hemos elegido a partir de las propuestas que nos han señalado los diferentes partidos políticos. Si los partidos políticos no se han preocupado de capacitar a quienes nos han propuesto como candidatos, obviamente nuestras posibilidades de quedar mejor representados se reducen, se minimizan, y no tenemos muchas esperanzas de que las cosas sean mejores que las que tenemos actualmente. De eso depende todo, de que los partidos políticos hayan cumplido con capacitar a quienes nos proponen como representantes para cumplir una función que la Constitución señala. Si eso no se ha cumplido, el diseño no sirve para mucho.
11: Claro. Ahora, para poder explicarle mejor a la población, ¿cómo va a ser ahora, por ejemplo, el procedimiento para aprobar o promulgar una ley? ¿No? Antes todo se hacía en el Congreso con los congresistas que nosotros teníamos representantes de las regiones. Pasaba por las comisiones y luego pasaba al pleno, se debatía y finalmente allí se definía si se aprobaba y se promulgaba o no una norma. ¿Cómo va a ser el procedimiento para la elaboración de leyes en nuestro Parlamento teniendo estas dos cámaras?
12: Mira, me preguntas por el proceso legislativo, pero hay que tener presente que aparte de la función de representación y la función legislativa, también queda la competencia de la función de control político. Pero si nos remitimos exclusivamente a la función legislativa, en efecto va a haber una importante modificación, porque va a haber además una modificación de carácter histórico, porque en la bicameralidad que hemos tenido nosotros en el curso de nuestra historia republicana hasta el año 1992, ambas cámaras tenían una relación simétrica desde el punto de vista legislativo. ¿Qué quiere decir? Que ambas cámaras tenían iniciativa legislativa y los proyectos de ley podían ser iniciados en cualquiera de las cámaras, los senadores tenían iniciativa legislativa, los diputados tenían iniciativa legislativa, aparte de los otros operadores que también tenían iniciativa legislativa, como el presidente de la República, como los principales organismos constitucionales autónomos y algunas corporaciones, es decir, los colegios profesionales. En este caso las cosas han variado notablemente. Hay una asimetría funcional entre diputados y el Senado. Solamente la Cámara de Diputados tiene iniciativa legislativa. Solamente se pueden iniciar las iniciativas legislativas en la Cámara de Diputados. En el Senado no se puede iniciar ninguna iniciativa legislativa. Entonces, todos los operadores tienen que presentar sus proyectos en la Cámara de Diputados. Diputados, el Poder Ejecutivo, las corporaciones más importantes y los organismos constitucionales autónomos. Todos inician en diputados. Diputados lo aprueban y con la aprobación o con el rechazo de diputados, si diputados rechaza la iniciativa, ahí queda, ahí muere. Pero si diputados la aprueba, la iniciativa pasa al Senado. Y el Senado tiene una competencia muy importante, porque además de no tener la capacidad de iniciar un proyecto de ley, el Senado tiene sí la posibilidad de modificar el proyecto de ley o de rechazarlo. Si lo rechazara, se archiva y no pasa nada, murió el proyecto. Pero si el Senado modifica el proyecto de diputados, diputados ya no tienen nada que hacer, simplemente el Senado aprueba la ley y con esa aprobación el texto se va directamente al Poder Ejecutivo para que el Poder Ejecutivo o promulgue u observe la ley. Ese es el rol importante que tiene el Senado. El Senado puede archivar los proyectos de diputados, el Senado puede modificar los proyectos de diputados y ahí muere la iniciativa y con ese texto se va al Poder Ejecutivo. El Poder Ejecutivo obviamente puede observar el proyecto de ley. Si lo observa, la observación supone que tiene que regresar a la Cámara de Origen, que fue la Cámara de Diputados, y en ese momento se puede modificar la iniciativa en el sentido de insistir en el proyecto original que remitió el Senado al presidente de la República, o de lo contrario, puede acogerse a las observaciones y quedar con el texto aprobado por el presidente de la República. Y con eso muere el proyecto de ley. Con eso se sabe si es que el texto va a continuar o si el texto va a quedar rechazado.
11: Claro. Y ahora, el otro tema es el control político que usted mencionaba muy bien. ¿Por qué? Porque hemos visto recientemente cómo en el Congreso de la República, de alguna otra forma, se terminaba sacando presidentes, ¿no? Entonces, esa es la incertidumbre, digamos, en la población ahora, saber si es que ahora, teniendo dos cámaras, esta situación ya no se va a repetir o todavía se va a seguir teniendo los mecanismos, porque el control político va a continuar de alguna u otra forma en el Parlamento.
12: Bueno, sobre la cuestión y las funciones de control político hay que hacer un distingo, porque solamente la Cámara de Diputados tiene, por ejemplo, la opción de crear comisiones investigadoras. El Senado no puede crear comisiones investigadoras. Ajá. Diputados sí puede interpelar y censurar a los ministros. Si diputados censura a dos gabinetes, el presidente de la República puede disolver la Cámara de Diputados. Esa es una parte. La otra parte son esas iniciativas de carácter político que tienen que ver con la sanción de los más altos funcionarios, como pueden ser los procesos de acusación constitucional o el que tú mencionas, la vacancia del presidente de la República. Pero también existen otras alternativas, como pueden ser la remoción de los más altos funcionarios, como podría ser el contralor, el defensor del pueblo. No se puede, si bien se puede designar a los magistrados del Tribunal Constitucional por el Senado, no se los puede remover sino a través de un proceso de acusación constitucional. Entonces ahí hay una diferenciación que hay que hacer entre las funciones de control político exclusivas de la Cámara de Diputados, las funciones de control político que corresponden a ambas cámaras, como son la acusación constitucional y eventualmente la vacancia, y las funciones de control político que son exclusivas del Senado, como podría ser la designación y la remoción de los más altos funcionarios de la República.
11: Claro, y ahora ya más o menos se tiene, o ya se sabe, ¿no? Más o menos. Y ahora, cada agrupación política, a pesar de que Fuerza Popular, por ejemplo, lidera la bancada más numerosa absoluta, ¿cuáles son los mayores retos, de alguna otra forma, para poder construir consensos en un Senado tan fragmentado ideológicamente, porque hay posiciones de izquierda? Decir de centro, pero ¿cómo se podría trabajar este tema en Sí, bueno, vamos, se ha perdido la comunicación. Estamos conversando con César Delgado Gembes, él es abogado, constitucionalista y ex oficial mayor del Congreso, quien ha estado con nosotros. Sí, a ver, señor César, bueno, ahora sí lo escuchamos. Sí, bueno, sí, no sé si logró.
12: Se perdió la comunicación, pero mira.
11: Sí, se perdió la comunicación.
12: Tú hablabas de la capacidad que tiene el Congreso para establecer consensos, pero eso en realidad ya no es una tarea propiamente funcional, sino política. Y depende de la capacidad que tengan las diferentes alternativas, la pluralidad de alternativas que tenemos, los bloques que se formen y la capacidad de los operadores para establecer vínculos entre las diferentes fuerzas políticas de manera que se obtengan las mayorías con las cuales se consigan los resultados. Lo más importante para mí es que desde un comienzo se sepa cuáles son los bloques que se pueden conseguir establecer. Tenemos dos bloques, digamos, simplificando las cosas, un bloque de derecha, un bloque que podría llamarse de centro, no sé si de izquierda o de derecha, y un bloque de izquierda, definitivamente radical. Entonces, los operadores, que son los más conocidos, son los que van a tratar de establecer contactos para ver cómo van a, para empezar, cuáles van a ser las mayorías para crear las mesas directivas. Las mesas directivas en el Congreso son decisivas, sobre todo para la conformación de las comisiones. Las comisiones tienen que ser conformadas de acuerdo a las mayorías. La mesa directiva es la que va a definir también cuál es el proceso para establecer la agenda, qué se va a poner en el orden del día, qué es lo que se va a debatir, qué tiempos son los que se van a asignar para debatir cada una de las iniciativas. Entonces, los operadores son los que se tienen que poner de acuerdo en la junta de portavoces o en mecanismos paralelos extraoficiales con los que se va a lograr algún tipo de acuerdo entre los diferentes grupos hasta que se consigan las mayorías necesarias.
11: Claro. Perfecto. Señor César Delgado Gember, le agradecemos muchísimo por esta comunicación y de hecho seguiremos conversando para ver cómo es que se va a desarrollar ahora este Congreso bicameral, ¿no? Con las funciones de los senadores y de los diputados. Muchas gracias. Muchas gracias y
12: buenas noches. Hasta
11: luego. Un feliz día. Buenas noches. César Delgado Gember, abogado constitucionalista y exoficial mayor del Congreso, estuvo con nosotros analizando y conversando un poco sobre lo que se viene con el Congreso bicameral. Son las 8:32. Escuchamos los titulares de la media hora y regresamos con ustedes en RPP.
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10: 8:34.
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21: Al 99.69% de actas contabilizadas por la OMPE, la candidata presidencial de Fuerza Popular, Keiko Fujimori, obtiene el 50.11% de votos, mientras que el candidato Roberto Sánchez de Juntos por el Perú alcanza el 49.89%, con una diferencia de 40.700 votos entre ambos. Comerciantes del conglomerado comercial de Mesa Redonda en el centro de Lima señalaron que registraron pérdidas de hasta 2.000 soles en el Día del Padre tras los cierres temporales vehiculares registrados en el centro histórico de la capital. Dos jóvenes murieron tras el volcamiento de una embarcación menor tipo kayak en la laguna Huachacocha, ubicado en el distrito de San Luis, región Ancash, así lo informó el Centro de Operaciones de Emergencia Regional. El Senami informó que la selva peruana presentará el cuarto friaje del año, del martes 23 al sábado 27 de junio. Universitario de Deportes oficializó la incorporación del delantero italoperuano Gianluca Lapadula como el nuevo refuerzo crema con miras al torneo Clausura. El presidente de los Estados Unidos, Donald Trump, felicitó a Abelardo de la Espriella, quien este domingo se posiciona como el presidente electo de Colombia con el 49.66% de los votos, según el conteo preliminar de la Registraduría Nacional. RPP te recuerda, participar en competencias de velocidad en eventos no autorizados es una falta muy grave que se sanciona con 1.320 soles de multa.
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30: A esta hora, Amazonas presenta 14 grados y en la madrugada disminuirá a 12. Tarapoto registra 25 grados y en la madrugada bajará a 23. Además, en Apurímac se registra 14 grados. Se prevé un cielo despejado.
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29: Ocho y 38. 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
11: Continuamos en La Rotativa del Aire, 8 de la noche con 39 minutos, 8:39. Vamos a ir al norte, vamos a Piura. Melissa Zamora trae información, dictan 18 meses de prisión preventiva a regidora Patricia Niño, investigada por crimen de alcalde Víctor Hugo Febre. Adelante, Melissa, buenas noches.
32: Oscar, ¿cómo estás? Buenas noches, directo en directo. Así es, el Poder Judicial dictó 18 meses de prisión preventiva contra la regidora de la Municipalidad Distrital de 26 de Octubre, Patricia Niño Febres, y además contra William Hernández Engonza, alias Pochola, ambos investigados por el asesinato del exalcalde de este distrito, Víctor Hugo Febre Calle. La medida también alcanza a César Augusto Sánchez Cornejo, alias La Muerte, y Fabricio Sebastián Fiestas Susaníbal, señalados como presuntos implicados en el crimen, pero ellos pues permanecen prófugos y pesa también sobre ellos una orden de captura. La decisión se adoptó al considerar que existen graves elementos de convicción que vinculan a estos investigados con el crimen ocurrido el 21 de mayo de 2026. Según las investigaciones, Patricia Niño habría mantenido comunicación con Sánchez Cornejo y le habría proporcionado información sobre los movimientos del alcalde, mientras que Tesén Gonza habría realizado labores de reglaje y brindado alojamiento al presunto sicario días antes del atentado. De acuerdo con la tesis fiscal, Sánchez Cornejo habría coordinado la ejecución del ataque y Fabricio Sebastián Fiestas Susaníbal sería el autor de los disparos contra la camioneta en la que se desplazaba Víctor Hugo Febre en el asentamiento humano Ricardo Palma. El atentado, recordemos, dejó además gravemente herido al chofer del exalcalde Jorge Luis Chau Aranda, y Patricia Niño pues será entonces internada en el penal de mujeres de Sullana y William Hernández Engonza en el establecimiento penitenciario de Piura. Directo en directo, RPP.
11: Melissa, ¿cuántos años posiblemente, no sé si ya se ha dicho, se está pidiendo de cárcel para la acusada, en este caso para la regidora?
32: No se está todavía manejando esa información, Oscar, pero bueno, comprenderás que la familia constantemente está realizando marchas, paros, plantones, y piden pues la pena máxima, ¿no? Ha dejado a toda una familia, a todo un distrito además, ¿no? Muy claro. Impactado con esta situación.
11: Perfecto, Melissa, te agradecemos. Muchas gracias por la información. Entonces, bueno, se ha dictado 18 meses de prisión preventiva a la regidora Patricia Niño, quien estuvo prófuga un tiempo, ¿no? Luego se presentó ante las autoridades y se ha dictado esta medida restrictiva mientras se desarrollan todas las investigaciones y finalmente determinar su responsabilidad, si es que hubo o no participación de ella en este hecho lamentable, la muerte del alcalde Víctor Hugo Febre. Son las 8 de la noche con 42 minutos. Vamos a continuar nosotros con información. Y ojo con este tema, ¿ah? Más de 800 casos de agresiones sexuales contra niños, niñas y mujeres en comunidades Aguajún y Huampis fueron denunciadas por la presidenta del Consejo de Mujeres Aguajún, Rosemary Pioc, quien advirtió además sobre la persistencia de la impunidad y la falta de respuesta efectiva de las autoridades en la provincia de Condorcanqui. En la rotativa del aire, Rosemary Pioc precisó que la cifra podría superar los 1,000 casos debido a que muchos hechos no son denunciados formalmente.
0: Y en la actualidad tenemos más de 800 casos registrados denunciados, pero los que no se denuncian superan a 1,500 casos hasta la actualidad. Es tan doloroso seguir hablando de esto, es tan doloroso de que las autoridades no pongan mano dura en estos casos. Por eso es que nosotras seguimos hablando, seguimos luchando frente a todo este flagelo y los casos de violencia. Y ya no solamente se está visibilizando en la familia, en los docentes, sino también en las autoridades que dicen defender la justicia.
11: La dirigente cuestionó también la actuación de funcionarios del sistema de justicia, entre ellos un abogado de la Defensa Pública del Ministerio de Justicia y Derechos Humanos, identificado como Octavio Salinas, quien, según la denuncia, fue liberado con comparecencia, pese a registrar 9 denuncias, ¿eh? 9 denuncias previas por agresión sexual y haber sido encontrado en una habitación con 3 menores de edad.
0: Estuvo en este caso la fiscalía al doctor Octavio Salinas Rivillero, donde nos muestran también que él ya tenía más de 9 casos denunciados, ¿no?, por agresión sexual.
2: Este abogado del que nos habla trabajaba en la Defensoría Pública, que si no me equivoco es de un ministerio.
0: Así es, del MINJUS.
2: Del Ministerio de Justicia. ¿Ya? ¿Y está detenido?
0: No, ya está libre. A pesar que las pruebas arrojan positivos, han encontrado en la habitación no solamente una niña, sino 3 niñas.
11: Bueno, imagínense, ¿no? Lo han encontrado en esas condiciones y bueno, él está en libertad, según la denuncia que se está realizando. Al respecto, el Ministerio de Justicia y Derechos Humanos emitió un comunicado en el que rechazó de manera categórica toda forma de violencia contra niños y adolescentes. Además, informó que el abogado fue suspendido de sus funciones mientras se desarrollan las investigaciones correspondientes. Pero vamos, es un caso grave, ¿no? O sea, una suspensión. Imaginamos que algún tipo de medida restrictiva se debe dictar contra esa persona. Suspendido y en condición de libertad. Rosemary Pioc advirtió que las familias de las víctimas vienen siendo objeto además de amenazas y extorsiones para evitar la formalización de denuncias. Ante ello, el Consejo de Mujeres Aguajún anunció la posibilidad de adoptar medidas de protesta si no se ejecutan acciones frente a la violencia y la impunidad que hay lamentablemente en la región. Son las 8:45, 8:45. Vamos a ir a la pausa, pero antes quiero hacer la invitación a todos ustedes, a todos nuestros oyentes. Seguimos celebrando el Día del Padre, ¿eh? ¿Cuál consideras es el mejor ejemplo que has percibido o que has recibido de tu papá? ¿Qué mensaje le dirías o le darías? Vamos a recibir tus saludos también. Te dejo los números telefónicos antes de irnos a la pausa para que nos puedas llamar. 212-4100, 212-7165, 212-4090 y el 212-7164. Si no lo saludaste durante el día, están a la distancia, no se han visto, aprovecha ahora para que puedas llamar y enviarle ese mensaje, ese saludo que tu papá necesita escuchar. Todavía son las 8:46, tienes tiempo, pausa, volvemos.
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2: Un día como hoy, 21 de junio, 1813. Se produce la Batalla de Vitoria, en la que Napoleón se ve obligado a retirar sus tropas de España y a devolver la corona, poniendo fin a la Guerra de la Independencia Española. 1905. Nace Jean-Paul Sartre, importante escritor y filósofo francés, reconocido por ser uno de los principales exponentes del existencialismo filosófico y autor de obras como La náusea y El ser y la nada. 1953. Nace Benazir Bhutto, emblemática lideresa política musulmana que se convierte en la primera mujer en ser elegida primera ministra de la República de Pakistán. 21 de junio, un día como hoy.
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3: 8 y 51. 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

0: 8:52, 8:52, continuamos en la rotativa del aire como los había anunciado. Es momento de poder escuchar esos saluditos que de repente te quedaron pendientes, ese mensaje por el Día del Padre, ¿eh? Seguimos todavía celebrando, todavía son las 8:52, así que tienes tiempo. ¿A cuál consideras, por ejemplo, es el mejor ejemplo que has recibido de tu papá? ¿Qué es lo que a ti hasta el momento te inspira, hasta el momento recuerdas de tu papá, lo que te dijo en algún momento y que marcó tu vida? ¿A qué mensaje le darías? Recibimos tus saludos también, atención al 212-4100, 212-7165, 212-4090 y 212-7164. Hola, hola, buenas noches.
1: ¿Aló?
0: Aló, buenas noches. ¿Cuál es su nombre?
1: Mi estimado periodista, Oscar Sánchez, Walter Bravo de la Palleque.
0: Mi estimado Walter Bravo, ¿cómo estás? Buenas noches, por favor, adelante con tu saludo, con tu reflexión, con tu mensaje por el Día del Padre.
1: ¿Cómo no voy a recordar a mi padre que está en el cielo? Él nos dejó una parcela a cada hijo en Charupe o Amantaca. Dejó yo un niño de 7 años trasplantado en la el arroz, la planta. Y también mi padre nos daba disciplina, trabajo y orden.
0: Caramba, qué bueno, Walter, qué bueno.
1: Cielo, un saludo.
0: Ajá, ¿cómo se?
1: A Samuel Bravo Rodríguez.
0: Ajá, Samuel muy bien, Walter. Perfecto.
1: Muchas gracias.
0: Perfecto, Walter. Gracias, Walter. Igual para ti un abrazo, que la pase, que espero que la hayas pasado bonito ahí con la familia Walter Bravo desde Lambayeque. Vamos hasta la incontrastable ciudad de Huancayo. Está Rubén, que se comunica con nosotros también. Rubén, buenas noches.
2: Buenas noches, RTP. Feliz ¿cómo día estás, a todos Rubén? Los trabajadores y colaboradores de RTP que son papás.
0: Claro, igualmente. Rubén, ¿eres papá?
2: No, todavía no.
0: Todavía, Rubén. Muy bien. Entonces, el saludo para tu papá, para el abuelito, de repente, quienes tengas con vida, claro, por favor, adelante.
2: Abuelito, para mi abuelito que está en ATES, full sintonía de RTP, igual aquí en Huancayo. Aprovecho para mandar a mis colegas de labores, ¿no? Que son papás de la Municipalidad Distrital de Chilca, Huancayo.
0: Ajá.
2: Muy aparte, a mis hermanos de la tercera cuadrilla de cargadores del Señor de los Milagros de Huancayo, también, que son papás, ¿no? Y viviendo los 101 años de la Hermandad del Señor de los Milagros de Huancayo.
0: Perfecto, muy bien, Rubén, un abrazo para todos ellos entonces, qué bonito esos saludos para tu abuelito y para todos los que te conocen y hoy están celebrando el Día del Padre. Muchas gracias a Rubén, la incontrastable ciudad de Huancayo. Seguimos, vamos hasta el cercado de Lima, está Claudia también con nosotros. Claudia, hola, qué gusto, buenas noches.
3: Oscar, ¿qué tal? Buenas noches. Aprovechando también la apertura de líneas para saludar a mi papá, que seguramente está escuchando, está conectado con RPP, a mi papito Walter Huamantingo, ahorita está de turno trabajando como buen papá, pero para mandarle un saludo, un abrazo grande, que lo amo y que siempre gracias por haberme enseñado todo lo bueno y que de esta vida, por haber dado todo por sus hijos, un gran padre.
0: No, sin duda que sí, Claudia. Muy bien, gracias. Espero que lo hayan pasado bonito con la familia, por supuesto, con los papás en su día. Muy bien, son las 8:56. Vamos a reiterar las líneas. Tienes tiempo para saludarlos. A 212-4100, 212-7165, 212-4090 y 212-7164. Las líneas habilitadas de RPP para poder saludar a tu papá, ¿no? ¿Y cuál consideras de repente el mejor ejemplo que te ha dejado, que has recibido de tu papá? ¿Qué mensaje le dirías? Y también vamos a recibir tus saluditos. Todavía son las 8:56. Tienes un tiempito para poder llamar y de repente darle ese mensaje que no lo has podido hacer más temprano, ¿no? Siempre a veces por los quehaceres de la vida, pues hay que estar de un lado a otro y más en estas fiestas, hay que estar en un lado, en otro lado y de verdad pues es un tanto complicadísimo, ¿no? Y mientras tanto yo aprovecho también estos minutos para poder saludar a mi papá, el señor Eugenio, ¿no? Sin duda que gracias a su ejemplo y el recuerdo, yo desde muy niño, gracias a él yo conocí la radio, ¿no? Él andaba siempre con su radio, vivíamos en un pueblito que se llama Pampán, allá por la serranía, en la provincia de Julcán, en la sierra de la región La Libertad, y él andaba siempre con su radio a pilas y escuchaba RPP. Yo desde que tengo uso de razón escuchaba RPP, ¿no? Y bueno, desde ahí me familiaricé con RPP y claro, mi sueño siempre fue llegar a RPP y lo hice y lo conseguí, gracias gracias a mi papá, que me inculcó siempre ese ejemplo de luchar por los sueños. Así que un saludo para el señor Eugenio Sánchez. 8:57, vamos con las llamadas. Tenemos a Noelia desde Arequipa. Noelia, ¿cómo estás? Buenas noches.
4: Buenas noches, señor periodista. Muy buenas noches a todos los oyentes de Radio RPPM. Yo quiero mandar un saludo a todos los padres que hoy día han tenido un día del padre, ¿no? Y un saludo fraterno. Los que tienen padre, los jóvenes, las señoritas, y que ven a su padre, que un padre es un padre, porque el padre es que no es porque él el que trae la plata, pero hay padres que son madre y padre, ¿no? Y también hay madres que nosotros también, claro, somos padre y madre para nuestros hijos. Claro, a veces sí, sí. Hay muchas cosas pasan, y también para usted también, ¿no? Yo creo que ha pasado un día feliz también, ¿no? Con sus seres queridos. También yo no tengo papá, mi mamita también se ha ido ya al cielo. Caramba, pero yo siempre lo recuerdo de a mi papito, a mi mamita, que me ha enseñado, ¿no? Hay que tener respeto, sí, y sencillo, humildad, y siempre con respeto donde sea. Estamos así bien.
0: Claro. Noelia, estamos, ¿no? Entonces, ¿desde qué parte de Arequipa te comunicas con nosotros?
4: Cerro Colorado. Yo soy una mujer discapacitada, señor periodista, pero yo me creo así que estoy bien, bien, digo, ¿no? Pero yo soy una mujer discapacitada.
0: No, y eso también no tiene nada que ver,
4: agradezco a todos los que me así oportunidad que me dan, las agradezco. Y también que me lo bendiga el Señor a usted, señor, y a su familia, a sus nietos, a sus hijos, a todos. Y la señorita que trabaja también, ¿no? Primera vez que estoy llamando.
0: Muy bien, Noelia. Noelia, muchas gracias, de verdad. Te agradecemos muchísimo.
4: Quiero que me conecta con el que se llama, hay una radio que conecta también, ¿no? Y quiero...
0: Muy bien, Noelia. Sí, Noelia. No, de hecho, queremos agradecerte primero porque tú nos escuchas, haces de la radio tu compañía, y mira, te has animado a llamar, ¿no? Dice la primera vez que llamas, así que nos sentimos felices de haber recibido, Noelia, tu llamadita en esta fecha especial y recibir esos saludos, de verdad. Qué bonito. Desde Cerro Colorado, en Arequipa, un abrazo. Un abrazo para ti, Noelia, para toda tu familia, para toda la gente de Cerro Colorado, para todos nuestros amigos en Arequipa, porque RPP es un medio que te acompaña, ¿eh? Que te acompaña a donde tú vayas, en donde estés, tú puedes ir con tu radio y nosotros llegamos a todos los rincones del Perú. Muchísimas gracias a todos nuestros oyentes que se han comunicado con nosotros. Y a los que no lo pudieron hacer, de repente se quedaron allí esperando. Un abrazo para todos ustedes, el saludo para todos los papás en su día. Son las 9:09. Vamos a ir a la pausa comercial, pero antes yo solamente quería recordarles algo, ¿no? 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Son las 9:00. 9:00 viene el gran resumen de la hora y estamos de regreso con ustedes con mucha más información aquí en La Rotativa del Aire.

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2: Son las 9:01. 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
4: El alcalde de Magdalena y candidato a la alcaldía de Lima por el partido Avanza País, Francis Allison, cuestionó la decisión de Rafael López Aliaga de postular como teniente alcalde, lo que calificó como una reelección encubierta.
5: Él está postulando a la alcaldía, seamos claros.
6: Teniente alcalde.
5: Yo no he criticado, ojo, que postule. Yo lo que he criticado es que no asuma su rol de senador, porque era postulado para senador. Eso es lo que yo critico. O sea, si tú le dices a la gente, vota por mí, por esas posibilidades, y ganas una de ellas, es porque quieres. Después que te escribes, ya comienzas a decir, ya no voy a asumir.
6: ¿Pero es una forma de reelección encubierta para usted?
5: Es una reelección, sí, por supuesto, ¿no? Y para los constitucionalistas es una reelección con fraude a la Constitución.
4: El partido político Renovación Popular presentó este domingo su plan de gobierno para la Municipalidad de Lima, que prioriza propuestas en materia de seguridad ciudadana, transporte e infraestructura vial. En Piura, el Poder Judicial dictó 18 meses de prisión preventiva contra la regidora Patricia Niño y otros tres investigados por el crimen del exalcalde del Distrito 26 de Octubre, Víctor Hugo Febre, ocurrido en mayo de este año.
7: Con delito contra la paz pública en la medida de banda criminal en agravio del Estado peruano, precisándose que la medida coercitiva tendrá una duración de 18 meses a partir de su detención, es decir, desde el día 10 de junio del año 2026, y vencerá hasta el día 9 de diciembre del año 2027, trasladándosele a los establecimientos penitenciarios correspondientes de la ciudad de Piura y Sullana.
4: En su primer mensaje a las elecciones, el presidente electo de Colombia, Abelardo de la Espriella, resaltó la necesidad de una alianza cercana con Estados Unidos y destacó el compromiso con la seguridad y el desarrollo de su país.
8: Hoy Colombia ganó su partido más importante. Y para ganar el futuro y para resolver los problemas de Colombia necesitamos establecer una alianza muy cercana con los Estados Unidos de Norteamérica, que no solamente es nuestro primer socio comercial, sino también nuestro aliado estratégico más importante en la lucha contra el crimen organizado.
4: Al término del primer tiempo, Nueva Zelanda gana 1-0 Egipto por la fase de grupos del Mundial 2026. 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

0: 9 de la noche con 6 minutos, 9 y 6. Continuamos en la rotativa del aire, esta edición de hoy, domingo, Día del Padre. Además, reiterar el saludo, por supuesto, para todos los papás en su día. Pero estamos con información también internacional. Estamos en un escenario de elecciones de segunda vuelta, no solo en nuestro país, ¿no? En donde, por cierto, todavía no tenemos el resultado al 100% de la contabilización de nuestras actas. Pero Colombia también vive un escenario similar al nuestro. También hemos tenido elecciones y hubo dos candidatos que pasaron a una segunda vuelta. Ahora en los últimos minutos se tiene una información de que el candidato de la derecha, Belardo de la Espriella, sería del movimiento de Defensores de la Patria, quien sería el virtual presidente de Colombia. Pero vamos a conversar con un colega periodista de Colombia para que nos pueda dar la información de lo último que se conoce en torno a este tema. Vamos a conversar con Indalecio Castellanos, periodista de RCN Colombia, que nos atiende a esta hora. ¿Cómo estás, Indalecio? Buenas noches, bienvenido a RPP, por favor. Cuéntanos cuál es la situación a esta hora de la noche en torno a quien sería el virtual presidente de la República de Colombia.
1: Hola, Oscar, muy buenas noches a todos los oyentes de la rotativa del aire de RPP. Un saludo desde Bogotá. Está interviniendo en estos momentos el virtual presidente. Las urnas han dado su sentencia y ahora solamente faltan los escrutinios. Ha sido demasiado estrecho el resultado. Muy uh-huh. estrecho, no ha alcanzado siquiera el 1%, el 0.98% ha sido el margen con el cual Abelardo de la Espriella ha ganado a Iván Cepeda. El 49.66% de los votos lo obtuvo de la Espriella, 12.956.941 votos contra el 48%, 12.707.117 millones de votos los obtenidos por Iván Cepeda. Hay que mencionar, por ejemplo, que de la Espriella ganó en 15 departamentos del país, en Antioquia, que es de una presencia muy uribista, Santander, norte de Santander, en Boyacá. El gobernador local uh-huh. es una cuota del presidente Petro y trabajó contra Cepeda, y en esa zona ganó de la Espriella en todo caso, así como Cundinamarca, Tolima, Huila, Caldas, Risaralda, y en zonas en donde hay una presencia poderosa de grupos armados ilegales. Siempre uh-huh. se denunció, obviamente, que se estaba constriñendo al elector en zonas en donde había presencias armadas a favor de el candidato Iván Cepeda. Sin embargo, en zonas como Arauca, donde está el ELN, en Vichada, Guainía, Guaviare, en el departamento del Caquetá, donde hay presencia de las disidencias de las FARC, el ganador fue Abelardo de la Espriella. Uh-huh. Podría decirse que fue un voto de castigo. Y ahora, claro. pues lo que resta en este proceso es que se entreguen los escrutinios. Los resultados están dados y ahora entonces habrá que hacer un proceso de escrutinio, contar uno a uno los votos y resolver las recusaciones de distintos candidatos. El propio Iván Cepeda dijo que va a adelantar uh-huh. una acción de carácter legal. El propio presidente Gustavo Petro, por ejemplo, no ha reconocido todavía los resultados, tampoco lo ha hecho Iván Cepeda, mientras que ya Abelardo de la Espriella hace un tiempo está en un discurso desde la ciudad de Barranquilla, diciendo que terminó la etapa de las frases, las consignas, los ataques y la división, y que empezará a gobernar para todos los colombianos. Uh-huh. Es más o menos claro. un somero panorama de lo que ha pasado hoy. Uh-huh. Sorpresivamente, el margen se estrechó entre Cepeda y de la Espriella, pero al final un 0.98% fue suficiente para la victoria de la Espriella, que tendrá que convalidarse después de los escrutinios.
0: Claro. Ahora, ¿cómo es este conteo preliminar, Indalecio? Es decir, ¿tiene algún margen de error? O sea, supongamos el escrutinio que se va a realizar, no sé cuánto tiempo demore, pero este conteo preliminar es 100%, digamos, refleja los resultados realmente, o puede haber alguna variación con las acciones que puedan plantear, por ejemplo, como lo ha dicho el candidato Cepeda.
1: Bueno, puede haber alguna variación, pero siempre que se hacen recusaciones o que se presentan demandas o acciones legales, el resultado es muy poco, es decir, no influye determinantemente, no va a resolverse con una cifra más grande que la que ha separado a Cepeda de la Espriella. Realmente puede presentarse algún tipo de falla en la transmisión de los datos, pero al final el espíritu de la victoria se va a mantener. Digamos que el escrutinio es el conteo voto a voto con la presencia tanto de los delegados de la Espriella como del propio Iván Cepeda, y se calcula que no cambiará. Ya de la Espriella está dando su discurso como nuevo presidente, y obviamente siempre ha habido expresiones en contra de la calidad de los sistemas y del manejo del software de la información por parte del presidente Gustavo Petro. En la primera vuelta hizo observaciones sobre el tema. El propio candidato Iván Cepeda, una vez que el presidente Petro se refirió al tema, digamos, como se dice de manera coloquial, se pegó a las declaraciones de Petro, claro, y dejó la duda, pero casi que 4 días después, el jueves después de la primera vuelta, reconoció que después de los escrutinios no había habido ningún inconveniente, ninguna irregularidad.

0: La siguiente actualización de la Copa Mundial es presentada por Nature Valley. Países Bajos aplastó a Suecia 5-1 en Houston. Brian Brobbey y Cody Gakpo marcaron dobletes y Somerville selló la goleada en el minuto 89. Los neerlandeses lideran el grupo F y buscan el pase a la siguiente ronda. 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
4: Pisado. El panorama político, a pesar de que prácticamente ha desaparecido el centro como una opción y todo se ha circunscrito a la izquierda y la derecha, tal vez por esa circunstancia de la polarización tan grande y de ese enfrentamiento entre los extremos de uno y otro lado, lo que ha pasado es que se ha intensificado la presencia de los colombianos en las urnas. La elección en primera vuelta superó a la que se dio durante el momento en que Gustavo Petro derrotó al arquitecto Hernández y se constituyó en presidente. Y en esta oportunidad también surgió el margen. El fenómeno se dio en que la diferencia entre Las Priella e Iván Cepeda sí se disminuyó, se hizo más corta, más estrecha, pero se mantuvo la participación. Hubo también una gran participación de colombianos en el extranjero comparado con la primera vuelta. Y obviamente en la mayoría de las zonas en el extranjero, el ganador fue Iván Cepeda. Hay un gran ascendente de Cepeda en el exterior, entendiendo que la mayoría de los votantes son inmigrantes que han salido como consecuencia de la violencia o han sido amenazados, y entonces hay una cercanía ideológica con ese gobierno. Pero se mantuvo la fuerza de la presencia muy temprano. Curiosamente, los colombianos dejamos casi la mayoría de las cosas para el final y no hubo mucho apuro al cierre de los puestos de votación a las 4. La gente, a pesar de que llovió en algunas zonas del país, muy temprano estuvo haciendo fila desde las 8 de la mañana, incluso con colas muy largas a esa hora. De tal manera que la tendencia estuvo al alza y la votación fue superior con respecto a otro tipo de elecciones. Esta estuvo bastante animada, aupada, obviamente, por un lenguaje bastante salido de tono por momentos y obviamente animando a la gente a participar, ¿no?
5: Claro. Y lo último, Indalecio, por favor, ¿cuál es el escenario a esta hora de la noche en Colombia? ¿Tranquilidad? No sé, de repente tensa calma. ¿Cómo podemos calificar el escenario que vive Colombia luego de conocerse ya estos resultados preliminares, si se les puede llamar así?
4: Bueno, hay dos sensaciones. Primero, la gente de Abelardo de la Espreya ha salido a las calles de la mayoría del país, han hecho caravanas para celebrar la victoria del Tigre, como se conoce a Abelardo de la Espreya. Y obviamente en la capital colombiana, sobre todo, ha habido movilizaciones de seguidores de Iván Cepeda desde el centro de la ciudad hasta el sitio de mayor votación, que es donde se van a desarrollar los escrutinios, que se llama Corferias, y está al occidente de la capital. Incluso ha habido algunos actos vandálicos. Incluso a esta hora está suspendida en buena parte de la ciudad la prestación del servicio público de Transmilenio en la ciudad de Bogotá. Es lo que ha pasado con algunos incidentes. Mientras tanto, pues todo se ha centralizado en la ciudad de Barranquilla. De la Espriella se radicó en la capital del Atlántico, hizo una campaña para ganar en la costa, porque en la primera vuelta Iván Cepeda había sido el ganador. Petro ganó la presidencia casi que con la mayoría de los votos de la costa, pero no le alcanzó, no ganó en la costa. Sin embargo, a esta hora está en Barranquilla. Habló de que respetará la Constitución, que va a gobernar para todos los colombianos, que no habrá vencedores ni vencidos, que no habrá retaliaciones, que no hay enemigos irreconciliables, sino gente gente que piensa diferente. Dijo que será un presidente que represente la unidad nacional y que será un presidente para todos los colombianos, que respetará la Constitución de 1991 y que el Congreso legislará sin presiones del gobierno. Está en esa parte intensa de su participación, claro. Y obviamente frente a sus seguidores en la ciudad de Barranquilla. Ese es más o menos el

0: panorama del primer discurso del presidente electo.
1: Muy bien, Indalecio Castellanos, periodista de RCN Colombia, estuvo con nosotros. Te agradecemos por toda esta información, por todo este panorama. Y bueno, veremos cómo amanece mañana Colombia, ¿no? Luego de conocer estos resultados. Muchas gracias, un abrazo.
0: Gracias, Oscar. Saludos a la gente de la Rotativa del Aire de RPP de Bogotá.
1: Perfecto. Indalecio Castellanos, periodista de RCN Colombia, nos contaba un poco el panorama, ¿no? Luego de estas elecciones de segunda vuelta. Están a la espera final que se realizará, pero ya de manera virtual se puede decir entonces que el candidato de la derecha es quien gana la presidencia de la República de Colombia, Abelardo de la Espriella. Vamos a la pausa y regresamos con ustedes, continuamos en la Rotativa del Aire, son las 9:18.
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0: Atención, es la hora, son las 9 de la noche con 23 minutos, 9 y 23. Continuamos en la rotativa del aire a través de RPP. Yo soy Oscar Sánchez, los acompaño como todos los domingos con esta edición. Además, hoy, el Día del Padre, vamos a reiterar, por supuesto, el saludito para todos los papás que a esta hora nos acompañan. Vamos a ir con información importante. Atención, el presidente ejecutivo de Salud, Jaime Moreno Eustaquio, ha anunciado que en un plazo de 45 días evaluará la posible declaratoria de emergencia de la institución luego de identificar una situación de crisis en distintos niveles de la identidad. En ampliación de noticias, Moreno Eustaquio informó que a 8 días de asumir el cargo, el diagnóstico inicial evidenció un desabastecimiento superior al 55% a nivel nacional, situación que calificó como inaceptable. El presidente ejecutivo de Salud también lo que ha afirmado es que desde el primer día de su gestión se encuentra supervisando personalmente la gestión de las colas y las citas médicas en todo el país. Entre las acciones anunciadas también figura, atención, la implementación de telemedicina y consultas a distancia, incluidas juntas médicas virtuales, ¿para qué? Para la atención de casos complejos desde Lima hacia regiones. Asimismo, el titular de Salud ha informado que la institución cuenta con equipos médicos de entre 8 y 16 años de antigüedad sin reposición, por lo que se ha dispuesto el fortalecimiento del área de ingeniería hospitalaria para el mantenimiento y operatividad de los equipos existentes. Entonces, está esta posibilidad, ojo, de que en Salud o Esalud sea declarada en emergencia por toda la crisis que se vive, no solo por el problema que se tiene, por ejemplo, para conseguir citas, ¿no? En Esalud es muy complicado conseguir una cita, hay que esperar un mes, hay que esperar 2 meses, sino también por la situación de los equipos, medicamentos, el paciente va, lo atiende, en tal medicina no hay, hay que comprarlo fuera, los exámenes hay que hacerse fuera, o sea, hay todo un problema grave en Salud que esperamos, al margen de si se declara o no en estado de emergencia, se pueda solucionar y evitar esta situación que preocupa a los asegurados y que diariamente padecen y sufren cada vez que van a pedir o solicitar una atención médica. 9 de la noche con 25 minutos, 9:25. El alcalde de Magdalena y candidato a la alcaldía de Lima por el partido Avanza País, Francis Allison, cuestionó la decisión de Rafael López Aliaga de postular como teniente alcalde, a la que calificó como una reelección encubierta. En ampliación de noticias, Francis Allison criticó además que López Aliaga no asuma su rol de senador tras haber postulado a dicho cargo.
1: Él está postulando a la alcaldía, seamos claros.
2: Teniente alcalde.
1: Yo no he criticado, ojo, que postule. Yo lo que he criticado es que no asuma su rol de senador, porque era postulado para senador. Eso es lo que yo critico. O sea, si tú le dices a la gente, vota por mí, por estas posibilidades, y ganas una de ellas, es porque quieres. Después que te escribes, ya comienzas a decir, ya no voy a asumir.
2: ¿Pero es una forma de reelección encubierta para usted?
1: Es una reelección, sí, por supuesto, ¿no? Y para los constitucionalistas es una reelección con fraude a la Constitución.
0: Y bueno, respecto a la controversia de su detención en Miami en el 2009 por no declarar $50,000, el alcalde de Magdalena indicó que demostró la legalidad de los fondos ahorrados en el Banco de América.
1: Rafael, no es digno sacar algo de hace 20 años que quedó aclarado en lo más importante, el origen del dinero. Porque lo que hay que combatir es la corrupción, no un hecho que alguien no llenó un papel porque no sabía que existía. Es más, si te das cuenta, Carlos, tú mismo me has leído, cómo alguien puede ser condenado por omisión de declaración, que significa que no has llenado un formulario, no has declarado, y al mismo tiempo por falsa declaración. ¿Cómo puedes haber hecho esas dos cosas al mismo tiempo?
0: El candidato a la alcaldía afirmó también que de ganar la elección esperará encontrar una municipalidad o espera encontrar una municipalidad con deudas inmensas y exceso de personal debido a despidos irregulares. 9:27, bueno, ya empieza, ¿no?, un poco la movida de lo que va a ser, en este caso, el próximo proceso electoral, ya hablando de las elecciones regionales y municipales que van a ser el 4 de octubre, ¿no? El día viernes hasta las 11:59 fue el plazo para que los grupos políticos, los partidos políticos puedan presentar su solicitud de inscripción de sus listas de candidatos a los municipios distritales, provinciales y a las regiones, ¿no? De acá ya el jurado irá a verificar todas estas listas que se han presentado y luego ya se conocerá oficialmente quiénes han sido admitidos como candidatos y, por supuesto, la campaña campaña comenzará un poco más fuerte, pero desde ya hay voces, ¿no?, de diversos candidatos a las diversas municipalidades y a las regiones en nuestro país. Son las 9:27, vamos a ir de inmediato con información hasta el sur de nuestro país. Vamos a Tacna. Dictan 7 días de detención judicial para alcalde investigado por presuntos tocamientos indebidos. ¡Ay! Con un alcalde, imagínense. Vamos de inmediato a la información con Javier Rumiche. Javier, buenas noches, adelante.
3: Gracias. Directo o indirecto, el Poder Judicial dictó 7 días de detención judicial contra Samuel Cueva, alcalde de la Municipalidad Distrital La Llarada Los Palos, investigado por los delitos de tocamientos indebidos y lesiones en agravio de una ciudadana. Así lo informó el Ministerio Público en Tacna. De acuerdo con la investigación fiscal, los hechos, se presume, ocurrió durante una reunión por el Día del Padre realizada en el distrito yarapalense. En este contexto, el investigado presuntamente agredió físicamente a la víctima, propinándole golpes en el rostro y otras partes del cuerpo, además de realizar tocamientos sin su consentimiento, situación que motivó su detención en flagrancia. Con la disposición judicial y en cumplimiento de la ley número 32.130, la Policía Nacional ejecuta los actos materiales de investigación bajo la conducción jurídica y supervisión directa del Ministerio Público. La Fiscalía informó que durante este periodo se realizarán diligencias urgentes, entre ellas el acopio de elementos de convicción, las pericias médico-legales y la toma de declaraciones de testigos, con el objetivo de esclarecer los hechos y determinar las responsabilidades correspondientes. Desde Tacna, directo e indirecto, RPP.
0: Muchas gracias a Javier por la información. Un alcalde, imagínense, ¿ah? ¿Ah? Detención judicial para alcalde que está investigado por presuntos tocamientos indebidos. Una denuncia grave. Bueno, esperamos a ver qué es lo que determinan las investigaciones y de verdad, a veces nuestras autoridades se esmeran, ¿no?, en ganarse un poco el desprecio de la gente por el tipo de accionar que toman frente a diversas situaciones. Son las 9:30, vamos a ir a nuestros titulares, escuchar nuestros titulares de la media hora y regresamos con más información aquí en La Rotativa del Aire en RPP, confianza y credibilidad por todos los medios.
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1: 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Te da la hora. 9:31.
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4: El partido político Renovación Popular presentó este domingo su plan de gobierno para la Municipalidad de Lima, en la cual prioriza propuestas en materia de seguridad ciudadana, transporte e infraestructura vial.
5: Las comisiones de vivienda, relaciones exteriores, fiscalización, educación, transportes y descentralización del Congreso sesionarán de forma extraordinaria mañana lunes 22 para debatir temas de su agenda parlamentaria.
4: El Poder Judicial dictó 18 meses de prisión preventiva contra Patricia Niño Febres, regidora de la Municipalidad Distrital de 26 de octubre, y otros tres investigados por el asesinato del exalcalde Víctor Hugo Febre Calle, ocurrido en mayo de este año en la región Piura.
5: Jaime Moreno, presidente ejecutivo de Salud, anunció la implementación de un plan de gestión de crisis para enfrentar la demora en atención, la falta de medicamentos y el deterioro de los servicios que afectan a los asegurados a nivel nacional.
4: Gianluca Lapadula fue oficializado por Universitario de Deportes como nuevo refuerzo crema. El delantero ítalo-peruano tendrá su primera experiencia en el torneo de la primera división del país.
5: En Colombia, el candidato del Movimiento Defensores de la Patria, Abelardo de la Espriella, gana la presidencia con 12.9 millones de votos, según el 99.99% del conteo preliminar de la Registraduría Nacional.
4: Hasta el 30 de junio está en veda el chanque o tolina en todo el litoral peruano, quedando prohibida la extracción, procesamiento, transporte y comercialización del recurso, según el calendario oficial de vedas.
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6: Ayacucho tiene 13 grados y por la medianoche llegará a 9. Lambayeque reporta 23 grados y para la medianoche descenderá a 22. Además, Jauja reporta 9 grados. Se espera un cielo despejado.
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0: Continuamos en la rotativa del aire. Esta es la hora 9 de la noche ya con 36 minutos, 9:36. 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Y a esta hora atendemos nuestro rotafono. Y este tema tiene que ver, atención, con a veces la falta de apoyo que reciben muchos de nuestros talentos que tenemos en nuestro país. A veces hay que mendigar para representar a nuestro país en eventos internacionales. Vamos a recibir este rotafono que trata de algo de lo que más o menos les estaba contando. Hola, buenas noches.
1: Buenas noches. Mi nombre es César Flores y quisiera agradecer a Radio Programas por generarnos siempre esa esperanza ante cualquier injusticia. A veces todos nos confiamos y esperamos esta oportunidad para hacer llegar alguna dificultad que estamos atravesando.
0: Así es, César, ¿cómo estás? Buenas noches. Cuéntanos, por favor.
1: Quisiera contarle. Lo que pasa es, respecto a la resolución ministerial 198-2026, emitida por la ministra de Educación, María Esther Cuadros Espinosa, en la cual, ante la demanda y problemas que han habido durante muchos años sobre el tema de las becas, en el tema de la beca 18 se la pasaron al gobierno de Dini y tantos ministros diciéndonos que hay presupuesto para 20.000 becarios y tantos así. El Estado destinó las partidas, pero pareciera que los funcionarios del Ministerio de Educación lo destinaron a otros fines. Al final fueron solo 5.000 y esto es. Entonces, en marzo de este año, la ministra de Educación, para tratar de alentar supuestamente a la educación, saca la resolución 198-2026, donde se comprometen a apoyar a todos los chicos de alto rendimiento para cubrir sus pasajes en los torneos internacionales. Obviamente que estos chicos son un promedio de 15, según la resolución que nos dan, son un promedio de 15 los que suelen participar. Por lo tanto, no es mucho el presupuesto. Sin embargo, han clasificado 4 chicos en el tema de matemáticas y resulta que ahora nos dicen que no hay pasajes.
0: Carambas, o sea, no pueden viajar.
1: No pueden viajar porque el Ministerio de Educación dice que no tienen el presupuesto y la partida necesaria. Entonces, yo creo que una cosa es que uno pida algo y otra cosa es que te generen el sueño, la ilusión de estos chicos que estudian todo el día, porque estos chicos para lograr clasificar han competido contra todos los clasificados al torneo de la UNAM 2025. Eso fue el requisito que puso el Ministerio de Educación, que tenían que ser los que clasificaron en el torneo ONEM 2025. Entonces han pasado 3 etapas de selección intensas para que ahora les digan, no hay pasajes.
0: ¿Cuánto es el costo por, en este caso, por participante que implicaría el que puedan viajar? Tengo entendido que es en Mongolia, ¿verdad? Donde se va a realizar este torneo internacional. ¿Cuánto implicaría el gasto por cada alumno?
1: El gasto entre lo que es pasaje, conforme se acerque más a la fecha, estaba en un promedio en estos momentos casi de 11.500 soles, solo pasaje. Entonces, obviamente que la organización allá iba a dar facilidades. Entonces, pero a última hora, cuando dicen uno esto, de un momento a otro, pues uno no tiene en el bolsillo los 11.000 y tantos. Entonces, pero más que eso, mi querido amigo, es que no debemos acostumbrarnos a que saquen una resolución, utilicen a los jóvenes como una carta diciendo de que están comprometidos con la educación y los utilizan nada más como una imagen política y luego como si nada los dejen en el aire. Esa
0: claro.
1: es indignación
0: Ahora,
1: como padre. O sea, los utilizan
0: claro.
1: y luego los sueltan.
0: Sí, totalmente. Imagino también la desazón de los chicos, ¿no? Que estaban con toda la emoción de participar, representar al país en este torneo internacional y de pronto toparse con semejante pared de concreto, ¿ah? Que no la pueden pasar, no la pueden cargar porque estamos hablando en aproximado de 11.500 soles. O sea, ¿quién tiene en nuestro país pues la dicha de tener 11.500 soles rapidito ahí para poder costear estos pasajes? Ahora, ¿han hecho algún reclamo, algún pedido? ¿Tienen alguna respuesta al respecto?
1: Sí, esto nos dijeron hace 3 días, el día miércoles, o el día miércoles por la noche nos pusieron de conocimiento, y de inmediato hemos hecho la parte que corresponde, la parte legal y administrativa, y gracias al apoyo del general Chiabra, logró presentar un documento solicitando un informe al Ministerio de Educación, una solicitud en la cual pedía pues que le den un informe de las razones por la cual no se está cumpliendo con lo ofrecido.
0: Muy bien. Bueno, de verdad de acá también nos solidarizamos con ustedes, con los niños, con los chicos que estaban emocionados de participar y esperamos de verdad que de alguna otra forma se les apoye y puedan ellos viajar a este torneo internacional que es en Mongolia y puedan representar a nuestro país. O sea, no es un viaje de placer, es un viaje para representar a nuestro país y demostrar su talento que tienen en este concurso de matemática. Le agradecemos, señor César, y estamos pendientes del caso. Muchas gracias.
1: Un favor, quisiera agregar algo más.
0: Por sí, favor, adelante, por favor. Por supuesto, adelante.
1: Lo que pasa es que es algo raro, porque el Estado, en vez de promover a estos chicos talentosos de alto rendimiento, hay chicos que del grupo han entrado al MIT, otros han graduado a Stanford, y lo que hacen es, de esta forma, es ahuyentar que estos chicos no sientan ningún tipo de empatía o se sientan decepción de sus autoridades, y no quieran estar cerca de este tipo de autoridades o este tipo de modelo administrativo, porque desalienta totalmente. Pareciera que el fin es desalentar a los talentosos para que luego estén postulando en el Congreso gente impresentable o autoridades que de pronto nos sorprenden cada vez. En vez de promover que los chicos de alto rendimiento confíen en sus autoridades, que generen empatía entre ellos. Tenemos el caso de este joven que ha entrado, Yair Manrique, que prácticamente es un entusiasmo para los jóvenes, un joven profesional, un ingeniero de la UNI que está con toda la energía, pero que se va a llevar un portazo cuando esté en la gestión pública, porque la gente a su alrededor no está a su altura. Es lo que queríamos expresar y esperamos pues que de alguna forma las autoridades reflexionen y no espanten a los
0: chicos. Esperamos que sí, César. Esperamos que sí, César. Muchas gracias. Gracias, César, por esta información. Y bueno, esperamos, de hecho, como lo dice César, una reflexión de las autoridades. 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Son las 9 de la noche, 9:43, vamos a continuar nosotros con información en esta edición de La Rotativa del Aire. Rafael López Aliaga, presidente del Partido de Renovación Popular, afirmó que en la segunda vuelta de la elección presidencial no hubo fraude. En declaraciones al programa Enfoque de los Sábados, López Aliaga destacó la estrategia de Fuerza Popular en dicha etapa por haber implementado controles, dijo, a través de personeros en las denominadas mesas 900.000, las cuales, según su versión, debieron ser garantizadas por el Estado.
2: Yo felicito ya la estrategia de Fuerza Popular en esta segunda vuelta, porque han escuchado. Entonces le han puesto, mira, lo que es curioso, ¿no? Le han puesto al Estado, que debería ser el garante de la legalidad, controles, ¿no? Los personeros en las mesas 900 especialmente. Y me hace disculpar, porque yo he hablado con Lucho Dyer, ¿no? Y le dije, tú lo que quieras. Los peritos que tengo en Lima, a tu servicio. Yo digo, en la segunda vuelta no hay fraude. Claramente te lo digo con experiencia.
0: Bueno, a diferencia de la segunda vuelta, López Aliaga sostiene que en la primera sí hubo irregularidades y que ha presentado más de 20 denuncias penales y constitucionales contra la OMP y el Jurado Nacional de Elecciones, a quienes califica de cómplices. Agregó que sus denuncias se sustentan en peritajes internacionales.
2: He denunciado penalmente y constitucionalmente, ¿no? A toda la mafia, en mi opinión, de la OMP y del jurado, por ser cómplices, ¿ya? En mi opinión, ¿ya? Entonces, y yo he firmado los escritos. No he involucrado al partido, no he involucrado a congresistas, ¿no? Para darle libertad juramente, justamente de jurar, de poder jurar, ¿no? Tener una bancada, porque que merecíamos más. Si no hubieran hecho trafa, bueno, sí. Pero dada la situación, pragmatismo, que hay que asumir.
0: López Aliaga ha indicado que debido a estos procesos judiciales en curso, no asumirá el cargo de senador a pesar de haber sido proclamado por el Jurado Nacional de Elecciones a fin de para litigar libremente, ha dicho, sin ser, según sus palabras, beneficiario de un crimen. Las palabras de Rafael López Aliaga. 9 de la noche, 46 minutos. 9:46, toca la pausa. Sí, vamos a la pausa y estamos de regreso con ustedes y continuamos aquí con más en La Rotativa del Aire por RPP.
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12: Un día como hoy, 21 de junio, 1813. Se produce la Batalla de Vitoria, en la que Napoleón se ve obligado a retirar sus tropas de España y a devolver la corona, poniendo fin a la Guerra de la Independencia Española. 1905. 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Nace Benazir Bhutto, emblemática lideresa política musulmana, que se convierte en la primera mujer en ser elegida primera ministra de la República de Pakistán. 21 de junio, un día como hoy.
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0: Estamos en la rotativa del aire, las 9:52, vamos al norte, Lambayeque, información con Rosa María Loro, atención que el Jurado Nacional deja sin efecto credencial de alcalde de José Leonardo Ortiz vacado por nepotismo. Rosa María, adelante, buenas noches.
1: Hola, ¿qué tal? Muchas gracias. Directo en directo, el Jurado Nacional de Elecciones, mediante resolución número 1149-2026, dejó sin efecto la credencial de alcalde del distrito chiclayano de José Leonardo Ortiz, que ostentaba Elber Requejo Sánchez, debido a la causal de nepotismo por contratar a su sobrina. Además, se notificó a la regidora Elvia García Sánchez para que asuma el cargo. En esta misma resolución se lee que quien debe asumir como regidora es Marta Verónica Castro Torrejón. Ella fue notificada para asumir el cargo hasta el mes de diciembre. Recordemos que el Jurado Nacional de Elecciones en mayo pasado ya había declarado fundado el recurso de apelación en contra de la sesión de consejo que salvó a Requejo Sánchez de la vacancia. Desde la ciudad de Chiclayo, directo en directo, RPP.
0: Muchas gracias a Rosa María por la información. Estaremos atentos a este caso. Son las 9:53, 9:53. Hay mucha expectativa, ¿no? Por lo que va a ser la anunciada venida del Papa León XIV a nuestro país. Durante su tradicional Ángelus Dominical, el Papa León XIV instó a todos los gobernantes del mundo acoger a las víctimas, ¿no? Hay que acogerlas, ha dicho, a las víctimas de persecución para que puedan vivir en paz y mirar el futuro con esperanza, al recordar que ayer sábado se celebró el Día del Refugiado.
2: Nadie puede dar y ser indiferente ante quien busca protección y ayuda. Exhorto además a todos a acoger a quienes son víctimas de persecución para que puedan vivir en paz, con dignidad, y mirar al futuro con esperanza.
0: En sus propias palabras, el pontífice afirmó que esta fecha fue creada para proteger a quienes son perseguidos y se ven obligados a abandonar su tierra, su hogar y su familia. En otro momento de su rezo, en la Plaza de San Pedro, León XIV expresó su deseo de que este espíritu siga iluminando las conciencias de los responsables de las naciones alrededor del mundo. Y continuando con información vinculada al tema del Papa, el presidente José María Balcázar anunció que el helicóptero denominado Cusco quedará a disposición del Papa León XIV para que pueda trasladarse a las provincias de la región durante su visita prevista para la quincena de noviembre. La aeronave forma parte de un convenio entre el gobierno regional de Cusco y el ejército del Perú para la atención de emergencias.
3: Y por eso ese helicóptero que está volando se quedará en el Cusco con el nombre de Cusco, para que cuando venga el Santo Padre en la primera quincena de noviembre tenga la oportunidad de coordinar con ustedes para que se traslade a las provincias cercanas que él pueda elegir, pero que tenga su helicóptero y de forma rápida pueda visitar a los hermanos más excluidos y pobres del Cusco.
0: Balcázar recordó que el jueves se reunió con el sumo pontífice en el Vaticano, donde se definió la ruta de su visita al Perú, que incluye Cusco, Pucallpa, Lima, Chiclayo y Piura.
3: En ese caluroso recibimiento que nos dio también él allá, estuvo la palabra Cusco, estuvo el recuerdo de Cusco, porque ahí diseñamos la forma y modo cómo debía llegar el Santo Padre al Cusco. Y le transmito lo que él me dijo: tengo que estar en el Cusco. Tengo que estar en Pucallpa, tengo que estar en Lima, tengo que estar en Chiclayo, tengo que estar en Piura.
0: El mandatario se pronunció durante la presentación del nuevo Hospital Antonio Lorena en Cusco. Balcázar llegó a la ciudad para participar en el acto oficial, donde también reafirmó el compromiso del gobierno de seguir invirtiendo en obras para la región. Cuando el presidente se retiraba, algunos policías empujaron a algunos periodistas, pese a que el presidente tenía la disposición de declarar. 9:56. Vamos a ir, atención, ahora sí, a contarles un poquito qué es lo que hemos tenido este fin de semana en el programa En Escena, en RPP. Atención con la cartelera, ajá, de espectáculos de Lima. Está a punto de recibir una de sus apuestas más ambiciosas y originales del año. Se trata de El Deseo, una experiencia escénica que rompe con las categorías tradicionales para sumergir al público en un universo donde convergen el teatro, la música en vivo, el baile, el humor, la sensualidad y la emoción. El programa En Escena de RPP recibió la visita de Bettina Oneto, Vanessa Térquez y Casper Espósito, quienes comentaron en qué consiste el espectáculo que promete revolucionar la cartelera limeña.
4: Es un poquito así, ¿no? Música, luces, el mismo escenario, que es todo el lugar. Tú entras como digamos, a un lugar distinto, ¿sabes?
5: ¿Por qué El Deseo? Porque yo creo que todos deseamos. Entonces me parece que es la palabra universal. Yo deseaba hacer este espectáculo. Yo vengo del teatro, más del texto y demás. Y esto es un espectáculo que mueve, digamos, emociones. Hay bailarines, un montón de bailarines. Hay artistas. Es como te dijo Vane. No solamente es en el escenario. Esto pasa en todo Bianca.
0: La experiencia se estrenará el próximo 8 de julio en el Centro de Convenciones Bianca de Barranco y contará con funciones de 22 de julio y 5 de agosto. Las entradas ya se encuentran a disposición a través de Atrápalo. Luego, atención, luego de consagrarse como ganador de la reciente temporada de Yo Soy Grandes Batallas 2026, Josué Rivaldo, reconocido por su interpretación de Rafael, ofrecerá su gran espectáculo de celebración, ¿cuándo? El sábado 27 de junio en el Teatro Plaza Norte de Independencia.
6: En esta etapa de mi vida, ahora, me encanta ser Rafael.
7: Claro, por favor, invita al público para que nos deje de aplaudirte y de verte. Antes de que venga Rafael, primero que vean a Rafael Peruano. ¿Cuándo es?
6: Este 27 de junio están completamente invitados al Teatro Plaza Norte, donde estaremos en un concierto íntimo junto a grandes artistas y con un show muy bonito del gran Rafael, con las mejores canciones y algunas canciones que no llegué a cantar en Grandes Batallas.
0: Ajá, ahí está Rafael. El concierto promete reunir a seguidores de todas las edades, ¿eh?, en una noche cargada de emoción, nostalgia y los grandes éxitos del legendario cantante español. Las entradas ya se encuentran a la venta a través de Teleticket. Ahora vamos a contarles que el fallecido cantante peruano de música folclórica, Picaflor de los Andes, aquí nos recuerda a los clásicos de Picaflor de los Andes, vuelve a los escenarios gracias a la IA, la inteligencia artificial, pero su familia denuncia un uso ilegal de su voz e imagen. Así lo confirmó Gabriel Ceballos, abogado de Víctor Gil, hijo del desaparecido artista.
8: En la música tenemos dos bandos, los que están a favor de la inteligencia artificial y los que están en contra de la inteligencia artificial. Nosotros estamos en contra de la inteligencia artificial sin autorización. Yeah. La inteligencia artificial es una herramienta que puede preservar la cultura y preservar la memoria del artista. Uh-huh. Y gracias por tocar estos ejemplos de ABBA, de Cerati. Hay varios en el mundo, pero en todos estos ejemplos tenemos algo muy importante, que es la autorización. Entonces va a depender del artista si lo autoriza o no. Uh-huh. No solamente el artista, sino sus herederos.
0: Los herederos de Víctor Gil Malma, legendario Picaflor de los Andes, han iniciado una batalla legal contra el uso de la inteligencia artificial para recrear su imagen y su voz en espectáculos comerciales.
8: A ver, yo como abogado que veo temas de propiedad intelectual, siempre tengo esta preocupación, que es esta sensación del artista que no se siente escuchado por Abdai o por Indecopy, ¿no? Nosotros en este caso ni siquiera estamos pidiendo que Indecopy intervenga de manera de oficio. Nosotros hemos interpuesto una denuncia de parte, ya, pedido las medidas cautelares.
7: ¿La productora del espectáculo no les dio algún tipo de respuesta o de pronto la autorización de alguien?
8: No.
7: Nada.
8: No nos ha dado. No. Justamente ante la ausencia de esa autorización es que acudimos a una denuncia.
0: Bueno, el caso abre un debate, ¿no?, sobre los derechos de autor, la memoria de los artistas fallecidos y los límites de la tecnología. Esto es lo que se vivió en el programa En Escena y con esto nosotros culminamos la edición de hoy, Día del Padre de la Rotativa del Aire. Un abrazo reiterado para todos ustedes, queridos padres de familia. Muchos de ustedes están saliendo en este momento no a descansar, sino a trabajar. ¿Ah? Y el abrazo para quienes ya no están con nosotros hasta el cielo. Feliz Día del Padre, espero que la hayan pasado bonito. Sigan luchando por conseguir sus sueños. Un padre tampoco debe dejar de soñar, tampoco debe dejar de luchar por lo que cree, por sus convicciones. Y por supuesto, sigamos formando buenos ciudadanos. Seamos padres responsables y eduquemos hijos responsables. Gracias por habernos acompañado. Muy buenas noches. Nos encontramos el próximo domingo. Gracias.

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2: Son las 10 y 2.
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4: Al 99.691% de actas contabilizadas por la OMPE, la candidata presidencial de Fuerza Popular, Keiko Fujimori, obtiene el 50.111% de votos, mientras que el candidato Roberto Sánchez de Juntos por el Perú alcanza el 49.889%, con una diferencia de 40.818 votos entre ambos.
5: En el centro de Lima, comerciantes del conglomerado comercial de Mesa Redonda señalaron que registraron pérdidas de hasta 2.000 soles en el Día del Padre tras los cierres temporales vehiculares registrados en el centro histórico de la capital.
6: Todos los regalos hasta que se quede, porque no hay gente que te compre, no hay estabilidad, no invierten, señores. Pagamos personal, pagamos impuestos, pagamos alquiler, vivimos de cada día y estamos penando. Y mira lo que pasa es, ahora no sale ni para personal. ¿Y de dónde, señorita?
4: Un capitán del ejército fue detenido en Pataz, región La Libertad, por el presunto caso de extorsión. Según el general Ricardo Espinosa, jefe policial de la región, el oficial Gary Chiroque Barreno fue intervenido con una cantidad de dinero en efectivo, vinculado a una aparente solicitud de dinero a un negocio local.
7: Ha sido detenido por un acto extorsivo en la ciudad de Pataz, en la jurisdicción de Pataz. Está siendo trasladado, se le ha incautado el dinero, tenemos los agraviados.
5: El presidente ejecutivo de Esalud, Jaime Moreno, afirmó que desde el primer día de su gestión se encuentra supervisando personalmente la gestión de las filas y las citas médicas en todo el país.
8: A su criterio, ¿la gente está sintiendo cambios en la atención de salud?
9: De manera objetiva, en mi celular, tengo muchos...
8: No, pero hablo en términos generales. Pues, no.
9: De manera objetiva, yo he dado mi número ya públicamente.
8: Está bien.
9: Y públicamente...
8: No me refiero a su celular, hablo en términos generales.
9: No, y he resuelto problemas, casos de salud.
8: Pero yo me refiero ya en términos generales, o sea... En la atención.
9: Es gradual y es progresivo, como ustedes lo han visto, la crisis que tenemos, por eso les menciono. Desde el primer día se está viendo algún cambio.
4: Irán y Estados Unidos definieron una hoja de ruta para alcanzar un acuerdo que ponga fin al conflicto en Oriente Medio en un plazo de 60 días. Así lo anunciaron los mediadores Pakistán y Qatar a través de un comunicado conjunto.
5: Egipto ganó 3-1 a Nueva Zelanda por el partido correspondiente al Grupo G del Mundial 2026.
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0: Carlos Villarreal y Fernando Vivas nos vamos a acompañar hoy en Ampliación de Noticias, edición de los domingos. Y tenemos que empezar, Carlos, por un saludo al Día del Padre. En tu nombre, saludo al,
1: muchas gracias.
0: Al Día del Padre. Saludo también a nuestro invitado que ya nos acompaña en cabina, Rafael Belaúnde Llosa, que también es padre.
2: Muchas gracias, Fernando.
0: Y un saludo personal a todos los padres del Perú, a las madres que son padres, y un saludo muy especial a los padres que son padres y además madres. Un gran abrazo para todos ellos, y abracen también a los que, no teniendo un padre biológico, tienen a alguien, sea la madre, sea una abuela o abuelo, sea un hermano mayor, sea un tío, padrastro, que hacen de padre. A ellos salúdenlos especialísimamente. Bueno, Carlos, ya la situación política está prácticamente definida, pero aquí, con esa prudencia que tenemos, estamos esperando para dar el dato, la noticia definitiva, que ya se proclaman a un ganador, pero faltan muy pocas actas por revisar, y ya la actas que además se conocen, solo que están impugnadas, pero la tendencia es a que no se anula ninguna acta fruto de impugnación de ninguno de los dos partidos, o sea que ya todo se decanta a favor de Keiko Fujimori. Y vamos a conversar, pues, con un ex candidato, ya se puede decir formalmente ex candidato presidencial, que nos sorprendió el día del debate presidencial de segunda vuelta, estando al lado de Keiko Fujimori. Fue un aliado, digamos, de último momento. ¿Cómo fue eso? ¿Quién llamó a quién? ¿Lo llamaron, los días antes?
2: Me llamaron. Yo, una vez que se era claro quiénes pasaban a la segunda vuelta, yo le escribí a la señora Fujimori felicitándola. También felicité a otras, a Carlos Álvarez, a la gente que conocía, que me parecía que había tenido un papel destacado en la elección, ¿no? Yo tengo una relación cordial con Miki Torres, le escribí a él también. No es poca cosa estar cuatro veces consecutivas en una segunda vuelta. Le expresé que era mi impresión, que estaban en un pie mucho mejor esta vez que en todas las veces

0: mente la candidatura de la señora Fujimori, pedir una licencia al partido que se
1: o
0: me
1: sea,
0: fue
1: el partido le ha dado una licencia. ¿Eh? Pero tengo entendido que se sorprendieron muchos, incluyendo dirigentes.
0: Bueno,
1: se enteraron como nosotros en la televisión.
0: La gran mayoría de los comités me han mandado su respaldo, su conformidad. Y alguna gente pues no está de acuerdo.
2: 18 militantes renunciaron por su decisión.
0: Pues el partido tiene 40.000 militantes, ¿no? O sea, está bien, pero cada uno puede actuar como le parece.
1: Tal vez más serio es que algunos dirigentes como... y díganos si es que usted les había comunicado siquiera unas horas antes Diana Álvarez Calderón, que es su secretaria
0: general. Bueno, ella sacó el comunicado. El comunicado de los dos comunicados.
1: Posterior a la...
0: El comunicado donde
1: a la aparición
0: cada
1: con Keiko.
0: Militante quedaba libre de elegir según su
1: claro,
0: conciencia.
1: Claro, pero una cosa es que el militante tenga
0: la
1: libertad para votar
0: salió
1: y otra cosa es que el presidente del partido aparezca al lado de una candidata
0: bueno, es que
1: ajena.
0: En una situación de esa magnitud que es una amenaza a la continuidad democrática y a la economía del Perú, había que tomar una decisión y se tomó la decisión. Y no me arrepiento en absoluto de haber decidido apoyar contundentemente al máximo de mi capacidad y posibilidades a que gane la señora Keiko Fujimori frente a la amenaza de lo que era una coalición Roberto Sánchez, Antauro Humala y el FENATEP Movadef. Entonces, no me arrepiento.
2: ¿Qué opina usted, señor Belagunde, respecto a las objeciones que está planteando Roberto Sánchez y Juntos por el Perú al proceso electoral? Ha dicho Sánchez que va a pedir la nulidad del proceso electoral organizado por las oficinas consulares. Ya el jurado ha desestimado pedido para anular mesas en Lima. Y está, aunque ellos lo niegan inicialmente, con un discurso fraudista. Lo mencionaron, sí. Esa palabra la mencionaron en la audiencia del viernes en el Jurado Nacional de Elecciones. ¿Qué opina al respecto?
0: Me parecen infantiles y ridículas. El señor Sánchez salió públicamente a emplazar a la señora Fujimori a que se comprometa a reconocer los resultados, cuando él pensaba que la baraja estaba a su favor. Ahora que los resultados le son adversos, él no quiere reconocer los resultados. La señora Fujimori ha perdido 3 veces consecutivas la elección, por un margen un poco mayor con Humala, por 41 mil votos con PPK.
1: Que son los que ahora precisamente la separan de Sánchez.
0: Con Castillo, y ahora va a ganar, yo creo, con una cifra cercana a los 50 mil frente a Sánchez. Pero así son las elecciones.
1: Ahora,
0: ¿no? Se gana o se pierde, entonces hay que saber digerir la derrota. Y este proceso ha sido un proceso absolutamente normal.
1: Sí, ahora hay una tradición...
0: Me atrevería, perdón, a decir, tanto en la primera como en la segunda vuelta. Claro,
1: pero hay una tradición fraudista, ¿no? De la que una protagonista importante ha sido Keiko Fujimori en las dos elecciones pasadas, sobre todo en la anterior.
0: Sí.
1: Entonces, un poco algunos políticos cosechan algo que ayudaron a sembrar.
0: Bueno, yo ahí diría dos cosas, ¿no?
1: Pero ¿qué tal si lo responde después de una pausa? Pues tenemos que ir a oír mensajes de los anunciantes y regresamos con Rafael Belaúnde Llosa en Ampliación de Noticias.
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5: Carlos Villarreal y Fernando Vivas los estamos acompañando en Ampliación de Noticias, edición de los domingos. Estamos conversando con Rafael Belaunde Llosa, ex candidato presidencial, que apoya a Keiko Fujimori. Y yo le había dejado la pregunta, Rafael, de si de alguna forma no ve pues que el fraudismo que está protagonizando ahora Roberto Sánchez y su entorno, de alguna forma también parte de una tradición fraudista que fue pues sembrada por Keiko Fujimori en el 2021, cuando se resistió a aceptar el triunfo de Pedro Castillo.
6: Bueno, yo diría primero que el error no genera precedente, como sostenía Roberto Ramírez.
5: O sea, fue un error ese fraude.
6: Yo creo que fue un error. Yo creo que en un proceso electoral tienes que hacer lo que sí hizo Keiko Fujimori y Fuerza Popular ahora, que es tener un ejército de personeros. Porque lo que se cuenta en el Perú son las actas. Entonces los personeros tienen que asegurarse que lo que se ha producido en el voto se transcriba fidedignamente en las actas. Y eso lo tienes, solo lo puedes garantizar si tienes tus personeros. Entonces Fuerza Popular ha tenido 90.000, 95.000. Por eso que ellos han estado relativamente confiados, porque sabían, tenían copia de las actas. Entonces, entiendo que una elección reñida es difícil digerir una derrota. Yo no me adhiero a la tesis ni el fraude de la primera vuelta de esta elección, ni el fraude de la elección anterior, ni la elección anterior a esa. Las tesis fraudistas ocurren cuando los márgenes son muy estrechos, pero cuando Alan García perdió con Toledo, Alan García al 50% del conteo salió y dijo que aceptaba la derrota y reconocía el triunfo del señor Toledo. Y así tenemos muchas experiencias. Hoy tenemos un país polarizado y por eso que los márgenes de errores de los conteos rápidos son mayores que los márgenes de los resultados finales. Entonces, lo que tenemos que trabajar es en tener un país menos polarizado, más reconciliado, más unitario, y donde el vaivén sea entre un gobierno más conservador de centro derecha, después vendrá uno más progresista de centro izquierda, y ahí podremos, don Rafael, alternándonos en el tiempo, ir progresando.
7: Rafael, ¿qué objetivo ve usted detrás de la organización de estas manifestaciones de parte de Juntos por el Perú? Ellos dicen que no las organizan, se autoconvocan, pero participan de ellas. Hay derecho a la protesta en nuestro país. Eso sí se debe respetar, por supuesto. Pero desde el punto de vista político, ¿ve usted un objetivo detrás de esas marchas?
6: Claro, las protestas son absolutamente legales y hay que agradecer que en el Perú existe el derecho a protestar. Eso me parece fantástico. Pero ¿es legítima? O sea, ¿cuál es el objetivo de la protesta? El objetivo de la protesta es cuestionar o impedir que gobierne quien ha ganado las elecciones.
7: ¿Usted considera que Roberto Sánchez no quiere dejar o no va a dejar gobernar a Keiko Fujimori si se confirman los resultados?
6: Lo que quieren es que no gobierne la señora que ha ganado. Uno puede salir a protestar por lo que se le pasa por la cabeza, pero el hecho concreto es que la finalidad de esta protesta es cuestionar o reclamar que gobierne quien ganó. Y me parece que un precepto fundamental de toda democracia es que el presidente gobierna para todos, pero quien gobierna es quien ganó las elecciones. Y esta vez, a diferencia de las tres veces anteriores, esta vez ha ganado
7: Keiko Fujimori. Si se confirma la victoria de Keiko Fujimori, ¿cree usted que tendrá que enfrentar un clima social difícil? por no decir hostil, determinadas zonas del país?
6: Pero yo creo que con una política de integración, de inversión pública, de reconocimiento que hay una parte del Perú olvidada por las autoridades.
5: Ese reconocimiento, porque claro, políticas públicas se pueden implementar varias, sin duda tendrá ya un menú de algunas para implementar, pero eso toma tiempo. ¿Qué gestos de reconocimiento eficaces, sinceros, porque si no son sinceros, sí, no hay reconocimiento, podría hacer incluso antes de que reciba la banda presidencial?
6: Yo creo que uno ya lo ha hecho, que es convocar una comisión para revisar esto de las leyes pro crimen. Yo creo que se debería, esta es una opinión absolutamente personal, tener una comisión como hizo Belaunde en Uchurajay para investigar las muertes en el sur del Perú.
5: De eso no han hablado nada.
6: Y después hay que poner, digamos, la plata donde uno pone la boca, en el sentido de el sur del Perú necesita un gasoducto surandino, masificar el gas, necesita infraestructura, necesita reservorios, necesita un Estado más presente, no menos Estado. El sur del Perú necesita un Estado que funcione, con más seguridad, con más integración. Yo creo que es urgente un plan Puno. Yo creo que hay que debatir la posibilidad de tener una zona económica especial en Puno, es decir, tiene que haber un esfuerzo para integrar al Perú, tener un país reconciliado y
5: unitario. Ese esfuerzo de integración debiera pasar por conformar un gabinete y asignar algunos puestos en áreas estratégicas del Estado, empresas estatales, direcciones ministeriales, a gente que o sean buenos técnicos no alineados con el fujimorismo o incluso personalidades de otra extracción política?
6: Yo lo que creo es que el gobierno tiene que tener un plan de gobierno, un plan ejecutivo muy claro, con una línea, una conducción muy clara. Lo que no podemos tener, y dentro de ese plan, con ese derrotero, con ese norte claro, que en mi criterio es la seguridad nacional, interna, la seguridad, ¿no?, combatir la inseguridad ciudadana, el crecimiento económico y la reconciliación de los peruanos. Entonces, tú puedes convocar a distintas personas en tanto se adhieran a ese plan. Lo que no puedes tener son fuerzas vectores contradictorios. No puedes tener un gabinete que se anula entre sí. Pero,
7: por ejemplo, una de las recomendaciones a la candidata Keiko Fujimori ha sido que si llega al poder, por ejemplo, tenga un premier de consenso, pero que no esté o no forme parte de su círculo más cercano, el círculo de Fuerza Popular. ¿Usted está de acuerdo con eso?
6: Yo creo que eso sería... Yo no estoy de acuerdo. Yo creo que me parece, por ejemplo, lo que hizo el señor Alan García de nombrar a Jorge del Castillo de premier, una persona de su absoluta confianza, es importante, sobre todo en la primera etapa del gobierno.
5: Después ya puede llamar a Yehude Simón, como hizo él, que no era de su grupo.
6: Pero lo importante es que el gabinete... Y esto lo explica claramente Margaret Thatcher en ese gran libro Los años en Downing Street. Cómo ella constituyó un gabinete donde podrían haber diferencias, pero tenía que haber coincidencia plena en el programa económico, en el programa de reconstrucción nacional.
5: O sea, ¿usted cree que el primer ministro tiene que ser alguien de mucha confianza del presidente, en este caso de la presidenta?
6: Yo creo que esa es mi opinión, sí.
5: O sea, podría ser un naranja.
6: O alguien de su confianza, ¿no? Hay gente que no es del partido, pero que es de su confianza.
5: Por ahí se ha hablado de Edgardo Mosqueira, que fue ministro.
6: Me parecería fantástico él. Hay gente cercana muy, muy competente.
7: ¿Quién otro,
6: ¿no?,
7: por ejemplo?
6: No voy. Soy del partido. Es una opinión, no me voy a lanzar nombres, ¿no?
7: Opinión,
6: pero
7: le pido nada más.
6: Pero yo creo que lo importante es que el gabinete no puede ser un gabinete con derecho a veto. Con opiniones que se contraponen y al final el Perú no avanza.
7: ¿Rafael Belaunde podría ser? ¿Usted? ¿Sabe por qué le pregunto esto? Porque hay quienes consideran que usted se ha adherido o aceptó ser parte del equipo técnico de Fuerza Popular porque aspira a un cargo en el Ejecutivo. ¿Es cierto eso?
6: Yo tengo mi cargo en mis empresas y
7: me está toreando la
6: respuesta. No, yo he apoyado a la señora Fujimori porque creía que su plan era infinitamente superior, no solamente al de Roberto Sánchez, sino porque Roberto Sánchez...
7: ¿Tiene usted la aspiración? ¿Tendría la aspiración si lo invitan, por ejemplo, a formar parte del gabinete?
6: Nunca hemos hablado de eso. No, en ningún momento hemos hablado...
5: Pero sí ha sido mencionado explícitamente, recuerdo.
6: Bueno, nadie me ha propuesto, ni yo lo he pedido, ni mucho. Yo no tendría la cara de apoyar...
7: ¿Lo aceptaría?
6: Tendría que ver si me lo proponen, pero no me lo han propuesto.
5: Si le proponen ser ministro de Energía y Minas, cosa que públicamente le he hecho la pregunta a Luis Galarreta y dijo que sí, usted le parecería un buen jale en esa cartera.
6: Sí, lo pensaría, por supuesto que lo pensaría, porque yo creo que se puede armar un gobierno exitoso, pero estamos ya en el ámbito de la mera especulación. Ni ellos me lo han propuesto, ni yo lo he sugerido, ni mi apoyo ha tenido nada que ver con un evento.
5: Pero si se lo
6: y yo creo que
5: de aquí adelante usted lo pensaría.
6: Para salvar al Perú. Y ahí, al extremo que yo voté y me he ido del Perú y he regresado antes de ayer. Yo no he estado acá en no sé qué está pasando.
7: Ya que estamos hablando de ex candidatos, en su caso ex candidato presidencial, ¿cómo toma el hecho de que el ex candidato presidencial Rafael López Aliaga quiera ahora ser teniente alcalde de Lima? Él dice que no va a jurar como senador, ya lo ha adelantado en varias oportunidades. ¿Qué piensa sobre la actitud de Rafael López Aliaga?
6: A ver, yo he sido crítico del señor López Aliaga en su gestión como alcalde, y he sido en general, he tenido no pocos roces con él. Me parece que hizo bien, después de que no quería pedir el voto explícito por Keiko Fujimori, salir y pedir el voto. Creo que eso ha contribuido a que se salve el Perú de la amenaza que implicaba el señor Roberto Sánchez. Y en ese sentido, yo me saco el sombrero por ese gesto. Ahora, la ley impide la reelección. Entonces, él ya fue alcalde. No me parece, no diré correcto, ¿no? Pero no es una forma elegante de la democracia poner un subalterno de candidato para él ser el poder detrás del trono. Así pero hizo, ojo, Putin con su primer ministro. Para...
7: Rafael, perdón, no hay una ley explícita que impida que, por ejemplo, uno que ha sido alcalde pueda ser, ser teniente alcalde.
6: Claro, o sea, y después renuncia al alcalde.
7: Eso ya es una especulación.
6: Sí, yo creo que él ha sido electo senador, debería ejercer el mandato popular que ha recibido. ¿No?
5: Tengo una curiosidad de la primera vuelta, pero no quería dejarlo ir sin preguntárselo. Usted, en el debate de la presidencia de la primera vuelta, apoyó, fue muy generoso con Ricardo Belmont, al punto que se dice que ese gesto de generosidad de usted hablar bien de un candidato, de un rival en ese momento, lo ayudó mucho para su campaña de redes, que casi, casi pensamos que lo iba a hacer llegar a la segunda vuelta, Ricardo Belmont. Usted, cuando vio ese efecto, que en parte se debió a su generosidad, ¿qué pensó?
6: Lo que ocurre es que en el Perú no estamos acostumbrados a que se reconozca los éxitos de políticos de trincheras diferentes. Y la verdad de las cosas es que el señor Ricardo Belmont fue un alcalde exitoso en una época que el Perú y la ciudad de Lima no tenían recursos, hizo mucha obra.
5: ¿Usted no estaba de acuerdo con su candidatura presidencial?
6: No, yo lo que dije, reconocí que fue un buen alcalde y... cosa que me reafirmo, fue un buen alcalde. Y eso fue todo.
5: Su gesto tuvo
6: bastante. No tendría por qué llamar la atención que uno reconozca que pueden haber personas de otros partidos que hagan bien las cosas, ¿no?
5: Bueno, muy bien. Muchísimas gracias, Rafael Belaúndiosa.
6: Fernando Carlos, gracias por la invitación. Feliz
5: al padre. Candidato de Libertad Popular. Y quién sabe. ¿Quién sabe?
7: Lo va a pensar,
5: en el bolo lo va a pensar.
6: No, dice, ni me lo han pedido. Está, eso es una especulación larga.
7: Como dice el dicho, nunca digas nunca.
6: Bueno, habrá que ver, ¿no?
5: Nunca digas nunca jamás. Bueno, Carlos, son las 8:33. Le agradecemos nuevamente a Rafael
6: Muchas Bermillosa. Gracias.
7: Gracias.
5: Y nos vamos a una pausa, luego de la cual volvemos con Francis Allison, candidato a la alcaldía de Lima.

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1: El partido político Renovación Popular presentó este domingo su plan de gobierno municipal de Lima y entre sus propuestas figura la recuperación del orden público y la ejecución de obras en avenidas principales de la capital.
2: El alcalde de Magdalena y candidato a la alcaldía de Lima por el partido Avanza País, Francis Allison, cuestionó la decisión de Rafael López Aliaga de postular como teniente alcalde y calificó esta opción como una reelección encubierta.
1: Dos jóvenes murieron tras el volcamiento de una embarcación menor tipo kayak en la laguna Huachacocha, ubicado en el distrito de San Luis, en la región Ancash. Así lo informó el Centro de Operaciones de Emergencia Regional.
2: El Senami informó que la selva peruana presentará el cuarto friaje del año del martes 23 al sábado 27 de junio.
1: El candidato del Movimiento Defensores de la Patria, Abelardo de la Espriella, exhortó al presidente colombiano Gustavo Petro a respetar el resultado de las elecciones y a abstenerse de promover movilizaciones o actos de violencia mientras avanza el escrutinio oficial.
2: RPP te recuerda, participar en competencias de velocidad en eventos no autorizados es una falta muy grave que se sanciona con 1.320 soles de multa.
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3: 10 y 37.
2: A esta hora tenemos información directo en directo con Biseli Zarzosa desde Ancash. Adelante, Biseli, te escuchamos.
14: Buenas noches. Directo en directo, fue recuperado el cuerpo de David Manuel Julca Vega, de 19 años, quien había fallecido luego de que la embarcación en la que iba volcó en la laguna Huachacocha, en el distrito de San Luis, provincia de Carlos Fermín Vizcarral, en la región Ancash, informaron los familiares de la víctima. El primer fallecido fue una adolescente de 15 años cuyo cuerpo fue recuperado pocas horas después del accidente. las labores de búsqueda estuvieron a cargo de efectivos de la policía de alta montaña, quienes pudieron ubicar el cadáver del joven luego de varias horas de trabajo en la zona. Tras la recuperación del cuerpo, los familiares de David Hulka solicitaron apoyo para cubrir los gastos de sepelio del joven fallecido. En las acciones también participaron agentes de la Comisaría de San Luis, personal del Centro de Salud Local, familiares de la víctima, los pobladores y trabajadores de la Municipalidad Provincial de Carlos Fermín Vizcarral. Desde Ancash, directo en directo, RPP.
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0: Bueno, seguimos en ampliación de noticias, 8 de la mañana con 40 minutos. Fernando Vivas y Carlos Villarreal con ustedes y nos visita Francis Allison, al de Magdalena y además candidato a la alcaldía de Lima por Avanza País. ¿Cómo está, señor Allison? Bienvenido.
1: Carlos, buenos días, feliz día al padre.
0: Igualmente.
1: Fernando, un fuerte abrazo. Feliz día al padre. Un abrazo a todos los papás de Perú, de verdad, y a todos los que nos ven y escuchan. Y cuento solamente en un minuto que tuve un papá increíble. Yo tuve un papá, una historia diferente. Mi mamá murió cuando yo tenía 3 meses de nacido, mi hermana 1 año y medio y mi hermano 3 años. Y ese quedó con nosotros, ¿no? Nos crió, fue... tengo una historia de un padre con una lucha y una historia diferente, muy linda.
2: Padre y madre.
1: Padre y madre.
2: Y alcalde de Magdalena.
1: Fue alcalde de Magdalena en el año 90. Claramente murió cuando yo tenía 25 años y en ese momento sentí que había muerto mi padre y mi madre al mismo tiempo, porque perdí toda mi ascendencia junta con esa muerte. Y lo digo porque, claro, tengo ese aprecio especial también por los papás, porque tuve ese hombre que supo seguir adelante a pesar de lo difícil que debe haber sido quedarte. Claro. Yo tenía 3 meses en pañales, imagínate. Sí. Criar 3 niños y 1 en pañales, ¿no? Bien complicado, ¿no?
0: Bueno,
1: es la lucha de todo padre, ¿no?
0: Sí. Lindo recuerdo que es usted de su padre. Sí. Bueno, a ver, usted es candidato a la alcaldía de Lima.
1: Por supuesto, por Avanza País.
0: ¿Por qué es usted la mejor alternativa, ¿no?, para ser alcalde de Lima? A ver.
1: Bueno, soy alcalde por 5ª vez y esas 5 elecciones demuestran en primer lugar que soy un hombre de palabra. Es evidente que si he sido electo 5 veces por los mismos vecinos es porque he cumplido con mi palabra, ¿no? Cada vez que he postulado he dicho esto se va a hacer y eso ha sucedido. Segundo, evidentemente estos 5 periodos me han dado la experiencia, el equipo, la visión además. Y además algo importante, tengo años caminando los cerros de Lima, conozco bien esa ciudad y conozco claramente la problemática que hay que enfrentar. No solamente la inseguridad ciudadana, que es el mayor problema de Lima y que está creciendo, hay que detener esto, sino que adicionalmente hay problemas graves de obras inconclusas o no iniciadas jamás.
0: ¿Se siente usted la mejor alternativa o el más capaz de todos los candidatos que tenemos a la alcaldía de Lima? Son 22, si no me equivoco.
1: Somos 22 candidatos y sin duda alguna me siento el más preparado. Y lo digo claramente, por un lado la fortaleza de corazón para enfrentarme a quien haya que enfrentar en beneficio de los vecinos.
2: Porque empezó usted de Lima a discutir arduamente con Rafael López Aliaga.
1: Pero antes de pasar, para acabar solamente, ¿no? Claramente tengo el corazón para duro por un lado para enfrrentar, por ejemplo, el crimen organizado. Lo hago en Magdalena.
2: Aunque no es la principal competencia de la
1: Municipalidad de Lima. Pero también tengo, solamente para acabar, un corazón muy vinculado a la gente que lo necesita. O sea, empatía. Me caracteriza mucho la empatía, la cercanía a la gente. Como hombre católico amo al ser humano, me preocupan los demás. Es una virtud en política, pero un defecto como persona.
2: Déjeme preguntarle.
1: Sí, ahora sí, perdón.
2: Si bien usted ha tenido éxito en Magdalena, porque el éxito se mide también en la cantidad de veces que uno lo reelige, es cierto, es cierto. Y quizás si hubiera reelección, estuviese permitida, de repente volvería a intentar el sillón a Magdalena y no estaría acá compitiendo por Lima, no lo sé.
1: Estaría, obviamente. Todos queremos crecer. Napoleón decía, mal soldado el que no quiere ser general. Y yo estoy de acuerdo con esa frase. Hay que querer crecer, que es la garantía de que uno va a hacer las cosas bien y con transparencia.
2: Bien, siguiendo entonces el pensamiento de Napoleón, yo le diría que Magdalena, su pequeño reino, en el mejor de los términos, es más fácil de gestionar. Usted lo ha gestionado bien, pero no tiene las complejidades ni la dimensión ni las urgencias de Lima Metropolitana. ¿Usted es consciente de eso?
1: Por supuesto. A ver, tuvimos en Lima un gran alcalde que justamente se acaban de cumplir 17 años de su fallecimiento, Alberto Andrade. ¿Y Alberto Andrade de dónde salió? De Miraflores, un distrito de solo 9 kilómetros cuadrados, pero claramente uno de los más ricos de Lima, o sea, en tamaño no tan, o sea, pequeño junto a la mayoría, no de los más pequeños, pero medianito para el chico, 9 kilómetros cuadrados, pero lleno de dinero, de los tres con más recursos de Lima. Y Alberto Andrade fue un gran alcalde en Lima, ¿no? Saliendo de un sitio pequeño y con muchísimos millones, yo salgo de un lugar más pequeño, pero con un presupuesto que nos ahorca todos los años, pero chambeamos y gestionamos para resolver.
2: Pero no, Magdalena tiene rentas importantes y ha habido una gran presión inmobiliaria.
1: Hay una serie de inversión inmobiliaria en todo el sector, en todas las grandes ciudades de Lima.
2: ¿Qué le ha traído rentas a Lima?
1: Ha mejorado el impuesto predial, sin duda, en los últimos años.
2: ¿Pero presión inmobiliaria un poco descontrolada?
1: No. Por ley, es una buena pregunta y te la agradezco porque hay siempre creencias de los ciudadanos de toda esa gran ciudad de cómo se dan las licencias. Primero, entender que las alturas las pone la Municipalidad Provincial de Lima. Segundo, entender, es decir, quien dice acá 10 pisos o 2 o 20 es la Municipalidad Metropolitana.
2: ¿Propuesta y con participación de la Municipalidad
1: Distrital? No, porque los cambios de zonificación de Magdalena, que tiene Magdalena, ninguno se ha hecho en base a un pedido de cambio de zonificación de Magdalena, ninguno. O sea, todos son los que han venido de Lima en base a dos ordenanzas que se han hecho en la época de Castañeda Locio, uno que cambió.
2: Aceptadas por Magdalena.
1: Sí, porque Lima no había forma de contradecir lo demás. Y quien pide una licencia, por ejemplo, para 10 pisos, donde son 10 pisos, o para 20, donde son 20, no podemos negarle, porque es su derecho adquirido por ordenanza de Lima, que tiene rango de ley. Nuestra misión es que no hayan 21 pisos donde se puede 20, eso sí.
0: Le quiero preguntar por esta disputa verbal que ha tenido usted a través de redes con Rafael López Aliaga.
1: Sí.
0: Usted lo criticó por su decisión de postular a la, como teniente alcalde. Él ha respondido de una forma bastante dura, pero eso se lo voy a pedir que lo responda después de la perfecto. Pausa, por favor, porque tenemos que cumplir con los anunciantes. Regresamos en minutos con ampliación de noticias.
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0: Bueno, señores, 8:52 de la mañana, seguimos en ampliación de noticias con Fernando Vivas y Carlos Villarreal, conversando con el alcalde de Magdalena y candidato ahora a la alcaldía de Lima, Francis Allison, por Avanza País. Le había adelantado la pregunta sobre esta disputa, esta pelea a través de redes que usted ha tenido con Rafael López Aliaga. Bueno, hay un post suyo, ¿no?, donde al comentar sobre la candidatura de López Aliaga a teniente alcalde, usted pone por amor al chancho o al chicharrón, ¿cierto? Además que está en desacuerdo también con su decisión de no jurar como senador, tengo entendido.
1: Claro, pero antes me habían atacado a mí por una foto con Roberto Sánchez, sí, que era del año pasado, pues, sí, cuando Roberto no era candidato,
0: pero,
1: ¿no?
0: Que muy le respondió, me refiero a López Aliaga, ¿no?, recordándole lo que pasó en el año 2009. Leo textualmente, sí: Allison arrestado y sentenciado, arrestado junto con su esposa Carla Robiano el 5 de noviembre de 2009 en Miami por no declarar que llevaban 50 mil y un poco más de dólares cuando tomaban un vuelo para Lima. Y bueno, ahí empezó todo.
1: Claro.
0: ¿Cómo ha tomado estas expresiones?
1: A mí primero me atacan con una foto del año pasado. Yo conozco a Keiko Fujimori y también a Roberto Sánchez. Y una foto con cualquiera de los dos no significa absolutamente nada más que soy un hombre dialogante en política. También han sacado mi foto con el presidente Castillo. ¿Qué significa esa foto? Yo que veo ahí, un alcalde con el presidente de Perú, es una reunión en Palacio además, ¿no? Para querer decir, en plena semana de las elecciones, que yo estaba apoyando a la izquierda con fotos de antes, ¿no? Así como hay esas fotos, hay fotos con la derecha y lo demás de derecha, porque también ha ido la municipalidad, igual que Roberto Sánchez, Mari Carmen Alba, Adriana Tudela, gente de absolutamente posición de derecha. Entonces,
2: ¿qué es la suya?
1: No, yo soy al medio, yo soy al medio. Yo la verdad...
2: Pero postura con un país avanza,
1: sí,
2: avanza,
1: sí.
2: País que tiene
1: pero,
2: una raigambre de derecha, ¿no?
1: En Lima, pero curiosamente ahora para la segunda vuelta pasó algo interesante. Comités del Norte hasta colgaron comunicados que estaban a favor de la izquierda, del mismo partido, ¿no? O sea, es un partido que no está tan definido en eso. En Lima sí es más de derecha, en provincia no tanto. Entonces... Es algo que ha pasado en muchos partidos. Volviendo al tema, sí. Aclarando, sí, lo que yo le respondo a López Aliaga ahí, es que en ese hecho, que fue un abuso contra mí y mi familia, el del año 2009, hace 17 años, casi 20 años, tanto en Estados Unidos como en el Perú, demostré que el dinero que yo ahorraba en el Banco de América, a mi nombre, era legal. Si no,
3: o sea, el dinero era suyo, pero,
1: sí, claro.
3: Pero no lo declaró.
1: Pero no lo declaró y en eso me claro. Dio, y en eso me da la razón, ojo, la representante de aduanas de Florida, cuando la van y la entrevistan por mi caso justamente en ese momento. ¿De qué se trata? Yo no lleno un formulario. A mí se me acusa de no haber llenado un formulario. De haber llenado un formulario. Y ese no llenado un formulario para los norteamericanos era un montón de delitos, a pesar de haber demostrado que era mi dinero.
2: Cometió una falta, cometió algo.
1: Es una falta administrativa.
2: Es delito federal, pero es delito.
1: Pero curiosamente, ese mismo hecho, que es importante decirlo, ese mismo hecho, en casos idénticos, se ha tratado a otros pasajeros como falta administrativa. Le ponen una multa.
3: Se declararon culpables
1: pero después de
3: cargos de contrabando de dinero y falsos
1: testimonios de mi propia plata.
3: Ante una corte federal.
1: Ya, a ver, pero déjenme explicarte, Carlos, por favor.
3: Sí, claro.
1: En primer lugar, el dinero se mostró ya y acá que era absolutamente legal. ¿Por qué no declaré al venir? Porque no sabía que se tenía que declarar.
3: ¿No sabía?
2: O fue una temeridad.
1: Venía al Perú. Yo no iba para allá.
2: ¿O fue una temeridad de su parte?
1: No. La representante de aduanas de Estados Unidos, de Florida, me dio la razón. ¿Por qué? Porque ella dice, reconozco que los pasajeros pueden estar confundidos, que solamente se declara al entrar a Estados Unidos y no al salir. Lo dice la representante de aduanas de Florida, donde fue mi...
3: ¿Ustedes estuvieron sentenciados a 4 días de cárcel?
1: Sí, pero déjame terminar. ¿Por qué la representante de aduanas dice esto? ¿Sabes por qué? Porque cuando tú ibas a Estados Unidos, se daban formularios para llenar, habían carteles, te preguntaban cuando te acercabas al ingresar a aduanas, y cuando te ibas, nada. Nada. Entonces, obviamente, esto causó una confusión en mí y en muchos pasajeros. Y es más, ¿por qué va la prensa a entrevistar a esa funcionaria de aduanas a raíz de mi caso? Porque muchos, te puedo mandar la noticia, porque muchos... Muchos ciudadanos al ver la noticia comienzan a escribirle a María Medio. Sí, yo lo he hecho 100 veces. Yo tampoco sabía que se declaraba al salir, sí al llegar a Estados Unidos.
3: ¿Tiene prohibido su ingreso a Estados Unidos?
1: No, a ver, mi esposa va todos los años 2-3 veces. Ya. Yo no he vuelto a ir. ¿No?
3: ¿O sea, puede viajar a Estados Unidos?
1: No tengo visa, recién la estoy pidiendo y estoy en el trámite de obtenerla.
3: Porque dice que se les prohibió el ingreso.
1: Mi esposa va... casó conmigo y puedes ver su movimiento migratorio, que es público, 2-3 veces al año. Y lo que demuestra que sí pudiera volver si simplemente cumplo con el trámite. Ahora, que me toca.
3: Lo que le ha dicho López Aliaga ha sido duro, ¿no? Allison arrestado y sentenciado, como respuesta a lo que usted manifestó.
1: Claro.
3: ¿Qué le responde a López Aliaga?
1: No, yo le respondo que no es digno, Rafael, no es digno, sacar algo de hace 20 años que quedó aclarado en lo más importante, el origen del dinero. Porque lo que hay que combatir es la corrupción, no un hecho que alguien no llenó un papel porque no sabía que existía. Es más, si te das cuenta, Carlos, tú mismo me has leído, cómo alguien puede ser condenado por omisión de declaración, que significa que no has llenado un formulario, no has declarado, y al mismo tiempo por falsa declaración. ¿Cómo puedes haber hecho esas dos cosas al mismo tiempo? Oye, o no declaraste, o declaraste sometiendo algo. No coincide. Pero ese sistema norteamericano es muy duro y te pone en situaciones complejas.
3: ¿Usted cree que la intención López Aliaga de postular a la como teniente alcalde es en realidad, en el fondo, una especie de reelección encubierta?
1: Él está postulando a la alcaldía, seamos claros.
3: Teniente alcalde.
1: Yo no he criticado, ojo, que postule. Yo lo que he criticado es que no asuma su rol de senador, porque era postulado para senador. Eso es lo que yo critico. O sea, si tú le dices a la gente, vota por mí, por estas posibilidades, y ganas una de ellas, es porque quieres. Después que te escribes, ya comienzas a decir, ya no voy a asumir.
3: ¿Pero es una forma de reelección encubierta para usted?
1: Es una reelección, sí, por supuesto, ¿no? Y para los constitucionalistas es una reelección con fraude a la Constitución. Sin embargo, ojo, acá tengo una posición diferente. Yo sí creo que la gente debe decidir. Yo no creo que en otra cosa más que el voto de la gente. Por ejemplo, en primera vuelta...
2: Última pregunta.
1: Sí.
2: Si usted tuviera éxito y ganara la alcaldía, ¿qué quisiera y qué teme encontrar en la municipalidad?
1: Bueno, las deudas inmensas, muchos temas inconclusos, exceso de personal, porque votaron a mucha gente, pero hay mucha gente que se puso, por eso es que sacaron. Hay muchas demandas y sentencias ya dictadas que ordenan reincorporar algunos despedidos que tenían resolución, que habían sido despedidos de manera irregular, entre cosas como esas, ¿no? Y deudas inmensas, ¿no? Pero debo decir que como alcalde estoy acostumbrado a administrar la miseria. ¿Por qué? Porque en el Perú la mayoría, por ejemplo Lima, salvo Surco, Miraflores, San Isidro, y San Borja, quizás, en parte, todos los demás distritos de Lima rajan la olla, todos. O sea, vivimos, digamos, decidiendo qué hacemos primero, qué después, consiguiendo el dinero para las obras por ley de presupuesto, en fin. No es que estamos boyantes sin pedir transferencias, al contrario, el éxito viene mucho de lo que es gestionar. Gestionar.
2: Muchas gracias.
1: Bueno, gracias a ustedes por la oportunidad. Un feliz día del padre para todos. Y vamos con todos. Simplemente, por favor, a marcar el tren de Avanza País. Gracias.
2: Candidato, como mismo he dicho, de Avanza País a la alcaldía de Lima, y promete saber rascar la olla.
1: Por supuesto.
2: De Lima, como sí. La ha rascado de Magdalena 5 veces. Bueno, Carlos, nos vamos siendo las 9 de la mañana al resumen de la hora y volvemos con más en Ampliación de Noticias.
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5: Son las 11 y 1. 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
8: El partido político Renovación Popular presentó este domingo su plan de gobierno para la Municipalidad de Lima, en la cual prioriza propuestas en materia de seguridad ciudadana, transporte público e infraestructura vial.
23: El abogado penalista Luis Gutiérrez explicó que por el momento el exmandatario Alejandro Toledo no cumpliría con los requisitos legales para acceder a un indulto presidencial luego de que su esposa Elian Karp solicitara que el próximo presidente de la República otorgue el indulto humanitario a su esposo.
25: Lo primero que necesitamos para un indulto, que es una gracia presidencial, indulto humanitario, es que existe una sentencia firme, ejecutoriada. ¿Qué quiere decir esto? Que no proceda ningún recurso impugnatorio. Pero Toledo ha apelado la sentencia de 20 años 6 meses. El segundo tema está en la segunda condena. Recordemos que Toledo tiene el proceso de lavado de activos. Y hay un tercer problema. Recordemos que también Toledo está esperando la autorización de la extradición, que se amplíe la extradición, por el caso, en este caso, del señor Camargo.
8: El Jurado Nacional de Elecciones dejó sin efecto la credencial de Elber Requejo Sánchez, alcalde distrital de José Leonardo Ortiz, provincia de Chiclayo, en la región Lambayeque, tras ser vacado por nepotismo al contratar a su sobrina. La entidad electoral dispuso que la regidora Elvia García Sánchez asuma el cargo.
23: La presidenta del Consejo de Mujeres Aguajún, Rosemary Pioc, denunció más de 800 casos de agresiones sexuales contra niños y mujeres en comunidades Aguajún y Huampis y advirtió sobre la persistencia de la impunidad y la falta de respuesta efectiva de las autoridades en la provincia de Condorcanqui.
26: En la actualidad tenemos más de 800 casos registrados
9: denunciados, pero los que no se denuncian son superan a 1.500 casos. Es tan doloroso seguir hablando de esto, es tan doloroso de que las autoridades no pongan mano dura en estos casos. Por eso es que nosotras seguimos hablando, seguimos luchando frente a todo este flagelo.
8: El candidato del Movimiento Defensores de la Patria, Abelardo de la Espriella, exhortó al presidente colombiano Gustavo Petro a respetar el resultado de las elecciones y abstenerse de promover algunas movilizaciones o actos de violencia mientras avanza el escrutinio oficial en Colombia.
10: Petro y Cepeda, absténganse de desatar un incendio social. Respeten el veredicto popular, la democracia. Aquí no va a haber una tercera vuelta en las calles. Acaten el resultado.
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0: Carlos Villarreal y Fernando Vivas, estamos acompañándolos en Ampliación de Noticias, edición de los domingos. Carlos, siendo a las 9 y 7 de la mañana, ahora nuestro tercer invitado es nada menos que el presidente de E-Salud, la gran aseguradora y gestora de la salud de los empleados del Perú. Gracias por acompañarnos, señor Jaime Moreno. Eustaquio, usted es flamante presidente de salud, ha sido designado el 10 de junio, pero ya estaba trabajando en E-Salud en los últimos años. Usted ha visto pasar, ha padecido la inestabilidad en la presidencia de salud. Entonces conoce al monstruo por dentro, lo bueno, lo malo y lo feo del monstruo de salud. Monstruo para muchos, me incluyo, para muchos trabajadores que tenemos que lidiar a veces con ver la atención de nuestra salud y de nuestros seres queridos allí, en los hospitales de salud, que se ha deteriorado mucho. ¿Fruto de la inestabilidad o fruto de otras cosas que usted, por favor, le pido que nos cuente?
1: Buenos días, don Fernando y don Carlos.
2: ¿Cómo está?
1: Primeramente, quiero dirigirme a toda su radioescucha que en los años 95, en Patas, en Boldiguyo, como médico Serum, era lo único que llegaba, era su audiencia de Radio Programa del Perú. Y a todos los que me están escuchando, quiero desearles un feliz Día del Padre.
0: A para usted todo también el Perú, se lo deseamos.
1: Y para todos, también la familia y quienes me conocen. Desde las 6 de la mañana me han llamado también de Cajamarca, de Sucre, la familia Marín, todos que me conocen, he estado 2 años trabajando, Jorge Chávez, El Endín, Oxamarca y Pío Bamba. A todos ellos un feliz Día del Padre y particularmente también en este caso a todos los padres de la institución muy grande, muy prestigiosa y de gran alcance como es E-Salud. En cuanto a la pregunta del monstruo, más que monstruo, yo creo que es una organización muy grande en el sentido de su estructura. Este modelo que tiene el E-Salud de su estructura está basado en documentos de gestión bajo el modelo francés y que creo que tiene que tener una rápida revisión por el tiempo cambiante que tiene la institución en cuanto a incremento de asegurados. Ya estamos entre 12 millones de asegurados. También, y otros hablan 13 millones, 11 millones, pero cuando uno llega allá en esta condición de presidente ejecutivo, pide el dato exacto y encuentro diferentes informaciones, 11 millones y 12 millones, y son quienes tienen que tener la información exacta, que es la Gerencia Central de Aseguramiento, que es el que ve con los registros del DNI y quiénes son asegurados.
0: ¿Cuál es el presupuesto?
1: Nosotros el presupuesto es más de 1.900 millones. Que tenemos como presupuesto es inmensamente grande.
0: El presupuesto al año, ¿lo repite por favor?
1: 1.900 millones, 1.900 millones de soles.
2: Señor Moreno.
1: Porque, 19 mil millones, porque yo en el Sabogal
0: he manejado 1.900 millones. Hoy,
1: claro, disculpen, más bien.
0: Se ahí cayeron unos ceros ahí.
1: Sí, no, al contrario.
0: 19 mil millones de soles
1: porque,
0: es...
1: Claro, tremendo. Me volví a preguntar porque son 1.700 millones que he estado a cargo en la red Sabogal.
2: Señor Moreno, constantemente aquí en RPP recibimos llamados a través del rotafono de gente que no puede conseguir citas, no puede someterse a exámenes, ¿cierto? Porque no hay equipos o están malogrados, no solamente en Lima sino en todo el país, ¿cierto? No hay medicinas, tienen que comprarlas fuera de salud y eso obviamente implica un golpe económico para las familias. Usted, ¿qué les puede decir a ellos a través de RPP sobre esta situación y qué va a hacer usted o a qué se compromete para que esto se acabe, para que esto mejore? Porque esto viene de años, ¿cierto? Usted toma una institución afectada, muy golpeada, pero ¿qué le puede decir a esa gente que sufre cuando va a los hospitales de salud?
1: Yo el primer día que asumí el cargo, ante todo lo que ustedes mencionan, no de ahora sino de buen tiempo, en citas, en que les falta su medicina, que no hay un equipo de apoyo al diagnóstico, o aquellos que están recibiendo tratamiento con equipos de gammagrafía para cáncer. Yo lo que les puedo decir es que primero se adoptó la primera medida de 118 millones delegar en todo el Perú para que hagan sus compras de medicamentos, insumos y materiales médicos. y tienen un plazo de 30 días para que lo ejecuten. Y hemos visto un poco la inoperatividad de la gestión de compra. Han empezado a comprar hace 5 días al 17% en todo el Perú. Esto hace de que uno empiece a salir con todo mi equipo que me acompaña, un conjunto de profesionales de experiencia, y que no aprendan, sino que nos ayuden a esta maratón que son de 45 días. Y lo que quiero asegurarles es de que tienen acceso a mi número telefónico personal. Ayer ya me ha llamado, incluso en el mismo

0: gestione los problemas que vienen ocurriendo de manera priorizada.
1: Para medir la eficacia que tenga su llamado y ese cambio chip que usted le pide a todo su personal, deben tener alguna meta. Ahora, ¿cuál es el promedio de espera para una cita y cuál debiera ser, de acuerdo a la meta, el promedio de espera para
0: nosotros
1: una cita?
0: Hemos logrado hacer el segundo día un plan de gestión de crisis, que lo he traído y lo puedo mostrar, y les voy a dejar uno porque acá están los indicadores de cada componente que hemos considerado, y también al final dejar para el nuevo gobierno un plan de trabajo de un año, de tal forma que estas líneas
1: sean trazadoras. Pero por eso díganos cuál sería
0: su... Y las metas, por ejemplo, para el caso, don Fernando, permítame solamente ahí decir, nosotros estamos en 197 días.
1: Como,
0: en espera de,
1: como promedio de espera.
0: Exacto.
1: Que es un horror, que es un montón.
0: Definitivamente.
1: 197.
0: Pero hay cosas perversas. ¿Cuáles son las perversas? Las directivas. Las directivas que te regulan tener citas a cuatro meses.
1: 197 no creo que sea el promedio, será lo máximo.
0: Lo máximo en el valor de los sitios donde hay más quejas. Porque nosotros tenemos mapeado los lugares.
1: El promedio tiene que ser menor, ¿no? No me asuste con que 197.
0: Hemos tenido en algunos sitios que... Yo estaba en el Revaliati, donde personas no lo operan desde el año 2018.
1: O sea, usted está cogiendo los
0: extremos y sacamos un promedio.
2: Claro, además, ¿qué se va a hacer con aquellos equipos médicos para toma de exámenes, ¿no?, que están malogrados? Y usted habló efectivamente de un tema que involucra, por ejemplo, a los enfermos de cáncer. Usted sabe que el tiempo es fundamental en el tratamiento del cáncer. Y personas que han tenido que interrumpir su tratamiento porque no hay el equipo. O sea, ¿cuándo esos equipos van a estar listos, van a estar reparados o van a ser comprados para que los exámenes se desarrollen con normalidad?
0: Lo primero que he realizado es poner en funcionamiento los equipos ya existentes que lo han comprado el año pasado. Al cuarto día he puesto a funcionar el tomógrafo axial computarizado de 160 cortes en el Revaliati. Ya está funcionando hace 4 días y no sé si lo han podido visibilizar en prensa. En el centro de emergencia Lima, ahí hay 3 teléfonos y con este tomógrafo, 3 tomógrafos y con estos 3, uno más, nos ayuda a disminuir las esperas de un accidentado que requiera
1: tomógrafo. Vamos a seguir hablando con usted, pero hay una pausa, y sobre lo que está hablando le dejo la pregunta de, usted sabe, muchos sabemos, muchos que hemos tenido la experiencia de salud sabemos que a veces esos equipos están malogrados de verdad, o se les fuerza que estén malogrados, o no se les quiere arreglar porque muchos médicos están ligados a negocios privados donde hay esos equipos y la gente tiene que ir a sacarse sus pruebas en esos laboratorios privados para llevarlas después al médico. Pero de eso después lo responderá, por favor, de una pausa. Carlos, siendo las 9:17, nos vamos a oír un mensaje de nuestros anunciantes y volvemos con el señor Jaime Moreno, presidente de Salud, en Ampliación de Noticias.
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0: Carlos Villarreal y Fernando Vivas, estamos con ustedes acompañándolos en este Día del Padre en ampliación de noticias edición de los domingos. Estamos conversando nada menos que con Jaime Moreno Eustaquio, presidente de E-Salud, que está hablando de cómo en su gestión se caracterizará por una gran apertura a las demandas y quejas de los pacientes y que ha instruido a su personal para que sea mucho más amable y asequible con las demandas y las urgencias y la impaciencia que nos agarra a todos cuando estamos en alguna cola esperando ser atendidos por nuestra salud. Señor Moreno, doctor Moreno, pues es médico cirujano, yo le preguntaba por esto que muchas veces cuando la gente no es atendida a tiempo se llena de teorías conspirativas y teorías de la corrupción, y una de ellas es que claro, resulta que los equipos no funcionan porque el médico tiene un negocio con un laboratorio privado que está coincidentemente cerca del hospital y quieren que yo pues me saque la cita allí, la pague mi prueba para no demorar más la atención. ¿Eso pasa? ¿Eso sucede? ¿Qué garantías hay para que eso no suceda?
1: A lo que menciona anteriormente desconozco, no podría afirmar ello de que haya comportamientos de esa naturaleza, pero sí a lo actual, los equipos en E-Salud pues tienen 8 años, 10 años, 16 años de equipamiento médico que no ha sido repuesto y una gran inversión se hizo en un gobierno de 800 millones de comprar tomógrafos, resonadores y equipos de alta tecnología. A partir de esa fecha ya no se ha vuelto hacer reposición de equipo. Entonces, y ahora con la tecnología actual, existen mecanismos de control propio de los equipos que avisan que haya una mala manipulación o mal uso manual por persona y otros que te identifica ver que es un riesgo de tipo tecnológico, que es la falla que identifica ingeniería hospitalaria. Nosotros actualmente en E-Salud hemos fortalecido la ingeniería hospitalaria y creo que eso es lo más relevante de nuestra institución comparativa con otras organizaciones, en que se tiene como un órgano de ejecución, de línea, con un conjunto de especialidades, incluso hasta mecatrónicos, que están jóvenes haciendo mejoras en cuanto a equipos que ya lo tenemos años. Y por eso de ahí que están funcionando. Entonces, al comentario, yo en verdad desconozco lo anterior, si es algo leyenda o no, pero con el respeto de todos los colegas, no creo que haya alguien que se dedique a hacer salud de tener algo por un interés personal, si todos los médicos somos de vocación de servicio y todo el personal.
0: Pero mejor es que sí crea en esa posibilidad para que se investigue.
1: No, le digo antes, no. Y si ocurriese.
0: O sea, tiene que haber una política preventiva de corrupción en E-Salud.
1: Definitivamente existe la política de anticorrupción. Nosotros lo tenemos parte de lineamiento. Es una política pues en donde nosotros implementamos mecanismos de control. Hay una oficina de integridad, tenemos órganos de control institucional, doctor, y ello no se va a permitir en ningún momento.
2: Doctor, hay quienes plantean que E-Salud se ha declarado en emergencia para que pueda hacerse las reformas necesarias para mejorar sobre todo la atención a los pacientes. ¿Está usted de acuerdo con esa posibilidad?
1: Yo creo que en estos 8 días que estoy como presidente ejecutivo, hemos tratado de hacer un diagnóstico rápido. Y en ese diagnóstico rápido tenemos que concentrarnos en 3 cosas fundamentales a propósito de la pregunta de corrupción. Lo primero es el abastecimiento, porque tiene que ver con médico es a medicamento, en analogía. Lo segundo que tenemos que ir inmediatamente ver a hacer funcionar todo lo que tenemos. En esta semana yo tengo programado hasta los 45 días, día a día, hacer funcionar equipos que lo hemos comprado el año pasado y no están en funcionamiento. Y son justo lo que necesitamos. Mamografía, equipo de cine, angiografía, para hacer procedimientos que están embalsados y que no resolvemos. Y por último, para terminar, es la transparencia. Todo mi equipo está concentrado en esos 3 frentes que son importantes para asegurar.
2: ¿Debe ser declarado de salud en emergencia, cree usted, doctor?
1: Y para concluir, disculpa, Carlos, para concluir, cuando ingresé y ya tengo 8 días, le hubiera hecho así. Pero hay que seguir todavía, esperemos a los 45 días. No quiero adelantar porque todos los que sabemos de gerencia moderna, rápidamente hacer un juicio no es necesario.
0: Usted todavía no está decidido si sería lo más conveniente declarar de salud en una crisis.
1: Crisis financiera, crisis de operación de los servicios.
0: Pero tiene dudas sobre si lo conveniente para salir de esa crisis sea declarar de salud en emergencia.
1: Yo creo que después de mi informe final, es más, ya he pedido al consejo directivo que yo semanalmente le dé los reportes de las cifras, que como le decía hace un momento, los datos no coinciden.
0: O sea, está en espera de un informe final para tomar la decisión si es que pide o no que se declare emergencia.
1: Así es, por ahora estamos en crisis. Los diferentes aspectos.
2: ¿Era 45 días?
1: Sí. Ah, y si es antes, okay. Como le digo, son 8 días y yo ya identifiqué crisis. Por ejemplo, desabastecimiento, más del 55% en todo el Perú, es inaceptable. Y todos pensamos que era un tema presupuestal, pero al primer día hemos movido 117 millones y en esta semana pienso mover 100 millones más. O sea, y hay presupuesto.
2: Doctor, disculpe, pero ¿cuándo cree usted que la gente, los pacientes, van a sentir ya van a ver ese cambio que ellos demandan en el tema de la atención, consultas, exámenes, la atención en general en salud? ¿Cuándo la gente va a ver ese cambio, va a sentir ese cambio?
1: La gente desde el primer día que he llegado lo está sintiendo el cambio. ¿Y por qué? Porque yo estoy transitando con todo mi equipo, estamos gestionando las colas, las citas. A las 6:30 de la mañana, todo el Perú conmigo, empezamos que me muestre.
2: Disculpe que lo interrumpa, todos los días... aquí recibimos llamadas de nuestros oyentes y televidentes hablando justamente de ese tema, ¿cierto? Y yo me pongo en el lugar de los asegurados y es terrible.
1: Si ustedes me permiten un espacio, porque esto ya lo he aplicado en mi experiencia como director en el Hospital de Cañete, donde prensa, que tenía la razón, y ustedes más bien los felicito, tenían el acceso a las personas de sus quejas para exámenes de consulta urología, para ecografía.
2: Sí, recibimos, sí.
1: Y entonces... Yo me invitó Gustavo Calderón, que me debe estar escuchando en Cañete, un periodista muy serio, veraz, objetivo, y me dio un espacio de 45 minutos para que yo pueda resolver los problemas de manera inmediata en mi hospital Cañete. Lo digo mío porque me sentía comprometido con las personas de Cañete. Y fuimos gestionando poco a poco. Y les pedí a todos los colegas de las especialidades que solamente me den 2 horas cupos para poder acceder al consultorio.
2: ¿Usted cree que ya la gente está a su criterio? ¿La gente está sintiendo cambios en la atención de salud? ¿Eso cree usted?
1: De manera objetiva, en mi celular, tengo muchos...
2: No, pero hablo en términos generales. Pues, no.
1: De manera objetiva, yo he dado mi número ya públicamente.
2: No está bien.
1: Y públicamente...
2: No me refiero a su celular, sino hablo en términos generales.
1: No, y he resuelto problemas, casos de salud. Por ejemplo, el niño que fue mordido de la cara en la Valle, en la ruta que daba el lineamiento nuestro ministro de Trabajo y también el presidente, de que recuperemos la fe con hechos concretos. Ya está con rehabilitación, con cámara
2: hiperbárica. Hay gente que lo llama a su celular, me parece muy bien que usted
1: lo atendemos.
2: Pero yo me refiero ya en términos generales. O sea, en la atención a nivel país de los hospitales de salud, ¿cuándo la gente va a sentir ese cambio?
1: Es gradual y es progresivo, como ustedes lo han visto, la crisis que tenemos, por eso les menciono. Desde el primer día se está viendo algún cambio.
0: Está
1: funcionando ahora el tomógrafo.
0: Hay una esperanza a largo plazo, pero que ya tiene que ser trabajada y que es una gran esperanza para la medicina, la atención pública y la atención en establecimientos privados, que es la telemedicina. Ya se tiene que apostar firmemente por la telemedicina porque se puede resolver con consultas a distancia, virtuales, incluso aplicación de pruebas que la propia gente puede hacer en una posta médica y esas pruebas son remitidas por la red a hospitales, se pueden resolver muchos casos. ¿Está apostando eSalud a ese futuro mundial que va a tener la medicina, que va a hacer mucho más asequible la salud, incluso para las poblaciones más remotas?
1: Lo primero es la ley de telesalud, la ley que crea una parte que se llama telemedicina, porque hay teletrabajo, hay telegestión, hay telecapacitación. Una línea es telemedicina y es una ley que lo dio el Ministerio de Salud. En eSalud nosotros hemos avanzado con el Centro Nacional de Telemedicina y existen consultas, cuando yo estaba en la red abogal, que me evitaba desembalsar las citas de especialidades médicas. Tienen especialistas, tienen más de 100 especialistas. Y lo que vamos a agregar en la norma, porque como les digo, hay una crisis hasta normativa. Tenemos normas del año 2005, 2007, que limita a que haya esa adecuación a la demanda, porque la mirada ha sido oferta. Ahora todos pensamos en el asegurado, recoger su necesidad directa. Y para ello, es más, queremos ampliar juntas médicas. Lo he vivido en carne propia, con mi madre que está en el cielo, de que yo en Trujillo tenía que llamar, yo era el gerente de atención especializada en el año 2007, y podía convocarlo a todos los colegas de las especialidades que ella requería, del neumólogo, del cardiólogo, del hematólogo, porque tenía un problema valvular. Entonces, esa experiencia, no porque sea el gerente en aquel entonces, se va a aplicar en telemedicina. Tener juntas médicas como lo que ha pasado últimamente, que mi prima hermana hace 15 días ha fallecido en La Libertad, en el Lasarte. ¿Y cómo se hubiera evitado ello? Si todos los colegas hubieran opinado para una enfermedad de dermatomiositis, MDA15, en donde hay un caso por millón de personas. Y no hay la especialidad, y acá Lima lo tenía. Entonces, ponernos en telemedicina para que ahí absuelvan y manejen de manera... eso se va a hacer para todo el Perú.
2: Entonces, doctor, usted va a tener entonces, o tiene ya, lo que podríamos decir, una política de puertas abiertas hacia los asegurados.
1: Definitivamente, tal es así que mi primera medida fue dar disponible, que he sido criticado por algunos y también aceptados y agradecidos por muchos, porque pueden conversar conmigo. Ya no un modelo... Que se respeta presidencial, en donde uno, para hasta que lo visiten o le puedan dar algún documento, existen diferentes barreras desde el ingreso. Eso ha cambiado y eso es importante para poder dirigir y gerenciar una institución tan importante como es el E-Salud.
0: Bueno, muchísimas gracias, doctor Jaime Moreno Eustaquio, presidente de Salud, que promete un cambio de chip para que la gente sienta que las citas ya no van a demorar tanto y está a la espera de un informe final para decidirse si pide o no que el sector de salud sea declarado en emergencia. Muchas gracias.
1: Don Fernando, a usted.
0: Doctor Moreno.
1: Don Fernando, gracias. Y don Carlos, muy gracias, agradecido. Gracias. Nuevamente a todas las escuchas, un feliz Día del Padre. Gracias.
0: Siendo las 9:34, nos vamos a una pausa y volvemos con más en Ampliación de Noticias.
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8: 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Te da la hora. 11:35.
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11: Al 99.69% de actas contabilizadas por la OMPE, la candidata presidencial de Fuerza Popular, Keiko Fujimori, obtiene el 50.11% de votos, mientras que el candidato Roberto Sánchez de Juntos por el Perú alcanza el 49.89%, con una diferencia de 40.700 votos entre ambos.
12: La secretaria general del Jurado Nacional de Elecciones, Jessica Clavijo, informó que en las elecciones regionales y municipales del próximo 4 de octubre, los peruanos elegiremos a un total de 13.148 autoridades, tanto del nivel regional como municipal.
11: Comerciantes del conglomerado comercial de Mesa Redonda en el centro de Lima señalaron que registraron pérdidas de hasta 2.000 soles en el Día del Padre, esto debido a los cierres temporales vehiculares registrados en el centro histórico de la capital.
12: El capitán del ejército peruano Gary Chiroque Barreno es investigado tras ser detenido por un presunto caso de extorsión en Pataz, región La Libertad, según informó la Policía Nacional.
11: El ex candidato presidencial Rafael Belaunde consideró que en un eventual gobierno de Keiko Fujimori se debe priorizar una serie de medidas para la integración del país, en específico garantizar la presencia del Estado en las regiones del sur.
12: El Comando Sur de Estados Unidos informó que realizó una operación militar en el Mar Caribe contra una embarcación presuntamente vinculada a organizaciones terroristas dedicadas al narcotráfico, que dejó 2 personas muertas y 6 sobrevivientes.
11: Hasta el 30 de septiembre está en veda el perico dorado, quedando prohibida la extracción, procesamiento, transporte y comercialización del recurso, según el calendario oficial de vedas.
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12: A esta hora tenemos información directo en directo con Viceli Zarzosa desde Ancash. Adelante, Viceli, te escuchamos.
13: Gracias. Directo e indirecto fueron declarados guías oficiales de montaña los esposos Sandra Covene, de nacionalidad canadiense, y Daniel Navarro, de nacionalidad mexicana, quienes fallecieron el pasado miércoles tras una avalancha registrada en el nevado Tokyarraju, ubicado en la provincia de Huaraz, región Ancash, informó la Asociación de Guías de Montaña del Perú. La distinción se dio en medio del velatorio y un homenaje póstumo que se realizó a los dos esposos, quienes eran estudiantes del Centro de Estudios de Alta Montaña. Como parte de las exequias, compañeros familiares de Sandra Covone y miembros de la comunidad de montaña participaron en la despedida de ambos montañistas. Posteriormente, sus restos serán llevados a sus respectivos países de origen. Cabe mencionar que las labores de búsqueda y recuperación de los cuerpos de ambos se prolongaron durante 2 días y movilizaron equipos de rescates especializados, integrantes de la Unidad de Salvamento de Alta Montaña de la Policía Nacional y un helicóptero puesto a disposición por el Ministerio del Interior para apoyar las operaciones en la zona de difícil acceso y en condiciones climáticas adversas. Desde Ancash, directo en directo, RPP.
12: Tenemos más información directo en directo con Giancarlo Cesarego. Adelante, Giancarlo, te escuchamos.
14: Gracias, directo en directo. Un hombre de aproximadamente 48 años falleció luego de ser atropellado por un vehículo de transporte que brindaba el servicio de colectivo en el distrito limeño de Puente Piedra. El accidente ocurrió en las inmediaciones del paradero Fundición, en plena Panamericana Norte, en el ingreso a la zona de Pymes. Según la información preliminar, la víctima fue impactada por una unidad que cubría la ruta desde Chacas hasta Las Villas. Tras el hecho, agentes de la Policía Nacional acudieron al lugar a atender la emergencia. Debido a que el hombre permaneció varios minutos sobre la vía mientras era auxiliado, se generó una fuerte congestión vehicular en el sector mencionado ya, afectando el tránsito de vehículos particulares como también del transporte público. Pese a los esfuerzos de los equipos de emergencia, la víctima perdió la vida como consecuencia de las graves lesiones sufridas por el atropello. Las circunstancias en las que se produjo el accidente todavía son materia de investigación. Es la información preliminar hasta el momento. Directo en directo, RPP.
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18: En este momento Jauja reporta 7 grados y en la medianoche la temperatura será de 6. Huaraz registra 9 grados y por la madrugada la temperatura mínima será de 8. Mientras que Huancayo registra 7 grados, se espera un cielo despejado.
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0: Bueno, continuamos con ampliación de noticias, 9 de la mañana con 40 minutos, Fernando Vivas y Carlos Villarreal con ustedes, y tenemos la visita del abogado penalista Luis Gutiérrez para hablar sobre temas que se han puesto en el tapete esta semana a raíz de una declaración que ha formulado un medio de comunicación la ex primera dama Elian Carb. Ella ha solicitado, diríamos, indulto para su esposo, el expresidente Alejandro Toledo, quien en este momento está en prisión. ¿Cómo está, doctor Gutiérrez? Bienvenido.
1: Buenos días a todos los amigos de RPP. Bueno, feliz día a todos los padres que nos están viendo, también a ti, Fernando. Entonces, bueno, efectivamente.
0: ¿Es factible, cumple las condiciones el otorgamiento de un indulto o una gracia presidencial al expresidente Toledo?
1: Mira, eso quisiera aclararlo, porque recordemos que Alejandro Toledo está sentenciado por un hecho de colusión agravada por la interoceánica, que son los tramos 2 y 3. Uh-huh. Recordemos que aparte de eso, también Alejandro Toledo ha sido sentenciado por lavado de activos a 13 años 6 meses. Entonces, actualmente, Alejandro Toledo tiene una condena de 20 años 6 meses, colusión agravada y lavado de activos por las empresas offshore de Joseph Maiman. Y aparte, tiene un proceso de lavado de activos también condenado de 13 años y 6 meses, pero más bien por ya convertir este dinero en viviendas, propiedades, etcétera. Ahora, ante tu pregunta, lo primero que necesitamos para un indulto, que es una gracia presidencial, indulto humanitario, es que existe una sentencia firme, ejecutoriada. ¿Qué quiere decir esto? Que no proceda ningún recurso impugnatorio. Pero Toledo ha apelado la sentencia de 20 años, 6 meses. Entonces, por ahí empezamos mal. El segundo tema está en la segunda condena. Recordemos que Toledo tiene el proceso de lavado de activos, que en este caso sería por Ecoteva, de 13 años y 6 meses. Y hay un tercer problema, Fernando. Recordemos que también Toledo está esperando la autorización de la extradición, que se amplíe la extradición, por el caso, de, en este caso, del señor Camargo. Entonces, ahí tenemos un proceso pendiente. ¿Cuál es el requisito para que exista un indulto, sea un indulto común humanitario? Que exista una sentencia firme, además que no exista otra condena y que no exista ningún proceso pendiente.
2: ¿Que le convendría a él desistirse de la apelación y en ese caso la sentencia ya sería firme?
1: Pero tenemos la sentencia por lavado de activos, que es una condena más, y tenemos un proceso pendiente también, que es de Camargo Correa. Entonces ahí tenemos un impedimento. Aparte de eso, debemos recordar que no basta que yo alegue, bueno, estoy mal, ¿no? Tengo una enfermedad grave, terminal, sino más bien, ni siquiera basta un informe médico privado. Lo que hay que hacer nosotros es pedir la historia clínica de los últimos 3 meses del INPE. Tiene que haber una evaluación médica por parte del INPE, y si no estuviera el INPE, está de salud o está el MINSA.
0: Pero hay un informe, perdón, doctor, un informe médico de este año en el cual se establece que Toledo presenta alto riesgo de accidente cerebrovascular, claro, infarto arritmia. De miocardio, arritmia cardíaca, condiciones que según la defensa de Alejandro Toledo, sí ameritarían un indulto o una gracia presidencial.
1: Conocemos el informe, sí. Que hay problemas cerebrovasculares, alega que también hay, como señalas, problemas cardíacos y arritmia, pero lo que habría que verificar es, por un lado, está la enfermedad grave, porque hay otros mecanismos, no solamente está el indulto, y eso también hay que analizarlo.
2: Sí, su abogado Carlos Torres Caro ha dicho que él más bien apuesta a una gracia. En lugar del indulto, Carlos Torres Caro dice que apuesta a una casación en la también. Corte Suprema, para que lo dejen libre por la ley esta.
1: 32.181.
2: Por razones humanitarias a mayores de 80 podrían dejárselos libres.
1: Justamente ese punto quiero llegar, porque si vamos por el lado del indulto, ya tenemos un impedimento. Ahora, la Comisión de Gracias Presidenciales, ustedes conocen de que tiene que hacer un informe técnico que, si bien no es vinculante para el presidente, pero esto también tiene que estar refrendado por una resolución ministerial del propio ministro de Justicia, quien vaya a otorgar. Ahora, ¿cómo nosotros sacamos una resolución ministerial si no cumplimos los requisitos legales? Por más voluntad que tenga el presidente de dar el indulto, ese indulto puede ser declarado nulo posteriormente. Entonces, ¿qué tan eficaz sería? Porque tenemos esos impedimentos. Otra cosa muy distinta es que cuando yo soy sentenciado a una pena efectiva, por ejemplo el caso de Toledo, 20 años 6 meses, hay una ejecución provisional de la sentencia. Toledo fue extraditado y estaba cumpliendo una prisión preventiva, ¿correcto? Entonces, cuando yo cumplo una prisión preventiva y a mí me condenan a pena efectiva, automáticamente se da la ejecución provisional de la sentencia. ¿Qué quiere decir esto? ¿Cómo se ejecuta? ¿Qué tiene que ejecutar una sentencia condenatoria? La pena, ¿cierto? Pero cuando yo apelo, esa pena todavía no está firme para ejecutarse. Entonces, por eso viene el nombre ejecución provisional. ¿Qué puedo hacer yo como abogado? ¿Puedo apelar a esa ejecución provisional? Porque se entiende que la ejecución provisional me la dan porque existe peligro de fuga. ¿Ya? Ese es un punto. Y el otro es que con posterioridad sea la ley 32.181, que es la que usted está haciendo referencia, que señala que los mayores de 80 años con enfermedad grave o enfermedad terminal pueden pedir, pues, justamente cumplir la pena en un domicilio. Ahora, recordemos también que ya ha habido un pedido de la defensa. En su momento, Richard Concepción Carhuancho lo denegó. Hay que tener presente eso, ¿eh?
2: Ok, entonces con esos antecedentes vamos a seguir hablando del tema, por favor, después de una pausa. Volvemos con el abogado penalista Luis Gutiérrez Oliva, que está hablando de la factibilidad o no de un indulto presidencial o de otra forma para que Alejandro Toledo, que se aduce está muy enfermo, pase sus últimos días en prisión domiciliaria o libre.
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7: Un día como hoy, 21 de junio, 1813, se produce la Batalla de Vitoria, en la que Napoleón se ve obligado a retirar sus tropas de España y a devolver la corona, poniendo fin a la Guerra de la Independencia Española. 1905, nace Jean-Paul Sartre, importante escritor y filósofo francés, reconocido por ser uno de los principales exponentes del existencialismo filosófico y autor de obras como La náusea y El ser y la nada. 1953. Nace Benazir Bhutto, emblemática lideresa política musulmana que se convierte en la primera mujer en ser elegida primera ministra de la República de Pakistán. 21 de junio, un día como hoy.
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0: Carlos Villarreal y Fernando Vivas los estamos acompañando en Ampliación de Noticias. Estamos conversando con el abogado penalista Luis Gutiérrez Oliva sobre la factibilidad o no de un indulto a Alejandro Toledo. Y más bien él estaba apuntando a que más factible que un indulto, que tiene el impedimento que la sentencia que creíamos firme, yo creí que era firme de Toledo, pero él la ha apelado. Entonces, exacto, hay un impedimento. Pero siendo un mayor de 80 años, hay una ley que podría aplicársele, que es en casos que el paciente esté muy enfermo, puede ser liberado o que cumpla el resto de su prisión en su domicilio. ¿Eso sí es factible para Alejandro
1: Toledo? Eso sí es factible, y eso es a lo que estaba llegando. Como juez dicto la ejecución provisional de una sentencia, o sea, un condenado en primera instancia, cuando yo advierto que hay un peligro de fuga, cuando uno viene de una prisión preventiva, se entiende que existe ese peligro de fuga, por eso los presos preventivos tienen una ejecución provisional de la pena. ¿Qué es lo que puede hacer el abogado? El abogado puede decir, bueno, estos motivos por los cuales dicen que hay una ejecución provisional, a la luz de la ley 32.181, varían, porque el análisis del juez debe ser también verificando que hay más de 80 años, que hay una enfermedad terminal o una enfermedad grave, que hemos alegado un domicilio que se puede verificar para que se pueda cumplir la condena y que es idóneo. Y además de eso, probablemente nosotros tendremos que alegar que en el caso de la variabilidad de esa ejecución provisional, hasta una caución económica. Eso se pudo apelar antes de que se eleve la apelación del incidente principal, o sea, los motivos de la condena. Eso es ejecución provisional. Un tema muy diferente es yo, porque la ley es posterior, en la apelación como abogado, les diría a los señores jueces, si ustedes confirman la condena, ustedes dicen que mi cliente es culpable, correcto, pero esta ley es posterior. Entonces, lo que yo les estoy pidiendo, que en el cumplimiento de la pena que ustedes están determinando, ¿ya?, por favor apliquen la ley 32.181, porque yo creo que cumplo con los requisitos. Entonces, y por eso te hacía mención, Fernando, ya esto ha sido rechazado en una primera oportunidad, y Richard Concepción Carguancho, de lo que se tiene información, dijo lo siguiente: a mí no me pueden pedir que sustituya cómo se está cumpliendo la condena en un incidente aparte, o sea, generarme un nuevo incidente paralelo al de la propia apelación de la sentencia, porque eso se tiene que ver en la apelación de la sentencia. Y acá tenemos dos problemas, dijo. Uno, esto está apelado. O sea, ¿yo cómo me voy a pronunciar para sustituir una pena que la sala todavía no ha determinado cómo es? Y lo segundo, ya, la vía idónea es la que te acabo de explicar, dentro del expediente, a través de esas dos posibilidades que te acabo de plantear. Ahora, que el abogado las ha planteado, sí las ha planteado, en la apelación. Ya, entonces, pero el primer pedido fue rechazado. Eso es respecto a la posibilidad que Alejandro Toledo pueda obtener el cumplimiento de su pena, ya evidentemente por razones de salud, en su domicilio. Y la ley que tendría que evaluarse ahí si se cumple o no los requisitos es 32.181.
2: ¿Y cuáles son, perdón, en comparación con la situación que vive Alejandro Toledo, uh-huh, las condiciones que se puedan cumplir, o si el aspecto es favorable para un posible pedido de indulto a Pedro Castillo?
1: Claro, lo de Pedro Castillo es muy diferente, ¿no? Porque acá lo de Pedro Castillo, si te das cuenta, ambas parten de una enfermedad grave o una enfermedad terminal. Tanto el indulto humanitario, sí, como también la ley 32.181. La pregunta es, recordemos que a Pedro Castillo se le declara inadmisible porque no puede acreditar a través de un documento oficial un estado de salud grave o un estado de salud que acarrea una enfermedad terminal. Entonces, ahora, en el caso de Pedro Castillo, lo que es similar con Toledo, Toledo tiene la sentencia por la interoceánica tramo 2 y 3, tiene la condena por Ecoteva y tiene en espera el tramo 4 de Camargo Correa, que se está esperando la extradición. Entonces, eso lo limita en el indulto humanitario. Lo mismo pasa con Pedro Castillo. Pedro Castillo no tiene una sentencia firme, ha apelado a la conspiración por rebelión, pero aparte tiene una prisión preventiva paralela, que es el caso de crimen organizado por corrupción. Eso es lo similar.
0: Otro tema quería tocar con usted que tiene que ver con la casi virtual ya, presidenta Keiko Fujimori, ¿no? Ella, el caso Cócteles ya prácticamente se ha caído, uh-huh, quedan algunos delitos menores que ya pues habrían prescrito, ¿no? Los de falsedad genérica, pero tiene investigaciones relacionadas a su acción justamente en las elecciones del 2021, a la tesis fraudista, que hay una investigación sobre eso. ¿Qué futuro podría tener una apertura de investigación o una continuación de investigación a una presidenta en ejercicio con los últimos cambios que ha habido durante el gobierno de Dina Boluarte, que se han planteado límites a la acción, a las acciones penales de investigación contra presidentes. Claro. Última aclaración. Se trata de delitos que se habrían cometido antes de ser presidenta. Entonces, ¿podrían ser investigados o no?
1: Ahí hay dos posturas, Fernando. Lo que sucede es lo siguiente. Partamos del artículo 117 de la Constitución Política del Perú. Un presidente en ejercicio solamente puede ser procesado por determinados delitos que reconoce la propia Constitución, los cuales están excluidos de los que tú me estás mencionando. Ahora, una línea de interpretación podría ser la que tú acabas de mencionar, correcto, pero estos delitos no se dan dentro del ejercicio de la función presidencial, vienen inclusive antes de haber yo asumido el cargo. Consecuentemente, como son antes de haber asumido el cargo, se podría entender que la fiscalía podría decir, bueno, eso no tiene nada que ver porque Keiko Fujimori asumiría la presidencia a partir de ahora. Otra línea de interpretación es la que te voy a explicar ahora. Se entiende que el artículo 116 de la Constitución Política del Perú tiene una razón de ser, que el Poder Judicial a través de una sentencia o la Fiscalía a través de una investigación, porque entendiendo que se podría investigar, se podría solicitar una medida de coerción. ¿Y eso afectaría la estabilidad política del país o no? Imagínate un requerimiento de prisión preventiva en contra de un presidente. ¿Por qué? Porque solamente cometió el delito antes de ejercer la función. Entonces, ¿cuál sería la ratio legis, la razón de la ley del artículo 117 del Código de la Constitución? ¿Proteger la estabilidad política o dejar abierta la puerta para que si los hechos son anteriores, automáticamente el presidente, imagínate, pueda ser sujeto a una medida de coerción o pueda ser condenado, imagínate, a una inhabilitación? Entonces, podríamos decir, como está condenado a inhabilitación, ya no es presidente, que entre el vicepresidente, porque esa es la sucesión establecida por ley, ¿no? Pero eso afecta, ¿qué? La estabilidad política. Y esa es la segunda línea de interpretación. Que un presidente en ejercicio involucra, por más que sean los delitos anteriores, pueda terminar el mandato, ¿para qué? Para recién volver a ser investigado o procesado. ¿Me entiendes? Entonces, a partir de eso, Fernando, creo yo, particularmente en mi opinión, que la razón de la ley del artículo 117 es la segunda que te acabo de explicar. Porque caso contrario tendríamos que asumir que estamos dejando en la facultad de un órgano autónomo, si es cierto, del Ministerio Público, o en este caso hasta del propio Poder Judicial, la estabilidad política del país. Lo mismo hubiera pasado en el caso de Roberto Sánchez. Si el señor entra a juicio ahora y era condenado, imagínate una inhabilitación, entonces lo sacamos de presidente. Entonces eso colisionaría, ¿para qué los dejan postular entonces si se entiende que más adelante pueden ser condenados y eso afecta a la estabilidad política del país?
0: Muchas gracias, doctor Luis Gutiérrez Oliva, abogado penalista, por esta última disquisición entre la estabilidad política y los excesos de la judicialización sobre políticos.
1: Gracias a ustedes, feliz día también a mi papá, feliz día a todos ustedes, gracias.
2: Gracias.
0: Carlos, sigue pasando bien tu día.
2: Muchas gracias.
0: Feliz día nuevamente a todos los padres del Perú y ya nos vemos el próximo fin de semana, en mi caso, en Ampliación de Noticias.
2: Gracias, muy buenos días.
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4: El partido político Renovación Popular presentó su plan de gobierno para la Municipalidad de Lima, que prioriza propuestas en seguridad ciudadana, transporte, infraestructura y bienestar social, con medidas como la eliminación de la ATU y la ejecución de mega obras viales.
5: El alcalde de Magdalena y candidato a la alcaldía de Lima por el partido Avanza País, Francis Allison, cuestionó la decisión de Rafael López Aliaga de postular como teniente alcalde, la cual calificó como una reelección encubierta.
6: Él está postulando a la alcaldía, seamos claros.
2: Teniente alcalde.
6: Yo no he criticado, ojo, que postule. Yo lo que he criticado es que no asuma su rol de senador, porque era postulado para senador. Eso es lo que yo critico. O sea, si tú le dices a la gente, vota por mí, por estas posibilidades, y ganas una de ellas, es porque quieres. Después que te escribes, ya comienzas a decir, ya no voy a asumir.
2: ¿Pero es una forma de reelección encubierta para usted?
6: Es una reelección, sí, por supuesto, ¿no? Y para los constitucionalistas, una reelección con fraude a la Constitución.
4: El abogado penalista Luis Gutiérrez explicó que por el momento el exmandatario Alejandro Toledo no cumpliría con los requisitos legales para acceder a esta gracia presidencial, luego de que su esposa Elian Carp solicitara que el próximo presidente de la República otorgue el indulto humanitario a su esposo.
7: Lo primero que necesitamos para un indulto, que es una gracia presidencial, indulto humanitario, es que existe una sentencia firme, ejecutoriada. ¿Qué quiere decir esto? Que no proceda ningún recurso impugnatorio. Pero Toledo ha apelado la sentencia de 20 años 6 meses. El segundo tema está en la segunda condena. Recordemos que Toledo tiene el proceso de lavado de activos. Y hay un tercer problema. Recordemos que también Toledo está esperando la autorización de la extradición, que se amplíe la extradición, por el caso, en este caso, del señor Camargo.
5: El Jurado Nacional de Elecciones dejó sin efecto la credencial de Elber Requejo Sánchez, alcalde distrital de José Leonardo Ortiz, provincia de Chiclayo, región Lambayeque, tras ser vacado por nepotismo al contratar a su sobrina. La entidad electoral dispuso que la regidora Elvia García Sánchez asuma el cargo.
4: El Senami informó que la selva peruana presentará el cuarto friaje del año, del martes 23 al sábado 27 de junio.
5: El candidato del movimiento Defensores de la Patria, Belardo de la Espriella, exhortó al presidente colombiano Gustavo Petro a respetar el resultado de las elecciones y a abstenerse de promover movilizaciones o actos de violencia mientras avanza el escrutinio oficial en Colombia.
8: Petro y Cepeda, absténganse de desatar un incendio social. Respeten el veredicto popular. La democracia. Aquí no va a haber una tercera vuelta en las calles. Acaten el resultado.
4: Hoy Argentina enfrenta a Austria a partir del mediodía y Francia buscará mantener su invicto en el torneo cuando enfrente a Irak a las 4 de la tarde por un duelo del Grupo I de la Copa Mundial. 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
5: A esta hora tenemos información directo, en directo con Tania Torres desde Huancavelica. Adelante, Tania, te escuchamos.
13: ¿Qué tal? Buenas noches, directo, en directo. El paraje de San Jerónimo, ubicado a más de 3.800 metros sobre el nivel del mar, fue el escenario del tradicional Haiwai, u ofrenda, la Pachamama o la Madre Tierra, así como al Taita Inti, el dios sol, para recibir el año nuevo andino. Durante el acto central se ofrecieron hojas de coca, chicha de jora y otros elementos sagrados, mediante los cuales los asistentes pidieron por la prosperidad de las próximas siembras, la abundancia en las cosechas y el bienestar integral de las familias locales para este nuevo ciclo agrícola que inicia y se celebra el Pajari, o renacimiento de la vida de los animales, las plantas, los apus y los guamanis, dijo Guillermo Caso, Yachachis, que de la zona. Escuchemos lo que dijo.
14: En el mundo andino se celebra, ¿no?, la renovación, el cambio, el Pajari, ¿no? Entonces todos volvemos a renacer. Esto se cuenta desde el origen del pueblo que llamamos actualmente Quechua. Era el pueblo Chinchay. El año se cuenta desde el origen de los Chinchas, que viene a ser Runasimi y luego ahora Quechua, ¿no? Que es, se cuenta como año 1100. Después de Jesucristo.
13: Este acontecimiento, que coincide con el solsticio de invierno y el retorno simbólico del sol, congregó desde tempranas horas autoridades, ciudadanos y diversas instituciones académicas y culturales de la región, como la Dirección Desconcentrada de Cultura y la Universidad Nacional de Huancavelica, quienes dirigieron las palmas orientadas hacia el este. De este modo, la multitud esperó los primeros rayos del Taita Inti como un símbolo de renovación. El Año Nuevo Andino se celebra cada 21 de junio y coincide con el solsticio de invierno en el hemisferio sur, marcando el retorno del sol y el momento en que la tierra se prepara para un nuevo tiempo de siembra. Fue declarado por el Ministerio de Cultura. Desde Huancavelica, directo en directo, RPP.
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0: bien, señoras y señores, bienvenidos al programa. Nosotros felices, como todos los días, felices de recordarlo con nuestro público maravilloso que todos los días nos sigue. Marquina, ¿cómo estás, hijito? Estamos en multiplataforma, radio, televisión y YouTube.
1: Lo máximo, bienvenidos a tu programa favorito, bienvenidos a Los Chistosos. 4:12 p.m, arrancamos la alegría, arrancamos una hora en donde nos vamos a vacilar, pasarla bien. Hoy día es jueves y probablemente tengamos musiquita para la gente, pero me ha gustado arrancar con esta salsita del grupo Nietzsche.
0: Nietzsche, así es. Muy buenas tardes, amigos de Los Chistosos. Soy Fernando Carvalho, sin lugar a oye, yo también le entro mucho a la salsa.
1: Ah, pero... no sea mentiroso, usted salsa huancaína, nomás que...
0: No, perdón, yo he sido... Mira, yo he bailado la música de Héctor Lavoe. A mí me gusta Aguadile, por ejemplo. Yo te bailo Aguadile mejor que Marc Anthony.
1: ¿Ah, sí? Y es que siempre olvido, don Fernando, que usted tiene esquina, ¿no?
0: Ah, sí, yo
1: soy del centro de Lima, ¿verdad?
0: Soy del centro de Lima. Yo he mataperreado en Conde de Superunda, en los Barrios Altos, en 5 esquinas. Yo jugaba carnavales por la Buena Muerte. ¿Se acuerdan? La Plaza Francia. Yo he sido palomilla. O sea, no se preocupe usted. Yo es más lento la jeringa también.
1: Ah, sí.
0: Pero obviamente tengo que mantener la compostura. Y por eso quiero informarles que la noticia más importante es el encuentro que ha tenido el Papa, bueno, es la inversa, ¿no? Es el presidente Balcázar con su santidad el Papa León XIV.
1: Se juntaron y impresionantemente lo que la gente especulaba ya se confirmó en RPP, exclusiva de RPP, la agenda del Papa en Lima, Perú.
0: La primera quincena de noviembre el Papa estará en Lima, Perú. Y vamos a conversar, quiero conversar con el presidente de la República, el señor Balcázar. Señor presidente, muy buenas tardes. Me imagino qué sensación tiene usted haber estado al frente del sumo pontífice y haber conversado casi 2 horas, señor presidente. Señor presidente.
2: Aquí. Ya.
0: Por favor, señor presidente.
2: Es que me quedo dormido, pues.
0: Ah, ya quedó.
2: Es que, aparte, me ha dado esto que se llama el jet lag.
0: ¿Qué? ¿El jet lag?
2: No, tengo un horario, llego a otro horario.
0: Ah, claro que sí. Claro que sí.
2: Comprender también, impresionado.
0: Bueno, sí, está muy cansado. Además,
2: se cansa rápidamente.
0: Dice, antes de reunirse con el Papa, usted visitó la Capilla Sixtina. Dice que ha estado ahí.
2: No, he estado con las
0: catacumbas.
2: Hemos ido con la comitiva a visitar diferentes cosas, hacer unas compritas también, ¿no? Aprovechar para hacer unas compritas, me compré unas zapatillas Louis Vuitton.
0: Mire, usted sabe de marca, señor presidente. Pero bueno, le confirmó el Papa León XIV que Chiclayano, como usted, ha sido un encuentro de paisanos prácticamente.
2: Justo él me dio el dedo arriba para poder pasar la torta de choclo por alerta aeropuerto. Me atraparon, lamearon la maleta y yo le dije, soy amigo de Leo. Pues yo le digo Leo, de cariño.
0: Ah,
2: ¿no?
0: Sí.
2: Soy amigo de Leo. Ah, adelante, caballero mío.
0: Ay, bueno, claro.
2: Esas tortas son para León.
0: Con esa vara usted puede pasar lo que quiera.
2: Estamos contentos con la...
0: ¿Qué le ha llevado al Papa, Leo?
2: Canchita con chicharrón.
0: Claro.
2: Tortitas de choclo y me he sacado toyo seco. Y tamalitos también.
0: El Chiclayo es famoso, el frito.
2: El frito,
0: claro.
2: Llegaba un poquito malogrado, entonces hemos decidido traer tamalito y
0: llegó abombado.
2: Llegó abombado, entonces le hemos dejado en el aeropuerto.
0: Vamos a seguir conversando con usted, señor presidente. Queremos que dé detalles. Estamos haciendo

0: Dice que estaba programado para 20 horas la reunión, pero se prolongó por 2 horas. Vamos a conversar de esto y mucho más luego de la pausa, señor. No se vaya, no se duerma, por favor, señor presidente, no se vaya a quedar dormido. Vamos a ir y regresamos. ¿Ah? ¿Qué? Seguimos sin los chistosos, soy Fernando Carvalho, pero vamos, ya tenemos el momento del encuentro entre el presidente de la República y el Papa Robert Premos León XIV. Ya tenemos ese momento de este, bueno, esperado encuentro.
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2: Si me permiten, querido monaguillo, vamos a rezar. En el nombre del Juan Aurich, de la Cruz de Motupe y del Señor de Zipán. Amén. Si me permite, abran la puerta para recibir a mi presidente, chiclayano como yo, mi presidente Balcázar. Bienvenido, presidente. Adelante.
3: Buenas tardes, Pío. Un gusto, Pío, perdón. Tú eres Leo. ¿Cómo estás, señor Susanti?
2: Soy Leo, no te equivoques. Pero quiero decirte...
3: Es que el que tengo, que era mi causa, era Pío.
2: Si me permites, permíteme decirte primero qué intenso que eres. Me has llamado sisiempre, insistentemente. Como 8 veces te he choteado.
3: Pero ya...
2: tú ahí, como un dedo, llame, hasta que te saliste con la tuya. Yo te dije, ya te falta poco. Mejor voy cuando hay nuevo presidente, pero no, tú ahí, dale. Te felicito, perseverancia.
3: Tú ya sabes que quien la sigue, la consigue, ¿no? Y aparte tú me dabas 1 mes más y ya no me encontrabas. Entonces tenía que tener esta posibilidad de estar a su lado, su santidad, ¿no?
2: Así es. Bueno, si me permite decirte que esta reunión solo es 1/2 hora, porque tengo mucho que hacer.
3: Está bien. Mírame 5 minutos cuando estoy contento. Ahí están los muchachos. Tómenme una fotito, aprovechen que ahí tómenme una foto con... Ahí está. Le he traído a mi sobrino también para que se tome una foto con usted. A ver si...
2: Perdón, está prohibido, si me permite. Está prohibido selfies. Foto normal, sí, pero selfies no. Ay. Por favor.
3: Pero pucha, que también no se complique. También ponga ahí su padre también, su santidad, un ratito. He venido de tan lejos, pero...
2: A ver,
3: estoy que me pelo de sueño, su santidad.
2: Si me permites, y disculpe el atrevimiento, presidente, ¿qué me has traído? ¿Con qué me vas a sorprender?
3: Permíteme que tengo acá mi bolsita, en mi tote bag, he sangrado. Acá tengo tortita de choclo.
2: ¡Qué rico! Gracias, yo te agradezco. Eso es lo que más me gusta. ¿No has traído zarandaja?
3: ¿Cómo no voy a traer, León, para ti, mira, esta zarandaja que tanto te gusta? Mira, está qué rico. Y he traído chichita.
2: Chichita de jora, qué rico.
3: Y te he traído unos tamalitos, pero los tamalitos sí. Yo te recomiendo que los metas en la refri porque está un poco pasadito.
2: Justo he comprado un mero murique. Y quiero hacer un sudado. La chicha está perfecta. Has traído un zapallito de loche, pero fresco. No me traigan seco, por favor.
3: Infaltable tu zapallito. Pues no, acá también te he traído con mucho cariño de tu tierra, tu Perú, tu Chiclayo, que tanto te quiere y te adora. Y ahora que estás escuchando RBP, nos encantaría que nos digas suelte la primicia.
2: Si me permiten,
3: sí, le permito.
2: Quiero anunciar a través de mi presidente, Balcázar.
3: ¿Quién es ese? Ah, perdón, soy yo.
2: Cuando lo vi, yo creí que era... Cuando lo vi por primera vez, yo creí que era el abuelito de los hermanos Yaipen. Y era nuestro presidente. Pero sí, anuncio a todos los peruanos que voy a estar en mi querido Perú. Y voy a visitar mi querida diócesis de Chiclayo.
3: Qué lindo.
2: Pero te voy a poner condiciones. No va a ser tan fácil.
3: ¿Por qué se pone así? Papá, qué lindo el crucifijo que tiene.
2: Por favor, no lo miren. No lo mires mucho, por favor, señor presidente.
3: Me quedaría bien bonita a mí también. Si tiene otro, con gusto yo lo aceptaría, ¿no? Siempre, pero bendecido por usted, señor.
2: Señor presidente, ahora que lo veo, qué chato es usted.
3: Y eso que estoy con el Eva Techusa.
2: Cuando lo vi por primera vez, dije, ¿este es Chespirito o es el presidente Balcázar? Pero si me permite, señor presidente... Usted me dijo que quería hablar de la bomba atómica. ¿Por qué quiere hablar de la bomba atómica, señor presidente? ¿Por qué no hablamos de la bomba que se metió
3: en
2: su semana de representación?
3: No, su santidad.
2: ¿Se acuerda que usted me contó que no fue una, fueron 6?
3: Su santidad, eso lo dejamos para otro momento, ¿no? Yo yo lo que quiero es estar agradecido con usted por recibirme, a pesar de que la Armada Suiza me confundió con el abuelito Monster, pero igualito le agradecerle a usted y la exclusiva de la agenda de su santidad.
2: Y si me permite también, yo lo felicito porque usted es una persona privilegiada. Me han contado que usted habla con Sócrates, con Kant, con Hegel. Cuénteme de esa faceta, no la sabía, señor presidente.
3: Yo soy como el chibolo de sexto sentido, yo hablo con los muertos. Entonces yo converso con mucha gente, yo me concentro y puedo conversar con los grandes filósofos de la vida, ¿no? Yo hablo con Sócrates, pero más me gusta hablar con Zico y con Tostado, porque son los que mejor juegan a la pelota.
2: Y con Oliver Kahn.
3: Y con Oliver Kahn y con Oliver Atom, que son los que más me gustan. Oye, sí, disculpe, Santidad, ¿tú crees que puede hacer pasar una mancha que está afuera?
2: No, está prohibido, solo tú estás autorizado a visitar.
3: Me parece que hay un montón de sanguchitos y no, los muchachos están con hambre.
2: Por favor, no. Quieren entrar como los González de Al Fondo Hay Sitio, quieren entrar aquí, como no, hacer de las suyas, no voy a permitir. Y si me permite también,
3: ya te dije,
2: te voy a poner condiciones, ¿ya? Tienen que recibirme como un buffet chiclayano, de primera. Tengo que estar bien atendido. Me tienen que dar un buen arroz con pato, el mejor arroz con pato.
3: No te preocupes.
2: Tienen que darme mi tortita de choclo.
3: Ya te traje hasta acá.
2: Tortilla de raya.
3: Qué rico.
2: Chinguirito. Clarito. Todo eso. Y abundante chifle. Si no cumple con lo que estoy pidiendo, no voy.
3: Ya está. Entonces, atención a mis paisanos. Le voy a dar la agenda del Papa. Va a estar así. El Papa llega el 15 de noviembre a Lima. Luego se está yendo a Huaral. Al 16 está en Huaral. El 17 está en Ucayali. Y el 18 está en Breña. El 19 está en Cusco y el 20 está en San Isidro. El 21 está en Huaura. El 22 está en Huaraz y el 24 está en Chiclayo.
2: ¿Que todo eso voy a hacer yo?
3: Bueno, ya quedamos. El 25 estás en mi casa.
2: ¿Cómo ya quedamos? No, un día voy a estar en Lima y un mes me quedo en Chiclayo. Muchas gracias, presidente, por haber venido a visitarme.
3: No, a usted, su santidad.
2: Vaya por la sombrita, señor presidente.
1: Impresionante lo que se escuchó la conversa entre el presidente y su santidad exclusiva de RPP, la llegada del Papa y también la agenda del Papa.
0: Así es, efectivamente, fueron más, como 2 horas se prolongó la... O sea, ha sido tan amena, seguro han recorrido muchas cosas, cuántas anécdotas en Chiclayo.
3: Se habrán acabado los sándwiches, seguro.
0: Se habrán acabado los sándwiches. Nos vamos a una pausa y volvemos con más aquí. Los Chistosos.
1: Ya volvemos.

0: 12 y 27.
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0: La torre suggerita, primizia garantita della Save, Gianluca Lapadulla, pisò suolo peruano suggerita. Oye, ¿sabes qué? No creo que ha tenido la resonancia esta llegada, más que el Papa, creo. Todo el mundo lo ha recibido.
1: Impresionante.
0: Y tenemos
1: un enlace
0: con Jean Martín, para que nos traiga la nota desde el aeropuerto Corrichal. Adelante, Jean Martín.
1: ¿Se me escucha, muchachos?
0: Perfecto y claro.
1: Gracias. ¿Qué tal, amigos? Soy Jean Martín Paz. Una consultita. ¿Por qué me envían al aeropuerto a las 6 de la mañana si la Padula llegaba en la tarde? Es que son bien ratas también ustedes, ¿eh? Bueno, ya tenemos preparada toda la cobertura especial, directo en directo para RPP. Hay un dron siguiendo su avión, una móvil que lo va a seguir camino al hotel. También tenemos una cámara dentro de su cuarto para saber cómo duerme. Todas las cámaras que usaron en la granja VIP, ya que no va a haber segunda temporada, las hemos tomado nosotros para chequear ahí todo lo que hace la Padula en las 24 horas del día. ¿Qué hora bosteza? Si se tira un pedito, si se levanta, si se cepilla los dientes. Todo la Padula para RPP, amigos. Y justo, atención, directo en directo, para todos los amigos de RPP y para los chistosos, ya está aquí la Padula. Lapa, te escucha todo el Perú, te escucha en los chistosos, te escucha RPP.
2: Hola, Gianmartini, mi piace verte después de mucho tiempo. Buonasera.
1: ¿Cómo es eso de buonasera? No,
2: buonasera, han puesto aquí en el piso del aeropuerto que me respalato.
1: Ya, bueno. Bueno, la Padula, todo el Perú te está escuchando, los hinchas cremas. ¿Qué puede decir de tu llegada?
2: Estoy muy contento. Esto. ¿Pero qué pasó? No ha venido mucha gente a recibirme. ¿Qué ha pasado? Me recibían como... Era como la llegada de Luis Miguel. Ahora ha venido poca gente.
1: No, entiende, la Paola. A mí me mandaron ahí una información que me dieron, es que llegas a las 6 de la mañana.
2: Bueno.
1: Me quedaba esperando acá.
2: Sí, pero estoy muy, muy contento de llegar a Universitario. Es que yo soy el vero delantero, el vero 9. ¿Cuánto pase pagó? ¿Cuánto gole? ¿Cuánta fruta he hecho en toda mi carrera deportiva? Por eso yo creo que voy a ser muy importante en Universitario. Eso sí le digo, Valera ya que vaya buscando otro equipo.
1: Bueno,
2: presten a Juan Pablo Segundo.
1: Esa es primicia para toda la gente de RPP, los hinchas cremas. Valera va a estar prestado al Juan Pablo Segundo. ¿Qué nos puedes decir, la Padula, de tu negociación? ¿Fue fácil? ¿Cómo fue la vaina?
2: No, fue un poco complicado. Y es que yo puse mi condición. Primera condición, que la cocinera de la U prepare todos los días arroz chaufa. Si no, no, yo vivo, mi elixir es el arroz chaufa, ya lo conoce. Por más que he vivido en Italia toda la vida, por ejemplo, a mí no me gusta la pasta, no me gustan los canelones, los gnocchi.
1: Uy,
2: no,
1: qué rica gusta. Que es la pasta, acá en Perú hay buena pasta.
2: Me gusta el arroz chaufa y ahora a la peruana mostrito, con su pollito a la brasa al costado, es delicioso, con ají de pochería. Aquí de pochería, qué rico.
1: ¿O tú eres italiano o eres del Yauca, mi hermano? ¿Pero qué más has pedido, Lapa?
2: También he pedido otra condición, es que me den permiso una vez por semana para visitar a mi amigo Cuevita, es mi hermano. Todos los fines de semana tengo que perderme con él, aunque sea una vez por semana me voy.
1: Y ahora la van a hacer seguido porque el hombre está en el Boisa. Buena, sí. Lapa. O en pocas palabras. En resumen, ¿no? ¿Qué más tienes?
2: Otra de mis condiciones que he pedido, bueno, les he dicho que tiene que vestirnos a toda la U, la marca italiana Loro Piana, pero me han dicho que solo tienen Gamarra. He pedido Armani, pero me han dicho que tienen Giorgio Armani. Pero no importa, me voltaré a las situaciones.
1: Muy bien, la Padula en exclusivo para RPP y los chistosos amigos. En pocas palabras, o sea, muy pronto lo vamos a ver en un Ampay de Magali.
2: Además, ¿sabes qué, querido Jean Martín? Además,
1: nos parecemos.
2: En el camerino he pedido poner música para relajarnos. La música de Ero Ramazzotti, la música de Laura Pausini y el cervecero de Armonía 10. Eso me encanta mucho, lo cantaba con mi amigo Cuevita.
1: ¡Wow! Impresionante el cariño que le tiene la Padula a Cuevita. Y ustedes lo están escuchando en vivo aquí en Los Chistosos por RPP. ¿Conoces a tu entrenador? ¿Lo manjas al tío Cooper o no?
2: Bueno, me han dicho que es un técnico que tiene una gran trayectoria, que ha dirigido al fenómeno Nazario.
3: Tú has jugado en el Milan.
2: A Ronaldo Nazario.
3: Tú llegaste a jugar en el Milan y él fue técnico del Internacional de Milano.
2: Claro, ha dirigido a grandes jugadores, ¿no? Allá entrenó a Nazario, acá el otro Nazario que no da fuego, el Nazario Valera. Pero me ha dicho que es un nono, es de la tercera edad, pero bueno, no importa, es un buen técnico.
3: Pero al menos jugando acá, seguro te va a ver el abuelito de Heidi.
2: Ah, sí, justamente por eso he firmado por la U, porque quiero que me observe el profe Mano Menezes, para ver si me da otra oportunidad en la selección peruviana, en la selección de peruviana.
3: Una consulta a Lapa, todo el Perú quiere hacerte esta consulta y yo te la traslado, ¿no? ¿Has traído tu máscara esa de perro con rabia que parece un bozal? Porque acá en la liga te van a meter a ratapatada en la cara.
2: No diga perro con rabia, esto se ha malcriado. bueno, sí, he traído mi porque tengo que protegerme con la mía máscara. Tengo que proteger mi nariz, mi ñata, porque mi ñata está más golpeada y aparece la ñata de Rocky. ¿Has visto la película Rocky?
3: Ah, así, sí, claro, terminaste como Kiko boxeador.
2: No, mi nariz parece un camote. Es que acá me han dicho que en Perú hay mucho machetero y tengo que cuidarme.
3: Cuídate Lapa, que exclusivo para todo el Perú. La Padula hablando para RPP Deporte.
0: Así es, Chicherita. Y ahora sí, vamos a ver reacciones. Vamos a ver qué nos dice el Puma Carranza sobre la llegada de La Padula.
3: Atención, amigos. Son las 4 de la tarde con 25 minutos. Y un referente de Universitario, José Luis el Puma Carranza, está con nosotros aquí. José Luis, buenas tardes.
4: Buenas tardes. Yo estoy feliz.
3: Ah, sí, se nota. Pero la pregunta es con La Padula, con respecto a la contratación de La Padula y su llegada.
4: Yo creo que La Padula viene a sumar, porque si él viene a restar, entonces no debería estar en la U.
3: Ah, o sea, si no viene a restar, entonces viene a...
4: A sumar.
3: Ah, perfecto. ¿Y si no viene a multiplicar, vendría a...?
4: No puede venir a dividir, porque se puede dividir el grupo.
3: Ah, perfecto. Las palabras del Puma.
4: Y,
3: el programa del Puma.
4: Y yo creo que La Padula tiene garra.
3: Ah,
4: porque ya, a él le rompe la nariz y él sigue.
3: Eso es cierto.
4: Como tiene garra, tiene que estar en la U, porque un jugador sin garra no es para la U.
3: Ya está. Sabias palabras.
4: Y creo que es un jugador que...
3: me estoy quedando jato.
4: Que juega bien y creo que sabe que la U es la U.
3: Ya está, gracias, José Luis.
4: Muchas gracias.
3: No, muchas gracias a ti. Bueno, otro
0: no
3: referente.
0: No he dicho nada del Puma, no he dicho nada.
3: Me estaba cabeceando, pero otro referente, Crema. Atención, rápidamente el saludo del Oreja Flores. Orejita, ¿cómo te sientes con la llegada de La Padula?
5: ¿Aló? Tranquilo, no, ¿cómo está? ¿Qué tal? No, estoy tranquilo, estamos felices aquí, le vamos a hacer su recibimiento. No, es más, ya le hemos preparado su arroz chaufa, ¿no? Y no, lo hemos invitado también a Cuevita para también hacerle un gran recibimiento aquí cantando el cervecero.
3: ¿Le van a meter su apanado o no, su apanado?
5: Sí, le vamos de todas maneras, Callejón Oscuro, ¿no? No, pero sí, yo lo conozco de la selección, pues ya le gusta el cervecero, cantar el cervecero. Y así le vamos a hacer, una coreografía a todos los jugadores para hacer un recibimiento como tiene que ser. No, pero ¿sabe qué? Lo que más nos impresiona es La Padula, se viste bien, ¿no? Más bien, yo espero que haya traído un regalito para nosotros.
3: Ah,
5: ¿no?
3: Ya quieren
5: no,
3: picarlo.
5: Ya. No, de frente lo vamos a picar. ¿Escucharon?
3: Impresionante, los hinchas Crema están contentos. Un bloque entero por la llegada de La Padula. Y nosotros regresamos, pero al regreso, señores y señores, viene el más bravo de todos, el doctor Maxano, por el Día del Padre. Regalo para ustedes aquí en Los Chistosos. Ya volvemos.

0: 12:38.
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2: Al 99.69% de actas contabilizadas por la OMP, la candidata presidencial de Fuerza Popular, Keiko Fujimori, obtiene el 50.11% de votos, mientras que el candidato Roberto Sánchez de Juntos por el Perú alcanza el 49.89%, con una diferencia de 40.700 votos entre ambos. La secretaria general del Jurado Nacional de Elecciones, Jessica Clavijo, informó que en las elecciones regionales y municipales del próximo 4 de octubre, los peruanos elegiremos a un total de 13.148 autoridades, tanto del nivel regional como municipal. Comerciantes del conglomerado comercial de Mesa Redonda en el centro de Lima señalaron que registraron pérdidas de hasta 2.000 soles en el Día del Padre tras los cierres temporales vehiculares registrados en el centro histórico de la capital. El capitán del ejército peruano Gary Chiroque Barreno es investigado tras ser detenido por un presunto caso de extorsión en patadas en la región La Libertad, según informó la Policía Nacional. El ministro de Asuntos Exteriores iraní, Abbas Araghchi, quien participa en las conversaciones entre Irán y Estados Unidos en Suiza, dijo que se han logrado avances importantes para terminar la guerra en Líbano. RPP te recuerda abastecer de combustible un vehículo del servicio de transporte público de pasajeros con personas a bordo es una infracción muy grave, sancionada con 660 soles.
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0: 4 de la tarde con 34.
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0: Lo máximo. 4:35 y atención, Lima. 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
0: ¡Que ven mis oídos, mano! 4:36 Señores y señores, el bloque del taxista.
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1: Así es, el protagonista de esta secuencia es, bueno, son nuestros amigos taxistas. A ver, inmediatamente tienen que ponerse en contacto con nosotros para que nos cuenten sus historias, sus anécdotas, cosas que les han ocurrido a lo largo de su trabajo.
0: Sí, se han encontrado con cosas, los han cabeceado.
1: Ajá, o a veces el pasajero se roba el celular.
0: No.
1: Ponen ahí para el Waze, ¿no? Dejan ahí, bajan un ratito y el pasajero
0: se... No sean bandidos, respeten al taxista. 988-860-539. ¡Suéltala, plin!
3: Buenas tardes, mi tío Vidaurre. Habla Peso de Mbappé de Cajamarquía. Buena con tus dos goles. Hace poco llevé a Coqui Belaunde. Se lo dio con el taco. Le pregunté si era o no era y casi me mete mi plin.
1: Perdón.
0: ¿Por qué sapo,
1: Pecoqui? ¿Por qué me hacen esa pregunta? Eso es como para preguntarle a Chinchín. Esa pregunta no se le hace.
0: Claro, como decía el maestro Juan Gabriel, lo que se ve no se pregunta.
1: Lo que se ve no se pregunta. ¿Has visto cómo se pone Chinchín?
0: Se pone Dios bravo, se pone como una fiera.
1: Se enfurece, se pone como un ogro.
0: Le crecen las uñas como gato.
1: Claro, le crecen las uñas.
0: Tenemos otro audio más, por favor. ¡Suéltala, plin!
4: Hola, chistosos, buenas tardes. Le habla Elder Gómez de acá de Jaén. Mi anécdota es que estaba manejando mi moto lineal de mi casa al campo, ¿no? Y no había dado cuenta de una vaca que estaba cruzada por la carretera y justo yo llego y ¡boom! Resulté en el suelo, amigo de los chistosos. Me jalé un golpe, pero saludos con el doctor Manzano.
0: Un abrazo.
1: ¿De dónde me dijo? ¿De dónde es el amigo?
0: De Jaén, creo que dijo que es de Jaén, porque se choca con una vaca, pero doctor.
1: Claro que. Bueno, ¿cómo habrá quedado la vaca también? ¿Cómo habrá quedado la vaca? Ahí está la vaca.
0: La vaca dice que está bien, acaba de decir estoy bien.
1: Sí.
0: Sí.
1: Bueno, un saludo para ti, querido amigo. Qué linda, bueno, no es linda la anécdota, pero son cosas que pasan, así que ten cuidado también. Por favor, guarden sus vacas también. ¿Cómo va a dejar que se crucen la pista?
0: Pues, y estar atentos cuando uno maneja.
1: Claro, ¿no? Tiene que hacer el alambrado, como la vaca sale, nomás, por favor.
0: Claro que sí, ya saben, 988-860-539, 988-860-539, es el WhatsApp de los chistosos. El taxista lo sabe todo. ¡Suéltala, plin!
5: ¿Qué tal, Hernán? Marquina. Oh, Melcochita joven. Una vez llevé a una actriz, no voy a decir su nombre, de la televisión.
0: No.
5: La carrera salía 38 soles.
0: ¿Y?
5: De Los Olivos a Barranco.
0: ¡Hala!
5: 30 me pagó en efectivo. Y no tenía 8 soles. Dice que se había olvidado su tarjeta. Me dio 2 chicles. Y me dejó tomarse una foto con ella. a nada. ¡Oño!
1: Qué buena anécdota. Claro.
0: Señores, señores artistas, por favor, paguen completo, ¿no?
1: Ese cuento del chicle es viejo, ¿ah?
0: Sí, claro. Uy, no tengo.
1: Ay, no tengo, me olvidé mi tarjeta.
0: Sí. Dice más antigua. Dios mío. Son las 4:40, 4:40. 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
6: Bueno, seguimos con las anécdotas de los taxistas. Yo siempre soy muy agresivo con los taxistas. Usted sabe que por mis añatos y después siempre veo como usted. Yo no, ya no manejo. No,
0: ah, claro.
6: Mi carrasco ya lo tengo en la guardería, o sea, está guardado.
0: Está bien mi tío, claro.
6: Y entonces y los taxistas a veces no me quieren cobrar, me cocha, todo es lo máximo.
0: Ahí te dice, no, tío, no, cobra, no. Te cobran con un chistecito.
6: Ajá, o sea, págame con un chiste. No, y yo le digo, no, es que mi chiste cuesta más.
0: ¿Qué marca era su carro, tío Melcochita?
6: Mi Carrasco es una marca muy antigua.
0: Ah, sí.
6: Ajá. Es una marca Lincoln.
0: Opel.
6: Es marca Lincoln.
0: A su madre.
6: De 36 cilindros.
0: Su madre.
6: Una acelerada 200 soles.
0: Ya, impresionante.
6: Así es, mi querido.
0: No ponga chapa, tío. Respete. ¿Eh? No sé, a ver, cuando quiera la producción, sí, ella está en este momento, Plin está filtrando. No quiere meterse en ningún problema con la producción.
6: Bueno,
0: que siempre que está en los chistosos está con tarjeta amarilla.
6: Pedimos a los taxistas cuando manden su historia, es una historia blanca, pues no.
0: Claro, que no sea tan abstracta.
6: No, caso, no sea tan abstracto, no sean tan obtusos. No hablen así, no sean tan evidentes, mis queridos amigos.
0: Ya está, perfecto. ¿Ya la tienes? ¿Tienes miedo o no? Ah, dice, un ratito me dice, espérate, me dice.
6: Así es, vamos a seguir recibiendo las historias de nuestros amigos taxistas, de verdad. Ah, el hombre de la caña, apúrate, pues oye, mi querido. No te pongo chava por respeto.
0: No, claro, respete al productor, señor. Respete al productor. Atención. La gente me dice, ya pues, ¿cómo es el WhatsApp? 30 veces estoy repitiendo, pero ya bueno, para que veas que soy bueno, una vez más. 988-860-539. Luego de una revisión,
6: Chacaplín. Ya filtró, ya pasó por
0: el Plin revisa bien, debería trabajar en la OMPE.
6: A ver.
0: No le diga. ¡Suéltala, Plin!
7: Hola, Hernán, ¿qué tal? Hola, Marquina, ¿qué tal?
0: Hola,
7: ¿cómo estás? Una vez estaba haciendo una carrera a un señor. Y el tío me cuenta que era brujo, curandero, de esas, ¿no? Y estábamos conversando, me dice que se va a provincia, todo, ¿no? Y él estaba sentado acá adelante de mi costado. Cuando se baja, veo que su celular se había caído, que estaba en el asiento. Y agarré y dije, al toque le pasé la voz, pero el celular, porque si no le paso la voz...
0: Tiene una brujería.
7: O el pata va a pensar que yo me lo he choreado y es capaz de convertirme en sapo. Así que al toque le pasé la voz y agarró el Leo Maestro su celular. Ahí aquí, y agarró el chapó y se fue y me dijo muchas gracias. Y me la libré, si no estuviera ahorita como buscando una princesa para que bebes.
0: Son las 4:44. Nosotros regresamos con más. Quédate aquí con los chistosos. Ya volvemos.
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1: Son las 4 de la tarde con 52 minutos y la información continúa los fines de semana. Desde este sábado 20 de junio, Fátima Chávez se suma al equipo de la Rotativa del Aire y junto a César Espinosa te brindarán lo último de las noticias nacionales e internacionales desde las 5 de la mañana, solo por la multiplataforma de RPP. 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Pero
0: vamos a continuar con el taxista lo sabe todo. Vamos a continuar. Tenemos otro audio, tenemos otra historia de nuestros amigos taxistas.
1: Ahí está. Si tenemos un audio más, bacán. Si no, le agradecemos un montón a los amigos taxistas y obviamente a nuestros amigos de InDrive, que son dueños de esta sección. Y arrancamos con todo. Están filtrando en este momento. Siempre es bueno escuchar previamente los audios de los bandidos que nos envían al WhatsApp de los chistosos.
0: Ya está, ya tenemos.
1: 860-539. ¡Suéltala, plin, plin!
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3: Mi estimado Marquina y mi estimado Vidaurre, siguiendo el audio de mi compañero, de que el brujo, Marquina, ¿tú no has sido taxista antes, hermano?
1: ¿Por qué? Porque tengo cara de brujo. Ahí está. La hora no demora. Son las 4:53. Se acabó el bloque de los taxistas.
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1: Ahora sí, 4:54, les decía que RPP es la radio oficial del Mundial de México, Estados Unidos y Canadá. Y el resumen del Mundial lo tienes aquí en Los Chistosos.
0: ¿Sí? Así es. ¡Linda! ¡Linda tarde, chacherita! Bueno, ya poco a poco se va vislumbrando quiénes serán, pues, los favoritos para llevarse la Copa del Mundo 2026, querido Marquina. Así es, Cherita. Estamos con Julito Merengue. ¿Qué nos puedes decir? ¿Qué equipo, hasta a estas alturas, qué equipo te gustó más? Bueno, Messi hizo su hat-trick, un fenómeno realmente, pero yo creo que, bueno, el equipo también nos dio la talla, el rival, pero vamos a ver con otros equipos de mayor fuste.
1: Atención, amigos, ¿cómo están, amigos de la multiplataforma de RPP? Los saluda su amigo Julio Menéndez.
0: Julito Menéndez, Merengue, la lluvia que comenta.
1: Por supuesto. Amigos, el partido de Colombia empezó fuerte para Colombia porque los uzbecos empatan. Sin embargo, Colombia reacciona y el partido queda 3-1 a favor del cuadro cafetero. El más feliz era Chiqui, que le gustan las colombianas. Atención, amigos, y hoy día tenemos el partido de Suiza, que dio una locura. El partido estaba prácticamente minutos minutos de estética, estaba 0-0 y de repente una lluvia de goles para el 4-1 de Suiza. Impresionante, y lo disfrutaste a través de RBB.
0: Así es, Chacherita, ya estamos con él. Bueno, ha dejado la sustancia y ha venido a estar con nosotros para comentar lo que está ocurriendo en el Campeonato del Mundo 2026. El profe Ricardo Gareca.
1: Profesor, el pueblo de RPP lo escucha. ¿Cómo está, profesor? La última vez que fuimos a un mundial, usted estaba en el banco. ¡Qué emoción! Me pongo de pie, me siento, me pongo de pie.
5: Sí, ¿cómo le va? ¿Cómo le va, chicos? ¿Cómo le va, Julito, Lalo? En líneas generales, siento, bueno, me duele en el alma que Perú no haya vuelto a un mundial. Bueno, sí, pero también me siento orgulloso de haberlo llevado después de 36 años. Pero ahora comentemos de la performance que han tenido algunos equipos. No me sorprendió Colombia, ¿viste? Yo jugué en el año 85 hasta el 89 en el América de Cali.
1: Sí, con sus pelos largos y rubios. Sí, parecía He-Man.
5: Parecía He-Man. No, pero sí, desde hace mucho tiempo ya se ve que Colombia. Es que Colombia trabaja en divisiones menores muy bien, ¿viste? Salen nuevos jugadores. Y hemos visto, pues, por ejemplo, qué pasó con este chiquito James. Cuando era pequeño, hay videos donde él relata que tenía un sueño llegar a un día un mundial. No, y cumplió su sueño, ¿viste? Pero a base de trabajo, de portarse bien. Él era, jugó con los Jotitas, ¿te acuerdas? Que estaba Raymond Manco.
1: Fue elegido el número 2 de ese torneo de los Jotitas porque el número 1 fue para Raymond Manco.
5: Y mira dónde terminó Raymond Manco, ¿viste? Ese es el problema también del fútbol peruano. Hay un tema de valores. Yandesa, para mí, por ejemplo, es un fenómeno en el fútbol, pero su comportamiento deja mucho que desear y se va.
1: Ahora, la información que tenemos es que Yan está viendo el partido que viene a continuación porque es fanático, dice que le va a Qatar.
5: Claro, él es de Qatar, obviamente.
1: Sí, pero de Qatarrón, creo.
5: De Qatarrón. Sí, bueno, he visto también, has visto el desenvolvimiento de Ecuador, un equipo muy físico, son muy veloces, tienen una disciplina táctica, pero también hay que analizar al rival, jugó contra Costa de Marfil, ¿viste? Jugadores muy
1: fuertes.
5: Con un biotipo impresionante.
1: Unos morenos hermosos.
5: Parecían de la NBA, ¿viste?
1: Sí, por supuesto.
5: No, pero tiene mucha técnica, ¿no? Entonces, esos equipos van a ir avanzando. La técnica siempre se va a imponer, ¿viste? Por eso yo siempre he elogiado a jugadores como César Cueto, ¿viste? Cueto dio cátedra en Colombia. Es ídolo Cueto por su técnica. No me digas que la parte física va a definir, así
1: que... Qué bien analiza, profesor Gareca, cuando regresa para que nosotros volvemos a disfrutar de un mundial. Sería un sueño, profesor, ¿no? Es usted el mejor.
5: Pero creo que tenemos que unirnos todos los peruanos, tienen que unirse. Por ejemplo, me duele en el alma que se esté peleando la foca con Magali. Me duele en el alma eso, están yendo a parar. ¿Qué? Porque no sale a barrer la señora. Eso daña. En vez de unirnos, nos polarizamos, nos desunimos, ¿viste?
1: Lo que pasa es que la foca le gustaría que Magali esté alentando el partido que viene porque sería alentando a Canadá.
5: Sí, pero lo que sí también hay que hacer un llamado de atención a la empresa privada. Tiene que apoyar a la empresa. ¿Qué tienen? ¿Alacranes en los bolsillos? No se mete la mano al bolsillo para... Exige resultados y no gastan nada, ¿viste? Así no es.
1: Tienes que gastar, plin. Atención, ese es el mundial, señores y señores. El resumen en RPP.
5: Nos vamos, querido Marquina. Nos despedimos hasta el día de mañana. Siempre a las 4 de la tarde. Fueron tus amigos de
1: Los Chistosos. Hasta mañana, hasta mañana. ¡Suéltala, plin!
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7: El alcalde de Magdalena y candidato a la alcaldía de Lima por el partido Avanza País, Francis Allison, cuestionó la decisión de Rafael López Aliaga de postular como teniente alcalde, la cual calificó como una reelección encubierta.
8: Él está postulando a la alcaldía, seamos claros.
9: Teniente alcalde.
8: Yo no he criticado, ojo, que postule. Yo lo que he criticado es que no asuma su rol de senador, porque era postulado para senador. Eso es lo que yo critico. O sea, si tú le dices a la gente, vota por mí, por estas posibilidades, y ganas una de ellas, es porque quieres. Después que te escribes, ya comienzas a decir, ya no voy a asumir.
9: ¿Pero es una forma de reelección encubierta para usted?
8: Es una reelección, sí, por supuesto, ¿no? Y para los constitucionalistas es una reelección con fraude a la Constitución.
7: El abogado penalista Luis Gutiérrez explicó que, por el momento, el exmandatario Alejandro Toledo no cumpliría con los requisitos legales para acceder a esta gracia presidencial, luego de que su esposa Elian Karp solicitara que el próximo presidente de la República otorgue el indulto humanitario a su esposo.
10: Lo primero que necesitamos para un indulto, que es una gracia presidencial, indulto humanitario, es que existe una sentencia firme, ejecutoriada. ¿Qué quiere decir esto? Que no proceda ningún recurso impugnatorio. Pero Toledo ha apelado la sentencia de 20 años, 6 meses. El segundo tema está en la segunda condena. Recordemos que Toledo tiene el proceso de lavado de activos. Y hay un tercer problema. Recordemos que también Toledo está esperando la autorización de la extradición, que se amplíe la extradición, por el caso, en este caso, del señor Camargo.
7: El Jurado Nacional de Elecciones dejó sin efecto la credencial de Elber Requejo Sánchez, alcalde distrital de José Leonardo Ortiz, provincia de Chiclayo, región Lambayeque, tras ser vacado por nepotismo al contratar a su sobrina. La entidad electoral dispuso que la regidora Elvia García Sánchez asuma el cargo. La Asociación de Guías de Montañas del Perú informó que los esposos Sandra Cobone, de nacionalidad canadiense, y Daniel Navarro, de nacionalidad mexicana, quienes fallecieron el último miércoles tras una avalancha registrada en el nevado Tokyarahu, han sido declarados póstumamente como guías oficiales en la provincia de Huaraz, región Ancash. El candidato del Movimiento Defensores de la Patria, Abelardo Lespriella, exhortó al presidente colombiano Gustavo Petro a respetar el resultado de las elecciones y a abstenerse de promover movilizaciones o actos de violencia mientras avanza el escrutinio oficial en Colombia.
11: Petro y Cepeda, absténganse de desatar un incendio social. Respeten el veredicto popular, la democracia. Aquí no va a haber una tercera vuelta en las calles. Acaten el resultado.
7: Hoy Argentina enfrenta a Austria a partir del mediodía y Francia buscará mantener su invicto en el torneo cuando enfrente a Irak a las 4 de la tarde por un duelo del grupo I de la Copa Mundial. 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
12: Ya estamos al aire, sí. Johnny Padilla lo saludo como cada fin de semana. Necesitaba la musiquita y necesitaba todos los detalles, pero ya estamos aquí como cada fin de semana en RPP, confianza y credibilidad por todos los medios. Y bueno, vamos a hablar sobre un tema muy, muy espinoso que está pasando en estos días, pero antes vamos a presentar a tres talentos que nos presentan un espectáculo novedoso, un espectáculo que mueve no solamente teatro, también hay música. Y estamos con Betina Oneto, la gran Betina Oneto, Vanessa Terquez y Casper Espósito.
13: Creador. Y te vamos a mover a ti también, ¿o? Porque te veo muy seriecito, sí, acá. Estoy viendo así como, ¿por qué no le ponen la música? Yo te puedo poner un poquito de la música del deseo para que te pongas a bailar así.
12: Si saludamos a Betina,
13: por favor.
12: La gran maestra del arte.
14: Johnny, qué lindo estar aquí contigo después de mucho tiempo que nos estamos reencontrando. Sí. Y qué bueno que sea.
12: Yo creo que en alguna de las oportunidades que viniste al programa estuviste con Eva y yo.
14: Con Eva.
12: Y tienes una foto con ella.
14: Exacto, claro, estuvimos aquí juntas. Y siempre venir aquí para mí es súper lindo porque sabes conversar y sabes buscar dentro de uno su naturaleza. Y eso es lindo, buscar la esencia del artista. Johnny, contenta porque casualmente regresar y verte cuando tengo que promocionar un lindo espectáculo diferente. Mira que a pesar de tener tantos años, casi 50 años trabajando, estando en el espectáculo, desde pequeña he visto tantas obras de teatro, tantos musicales, he sido parte de ellos, pero un espectáculo espectáculo como este no se ha visto aquí en Lima. Y por eso estoy feliz.
12: Toda esta propuesta.
14: Estoy muy, muy contenta que hayan, pues, siendo productores extranjeros, hayan venido y me hayan puesto un nivel muy lindo de protagonizar un espectáculo como este junto a Vanessa y a otros artistas que ya vamos a seguir
12: nombrándolos. Voy a saludar a Vanessa.
14: Voy a estar junto a Vanessa Terques también.
13: ¿Cómo están? ¿Cómo están todos? ¿Cómo estás tú? Qué gusto estar aquí, la verdad.
12: ¿Y qué tal trabajar con la maestra Bettina?
13: Me encanta. No es la primera vez que trabajo con ella. La verdad, para mí es un gustazo. Por cierto, hay un taxista que me trajo que se llama Alberto, al que le quiero mandar un beso porque los escucha siempre. En realidad, es un espectáculo muy distinto. Tenemos la suerte de tener a Casper acá porque está enamorado. Entonces hay que aprovecharlo el tiempo que puede estar acá. Es un gran productor, además un gran director. Y yo creo que es como transportarnos un poquito, no sé si has ido a París, a estos espectáculos como de Moulin Rouge, burlesques, bueno, es un poquito así, ¿no? Música, luces, el mismo escenario, que es todo el lugar, tú entras como digamos, a un lugar distinto, ¿sabes? Como a un mundo. El texto es muy inteligente, ¿sabes? Te va a hacer...
15: ¿Por qué el deseo? Porque yo creo que todos deseamos. Entonces me parece que es la palabra universal, ¿entendés? El deseo, porque es así, todos deseamos. Y dije, esto es... Porque también yo deseaba hacer este espectáculo. Yo vengo del teatro, más del texto y demás. Y esto es un espectáculo que mueve, digamos, emociones. Hay bailarines, un montón de bailarines. Hay artistas, es como te dijo Vane. No solamente es en el escenario. Esto pasa en todo Bianca. Entonces está bueno porque también te van incomodar un poco, vamos a hablar de los y todo tipo de deseos.
12: En estas revistas que estábamos hablando de
15: es un estilo que se está usando mucho en París, se está usando mucho en Nueva York, se está usando mucho en Argentina, y entonces usé este estilo para hacer este espectáculo que no se estaba viendo acá. Yo lo veía y
14: pensó en mí.
12: Y Bettina. Y este espectáculo te trae recuerdos de las épocas del café teatro.
14: Pero por supuesto, claro. Por eso te decía, es una gran oportunidad porque yo ya soy más grande, pero qué lindo poder tener esa oportunidad a esa altura de mi edad y de mi carrera, tener la oportunidad de hacer lo que hace 40 años hacíamos con mucha facilidad, aunque claro, ahora también, Johnny, tú sabes que la facilidad
12: por está supuesto, aquí. Claro. Demasiado.
14: Pero es lindo, además estoy rodeada de gente joven, entonces eso me da buena vibra, ¿me entiendes? Y me mantiene activa y querida, me siento querida, me siento que estoy a cuidado de todos, me siento halagada que venga un productor extranjero y que piense en mí para esto. Y agradecida porque Bettina,
12: para
14: público,
12: quien de pronto no ha vivido esa época del café teatro en los 80,
14: claro.
12: La gente que hacía estos espectáculos y que dirigía estos espectáculos era gente de teatro, gente artista.
14: Exacto, con Efraín, o sea, con Adolfo.
12: No, la gente puede asociar, ay, que eran las figuras de moda. No.
14: Eran lindas obras de café teatro completitas, comedias bonitas, con Efraín Aguilar, con Adolfo Chuima, con Felpu, Amparo Brambila, Gisela Valcárcel.
12: Analí Cabrera.
14: Analí, era una de las...
12: Teddy Guzmán.
14: Teddy, la maestra de nosotros es Teddy. Para mí, yo considero a Teddy una artista así bien completa. Ella canta, o sea, su manera de ser, su actuación, nos enseñó a todos.
12: ¿Y por qué crees que en otros lugares se mantuvo este tipo de espectáculos? En el Perú se fue desapareciendo.
14: Fue desapareciendo, yo creo, por la falta de locales. Comenzaron a ver, como lo que está pasando ahorita, hay muchos... Claro, comenzaron a venderse los locales, comenzaron a deteriorarse los teatros, los cines, porque comenzaron a apagarse, comenzamos a ver Blockbuster, había Blockbuster, el Blockbuster estaba todo de moda y
12: la época
14: se perdió.
12: El terrorismo,
13: y la piratería también empezó mucho también, en esa época, ¿no?
14: Claro, el terrorismo fue fuerte para nosotros, trabajábamos con velas, con velitas, porque la gente quería que siguiéramos.
12: Vanessa, y en este espectáculo... ¿dónde te sientes más cómoda? ¿Bailando, cantando, actuando, haciendo todo esto?
13: Yo creo que actuando. Pero bailando también. Lo bueno es que también tenemos el apoyo de Chumbe, que es el que está dirigiendo toda la coreografía, que es todo toda la obra. Y además hay muchos bailarines en escena, ¿no? Son 10 bailarines, entonces ellos nos apoyan mucho.
12: Escuchar en la radio.

0: Estamos por los cielos volando, nos levantan, hay trucos. Y bueno,
1: y la producción también, las luces, la música también está increíble.
0: Y por mi parte, súper agradecida porque yo vengo 30 años haciendo, viviendo casi sin dirección, a no ser que haya sido Osvaldo Catone, claro, que fueron los seis obras seguidas. Nadie me había dirigido, estaba trabajando siempre en mis monólogos. Entonces, cuando le dijeron a Casper, vas a dirigir a Bettina, les parecía raro.
2: Pero esto es todo un honor. ¿Qué les parece si nos vamos a una pausita y regresamos para seguir hablando de El Deseo, miércoles 8 y 22 de julio y 5 de agosto en El Bianca, que es un local muy acogedor ya, y regresamos también para hablar sobre este controvertido colegio del artista que se ha ya aprobado esta ley. Regresamos con En Escena.
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1: Continuamos en escena hablando del deseo, una obra que rompe esquemas porque se va a mezclar mucha música, textos y además, según su director, vamos a salir todos pensando en algo que nos incomoda o algo que no hemos resuelto y que creo que es la forma de uno aprovechar el teatro también, porque uno sale, además de divertirse, sale con algo que nos cuestiona y eso creo que ha sido la misión o la meta de Casper Esposito, creador y director del Deseo. ¿Y es así?
2: Es así, es que para mí el arte tiene que tener algo que te mueva. Uh-huh. Tiene que
3: es creación.
1: Tiene que incomodar. Creación.
2: Tengo, ¿no?, que a mí me encanta incomodar.
1: Y pues ya que hablamos del arte,
2: sí,
1: hace algunos días se aprobó con 83 votos a favor, 4 en contra, o sea, casi con mayoría absoluta, y una abstención, el Colegio Profesional de Artistas del Perú. Un colegio profesional se crea para regular una profesión, la profesión del médico, la profesión del periodista, la profesión del ingeniero, y para que quienes integran este colegio puedan ejercer la profesión. Y uno de los de las propuestas que detalla este proyecto de ley que ya se aprobó es que dicho gremio estará integrado por los profesionales egresados de las escuelas superiores de formación artística, institutos o universidades en las especialidades de artes plásticas y visuales, música, danza, artes escénicas y demás disciplinas. O sea, que el Colegio Profesional de Artistas del Perú que acaba de crearse va a estar integrado por los que he mencionado. Bettina.
3: Sí, señor.
1: ¿Tú eres un artista de cuántos años?
3: Casi 50 años.
1: A tu
3: trabajando.
1: Padre, Carlos Soneto Pantuflas.
3: Pero desde muy pequeña, actor, exactamente.
1: Has estado. En tu casa se juntaban los actores.
3: Y se creaba.
1: Porque tú has debutado con José Vilar, que fue el hermano de Lola Vilar.
3: Así es.
1: El que trajo el teatro.
3: Primo hermano de
1: Porcel. Comercial. Tú no tienes estudios de artes, en artes escénicas. Entonces tú no podrías ser parte del Colegio Profesional de Artistas.
3: Exactamente. Por ejemplo, no podía venir Gloria María Ureta y trabajar porque no es tampoco.
4: O sea, vos no podías estar en el Deseo.
3: No podía trabajar.
5: No podemos trabajar o no podemos enseñar.
1: Ya, primero, no podrías integrar el colegio,
3: claro,
1: porque no has salido de un instituto o una universidad.
5: Ajá.
1: Dos.
5: ¿Y qué beneficios me da pertenecer al colegio? Digo.
1: Luego también, como no sé si ya está reglamentado, se va a reglamentar, puede ser que en algún momento tú pidas o quieras concursar en estos que hay en el Ministerio de Cultura para que te den algún tipo de financiamiento y de pronto una de las bases va a decir todos los artistas que quieran postular para que le dé financiamiento en una obra tienen que ser colegiados.
3: Ahora dime tú, ¿quién ha votado?
4: ¿Esto dónde es? ¿En el colegio de...?
1: Esto el Congreso lo acaba de aprobar.
5: El Congreso, claro. Todavía no lo han promulgado porque recién
1: lo han aprobado.
5: Además,
1: muchos artistas que estoy leyendo en Facebook y que también hemos conversado, no han llamado ni al sindicato de artistas,
3: ni al Interartis,
1: a los que integran todas estas instituciones que integran a los artistas. Entonces, ¿de qué estamos hablando?
3: Otro salió la ley, nosotros, ¿qué? ¿Cómo? Wow.
5: Pero es que con esto, pues imagínate, la mayoría del país, porque incluso antes no había ni siquiera escuelas para que tú puedas estudiar actuación. Y además, si habían, pues estaba también Alberto Isola, Roberto Ángeles, grandes maestros que tenían muy buenos talleres, de donde sale la mayoría de los artistas que hoy día trabajamos. Sí. O sea, yo estoy de acuerdo que de pronto pues un doctor tenga que estar en el colegio, ¿no? Porque claro, evidentemente está jugando con la vida de alguien. Pero nosotros jugamos y trabajamos con nuestros sentimientos. Tenemos que buscar hacia adentro.
1: Y otra cosa también.
5: ¿Quién decide quién es artista?
1: Una de las funciones
4: es en el Deseo.
5: Claro. ¿Quién decide?
1: Y otra de las funciones del
5: ¿quién decide
1: colegio
5: quién
1: profesional es velar por la ética, velar por si es un médico, abogado, ingeniero, sea serios y que haga bien su trabajo. En el arte, hay propuestas que pueden parecer de una u otra forma, ¿no? Si es abstracto, no puede parecer de pronto que se rige con los cánones tradicionales. Y podrían decir, no, este artista está violando las reglas del colegio.
5: Imagínate. O sea, yo sé que en España pasa que tú sí para dar clases, sí tienes que estar titulado. Pero no para actuar, no para postular algún no sé, o sea, si de pronto...
1: Y mucho más una profesión que muchos se hacen con la práctica.
5: Exacto, en la calle, digamos, o sea, en las tablas. Porque ellos, los adultos nos van enseñando, ¿no? Yo trabajé mucho de pequeña con Ivonne Freycinet, con Alberto Isola, y ellos fueron mis grandes maestros desde pequeñita, ¿no? En las mismas tablas. Bettino Neto hoy día me está enseñando muchísimo, aunque sigamos siendo grandes, vamos aprendiendo, ¿no? No es algo que tú vayas a aprender escribiendo.
4: Yo trabajé mucho, trabajé siendo el asistente de dirección de Guillermo Francella en Argentina, que es un gran actor.
1: Claro que sí.
4: Y Guillermo siempre decía, está bien que estudies, está bien que estudien, pero a veces hay que parar de estudiar y hay que meterse en la cancha a trabajar. Eso es lo que te da ser profesional.
1: Claro, ¿verdad? Y yo creo que en este caso también, nadie está cuestionando, satanizando las escuelas de artes escénicas en las universidades.
5: No, al contrario.
1: En los talleres.
5: Eso está genial.
1: ¿No? Está genial porque hay que prepararse. Pero crear un colegio sin la participación de quienes deben integrarlo y que deben integrar gente que absolutamente también con su talento ha hecho una carrera y no necesariamente con un cartón.
3: Y ellos dicen poner a gente de que tiene todo el récord, entonces queremos saber quiénes son esas personas, porque no sabemos ni quiénes han votado.
1: Y por lo visto han votado la mayoría de los integrantes del Congreso.
3: Debe ser que sacan ahí una ganancia, definitivamente. Tiene que haber una ganancia ahí, porque hoy en día
5: hay
3: que...
5: A ver si todos han terminado el colegio, más bien, ahí, ¿no? Sí, porque en el Congreso ya y vienen a votar.
1: Dígame, ¿qué esperan? Si creo que ahí hay una moción de censura.
5: Sí, nos tendremos que unir, definitivamente, ¿no?
3: Por supuesto. Yo creo que tenemos que unirnos, como hace poco también lo hicimos con las regalías, ¿no? Hoy se mostró unión, se hicimos fuerza, yo creo.
5: Y con las regalías también saltó México, saltó España, saltó como por qué les están haciendo eso a los artistas.
3: Sí,
5: hay muchas personas que...
3: Si hay que hacerlo, se tiene que hacer nuevamente.
1: Sí, no, tiene que replantearse.
5: Cobramos bien poquito.
1: ¿Cómo va desarrollándose esta? Ya hay una, creo que, moción en el Congreso de censura a este dictamen que ya se aprobó, pero bueno, tendrá que replantearse sí o sí. Pero hablemos entonces del deseo.
5: El deseo.
1: De todas maneras, reafirma
5: que sí, arte, sí vamos a tener funciones, porque todavía libre, no se promulga
4: la libertad. Libre. Bueno, hay algo de ahí en el deseo que se toca, algo de la libertad. Ajá. De mirar a uno mismo, no mirar al otro. Porque es difícil mirarse uno, ¿eh? Es difícil criticarse uno mismo. Uh-huh. Es más fácil criticar al que tenemos al lado.
5: Claro. Entonces, pero ahí enseña que si dejas de juzgar, tienes el tiempo para tú entenderte
4: todo
5: más.
4: Todo eso se habla en el deseo. Entonces también invito también a la gente joven, que capaz que está acostumbrada más al teatro tradicional, los invito a que vengan a ver algo que los va a mover y que va a ser algo distinto. Uh-huh. Entonces,
5: y si en algún momento también de pronto estás en conflictos con tu pareja o no sabes cómo explicarle bien las cosas, escúchame, es que sales del deseo y dices, ¿escuchaste?
3: Claro,
5: ¿escuchaste?
3: Claro. ¿Escuchaste? Y en mi caso, pues les aseguro a todas esas señoras grandes que siempre me siguen, que van a verme como a ustedes les gusta verme, con brillos, tipo revista musical, eso a la gente le encanta, el vestuario, van a ver lindas pelucas, lindos maquillajes. Cantando. También. Y a la gente le encanta. Claro. Y voy a cantar, por supuesto, que es lo que la gente le gusta.
5: Y el público participa también en este espectáculo.
4: Sí, ¿Sabes qué? Hay alguna premisa que nosotros nos pusimos con Mario, que Mario es el dueño de Stage 7, que es la productora del deseo. Hacer algo sumamente diferente, ¿sí? Incomodar y también dejar un mensaje en eso, porque es muy fácil incomodar y no dejar un mensaje, eso no, para mí no es arte.
1: Eso es lo importante.
4: Entonces es como, y esto es lo que se va a ver. Sí. Así que los invito a todos otra vez el 8 y el 22 de julio, como el 5 de agosto.
1: Centro
4: de
1: Convenciones Bianca.
4: Exactamente, pueden sacar sus entradas por Atrápalo. Así que.
3: Ay, ese fue mi dentadura.
1: No, no te preocupes. Gracias. Gracias, Casper Espósito, creador y director de El Deseo, Bettino Neto, que está con nosotros y a quien le vamos siempre a desear lo mejor del mundo. Y Vanesita Terque, que también está acá, talentosa. Sí.
4: Gracias. ¿Me dejas decir una cosita antes que me olvide? Segundos. 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
5: 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Ahorita está mucho más barato.
1: Nos vamos a una pausita y regresamos con el Rafael de Yo Soy, que ganó, creo que los talentos de talentos y la temporada 50.000 de Yo Soy. Ahí está con nosotros después de la pausa. Regresamos.
5: Gracias.

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2: Al 99.69% de actas contabilizadas por la OMP, la candidata presidencial de Fuerza Popular Keiko Fujimori obtiene el 50.11% de votos, mientras que el candidato Roberto Sánchez de Juntos por el Perú alcanza el 49.89%, con una diferencia de 40.700 votos entre ambos. La secretaria general del Jurado Nacional de Elecciones, Jessica Clavijo, informó que en las elecciones regionales y municipales del próximo 4 de octubre, los peruanos elegiremos a un total de 13.148 autoridades, tanto del nivel regional como municipal. Comerciantes del conglomerado comercial de Mesa Redonda en el centro de Lima señalaron que registraron pérdidas de hasta 2.000 soles en el Día del Padre tras los cierres temporales vehiculares registrados en el centro histórico de la capital. El capitán del ejército peruano Gary Chiroque Barreno es investigado tras ser detenido por un presunto caso de extorsión en Pataz, región La Libertad, así lo informó la Policía Nacional. El ministro de Asuntos Exteriores iraní, Abbas Araghchi, quien participa en las conversaciones entre Irán y Estados Unidos en Suiza, dijo que se han logrado avances importantes para terminar la guerra en Líbano. RPP te recuerda: conducir un vehículo automotor sin tener licencia de conducir o permiso provisional es una falta muy grave, sancionada con 2.750 soles de multa y el internamiento del vehículo.
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0: Una y 34.
2: A esta hora tenemos información directo en directo con Giancarlo Cesarego desde Independencia. Adelante, Giancarlo, te escuchamos.
3: Gracias, directo en directo. Un hombre falleció luego de ser atacado a balazos en el sector de El Ermitaño, en el distrito limeño de Independencia. El hecho ocurrió en la intersección de las calles Los Alpistes y Las Hortensias. Según la información preliminar, la víctima se encontraba junto a una motocicleta cuando fue sorprendido por un hombre que abrió fuego contra él en varias ocasiones. De acuerdo con las investigaciones preliminares, el atacante vestía un chaleco negro, shorts, zapatillas blancas y un morral. Tras ejecutar los disparos, escapó corriendo con rumbo desconocido. El agraviado fue trasladado de emergencia al Hospital Cayetano Heredia. Sin embargo, debido a la gravedad de las heridas, entre ellas un impacto de bala en la cabeza, se confirmó su fallecimiento en el centro de salud. El caso quedó a cargo de los agentes del Departamento de Investigación Criminal de Independencia, quienes realizaron las diligencias de ley correspondientes para esclarecer los hechos. Vecinos de la zona indicaron que al momento del ataque se realizaba una fiesta de música chicha en las inmediaciones, lo que generó confusión entre los asistentes tras las detonaciones. Asimismo, es una zona que no cuenta con cámaras de videovigilancia y los residentes evitaron brindar declaraciones a los medios de comunicación. La policía continúa con las investigaciones pertinentes para identificar al autor de los disparos y determinar el móvil de este crimen. 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
1: Y estamos escuchando y escuchamos a Josué Rivaldo, quien celebra su triunfo como el Rafael peruano en Yo Soy Grandes Batallas, este especial espectáculo televisivo que duró varios meses en Latina, y él ganó con este personaje. Pero claro, ahora lo hemos escuchado un poquito. Él va a presentar un espectáculo con todo, ya no va a decir cuándo, pero lo importante es que quienes lo vimos en el programa, vimos su desempeño, ahí nos dimos cuenta que realmente es un artista y que la imitación no debe ser ninguneada, porque hay mucha gente que, ay, sí, que imitan y qué sé yo, como si fuera la última rueda del coche. Pero la imitación es todo un arte, y eso lo demostró como ganador de este Yo Soy Grandes Batallas, Josué Rivaldo, que está con nosotros. Josué, ¿cómo estás? ¿Bien?
2: Muchísimas gracias, mi querido Johnny. Primero, gracias por ese espacio en tu programa, y decirle a la gente pues que estoy muy agradecido por ese triunfo que me han dado. Ha sido un camino muy largo, muy, muy duro, y sí, es verdad lo que tú dices, ¿no? Como dicen, la temporada 30.000, yo estoy muy agradecido por el canal porque sigue dando vitrina a los jóvenes.
1: Así es.
2: Porque es un programa que sigue apostando por la juventud y por el talento.
1: No, y además, lo que decía, también imitar, caracterizar, personificar a una figura tan grande como Rafael o otros cualquiera, es también preparación, disciplina. Me imagino que cómo empezó todo.
2: Bueno, todo empezó con... Tenía que tomar una decisión. Yo imitaba anteriormente a Rafael, José, y llegué...
1: Que te presentaste también en uno de los castings,
2: Yo Soy Kids, y bueno, tenía este casting que había vuelto Yo Soy después de años, y yo dije, tengo que tomar una decisión, como José o Rafael. Y
1: para volver.
2: Para volver.
1: Porque en la anterior, cuando te presentaste como José,
2: bueno, que
1: pasó.
2: Sí, pasé, pero no, ya, ahí quedó.
1: Ya.
2: Entonces, ¿cómo es la vida? Que mi padre fue el que me dijo, hijo, tú tienes que hacer de Rafael, no hay otra. Así fue.
1: Pero ya evidentemente, por tu papá y en la casa... Escuchaba desde chiquito José y Rafael, y te sabías de memoria las canciones.
2: Desde chico, de camino al colegio, mi padre siempre colocaba una radio, bueno, que no voy a decir, y siempre colocaba música del recuerdo, y yo crecí con esa música, siempre.
1: Claro, y la diferencia entre José y Rafael, José tiene... una forma de cantar más o menos conocida, y no es tan histriónico y no expresa tanto.
2: Así es.
1: Pero Rafael es otra cosa.
2: Es que José tiene, como yo digo, un sentimiento acumulado cuando canta, y eso transmite. No necesita hacer muchas cosas para poder llegar al público. Okay. Sin embargo, Rafael, yo siento que es un artista que expresa con todo su cuerpo, claro, con todo. Utiliza absolutamente todo, desde una silla hasta un parante, un saco, él lo utiliza para poder...
1: Claro, y ahí era el esfuerzo doble, porque no solamente llegar a alcanzar el registro de Rafael, sino también lo otro, toda la mímica, su forma de caminar, su forma de cantar, su forma de agarrar su cabello... Sí. Todo.
2: Es que es algo que a mí me costó bastante.
1: Incluso claro,
2: los jurados fueron muy duros en mi temporada. Me decían, parodia, eres muy histriónico, bájale. O sea, fue una cosa que yo, de verdad, fueron muy duros conmigo, pero eso me ayudó, porque luego en Grandes Batallas yo entendí que no era tratar de imitar a Rafael, porque Rafael es único. Él siempre dice que él no actúa, que él simplemente es así. Entonces yo dije, bueno, ¿cómo es Josué? Entonces comencé con esa tarea, y poco a poco fui descubriendo que José también tiene algo similar a la interpretación de Rafael. Y ahí comencé a agarrar algunos gestos.
1: Porque, por ejemplo, me imagino que hay un límite ya, si pasas de ese límite en lo que se refiere a los gestos, a la forma de caminar o de moverse en el escenario, ya llega la exageración y al ridículo, ¿no?
2: Exactamente, claro. Sí, es algo que en el programa nos dejaba muy claro, que no debíamos pasar esa barrera, porque es una línea tan delgada que nosotros tenemos que cuidar, porque nuestro artista lo queremos y lo respetamos bastante.
1: Y con ya con la interpretación, interpretación fue escuchar los discos, porque también la voz de Rafael, sí, cuando era jovencito, uf, y la voz de ahora, sí, y a ti te tocó hacer de todas las etapas.
2: A mí me tocó, justo como mi personaje tiene una trayectoria muy larga, entonces, y sigue vigente hasta,
1: claro,
2: el momento.
1: Vine aquí en unos meses, ¿no?
2: El 3 de octubre.
1: Octubre.
2: El 3 de octubre.
1: Me imagino que vas a estar en primera fila.
2: Primera fila, voy a hacer mi carpa afuera.
1: ¿Ya compraste tu entrada?
2: Sí, compré mi entrada. Ay, y no es enumerada, así que de verdad tengo que hacer mi carpa afuera. Pero como mi personaje inicia de los años 60, entonces hay canciones que yo tenía que hacer y tenía que imitar ese estilo,
1: claro,
2: de los años 60.
1: Que es una voz totalmente fresca.
2: Exactamente.
1: Todavía.
2: Exactamente. Pues, claro. Y luego hacer unas canciones de los años 80, el año 2000, donde Rafael, si bien es cierto, todavía tenía esa destreza vocal, pero era... Se caracterizaba por más ser un poco más histriónico en el escenario.
1: Claro. Y además la voz ya y la última es distinta, sí, pero todavía mantiene.
2: Rafael es un personaje que hasta el día de hoy yo lo admiro porque él no le baja ni un tono a las canciones en sus conciertos.
1: 83, ¿no?
2: 83.
1: Y dime, ¿cuál de todas las canciones te generó un poco más de dificultad que tuviste que ensayar muchas veces?
2: Wow. En la canción que me generó más dificultad fue la canción En Carne Viva. Ah. Porque tiene una parte que Rafael hace en el teatro Zarzuela, si no me equivoco, que hace una parte a capela. Y él, sin micrófono ni nada, llena todo el escenario, todo el espacio con su voz. Uh-huh. Y eso tuve que consultar a mi profesor si no me podía lastimar al hacer eso, si qué necesitaba para poder llegar a tener esa proyección. Entonces, poco a poco fui averiguando y ahora en los conciertos lo hago.
1: Y me imagino que muy poca gente que de pronto seguía el programa no había visto ese video del espectáculo de Zarzuela y se sorprendió cuando tú cantabas a capela.
2: Sí, es que pasa que nosotros, bueno, yo soy feliz siendo imitador porque mi personaje, gracias, yo como siempre digo, soy solamente un conector para que el público de ahora, porque varios de mis seguidores son jóvenes, muy jóvenes,
1: claro,
2: 12 años, 13 años, y les gustan las canciones de Rafael. ¿Quién diría? Uh-huh. Que yo soy un simple conector para que ellos conozcan su música de él.
1: Uh-huh. Y aparte de En Carne Viva, ¿qué otra canción también te impactaba cuando la interpretabas o te generaba también dificultad?
2: Justo en mi temporada, hace muy poco falleció mi mascota, mi perrita, uh-huh, y me tocó cantar Ave María, una canción muy...
1: Ah, claro. Muy. Pero con la voz de Rafael
2: joven pues, sí.
1: Porque ya la canta, ya no la canta en su...
2: Que yo sepa, sí la canta y esa canción sí, un poquito como que necesita ayudita.
1: Claro, claro, pero, sí, pero... Es que es lógico, pues sí. También a veces hay mucha gente, básicamente en redes, ¿no? Que cuando ven a los artistas ya mayores y dicen, ya no debería cantar,
2: sí,
1: o no cantaba como antes. Claro, pues que no cantaba como antes, porque ya tiene 80 y pico, 83, y lo que uno va a aplaudir está también todo lo que has hecho en tu carrera.
2: Exactamente.
1: ¿No?
2: Yo, sinceramente, yo voy al concierto de Rafael porque yo lo admiro bastante. A mí, cómo me hubiese encantado poder conocerlo tal vez en los años 80. Yo ni estaba vivo, pero en los años 80 me hubiese gustado ir en primera fila a verlo cantar.
1: Y dime, cuando las redes del programa comentaban, me imagino, de otros países, porque sí, la gente a veces no entra ahí, pero uno que sí está en la industria, a mí me gusta leer de todos, de los programas, ¿no? Y mucha gente de fuera escribe, ¿no?
2: Es verdad, yo me quedo muy sorprendido por la vitrina que nos dio el programa, porque nos hizo dar a conocer... modestia aparte, en todo el mundo, en todo el mundo nos escribían. A mí me han escrito de España, donde es Rafael, me han escrito también de Bolivia, de Ecuador, de Chile, y justo mi club de seguidores, mi club de fans, se bautizaron como Las Loquillas.
1: Mira, pues. ¿Qué te parece si nos vamos a una pausa, claro, y regresamos, sí, para seguir hablando de Rafael y de tu espectáculo? ¿Qué,
2: claro,
1: te parece?
2: Sí.
1: Estamos con Josué Rivaldo, el gran ganador de Yo Soy Grandes Batallas, como Rafael.

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0: y queremos seguir escuchando, pero no, lo van a escuchar a Josué Rivaldo este sábado 27 de junio en el Teatro Plaza Norte de Independencia, donde Josué va a interpretar todos los temas populares de Rafael antes que Rafael llegue en octubre, así que para que se vayan todos alistando. Además va a estar con los músicos en vivo, con coros y él con toda la parafernalia que siempre tienen estos conciertos tan importantes. Teatro Plaza Norte, sábado 27 de junio, me imagino que las entradas están en,
1: si no me equivoco, están en Ticketmaster, y también vamos a estar con artistas invitados. Está nuestra querida Oriana Montero, nuestra querida Mon Laferte, nuestro querido Nino Bravo, Sebastián Ornazábal y Brian Guarniz como nuestro querido Diango.
0: Uh-huh. Y dime, en el programa, tú cuando participas, no en estas Yo Soy Grandes Batallas, que eran de casi todos los ganadores, sino antes, tú quedaste segundo, sí, y el primero fue Pedro Infante.
1: Pedro Infante.
0: Y esta vez que ya juntaron a todos los talentos y los ganadores, el segundo fue Pedro Infante y tú fuiste el ganador.
1: ¿Cómo es la vida?
0: ¿Cómo es la vida, no?
1: Nos hace quitar ese clavito que tenía yo guardado. Ajá. Si tenía ese... Yo soy muy amigo de Pedro Infante y siempre le decía, quiero mi revancha, le decía. Así como jugando. Ya. Y él me decía, ya viene grandes batallas.
0: Y dime, la gente siempre ve los programas y lo ve bonito todo, ¿no? Precioso, y los participantes saliendo, sí, al escenario. Pero por dentro, ¿cómo es un programa? Por ejemplo, ¿quién elige las canciones? ¿Quién te asesora? ¿Y tus amigos también, los chicos que participan, se ayudan o al contrario se esconde la ropa, por ejemplo? No sé, cuéntanos a ver.
1: Mire, sinceramente, yo soy saca en, no el inicio del programa, pero ya a instancias finales, saca, creo, la parte más competitiva de uno.
0: Ya.
1: Y puede ser bueno o malo. A mí me gustaría que de verdad mis compañeros fueran un poco más transparentes, se podría decir, porque en este medio estamos muy expuestos a que, bueno, estén hablando, salgan rumores, y la verdad es que eso no es un ambiente sano. Sin embargo, nosotros siempre estamos con una sonrisa y siempre te
0: tratamos. Pero, por ejemplo, ¿qué es lo que sentías tú ya en los últimos, en la última semana?
1: No, tensión.
0: O sea, todo el mundo ya se quería acuchillar unos a otros.
1: Sí, era una cosa que es que...
0: Por ejemplo, no había... un detalle, sin mencionar nombres y nada.
1: Sin mencionar nombres, pues, los comentarios. Por ejemplo, supongamos que estaba fulanito con menganito. Y de la nada, en el camerino, decían, menganito, hoy te saco. Así, de la nada. Y de verdad.
0: Pero de pronto, riñas, como una... De repente eso podía tonar también como algo competitivo. O era, yo te saco porque no soy amigo de fulano.
1: Lo que pasa es que acá en Yo Soy, en Grandes Batallas, jugaban bastante con la psicología. Era algo muy... Que bueno, los... Me considero yo, Pedro, manteníamos siempre la imagen, no tratábamos de hablar mucho en camerino, pero venían algunos con esa intención de una, me decían, vengo por tu silla. Y yo pensaba, ok, y yo también soy muy competitivo. Y yo después me picaba, pero lo decía yo en programa. Claro. Y ya luego... Bueno,
0: pero lo bueno que en el fondo en los jurados no había favoritismo, en el sentido de que, claro, hay gente que le gusta tal artista, sí, más, pero calificaban a todos por igual.
1: Sí, calificaban a todos por igual. Yo siempre digo eso, no hubo favoritismo, eso no. Lo que sí, tal vez, como menciona, sí hubo lo que es, pues al escoger las canciones, sí, un poco como... Siempre buscaban que nosotros cantemos los hits.
0: Ya.
1: Y algunas canciones que son muy hermosas, bueno, nos decían un poquito más, vamos aplazándolo, ¿no? Porque no son tan conocidas.
0: Uh-huh. Y eso era un poco el...
1: Sí, porque habían canciones que a mí me hubiese gustado cantar en Grandes Batallas.
0: José, tú tienes un niño, un hijito.
1: Sí, así
0: ¿De
1: es.
0: Cuántos años?
1: 2 años y medio.
0: ¿Y le gusta cantar, no?
1: Pucha, la verdad es que no... Yo espero que sí le guste.
0: Ya.
1: Pero... veremos qué pasa. Yo no le voy a obligar a nada.
0: Cuando te veía en la televisión, ¿qué decía? Uy, no. Señalaba.
1: Mi hijito, cuando yo salí vestido de payaso en la final, mi hijito cantaba conmigo. Qué linda
0: canción. ¿Cómo se llama esa canción?
1: Balada triste de la trompeta. Mi hijito se agarraba la oreja y hacía ah, ah, ah, solito. Por ahí tengo un video con él. Yo cuando llegué del canal así, vestido totalmente de negro, en el piso echado con él, y él cantaba conmigo. Ah, y yo estaba ensayando porque al día siguiente tenía que cantarla.
0: Mira qué lindo. De repente él se vuelve a ser el que va a seguir el legado de Rafael cuando ya sí. Tú no hagas y te dediques a ser otro artista. Él va a seguir en el arte. ¿Lo apoyarías?
1: Lo apoyaría completamente, así como lo hicieron mis padres. Me apoyaron hasta el día de hoy. Tengo a mi padre que me acompaña a todas mis locuras.
0: Sí, sí, lo he visto ahí. Orgulloso de ti, porque de todas maneras siempre los padres quieren que sus hijos se superen a ellos, ¿no? Sí. Y ve a ti con el arte en las venas. Y por favor, invita al público para que nos deje de aplaudirte y de verte. Antes de que venga Rafael, primero que vean a Rafael Peruano. ¿Cuándo es?
1: Este 27 de junio están completamente invitados al Teatro Plaza Norte, donde estaremos en un concierto íntimo junto a grandes artistas y con un show muy bonito del gran Rafael, con las mejores canciones y algunas canciones que no llegué a cantar en Grandes Batallas.
0: Y dime, ¿volverás a algún reality? Ya no.
1: La verdad es que me encantaría, yo estoy completamente...
0: Pero ya no como abierto. Rafael.
1: Como Rafael...
0: No, ya reality, ya de pronto, sí, por ejemplo, La Voz vuelve.
1: Oh, La Voz.
0: Claro, que ya no tienes que imitar a nadie.
1: Yo tengo composiciones inscritas en ACDAI, en redes sociales. Me encantaría lanzarme también como solista.
0: Claro.
1: Sería un proyecto muy bonito. Sin embargo, en esta etapa de mi vida,
0: ahora,
1: me
0: claro.
1: encanta ser Rafael. Me claro, encanta,
0: claro,
1: me encanta.
0: Claro, y hay que pensar entonces en estos momentos también en que es lo que el público quiere escuchar.
1: Exactamente.
0: Y ya si vienen otros realities, ya con encantado. La voz. Como La Voz, y ahí participas ya en algunos años. Porque imagino que va a volver.
1: Va a volver,
0: va a volver.
1: Espero que sí.
0: Va
1: yo siento que el canal sigue apostando por el talento.
0: Así es. Gracias, Josué.
1: Muchas gracias.
0: Josué estuvo con nosotros, José Rivaldo, no se olviden, en el Teatro Plaza Norte, el sábado 27 de julio, cantando todos los éxitos de Rafael. Nosotros nos vamos a una pausita y regresamos.

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9: Dos en punto.
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10: El alcalde de Magdalena y candidato a la alcaldía de Lima por el partido Avanza País, Francis Allison, cuestionó la decisión de Rafael López Aliaga de postular como teniente alcalde, la cual calificó como una reelección encubierta.
11: Él está postulando a la alcaldía, seamos claros.
12: Teniente alcalde.
11: Yo no he criticado, ojo, que postule. Yo lo que he criticado es que no asuma su rol de senador, porque era postulado para senador. Eso es lo que yo critico. O sea, si tú le dices a la gente, vota por mí, por estas posibilidades, y ganas una de ellas, es porque quieres. Después que te escribes, ya comienzas a decir, ya no voy a asumir.
12: ¿Pero es una forma de reelección encubierta para usted?
11: Es una reelección, sí, por supuesto, ¿no? Y para los constitucionalistas es una reelección con fraude a la Constitución.
10: El abogado penalista Luis Gutiérrez explicó que por el momento el exmandatario Alejandro Toledo no cumpliría con los requisitos legales para acceder a un indulto humanitario, luego de que su esposa Elian Karp solicitara que el próximo presidente de la República otorgue esta gracia presidencial a su esposo.
13: Lo primero que necesitamos para un indulto, que es una gracia presidencial, indulto humanitario, es que existe una sentencia firme, ejecutoriada. ¿Qué quiere decir esto? Que no proceda ningún recurso impugnatorio. Pero Toledo ha apelado la sentencia de 20 años, 6 meses. El segundo tema está en la segunda condena. Recordemos que Toledo tiene el proceso de lavado de activos. Y hay un tercer problema. Recordemos que también Toledo está esperando la autorización de la extradición, que se amplíe la extradición, por el caso, en este caso, del señor Camargo.
10: La Asociación de Guías de Montañas del Perú informó que los esposos Sandra Cobone, de nacionalidad canadiense, y Daniel Navarro, de nacionalidad mexicana, quienes fallecieron el último miércoles tras una avalancha registrada en el Nevado Tokyarahu, han sido declarados póstumamente como guías oficiales de la provincia de Huaraz, región Ancash. El candidato del movimiento Defensores de la Patria, Abelardo de la Espriella, exhortó al presidente colombiano Gustavo Petro a respetar el resultado de las elecciones y a abstenerse de promover movilizaciones o actos de violencia mientras avanza el escrutinio final.
14: Petro y Cepeda, absténganse de desatar un incendio social. Respeten el veredicto popular. La democracia. Aquí no va a haber una tercera vuelta en las calles. Acaten el resultado.
10: Al menos 54 personas resultaron heridas y otras 18 siguen desaparecidas en Qatar por un incendio producido en una fábrica de la ciudad industrial de Ras Laffan, operada por Qatar Energy, y que fue atacada por Irán durante la guerra entre Estados Unidos, Israel y la República Islámica. Hoy Argentina enfrenta a Austria a partir del mediodía y Francia buscará mantenerse invicta en el torneo cuando enfrente a Irak a las 4 de la tarde por un duelo del grupo I de la Copa Mundial 2026. 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

0: Continuamos con En Escena por RPP Confianza y Credibilidad por todos los medios, y estábamos escuchando la mítica voz de don Picaflor de los Andes, Víctor Gil Malma, un verdadero ícono de nuestro folclore, que estaría cumpliendo 98 años. Su música sigue vigente, su música es parte del patrimonio cultural de nuestro país, así como también de la mítica Flor Pucarina, también de Jilguero del Huascarán, de tantos estos artistas que además labraron camino. Ahora, evidentemente, ya muchos artistas de LAN andinos que con la música tradicional o fusionada tienen medios a su alcance, las radios, la televisión, pero cuando don Picaflor de los Andes, Jilguero de Huascarán o Pastorita Guaracina, el siglo pasado, tenían que difundir su música, ellos eran los que labraron el camino. Era muy difícil, las radios les daban, las musicales les daban los horarios de madrugada, la televisión muy poco se difundía la música, el folclore. Entonces siempre hay que saber de estos pioneros para saber también de dónde venimos y quiénes son nuestros ídolos. Y tenemos aquí en el programa a Víctor Gil, hijo de Picaflor de los Andes, ¿cómo estás? Y al doctor Gabriel Ceballos, abogado. Vamos a hablar de algo legal, pero antes hay que recordar quién fue Picaflor de los Andes, y qué mejor que su hijo. ¿Cómo estás, Víctor? ¿Bien? Tú llevas el nombre de tu padre, además.
1: Sí, buenas tardes. Gracias por la invitación a ti, a Gabriela y a la gerencia del canal, por darnos pues la oportunidad de dirigirnos a tu público y bueno, dar a conocer algunos temitas que en verdad hubiera sido hermoso conocernos en otra etapa, en otra faceta, pero bueno, nos trae estas cosas acá.
0: ¿Por qué es importante tu padre en el folclore peruano, en nuestra cultura?
1: Mira, mi padre, aunque suene de repente un poquito mal que lo diga yo porque soy el heredero, mi padre es el máximo exponente de la música del cantar huanca, nacional e internacionalmente conocido, ¿no? Don Víctor Alberto Gil Malma, Picaflor de los Andes, género Guaitapayana, o el ave fénix de folclore, como siempre lo llamaban, es referente para muchos artistas, inclusive de la actualidad.
0: Claro. ¿No?
1: Muchos artistas, para hacerse conocidos, tienen que grabar temas de Picaflor. Entonces, han tenido que hacerlo, y hasta ahora, mira, este año va a cumplir 51 años de fallecido, ¿no? Y sigue sonando. Uh-huh. Sigue. Por eso yo siempre, el año pasado que hice los 50 años de mi papá en el Teatro Municipal, dije bien claro que era su paso a la inmortalidad. Uh-huh. Para nosotros como hijos y la familia en sí, él no ha muerto. Uh-huh. Él sigue vivo en sus canciones, en el amor, en el cariño que la gente le profesa.
0: Y entonces, falleció muy joven.
1: Joven, 47 años.
0: Y en el mejor momento de su vida.
1: En el mejor momento de su carrera artística. ¿No?
0: ¿Él grababa para esta mítica disquera Virrey o Yemsa?
1: Primero estaba con... Él empezó con... ¿Cómo se llama? Con la disquera Yemsa.
0: Ya.
1: Y después pasó al Virrey cuando el Virrey la absorbe.
0: Claro, porque hoy en el Virrey grababan todos los grandes.
1: Todos los grandes. Ahora, bueno, ya sabes que el Virrey pues la ha absorbido Abdai, ¿no?
0: Claro. Y Yemsa también, creo, la catálogo, yo sé que de Yemsa, Abdai compró el catálogo, o no sé, alguien de ahí.
1: Sí, lo compró, y, sí. Wilfredo creo que lo compró, Wilfredo Quintana. Uh-huh. Pero nada, seguimos viendo el tema, seguimos moviendo las cosas, los herederos legales de Picaflor seguimos justamente revalorando y haciendo cosas buenas por el folclore y siempre viendo que el legado cultural de mi padre no se pierda.
0: Y justo en estos últimos años, con ya la inteligencia artificial en todos los campos de la vida, también ha permitido, y creo que lo empezaron en el mundo, con estos hologramas cada vez más con un detalle técnico más exquisito. Por ejemplo, empezó ABBA en Londres con un espectáculo que se llama Voyage, que ya lleva creo que un par de años, y han creado solamente una arena de 20.000 personas que para lleno, que tienes que buscar localidades meses antes. Y ahí empezó un poco esa tendencia de bueno, ellos no han muerto, pero ya no van a cantar porque están mayores, pero ahora la tendencia es revivir mediante esta tecnología a los artistas que ya no están para volverlos a disfrutar. Y aquí se empezó con Flor Pucarina, a disfrutar. Y aquí se empezó con Flor Pucarina, que evidentemente no con esa cuestión técnica tan cara y maravillosa como que también hemos visto con Gustavo Cerati hace poco en el concierto de Soda Stereo. Empezaron con, en el folclore peruano, con Flor Pucarina, con mucho éxito. Y luego se empezó ya a anunciar este mismo espectáculo con Picaflor de los Andes. Pero aquí hay un detalle que nos lo van a contar Víctor y el abogado Gabriel Ceballos con cuestiones de derechos. Cuéntenos un poco cómo es el escenario, doctor.
2: Gracias, Johnny, por la pregunta y gracias por la invitación. En la música tenemos dos bandos, los que están a favor de la inteligencia artificial y los que están en contra de la inteligencia artificial. Nosotros estamos en contra de la inteligencia artificial sin autorización. Yeah. La inteligencia artificial es una herramienta que puede preservar la cultura y preservar la memoria del artista. Uh-huh. Y gracias por tocar estos ejemplos de ABBA, de Cerati. Hay varios en el mundo, uh-huh, pero en todos estos ejemplos tenemos algo muy importante, que es la autorización. Entonces va a depender el artista si lo autoriza o no. Uh-huh. No solamente el artista, sino sus herederos, claro, sus derechohabientes, digamos, ¿no? Uh-huh. ¿Cuál es, digamos, el escenario actual? El escenario actual es que nosotros, al tomar conocimiento...
0: Claro, porque hay que decir también que se ha anunciado ya una serie de espectáculos y conciertos en los que se va a ver a don Picaflor de los Andes a nivel virtual y
2: sí,
0: musical.
2: Sí, ¿no? Sí, sí. Justamente el 17 de mayo fue el primer concierto.
0: ¿Dónde fue?
2: Fue en Santa Rosa.
0: En el complejo Santa Rosa.
2: En el complejo Santa Rosa.
0: Está frente al Ventura Mall Plaza.
2: Así es. Ahí nació la preocupación. Presentamos una denuncia el 4 de junio. Y a ver, yo como abogado que veo temas de propiedad intelectual, siempre tengo esta preocupación, esta sensación del artista que no se siente escuchado por Abdai o por Indecopi, ¿no? Nosotros en este caso ni siquiera estamos pidiendo que Indecopi intervenga de manera de oficio. Nosotros hemos interpuesto una denuncia de parte, ya, pedido y las medidas cautelares.
0: ¿La productora del espectáculo no les dio algún tipo de respuesta o de pronto la autorización de alguien?
2: No.
0: Nada.
2: No nos ha dado. Justamente ante la ausencia de esa autorización es que acudimos a una denuncia. Y sí es importante, Johnny, si me permites destacar en esta coyuntura, la labor que hemos tenido o el apoyo institucional que hemos

0: a un picaflor con las manos arriba, con la manta hacia un costado, siendo esas no características del picaflor. Entonces, hay también un derecho a la integridad que puede perjudicarse con la inteligencia artificial.
1: Víctor, te lo comentaba antes de empezar la entrevista, que yo había averiguado que la supuesta autorización por la que se han dado estos espectáculos se lo ha dado tu hermana Zoila, Zoila Gil, quien se presenta como la única representante o heredera del patrimonio de Ica Flor. ¿Qué me dices tú ante eso?
2: Mira, te comento, Johnny, los herederos que estábamos acá en Lima, digamos, presentes, que era mi hermana Zoila, ella convoca una reunión antes, en diciembre del año pasado, ¿no? Donde estaba mi hermano Alfredo, mi hermana Mary, el que te habla, y Zoila. Y justamente preocupada, ¿no? Ella convoca y dice, ¿sabes qué? Hay este tema, de repente por un productor se agarra y quiere hacer eso y nosotros no podemos hacer nada. Entonces yo digo, ¿quién te ha dicho que no podemos hacer nada? ¿Cómo hacer esto, esto y esto?
1: Porque hay que decir que por Flor Pucarina, quien tiene una reacción de su ahijada, de la sobrina, bueno, eso es lo que se dice. Claro, porque no es que tampoco, alegremente, me imagino que cualquiera puede tomar. Ya, bueno.
2: Y no quiero entrar en ese tema.
1: Ya. Después vas a entrar, ¿no? Nos vamos a una pausa mejor. Dale. ¿Qué les parece si regresamos con este tema sobre las acciones legales contra el mal uso de la imagen de Picaflor de los Andes? Está con nosotros Víctor Gil, hijo de Picaflor de los Andes, y su abogado Gabriel Ceballos. Regresamos.

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0: Continuamos con ESN, estamos escuchando al mítico Picaflor de los Andes y estamos recordándolo también y también tocando un tema un poco espinoso sobre acciones legales contra el mal uso de la imagen del cantante, que ya se ofreció un concierto virtual y se está, me imagino que se siguen anunciando, Víctor, más.
1: Sí, hay en conciertos ahora en junio también en el Parque de la Exposición. Ah, fue el teatro y
0: ya,
1: también uno sí, pasado mañana creo, y el otro es en Huancayo.
0: Ajá.
1: Sí, así que estamos corriendo
0: con tiempo. Y claro, y estamos conversando con Víctor Gil, hijo de Picaflor de los Andes, y con Gabriel Ceballos, abogado, porque yo le comentaba que su hermana Zoila es la que, según hemos averiguado, es la que habría dado autorización a estos espectáculos. Y aquí Víctor nos está comentando qué sabe y resumiéndonos cómo es la situación con tu hermana. A ver.
1: Justamente, mira, Johnny, lo que pasa es que hay un video donde a ella le hacen la pregunta en vivo, ¿no? En donde ella estaba, creo que estaba viendo el show de Flor Pucalina que tú has comentado. Uh-huh. Y le hacen la pregunta en vivo, le dicen: señora Zoila, usted nos autoriza, no sé cuántos. Y mi mamá, lo que hace es agarrarse las manos y asistir con la cabeza, nada más.
0: Yeah.
1: ¿No? Bueno, si de repente perdió su autorización. Pero cuando nosotros tomamos conocimiento de este tipo de eventos que iban a haber, nosotros nos comunicamos con Baope, que es la empresa que está comercializando las entradas, claro, de estos eventos, ¿no? Para que nos diga quién le ha autorizado y si que por favor nos envíe también la autorización para ver qué tan amplio es ese poder.
0: Porque la autorización tendría que ser, pues, me imagino, legal, para un contrato,
1: física,
0: documento, ¿no?
1: Claro, y ver hasta dónde, como te voy a repetir, ¿no? Ahora, aparte de eso, que Baope nos contesta de una manera no correcta, digamos, de alguna manera, pero no nos decía nada. Es por eso que tuvimos que accionar como hemos accionado. Y lo más bravo de esto, o lo más complicado de esto, Johnny, es de que nosotros nos juntamos todos los herederos que estábamos en ese momento, en diciembre, como te comentaba, para ver qué íbamos a hacer. La que convoca a esa reunión es justamente mi hermana Zoila. Uh-huh. ¿No? Mira, tenemos este tema, que hay una productora que está sacando, digo, pero tú has autorizado. No, nada, que no sé cuánto, ¿no? Entonces ya había pasado lo de Pucarina. Uh-huh. Ya habían 800.000 comentarios malos sobre Pucarina, ¿no? Entonces dije: ¿sabes qué? Nosotros, como herederos, vamos a hacer algo para los 100 años, que acá 2 años, ¿eh? O sea, en el 2028, mi padre cumple 100 años. O sea, ahí vamos a hacer algo, nosotros como herederos, pero de una manera totalmente distinta. Tú acabas de mencionar 2 eventos que han sido hermosos, así igualito queremos hacerlo, con hologramas, no que agarren a una persona que más o menos tenga la talla de mi padre y la pongan y después agarren una foto y lo pongan en la cara y tenga ademanes que no tienen nada que ver con la tradición y la cultura, como justamente mencionaba. Pero Gabriel,
0: usted, ¿no?, se ha preguntado a su hermana si realmente ella firmó algún documento, si ella autorizó los espectáculos o ha quedado en el aire.
1: Por eso, para redondear la idea, en ese momento, reunidos los 4, dijimos: ¿qué hacemos? Y todos dijimos: no hacemos nada con nadie. No tenemos, no lo conozco al señor Julián Zucchi, ¿no? Pero no me gusta cómo ha trabajado el tema Pucarina. Y yo le dije: no me gusta. ¿A ti te gusta? ¿Ha habido este problema? Dijeron: no, sí, a mí tampoco. Entonces, ¿para qué trabajar con una persona que no? Entonces, busquemos otra persona. Hay otras personas. Yo me he contactado con otros productores viendo esos temas que sean especialistas en inteligencia artificial. Yo quiero que mi padre salga caminando un holograma, no una persona que no da la talla, que no cante con los brazos arriba, que digan y dice, porque no es tradicionalmente. Estamos hablando de una persona, estamos hablando de un ícono del folclore. Entonces, todos ellos jóvenes que quieren verlo,
0: Pero entonces, lo que quiero es que aclarar que niega tajantemente que ninguno de los hermanos haya dado autorización, o ha quedado ustedes en el misterio. Su hermana hoy le ha dicho: no, yo no autoricé nada, yo no firmé nada,
1: En ese momento nadie autorizó nada.
0: Ya.
1: Si después han conversado con ella y ella ha autorizado, no te sabría decir.
0: Ah, ya. A ver, doctor, porque en todo caso, si ustedes no saben, y su hermana Zoila autorizó el espectáculo, entonces no estaría haciendo de pronto un espectáculo que hay que cuestionar. Pero a ver, dígame usted.
2: Hay varios derechos. Uno es el tema de la autorización, uh-huh, que nosotros lo estamos acá cuestionando porque Víctor no ha dado la autorización. Y el otro derecho, como lo mencionaba, muy importante, es el derecho a la integridad del artista. Tenemos o estamos dentro de una exposición artística que, como dice Víctor, no reúne las características del artista. Entonces, ¿qué queremos? ¿Que la inteligencia artificial prevalezca la cultura, prevalezca la memoria del artista, o simplemente sirva como un instrumento para vender entradas?
0: Entonces, claro, porque no vamos a negar que el éxito comercial es
2: totalmente.
0: Como Karina, la gente se emociona y que de pronto no está viendo los detalles que como familia ustedes ven, y evidentemente los que conocemos le faltó esto, pero el gran público de pronto sí aplaude, ¿no? Pero ustedes quieren pues que las cosas se hagan bien y están con cada detalle específico tratando de que esto se cumpla.
1: Yo te comento, Johnny, que yo te puedo asegurar de que por lo menos 4 de los herederos de Picaflor, que actualmente somos 6 los que estamos vivos, no hemos autorizado. Uh-huh. Porque yo, antes de venir acá, he hablado con mi hermana María, con mi hermano Carlos, con mi hermana Mary, y no estamos de acuerdo. Uh-huh. Entonces, si ella ha autorizado, bueno, será a título personal, si es que hubiera autorizado, ¿no? Uh-huh. Y no vuelvo a repetirte.
0: Y nosotros, si hubiera autorizado, también tendrían que empezar los líos entre familias y demandarla a ella. ¿Qué pasaría, doctor? No sé.
2: No, ahí
0: si firmó una autorización.
2: Tendríamos que primero revisar esa autorización, uh-huh, porque hay que ver el alcance de la autorización, ¿no? Si la autorización, ¿para qué repertorio ha sido autorizada?
0: Sí, pues hay muchos detalles.
2: Hay muchos, ¿no?, detalles. O sea, ahorita de repente podríamos divagar en eso, pero yo creo, yo entiendo que lo importante también es ver la actuación de la autoridad, en este caso Indecopi, ante nuestra demanda, ante nuestra denuncia por los actos cometidos. Nosotros hemos ido ya 2 veces presencialmente y no nos han atendido. Uh-huh. No nos dicen, y nosotros no estamos exigiendo que resuelvan de manera inmediata la denuncia. Nosotros hemos exigido las medidas cautelares, que se cautele el derecho que estamos exigiendo. Y ahí viene el dicho, ¿no?, que justicia que tarda, pues no es justicia.
0: Uh-huh. Y bueno, ¿qué pasaría si pronto el concierto que va a ser de acá a 2 días, porque creo que me dijo, ya va a ser en el Parque de la Exposición, se da, no lo pueden...
2: ¿Tenemos entendido,
0: Johnny, prohibir o qué?
2: Sí, nosotros hemos pedido las medidas cautelares para que se dé. Tenemos entendido que el día de hoy hay un concierto en el Parque de la Exposición, el 26 en Huancayo, y nosotros lo que pedimos a Indecopi, que es la autoridad que puede dar medidas cautelares, es que evalúe nuestro pedido y de reunirse los requisitos, lo otorgue. Pero corriendo ya, contra el tiempo.
0: Si el concierto es hoy y ya no hay.
2: No podríamos.
0: Va a seguir el espectáculo y el que denunciado en Huancayo igual, porque no sé. Porque me imagino que quien autoriza cobra un dinero, ¿no? ¿Dónde está yendo ese dinero? De repente la hermana después se va a poner a buen o le va a dar uno, no sé qué va a pasar con eso.
1: Johnny, lo que pasa es que más allá del dinero,
0: sí, sí.
1: ¿Ya?
0: Nosotros siempre
1: hemos pedido que el legado cultural prevalezca. Por ejemplo, el año pasado, que mi padre cumplió 50 años de fallecido, nosotros, el que te habla, hizo un evento en el Teatro Municipal, ¿no?, de acá de Lima, ¿no? Todos mis hermanos estuvieron invitados, tenían su palco. O sea, en este evento, ¿qué ha pasado? Ni siquiera nos han invitado. ¿No? Punto uno. Punto dos, no nos interesó el dinero, porque no se llenó el teatro. Pero hicimos el esfuerzo y la gente se fue contenta.
0: Claro, porque el evento y lo importante fue para netamente ustedes
1: cultural.
0: Es que la imagen de tu papá, de Picaflor,
1: no sigue
0: intacta. No se niegan de pronto a un espectáculo de ese mismo tipo, pero con otras características, muy cuidado. Entonces, ojalá que esto se resuelva para que todos estén tranquilos y que también usemos las nuevas tecnologías para rescatar estos nuestros ídolos del pueblo, que merecen ser escuchados por las nuevas generaciones. Nadie está en desacuerdo de eso, sino que se haga bien. Creo que ese es un poco el resumen, como debe ser. Gracias, Víctor. Víctor Gil, hijo de Picaflor de los Andes, el doctor Gabriel Ceballos, que estuvieron con nosotros hablando sobre este tema un poco espinoso, un poco conflictivo, pero ahí está. Gracias.
2: Gracias a ti. Gracias.
0: Nos vamos a una pausita, sí, y regresamos en escena.

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0: 2:33.
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5: Al 99.69% de actas contabilizadas por la OMP, la candidata presidencial de Fuerza Popular Keiko Fujimori obtiene el 50.11% de votos, mientras que el candidato Roberto Sánchez de Juntos por el Perú alcanza el 49.89%, con una diferencia de 40.700 votos entre ambos. La secretaria general del Jurado Nacional de Elecciones, Jessica Clavijo, informó que en las elecciones regionales y municipales del próximo 4 de octubre, los peruanos elegiremos a un total de 13.148 autoridades, tanto del nivel regional como municipal. Un hombre aproximadamente de 48 años falleció tras ser atropellado por un vehículo que realizaba el servicio de colectivo a la altura del paradero Fundición en plena carretera Panamericana Norte en el distrito limeño de Puente Piedra. Un capitán del ejército identificado como Gary Chiroque Barreno es investigado tras ser detenido por presuntamente estar involucrado en un caso de extorsión en Pataz, región La Libertad, según informó la Policía Nacional. El ministro de Exteriores de Israel, Gideon Saar, felicitó al candidato Abelardo de la Espriella por su victoria en las elecciones presidenciales de Colombia. RPP te recuerda, conducir un vehículo automotor sin licencia de conducir o permiso provisional es una falta muy grave, sancionada con 2.750 soles de multa y el internamiento del vehículo.
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1: Ken Hidalgo está con nosotros. Él es, se conoce, es llamado el Caballero de la Tunantada y estuvo acompañado por Ever Huanca Romero en el saxofón. ¿Por qué? Porque hoy nos está estrenando Ejemplo de Padre por el Día del Padre y además anunciando para cuándo un concierto. ¿Cómo estás, Kenny?
2: Muy buenas tardes, maestro Johnny. De verdad, muy honrado por la invitación. Y bueno, queremos anunciar pues que primeramente presentando esta bonita primicia de nombre Ejemplo de Padre, ya que estamos a nada más de celebrar este merecido homenaje y a la vez anunciando que vienen novedades, sorpresas sobre nuestra carrera artística.
1: ¿Cómo, qué debes tener en tu proceso de creación de canciones? ¿Debes tú compones en un momento especial? ¿Debes tener de pronto al músico al costado? ¿Qué te sale primero, la letra o la música? ¿Cómo haces?
2: Son las vivencias. En este caso, este tema que estamos presentando justamente va para mi padre, que ya no lo tengo conmigo. Y bueno, para él se lo creamos con mucho cariño.
1: Uh-huh. ¿Y todos los temas siempre son vivencias o también te inspiras en la vida de otras personas?
2: Sí, también.
1: Porque si no, imagínate. Historias. Claro. Los temas de amor, por ejemplo. Ajá. No dicen.
2: También puede ser de uno, pero decimos, ¿no? Por mentirita, ¿no? De un amigo.
1: Sí, claro, sí, siempre.
2: La historia de un amigo.
1: ¿De qué te inspiraste? De un amigo, de una amiga. Que le sacaron la vuelta, sí, ¿no? O yo fui infiel, qué sé yo. No. Pero la. Y, ¿qué me dices de la tunantada? La tunantada es un género que cada vez genera más adeptos. Hay muchos intérpretes también de la tunantada y de pronto antes no era así, ¿no?
2: Sí, primeramente orgulloso como jaujino que mis costumbres estén ya a nivel nacional. Uh-huh. Gracias a Dios hemos estado por distintas ciudades del norte y centro, sur, en el extranjero también, y bailan la tunantada y hasta muchas veces más. Se visten mejor que muchos jaujinos, muy asombrosos.
1: ¿Y por qué crees que de pronto, digo, hay muchos cantantes que antes no la interpretaban y ahora sí se denominan también en sus apelativos artísticos tunantada y qué sé yo, y graban? ¿Es una moda o...?
2: Siendo sinceros, pues ya es algo comercial, pues, ¿no? Ajá. Porque al atraer en masa gran público quieren también tener, en sí es un trabajo, bueno, la
1: sí,
2: música,
1: claro,
2: es
1: evidentemente,
2: y
1: pero ellos también no veo fusión, o sea que el género tal cual sí se sí, interpreta divino, pero hay otros que le han dado otro ritmos.
2: Se respeta, personalmente lo respeto y a la vez también aplaudirlo porque de esa forma no ha atraído a la juventud, a los jóvenes.
1: Sí, ¿no?
2: Eso ha atraído mucho a los jóvenes y personas adultas están más con lo tradicional que es con orquesta típica.
1: Uh-huh. ¿No? ¿Y tú cómo te catalogas, lo tradicional o también le estás poniendo alguna cosa moderna a tus temas?
2: A veces, pero cuando queremos hacer un concierto exclusivamente mencionando la tunantada, tratamos de mantener la esencia y lo tradicional.
1: ¿Y qué se diferencia la tunantada del género musical del huayno, por ejemplo?
2: Digamos que más que nada, en lo que es música es a veces muy similar, uh-huh, pero en danza no. La tunantada, claro, sí tiene personajes muy identificados.
1: Claro, los personajes, las comparsas, las cuadrillas de personajes, y el huayno es simplemente bailar con.
2: Y hay otras cadencias dentro de la melodía, uh-huh, que es muy idéntico.
1: Y hablaste de la juventud. ¿La juventud le gusta nuestra música tradicional o más apuesta por cantantes o grupos que ya fusionan? ¿Cómo lo ves?
2: Ambos. Yo creo que cuando recién empiezan a conocer lo que es nuestra música, en este caso la tunantada, lo primero que escuchan es la fusión. Uh-huh. Pero mientras que van conociendo, se dan cuenta el cómo es lo tradicional y la verdadera forma de ejecutar y escuchar la tunantada. Me pasó eso también en Bolivia.
1: Por ejemplo, ¿qué pasó?
2: Allá, pues, en Bolivia aprecian mucho a Marco Antonio Moreno. Uh-huh. Él pegó allá con el tema Recuerdos de Julcán. Uh-huh. Va con su grupo latinoamericano, ¿no? Y yo cuando fui al pueblo de Guarina y a la Universidad del Alto, fui con orquesta típica. Y cuando pues los hermanos ya, hermano, ¿qué vas a cantar? Tunantá. Pero no hay guitarras, no veo teclados. Yeah. No, le digo, yo le explico, la tunantá es así. Arpa, violín, saxos.
1: Ya ves, claro.
2: Entonces ya, ellos ya conocieron nuestra cultura, nuestras costumbres de una forma. Uh-huh. Pero le mostramos que hay más allá, pues, ¿no? Uh-huh. Que es lo tradicional.
1: Ever, el saxofón, el folclore, tiene una forma, me imagino, distinta de ejecutar que si lo haces por el jazz, por ejemplo, o para una balada, claro. ¿Se tiene que integrar, se tiene que tocar o ejecutar de otra forma?
3: Muy buenos días. Por supuesto que sí, como toda música, tiene un respecto de una cadencia, ¿no? Un estilo, por decirlo así. Uh-huh. En lo tradicional, que es la tunantada, en lo cual nos enfocamos, tal cual como dice el nombre de la orquesta Huanca del Mantaro, entonces vamos enfocados en la tunantada. Entonces tiene un estilo peculiar, que es esto, un poco como que más sentimental, uh-huh. un poco más deleitable para el público, ¿no? A diferencia del guaylas, a diferencia del guayno, que es un
1: más rítmico.
3: Es más rítmico. Poco, por decirlo coloquial, más movido para el público, ¿no? En general.
1: Y el centro, y eso lo creo que alguna vez me lo contó Jean-Pierre Magnet, que tiene su orquesta también típica en algún momento. ¿Por qué hay estos vientos en el centro? La música del centro tiene saxo, tiene todo este tipo de instrumentos. Que, por ejemplo, en el norte con el arpa, en el sur es otra cosa. ¿Por qué el centro sí tiene este tipo de instrumentos?
3: Por lo antiguo, por lo tradicional que se ha visto, siempre se ha mantenido, ¿no? De por sí, el arpa, el violín, el clarinete e incluso hasta el saxofón, ¿no? Y último ya que se ha venido reincorporando el saxo tenor, ¿no? Que es lo que ya reincorpora pues a toda la orquesta, porque al principio solamente eran entre 5 a 6 personas, ¿no? Que era un arpa, un violín, un clarinete, un saxo, 2 saxofones. Con esos componían todo, pues, ¿no? Hoy en día, en la actualidad, ya se integran con más o menos unos 20 integrantes.
1: Perfecto. Kenny, el caballero de la tunantada, ¿ya podemos escuchar el tema Ejemplo del Padre en las plataformas? ¿Ya
2: sí,
1: está?
2: Lo encontramos en YouTube, en Spotify, en todas las plataformas en general. De igual manera, aprovechando para agradecer que este tema lo grabamos en colaboración con Óscar Arzapalo, vocalista de la agrupación Raíces de Jauja.
1: Ah, sí, una agrupación muy conocida. Gracias, Kenny. Gracias, Kenny,
2: gracias
1: por tu participación. Y Ever, también Ever Huanca, saxofonista. Y antes de irnos a la pausa, un rotafono. A través del rotafono de RPP, personal del Hospital Luis Negreiros de Salud del Callao, informa que un hombre identificado como Alexis Espinosa Mendoza, de 32 años, se encuentra en el área de emergencia, del Hospital Luis Negreiros de Salud del Callao. El paciente fue asaltado en un taxi cuando se dirigía de un centro comercial a Ancón y no tiene cómo comunicarse con su familia. Si alguien lo conoce, puede acercarse al hospital o llamar al teléfono del establecimiento de salud, el 574-2228. 574-2228, el rotafono siempre al servicio de la comunidad. Nosotros vamos a una pausita y regresamos con lo último de En Escena.

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0: Continuamos con En Escena por la multiplataforma de RPP. Confianza y credibilidad por todos los medios. Y el próximo 9 de julio se estrena la película Pucallpa, la europea. Uno se puede imaginar por el título que tiene que ver algo con el viejo continente, pero sí, la historia tiene que ver algo. Pero mejor que nos lo explique el cineasta Santi Segarra, guionista, productor, artista visual, el todo de la película. ¿Cómo estás, Santi? ¿Bien?
1: Hola, muchas gracias por la invitación. Mira,
0: no sé. Entusiasmado. Le comentaba hace poco, hace minutitos, que conversé con él hace algún tiempito, que ya estaba la película como ya tomando forma para finalizar. Y me cuenta que el proyecto en general le ha costado 7 años de trabajo, para que vean que el cine peruano, que nosotros o los que están involucrados en el cine trabajan, y no porque ahora se tenga todo digital, es más fácil. No. ¿No? Porque antes pues los rollos y las cosas de antes. Pero Santi, ¿desde cuándo tienes la idea y cómo la logras concretar hasta ya el estreno de la película?
1: Sí, mira, justamente antes había hecho un documental muy importante que se llamaba Reviviendo, que trata sobre retratos de personas LGBT y trans en París, migrantes en París, ¿no?
0: Entonces, migrantes del Perú.
1: En general, extranjeros, ¿no? Pero la línea roja era que vivían en París. Y ahí conocí el universo, el mundo trans en Francia, ¿no? Uh-huh. Y en París. Y conocí a las chicas peruanas, cómo viven, todo. Para mí fue un descubrimiento realmente. Y ahí nació la idea de hacer una película, ya que hice el documental, la segunda parte, hacer esta película, pero en ficción, con actrices, actores, ¿no? Y darle la oportunidad de darle una visibilidad. Por ejemplo, en esta película, la protagonista Melissa Campos debuta en el cine como uh-huh. protagonista. Y Lo Chulú también. Lo Chulú es una gran artista y es su primera película dramática.
0: Uh-huh. Y Javiera también. Javiera.
1: Sí, Javiera también. Pero Javiera ha hecho algo magnífico. Uh-huh. Ella hizo la primera película trans en el Perú. Uh-huh. Sin Vagina Me Marginan. Uh-huh. Es una actriz profesional.
0: O sea, las tres protagonistas son mujeres trans.
1: Las tres, sí.
0: Uh-huh. ¿Y la historia qué nos cuenta? Sin spoilear finales ni nada. Más o menos sobre su drama, sobre lo que pasan, sobre la poca visibilidad que se tiene, los prejuicios, todo lo que se sufre.
1: Sí. Tú lo has dicho muy bien. Uh-huh. Bueno, pero te voy a decir muy cortito realmente. La historia es la historia de Elsa, una chica de Iquitos, de la selva, que llega a Lima después de 10 años de ausencia. Y la pobre la acaban de expulsar en Francia porque no tenía papeles. Uh-huh. Entonces ella llega sin nada y tiene dos amigas. Bueno, una amiga que es Javiera, que vive en el centro de Lima. Hablo del personaje.
0: Claro.
1: Este es uno de los personajes. Entonces ella vive con Pamela, que viene de la selva, trabaja en el centro de Lima y la recogen a Elsa. Entonces ahí comienza una amistad de tres mujeres marginales que luchan todo por sobrevivir. Pero Elsa no se adapta a Lima, a la situación actual del país. Entonces conoce al galán Aymeric, es un francés uh-huh. expatriado que vive en Lima, ingeniero de minas.
0: Y ¿se enamora de quién?
1: De Elsa.
0: Ya.
1: Pero el francés se enamora de Elsa, pero está casado. Uh-huh. Está casado con una actriz argentina, que es Gabriela Pastor, que vino de Buenos Aires, actuó en la película. Bueno, estoy hablando de la ficción.
0: Claro.
1: Es una pareja joven de artistas, pero el francés se siente atraído por Elsa. Entonces uh-huh. ahí viene una historia de amor imposible y también el problema de la discriminación. ¿Y, cómo
0: ¿Y Elsa es Lau Chulú?
1: No, Elsa es Melissa Campos.
0: Y la amiga es Javier Arnillas.
1: Javier Arnillas, que es Naomi, el personaje Naomi.
0: ¿Y la Uchulú llega también a la historia en qué momento?
1: Desde el principio.
0: Desde el principio.
1: Porque ella llega del aeropuerto al departamento y ahí se conocen las tres, ahí lo conoce a Pamela. Uh-huh. Es el rol de la Uchulú.
0: ¿Y cómo crees, Santi, que el público, nuestro público está no sé si preparado, por decirle una palabra, le es, consume, le gustaría ver ese tipo de historias en la pantalla, porque a veces son medios prejuiciosos, ¿o cómo lo ves?
1: Sí, mire, es una apuesta para todos, pero claro, es una película singular, te voy a decir, porque hay toda una historia de amor imposible. Hay también los problemas de ellas, los problemas de la comunidad trans, es cierto, pero de ninguna manera miserabilista. Sí. Son mujeres que tienen muchos problemas de aceptación en la sociedad, eso es cierto.
0: Sí, las arrinconan, lamentablemente, por ejemplo, a la prostitución, ¿no? No para un trabajo digno, o que sin decir que la prostitución no lo es, pero de un trabajo profesional, por ejemplo, ¿no? Si las tienen,
1: claro, arrinconan. Hay mucha discriminación.
0: Mucha discriminación, pues.
1: Demasiado, uh-huh, por supuesto.
0: Y eso, ¿no?, se ve en la película, pero además me imagino una historia divertida, fresca.
1: Ah, no, por supuesto. Además, mira, las admiro a las chicas porque son mujeres.
0: Ahí estamos viendo el afiche. Ese es la Uchulú, ¿no?
1: No, esa es Elsa, Melissa Campos.
0: Melissa Campos.
1: La protagonista.
0: ¿Va a estar en la Van Premier?
1: No, no puede estar realmente. ¿Por razones profesionales y vive en París?
0: ¿Pero qué? ¿Por qué no puede venir? Porque... Ah, bueno. Habrá que hacer una apoyada, pues, sí, Andy. Bueno.
1: Ahí está la Uchulú también. Bueno, es Elsa la protagonista. Ah. Trabajando en un restaurante en Miraflores.
0: ¿Y ha sido vista la película en algún festival o no?
1: Mira,
0: estamos viendo ahí, para nuestro amigo de la radio, el video de la película, y se le ve al galán francés, me imagino, sí, con la protagonista, que es una mujer trans. Y te decía sobre la película, ¿ya ha ido a algún festival? ¿La han visto o recién la vamos a ver todos?
1: No, hay varios festivales. Justamente me da la oportunidad tú, que nosotros estamos invitados en el Festival de Cine al Este, en Lima, ya, que ha comenzado esta semana.
0: Sí, está ahora. Sí.
1: Está en Lima, y nosotros hemos sido seleccionados en la como sección especial, mi película, Pucallpa la Europea, y les invitamos también a la alfombra roja en el marco del Festival del Este, el día martes 23.
0: El próximo martes que viene. Este viene que viene. Y lo principal, la película se ve a partir de...
1: El 9 de julio.
0: 9 de julio, cines, en los cines de Lima, de Pucallpa. Iquitos, de Pucallpa. Y es básico que si usted quiere apoyar un cine nuestro, un cine diferente, vaya el primer fin de semana. Porque si no van el primer fin de semana, las salas, desaparecen. Sí, así que tienen que estar, y no por apoyar el cine peruano, pero este es un cine, además de cine peruano, con una historia muy distinta, con una comunidad que necesita ser visibilizada y que se están empeñando en taparla, en cualquier cosa, por diversos motivos, que no exista, y además es divertida. Por favor, invita a Santi Segarra a todo nuestro público que nos escucha y nos ve, y también nos ve también por la multiplataforma de YouTube. Así que invita al público, por favor, para que vea la película Pucallpa la Europea.
1: Mil gracias por la invitación, mira, por estar por segunda vez en tu programa, y sobre todo invitamos a todos los amigos, a todos los amantes del cine, que es una película especial, es cierto, pero es divertida también, es dramática, hay mucha fuerza, mucha esperanza, sobre todo en estos momentos no complejos para todos los peruanos, ¿no? Que hay un tema de resiliencia. Todos somos capaces de salir adelante. Estamos a partir del 9 de julio en Lima, Pucallpa e Iquitos. Y contamos con ustedes. Gracias.
0: Gracias, Santi. Fue Santi Segarra, director de Pucallpa la Europea, película que se estrena el 9 de julio con la conocida Uchulú entre una de las protagonistas. Y nosotros nos despedimos, sí, hasta la próxima semana, que siempre estaremos aquí en Escena. Y quienes les guste el fútbol, antes del saludo por el Día del Padre, obtenía por acá los partidos, sí, a las 7 Ecuador Curazao, y ahorita a las 3 Alemania Costa de Marfil, y Túnez versus Japón a las 11 de la noche, siempre por RPP, la radio oficial en Perú del Mundial de Fútbol. Y un saludo a todos los papás en su día, al mío que está arriba y sé que nos ve siempre. siempre y nos cuida. Nos vemos hasta el próximo sábado.

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6: 3 y 2.
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7: Al 99.69% de actas contabilizadas por la OMP, la candidata presidencial de Fuerza Popular Keiko Fujimori obtiene el 50.11% de votos, mientras que el candidato Roberto Sánchez de Juntos por el Perú alcanza el 49.89%, con una diferencia de 40.700 votos entre ambos. El alcalde de Magdalena y candidato a la alcaldía de Lima por el partido Avanza País, Francis Allison, cuestionó la decisión del ex candidato presidencial Rafael López Aliaga de postular como teniente alcalde a la ciudad de Lima, la cual calificó como una reelección encubierta.
8: Él está postulando a la alcaldía, seamos claros.
9: Teniente alcalde.
8: Yo no he criticado, ojo, que postule. Yo lo que he criticado es que no asuma su rol de senador, porque era postulado para senador. Eso es lo que yo critico. O sea, si tú le dices a la gente, vota por mí, por estas posibilidades, y ganas una de ellas, es porque quieres. Después que te escribes, ya comienzas a decir, ya no voy a asumir.
9: ¿Pero es una forma de reelección encubierta para usted?
8: Es una reelección, sí, por supuesto, ¿no? Y para los constitucionalistas, una reelección con fraude a la Constitución.
7: El abogado penalista Luis Gutiérrez explicó que por el momento el exmandatario Alejandro Toledo no cumpliría con los requisitos legales para acceder a un indulto humanitario luego de que su esposa Elian Karp solicitara que el próximo presidente de la República otorgue esta gracia presidencial a su esposo.
10: Lo primero que necesitamos para un indulto, que es una gracia presidencial, indulto humanitario, es que existe una sentencia firme, ejecutoriada. ¿Qué quiere decir esto? Que no proceda ningún recurso impugnatorio. Pero Toledo ha apelado la sentencia de 20 años 6 meses. El segundo tema está en la segunda condena. Recordemos que Toledo tiene el proceso de lavado de activos y hay un tercer problema. Recordemos que también Toledo está esperando la autorización de la extradición, que se amplíe la extradición, por el caso, en este caso, del señor Camargo.
7: Un hombre falleció tras ser atacado a balazos por un delincuente mientras se encontraba a bordo de una motocicleta en la intersección de las calles Los Alpistas y Las Hortensias, zona perteneciente al sector El Ermitaño, en el distrito limeño de Independencia. La Asociación de Guías de Montañas del Perú informó que los esposos Sandra Cobone, de nacionalidad canadiense, y Daniel Navarro, de nacionalidad mexicana, quienes fallecieron el último miércoles tras una avalancha registrada en el Nevado Tocllayrajú, han sido declarados póstumamente como guías oficiales en la provincia de Huaraz, región Ancash. El candidato del movimiento Defensores de la Patria, Abelardo de la Espriella, exhortó al presidente colombiano Gustavo Petro a respetar el resultado de las elecciones y a abstenerse de promover movilizaciones o actos de violencia mientras avanza el escrutinio final.
11: Petro y Cepeda, absténganse de desatar un incendio social. Respeten el veredicto popular, la democracia. Aquí no va a haber una tercera vuelta en las calles. Acaten el resultado.
7: Hoy Argentina enfrenta a Austria a partir del mediodía y Francia buscará mantenerse invicta en el torneo cuando enfrente a Irak a partir de las 4 de la tarde por un duelo del Grupo I de la Copa Mundial. 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

0: Carlos Villarreal y Fernando Vivas nos vamos a acompañar hoy en Ampliación de Noticias, edición de los domingos. Y tenemos que empezar, Carlos, por un saludo al Día del Padre. En tu nombre, saludo al,
1: muchas gracias.
0: Al Día del Padre. Saludo también a nuestro invitado que ya nos acompaña en cabina, Rafael Belaúnde Llosa, que también es padre.
2: Muchas gracias, Fernando.
0: Y un saludo personal a todos los padres del Perú, a las madres que son padres, y un saludo muy especial a los padres que son padres y además madres. Un gran abrazo para todos ellos, y abracen también a los que, no teniendo un padre biológico, tienen alguien, sea la madre, sea una abuela o abuelo, sea un hermano mayor, sea un tío, padrastro, que hacen de padre. A ellos salúdenlos especialísimamente. Bueno, Carlos, ya la situación política está prácticamente definida, pero aquí, con esa prudencia que tenemos, claro, estamos esperando para dar el dato, la noticia definitiva, que ya se proclaman a un ganador, pero faltan muy pocas actas por revisar, ya actas que además se conocen, solo que están impugnadas, pero la tendencia es a que no se anula ningún acta fruto de impugnación de ninguno de los dos partidos, o sea que ya todo se decanta a favor de Keiko Fujimori. Y vamos a conversar, pues, con un ex candidato, ya se puede decir, sí, formalmente ex candidato presidencial, que nos sorprendió el día del debate presidencial de segunda vuelta, estando al lado de Keiko Fujimori. Fue un aliado, digamos, de último momento. ¿Cómo fue eso? ¿Quién llamó a quién? ¿Lo llamaron, los días antes?
2: Me llamaron. Yo, una vez que se era claro quiénes pasaban a la segunda vuelta, yo le escribí a la señora Fujimori felicitándola. También felicité a otras, a Carlos Álvarez, a la gente que conocía, que me parecía que había tenido un papel destacado en la elección, ¿no? Yo tengo una relación cordial con Miki Torres, le escribí a él también. No es poca cosa estar cuatro veces consecutivas en una segunda vuelta. Le expresé que era mi impresión que estaban en un pie mucho mejor esta vez que en todas las veces anteriores. Y fue simplemente eso, ¿no?
1: Pero es cierto que usted no consultó con la organización política a la que perdía su postura. No. Eso lo dijo el señor Diego Pomareda. Y además, 18 militantes renunciaron a Libertad Popular. O sea, ¿qué pasó ahí?
2: No, Diego Pomareda es un invitado, él no es militante del partido.
1: Pero eso para empezar. ¿Usted consultó o no con el partido?
2: Nosotros, lo primero que decidimos fue, como sabíamos que no iba a haber unanimidad, sacamos una directiva donde cada quien vote por quien le parezca. Cuando después yo decidí que iba a apoyar activamente la candidatura de la señora Fujimori, pedí una licencia al partido que se me fue entregada.
0: El partido le ha dado una licencia. ¿Eh? Pero tengo entendido que se sorprendieron muchos, incluyendo dirigentes.
2: Bueno,
0: se enteraron como nosotros, mayoría, en la televisión.
2: La gran mayoría de los comités me han mandado su respaldo, su conformidad. Y alguna gente pues no está de acuerdo.
1: 18
2: y
1: militantes renunciaron por su decisión.
2: Pues el partido tiene 40.000 militantes, ¿no? O sea, está bien, cada uno puede actuar como le parece.
0: Tal vez más serio es que algunos dirigentes, como, y díganos si es que usted les había comunicado siquiera unas horas antes, Diana Álvarez Calderón, que es su secretaria general.
2: Bueno, ella sacó el comunicado.
0: El comunicado
2: de los dos comunicados.
0: Posterior a la...
2: El comunicado donde
0: la aparición
2: cada
0: con Keiko.
2: Militante quedaba libre de elegir según
0: su conciencia. Claro, pero una cosa es que el militante tenga libertad para votar y otra cosa es que el presidente del partido aparezca al lado de una candidata ajena.
2: En una situación de esa magnitud, que es una amenaza a la continuidad democrática y a la economía del Perú, había que tomar una decisión, y se tomó la decisión. Y no me arrepiento en absoluto de haber decidido apoyar contundentemente al máximo de mi capacidad y posibilidades a que gane la señora Keiko Fujimori frente a la amenaza de lo que era una coalición, Roberto Sánchez, Antauro Humala y el FENATEP MOVADEF. Entonces, ahora, no me arrepiento.
1: ¿Qué opina usted, señor Belaúnde, respecto a las objeciones que está planteando Roberto Sánchez y Juntos por el Perú al proceso electoral? Ha dicho Sánchez que va a pedir la nulidad del proceso electoral realizado, organizado por las oficinas consulares. Ya el jurado ha desestimado pedido para anular mesas en Lima. Y está, aunque ellos lo niegan inicialmente, con un discurso fraudista. Lo mencionaron, sí. Esa palabra la mencionaron en la audiencia del viernes en el Jurado Nacional de Elecciones. ¿Qué opina al respecto?
2: Me parecen infantiles y ridículas. El señor Sánchez salió públicamente a emplazar a la señora Fujimori a que se comprometa a reconocer los resultados, cuando él pensaba que la baraja estaba a su favor. Ahora que los resultados le son adversos, él no quiere reconocer los resultados. La señora Fujimori ha perdido 3 veces consecutivas la elección, por un margen un poco mayor con Humala, por 41 mil votos con PPK.
0: Que son los que ahora precisamente la separan de Sánchez.
2: Con Castillo, y ahora va a ganar, yo creo, con una cifra cercana a los 50 mil frente a Sánchez. Pero así son las elecciones. ¿No? Ahora, se gana o se pierde. Entonces hay que saber digerir la derrota. Y este proceso ha sido un proceso absolutamente normal.
0: Sí, ahora hay una tradición.
2: Me atrevería, perdón, a decir, tanto en la primera como en la segunda vuelta. Claro,
0: pero hay una tradición fraudista, ¿no? De la que una protagonista, sí, importante ha sido Keiko Fujimori en las dos elecciones pasadas, sobre todo en la anterior.
2: Sí.
0: Entonces, un poco algunos políticos cosechan algo que ayudaron a sembrar.
2: Bueno, yo ahí diría dos cosas, ¿no?
0: Pero ¿qué tal si lo responde después de una pausa? Pues tenemos que ir a oír mensajes de los anunciantes y regresamos con Rafael Belaúnde Llosa en Ampliación de Noticias.
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12: Carlos Villarreal y Fernando Vivas los estamos acompañando en Ampliación de Noticias, edición de los domingos. Estamos conversando con Rafael Belaunde Llosa, ex candidato presidencial, que apoya a Keiko Fujimori. Y yo le había dejado la pregunta, Rafael, de si de alguna forma no ve pues que el fraudismo que está protagonizando ahora Roberto Sánchez y su entorno, de alguna forma también parte de una tradición fraudista que fue pues sembrada por Keiko Fujimori en el 2021, cuando se resistió a aceptar el triunfo de Pedro Castillo.
13: Bueno, yo diría primero que el error no genera precedente, como sostenía Roberto Ramírez.
12: Error ese fraude.
13: Yo creo que fue un error. Yo creo que en un proceso electoral tienes que hacer lo que sí hizo Keiko Fujimori y Fuerza Popular ahora, que es tener un ejército de personeros. Porque lo que se cuenta en el Perú son las actas. Entonces los personeros tienen que asegurarse que lo que se ha producido en el voto se transcriba fidedignamente en las actas. Y eso lo tienes, solo lo puedes garantizar si tienes tus personeros. Entonces, Fuerza Popular ha tenido 90.000, 95.000. Por eso que ellos han estado relativamente confiados, porque sabían, tenían copia de las actas. Entonces, entiendo que una elección reñida es difícil digerir una derrota. Yo no me adhiero a la tesis ni el fraude de la primera vuelta de esta elección, ni el fraude de la elección anterior, ni la elección anterior a esa. Las tesis fraudistas ocurren cuando los márgenes son muy estrechos, pero cuando Alan García perdió con Toledo, Alan García al 50% del conteo salió y dijo que aceptaba la derrota y reconocía el triunfo del señor Toledo. Y así tenemos muchas experiencias. Hoy tenemos un país polarizado y por eso que los márgenes de errores de los conteos rápidos son mayores que los márgenes de los resultados finales. Entonces, lo que tenemos que trabajar es en tener un país menos polarizado, más reconciliado, más unitario y donde el vaivén sea entre un gobierno más conservador de centro-derecha, después vendrá uno más progresista de centro-izquierda, y ahí podremos, don Rafael, alternándonos en el tiempo, ir progresando.
14: Rafael, ¿qué objetivo ve usted detrás de la organización de estas manifestaciones de parte de Juntos por el Perú? Ellos dicen que no las organizan, se autoconvocan, pero participan de ellas. Hay derecho a la protesta en nuestro país, sí. Eso se debe respetar.

0: por supuesto. Pero desde el punto de vista político, ¿ve usted un objetivo detrás de esas marchas?
1: Claro, las protestas son absolutamente legales y hay que agradecer que en el Perú existe el derecho a protestar. Eso me parece fantástico. Pero ¿es legítima? O sea, ¿cuál es el objetivo de la protesta? El objetivo de la protesta es cuestionar o impedir que gobierne quien ha ganado las elecciones.
0: ¿Usted considera que Roberto Sánchez no quiere dejar o no va a dejar gobernar a Keiko Fujimori si se confirman los resultados?
1: Lo que quieren es que no gobierne la señora que ha ganado. Uno puede salir a protestar por lo que se le pase por la cabeza, pero el hecho concreto es que la finalidad de esta protesta es cuestionar o reclamar que gobierne quien ganó. Y me parece que un precepto fundamental de toda democracia es que gobierna, el presidente gobierna para todos, pero quien gobierna es quien ganó las elecciones. Y esta vez, a diferencia de las tres veces anteriores, esta vez ha ganado
0: Keiko Fujimori. Si se confirma la victoria de Keiko Fujimori, ¿cree usted que tendrá que enfrentar un clima social difícil, por no decir hostil, en determinadas zonas del país?
1: Pero yo creo que con una política de integración, de inversión pública, de reconocimiento que hay una parte del Perú olvidada por las autoridades.
2: Ese reconocimiento, porque claro, políticas públicas se pueden implementar varias, sin duda tendrá ya un menú de algunas para implementar, pero eso toma tiempo. ¿Qué gestos de reconocimiento eficaces, sinceros, porque si no son sinceros, sí, no hay reconocimiento, podría hacer incluso antes de que reciba la banda presidencial?
1: Yo creo que uno ya lo ha hecho, que es convocar una comisión para revisar esto de las leyes pro crimen. Yo creo que se debería, esta es una opinión absolutamente personal, tener una comisión como hizo Belaunde en Uchurajay para investigar las muertes en el sur del Perú.
2: De eso no han hablado nada.
1: Y después hay que poner, digamos, la plata donde uno pone la boca, en el sentido de el sur del Perú necesita un gasoducto surandino, masificar el gas, necesita infraestructura, necesita reservorios, necesita un Estado más presente, no menos Estado. El sur del Perú necesita un Estado que funcione, con más seguridad, con más integración. Yo creo que es urgente un plan Puno. Yo creo que hay que debatir la posibilidad de tener una zona económica especial en Puno, es decir, tiene que haber un esfuerzo para integrar al Perú, tener un país reconciliado y
2: unitario. Ese esfuerzo de integración debiera pasar por conformar un gabinete y asignar algunos puestos en áreas estratégicas del Estado, empresas estatales, direcciones ministeriales, a gente que o sean buenos técnicos, no alineados con el fujimorismo, o incluso personalidades de otra extracción política?
1: Yo lo que creo es que el gobierno tiene que tener un plan de gobierno, un plan ejecutivo muy claro, con una línea, una conducción muy clara. Lo que no podemos tener, y dentro de ese plan, con ese derrotero, con ese norte claro, que en mi criterio es la seguridad nacional, interna, la seguridad, ¿no?, combatir la inseguridad ciudadana, el crecimiento económico y la reconciliación de los peruanos. Entonces, tú puedes convocar distintas personas en tanto se adhieran a ese plan. Lo que no puedes tener son fuerzas vectores contradictorios. No puedes tener un gabinete que se anula entre sí. Pero,
0: por ejemplo, una de las recomendaciones a la candidata Keiko Fujimori ha sido que si llega al poder, por ejemplo, tenga un premier de consenso, pero que no esté o no forme parte de su círculo más cercano, el círculo de Fuerza Popular. ¿Usted está de acuerdo con eso?
1: Yo creo que eso sería... Yo no estoy de acuerdo. Yo creo que me parece, por ejemplo, lo que hizo el señor Alan García de nombrar a Jorge del Castillo de premier, una persona de su absoluta confianza, es importante, sobre todo en la primera etapa del gobierno.
2: Después ya puede llamar a Yehude Simón, como hizo él, que no era de su grupo.
1: Pero lo importante es que el gabinete... Y esto lo explica claramente Margaret Thatcher en ese gran libro Los años en Downing Street. Cómo ella constituyó un gabinete donde podrían haber diferencias, pero tenía que haber coincidencia plena en el programa económico, en el programa de reconstrucción nacional.
2: O sea, ¿usted cree que el primer ministro tiene que ser alguien de mucha confianza del presidente, en este caso de la presidenta?
1: Yo creo que esa es mi opinión, sí.
2: O sea, podría ser un naranja.
1: o alguien de su confianza, ¿no? Hay gente que no es del partido, pero que es de su
2: confianza. Por ahí se ha hablado de Edgardo Mosqueira, que fue ministro de
1: la presidencia. Me parecería fantástico él. Hay gente cercana muy, muy competente.
0: ¿Quién otro, por ejemplo?
1: No, yo no soy del partido, es una opinión, no me voy pero poner es una, a lanzar es un, nombres. ¿No?
0: Opinión,
1: pero,
0: le pido, nada más.
1: Pero yo creo que lo importante es que el gabinete no puede ser un gabinete con derecho a veto, con opiniones que se contraponen y al final el Perú no avanza. ¿Rafael Belaúnde
0: podría ser? ¿Usted? ¿Sabe por qué le pregunto esto? Porque hay quienes consideran que usted se ha adherido o aceptó ser parte del equipo técnico de Fuerza Popular porque aspira a un cargo en el Ejecutivo. ¿Es cierto eso?
1: Yo tengo mi cargo en mis empresas yo he apoyado a la señora Fujimori porque creía que su plan era infinitamente superior, no solamente al de Roberto Sánchez, sino porque Roberto Sánchez...
0: ¿Tiene usted la aspiración? ¿Tendría la aspiración si lo invitan, por ejemplo, a formar parte del gabinete?
1: Nunca hemos hablado de eso. No, en ningún momento hemos hablado...
2: Pero sí ha sido mencionado explícitamente, recuerdo.
1: Bueno, nadie me ha propuesto, ni yo lo he pedido, ni mucho. Yo no tendría la cara de apoyar...
0: ¿Lo aceptaría?
1: Si
2: le proponen ser ministro de Energía y Minas, cosa que públicamente le he hecho la pregunta a Luis Galarreta y dijo que sí, usted le parecería un buen jale en esa cartera.
1: Sí, lo pensaría, por supuesto que lo pensaría, porque yo creo que se puede armar un gobierno exitoso, pero estamos ya en el ámbito de la mera especulación. Ni ellos me lo han propuesto, ni yo lo he sugerido, ni mi apoyo ha tenido nada que ver con un evento.
2: Pero si se lo
1: y yo creo que
2: de aquí adelante usted lo pensaría.
1: Para salvar al Perú. Y ahí, al extremo que yo voté y me he ido del Perú y he regresado antes de ayer. Yo no he estado acá en no sé qué está pasando.
0: Ya que estamos hablando de ex candidatos, en su caso ex candidato presidencial, ¿cómo toma el hecho de que el ex candidato presidencial Rafael López Aliaga quiera ahora ser teniente alcalde de Lima? Él dice que no va a jurar como senador, ya lo ha adelantado en varias oportunidades. ¿Qué piensa sobre la actitud de Rafael López Aliaga?
1: A ver, yo he sido crítico del señor López Aliaga en su gestión como alcalde, y he sido en general, he tenido no pocos roces con él. Me parece que hizo bien, después de que no quería pedir el voto explícito por Keiko Fujimori, salir y pedir el voto. Creo que eso ha contribuido a que se salve el Perú de la amenaza que implicaba el señor Roberto Sánchez, y en ese sentido yo me saco el sombrero por ese gesto. Ahora, la ley impide la reelección, entonces él ya fue alcalde. No me parece, no diré correcto, ¿no? Pero no es una forma elegante de la democracia poner un subalterno de candidato para él ser el poder detrás del trono. Así pero hizo, ojo, Putin con perdón, su primer no ministro.
0: Hay, para Rafael, perdón, no hay una ley explícita que impida que, por ejemplo, uno que ha sido alcalde pueda ser, ser teniente alcalde.
1: Claro, o sea, y después renuncia al alcalde.
0: Eso ya es una especulación.
1: Sí, yo creo que él ha sido electo senador, debería ejercer el mandato popular que ha recibido, ¿no?
2: Tengo una curiosidad de la primera vuelta, pero no quería dejarlo ir sin preguntárselo. Usted, en el debate de la presidencia de la primera vuelta, apoyó, fue muy generoso con Ricardo Belmont, al punto que se dice que ese gesto de generosidad de usted hablar bien de un candidato, de un rival en ese momento, lo ayudó mucho para su campaña de redes, que casi, casi pensamos que lo iba a hacer llegar a la segunda vuelta, Ricardo Belmont. Usted, cuando vio ese efecto, que en parte se debió a su generosidad, ¿qué pensó?
1: Lo que ocurre es que en el Perú no estamos acostumbrados a que se reconozca los éxitos de políticos de trincheras diferentes. Y la verdad de las cosas es que el señor Ricardo Belmont fue un alcalde exitoso en una época que el Perú y la ciudad de Lima no tenían recursos, hizo mucha obra.
2: ¿Usted no estaba de acuerdo con su candidatura presidencial?
1: No, yo lo que dije, reconocí que fue un buen alcalde, y cosa que me reafirmo, fue un buen alcalde. Y eso fue todo.
2: Su gesto tuvo
1: bastante. No tendría por qué llamar la atención que uno reconozca que pueden haber personas de otros partidos que hagan bien las cosas, ¿no?
2: Bueno, Muy bien, muchísimas gracias, Rafael Belaúnde
1: Llosa. Fernando Carlos, gracias por la invitación. Feliz
2: al padre. Candidato de Libertad Popular y quién sabe.
0: Lo va a pensar,
2: en el bolo lo va a pensar.
1: No, me lo han, ni me lo han pedido, ni lo he pedido. Está eso, una especulación larga.
0: Como dice el dicho, nunca digas nunca.
1: Bueno, habrá que ver, ¿no?
2: Nunca digas nunca jamás. Bueno, Carlos, son las 8:33. Le agradecemos nuevamente a Rafael
1: Muchas gracias.
0: Gracias.
2: Y nos vamos a una pausa, luego de la cual volvemos con Francis Allison, candidato a la alcaldía de Lima.

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0: 3:32.
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5: Los más de 270.000 peruanos que ejercieron el cargo de miembros de mesa durante la segunda vuelta presidencial empezarán a recibir su compensación económica de 165 soles a partir de hoy, lunes 22 de junio. El partido político Renovación Popular presentó su plan de gobierno para la Municipalidad de Lima, que prioriza propuestas en seguridad ciudadana, transporte, infraestructura y bienestar social, con medidas como la eliminación de la ATU y la ejecución de megaobras viales. La secretaria general del Jurado Nacional de Elecciones, Jessica Clavijo, informó que en las elecciones regionales y municipales del próximo 4 de octubre, los peruanos elegiremos a un total de 13.148 autoridades, tanto del nivel regional como municipal. Un hombre de aproximadamente 48 años falleció tras ser atropellado por un vehículo que realizaba el servicio de colectivo a la altura del paradero Fundición en la plena carretera Panamericana Norte en el distrito de Limeño de Puente Piedra. Un capitán del ejército identificado como Gary Chiroque Barreno es investigado tras ser detenido por un presunto caso de extorsión en Pataz, región La Libertad, así lo informó la Policía Nacional. La India acoge la reunión de asesores de seguridad nacional del grupo BRICS, una cita de alto nivel marcada por la guerra en Medio Oriente y a la que ha asistido Irán, presentado por su vicesecretario de seguridad nacional, Ghadir Nezami. Hasta el 30 de septiembre está en veda el perico o dorado, quedando prohibida la extracción, procesamiento, transporte y comercialización de este recurso según el calendario oficial de vedas.
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0: Tres y 35.
5: A esta hora tenemos información directo en directo con Giancarlo Cesarego. Adelante, Giancarlo, te escuchamos directo en directo.
6: Gracias, directo en directo. Un hombre identificado como Henry Wilmer Purizaga Peña, de 59 años, falleció tras ser atropellado en el paradero Fundición, en la Panamericana Norte, en el distrito limeño de Puente Piedra. Según la información recogida en el lugar y el testimonio de un testigo, quien se encontraba cuando ocurrió el accidente, la víctima habría sido embestida por un automóvil de color plomo, presuntamente, que cruzó durante la luz roja. Producto del fuerte impacto es que el hombre sufrió lesiones bastante graves, entre ellas un severo traumatismo en la cabeza que le causó la muerte en el lugar. Hasta el lugar llegaron agentes de la Policía Nacional para acordonar el área e iniciar las diligencias correspondientes. Asimismo, también llegaron los familiares del fallecido a la escena presente. El testigo dio mayores detalles de lo ocurrido. Escuchemos.
7: ¿Para qué está cruzando? ¿Quiero ganar el auto? Ya, pero casi llegando al filo, de ahí el agua estaba hasta allá.
8: Él estaba cruzando hacia este lado.
7: Para allá.
8: ¿Es recurrente esos accidentes en esa zona?
7: Sí. Yo vengo trabajando tiempo ya acá. Esta pista es bien complicada, mano. Porque carros que... Hay carros que no respetan semáforo. Los domingos a veces... De lejos, a distancia, va. Bueno, así como otros días, uno va pues, confiado, pasa. Pues. Uno de esos, a veces uno viene por la calle, embalado, pasa. Eso ha pasado. Pues,
6: Durante las primeras versiones y lo señalado por testigos, el conductor habría intentado darse la fuga tras el atropello. Sin embargo, fue capturado posteriormente y ya se encuentra en la comisaría de Zapallar. Las circunstancias exactas del accidente continúan siendo investigadas por las autoridades. 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
13: Gobierno extiende por 60 días el estado de emergencia en diversos distritos de 15 regiones por las intensas lluvias. Todo esto y mucho más en los siguientes minutos de La rotativa del campo.

0: Queridos amigos, bienvenidos a una semana más aquí en la rotativa del campo de RPP. Confianza y credibilidad por todos los medios. Hoy es lunes 22 de junio, 22, mi número favorito de 2026. ¿Cómo pasa el tiempo, no? Se acaba junio. Ya viene el mes de la patria, julio. Fuerte abrazo a las comunidades más lejanas, más apartadas de nuestro país, que claman por la presencia del Estado. Ojalá las cosas cambien en el Perú, definitivamente. Ojalá así sea, amén. Les habla Jesús Miguel Calderón desde los estudios de RPP. Producción general, Rodrigo Silva Vizcarra. Control digital, musicalización, efectos especiales, el satanás de la música, Danson Reyes. 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Cualquier problemilla que se presente, alguna comunicación con familiares en cualquiera de las regiones del país, nos pasan la voz y nosotros haciendo lo imposible por comunicarte y ventilar el tema para solucionarlo. 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Ahí estamos.
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0: Un día como hoy, 22 de junio en la historia del Perú. Un día como hoy, 22 de junio, pero de 1918, deja de existir en la ciudad de Lima el reconocido poeta, escritor y ensayista Manuel González Prada. Escribió una serie de obras interesantes, artículos y célebres frases, como "Los viejos a la tumba, los jóvenes a la obra". Se dice también que él fue el que inmortalizó la frase "donde pongo el dedo, salta la pus", por el tema de la corrupción en el Perú. También se le atribuye ser autor de una serie de obras poéticas que inspiraron al compositor Rafael Otero López para crear el vals "Ódiame". 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Vamos a meterle un poco de música con los embajadores criollos. Ódiame. Rómulo Varillas, primera voz de los embajadores, de aquellos embajadores. Un pedacito. A ver.

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0: Espero que haya pasado un lindo día del padre.
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0: A ver, mamá. Pero ten presente, de acuerdo a la experiencia, que tan solo se odia lo querido. Gracias, padre, criollos. Presente, como siempre, a esta hora. Inca Cola, la Audiencia Nacional. Día de la Identidad Chotana, hoy 22 de junio. Saludos a todos los chotanos. Día de la Identidad Chotana en Cajamarca. Esta conmemoración es una de las actividades centrales dentro de las festividades de la provincia de Chota en Cajamarca, rindiendo homenaje al coraje, la solidaridad y el acervo cultural de su gente. ¡Feliz día a todos los chotanos!

Hoy, 22 de junio, es el Día Internacional del Volkswagen, el escarabajo. Con gran cariño recuerdo mi primer vehículo. Era un carro usado que me regaló mi padre por haber ingresado a la universidad. Un Volkswagen de color rojo. Estudiaba en una universidad local y para conseguir la gasolina, a mis compañeros que vivían cerca de mi casa, los llevaba y les cobraban la mitad de lo que puede cobrar, digamos, un taxista, ¿no? Y ahí salía la plata para para la gasolina. Bueno, yo te compro el carro, te lo regalo, pero tú ve cómo consigues la gasolina, me dijo mi padre. Así que mi primer carro fue un Volkswagen de color rojo. Ay, ay, ay, mi escarabajo. Mira tú, ¿verdad? Este día es un tributo a la historia y el legado de Volkswagen Escarabajo, que ha dejado una huella duradera en el mundo del automovilismo y ha sido amado por generaciones de conductores. De verdad, yo siempre recuerdo con mucho cariño a mi Escarabajo Volkswagen. Caramba, eso ya fuera, aparte de publicidad, lo que ustedes crean conveniente. Aquí no hacemos publicidad, sino el recuerdo del primer carrito de aquella época. Ahora ya todo es moderno, ¿no es cierto? Pero yo tuve el honor de manejar un carrito usado, por cierto, ¿no? Segunda mano, tercera mano, cuarta mano, no sé. Pero mi viejo me regaló mi escarabajo, ¿no es cierto? Y estaba feliz, como una perdiz. Vamos ahora a las noticias que todo el mundo comenta.

0: Vamos a recordar esta noticia que le hemos difundido, pero para recuerdo de todos ustedes, siempre hay que tenerlo presente, por favor. A través de un decreto supremo, el gobierno ha prorrogado por 60 días calendarios más a partir de miércoles 25 de junio de 2026, o sea, en 3 días más, el estado de emergencia declarado en diversos distritos hasta 15 regiones del país, ¿ya? Con el fin de continuar ejecutando medidas inmediatas orientadas a la reducción del muy alto riesgo existente, así como labores de respuesta y rehabilitación debido al peligro generado por las intensas lluvias. En esta normativa se encuentran incluidas las regiones de Amazonas, está San Martín, Tumbes, Ancash, Arequipa, Cajamarca, Ica, La Libertad, Junín, Lima, Lambayeque y Madre de Dios. También Piura, ya lo dije, ¿no? También está Piura, claro. En esta publicación se precisa que la medida se ejecutó en atención a los informes técnicos del INDECI, el CENAMI y otras entidades competentes que advierten la persistencia del riesgo y la insuficiencia de la capacidad de respuesta de los gobiernos regionales y locales. Asimismo, la normativa dispone que dichas acciones sean ejecutadas por los gobiernos regionales y locales involucrados con la coordinación del INDECI y la participación de diversos sectores del gobierno nacional. Las noticias que todo el mundo comenta. Vamos con la Central de Regiones.
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0: Así es, a ritmo de marinera.

0: Vamos inmediatamente en la Central de Regiones. Turno. ¿A quién le toca el turno en la Central de Regiones? Escuchamos. Adelante.
1: Gracias, Jesús Miguel. Muy buenos días, directo en directo. La comunidad de San Luis de Chuyunquiani, en el distrito de Pusi, provincia puneña de Huancané, fue reconocido oficialmente a través de la Gerencia Regional de Desarrollo Agrario del Gobierno Regional de Puno, según la resolución gerencial 00545-2026, que la reconoce oficialmente como persona jurídica, que beneficiará a más de 65 familias que cuidan su territorio y sus costumbres desde hace varios años atrás. La entrega lo hizo el gerente regional de desarrollo agrario Richard Gómez Palacios, junto al equipo de comunidades campesinas y catastro rural. Gómez dijo que este paso no es solo un papel, sino fortalece la identidad, la autonomía y ahora la comunidad podrá tocar puertas para proyectos de inversión y desarrollo sostenible, ya que nadie les despojará lo suyo que tienen. Bernardino Flores Mamani, presidente de la comunidad, lo llamó un acontecimiento histórico. Después de mucho esfuerzo, hoy logramos el reconocimiento legal. Agradecemos al equipo técnico agrario que nos acompañó en todo el proceso, contó. Según los funcionarios, con esta resolución, San Luis de Chuyunquiani empieza una nueva etapa que dará habilitada para avanzar con la delimitación y la titulación de su territorio, agregó Richard Gómez. Directo en directo desde Puno, RPP.
0: Muchas gracias, compañeros de la Central de Regiones. Ya volvemos con ustedes en cualquier instante. Después de la pausa en la rotativa del campo, el consejo del día. Además, toca mercados. Vamos a los mercados. Pausa. Ya regresamos. 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
4: Aquí está, al son de los destellos, bailando Natalia.

0: El consejo del día: cómo cultivar tomate en casa sin complicarte. A ver, el tomate es de los cultivos más fáciles para tener en casa. Pero a veces muchos de nosotros nos complicamos más de la cuenta cuando recién empezamos en esta aventura, ¿no? De sembrar productos en la casa, en una azotea o en algún lugar que nosotros elijamos. Porque hay mucha gente que le gusta sembrar su plantita, ¿no? Todos empezamos, todos sabemos empezar, luego seguimos aprendiendo toda la vida. A ver, lo primero que vamos a ver para sembrar nuestros tomatitos, ¿ya? La maceta, que no sea muy pequeña, por favor, ¿ya? No, el tomate necesita espacio, con unos 30, 40 centímetros de profundidad, ya estamos yendo bien. ¿Listo? Segundo, la luz. ¡Luz para el tomate! Aquí no hay vueltas, el tomate necesita bastante sol. Si no recibe al menos varias horas al día, 6 por lo menos, no produce bien. El riego, ya sabes, ni exceso ni sequía, esa es una norma general para toda la planta, ¿ya? La tierra debe estar húmeda, pero nunca encharcado. Si te pasas con el agua, ya sabes que aparecen enfermedades. Esto le ocurre a la mayoría de gente que nos consulta. Se les pasa el agua o no están removiendo la tierra. La tierra aparece un mazacote, se pega y aparece insumo para hacer platos, para hacer vasijas, ¿no? Ya tiene otras características y no pasa el agua, se encharca. Se acumula y la planta se pudre, las raíces se pudren. Además, no oxigena, hay que estar escarbando cada cierto tiempo y para saber si el agua, si está húmeda, si necesita estar encharcado, el dedito. Un truco clave, a ver, y vamos a ponerle soporte, ¿ya? Le pones un soporte al tomatito, un palo, una estaca, algo que ayude al tomate a crecer hacia arriba mejor, ¿ya? Si lo dejas tirado, el fruto se daña y la planta sufre. Y aquí viene el error más común. ¿El error más común, ¿cuál es? Dejar que crezca hacia lo loco. Siembras tomate, le das mantenimiento, todo lo riegas, todo bonito, pero crece a lo loco. Y eso es un grave error, por múltiples motivos. Si puedes, retira algunos brotes laterales. En la chácara se le llama los chupones, ¿ya? Así la planta concentra su energía en dar mejores tomates. Entonces, no necesitas de ninguna manera, todos hemos empezado alguna vez, ser experto ni tener campo. Solo maceta, sol, agua bien manejada. Y por supuesto, orden pues en la planta, un poco de orden. No que crezca, como lo dije más arriba, a la loca. Porque el tomate en casa no falla. El que falla es el que lo siembra. El que falla es cómo cuidamos a la plantita. Así que ya lo sabes. Provecho, cuando empieces a producir tomate, una fotito, ya, un videito con un mensajito tuyo al 99-632-1515. 99-632-1515. Servido, provecho.
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0: Aquí están los precios del mercado. Recurrimos a nuestra central de noticias de RPP en algún punto del país. Adelante, compañeros, adelante. ¿Quién le toca el turno mercado?
2: Jesús Miguel, buenos días. Directo, en directo, y estamos recorriendo los principales mercados de la ciudad de Trujillo, en la región La Libertad, para conocer los mejores precios. Ya estamos con nuestro carrito de compras y nuestras bolsas listas para poder llevarnos todo a casa y preparar un delicioso almuerzo y tener la despensa lista para la semana. Hay buenas nuevas en este mercado, La Ermelinda, uno de los mercados, de hecho, más grandes del norte peruano. Está costando aquí el precio del pollo, el kilo de pollo perla, entre los 7 hasta los 7 soles con 50, una variación, una de hecho disminución de cerca de 50 y 80 céntimos a comparación de la semana pasada. Hay que recordar, por supuesto, que es un mercado mayorista, así que de aquí se deriva el pollo a otros mercados donde cuestan aproximadamente entre los 8 hasta los 8 soles con 80 el kilo de pollo perla. En este centro de abasto de Ermelinde igual hay novedades en el caso del bajo precio, por ejemplo, de la cebolla. La cebolla arequipeña es la que se vende aquí y está costando 1.50 el kilo, cerca de 30 hasta 40 céntimos menos a comparación de hace 7 días. Igual la zanahoria serranita está costando aquí 1.30 el kilo, y en el caso de la papa está costando, bueno, variantes diferentes, está costando entre el 1.20 hasta los 3 soles con 50, por ejemplo, la papa amarilla. En el caso de las frutas, la buena nueva, su variación de precio es en el caso de la mandarina, que está costando 2 soles el kilo, llegó a costar hasta los 3 soles, aunque en su momento el más barato estuvo costando 1.50 hasta 1.20, pero ahora se mantiene a 2 soles el kilo. En el caso de la papaya está costando 2.50 la unidad. Hay una variación de precios porque hace unos días estaba costando al menos a 2 soles cada papaya. Entonces, José Miguel, un poco el panorama que se tiene en este mercado de Ermelinde, un mercado que abastece a otros centros de abasto, justamente, vale la redundancia, a diferentes zonas de Trujillo en la región La Libertad. 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
0: Gracias, compañeros de la Central de Regiones. Ahí están los precios. Ya termina el mes y vamos a ver cómo estuvo la inflación. El índice de precios del consumidor. ¿Subieron o bajaron los precios o se estabilizaron? Y ahora, tiempo al tiempo.
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0: ay, ay. Ahora, Oscar Sánchez, empezando el pronóstico del tiempo. El tiempo al tiempo. Adelante, Oscar.
1: Buenos días, Jesús Miguel, gracias. Iniciamos el recorrido por las regiones del Perú conociendo el pronóstico del tiempo para el día de hoy. Vamos a las regiones de Huánuco y Ayacucho. Atención, vamos a conocer cuál es el pronóstico del tiempo para Jacachico en Huánuco. Cielo cubierto a cielo nublado durante el día con presencia de chubascos. La temperatura mínima será de 4 grados. La máxima llegará a los 14 grados. En la divisoria tendremos cielo cubierto a cielo nublado durante el día con presencia de lluvia frecuente y chubascos. La temperatura mínima será de 14 grados. La máxima llegará a los 21 grados. Y ahora vamos hasta Ayacucho. Atención, Coracora, en Ayacucho, cielo nublado por la mañana, variando a cielo cubierto hacia el mediodía y por la tarde con lluvia fuerte. La temperatura mínima será de 8 grados, la máxima llegará a los 19 grados. Ahora vamos hasta Huanta. Atención, Huanta, cielo nublado, variando a cielo cubierto con tendencia a lluvia. La temperatura mínima será de 12 grados, la máxima llegará a los 25 grados. Volvemos en instante, Jesús Miguel, para seguir contándoles el pronóstico del tiempo para el día de hoy.
0: ¡Eso! ¡Vamos a la casa de San José! ¡Todos en mancha! Una noche se jaraneaba en la casa de Don José. ¡Ya viene el aguadito! ¡No se vayan! ¡Esto se pone bueno!
2: Una noche me jaraneaba en la casa de Don José. Una noche me jaraneaba, compadre, en la casa.
0: Después de la
2: Don
0: pausa
2: José,
0: en la rotativa del campo, Ancas postergan para hoy lunes audiencia contra policía acusado de atropellar a mujer y su hija. Además, declaran de interés nacional impulsar la candidatura del Inti Raymi ante la UNESCO. Todo esto y mucho más en los siguientes minutos de la rotativa del campo, Don José.
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3: Son las 4 y 4.
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6: Al 99.69% de actas contabilizadas por la OMPE, la candidata presidencial de Fuerza Popular Keiko Fujimori obtiene el 50.11% de votos, mientras que el candidato Roberto Sánchez de Juntos por el Perú alcanza el 49.89% con una diferencia de 40.700 votos entre ambos. Tras el cumplimiento de la fecha límite para presentar inscripciones, el Jurado Nacional de Elecciones informó que en un primer balance que se registraron un total de 10.830 fórmulas y listas de candidaturas con miras a las elecciones regionales y municipales 2026. El alcalde de Magdalena y candidato a la alcaldía de Lima por el partido Avanza País, Francis Allison, cuestionó la decisión del ex candidato presidencial Rafael López Aliaga de postular como teniente alcalde a la ciudad de Lima, la cual calificó como una reelección encubierta.
7: Él está postulando a la alcaldía, seamos claros.
8: Teniente alcalde.
7: Yo no he criticado, ojo, que postule. Yo lo que he criticado es que no asuma su rol de senador, porque era postulado para senador. Eso es lo que yo critico. O sea, si tú le dices a la gente, vota por mí, por estas posibilidades, y ganas una de ellas, es porque quieres. Después que te escribes, ya comienzas a decir, ya no voy a asumir.
8: ¿Pero es una forma de reelección encubierta para usted?
7: Es una reelección, sí, por supuesto, ¿no? Y para los constitucionalistas, una reelección con fraude a la Constitución.
6: El abogado penalista Luis Gutiérrez explicó que por el momento el exmandatario Alejandro Toledo no cumpliría con los requisitos legales para acceder al indulto humanitario luego de que su esposa Elian Karp solicitara que el próximo presidente de la República otorgue esta gracia presidencial a su esposo.
9: Lo primero que necesitamos para un indulto, que es una gracia presidencial, indulto humanitario, es que existe una sentencia firme, ejecutoriada. ¿Qué quiere decir esto? Que no proceda ningún recurso impugnatorio. Pero Toledo ha apelado la sentencia de 20 años 6 meses. El segundo tema está en la segunda condena. Recordemos que Toledo tiene el proceso de lavado de activos y hay un tercer problema. Recordemos que también Toledo está esperando la autorización de la extradición, que se amplíe la extradición, por el caso, en este caso, del señor Camargo.
6: Un hombre falleció tras ser atacado a balazos por un delincuente mientras se encontraba a bordo de una motocicleta en la intersección de las calles Los Alpistas y Las Hortensias, zona perteneciente al sector El Ermitaño, en el distrito limeño de Independencia. El candidato del Movimiento Defensores de la Patria, Abelardo de la Espriella, exhortó al presidente colombiano Gustavo Petro a respetar el resultado de las elecciones y a abstenerse de promover movilizaciones o actos de violencia mientras analiza el escrutinio final.
10: Petro y Cepeda, absténganse de desatar un incendio social. Respeten el veredicto popular, la democracia. Aquí no va a haber una tercera vuelta en las calles. Acaten el resultado.
6: Hoy Argentina enfrenta a Austria a partir del mediodía y Francia buscará mantenerse invicta en el torneo cuando enfrente a Irak a las 4 de la tarde por un duelo del Grupo I de la Copa Mundial. 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
5: 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Cuatro y nueve.
6: A esta hora tenemos información directo en directo con Giancarlo Cesarego. Adelante, Giancarlo, te escuchamos.
11: Gracias, directo en directo. Una patrulla de la comisaría de La Guairona terminó volcada sobre una vivienda luego de sufrir un accidente de tránsito en el distrito limeño de San Juan del Urigancho. El hecho ocurrió en las inmediaciones del tercer óvalo de El Paraíso, donde, por causas que aún son materia de investigación, la unidad perdió el control y terminó impactando contra un inmueble. Producto del accidente, dos efectivos policiales resultaron heridos y fueron trasladados de emergencia a la clínica San Juan Bautista para recibir atención médica de manera inmediata. Vecinos de la zona reportaron lo ocurrido a través del rotafono de RPP y señalaron que escucharon un fuerte estruendo al momento del impacto. Al lugar llegaron agentes de la policía y personal de emergencia para atender a los heridos y evaluar los daños ocasionados en la vivienda. Las autoridades realizan las diligencias correspondientes para determinar las circunstancias en las que se produjo el accidente vehicular.
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0: Las noticias que todo el mundo comenta en la rotativa del campo. La audiencia del proceso inmediato contra el suboficial Fernando Segarra Mejía, acusado de atropellar a una madre y a su hija de 6 años cuando conducía una camioneta en estado de ebriedad en el distrito de Nuevo Chimbote, fue suspendida luego de que el juez Efer Díaz retirara del caso al abogado del imputado y le impusiera una multa por una conducta que consideró obstruccionista. ¡Caramba! Informó el abogado de la agraviada, Ronald Contreras Álvarez. La audiencia fue programada para hoy, lunes 22 de junio. El proceso penal se lleva a cabo mientras la menor afectada permanece internada en el Hospital Nacional Guillermo Almenara Irigoyen en Lima, a donde fue trasladada debido a la gravedad de las lesiones sufridas en el accidente ocurrido el pasado 10 de junio. Según dijo el letrado, el juez durante la audiencia formuló observaciones a la acusación fiscal al considerar que existen inconsistencias entre los hechos atribuidos al procesado y la calificación jurídica planteada por el Ministerio Público que acusa al efectivo policial por el delito de lesiones culposas agravadas. Ronald Contreras considera que los hechos también pueden ser evaluados bajo otros tipos penales, entre ellos la omisión de socorro y exposición al peligro, así como la fuga del lugar del accidente de tránsito. Asimismo, informó que solicitó al juzgado requerir al Hospital de Lima documentación médica relacionada con la atención de la menor, como la historia clínica completa y un informe de la Unidad de Cuidados Intensivos UCI para incorporarla como elemento probatorio. ¿Qué le pasa a la gente? No conduzcas si estás en estado de ebriedad. Si has tomado, aunque sea un traguito, no puedes conducir vehículos. ¿No se entiende? ¿Qué se tiene que hacer en el Perú para decirle a la gente, si tomas, no manejes? ¿Qué tenemos que hacer para que la gente no chupe y maneje? Si vas a chupar, si vas a tomar alcohol, deja tu carro en casa. Y toma vehículo de transporte, pues hijo, toma tu taxi. Esto le ocurre a damas y caballeros, por si acaso. Recuerden ustedes que recientemente en Trujillo, una señora prácticamente mató a un vigilante de una zona en Trujillo por estar borracha. Y ahora un policía comete el mismo error. Ya pues, por favor, a parar la mano. No sean tan inconsistentes, sean más seres humanos. Por favor, todo el mundo tiene derecho a meterse el trago que crea conveniente. Total, es su organismo, tienes el derecho a hacer lo que crea conveniente. Pero no tiene el derecho a matar a una persona conduciendo un vehículo. Sea menor, o un camión, o un vehículo, o un mototaxi, o una bicicleta, un scooter, o una moto eléctrica, lo que sea. Borracho no se conduce, borracha no se conduce. ¿Es tan difícil entender eso? No sean tan sinvergüenzas. Las noticias que todo el mundo comenta. El gobierno promulgó la ley del Congreso que declara de interés nacional impulsar la inscripción de la candidatura del Inti Raymi en la lista representativa del Patrimonio Cultural Inmaterial de la Humanidad de la Organización de las Naciones Unidas para la Educación, la Ciencia y la Cultura, UNESCO. La norma precisa que para asegurar dicha postulación, el Poder Ejecutivo deberá liderar las acciones pertinentes a través del Ministerio de Cultura y del Ministerio de Comercio Exterior y Turismo. Los dos ministerios tienen el mandato de coordinar con el gobierno regional de Cusco los procedimientos necesarios actuando dentro del marco de sus respectivas funciones y competencias. Durante el debate de la ahora ley en pleno del Congreso, los legisladores indicaron que la iniciativa cuenta con opinión favorable del gobierno regional de Cusco que preside Werner Salcedo, entidad que destacó la relevancia de la festividad del Inti Raymi para promover el turismo, dinamizar la actividad regional y revalorar las tradiciones culturales durante el mes de junio. Estas son las noticias que todo el mundo comenta. Bien ganado el Inti Raymi, ojalá así sea. Vamos a ver, se convierte en patrimonio cultural inmaterial de la humanidad de la Organización de las Naciones Unidas, la Educación, la Ciencia y la Cultura, UNESCO, el Inti Raymi. Ahí estaremos un ratito, aunque sea. Un promedio de 5.000 personas entre comerciantes de todos los mercados y trabajadores de distintas instituciones de la ciudad participarán del Jucajui, o conocido como el Fiambre Andino, que se desarrollará en la Plaza Mayor y el Jirón Lima de la ciudad de Puno, dijo Susana Quispe Rivera, subgerente de actividades económicas de la Municipalidad Provincial de Puno. Vamos a ver cómo se pronuncia Jucajui. Jucajui debe ser, ¿no? A ver cómo lo pronuncian, a ver. Adelante con ese audio, a ver.
12: Esta actividad se va a realizar el 24 de junio y como lo hemos indicado, hemos cambiado el lugar, ¿no? Anteriormente esta actividad se realizaba en la avenida Simón Bolívar. Sin embargo, obedeciendo a las reuniones que hemos tenido y a las opiniones también de las diferentes áreas y también órganos, hemos tomado la decisión como comisión trasladar el Jucajui del Simón Bolívar para...

0: o quinoa y otros más. La idea es que los asistentes saboreen lo nuestro y mantengan viva la costumbre, la tradición de compartir en comunidad. El cucahui es una práctica cultural y alimentaria ancestral de las comunidades andinas que consiste en compartir en comunidad un banquete campestre de alimentos naturales. Y aunque este año no se cuente con la presencia de estudiantes, la tradición seguirá firme con los comerciantes y demás pobladores. ¡Provecho con ese cucahui! ¡Tiempo al tiempo!
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0: Vamos con todo, Oscar Sánchez. Escuchamos, adelante.
2: Muchas gracias, Jesús Miguel. Seguimos recorriendo el Perú conociendo el pronóstico del tiempo para hoy. Vamos a las regiones de Cajamarca y Junín. Atención, Cajamarca, ciudad capital, cielo nublado parcial a cielo nublado por la mañana, variando a cielo cubierto por la tarde con tendencia a lluvia ligera. La temperatura mínima será de 10 grados, la máxima llegará a los 22 grados. En Selendín tendremos cielo nublado parcial por la mañana, variando a cielo nublado y cielo cubierto por la tarde con tendencia a lluvia ligera. La temperatura mínima será de 11 grados, la máxima llegará a los 21 grados. Vamos ahora al centro del Perú. Atención, Junín. Atención, La Oroya, en Junín. Cielo nublado parcial a cielo nublado durante el día con tendencia a lluvia ligera. La temperatura mínima será de 3 grados, la máxima de 15 grados. Y atención, Tarma. Cielo nublado variando a cielo cubierto con tendencia a lluvia ligera. La temperatura mínima será de 9 grados, la máxima llegará a los 19 grados. En instantes, Jesús Miguel, volvemos para seguir contándoles el pronóstico del tiempo para el día de hoy.
0: Después de la pausa en la rotativa del campo, el comentario económico del editor de economía de RPP, Javier Prialé. Te esperamos, Javier. Inmediatamente vamos a la pausa.
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3: Y ahora en La Rotativa del Campo, el comentario económico de Javier Prialé, editor de Economía de RPP. Adelante, Javier, escuchamos.
4: Gracias, Jesús Miguel. Amigos de La Rotativa del Campo, el Banco Central de Reserva ha publicado sus últimas proyecciones para la economía en lo que se llama el reporte de inflación, que es el documento más importante que tiene esta entidad monetaria, donde actualiza cada 3 meses justamente las expectativas y cómo está viendo el desarrollo de la economía peruana. ¿Qué es lo que dice el informe? Que el Perú este año podría crecer 3.4%. Esta proyección es una ligera mejora respecto de la última o del último reporte que tuvimos en el mes de marzo, donde decía que la economía crecería 3.2%, es decir, 2 puntos porcentuales más, de 3.2 a 3.4 es la mejora de la proyección de crecimiento. Sin embargo, las alertas se han prendido precisamente por el fenómeno del Niño. Porque si no fuera por este fenómeno, probablemente la economía podría crecer un poco más de 4%. Nos está restando 0.8 puntos el fenómeno del Niño. Nos puede restar, vamos a ponerlo en esos términos. ¿Por qué? Porque justamente el sector agropecuario va a ser uno de los más golpeados en caso se llegue a dar, como aparentemente está previsto según todas las proyecciones que tenemos, un fenómeno de El Niño costero fuerte. ¿Por qué? Porque habría una menor producción agrícola y, por ejemplo, habría productos afectados como los frutales en la costa o productos más de pan llevar como la papa, el arroz e incluso la carne de pollo. ¿Por qué dirán la carne de pollo? Porque al haber cambio de temperaturas, los pollos pueden tener mayor deshidratación, por lo tanto, la producción podría ser menor. Puede parecer un tema, quizá el clima, que no afecta tanto y solamente afecta a las frutas, a los alimentos o a los cultivos en general, pero también puede afectar a la carne de ave, especialmente al pollo. El otro sector, como ya habíamos comentado en este mismo espacio, que está siendo fuertemente afectado ya en este momento, es el sector pesquero, porque va a haber menos cuota de captura de anchoveta en la región norte-centro por condiciones cálidas del mar, justamente también por este Niño costero. Recordemos que ya se ha suspendido la temporada de pesca y solamente se ha logrado capturar el 24% de lo que debería pescarse en toda esta primera temporada en la zona, en la región norte-centro del país. Es decir, ya estamos viendo una afectación de El Niño costero. En general, la pesca y la manufactura. ¿Por qué la manufactura? Porque una vez que se capturan las anchovetas, estas van a una planta industrial donde se elabora harina de pescado. Entonces, la industria harinera también se va a ver afectada. La industria primaria se llama, la manufactura primaria. Y estos dos en conjunto le van a restar 0.5% al crecimiento. Resta 0.5% de pesca y manufactura, menos 0.3% del sector agrícola. Estamos hablando de un impacto de por lo menos 0.8, como había comentado hace un momento, de menos crecimiento. Si estas condiciones no se dieran, probablemente la economía podría crecer un poco más de 4%. Por lo pronto, las proyecciones están en que el Perú va a crecer 3.4% este año, o estaría creciendo, según la proyección del Banco Central de Reserva, y básicamente impulsado por los que se dominan los sectores no primarios, como por ejemplo el consumo, la inversión privada, que va a crecer, que crecería este año más de 12%, un muy buen crecimiento. ¿Eso qué significa en términos generales, digamos, trayéndolo más a la coyuntura? Que el nuevo gobierno va a entrar con muchas mejores condiciones de crecimiento, por lo menos en un escenario de mejor previsión de crecimiento en el país. Más aún porque se ha comenzado a disipar el riesgo, por ejemplo, internacional con este anuncio de paz entre Estados Unidos e Irán, que había incrementado el precio de los combustibles, y si es que se logra firmar el acuerdo de paz, habría una rebaja con el precio de los combustibles y también, por ejemplo, con el precio de los fertilizantes, que había sido afectado y que ya afectó gran parte o una parte de la producción nacional agropecuaria. Así que en ese escenario nos encontramos, según el Banco Central de Reserva. Julio Velarde, el presidente, ha mencionado o ha manifestado su intención de por lo menos que pensaría, en caso se lo proponga el nuevo gobierno, quedarse en el cargo. Por el momento ha mencionado que ninguno de los candidatos, ni Keiko Fujimori, que está adelante en el conteo de votos, ni Roberto Sánchez se ha comunicado con él hasta el momento, que es lo lógico porque todavía no son autoridades electas, pero en este momento no hay ninguna comunicación con él. Y si en caso lo hicieran, por lo menos según en su palabra, probablemente él podría evaluar quedarse 5 años más en el cargo, Jesús Miguel.
3: Baja y tapa la olla. Vamos a comer temprano. Me huele que viene gente.

0: A ver, prudencia y prudencio. No hay que comer mucho. Hay que guardar, la guata crece.
1: ¿Quién es? ¿Quién?
2: Tu compadre y tu comadre.
0: Gracias, Javier. Ya volvemos contigo en cualquier instante, sobre todo en economía. Baja y adelante, tapa la boya, hermano.
1: Compadrito, adelante, comadrita. También vienen tus dos hijos.
0: Mira, y ahora, como para el tiempo. Ya, tiempo al tiempo.
1: Mamá, mira. Dan, dan, ay. Baja y tapa la boya, baja y tapa.
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0: Dale, tiempo al tiempo, Oscar Sánchez, adelante.
1: Muchas gracias, Jesús Miguel. Seguimos recorriendo el Perú conociendo el pronóstico del tiempo para hoy. Vamos a las regiones de Cajamarca y Junín. Atención, Cajamarca, ciudad capital, cielo nublado parcial a cielo nublado por la mañana, variando a cielo cubierto por la tarde con tendencia a lluvia ligera. La temperatura mínima será de 10 grados, la máxima llegará a los 22 grados. En Selendín tendremos cielo nublado parcial por la mañana, variando a cielo nublado y cielo cubierto por la tarde con tendencia a lluvia ligera. La temperatura mínima será de 11 grados, la máxima llegará a los 21 grados. Vamos ahora al centro del Perú. Atención, Junín. Atención, La Oroya en Junín. Cielo nublado parcial a cielo nublado durante el día con tendencia a lluvia ligera. La temperatura mínima será de 3 grados, la máxima de 15 grados. Y atención, Tarma. Cielo nublado variando a cielo cubierto con tendencia a lluvia ligera. La temperatura mínima será de 9 grados, la máxima llegará a los 19 grados. En instantes, Jesús Miguel, volvemos para seguir contándoles el pronóstico del tiempo para el día de hoy.
0: Pausa y retornamos en la rotativa del campo. Y después de la pausa, ¿cuál es la situación actual en la exportación de mangos en el Perú? Ya retornamos.

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4: Los más de 270 mil peruanos que ejercieron el cargo de miembros de mesa durante la segunda vuelta presidencial empezarán a recibir su compensación económica de 165 soles a partir de hoy, lunes 22 de junio. El partido político Renovación Popular presentó su plan de gobierno para la Municipalidad de Lima, que prioriza propuestas en seguridad ciudadana, transporte, infraestructura y bienestar social, con medidas como la eliminación de la ATU y la ejecución de megaobras viales. Los 91 jurados electorales especiales desplegados a nivel nacional iniciaron la calificación de las solicitudes de inscripción de las fórmulas de candidatos que aspiran a participar en las elecciones regionales y municipales 2026. Así lo informó Jessica Clavijo, secretaria general del Jurado Nacional de Elecciones. Una patrulla de la comisaría de La Guairona terminó volcada sobre una vivienda luego de sufrir un accidente de tránsito en las inmediaciones del tercer óvalo de El Paraíso, en el distrito limeño de San Juan de Urigancho. Producto de este hecho, dos efectivos policiales resultaron heridos. Un hombre identificado como Henry Wilmer Purizaga Peña, de 59 años, falleció tras ser atropellado por un vehículo que realizaba el servicio de colectivo a la altura del paradero Fundición, en plena carretera Panamericana Norte, en el distrito limeño de Puente Piedra. El Reino Unido tendrá este año a su séptimo primer ministro en una década, después de que Keir Starmer anunciara hoy lunes su renuncia al cargo. RPP te recuerda: conducir un vehículo automotor sin tener licencia de conducir o permiso provisional es una falta muy grave, sancionada con 2.750 soles de multa y el internamiento del vehículo.
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4: A esta hora tenemos información directo en directo con Giancarlo Cesarego. Adelante, Giancarlo, te escuchamos.
5: Gracias, directo en directo. Tres mujeres perdieron la vida durante un incendio registrado al interior de una vivienda multifamiliar ubicada en la cuadra 2 de la avenida Los Olivos, en el distrito limeño de San Martín de Porres. La emergencia se produjo en la parte posterior del inmueble y movilizó varias unidades de bomberos voluntarios que trabajaron para controlar las llamas y evitar que se propagara a otras áreas del predio. Según la información preliminar, las víctimas son una adulta mayor y sus dos hijas de 19 y 24 años, quienes no lograron ponerse a salvo y quedaron atrapadas en el ambiente donde se inició el fuego. Los demás residentes de la vivienda lograron evacuar a tiempo, mientras que un segundo mini departamento también habría resultado afectado por el fuego. Tras controlar la emergencia, los bomberos voluntarios hallaron los cuerpos de las tres mujeres al interior del inmueble. La zona permanece acordonada y a la espera de peritos de criminalística y un representante del Ministerio Público para iniciar las diligencias de ley correspondientes. 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

0: 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El mango peruano es uno de los productos agroalimentarios del Perú con mayor nivel de internacionalización. De hecho, más de 50 países son compradores de este superalimento. A pesar de ello, los principales mercados de exportación del conocido oro amarillo, como se conoce al mango, son Estados Unidos, Canadá, la Unión Europea, Japón, Rusia. Y debemos estar a la expectativa, como siempre, las principales fortalezas de la industria de los mangos peruanos son muy importantes. Las características, la comercialización, la industria con valor agregado del mango, etcétera, etcétera, etcétera. Que a continuación vamos a conversar con el señor Daniel Enríquez, productor de mangos en Lambayeque, precisamente. Señor Enrique, qué gusto saludarlo. Bienvenido, bienvenido a la rotativa del campo.
1: Muy buen día, señor Jesús Miguel Calderón. El gusto es mío. Gracias por preocuparse siempre por nosotros, los agricultores, y exactamente por los productores de mango, donde siempre estamos pues informando cómo va nuestra campaña, cuánto está evolucionando, el comportamiento del clima que afecta directamente a la producción de mango y los mercados en sí mismos, ¿no? Gracias, señor Miguel Calderón.
0: A usted, señor Enríquez, como siempre, cualquier cosa estamos a disposición de todos los productores, y en especial de los productores de mango como usted, señor. Cuéntenos, empecemos a hablar del mango. ¿Por dónde tendríamos que empezar para darle una información actualizada a toda la población que nos escucha en estos momentos?
1: Bueno, a ver, empecemos por el tema climatológico, que como ya sabemos, el factor climatológico está afectando no solo a la agricultura, sino también a en la integridad del ser humano, ¿no? Ya sea con enfermedades, etcétera.
0: Así es.
1: En este caso, las temperaturas del clima, las altas temperaturas nos están pasando la factura y nos pasarían las facturas, señor Calderón, tomando en cuenta que, por ejemplo, en la región de Lambayeque, en Motupe, sí, ¿no? Y lo propio pasa en Piura. Tenemos ahorita en Motupe una temperatura aproximada entre 30 a 32 grados mínimo diaria, ¿no? Eso es ese excesivo calor va a ser un problema, porque tomando en cuenta que el mango para florear necesita entre 16, 17, 18 y 19 grados centígrados como máximo, ¿no? Para poder florear, o sea, en palabras sencillas, para tener mango la próxima campaña. Y según el comportamiento a diario que estamos viendo y según los reportes de Senami, la temperatura van a mantenerse encima de 25 grados, lo cual ya dificulta la floración del mango y por ende poca producción de mango, ¿no?
0: Caramba, entonces, ¿en perspectivas o en estos momentos se puede hacer algo? ¿Algo se puede hacer para evitar, digamos, el impacto extremo o las consecuencias del ambiente, del medio ambiente, del clima?
1: Fíjese que mayormente dependemos del clima en estado natural para tener un mango, digamos, natural, ¿no? Lo más natural posible, porque pues existen técnicas, existen esquemas para hacer producir mango, ¿no? Utilizando productos químicos agrícolas que bajarían la temperatura y poder obligar, forzar a la floración del mango. Se puede utilizar esto, pero son productos caros, en la cual, por ejemplo, el productor promedio no puede utilizar, ¿no? Mayormente son empleados por los pequeños empresarios, por las empresas agroexportadoras, ¿no? Son productos químicos que obligan prácticamente a cargar a la planta, pero en la cual se invierte aproximadamente unos 20,000 soles por hectárea, ¿no? En la cual el pequeño agricultor no está en condiciones de poder asumir esa inversión. Ahí hay un problema, digamos, para el pequeño agricultor, y tomando en cuenta pues que los créditos al agricultor se obstaculizaron por la campaña que no tuvimos mango, que fue hace 2 años, y hubo una sobreproducción y el mango se ha perdido prácticamente. Entonces el agricultor ha quedado endeudado con algunas empresas financieras, lo cual se le dificulta ahora, ¿no? Por ahí está el tema, señor Jesús Miguel Calderón. Está un poco complejo el tema.
0: Sí, pues es complejo, caramba. Esto aún me queda en la mente un ministro cuando decía, hay sobreproducción. Bueno, hay que evitar, pues, no sé cuántos meses, cuántos años sí hay que evitar de la producción de mango, la explotación de mango. Caramba, yo sinceramente, que no tengo mucha experiencia en este tema, ¿no es cierto? Me quedé totalmente sorprendido. Yo me imagino cómo quedaron ustedes y en qué quedó ese tema. Quedó en nada prácticamente, ¿no? Porque no solucionó bueno, ningún problema. Sí.
1: Gracias, usted trae un excelente tema, ¿no? En este caso las declaraciones del ex ministro de Agricultura Ángel Manero, sí, pues. Que no sé cómo llegó al cargo, porque la verdad que yo no soy profesional en esa área, pero la verdad que hubiera preferido una persona que conozca, ¿no? Que tenga experiencia en el agro, porque escuchando al señor Manero yo me daba cuenta de que no conocía en mínimo el tema del agro. Y tanto así, por ejemplo, que una de sus declaraciones desatinadas fue que ya no sembremos mango.
0: 3 años.
1: Que no tengamos
0: dejen de sembrar así mango es. 3 años.
1: La verdad, señor Jesús Miguel Calderón, que siendo yo un productor de mango, creo que tendría un mayor enfoque. Por ejemplo, mire, y le recuerdo otra cita textual de desatinadas expresiones de este ministro, en creo que fue en el CADE, en Arequipa, también expresó que el agua debería ser destinada más para la minería que para el agro. Entonces yo me pregunto por qué el señor no representaba la cartera de energía y minas, ¿no? ¿Por qué está en el agro si él piensa de que el agua debe ser destinada mayormente para la minería? Asumo porque genera mayores ganancias para el Estado peruano. Entonces, ¿qué hacía? Dígame usted, o sea, frase tan desatinada, y todavía usted no recuerda que el señor ofreció que iba a hacer 2 plantas procesadoras de mango, 2 en Lambayeque y 3 en Piura. Ahora le pregunto, señor Jesús Miguel Calderón, lejos de darnos la propuesta de recomendarnos que no sembremos mango, ¿no le parece a usted que él, como ministro, teniendo el poder y los recursos necesarios, y tomando en cuenta que ya se había inaugurado el terminal marítimo de Chancay, ¿no le pareció que él debería haber abierto mercados? Que China es un mercado tan grande que el mango peruano queda tan pequeño, ¿no? O sea, unas recomendaciones absurdas, tontas, torpes. Yo creo que un niño de secundaria tenía mejor enfoque que ese ministro. Adiós, gracias. Salió esa presidenta, salió ese ministro, y ojalá que el ministro que tengamos ahora al menos tenga criterio para dominar esta cartera, porque la verdad que la necesitamos.
0: Sí, definitivamente. Y vamos a seguir conversando, porque ahora hay disputa por voto a voto, quién será el presidente. Aún no ha terminado el cómputo para senadores y diputados, y se le presenta, pues, en realidad, a todos los empresarios, a todos los productores en general, una gran interrogante, de como usted dice, ojalá que nos toque ministro de Agricultura con mayor conocimiento y mayor, digamos, decisión, ¿no? Porque aquí se trata de decisiones y solucionar los problemas, no hacer más problemas. Señor Daniel Enrique, con toda la suerte del mundo, le mando un abrazo. Aquí todo el equipo siempre está concentrado en el desarrollo que ustedes, los productores, están desarrollando, y mucha gente no valora esto, especialmente la gente sin conocimiento que llega al poder. Muchas gracias, señor Enríquez, que el trabajo tiene que continuar, no podemos parar el Perú, porque además de eso vivimos y estamos siempre con la ilusión de seguir adelante. Hasta la próxima, señor Enríquez, que le vaya muy bien.
1: Muchas gracias, señor Jesús Miguel Calderón, y tenemos la esperanza de que esto va a mejorar, de que va a entrar la situación política va a mejorar, vamos a tener un equilibrio y vamos a tener ministros que realmente trabajen a favor, en este caso por nuestra cartera del agro que tanto nos interesa. Un abrazo para usted y gracias por su comunicación.
0: Así sea, así sea. Pausa y regresamos.

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0: 5.
1: Es un poco diferente el grupo 5 de la actualidad, ¿no? Este es el grupo 5 cuando recién empezaba, ¿no? Era más tipo banda, ¿se dan cuenta? Más banda de la ciudad, de la zona rural, del pueblo, ¿no? Todo se va modernizando, pues, ¿no? Todo tiene su encanto. El primero de la mañana. A ver, adelante, Central de Regiones.
2: Gracias, Jesús Miguel. Muy buenos días, directo en directo. Así es, más de 100 productores de Huánuco y otras regiones del país participarán mañana 23 de junio de la 25ª Feria Campesina de la Biodiversidad, conocida como la Fiesta de las Semillas, que se desarrollará en el centro poblado 3 de mayo de Huayacayán, en el distrito de Quichqui, en la región Huánuco. Así lo informó Hermelinda María Ingunza Mandujan, quien es integrante de la organización del evento y ha destacado que la actividad busca promover la conservación de semillas nativas y el intercambio de conocimientos agrícolas. Asimismo, la funcionaria explicó que durante la feria se exhibirán y comercializarán diversas variedades de papas nativas como tubérculos, granos y frutos cultivados de manera tradicional. Entre los principales se tiene 40 variedades de papa nativa reconocidas justamente por su calidad y por conservar prácticas de producción ancestrales sin el uso de fertilizantes químicos. Asimismo, invitó a la población a ser parte de esta fiesta. Escuchemos.
3: Participan productores de toda la zona, también productores fuera, más de 100 productores que participan con sus productos, como llevando papas nativas, también llevan sus tubérculos, granos, frutos, todo lo que produce por la zona del distrito de Quichqui.
2: Jesús Miguel, la celebración también incluirá actividades culturales como la danza de la mamá de Raiwana, las payas y las huancas. Asimismo, se espera la presencia de productores procedentes de Huancavelica, Cusco y los cafetaleros de Aucayacu. Desde Huánuco, directo en directo, RPP Noticias.
1: Gracias, compañeros. El segundo de la mañana. Escuchamos. Adelante, Central de Regiones.
4: Gracias. Buenos días, directo en directo. Diferentes actividades se vienen desarrollando desde el 1 de junio en el marco del Día del Agricultor o Día del Campesino en la región Moquegua, donde participan las tres provincias de esta región. Para resaltar el aporte de hombres y mujeres del campo al desarrollo económico, la seguridad alimentaria y la preservación de las tradiciones productivas en la región Moquegua. Entre las principales actividades se están resaltando la entrega de insumos y materiales para la ejecución del plan de control de la mosca de la fruta en la provincia de Mariscal Nieto, que beneficia a diversas comunidades. Asimismo, también la implementación de talleres y además colocación y la inauguración de obras que van a beneficiar a los agricultores con protección de cultivos y también de sus ganados. En este caso, el día sábado 20 y domingo 21 se desarrolló la cuarta Feria Agropecuaria Artesanal Gastronómica Turística y Agroindustrial FAINSA 2026, que se desarrolló en el campo ferial Alfonso Gambetta y que ha beneficiado a diversas asociaciones de agricultores, artesanos y también a emprendedores gastronómicos. En otro momento se ha desarrollado el día de ayer 21 de junio el tradicional o la tradicional ceremonia de solsticio con pago a la tierra en el Cerro Los Ángeles. Para este 24 de junio se anuncia la participación de los agricultores en el pasacalle y corso de confraternidad que partirá desde el Estadio 25 de Noviembre hasta el Parque de la Juventud, esto en la ciudad de Moquegua. En tanto, en la provincia General Sánchez Cerro, en el distrito de Omate, se desarrollará el segundo Festival de la Palta Lima de Honor y el tercer concurso de chicharrón de paila. Asimismo, se desarrollará una misa y celebraciones protocolares por el Día del Campesino. Desde Moquegua, directo en directo, RPP.
1: Gracias, compañeros. Que vengan los saludos, que vengan los mensajes. A ver.
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Gracias, Gustavo Ricardo Carugarte, como siempre trayendo las últimas de Chimbote. Nos envía una nota de Chimbote precisamente. Dice, desde Chimbote de pie saludamos que finalmente se haya anunciado la convocatoria internacional para la elaboración del expediente técnico de la PETAR 2, una obra fundamental para detener la contaminación de la Bahía El Ferrol y avanzar hacia su recuperación ambiental. Sin embargo, corresponde informar a la ciudadanía con claridad y transparencia cuál es la situación real del proyecto y a realizar consultas directas a la empresa Fischer, responsable de los estudios. Se nos ha informado que hasta la fecha está por concluir el diseño de ingeniería preliminar. Seguiremos informando. Muchas gracias, muchas gracias. Vamos a ver, saludos para la familia Golindano en la parroquia 23 de enero en Caracas, Venezuela, en sintonía de la rotativa del campo. Familia Golindano, un fuerte abrazo en la parroquia 23 de enero en Caracas, Venezuela. Vayan matando nomás. Y ya caemos con todo.

Saludos de Monroy Máximo. Muchas gracias. Hubo un lapsus de algún colega en algún momento, en algún medio de comunicación, que dijo el Papa León XIV, pero él dijo el Papa Luis XIV. Es un lapsus, ¿no? O sea, así que un error, ¿no? Errar es humano, ¿no? Dijo un pato enamorando a una gallina. Listo. José, muchas gracias, José, por seguir en sintonía de la Rotativa del Campo. CJ Rodas. ¿Ah? Nos encontramos ante unos pronósticos alarmantes que nos inducen a admitir un niño terruco destructor. Las condiciones ambientales que percibimos, calor intenso, las plantas que tengo en la azotea, debo regarlas con más frecuencia, los rayos solares son penetrantes, ondas Kelvin y anomalías. ¿Ah? Así que en lo que debemos inducir es en la prevención. En la prevención nos recomienda CJ Rodas. Muchas gracias por escribirnos, CJ Rodas. Lucho Tipacti también nos escribe, nos envía saludos, mensajes para toda la gran comunidad de la Rotativa del Campo. Miguel Barrientos Aliaga, amigo Jesús Miguel Calderón, ¿qué pasa, amigo Miguel Barrientos? Que tenga una excelente semana. ¿Cómo pasaste el Día del Padre, Miguel? ¿Ah? Estamos esperando, dice Miguelito, dice, estamos esperando el resultado de la OMP al 100%. ¿Ah? Queremos saber el resultado, no siento sin dudas ni murmuraciones. De acuerdo a la temperatura del momento, resumen del acontecer nacional, el Jurado Nacional de Elecciones, ya, un mototaxista murió en Chorrillos por los extranjeros que están matando todos los días. Les escribo desde Santa Anita, bendiciones para la Rotativa del Campo. Muchas gracias, Miguel Barrientos. Ay, ay, ay, Marta Ivón Troja, como siempre, buen programa. ¿Ah? Descansen un momento, aunque sea, pues, a todo el equipo de la Rotativa del Campo. Sí descansamos, Marta, sí descansamos. Tenemos un horario así, partido, que lo disfrutamos, esta experiencia de estar con ustedes. Enrique Forno, muchas gracias, Enriquito. Un fuerte abrazo a toda la familia. Bendiciones también, un fuerte abrazo. Manda saludo a Francis, mi secretaria, ¿no es cierto?, que siempre está revisando los mensajes que ustedes nos envían. Si alguien le responde, como Francis. Francis es una estudiante de ingeniería civil en la Universidad de Ingeniería. Ella, sus padres son coreanos, ¿no es cierto? Ella reside en el Perú desde que nació, así que es peruana. ¿Ya? Francis es una excelente estudiante y trabaja conmigo, prácticamente mi secretaria, pero más que secretaria, es hija de mi gran amigo, Fran. ¿Ya? Fran Q. Así que si en algún momento le responde Francis Culi, es mi secretaria, es de toda confianza. Por si acaso pueden escribir ustedes, ella es la que revisa mi número telefónico. Muchísimas gracias, ¿eh? Con toda confianza. Laura desde Trujillo, como siempre, siguiendo la Rotativa del Campo. Johnson Melgarejo, buenos días, Jesús Miguel. Saludos de la Tierra Colorada, Yamellín, Antonio Raimondi. Aprovechar el espacio para saludar hasta el cielo a mi padre Agustín Melgarejo y a mis hermanos Tobar Wilson y Homer Melgarejo. Y un fuerte abrazo para ustedes que pasaron el domingo, el Día del Padre. Muchas gracias, Johnson Melgarejo. Igual para ti también y a tu querido padre, un fuerte abrazo hasta el cielo. Cuídate mucho, Johnson. César Carrillo, desde los Estados Unidos. Muchísimas gracias. Como siempre recordándonos, ¿ah? ¿Eh? Muy amable. Rosa Espinosa. José. Anticona Azcate Zacarías. Muchas gracias por los datos que nos da siempre. Muy amable. Hasta la provincia de Patás, en La Libertad, va nuestro saludo y nuestro mensaje. Y el mensaje de nuestro seguidor, Zacarías Anticona Azcate, en Patás. Katia Flores, Melissa Macnere, de viaje por la zona andina de Lima. Manda fotos, pues. César Augusto Ascuez, periodista también. Muchas gracias, César Augusto, por escucharnos. Jean Claude nos vuelve a invitar a ver a las ballenas, el espectáculo de las ballenas en el norte del Perú. Muchas gracias, Jean. Jean o Yanni. ¿Cómo será su pronunciación? ¿Ah? Al señor alcalde Raúl Durán
muchísimas gracias también, muy amable. Él fue líder de los alcaldes, 15 alcaldes que han estado aquí en Lima buscando la solución a sus problemas para tratar de terminar con la construcción de obras paralizadas en 15 distritos de Cusco. Muchas gracias, Raúl Durán. Un fuerte abrazo para toda la comunidad del Cusco y de todos los alcaldes que trabajan duro por su pueblo. A ellos los reconocemos y los felicitamos. Hasta aquí la rotativa del campo. Muchas gracias por estar con nosotros. Empezamos una nueva semana. Esperemos que la pasen magnífico, sinceramente. Pásenla bien, ¿ya? Así es que vamos a ver qué ocurre esta semana. De pronto ya salen los resultados finales, ¿no es cierto? De la segunda vuelta electoral. Así que lo mejor de lo mejor para el Perú. Cuídense mucho, ya viene la primera edición de la rotativa del aire. ¡Listo! ¡Cuidemos a los niños! Ya saben ustedes el mensaje. ¡Cuidemos a los niños! ¡Chao!

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3: Son las 5:05. 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
5: Al 99.69% de actas contabilizadas por la OMPE, la candidata presidencial de Fuerza Popular Keiko Fujimori obtiene el 50.11% de votos, mientras que el candidato Roberto Sánchez de Juntos por el Perú alcanza el 49.89%, con una diferencia de 40.700 votos entre ambos. Tras el cumplimiento de la fecha límite para presentar inscripciones, el Jurado Nacional de Elecciones informó en un primer balance que se registraron un total de 10.830 fórmulas y listas de candidaturas con miras a las elecciones regionales y municipales 2026. El alcalde de Magdalena y candidato a la alcaldía de Lima por el partido Avanza País, Francis Allison, cuestionó la decisión del ex candidato presidencial Rafael López Aliaga de postular como teniente alcalde a la ciudad de Lima, la cual calificó como una reelección encubierta.
6: Él está postulando a la alcaldía, seamos claros.
7: Teniente alcalde.
6: Yo no he criticado, ojo, que postule. Yo lo que he criticado es que no asuma su rol de senador, porque era postulado para senador. Eso es lo que yo critico. O sea, si tú le dices a la gente, vota por mí, por estas posibilidades, y ganas una de ellas, es porque quieres. Después que te escribes, ya comienzas a decir, ya no voy a asumir.
7: ¿Pero es una forma de reelección encubierta para usted?
6: Es una reelección, sí, por supuesto, ¿no? Y para los constitucionalistas es una reelección con fraude a la Constitución.
5: El abogado penalista Luis Gutiérrez explicó que, por el momento, el exmandatario Alejandro Toledo no cumpliría con los requisitos legales para acceder a un indulto humanitario luego de que su esposa Elian Karp solicitara que el próximo presidente de la República otorgue esta gracia presidencial a su esposo.
8: Lo primero que necesitamos para un indulto, que es una gracia presidencial, indulto humanitario, es que existe una sentencia firme, ejecutoriada. ¿Qué quiere decir esto? Que no proceda ningún recurso impugnatorio. Pero Toledo ha apelado la sentencia de 20 años, 6 meses. El segundo tema está en la segunda condena. Recordemos que Toledo tiene el proceso de lavado de activos. Y hay un tercer problema. Recordemos que también Toledo está esperando la autorización de la extradición, que se amplíe la extradición, por el caso, en este caso, del señor Camargo.
5: Una adulta mayor y sus hijas de 19 y 24 años fallecieron en un incendio registrado al interior de una vivienda multifamiliar ubicada en la cuadra 2 de la Avenida Los Olivos, en el distrito limeño de San Martín de Porres. El candidato del Movimiento Defensores de la Patria, Abelardo de la Espriella, exhortó al presidente colombiano Gustavo Petro a respetar el resultado de las elecciones y a abstenerse de promover movilizaciones o actos de violencia mientras avanza el escrutinio final.
9: Petro y Cepeda, absténganse de desatar un incendio social. Respeten el veredicto popular, la democracia. Aquí no va a haber una tercera vuelta en las calles. Acaten el resultado.
5: Hoy Argentina enfrenta a Austria a partir del mediodía y Francia buscará mantenerse invicta en el torneo cuando enfrente a Irak a las 4 de la tarde por un duelo del Grupo I de la Copa Mundial. 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

0: Hola, ¿qué tal? Buenos días, amigos. Bienvenidos aquí a la rotativa del aire. 5 y 10 de la mañana. Comenzamos esta edición de hoy, lunes 22 de junio del 2026. Como siempre, es una alegría estar con ustedes, amigos en todo el país. Que hayan pasado los papás un lindo día ayer en familia, como debe de ser. Y aquí estamos, Joana Castro y Carlos Villarreal, para llevarles toda la información. Estaremos con ustedes hasta las 8 de la mañana. ¿Cómo te va, Joana? Buenos días.
1: ¿Qué tal, Carlos? ¿Cómo estás? Muy buen día, muy buenos días para cada uno de ustedes. Bienvenidos a la rotativa del aire. Bienvenidos, como siempre, a RPP, confianza y credibilidad por todos los medios. Así es, feliz día para quienes quizás recién están celebrando, porque ayer tenían mucho que trabajar y hoy andan ya comenzando su descanso, a prepararles un rico desayuno a sus papis, quienes pueden compartir con él hoy lunes. En realidad, esta fecha nos recuerda que cualquier día podemos celebrar al padre, a la madre, a algún miembro de la familia. Podemos hacer de un lunes, de un domingo, de un sábado, cualquier día especial. Y leía, solo para concluir este tema de los saludos, leía algunas personas que decían: yo soy padre y madre de familia. Y sí, efectivamente, para ellos también un saludo. O decían: yo no tengo papá, pero está mi abuelo, está mi tío, está una persona que quiero mucho en mi familia. Entonces, para cada uno de ellos, feliz día, porque el rol que cumplen es un rol muy valioso y en realidad se debería tener en cuenta eso todos los días del año. En realidad, el padre de familia sale a trabajar todos los días, regresa a casa cansado, pero muchas veces está siempre presente. Y cuando no lo está por algunos motivos, pues es porque está dando quizá lo mejor del mundo y con mucho amor en otra parte del mundo. Hablaba muy temprano con alguien que decía: mis hijos están en Chile. Pues su papá acá se está sacando el ancho, como se dice.
0: Así es. Bueno, señores, 5 y 11 de la mañana, tenemos una agenda muy interesante el día de hoy. Vamos a comenzar con lo que ha ocurrido en Colombia. Se ha desarrollado la segunda vuelta electoral y con resultados también, como en el Perú, muy apretados. Quizás en unas elecciones muy disputadas. Yo no recuerdo una elección en Colombia con tan estrecho margen de diferencia entre uno u otro candidato. El registrador electoral de Colombia, Hernán Penagos, hizo un llamado a la tranquilidad de la ciudadanía tras el resultado preliminar de la segunda vuelta de las elecciones del domingo en Colombia, que han dado a Abelardo de la Espriela, del Partido Defensores de la Patria, como ganador hasta el momento, con 12,9 millones de votos, equivale al 49,66%. Frente a los 12,7 millones de votos, 48,70%, de Iván Cepeda, candidato del partido Pacto Histórico.
1: Así es, el candidato Iván Cepeda reconoció estos resultados que dan el triunfo por estrecho, pero es un margen que ya da algún tipo de diferencia, de Las Prielas. Sin embargo, ha anunciado que su partido impugnará 33 mil mesas de votación durante el escrutinio oficial.
0: Por su parte, De la Espriela se presentó ante una multitud en Barranquilla como el presidente de Colombia, luego de ganar los comicios en segunda vuelta.
1: Bueno, se han dado reacciones, por supuesto. Esto suele ser usual, las primeras horas, llamadas, mensajes, algunos tweets. Y la candidata presidencial de Fuerza Popular, por ejemplo, Keiko Fujimori, ha asegurado que soplan nuevos tiempos para América Latina al felicitar a Abelardo De la Espriela por su triunfo en las elecciones presidenciales de Colombia.
0: El alcalde de Lima, Renzo Reyerdo, también felicitó al candidato colombiano De la Espriela por su virtual triunfo en las elecciones y afirmó en su cuenta X: se abren nuevos y mejores tiempos para nuestra región.
1: Y en tanto, el presidente de Chile, José Antonio Kast, ha felicitado al presidente electo de Colombia y aseguró que el país suramericano comienza una nueva etapa de libertad.
0: También se pronunció el mandatario ecuatoriano Daniel Noboa. Le dedicó un mensaje a De la Espriela y consideró que el país vecino eligió el orden sobre la impunidad.
1: Bueno, ahí están entonces algunas de las primeras reacciones. Estas van a continuar, por supuesto, de distintos mandatarios, candidatos presidenciales, nos imaginamos quizá en lo que resta del día. Les contamos también que tras el cumplimiento de la fecha límite, esto es otro tema, pero sumamente importante para nosotros, acabó ya la fecha límite para presentar inscripciones. El Jurado Nacional ha informado que, en un primer balance, por supuesto, se registraron un total de 10.830 fórmulas y listas de candidaturas con miras a las elecciones regionales y municipales 2026.
0: Claro, de acuerdo a una estimación que hizo el Jurado Nacional de Elecciones, esperaba una cantidad aproximada de 14.435 listas. Sin embargo, la cifra final ha sido menor. Como hemos dicho, 10.830 inscritas de manera formal.
1: Y de la cifra total, 301 corresponden a elecciones regionales, 1.621 a elecciones provinciales y 8.902 a elecciones distritales.
0: Claro, recordemos que en un primer momento la fecha límite de inscripción vencía el 16 de junio. Sin embargo, el máximo ente electoral del país lo prorrogó hasta el viernes 19 de junio último a las 11:59 de la noche.
1: Bueno, ahí está entonces toda la explicación. Son las 5 de la mañana con 15 minutos. Al volver de la pausa les vamos a contar sobre los jurados electorales especiales que han iniciado ya la revisión de las solicitudes de inscripción de candidaturas. Volvemos.
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0: 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Egipto hizo historia. La selección africana remontó un 1-0 y venció 3-1 a Nueva Zelanda en la Copa FIFA 2026. Zico, Salah y Trezeguet fueron los héroes de una noche inolvidable. Egipto sigue adelante en el Grupo G. No te pierdas ningún momento del Mundial.
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8: De la mañana con 19 minutos de vuelta en la Rotativa del Aire. Carlos Villarreal y Joana Castro los acompañamos en directo. Giancarlo Cesarego está en San Martín de Porres. Información policial. Giancarlo, adelante.
9: ¿Qué tal, compañeros? Así es, directo en directo. Tres mujeres perdieron la vida durante un incendio registrado al interior de una vivienda multifamiliar ubicada en la cuadra 2 de la Avenida de los Olivos, la urbanización Guaitapayana, exactamente en el distrito limeño de San Martín de Porres. La emergencia se produjo en la parte interior del inmueble y movilizó varias unidades de bomberos voluntarios que trabajaron durante varias horas para poder controlar las llamas y evitar que el fuego se propagara a las viviendas colindantes. Según la información preliminar, lamentablemente una adulta mayor y sus dos hijas de 19 y 24 años de nacionalidad venezolana perdieron la vida al no lograr escapar del ambiente donde se inició el fuego y fallecieron al interior del inmueble. Los demás residentes del predio lograron evacuar a tiempo, sin embargo, un segundo mini departamento también resultó afectado por el fuego. Hasta el lugar han llegado hace tan solo minutos peritos de criminalística y un representante del Ministerio Público, quienes han iniciado las diligencias de ley correspondientes para proceder con el levantamiento de los cuerpos y su posterior traslado a la morgue central de Lima. Hemos conversado con algunos residentes de la vivienda, quienes nos dieron mayores detalles de lo que había ocurrido. Escuchemos. Es importante también indicar de que lo que se nos ha señalado de manera preliminar es que sería producto de la asfixia, el humo generado, que no pudieron escapar esta familia de tres personas. Los vecinos también han señalado que las llamas se propagaron rápidamente por la parte interior del inmueble, por lo cual a ellos también se les dificultó tratar de rescatar a sus vecinas. Las investigaciones continúan para esclarecer el origen de este incendio. Actualmente en la zona está custodiada por efectivos de la Policía Nacional. Al interior ya se han iniciado las diligencias previas y estamos a la expectativa de mayor información. Directo en directo, RPP.
10: Giancarlo Cesarego nos trae la información desde San Martín de Porres, aquí en nuestra capital, y lamentamos, por supuesto, el fallecimiento de estas tres mujeres en un incendio ocurrido en su propia vivienda. Vamos, o seguimos en Lima, tenemos información con Claudia Huamantingo, un caso que llegó al rotafono de RPP. Claudia, buenos días.
11: Buenos días, Carlos. Buenos días, Joana. Así es, directo, en directo. Empezamos la semana con

0: Una buena noticia que llegó a través del rotafono de RPP y es que luego de la difusión de un caso, el señor Frank Poma Martel pudo finalmente acceder a una topografía corneal en el Instituto Nacional de Oftalmología en el Cercado de Lima, luego de que el equipo especializado permaneciera inoperativo durante varios meses. El paciente acudió al establecimiento la primera semana de mayo para realizarse un examen de control debido a una intervención quirúrgica a la que fue sometido años atrás por un cuadro de queratocono, una enfermedad progresiva que provoca el adelgazamiento y deformación de la córnea. Sin embargo, no pudo ser atendido porque este topógrafo Pentacam, equipo indispensable para evaluar el estado de las córneas, se encontraba malogrado desde diciembre del año pasado. Escuchemos.
1: Exactamente no sé cuándo se reparaba el equipo, pero el examen que debían hacerme a mí, bueno, me lo realizaron el día de ayer, ¿no? Y bueno, igual muchas gracias a ustedes, a RPP, por dar difusión a este caso y mediante el cual pudieron atendernos a los pacientes que necesitábamos esa topografía, ¿no? Muchas gracias.
0: Bien, compañeros, entonces luego de hacerse público este reclamo, el Ministerio de Salud realizó las gestiones necesarias para la reparación de este tomógrafo que recientemente ha vuelto a operar, permitiendo que el señor Frank y otros pacientes que aguardaban desde hace meses puedan acceder a este importante examen oftalmológico. El oyente, como hemos escuchado, agradeció la atención brindada y destacó que su denuncia también beneficiará a decenas de pacientes que permanecían a la espera de este procedimiento. Directo en directo, RPP.
2: Gracias, Claudia Huamantingo, por la información. A ver, un equipo necesario, útil, que va a ayudar a muchísimas personas, averiado desde diciembre. ¿Y esperan qué cosa, señores? Nuevamente, se agradece que estas personas o estos pacientes puedan ser atendidos, pero hacer la queja pública y de manera constante, no solo los reportes en Lima, sino también en distintas ciudades de nuestro país. El rotafono a su disposición, el 999-001-800. Tenemos información policial. El Departamento de Investigación Criminal del Callao investiga la balacera que dejó 7 personas heridas, entre ellas varios asistentes a una fiesta de 15 años. El ataque ocurrió, ¿saben dónde? En la intersección de la calle Nauta con el pasaje Las Flores, en el primer puerto. Kevin Lizana nos trae el reporte policial.
3: La policía capturó a 5 presuntos integrantes de la banda criminal Los Terribles de Breña, investigada por la presunta comercialización de celulares robados. Según las pesquisas, los equipos habrían sido sustraídos en diversos distritos de Lima, así lo informó el general Víctor Reboredo.
4: Un laboratorio receptor criminal de los delincuentes que en la modalidad de raqueteo, hurto y otras modalidades roban estos aparatos. Esta guarida ha sido intervenida por la unidad ALO, en este caso la Dirección de Delitos de Alta Complejidad.
3: Una persona murió y otras 50 resultaron heridas luego de que un bus interprovincial chocara contra un camión y posteriormente impactara una vivienda. El accidente ocurrió en el kilómetro 849 de la carretera Panamericana Sur, en el distrito de Samuel Pastor, provincia de Camaná, en Arequipa. Un capitán del ejército viene siendo investigado tras ser detenido por un presunto caso de extorsión en la provincia de Pataz, La Libertad, informó la policía. Según el general Ricardo Espinosa, jefe policial de la región, el oficial Gary Chiroque Barreno fue intervenido con una cantidad de dinero en efectivo presuntamente vinculada a una solicitud ilícita a un negocio.
5: Ha sido detenido por un acto extorsivo en la ciudad de Pataz, en la jurisdicción de Pataz. Está siendo trasladado, se le ha incautado el dinero, tenemos los agraviados.
3: Agentes del Escuadrón Verde de la Policía Nacional detuvieron a una mujer de 57 años en el distrito de José Leonardo Ortiz, en Lambayeque, tras hallarle 9 paquetes con aproximadamente 12 kilos de pasta básica de cocaína. Según fuentes policiales, la intervención se realizó en una vivienda del pueblo joven José Santos Chocano, tras un trabajo de inteligencia previo.
6: Muy bien, ahí tenemos a Kevin Lizana con la información policial, 5 de la mañana con 26 minutos. Estamos en la rotativa del aire aquí en RPP, confianza y credibilidad por todos los medios. Un hombre falleció tras ser atacado a balazos anoche por un delincuente en el cruce de las calles Los Alpistas y Las Hortensias, sector El Ermitaño, en Independencia, en Lima.
2: Así es, y de acuerdo con información policial, la víctima se encontraba a bordo de su motocicleta cuando de manera sorpresiva estaban ellos, fue interceptado por un delincuente que le disparó directamente en múltiples ocasiones luego huir raudamente con rumbo desconocido.
6: Testigos de este hecho informaron que el atacante vestía un chaleco negro, short, zapatillas blancas y un morral.
2: Y la víctima fue auxiliada por vecinos, quienes lo trasladaron de emergencia al Hospital Cayetano Heredia. Sin embargo, en el hospital, en este lugar, solo se pudo confirmar su fallecimiento debido a la gravedad de sus heridas, incluyendo un impacto de bala que se situó en su cabeza.
6: Claro, los que viven en la zona del Ermitaño revelaron que al momento del ataque había una fiesta en el lugar, lo que provocó confusión entre los asistentes por las detonaciones y el alto volumen de la música, además. Denunciaron la ausencia de cámaras de videovigilancia en la zona donde ocurrió el hecho.
2: Así es, y piden, por supuesto, patrullaje y seguridad. 5:28, tenemos a Viceli Zarzosa en directo. Tenemos a Viceli Zarzosa en Ancash. Nos habla de un incendio que ha afectado o afecta hasta el momento. Nos actualiza la información, 10 hectáreas. Viceli, adelante.
7: Buenos días, Joana, Carlos. En directo, un incendio afectó aproximadamente 10 hectáreas de cobertura natural y ocasionó daños en la infraestructura de riego en el centro poblado de Maya, distrito y provincia de Carhuaz, informó el Centro de Operaciones de Emergencia Regional Cuer Ancash. Según el reporte oficial, la emergencia impactó los medios de vida de 10 personas y causó pérdidas en áreas de cultivo de palta, lima y otras frutas. Asimismo, el fuego dañó alrededor de 1,000 metros de tubería de un sistema de riego de la zona. La Municipalidad Provincial de Carhuaz reportó que el personal de emergencias se desplazó hasta el lugar para ejecutar labores de control y extinción del fuego. Las autoridades continúan monitoreando la emergencia y evaluando los daños ocasionados por el incendio. Desde Ancash, directo en directo, RPP.
6: Viceli Zarzosa nos trae la información entonces desde Ancash. Son las 5:29, momento de titulares y regresamos con más información en la rotativa del aire.
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5: Los más de 270.000 peruanos que ejercieron el cargo de miembros de mesa durante la segunda vuelta presidencial empezarán a recibir su compensación económica de 165 soles a partir de hoy, informó la OMPE.
6: Los 91 jurados electorales especiales desplegados a nivel nacional iniciaron la calificación de las solicitudes de inscripción de las fórmulas de candidatos que aspiran a participar en las elecciones regionales y municipales 2026. Así lo informó Jessica Clavijo, secretaria general del Jurado Nacional de Elecciones.
5: Una madre y sus dos hijas de 19 y 24 años fallecieron durante un incendio en una vivienda multifamiliar en la cuadra 2 de la avenida Los Olivos, en el distrito de San Martín de Porres.
6: En Tacna, el Poder Judicial dictó 7 días de detención judicial contra Samuel Cueva, alcalde del distrito de Yarada, Los Palos, investigado por presuntos tocamientos indebidos y lesiones en agravio de una mujer.
5: En Huancavelica, el paraje de San Jerónimo, a más de 3.800 metros sobre el nivel del mar, fue escenario del tradicional Caiguay, u ofrenda a la Madre Tierra y al Dios Sol para recibir el Año Nuevo Andino.
6: El Papa León XIV lamentó que los conflictos se alimenten con más facilidad que la nutrición de las personas en su visita a la sede en Roma del Programa Mundial de Alimentos de Naciones Unidas.
5: Hasta el 30 de junio está en veda el chanqui otolina en todo el litoral peruano, quedando prohibida la extracción, procesamiento, transporte y comercialización del recurso según el calendario oficial de vedas.
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7: En estos momentos Abancay registra 9 grados y para el mediodía se anticipa que la temperatura llegue a 25. Cajamarca presenta 9 grados y en la tarde se prevé una temperatura de 21. Además, Tarapoto reporta 22 grados y para la tarde se pronostica una radiación de 10. Considerada muy alta, se espera un cielo despejado.
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0: Bueno, seguimos en la rotativa del aire a través de RPP, confianza y credibilidad por todos los medios. Joana Castro y Carlos Villarreal, tenemos el gusto de acompañarlos y por supuesto con sintonía en todo el país a esta hora de la mañana. Les comentamos que un hombre identificado como Henry Wilmer Purizaga, de 59 años, falleció ayer domingo tras ser atropellado por un vehículo, ¿no? Su conductor realizaba el servicio de colectivo a la altura del paradero Fundición, en plena carretera Panamericana Norte, y esto pertenece al distrito de Puente Piedra, en Lima.
1: Y de acuerdo a información de los testigos, la víctima fue alcanzada e impactada por una unidad que cubría la ruta Chacas Las Villas y que presuntamente se había cruzado o se había pasado la luz roja.
0: Bueno, tras el accidente, miembros de la Policía Nacional llegaron al lugar para auxiliar a la víctima, pero perdió la vida lamentablemente en el lugar debido a las graves heridas tras ser atropellado.
1: Y debido también a que el hombre permaneció varios minutos, según han contado, sobre la vía mientras era auxiliado, se generó una fuerte congestión vehicular en dicho tramo de la Panamericana Norte, afectando el tránsito de conductores de vehículos particulares, como también, por supuesto, choferes del transporte público por varias horas.
0: Y bueno, ya la policía investiga, por supuesto, este hecho. 5:37. Los más de 270.000 peruanos que ejercieron el cargo de miembro de mesa durante la segunda vuelta presidencial podrán cobrar su compensación económica de 165 soles a partir de hoy lunes 22 de junio.
1: Así es, de acuerdo con lo establecido por la OMPE, el pago de esta compensación se podrá realizar a través de tres modalidades. El depósito en cuenta del Banco de la Nación, otra opción es el depósito mediante billetera digital y también el cobro presencial en agencias del Banco de la Nación.
0: Recordemos que desde antes de la primera vuelta, los miembros de mesa elegidos por sorteo público contaron con la opción de elegir una de las tres modalidades de pago disponibles.
1: Y respecto al cronograma de pago, los depósitos en cuentas bancarias y billeteras digitales se efectuarán entre hoy 22 y el miércoles 24 de junio. Tengan ustedes en cuenta todavía ese rango de tiempo, mientras que los usuarios que hayan escogido el pago por ventanilla podrán acercarse desde el jueves 25 de junio a cualquier agencia del Banco de la Nación a nivel nacional para recibir su compensación.
0: 5:38, Javier Rumiche, nuestro periodista en Tacna, nos trae información importante. Hola, Javier.
2: Hola, Carlos, Joana, buenos días. Directo en directo, el Poder Judicial dictó 7 días de detención preliminar a 4 personas investigadas por el hurto, presunto delito de hurto agravado de vehículos, fabricación, suministro y tenencia ilegal de armas, además de conformar una banda criminal. Así lo informó el Ministerio Público en la región Tacna. La intervención se produjo tras las denuncias de hurto de 2 motocicletas ocurridas el pasado 17 de junio. El operativo policial realizado en flagrancia al día siguiente permitió identificar 2 centros de acopio en la Villa Cabul, en el distrito de Gregorio Albarracín, en donde se intervino a una de las 2 investigados y selló un automóvil, además con placas clonadas, además de varios gramos de marihuana. Posteriormente, en la asociación Manaus, un hombre también fue, en este caso, detenido y fue identificado como Esteban y uno de los investigados a bordo de un Toyota Yaris que funciona como taxi falso. En este caso también hubo una tercera persona que fue intervenida y además fue llevada hasta la comisaría Gregorio Albarracín. Él tenía una motocicleta marca Pulsar que había sido reportada como hurtada horas antes. Durante el registro personal a uno de los investigados se le incautó un revólver marca Colt calibre 32 que además estaba abastecido con 5 municiones. La fiscalía logró sustentar la necesidad de ampliar la detención para realizar diligencias urgentes tales como las pericias balísticas del arma incautada y examen de absorción atómica a los detenidos. Asimismo, se va a realizar la visualización de cámaras de videovigilancia de la municipalidad distrital y también de videos particulares de las viviendas colindantes donde se realizó el operativo. Desde Tacna, directo en directo, RPP.
1: Gracias, Javier Rumiche, por la información, el reporte desde el sur de nuestro país en Tacna. Les contamos ahora que las principales vías, regresando al cercado de Lima, a la capital, fueron reabiertas y el tránsito vehicular y peatonal se desarrolla con normalidad luego de las restricciones implementadas por la Municipalidad Metropolitana de Lima ante las movilizaciones convocadas para el último viernes.
0: Sí, un equipo de RPP recorrió avenidas como Garcilaso de la Vega, Tacna y Abancay, además el óvalo Miguel Grau, y constató el restablecimiento de la circulación en estas importantes calles de la capital.
1: Por su parte, la Municipalidad de Lima oficializó ya el retorno de la circulación regular en el Centro Histórico tras evaluar los resultados de la restricción temporal del tránsito aplicada durante las jornadas de protesta, que fueron sobre todo el viernes y parte del sábado, que se decidía abrir por momentos, cerrar y abrir el tránsito.
0: Claro, la Municipalidad informó que la decisión se adoptó tras verificar que la movilización se desarrolló con presencia policial, desplazamientos controlados, acciones de resguardo en puntos estratégicos de la capital, sin mayores incidentes que justificaran la continuidad de estas restricciones.
1: Y también se indicó que desde las primeras horas del último sábado se inició la habilitación progresiva de las vías del centro de Lima, manteniéndose el despliegue policial para garantizar el orden y la seguridad en la zona.
0: La municipalidad precisó que la Policía Nacional podrá adoptar medidas puntuales de control o restricción en determinados sectores de acuerdo con sus competencias y ante eventuales necesidades de seguridad, orden público o transitabilidad.
1: Bueno, recordemos simplemente, ¿no?, que la municipalidad había informado que cerraba el tránsito en todo el perímetro del cercado de Lima para que justamente no se den algún tipo o posibles desmanes, debido a que, según lo que señalaba el propio Renzo Rillardo, alcalde de Lima, se habían convocado a distintas manifestaciones, pero finalmente fue abierto por momentos el sábado hasta que ayer, Día del Padre, se tuvo afortunadamente una circulación normal de transporte público y privado.
0: Son las 5:43 de la mañana. La candidata presidencial Keiko Fujimori felicitó a Abelardo de la Espriela, representante del movimiento Defensores de la Patria, tras los resultados preliminares difundidos por la Registraduría Nacional del Estado Civil de Colombia, que le otorgan una ajustada ventaja frente al oficialista Iván Cepeda, con el 99,96% de mesas informadas.
1: A través de sus redes sociales, la lideresa de Fuerza Popular expresó su saludo al político colombiano y resaltó el respaldo que él le brindó semanas atrás durante el proceso electoral aquí en nuestro país.
0: Esto fue lo que escribió Keiko Fujimori en sus redes sociales. Felicito a Abelardo de la Espriela por su elección como nuevo presidente de Colombia. Hace unas semanas me brindó su respaldo en un momento decisivo para el Perú. Le deseo el mayor de los éxitos en esta nueva etapa, convencida de que la defensa de la democracia, la libertad y el orden requieren líderes con convicción y coraje. Sin duda, soplan nuevos vientos para América Latina. Un abrazo fraterno para todo el pueblo colombiano. Bien, amigos, 5:44, estamos en la rotativa del aire aquí en RPP, confianza y credibilidad por todos los medios. Regresamos con más información en justamente la rotativa del aire. Al volver, declaraciones que ha brindado el candidato presidencial Roberto Sánchez de Juntos por el Perú. Volvemos.
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10: Un día como hoy, 22 de junio, 1941. Durante la Segunda Guerra Mundial, las tropas alemanas de Adolfo Hitler invaden el territorio de la Unión Soviética, a pesar de existir un pacto de no agresión entre ambos países. 1981. Mark Chapman se declara culpable del asesinato del Beatle John Lennon, ocurrido en la entrada de su edificio en Nueva York. 1986. El futbolista argentino Diego Maradona anota un gol con la mano a la selección inglesa en el Campeonato Mundial de México 86, que fue llamado el gol de la mano de Dios. En ese mismo partido, Maradona anotó también el gol llamado del siglo, tras driblear a toda la defensa inglesa. 22 de junio, un día como hoy.
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0: Continuamos brindándole toda la información aquí en la rotativa del aire a través de RPP. 5:50 de la mañana. Y tras las movilizaciones en el centro de Lima durante el último viernes, el candidato presidencial Roberto Sánchez se trasladó a la provincia de Huaral, donde tuvo actividades políticas y también familiares.
1: Así es, según imágenes difundidas en sus redes sociales, el líder del partido Juntos por el Perú sostuvo un encuentro con dirigentes y representantes del Movimiento Político por la Unidad y el Desarrollo de Chancay. Durante la actividad, por cierto, Sánchez estuvo acompañado de integrantes de la organización y dialogó sobre el trabajo que vienen realizando en esa jurisdicción.
0: Y a través de una publicación en sus plataformas digitales, el candidato destacó la labor de sus simpatizantes y dirigentes locales. Reconocemos el gran trabajo político, social y electoral que desarrollan. La inmensa fuerza de los hijos de la cuenca del río Chancay sigue firme y organizada, escribió Sánchez. De acuerdo con información recogida por RPP, Sánchez también permaneció este domingo en su ciudad natal, Huaral, donde compartió actividades por el Día del Padre con su familia, entre ellos sus padres. Las actividades del candidato se desarrollaron mientras continúan las acciones proselitistas de las agrupaciones políticas, ¿no?, en este proceso electoral. Son exactamente las 5 de la mañana con 50 minutos. Vamos con más información y ahora desde La Libertad. Un capitán del ejército es investigado tras su detención por un presunto caso de extorsión en la localidad de Pataz, repito, región La Libertad. La información la ha brindado la Policía Nacional.
1: Así es, el general Ricardo Espinosa, jefe policial de La Libertad, ha indicado que el oficial identificado como Garay Chiroque Barreno fue intervenido con una cantidad de dinero en efectivo presuntamente vinculada a una solicitud ilícita realizada a un establecimiento comercial.
2: Ha sido detenido por un acto extorsivo en la ciudad de Pataz, en la jurisdicción de Pataz. Está siendo trasladado, se le ha incautado el dinero, tenemos los agraviados.
0: De acuerdo con las primeras diligencias, los propietarios de un restobar denunciaron haber recibido amenazas para entregar 5.000 soles a cambio de evitar supuestas operaciones en las inmediaciones de este local. El caso es investigado por la Policía Nacional. En tanto, el Comando Unificado de Pataz emitió un comunicado en el que informa que va a brindar todas las facilidades e información requeridas por las autoridades para el esclarecimiento de estos hechos.
1: Son las 5 de la mañana con 52 minutos, 5:52, están en RPP, confianza y credibilidad por todos los medios. El Poder Judicial ha dictado 18 meses de prisión preventiva contra Patricia Niño Febres, que es la regidora, recordemos, de la Municipalidad Distrital de 26 de octubre, y William Hernán Tecén Gonza, alias Pochola, por su presunta participación en el asesinato del exalcalde Víctor Hugo Febre, ocurrido en mayo de este año en la región Piura.
0: La medida también fue impuesta a César Augusto Sánchez Cornejo, conocido con el apelativo de La Muerte, y también a Fabricio Sebastián Fiestas Susaníbar, quienes están prófugos y cuentan además con orden de captura vigente.
3: Son del delito contra la paz pública en la modalidad de banda criminal en agravio del Estado peruano, precisándose que la medida coercitiva tendrá una duración de 18 meses a partir de su detención, es decir, desde el día 10 de junio del año 2026, y vencerá hasta el día 9 de diciembre del año 2027, trasladándosele a los establecimientos penitenciarios correspondientes de la ciudad de Piura y Sullana.
0: De acuerdo con la investigación de la Fiscalía, Patricia Niño habría proporcionado información sobre los movimientos del exalcalde, mientras que Tecén Gonza habría realizado labores de seguimiento y también facilitó alojamiento al sicario antes del atentado. Además, la Fiscalía sostiene que Sánchez Cornejo habría coordinado la ejecución del crimen y que Fiestas Susaníbal sería el autor de los disparos.
1: Así es, tras conocerse, por cierto, la resolución judicial, los abogados de los investigados anunciaron que apelarán la medida de prisión preventiva, en tanto Patricia Niño será internada en el penal de mujeres de Sullana y William Hernán Tecén Gonza en el establecimiento penitenciario de Piura, mientras continúan las investigaciones del caso.
0: Ahora, recordemos que este ataque ocurrió el 21 de mayo pasado en un sector conocido como Upis Ricardo Palma, en Piura, cuando la camioneta en la que se desplazaba Víctor Hugo Febre fue interceptada por sujetos armados y en el atentado también resultó gravemente herido el chofer del vehículo, Jorge Luis Chau Aranda.
1: 5:54 están en RPP Confianza y Credibilidad por todos los medios. Un equipo de la policía de alta montaña, ya pasando a otros temas, recuperó el cuerpo de David Manuel Julca Vega, un joven de apenas 19 años, quien había fallecido luego de que la embarcación en la que viajaba se volcara en la laguna de Huachucocha, en el distrito de San Luis, provincia de San Carlos Fermín, en la región Ancash.
0: Bueno, este rescate de los restos de Julca Vega corresponde a la segunda víctima del accidente. El primer fallecido fue un adolescente de 15 años, cuyo cuerpo fue recuperado horas después de este hecho. Bueno, tras justamente el hallazgo del cuerpo, los familiares de David Julca Vega solicitaron apoyo para cubrir los gastos del sepelio. En las labores de búsqueda también participaron agentes de la comisaría de San Luis, personal del centro de salud local, familiares de las víctimas, pobladores y trabajadores de la Municipalidad Provincial de Carlos Fermín Fiscarralt.
1: 5:55 de la mañana, Carlos Villarreal y Joana Castro los estamos acompañando. Les contamos ahora que las Fuerzas Armadas y la Policía Nacional realizaron aproximadamente 700 operativos a nivel nacional, donde incautaron y destruyeron maquinaria, insumos, bienes utilizados para o por la minería ilegal, valorizados en varios millones de soles. Las intervenciones buscan poner fin a las mafias que extraen oro de forma ilícita en el país.
0: Las operaciones se realizaron en 24 regiones del Perú. Madre de Dios concentró más del 60% del material incautado. Las intervenciones también se efectuaron en Cajamarca, Arequipa, Amazonas, San Martín, Huánuco, Lima, Junín, Ancash, La Libertad, Pascua, Purímac, Loreto, Lambayeque, Ucayali, Cusco, Huancavelica, Piura, Moquegua, Puno, Ayacucho, Tumbes y Tacna.
1: Y durante estos operativos, las autoridades destruyeron maquinaria pesada, equipos industriales, excavadoras también y balsas conocidas como tracas. Asimismo, desmantelaron la logística operativa utilizada por estas organizaciones.
0: Entre los bienes destruidos están motores, bombas de succión hidráulica, campamentos rústicos, herramientas, insumos químicos y combustibles. El trabajo conjunto entre la Policía Nacional y las Fuerzas Armadas permitió justamente afectar la estructura de las organizaciones dedicadas al tráfico ilícito de oro a nivel nacional. 5:57. Continuamos con más información aquí en la rotativa del aire a través de RPP. Les comentamos ahora que la Asociación de Guías de Montañas del Perú informó que los esposos Sandra Cobone, de nacionalidad canadiense, y Daniel Navarro, mexicano, quienes fallecieron el último miércoles tras una avalancha ocurrida en el nevado Tokyarraju, han sido declarados póstumamente como guías oficiales de la provincia de Huaraz, región Ancash.
1: Así es, esta disposición o distinción fue realizada en medio del homenaje póstumo que se realizó a los fallecidos, quienes también eran estudiantes en el centro de alta montaña de la ciudad de Huaraz.
0: Bueno, compañeros, familiares y miembros de la comunidad de montaña participaron en la despedida de ambos montañistas antes de que sus restos sean trasladados a sus países de origen. En un inicio, las labores de búsqueda y recuperación de los cuerpos de ambos se prolongaron hasta 2 días. Movilizaron a rescatistas especializados, entre ellos equipos de la Unidad de Salvamento de Alta Montaña de la Policía Nacional y un helicóptero puesto a disposición por el Ministerio del Interior para apoyar las operaciones en esta zona que es de difícil acceso y que además tiene condiciones climáticas muy, pero muy adversas. Seguimos con más información en la rotativa del aire, 5:58. Estamos con ustedes, Joana Castro y Carlos Villarreal, para brindarles toda la información nacional e internacional. Bueno, vamos a recordar lo que ha ocurrido en Colombia. El registrador electoral de ese país, Hernán Penagos, hizo un llamado a la tranquilidad de la ciudadanía tras el resultado preliminar de la segunda vuelta de las elecciones presidenciales que ayer domingo dieron a Abelardo de la Espriella, del Partido Defensores de la Patria, como ganador con 12,9 millones de votos frente a los 12,7 millones de Iván Cepeda, candidato del partido Pacto Histórico.
1: Y por cierto, el candidato Iván Cepeda reconoció estos resultados que dan el triunfo por estrecho margen de la Espriella. Sin embargo, ha anunciado que su partido impugnará 33.000 mesas de votación durante el escrutinio oficial. Nosotros más adelante vamos a tener justamente una entrevista, vamos a continuar hablando de este tema, vamos a preguntarle a nuestros especialistas en realidad cuál es la mirada hacia la región, hacia América del Sur, por las elecciones de Colombia, por lo que pasa también en nuestro país efectivamente y por las reacciones que se han dado, como por ejemplo del presidente de Chile también a raíz de estos resultados todavía preliminares en Colombia. Decimos preliminares porque ellos están en una situación, digamos, bastante parecida a la nuestra. Hay un resultado, hay un margen de aproximadamente 200.000 votos entre un candidato de la derecha y el otro de la izquierda. Sin embargo, hay pedidos ya y hay información de impugnación de actas. Así que todo eso lo vamos a analizar más adelante en la rotativa del aire. 6 en punto, titulares y volvemos.
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6: Son las 6 en punto.
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8: La candidata de Fuerza Popular, Keiko Fujimori, obtiene el 50.11% de votos, mientras que el candidato Roberto Sánchez de Juntos por el Perú alcanza el 49.89% con una diferencia de 40.818 votos entre ambos al 99.69% de actas contabilizadas por la OMPE.
9: El candidato a la alcaldía de Lima por el partido Avanza País, Francis Allison, cuestionó la decisión del ex candidato presidencial Rafael López Aliaga de postular como teniente alcalde a la ciudad de Lima. Calificó el hecho como una reelección encubierta.
10: Él está postulando a la alcaldía, seamos claros.
0: Teniente alcalde.
10: Yo no he criticado, ojo, que postule. Yo lo que he criticado es que no asuma su rol de senador, porque era postulado para senador. Eso es lo que yo critico. O sea, si tú le dices a la gente, vota por mí, por estas posibilidades, y ganas una de ellas, es porque quieres. Después que te escribes, ya comienzas a decir, ya no voy a asumir.
0: ¿Pero es una forma de reelección encubierta para usted?
10: Es una reelección, sí, por supuesto, ¿no? Y para los constitucionalistas es una reelección con fraude a la Constitución.
8: El abogado penalista Luis Gutiérrez explicó que por el momento el exmandatario Alejandro Toledo no cumpliría con los requisitos legales para acceder a un indulto humanitario luego de que su esposa Elian Karp solicitara que el próximo presidente de la República le otorgue esta gracia presidencial.
11: Lo primero que necesitamos para un indulto, que es una gracia presidencial, indulto humanitario, es que existe una sentencia firme, ejecutoriada. ¿Qué quiere decir esto? Que no proceda ningún recurso impugnatorio. Pero Toledo ha apelado la sentencia de 20 años, 6 meses. El segundo tema está en la segunda condena. Recordemos que Toledo tiene el proceso de lavado de activos. Y hay un tercer problema. Recordemos que también Toledo está esperando la autorización de la extradición, que se amplíe la extradición, por el caso, en este caso, del señor Camargo.
9: Una madre y sus dos hijas de 19 y 24 años fallecieron durante un incendio en una vivienda multifamiliar en la cuadra 2, avenida Los Olivos, en el distrito de San Martín de Porres. Una vecina comentó que se intentó auxiliar a las víctimas.
12: Y yo escuché la explosión porque fue como que se explotó la electricidad, hubo la electricidad. Y vi que hubo candela en toda la puerta de ella, no pudieron salir. Y yo les gritaba que salieran, pues, pero ya no pudieron. Mi esposo que estaba en el baño, yo agarré los animalitos, el gatito y el carrito y salí.
8: Un incendio afectó aproximadamente 10 hectáreas de cobertura natural y ocasionó daños en la infraestructura de riego en el centro poblado de Maya, en el distrito y provincia de Carhuaz, informó el Centro de Operaciones de Emergencia Regional Ancash.
9: Abelardo de la Espriera, candidato presidencial colombiano que lidera el preconteo en la segunda vuelta, llamó al expresidente Gustavo Petro y a su rival Iván Cepeda a aceptar los resultados y no promover manifestaciones.
13: Ha terminado la campaña. Petro y Cepeda, absténganse de desatar un incendio social. Respeten el veredicto popular. La democracia. Aquí no va a haber una tercera vuelta en las calles.
8: Argentina enfrentará a Austria al mediodía y Francia buscará mantener su invicto cuando enfrente a Irak a las 4 de la tarde en duelos por la segunda jornada de la fase de grupos del Mundial 2026.
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0: 6:06. ¿Cómo están, amigos? Buenos días, bienvenidos nuevamente quienes nos acompañan desde las 5:00 a.m. y bienvenidos, por supuesto, quienes se suman a la multiplataforma de RPP. Carlos Villarreal y Joana Castro estamos con ustedes. Esperemos hayan pasado un bonito fin de semana, un buen día del padre, que tengan una jornada espectacular para hoy. Eso sí, a manejar con mucha prudencia desde donde nos escuchen, a salir con tiempo, con calma, para evitar accidentes y llegar sanos y salvos. ¿Cómo estás, querido Carlos? Muy buenos días. ¿Qué tal estuvo el Día del Padre?
1: Tranquilo, en familia, como debe ser, por supuesto.
0: Te corté ahí.
1: Claro, no, pero igual, ha sido un día lindo, porque cuando uno celebra algo, qué mejor que celebrarlo con la familia, ¿cierto? Y con los amigos más cercanos. Pues bien, señores, aquí estamos para brindarles toda la información. Estamos en televisión, estamos en transmisión en vivo a través de nuestro canal de YouTube. Déjenos sus mensajes y sus likes también, por supuesto. Déjenos sus mensajes sobre los temas que consideren convenientes. Denuncias también que atendemos a través del rotafono de RPP. Y bueno, tenemos panorama electoral en el Perú, ¿no? Estamos ya esperando únicamente la finalización del conteo, la vista de las apelaciones, en fin, los recursos presentados por determinados partidos. Pero también tenemos panorama electoral bastante, bastante, diríamos, importante y particular en Colombia, Joana.
0: Así es, les vamos a contar un poco para quienes no están al tanto de lo que ha significado estas elecciones o esta segunda vuelta en Colombia el fin de semana. El registrador electoral de Colombia, Hernán Penagos, hizo un llamado a la tranquilidad de la ciudadanía tras el resultado preliminar, eso sí, de la segunda vuelta de las elecciones presidenciales ayer domingo, que dieron a Abelardo del Espriella, del Partido Defensores de la Patria, como ganador con 12,9 millones de votos. Esto es 49.66% frente a los 12,7 millones, aproximadamente 48.70% de Iván Cepeda, del Partido Pacto Histórico.
1: Cepeda reconoció estos resultados que dan el triunfo por estrecho margen a De la Espriella. Sin embargo, anunció que su partido va a impugnar 33 mil mesas de votación en el escrutinio oficial.
0: Un número sumamente alto, y más adelante vamos a continuar, por supuesto, en RPP y aquí en La Rotativa con una entrevista respecto a este panorama. Abelardo de la Espriella se ha presentado ante una multitud en la ciudad de Barranquilla, ya como el presidente de Colombia, luego de ganar los comicios de la segunda vuelta, así lo ha anunciado.
1: Y bueno, tenemos por supuesto reacciones. La candidata presidencial de Fuerza Popular, Keiko Fujimori, aseguró que hay nuevos tiempos para América Latina al felicitar a De la Espriella por su triunfo hasta el momento en las elecciones presidenciales colombianas.
0: Bueno, no solo ella se ha pronunciado, lo ha hecho también, por ejemplo, Renzo Reyardo, alcalde de Lima, ha felicitado al candidato colombiano Abelardo De la Espriella por su virtual triunfo en las elecciones y ha afirmado lo siguiente: se abren nuevos y mejores tiempos para nuestra región.
1: El presidente de Chile, José Antonio Kast, también felicitó al presidente electo colombiano y aseguró que el país sudamericano comienza una etapa de libertad.
0: Y el mandatario de Ecuador, Daniel Noboa, también le dedicó un mensaje a De la Espriella y ha considerado que el país vecino eligió el orden sobre la impunidad. Ese fue su mensaje.
1: Muy bien, señores, estamos en La Rotativa del Aire aquí en RPP, confianza y credibilidad por todos los medios. Los acompañamos Joana Castro y Carlos Villarreal y vamos ahora con temas vinculados a las elecciones municipales y regionales. Exministros, alcaldes y otras figuras con trayectoria en la política nacional y local, entre ellas una congresista en funciones, buscan llegar a la alcaldía de Lima. Más de 20 organizaciones políticas que solicitaron ante el Jurado Nacional de Elecciones su inscripción para participar por Lima Metropolitana en las elecciones del próximo 4 de octubre.
0: A ver, mencionemos, la lista es un poco larga, así que paciencia. Los candidatos como alcalde y teniente alcalde son Carlos Tejada y Pedro Gamio por Acción Popular.
1: Carlos Bruce y Vicente Romero por Somos Perú.
0: En la lista también está Susel Paredes y Magali Blas por Ahora Nación.
1: También está Daniel Urresti y Jeremy Espinosa por Podemos Perú.
0: Quienes figuran en el partido Movimiento Cívico Obras es Ricardo Belmont y Harold Forsyth.
1: Por Avanza País están Francis Allison e Ivonne Tapia.
0: Yaude Simón y Ricardo Pareja por Coalición Transformadora Tierra Verde.
1: Luis Rubio y Rafael López Aliaga por Renovación Popular.
0: Quienes figuran en el Partido Popular Cristiano, el PPC, son Edgardo de Pomar y Sofía Aguayo.
1: Estamos leyendo candidatos a alcaldes y teniente alcaldes. Elizabeth León y José Malma son los candidatos del Frente de la Esperanza 2021.
0: En el caso de Juntos por el Perú es Oswaldo Vargas y Juan Sánchez.
1: Samir Quispe y Max Márquez representan a la organización política Batalla Perú.
0: Quienes representan al Partido Patriótico del Perú son Sandro Kaller y Herbert Kaller.
1: Santiago Abarca y Carlos Oliva, candidatos por el partido Visión Perú.
0: Y en el caso de Pueblo Consciente es Luis Huete y Enrique Espergués.
1: Jessica Linares y Julio Berrocal son los candidatos de Integridad Democrática.
0: Los candidatos del Partido Morado, Victoria de la Cruz y José Soldevilla.
1: Por Fuerza Popular están Samuel Daza y Olga Johnson.
0: Y en el caso de Perú Libre, Rubén Ramírez y Yuri Castro.
1: Rubén Bonilla y María Ríos, candidatos de Fuerza Ciudadana.
0: Ya solo quedan dos candidatos en esta larga lista. Uno de ellos es del Partido Demócrata Verde, Flor Hurtado y Diego Lai.
1: Y finalmente, Segundo Valdés y Mauricio Yance representan al FREPAP.
0: Los jurados electorales especiales iniciarán ya la revisión de los expedientes para verificar el cumplimiento de los requisitos de ley, tales como normas de democracia interna, paridad en las listas, documentación exigida, por supuesto, la presentación de la solicitud no garantiza la inscripción de la candidatura.
1: El 5 de agosto, atención, es la fecha límite para la publicación de listas admitidas y para el retiro de candidaturas o renuncias de los postulantes.
0: Son las 6 de la mañana con 13 minutos, 6 con 13, están en RPP, confianza y credibilidad por todos los medios. Y Rafael López Aliaga, hablemos del exalcalde de Lima, quien es presidente del partido, por supuesto, Renovación Popular, ha afirmado que en la segunda vuelta de la elección presidencial no hubo fraude.
1: En declaraciones al programa Enfoque de los Sábados de RPP, López Aliaga destacó la estrategia de Fuerza Popular en esta etapa por haber implementado controles a través de los personeros en las denominadas mesas 900.000, las cuales, según su versión, debieron ser garantizadas por el Estado.
2: Yo felicito ya la estrategia de Fuerza Popular en esta segunda vuelta, porque han escuchado. Entonces le han puesto, mira, lo que es curioso, ¿no? Le han puesto al Estado, que debería ser el garante de la legalidad, controles, ¿no? Los personeros en las mesas 900 especialmente. Y me hace disculpar, porque yo he hablado con Lucho Dayer, ¿no? Y le dije, tú lo que quieras, los peritos que tengo en Lima, a tu servicio. Yo digo, en la segunda vuelta no hay fraude, claramente te lo digo con experiencia.
0: Bueno, a diferencia de la segunda vuelta, López Aliaga sostiene que en la primera sí hubo irregularidades y que ha presentado ya más de 20 denuncias penales y constitucionales contra la OMPE y el Jurado Nacional de Elecciones, a quienes califica de cómplices. Agregó que sus denuncias se sustentan en peritajes internacionales.
2: He denunciado penalmente y constitucionalmente. ¿No? A toda la mafia, en mi opinión, de la OMPE y del jurado, por ser cómplices, ¿ya? En mi opinión, ¿ya? Entonces, y yo he firmado los escritos. No he involucrado al partido, no he involucrado a congresistas, ¿no? Para darle libertad juramente, justamente de jurar, de poder jurar, ¿no? Tener una bancada, porque que merecíamos más, si no hubieran hecho trafa, bueno, sí, pero dada la situación, pragmatismo, que hay que asumir.
1: Bueno, López Aliaga añadió que debido a estos procesos judiciales en curso no va a asumir su cargo como senador de la República. Bueno, esto ya lo he adelantado en varias oportunidades. A pesar de que ha sido proclamado, ojo, por el Jurado Nacional de Elecciones. Y esto lo hace con el fin de litigar libremente sin ser, según sus palabras, beneficiario de un crimen. Eso es lo que ha dicho Rafael López Aliaga respecto a la primera vuelta electoral. Bien, amigos, 6 y 15 de la mañana, regresamos en unos minutos con más información que la traerá nuestro reportero Giancarlo Cesarego desde el distrito de Puente Piedra, aquí en Lima. Estamos en la rotativa del aire a través de RPP, confianza y credibilidad por todos los medios.
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0: Bueno, estamos de vuelta en la rotativa del aire. Son las 6:20 de la mañana. Con ustedes, Joana Castro y Carlos Villarreal. Lo habíamos adelantado. Está con nosotros nuestro reportero Giancarlo Cesarego desde el distrito de Puente Piedra. Giancarlo, ¿cómo estás? Buenos días.
1: ¿Qué tal, compañeros? Así es, directo en directo. Un padre de familia perdió su vivienda tras un incendio registrado en la calle Los Geranios, en la zona de Changrilá, en el distrito limeño de Puente Piedra. El incendio ocurrió cuando el propietario se encontraba fuera de casa junto a su esposa e hijo. Según relató, habían salido para compartir una cena por el Día del Padre, cuando apenas 15 minutos después recibió una llamada de alerta de que su vivienda se estaba incendiando. En el inmueble también funcionaba un taller mecánico y una cochera. Al respecto, él nos ha indicado que, tras controlar la emergencia, ha señalado que él viene recibiendo amenazas de presuntos extorsionadores, quienes le

0: exigen el pago de 20.000 soles. Escuchemos.
1: Bueno, el mensaje donde ellos piden es 20.000 soles. 20.000 soles piden por la tranquilidad de nosotros, de la familia, y para poder estar supuestamente custodiados por ellos, ¿no? Uh-huh. Eso ha sido el monto. Uh-huh. Por gente allegada a mi persona, siempre me avisaban, ¿no? Que motolineales siempre estaban constantemente pasando por acá y como que tomando fotos o haciendo videos, ¿no? Uh-huh.
0: El agraviado señaló que hay una cámara de seguridad instalada en una vivienda colindante que podría ayudar a determinar cómo se inició el incendio. Por el momento, las causas de la emergencia continúan siendo investigadas por las autoridades. De igual manera, el propietario ha solicitado el apoyo debido a las pérdidas materiales ocasionadas por el fuego. Directo en directo, RPP.
2: Muchas gracias, Giancarlo Cesarego, por la información, las imágenes, claro, impactantes de lo que ha sido este incendio y un padre de familia que sufrió lesiones y además él ha contado que era víctima de extorsión. Son las 6 de la mañana con 23 minutos. Recuerden que estos y otros detalles en nuestra web en rpp.pe. 6:27 tenemos ahora comunicación en Cusco con nuestro compañero Jonathan Carlos. Hoy se reanuda, la audiencia de prisión preventiva contra un hombre investigado por el asesinato de su expareja. Esto fue en Quillabamba. Con los detalles, Jonathan, buenos días.
3: Joana, buenos días. Directo en directo, así es. A partir de las 11 de la mañana se reanuda la audiencia de prisión preventiva contra Ever Castro Catalán, quien es investigado por la muerte de su expareja Rosa Candia Cárdenas, hecho ocurrido en la ciudad de Quillabamba, en la provincia de la Convención, región Cusco. Este caso ha dado un giro inesperado en plena audiencia, luego de que la propia defensa admitiera ante el juez que su patrocinado causó la muerte de la mujer. Sin embargo, el abogado rechazó la tesis fiscal de feminicidio agravado y sostuvo que el fallecimiento se produjo de manera accidental. Según la fiscalía, Rosa Candia desapareció el pasado 25 de mayo tras abordar un mototaxi conducido por Castro Catalán. Las cámaras de videovigilancia registraron que ambos se dirigieron hacia el sector de Belempata, donde fue encontrado luego enterrado el cuerpo, pero en el trayecto de retorno solo aparece el investigado manejando el vehículo, lo que constituye uno de los principales elementos de convicción que presentó el Ministerio Público. La investigación fiscal señala que la víctima fue llevada a una propiedad en este sector en Belempata, en la ciudad de Quillabamba, donde habría sido atacada violentamente y luego ocultada, enterrada en un pozo séptico. El cuerpo fue encontrado el pasado 5 de junio tras varios días de intensa búsqueda. Además, la necropsia practicada al cadáver reveló múltiples fracturas en el cráneo, incluyendo lesiones en la parte de la cabeza que para la fiscalía evidencian una agresión de extrema violencia. Durante la audiencia, la defensa sostuvo una versión distinta. Reconoció que Ever Castro provocó la muerte de Rosa Candia, pero afirmó que ambos realizaban labores en el campo cuando se produjo un disparo accidental con una escopeta artesanal. Asimismo, admitió que el investigado ocultó posteriormente el cuerpo en un pozo séptico y que días después decidió entregarse voluntariamente a las autoridades, por lo que solicitó que el caso sea investigado como homicidio simple o incluso homicidio culposo. Sin embargo, la principal controversia radica en que las pericias forenses expuestas hasta el momento no describen heridas compatibles con impactos de bala, sino fracturas craneales producidas por fuerza contundente, lo que ha debilitado esta hipótesis. La audiencia, tras ser suspendida, será reanudada hoy a partir de las 11 de la mañana, en la que se sabrá cuál va a ser el destino de Ever Castro Jonathan. Catalán, sindicado como presunto feminicida. Directo en directo, Jonathan. 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
4: Sí. Jonathan, entonces la tesis, o mejor dicho, la posición de la defensa es de que esto ha sido un accidente. Pero ¿qué ha dicho respecto justamente a estas, diríamos, huellas o lesiones detectadas en el cuerpo de la víctima?
3: Como mencionaba Carlos, lo que aduce la defensa de Ever Castro Catalán es de que se trató de un disparo accidental que cometió con un arma artesanal, con una escopeta artesanal, que indica fue completamente de manera accidental. Sin embargo, de acuerdo a la necropsia realizada al cuerpo, no se advierte ninguna herida por tipo de impacto de bala, sino más bien las contusiones.
4: ¿Qué dicen respecto a las contusiones? O sea, la defensa, cuando le argumentan esto de las contusiones, ¿cuál es su versión?
3: No rebatió, No rebatió todavía sobre ello, y lo que va a ocurrir hoy, Carlos, es que va a expresarse precisamente el propio imputado. Entonces allí se espera conocer cuál va a ser su versión, qué es lo que va a decir al respecto y si va a sostener esto de el disparo accidental que ocurrió con una escopeta artesanal.
2: Bueno, llama mucho la atención y definitivamente se tiene que acelerar este caso. Jonathan, muchas gracias por ese reporte desde Cusco. Jonathan Carlos, contigo volvemos más adelante respecto a este tema que seguimos, por supuesto, desde aquí, desde RPP, muy pendientes. Son las 6:27, de inmediato Claudia Huamantingo trae información importante para los conductores que se encuentran o ya se van desplazando hacia Chorrillos. Claudia, adelante.
5: Así es, Joana Carlos, buenos días. Directo, en directo, continúa la restricción del acceso a un sector del malecón de la playa La Herradura en el distrito limeño de Chorrillos, luego de que fuertes oleajes registrados en las últimas horas provocaran daños en esta infraestructura costera. En un recorrido realizado por RPP se pudo constatar que en esta zona comercial hay rejas metálicas y otros elementos de seguridad que impiden el acceso peatonal y de visitantes hacia esta área afectada. Además, el personal de Serenazgo permanece en el lugar de manera preventiva para evitar que cualquier persona se pueda acercar y pueda ocurrir algún incidente. Hay que mencionar también, compañeros, que son dos los sectores de este malecón que presentan desprendimiento. El primero corresponde al colapso registrado la tarde de ayer. Sin embargo, hay un segundo tramo de considerable tamaño que permanece colapsado desde el 15 de julio del 2025, y así nos lo pudo confirmar personal de Serenazgo, quien ha indicado a RPP que debido al peso de la estructura y a la complejidad de los trabajos de retiro, este espacio aún no ha podido ser reparado. Es decir, compañeros, no es la primera vez que el fuerte oleaje ocasiona daños en esta tradicional infraestructura costera, por lo que la atención también se centra en las acciones que deberán adoptar las autoridades para prevenir nuevos colapsos. Finalmente, indicar que la Dirección de Hidrografía y Navegación de la Marina de Guerra ha advertido que estos oleajes continuarán en el litoral peruano hasta el próximo viernes, por lo que exhortó a las autoridades, así como a las personas que realizan actividades pesqueras, deportivas y recreativas, a respetar las medidas de seguridad dispuestas para evitar accidentes. Directo, en directo, RPP.
4: La información entonces con Claudia Huamantingo desde Chorrillos, aquí en nuestra capital. 6:29, llegó el momento de actualizar titulares y regresamos con la rotativa del aire a través de RPP. 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
10: En las elecciones regionales y municipales que se realizarán el domingo 4 de octubre, los peruanos elegiremos a 13.148 autoridades, informó la secretaria general del Jurado Nacional de Elecciones, Jessica Clavijo.
12: Los más de 270.000 peruanos que ejercieron el cargo de miembros de mesa durante la segunda vuelta presidencial empezarán a recibir su compensación económica de 165 soles a partir de hoy, informó la OMPE.
10: Un hombre de 59 años falleció tras ser atropellado por un vehículo que realizaba el servicio de colectivo a la altura del paradero Fundición en la Panamericana Norte, en el distrito limeño de Puente Piedra.
12: De manera póstuma fueron declarados guías oficiales de montaña los esposos Sandra Cobone, de nacionalidad canadiense, y Daniel Navarro, de nacionalidad mexicana, quienes fallecieron tras una avalancha registrada en el nevado Tojyaraju, en la provincia de Huaraz, en la región Ancash.
10: En Tacna, el Poder Judicial dictó 7 días de detención preliminar contra Samuel Cueva, alcalde del distrito de La Llarada Los Palos, investigado por presuntos tocamientos indebidos y lesiones en agravio de una mujer.
12: El Papa León XIV advirtió a los jóvenes del peligro de la adicción en el uso del teléfono y de las aplicaciones y pidió que pongan límites a su uso al saludar a quienes participan en los campamentos de verano que organiza el Vaticano.
10: RPP te recuerda, abastecer de combustible un vehículo del Servicio de Transporte Público de Pasajeros con personas a bordo es una falta muy grave, sancionada con 660 soles.
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15: A esta hora Moquegua registra 15 grados. Por la tarde se espera que la temperatura llegue a 25. Cusco presenta 0 grados y para la tarde se anticipa que la temperatura sea de 19. Además, Tacna reporta 13 grados y en la tarde tendrá una radiación de 6, considerada alta. Se prevé un cielo parcialmente nublado.
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3: 6:36.

0: 6:36, estamos en la rotativa del aire. Irwin nos dice qué novedades nos tiene para hoy.
1: Hola Carlos, ¿cómo está? Buenos días, 6:36. ¿Sabías que existe un software que te ahorra hasta un 75% de tiempo en los procesos de rendición de gastos? 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
2: Gracias, Irwin. 6:36. Atentos al siguiente informe. Recordemos que 6 agrupaciones políticas alcanzaron representación en la Cámara de Senadores en el Congreso de la República tras completarse justamente el 100% del conteo oficial de voto. Conozca más detalles del futuro del Senado en el informe de Mari Carmen Chinchay, periodista del Poder en Tus Manos.
3: Desde este 28 de julio y después de 34 años, el Congreso peruano volverá a ser bicameral. Es decir, ya no tendrá una sola cámara, sino dos, la Cámara de Diputados y la Cámara de Senadores. Este nuevo Senado tendrá un papel clave en las decisiones del país. Entre sus funciones estará la designación de altos funcionarios como los integrantes del directorio del Banco Central de Reserva y los magistrados del Tribunal Constitucional. Pero, ¿quiénes conformarán el nuevo Senado? Aquí te lo explicamos. Estará integrado por 60 senadores, 44 son hombres y 16 son mujeres. Al 100% de las actas contabilizadas, el Senado estará conformado por 6 bancadas: Fuerza Popular, Juntos por el Perú, Renovación Popular, Partido del Buen Gobierno, Partido Cívico Obras y Ahora Nación. En el caso de Fuerza Popular, logró 22 curules. Miguel Torres resultó ser el senador más votado de esta agrupación, quien alcanzó 343.239 votos, según información oficial de la OMPE. En Juntos por el Perú alcanzaron 14 curules. José Castillo, hermano del encarcelado expresidente Pedro Castillo, resultó ser el senador más votado de esta agrupación, con 333.445 votos. Renovación Popular logró conseguir 8 curules. El ex candidato presidencial Rafael López Aliaga fue el más votado de esta agrupación, con 290.782 votos. Sin embargo, ha señalado que no jurará en el cargo y postulará como teniente alcalde en la Municipalidad de Lima en las elecciones regionales y municipales el próximo 4 de octubre. El reemplazo de Rafael López Aliaga sería Absalón Vázquez. Entre las bancadas que se estrenan en este Congreso bicameral está el Partido del Buen Gobierno, que consiguió 7 curules en el Senado. Su representante más votado fue el sociólogo Flavio Figalo, con 201.691 votos. Otro grupo que llega por primera vez al Senado es el Partido Cívico Obras, con 5 curules. En esta bancada está Daniel Barragán, el senador más votado, con 224.918 votos. Completa el grupo Ahora Nación, con 4 curules. Es el ex candidato presidencial Alfonso López Chao quien resultó el representante más votado, con 234.604 votos. César Delgado, ex oficial mayor del Congreso, señala que varios senadores tienen trayectoria y formación para asumir el cargo. Sin embargo, advierte que eso no es suficiente.
4: En el papel de la mayoría de actuales senadores, se permitiría asumir que podrían desempeñarse razonablemente a la altura de las tareas que debe cumplir el Senado. Lo que no se sabe es cómo usarán las destrezas, trayectorias y experiencia, ni qué tipo de hábitos o actitudes serán los que prevalezcan en el manejo de sus puestos. Y ese es más un problema de competencias éticas, más que solo de conocimientos o experiencia funcional en el Parlamento.
3: ¿Por qué es importante saber quiénes integran el Senado? Serán estas autoridades las que tomen decisiones de alta responsabilidad y que impactarán directamente en la vida de millones de peruanos. Así lo explica el experto electoral Jorge Jáuregui.
5: El Senado tiene una cuota de poder relevante. En los procedimientos, por ejemplo, legislativos, es una segunda cámara revisora, pero además que tiene capacidad de modificar y decidir finalmente el procedimiento legislativo. En el ámbito de los procedimientos de control, es la Cámara de Senadores la que define también los procedimientos de control político. Y en el ámbito de la designación de altos funcionarios también, que son los procedimientos especiales, también el Senado tiene una cuota de poder importante.
3: El nuevo Senado tendrá 60 integrantes, pero sus decisiones se definirán con números muy concretos. Por ejemplo, 31 votos para aprobar o modificar leyes, o 40 votos para designar a altas autoridades del Estado o decidir una eventual vacancia presidencial. Por eso, conocer quiénes llegan al Senado y qué fuerzas políticas tendrán mayor peso no es un dato menor. Será fundamental para entender cómo se tomarán las decisiones más importantes del país en los próximos 5 años.
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0: Así es, señores. La función del Senado va a ser fundamental. Es la denominada Cámara Alta, ¿no? La que permitirá justamente una especie de revisión o filtro de las normas aprobadas en diputados y además designación de autoridades fundamentales en el desarrollo y la conducción del país. Interesante este informe de Mari Carmen Chinchay, periodista del Poder en Tus Manos. 6:43 de la mañana, regresamos en unos minutos con más información aquí en La Rotativa del Aire.
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0: 6:47 de la mañana, hemos tenido un nuevo reporte de inflación del Banco Central de Reserva del Perú que deja un mensaje importante. La economía peruana llega a la segunda mitad del año con más impulso, pero con riesgos, ¿no? A ver, el impacto del fenómeno del Niño es uno de ellos. Vamos a escuchar el comentario económico en la voz de Mónica Muñoz Nájar, especialista de la Red de Estudios para el Desarrollo. ¿Cómo estás, mi querida Mónica? Buenos días.
1: Hola, Mónica.
2: Buen día, Carlos. Buen día, Joana. Buen día, queridos oyentes y televidentes de RPP. Así es, uno de los principales reportes económicos que sale en el año son los 4 reportes de inflación que saca el Banco Central justamente para actualizar las proyecciones que tiene de la economía peruana y también para dar su perspectiva sobre cómo van a ir los precios, cómo va a ir la inflación, que es su principal función en el año. Así que aquí hay algunas novedades al respecto y esto es bien importante, señores, porque si bien muchas veces hemos podido escuchar, ¿verdad, Carlos, Joana, que las personas tal vez piensan que este tema del PBI, del crecimiento, las variables macroeconómicas son muy lejanas y que no cambian mi día a día? La verdad es que es cierto que no tenemos nosotros el crecimiento del PBI en nuestro presupuesto. Eso no figura en cuánto dinero nos entra y sale en el día a día. Sin embargo, sí es un determinante importante para ver cuánto vamos a vender, si es que tenemos un negocio, si es que va a ser más fácil o más difícil conseguir un trabajo, pedir un aumento de sueldo, y cuánto movimiento económico va a haber en general en nuestro rubro. Y por eso le hacemos mucho seguimiento. Además, aquí también vamos a conversar un poco sobre el tema de la inflación. Pero primero la noticia positiva. El Banco Central ha elevado la proyección de crecimiento de un crecimiento de 3.2 a 3.4. Es pequeño, pero en cuanto PBI se trata, son miles de millones de soles adicionales. Esto es una señal muy importante porque significa que la economía está mostrando más movimiento del que se esperaba hasta hace algunos meses, y este dato también incluye una proyección ante un fenómeno del Niño que puede tener una magnitud más fuerte este año. Ojo que sí, el Banco tiene un El Niño muy fuerte que se extienda hasta la temporada de lluvias del verano, entonces sí podría haberse afectado el crecimiento ya para el próximo año. Pero este año estamos arrancando mucho más fuerte y se esperan también que vengan meses más fuertes. ¿Eso qué quiere decir? Más movimiento en la calle, más dinero, los comercios van a vender más, probablemente haya más oportunidades laborales. Así que por ese lado positivo. También la inversión privada va a crecer 12.5% este año, que es un dato súper importante. Recuerden que inversión privada no es solamente inversión de grandes empresas, sino también la de las empresas pequeñas, las bodegas, los talleres más pequeños, la compra de maquinaria, más proveedores van a recibir pedidos, más transportistas van a mover mercadería, ¿no? Entonces va a haber en general una mayor dinámica a través de la inversión privada, que es un motor fundamental para justamente generar empleo. Y aquí la advertencia, que es en el tema de los precios. Nosotros venimos viviendo en este momento todavía las consecuencias del problema que ha habido alrededor del mundo y en el caso peruano, que se exacerbó en marzo con la crisis energética, cuando hubo el problema del gas. De ahora todavía el precio del petróleo está alto, el precio de la gasolina, el transporte. Entonces, por ahí todavía hay un canal que está haciendo que distintos precios estén más caros. También van a haber algunos precios que por el fenómeno del Niño, por esta sensación de calor más fuerte, van a ir subiendo en algunos alimentos en los próximos meses. Así que sí, el Banco Central pronostica que la inflación va a cerrar relativamente alta este año en 3.8, encima del rango meta, pero que poco a poco el próximo año va a ir bajando hasta su nivel del 2%. Recuerden que la inflación es en promedio la velocidad con la cual suben los precios. No significa que suben todos los precios automáticamente ni que bajan todos los precios automáticamente, sino que esta fuerte influencia del alza del precio del combustible ha hecho que distintos productos estén un poco más caros. Así que Por ahí todavía hay bastante que cuidar. Y el riesgo más grande es el fenómeno del Niño, porque eso sí podría ser, si es muy fuerte, que varios precios se disparen más adelante en el año. Así que tenemos dos noticias, recuerden. La primera, el Perú tiene más impulso económico, Carlos Johannes, es una muy buena noticia, pero la segunda es una advertencia respecto a que la proyección puede ir variando dependiendo de cómo lleguemos preparados al fenómeno del Niño, porque eso sí se puede cambiar. Y ese es el verdadero reto que tenemos adelante, ver cómo surfeamos esa ola si es que viene muy fuerte. Carlos, Johanna.
1: Bueno, perfecto. Mónica, como siempre, muchas gracias por toda la información que nos brindas aquí en la Rotativa del Aire. Mónica Muñoz Nájar, economista de la Red de Estudios para el Desarrollo con nosotros. Buen inicio de semana para ti y para todos. Son ya las 6:53.
0: Continuamos con más información en la Rotativa del Aire y bueno, Rafael López Aliaga, presidente del Partido Renovación Popular y candidato a teniente alcalde de Lima para las elecciones de octubre, afirmó que el aspirante a la alcaldía por su partido, el médico Luis Rubio, le dijo que no renunciará al cargo en caso sea elegido.
1: Bueno, más adelante vamos a continuar con este tema porque es importante y vamos a recordar también justamente las declaraciones de Rafael López Aliaga aquí en RPP, para ser exactos, en Enfoque de los Sábados. Pero antes tenemos el reporte desde Lambayeque, en el norte de nuestro país, Rosa María Loro, en directo.
3: Hola, ¿qué tal, Johanna? Carlos, buenos días, directo en directo. Un grupo de vecinos de las cuadras 14, 15, 16 y 17 de la calle Vicente de la Vega en la ciudad de Chiclayo han presentado un memorial dirigido a la Municipalidad Provincial donde exigen el reinicio de la obra de pavimentación paralizada hace 3 años. Uno de los vecinos lamentó que siendo esta una vía muy cercana al aeropuerto, al hospital Almanzora Aguinaga y al centro de la ciudad, no se tenga en cuenta para retomar estos trabajos. El vecino ha pedido que se ejecute esta obra antes de la llegada del Papa León XIV. Escuchemos.
4: Llevamos desde el 2023 así. Viene Excel, ha hecho primero la obra de desagüe, recién nuevamente están haciendo el cambio de la matriz, pero abandonados. Ya como sabemos la ruta del Papa, pero caramba, acá no creo que sea ruta del Papa, ya estamos cerca al centro.
3: En el lugar hemos podido constatar, compañeros, que no existe pista, solamente hay tierra, cúmulos de arena, filtración incluso de aguas residuales, y el polvo que se levanta no solamente en esta calle, sino en calles aledañas como por ejemplo Grau, Francisco Cabrera, Leoncio Prado, entre otras. Los vecinos lo que están haciendo en este momento es salir de sus casas y empezar a regar, esto con la finalidad de que no se levante gran cantidad de polvo. Además, por aquí también hay diversas instituciones educativas y los escolares obviamente son también parte de los afectados. Según la Municipalidad Provincial de Chiclayo, esta obra de mejoramiento de la transitabilidad vehicular y peatonal se paralizó debido al mal estado de las redes de agua potable y alcantarillado, que es un problema constante, ojo, en toda la ciudad de Chiclayo. Esta situación afecta a cuántas, a más de 150 familias que viven por esta zona. Información desde la ciudad de Chiclayo, directo en directo, RPP.
0: Muy bien. Ahí tenemos entonces la información desde Chiclayo con Rosa María Loro. 6:56 de la mañana.

0: Bueno, ¿qué nos dice a esta hora de la mañana don Julio Velarde, presidente del Banco Central de Reserva? Se va a Suiza, caramba. Seguramente se irá en su avión privado, ¿no? Que es, dicen, mejor que el Air Force One.
1: Pero tienen la gentileza de contestarnos, así que muchas gracias, don Julio, buenos días.
2: Buenos días, Joana. Buenos días, Carlos. Bueno, sí, estoy haciendo maletas.
0: Ya.
2: Estoy llenando mi carry-on, que es de oro 24 quilates.
1: ¡Wow!
2: Con llantitas Michelin.
1: ¡No!
0: ¿Cómo se vota usted?
2: Me voy a Suiza a dar una charla magistral en la conferencia anual del Banco de Vagos. Digo, de pagos internacionales.
1: Lo van a premiar también porque por todos lados premios, medallas.
2: Bueno, sí, quiero aprovechar para agradecer a la Universidad Nacional de la Amazonía que me acaba de otorgar un honoris causa. Y por ser el mejor economista del mundo. Me han dado un buen regalo. Me han regalado el Suri de oro.
0: ¡Ah, caramba! El Suri de oro.
2: Así es.
0: Ya. Bueno, ¿cuántas medallas tiene usted ya?
2: Yo me doy la cuenta. Es una tontería estar hablando de cuántas tengo.
1: ¿Pero qué hace con sus medallas?
2: Las tengo. Ya estoy pensando fundirlas, porque tengo demasiadas.
1: Ya me imaginaba que iba a decir eso.
2: Y bueno, aprovecharé ahora que voy a Suiza. Aprovecharé para comprarme los quesos suizos más caros del mundo. Una sola lámina de queso en tu pan cuesta 6.000 euros.
0: Sí.
2: Una sola lámina.
0: No me diga.
2: Claro. Es que son quesos especiales que provienen de vacas que solo dan leche una vez al año. No son cualquier vaca. La verdad que estoy huyendo un poco de todo esto que se viene, el cambio de mando, las especulaciones que si me voy o me quedo.
0: ¿Se queda o se va?
2: Por favor.
1: Pero denos, pues, la primicia.
0: Claro.
2: Por favor, no
0: quiero hablar de eso. Señor, está en RPP.
2: No, ¿sabe qué? Me voy porque todos quieren colgarse de mi fama. Quieren la foto conmigo, quieren que le haga la nueva moneda en homenaje a ellos. Quieren que ponga la foto en el billete de 200 soles. Eso realmente me irrita, ¿no? Me estresa. Me van a querer invitar a la parada militar, al cambio de mando, ¿no? Y ¿sabes qué? Eso no es todo. Infantino, el presidente de la FIFA, quiere que vaya al Mundial y quiere que esté en el partido, en la final.
1: No
2: quiere que dé play de honor.
0: Play de honor todavía quiere ganar.
2: Sí. Y quiere que me tome la foto con Messi y Cristiano Ronaldo. Juntos. Quiere que me tome la foto con Mbappé, con Tim Pei y Bocinha.
1: Yo creo que ya está exagerando, ¿ah?
2: No estoy para esos trotes. Le dije, Infantino, ¿sabes qué? Por favor, déjame tranquilo. ¿Sabes qué? Ya, para que no me esté molestando, este año te voy a regalar el Balón de Oro, le dije.
0: No me digas, caramba. En vez de, ya para terminar, en vez de un queso, comas una cachanguita ahorita, don Julio.
2: Por favor, cariño.
1: No es tontería.
2: Por favor.
0: ¿No le gusta la cachanga?
2: Por favor, yo tengo un paladar muy exquisito. Por favor. Bueno, muchas gracias, ya me estoy yendo.
1: Con caviar, pues ya, bueno. Listo. Ay, Hernán, eres lo máximo. Rami Darry, como siempre, con nosotros en la rotativa del aire. 7:00 de la mañana, gran resumen de la hora. Volvemos luego de titulares.

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2: Son las 7:01.
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4: Una madre y sus dos hijas de 19 y 24 años fallecieron durante un incendio en una vivienda multifamiliar en la cuadra 2 de la avenida Los Olivos, en el distrito limeño de San Martín de Porres. Una vecina comentó a RPP que se intentó auxiliar a las víctimas.
5: Pero porque somos otra vecina, pues. De hecho, quedamos pegaditas junticas. Y yo escuché la explosión porque fue como que se explotó la electricidad. Hubo la electricidad. Y vi que hubo candela dentro de la puerta de ella, no pudieron salir. Y yo les gritaba que salieran, pues, pero ya no pudieron. Mi esposo, que estaba en el baño, yo agarré los animalitos, dos animalitos, el gatito y el perrito, y salí. Y mi esposo salió con otro perrito que lo agarramos a la cama. Y cuando salió, ya el humo ya se metió. Porque la pared de ellos como drywall y se quemó todo con la de nosotros. O sea que no es. El apartamento no se subió.
6: Un incendio consumió una vivienda en la calle Geranio, zona de Shangri-La, distrito limeño de Puente Piedra. El dueño de la casa indicó a RPP que es víctima de extorsión.
7: Bueno, el mensaje donde ellos piden es 20,000 soles. 20,000 soles piden por la tranquilidad de nosotros, de la familia, y para poder estar supuestamente custodiados por ellos, ¿no? Uh-huh. Eso ha sido el monto. Uh-huh. Por gente allegada a mi persona, siempre me avisaban, ¿no? Que motolineales siempre estaban constantemente pasando por acá y como que tomando fotos o haciendo videos, ¿no?
4: Comerciantes del conglomerado comercial de Mesa Redonda en el centro de Lima señalaron que registraron pérdidas de hasta 2.000 soles en el Día del Padre tras los cierres temporales vehiculares registrados en el centro histórico de la capital.
6: La presidenta del Consejo de Mujeres, Awajun, Rosemary Pioc, denunció que más de 800 casos de agresiones sexuales se han registrado contra niños y mujeres en comunidades Awajun y Huampis. Advirtió la persistencia de la impunidad y la falta de respuesta efectiva de parte de las autoridades en la provincia de Condorcanqui, en Amazonas.
8: Y en la actualidad tenemos más de 800 casos registrados, denunciados. Pero los que no se denuncian superan a 1,500 casos. Es tan doloroso seguir hablando de esto, es tan doloroso de que las autoridades no pongan mano dura en estos casos. Por eso es que nosotras seguimos hablando, seguimos luchando frente a todo este flagelo.
4: Hoy a las 11 de la mañana se reanudará la audiencia de prisión preventiva contra Ever Castro Catalán, investigado por la muerte de su expareja Rosa Candia Cárdenas en Quillabamba, Cusco.
6: En Filipinas, 3 estudiantes de secundaria murieron y otros 7 resultaron heridos en un tiroteo en un instituto de la ciudad de Tacloban, en la isla central de Leyte, según informaron las autoridades.
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10: A esta hora, Arequipa registra 12 grados y por la tarde se espera una temperatura de 23. Puno reporta 0 grados y al mediodía se anticipa una temperatura de 13. Además, Puerto Maldonado tiene 22 grados y en la tarde se prevé una radiación de 7, considerada alta. Se espera un cielo parcialmente nublado.
2: 7 y 5.

0: 7 de la mañana con 5 minutos. Bienvenidos, nueva hora informativa aquí en la Rotativa del Aire. Carlos Villarreal y Joana Castro los estamos acompañando. Para quienes se suman a la multiplataforma de RPP, se los contábamos más temprano, se los recordamos, extendemos el tema acerca de lo que han sido los resultados, o por lo menos lo que se conoce hasta ahora, de esta segunda vuelta de las elecciones presidenciales en Colombia. Ayer domingo han dado a Abelardo de la Espriella, del Partido Defensores de la Patria, como ganador con un 12,9 millones de votos. Esto significa aproximadamente un poco más del 49% frente a los 12,7 millones de votos que obtuvo Iván Cepeda del Partido Pacto Histórico, que es aproximadamente 48,7%.
1: Así es, señores, elecciones muy reñidas en Colombia. Y para hablar de este tema está con nosotros el destacado periodista colombiano Diego Fernando Merchán, a quien le agradecemos, por supuesto, por su gentileza en atendernos. ¿Cómo está, Diego? Muy buenos días. Gusto de saludarlo.
2: Muy buenos días a todos ustedes y a toda la teleaudiencia del Perú.
1: Diego, a ver, ¿cuál es o qué implica, desde el punto de vista geopolítico, ¿no?, este triunfo, bueno, por el momento, del candidato de la Espriella? ¿Colombia está girando, está virando hacia la derecha?
2: Bueno, pues Colombia históricamente siempre ha sido de derecha, sino que en esta vez fue la primera vez en la historia que se tuvo un presidente de izquierda, que fue Gustavo Petro, uh-huh, o que lo es todavía Gustavo Petro. Pero Colombia siempre ha sido un país de tendencia de derecha. Siempre ha estado, obviamente, con presidentes como Iván Duque, Álvaro Uribe, Andrés Pastrana, siempre han tenido como esa tendencia de hacia la derecha. Pero de izquierda, el único en la historia de Colombia ha sido Gustavo Petro.
0: Uh-huh. Diego, buenos días. Joana Castro te saluda. ¿Y qué es lo que ha generado, o cuál ha sido, digamos, el ambiente que se ha vivido en Colombia también, e incluso con colombianos en el extranjero, que han generado que esta jornada tenga una participación histórica? ¿Qué ha cambiado? ¿O qué quieren cambiar los colombianos?
2: Bueno, es que esto es una polarización muy grande, y esto es una polarización que no viene de ahorita, sino viene de años, o sea, de historia colombiana, porque nosotros desde el comienzo, desde que empezamos a hacer república, siempre hemos estado divididos por cuestiones políticas. Los que querían ser centralistas, los que querían ser federalistas. Después pasamos a la Guerra de los Mil Días, también precisamente por eso, entre los conservadores, entre los liberales, la violencia de los años 40, 50, en donde mataron a Jorge Eliécer Gaitán, un candidato a la presidencia, iba a ser el primer presidente de izquierda en Colombia, lo asesinaron. Entonces eso fue lo que ocasionó la revolución de los años 40 en Colombia. Después vino la dictadura de Rojas Pinilla en los años 50, y de ahí los dos partidos se unieron para evitar ese tipo de dictaduras, se unieron en dos corrientes que son, perdón, en una corriente que se llama el Frente Nacional, en donde el gobierno se lo dividían entre los dos partidos. Esto como hasta los mediados de los 80s, ya después vivimos el narcotráfico, y ahora pues lo que estamos viendo. Entonces Colombia siempre ha sido un país que ha sido dividido. Y pues esto es prácticamente como el resultado de lo que hemos vivido todos estos años.
1: Claro. Ahora, el presidente Petro ha criticado, ¿no?, el desarrollo del proceso electoral, ha dicho que han habido irregularidades. El candidato Cepeda dice que va a impugnar cierto número de mesas. Ahora, ¿esto qué prevé en el panorama político electoral de Colombia? ¿Usted cree que efectivamente van a reconocer los resultados o no?
2: Bueno, pues según los comunicados oficiales, tanto de la campaña de Cepeda y también como de la presidencia de Gustavo Petro, ellos van a reconocer hasta cuando ya los jueces electorales, después de que se haga el conteo, el escrutinio como tal, ellos van a reconocer lo que los jueces se dictaminen. Pero por ahora ellos no dan a ningún candidato como presidente o como perdedor, porque pues el margen es muy pequeño, es prácticamente lo que ustedes están viviendo, sí, allá, exacto, en Perú. O sea, el margen es casi de 250 mil votos, o sea, 49.66% de la Espriella contra un 48.70% de Iván Cepeda. O sea, es un margen muy pequeño como para decir él es presidente. En Colombia muchos medios se han precipitado en decir ya, inclusive hasta los Estados Unidos ya se pronunció, uh-huh, en declarar a de la Espriella como presidente, pero hasta que no haya una orden de los jueces escrutadores, no se puede todavía declarar, y más en este, con ese estrecho margen, ya que es la primera vez en la historia en Colombia que ocurre eso. Nunca había ocurrido que hubiese un margen tan pequeño en las elecciones en Colombia.
0: Diego, y haciendo un símil, una comparación entre lo que está viviendo Colombia y está viviendo nuestro país, ¿las autoridades o representantes de autoridades electorales en Colombia les han dado a los ciudadanos alguna fecha tentativa efectivamente para conocer cuándo podría ser esta proclamación oficial?
2: Bueno, todo indica que hasta el próximo martes, porque desde ayer cuando terminaron los preconteos, la sesión de preconteos donde se anuncia el ganador, pero por ese margen pues todavía no se ha podido anunciar. Entonces ya después del preconteo pasamos a una fase que es el escrutinio, el conteo manual, en donde se van a revisar cuáles son las mesas en donde se impugnaron. La campaña de Cepeda impugnó 33.000 mesas. Entonces hay que estudiar muy bien cuáles son votos válidos, cuáles son votos falsos, y todo esto que están denunciando. Y pues la registraduría dio para el martes como plazo para que todo esto se haga. Entonces desde ayer empezaron con ese trabajo, han estado toda la mañana, todavía siguen. Y usted puede ver en el centro de Corferias, que es el punto en donde se concentran las mayores votaciones en Bogotá, en Colombia, están llegando los abogados voluntarios para hacer el proceso de conteo.
1: Le recordamos, amigos de RPP, estamos conversando con el periodista colombiano Diego Fernando Merchán sobre el panorama electoral en ese país a raíz de la segunda vuelta realizada ayer. Diego, ¿cuáles son, cree usted, los principales desafíos que tiene o tendrá el próximo presidente de Colombia desde el punto de vista político, social y económico?
2: Bueno, sea quien sea el presidente, si es de la Esprilla o si finalmente es Iván Cepeda, uno de los desafíos es romper con la polarización, o sea, el estar dividido, porque prácticamente estamos media Colombia de este lado, media Colombia de este otro lado, además que es una cuestión histórica que hemos vivido, pero también ya es hora de empezar a romper esta polarización, que se ha ido creciendo con los últimos años. Ya inclusive hasta familias se han separado por esto, porque uno es de una corriente, el otro es de otra corriente, y se pelean, hay los choques y se pelean. Entonces digamos que ese es el primer reto, tanto en lo social. Digamos que este gobierno ha trabajado un poco más, se ha enfocado un poco más en lo social, y yo diría que el reto grande es más bien en cuanto a la seguridad, en cuanto a lo que viene a ser el narcotráfico, es lo que tendría que empezar a trabajar el nuevo gobierno, en la relación con los Estados Unidos, llevar la relación con Donald Trump, sea de donde sea, si es de las Priellas, si es Iván Cepeda, hay que tener buenas relaciones con Estados Unidos y con todos los vecinos de Latinoamérica. Y digamos que para mí serían los pilares más importantes que tendría como reto el próximo presidente de Colombia.
0: Diego, una última pregunta de mi parte, porque tú has mencionado algo claro que se necesita mucho en Colombia, que lo vivimos nosotros también en Perú, que es el tema de seguridad. Y hemos visto a los candidatos no solo con chaleco antibalas, hemos visto a los candidatos prácticamente encajonados, protegidos ante cualquier tipo de ataque, presentándose en mítines, y eso es algo que realmente impacta mucho a los ciudadanos. Pero además de eso, te quería preguntar por los niveles de seguridad actual para los ciudadanos. ¿Están con restricciones? ¿Hay mayores restricciones en algún punto de Colombia? ¿Cómo se está viviendo todo este ambiente post segunda vuelta?
2: Bueno, el ambiente, pues lo que yo me he enterado, lamentablemente no estoy en Bogotá, no estoy en Colombia, estoy en Nueva York, pero lo que me he enterado a través de compañeros, de colegas, es que en Bogotá y en Cali y en Medellín han habido un poco de desmanes, gente que han salido a protestar, gente que han salido a estar con un inconformismo, han salido a protestar. Entonces eso ha generado uno de los pocos de violencia, pero en el momento las restricciones que se tenían se levantaron ayer, que obviamente es no alcohol durante el fin de semana. Y digamos que las restricciones no son tan estrictas, son algo muy, muy flexibles y que terminaron pues después de del preconteo de los votos.
1: Muy bien. Diego, muchas gracias por esta entrevista. Ha sido usted muy amable y le deseamos lo mejor, por supuesto, a Colombia como país. Buenos días. Gracias.
2: Buenos días. Que tengan buen día a todos ustedes.
0: Gracias.
1: Hemos tenido el gusto de conversar con el periodista colombiano Diego Fernando Merchán sobre la situación en su país luego de la realización de una segunda vuelta electoral muy apretada en cuanto a diferencia de voto de los candidatos, algo inusual, por supuesto, en ese país. Regresamos en unos minutos nada más con más información en La Rotativa del Aire.
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12: 7 y 21.

0: Señores, 7:21 de la mañana, estamos en la rotativa del aire y como todas las mañanas a esta hora está con nosotros el doctor Elmer Huerta y nos trae su espacio vital. Doctor, ¿cómo está usted? Buenos días.
1: Hola, doctor.
2: Hola, Giovanna, buenos días. Carlos, buenos días también a todos nuestros oyentes. Oficialmente, bienvenidos a la última semana del primer semestre de este año 2026. Estamos empezando la semana número 26. 52 semanas tiene el año, 52 entre 2, 26, pues se nos va el primer semestre esta semana. A ver, hoy día en el programa vamos a tocar un par de temas brevemente que tienen que ver con la Copa del Mundo y estoy seguro que muchísimas personas que estaban escuchando el partido, los relatos de RPP Noticias o que estaban mirando la televisión, vieron dos eventos este fin de semana que tienen que ver con el mundo de la medicina y los vamos a explicar. El primero sucedió cuando en el partido entre Estados Unidos y Australia, que ganó Estados Unidos 2-0, el árbitro del partido, un alemán que se llama Felix Zweier, cayó desplomado al suelo casi al final del partido con un severo calambre, severísimo calambre. Tan severo de que los propios jugadores, tanto de Estados Unidos como de Australia, lo acostaron y hicieron lo que se hace con los jugadores que vemos en las canchas. A ver, estiren la pierna, y le hacían la pierna, le doblaban la pierna. Y el árbitro ahí en el suelo con un calambre terrible. Y en eso se ve que una de las asistentes, una de las árbitras que tenía el partido, una señora, viene corriendo con un frasquito y se lo da. Y el hombre abre el fresquito y se toma el fresquito. Un minuto después, el hombre se para, se estira y continúa.

0: No el partido. Terminó el partido. ¿Qué había en ese frasquito? ¿Qué había de mágico en ese frasquito que le dieron al árbitro para que le pase el calambre tan inmediatamente? Pues lo que tomó y lo que se toma ya desde hace muchísimos años en muchísimos lugares del mundo, y lo ha usado Alcaraz en el tenis, lo han usado futbolistas en la Eurocopa, lo han usado muchísimos atletas desde hace ya muchos años, es el jugo de pepinillos. Cuando se preparan los pepinillos, ¿verdad? Los encurtidos, esos encurtidos, ese jugo del pepinillo que tiene vinagre, que se hace en vinagre, que se le echa sal. Entonces, ese concentrado del jugo de pepinillos tiene bastante sodio y tiene bastante potasio. Gracias. Y lo que se piensa, el mecanismo no está muy claro. Algunos estudiosos piensan de que ese líquido que es muy, muy ácido y muy no es nada agradable al gusto, lo que hace es que en la garganta desencadena un reflejo. Ese reflejo llega al cerebro y eso hace que se relajen los músculos periféricos, los músculos del cuerpo, y los calambres que se puedan producir se alivian. Parece que tiene que ver quizás también con la cantidad alta de sodio y de potasio que tiene y que se pierde mucho durante la actividad física. Entonces, el mecanismo de acción de este jugo de pepinillo, Joana, Carlos, no está muy claro, pero que funciona. Funciona y se viene usando desde hace muchos años, y en todas las grandes competiciones los utileros tienen allí su jugo de pepinillo, y es caro. $40 vale una cajita de 6 frasquitos de pepinillo, de jugo del pepinillo, pero al parecer funciona. El segundo hecho fue doloroso. La verdad que muchísima gente apagó el televisor quizás en ese momento. ¿Qué pasó? Minuto 51 del partido que Canadá goleó en la Copa del Mundo, y cae el Ismael Koné, jugó contra Arabia Saudita. No repitieron la jugada, pero fue una jugada muy tosca del jugador de Arabia Saudita, que lo que ocasionó fue que cuando mostraron la cara de Koné, que había caído al césped, su rostro era de sorpresa. El muchacho alzó su pierna y se veía la pierna doblada porque se había roto la pierna, tibia y peroné. Y el rostro de Koné era como de un rostro de asombro, diciendo, ¿qué me está pasando? ¿Es esto cierto? Y esas fracturas son sumamente dolorosas. Al principio no duele mucho por la enorme cantidad de endorfinas que bota el cuerpo, que produce el cuerpo, además de adrenalina y de cortisol por el estrés. Pero apenas se agota esto en unos cuantos minutos, el dolor es muy intenso. Entonces, mientras lo atendían a Koné en la cancha y vinieron los médicos, vinieron las camillas, algo le dieron a Koné también para que use. Y cuando Koné salió, porque salió en la camilla ya entablillado, él estaba sentado y estaba sonriendo. Y estaba sonriendo y le hacía hola a la gente, despidiéndose de la gente, diciendo hasta luego, y la gente obviamente lo ovacionaba. Y en su boca tenía lo que se llama el silbato verde, que de rato a rato se lo ponía en la boca. ¿Qué había en este silbato verde? Pues hay un anestésico, se llama el metoxifluorano, que no está aprobado por la FDA aquí en Estados Unidos, pero sí está aprobado por la EMA en Europa y se usa muchísimo. Es un anestésico que se usa desde los años 60 y que se dejó de usar porque hacía mucho daño a los riñones. Pero con el tiempo se vio que dosis bajas administradas a través de un aerosol, de un inhalador, son un analgésico maravilloso y que te quita el dolor inmediatamente. Entonces, Ismael Koné se retiró de la cancha sonriendo, haciendo hola a la gente, sentado en la camilla con su doble fractura en la pierna, gracias al metoxifluorano, que en este momento está disponible en todas las canchas en Europa y ahora en Estados Unidos, probablemente con un permiso especial. Aunque esto fue en Canadá, esto no ha sido en Estados Unidos. Así es que el asunto es de que este anestésico, el metoxifluorano, pasa a ser otro de esos elementos, Joana, Carlos, que la gente va a recordar del mundo de la medicina. El otro lo analizamos también aquí en Espacio Vital. ¿Se acuerdan cuando hablamos de Christian Eriksen, que tuvo este paro cardíaco en la Eurocopa del año 2021 y que fue revivido gracias a que en la cancha había un desfibrilador externo? Pues igual. Ahora en todas las canchas, que se precian de hacer canchas, hay un desfibrilador externo y muy probablemente en todas las canchas también va a existir este Pentrox o metoxifluorano en caso se necesite aliviar el dolor inmediatamente de un jugador fracturado.
1: Bueno, interesante en realidad porque, claro, son cosas extras que vienen con un evento deportivo, no solo tan importante, sino que podrían suceder nuevamente, ¿no? El caso de los calambres, algún tipo de urgencia o emergencia que atender, y para eso está la tecnología.
2: Y es impresionante, exacto, eso mismo decir, es exactamente lo que decía yo, es impresionante, doctor, cómo la ciencia médica ha progresado de tal manera que permite la atención de deportistas de alto nivel, ¿cierto? De manera inmediata.
1: Exacto.
2: ¿No? Esto, por ejemplo, del, ¿cómo se llama? De este
0: Coné.
2: Lo que se le dio a Coné. A mí me dejó totalmente desconcertado porque yo decía, ¿cómo puede estar este jugador saludando al público cuando tiene una rotura de tibia y peroné? Que es una de las lesiones más graves que hay en el fútbol. Duele terriblemente. O sea, yo no encontraba explicación a otros jugadores que hasta se han desmayado cuando ven que se han lesionado de esa manera, ¿no?
0: Correcto. Hemos visto, ¿cuántas veces hemos visto antes cuando ocurre esto o algo incluso no tan grave como una doble fractura, el jugador dando gritos de dolor, mordiendo la camiseta, llorando?
2: Llorando, sí.
0: Bueno, Coné salió sentadito, dando saludos al público y sonriendo gracias a este metoxifluorano, que es un anestésico que no es un opioide, no es un narcótico, y ha sido aprobado y probablemente va a ser aprobado también aquí en Estados Unidos para su uso. Entonces, es la ciencia, es la medicina, y es este tipo de espectáculos que nos dan oportunidad para ver. Y lo del árbitro se comenta, porque en realidad esto se ve a cada rato. Cuando un jugador cae, con calambres, inmediatamente le dan este juguito. Lo que pasa es que no nos damos cuenta. Pero como dicen ustedes los periodistas, Joana, Carlos, como dicen ustedes, perro que muerde a persona no es noticia. Persona que muerde a perro es noticia. Y aquí fue, ¿cuál fue el hecho? Que un árbitro cayó lesionado y eso no se ve frecuentemente.
1: Es verdad, es muy cierto.
0: Y por eso es que todo el mundo se dio cuenta que le dieron algo al árbitro y ese algo es este jugo de pepinillos.
1: Para los pichangueros esa, ahí de repente.
2: Qué buena esa la que ha recordado usted.
1: Tengo varios, doctor, acá mirándolos fijamente.
2: Pero esa frase, doctor, es muy buena, ¿no? Se la dijo Kirk Douglas en una película, ¿no? No hay noticias buenas y cuando no hay noticias buenas o malas salgo a morder un perro.
0: Exacto, porque perro que muerde persona no es noticia. Sí, sí. Persona que muerde a perro, ese es titular.
1: Listo. Doctor, un abrazo. Buen inicio de semana. Espero que haya pasado un excelente Día del Padre, por cierto.
2: Sí, doctor, feliz día, ¿verdad?
1: Feliz día también para usted. 5 de la tarde en Espacio Vital, lo tenemos de vuelta. Sí. Un abrazo.
0: Hasta luego. Chao.
1: Titulares,
0: chao, buen día.
1: Y retornamos en la rotativa del aire.
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0: La candidata presidencial Keiko Fujimori aseguró que soplan nuevos tiempos para América Latina al felicitar a Abelardo de la Espriella por su triunfo en la segunda vuelta de las elecciones presidenciales de Colombia, según el conteo preliminar.
1: En las elecciones regionales y municipales que se realizarán el domingo 4 de octubre, los peruanos elegiremos a 13.148 autoridades, informó la Secretaría General del Jurado Nacional de Elecciones.
0: Un hombre de 59 años falleció tras ser atropellado por un vehículo que realizaba el servicio de colectivo a la altura del paradero Fundición en la Panamericana Norte, distrito limeño de Puente Piedra.
1: De manera póstuma fueron declarados guías oficiales de montaña los esposos Sandra Cobone, de nacionalidad canadiense, y Daniel Navarro, de nacionalidad mexicana, quienes fallecieron tras una avalancha registrada en el nevado Toclaraju de la provincia de Huaraz, en la región Ancash.
0: El Papa León XIV advirtió a los jóvenes el peligro de la adicción en el uso del teléfono y de las aplicaciones y pidió que pongan límites a su uso al saludar a quienes participan en los campamentos de verano que organiza el Vaticano.
1: Universitario de Deportes anunció que incorporó a Gianluca Lapadula para afrontar los desafíos de la temporada y aportar experiencia, jerarquía y capacidad goleadora a pocas semanas de empezar el torneo Clausura 2026.
0: Hasta el 30 de septiembre está en veda el perico dorado, quedando prohibida la extracción, procesamiento, transporte y comercialización del recurso, según el calendario oficial de vedas.
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4: Trujillo tiene 19 grados y para la tarde se espera una temperatura de 24. Tacna reporta 14 grados y para la tarde se prevé que la temperatura sea de 18. Además, Chiclayo reporta 21 grados y por la tarde se estima una radiación de 10, considerada muy alta. Se espera un cielo parcialmente nublado.
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2: 7:38.

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2: A las 7:38 de la mañana vamos a Comas, aquí en nuestra capital, con Claudia Huamantingo. Hola, Claudia, adelante.
3: Carlos, Joana, sí, buenos días. Directo, en directo. Un hombre ha resultado herido de bala tras un ataque con arma de fuego registrado en los exteriores de la discoteca Plan B, ubicada en la avenida Las Empresas, en el distrito limeño de Comas. La víctima ha sido identificada como Diego Yampier Díaz Chunga y, según imágenes de la cámara de videovigilancia, él aparece en el exterior del local nocturno vestido con una camisa azul y acompañado de otro hombre con polo blanco. En las imágenes, compañeros, se observa cuando ambos se encontraban conversando y llega un hombre encapuchado con una polera negra, el rostro cubierto, y porta una bolsa de color negro. Este individuo permanece unos segundos en la zona, se aleja y luego regresa al lugar y realiza al menos dos disparos, uno de los cuales impacta en la cabeza de Díaz Chunga, y él ha sido trasladado al centro de salud más cercano, y hasta el momento RPP ha podido conocer que permanece en la unidad de cuidados intensivos recibiendo la atención médica. De acuerdo con información de la Policía Nacional, compañeros, una hora y media antes del hecho, agentes de la comisaría Santa Luzmila intervinieron a un hombre que habría intentado realizar disparos contra la fachada de la misma discoteca, y en su poder se había encontrado un arma de fuego, por lo que ha quedado en calidad de detenido. Es por eso que la Policía Nacional continúa con las investigaciones para ubicar a este segundo implicado en el ataque, donde, repetimos, un hombre identificado como Yampier Díaz Chunga ha quedado herido de bala en la cabeza y permanece en cuidados intensivos. 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
0: Qué terrible. Muchas gracias, Claudia Huamantingo, por esa información desde Comas. Estamos pendientes de mayores detalles de este caso. Son ya las 7:40.
2: Seguimos con más información. Estamos en la rotativa del aire aquí en RPP. Confianza y credibilidad por todos los medios. Con ustedes, Joana Castro y Carlos Villarreal. Les comentamos ahora, amigos, que más de 800 casos de agresión se están denunciando en la comunidad Aguajún Huampis, en Condorcanqui, contra niños y niñas. Hemos tratado este caso, Joan, en extenso, en la rotativa del aire. No fueron denunciados por la presidenta del Consejo de Mujeres Aguajún, Rosemary Pioc, quien advirtió sobre la persistencia de la impunidad y la falta de respuesta efectiva de las autoridades, repito, en la localidad de Condorcanqui.
0: Así es, y vamos a seguir, por supuesto, también pendientes de este tema que nos llama mucho la atención. La información está en nuestra web, en rpp.pe, y Rosemary Pioc, por cierto, ha precisado que la cifra podría superar, escúchenlo bien, los 1,000 casos, debido a que muchos hechos no son denunciados formalmente. Recordamos sus declaraciones.
2: Bueno, la dirigente cuestionó también la actuación de funcionarios del sistema de justicia, entre ellos un abogado de la Defensa Pública del Ministerio de Justicia y Derechos Humanos, identificado como Octavio Salinas, quien, según la denuncia, fue liberado con comparecencia pese a registrar 9 denuncias previas por agresión sexual y haber sido encontrado en una habitación con 3 menores de edad. Increíble, realmente.
0: Sí, tenemos las declaraciones. Más adelante vamos a recordar justamente cada uno de los detalles que se han brindado. Lo que sí es importante señalar es que el Ministerio de Justicia y Derechos Humanos ha emitido un comunicado en el que rechazó de manera categórica toda forma de violencia contra niños y adolescentes. Ha informado que el abogado fue suspendido de sus funciones mientras se desarrollan, por supuesto, ya las investigaciones correspondientes.
2: Muy bien, amigos, 7:42, estamos en la rotativa del aire a través de RPP, confianza y credibilidad por todos los medios. Regresamos en unos minutos con el bloque deportivo, todo lo relacionado con el Mundial 2026, porque saben ustedes que RPP es la radio del Mundial.
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14: Un día como hoy, 22 de junio, 1941. Durante la Segunda Guerra Mundial, las tropas alemanas de Adolfo Hitler invaden el territorio de la Unión Soviética, a pesar de existir un pacto de no agresión entre ambos países. 1981. Mark Chapman se declara culpable del asesinato del Beatle John Lennon, ocurrido en la entrada de su edificio en Nueva York. 1986. El futbolista argentino Diego Maradona anota un gol con la mano a la selección inglesa en el Campeonato Mundial de México 86, que fue llamado el gol de la mano de Dios. En ese mismo partido, Maradona anotó también el gol llamado del siglo, tras driblear a toda la defensa inglesa. 22 de junio, un día como hoy.
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0: 7:48. Jesús, el tanque Arias, nos trae toda la información deportiva. Querido Jesús, no te vemos. ¿Dónde estás? Ahora sí, ya. ¿Cuánto sol?
1: Caramba. ¿Qué tal, Joana, Carlos, amigos de la Rotativa del Aire? Un abrazo para todos. Nos encontramos en Miami a 36 grados de temperatura a esta hora de la mañana. Bastante sol, aunque el clima aquí puede llegar a cambiar, no en cuanto al calor, pero sí en cuanto al cielo, que en cualquier momento puede llover. Pero bueno, ahora parece que la cosa está mucho más tranquila. Pero lo que no estuvo tan tranquilo fue ayer, la jornada del Grupo H, porque la selección de España goleó a Arabia Saudita y con esto tomó el liderato del grupo, en el que también está la selección de Uruguay, que complicó sus posibilidades de avanzar a la próxima fase de la Copa del Mundo tras empatar con la sorprendente selección de Cabo Verde. Vamos por partes. Primero, España se recuperó, goleó, Lamine Yamal pudo jugar algo más de lo que jugó el partido anterior, que fue utilizado casi que por emergencia, y España pisó fuerte en el Mundial. Comenzó a pisar fuerte la selección dirigida por Luis de la Fuente, que declaró al final del encuentro:
2: me parece una auténtica barbaridad dudar de este equipo. 33 partidos consecutivos sin perder. O sea, eso me parece una barbaridad, cuestionar a este equipo. Que puedes tener un día bueno, menos bueno, regular. Eso es el fútbol, es así. Pero cuestionar y dudar de este equipo, de esta generación de futbolistas tan jóvenes, con un recorrido excepcional, eso es lo que me parece injusto.
1: Ahí estaba Luis de la Fuente, el técnico de la selección española. Habla de que se generen dudas en torno a lo que fue el partido ante Cabo Verde, ¿no? Ese empate puso a mucha gente a dudar del real nivel de la selección española, candidata, y lo dijimos después del empate ante Cabo Verde, candidata aún y después de haber empatado con la selección que ayer, además, llevó mucha gente, ¿no?, a Estadio Hard Rock de Miami, denominado por estos días el Estadio Miami. Ahora, hay un tema en relación a este grupo que también integran Uruguay y Cabo Verde. ¿Qué pasó en el partido de Miami? Uruguay se enfrentaba a Cabo Verde. Cabo Verde, debo decir, y ayer en la transmisión de RPP, que lleva el Mundial hasta todos ustedes, los 104 partidos, de los cuales ya quedan menos, pero todos los partidos para usted en la radio y en el app Audio Player. Yo aquí en Miami pongo el Audio Player y los escucho perfectamente desde las 5 de la mañana. A lo que voy es, el partido que se desarrolló ayer aquí por la noche entre Uruguay y Cabo Verde terminó siendo uno de esos empates. No sé si en la segunda fecha ya es sorpresa. Probablemente sí, probablemente todavía. Pasó que Cabo Verde trajo mucha gente a Miami también. Si bien es cierto, había más hinchas de la selección uruguaya y sudamericanos, ¿no?, colombianos, brasileños, peruanos, alentando a la selección de Uruguay, también había una buena porción de la tribuna preferencial con hinchas de la selección de Cabo Verde, camisetas azules y rojas, alentando al seleccionado de Cabo Verde, incluso además, la mamá del portero Bocinha, que fue figura en el partido contra la selección de España y que ayer también tuvo una buena actuación ante el seleccionado uruguayo. Fue 2-2, arrancó ganándolo Cabo Verde, lo empató y lo volteó la selección de Uruguay antes del final del primer tiempo, y luego Cabo Verde pudo llegar al empate en el segundo tiempo. ¿Esto qué hace? Que todo se mueva y que todo, en este momento pasa un avión muy cerca de aquí. Esto hace que todo se mueva y que Uruguay ahora esté obligado a ganarle a España para poder avanzar a la próxima fase de la Copa Mundial de la FIFA, que se desarrolla aquí en Estados Unidos, en México y también en Canadá. Fue empate a dos. La mamá de Bocinha, la señora Cándida, estuvo en la tribuna. También estuvo en uno de los palcos Luis Suárez, a quien mucha gente ayer reclamó, porque la gente ayer decía, si estaba Suárez, de repente la cosa cambiaba. Esto dijo Marcelo Bielsa, el hoy cuestionado técnico de la selección de Uruguay.
3: Lo determinante para el resultado fue que cedimos el protagonismo en algún momento en el que lo conveniente hubiera sido mantener la presión sobre el rival.
1: Ahí estaba la palabra de Marcelo Bielsa. La gente volteaba hacia el lugar donde estaba el palco donde se encontraba Luis Suárez. ¿Se acuerdan? El pistolero, ¿no? Figura de la selección de Uruguay en su momento. Hoy no está en el mejor de su momento, pero la gente decía, Suárez y su experiencia de repente le habrían podido dar en un partido como este alguito más a Uruguay. No sé tú qué opinas, Carlos, Johanna. De repente Luis Suárez ayer podría haberle dado algo más a Uruguay.
4: Yo creo que sí, ¿eh? Le pudo haber dado ese plus que necesitaba Uruguay, ¿cierto? Porque la verdad que Uruguay llegaba a inmediaciones del área, pero no tenía ideas y no tenía un definidor. Ayer perdió 2 o 3 goles en la puerta del arco Uruguay, pero yo creo que Suárez al menos uno hacía.
1: Ajá, ajá. ¿Está escribiendo la gente al YouTube, Johanna, o están todos calladitos?
0: A ver, vamos a actualizarlo en este momento. Está cargando. Si tengo, yo diría solo si que tengo sí, ¿ah? Yo diría, bueno. No, tiempo no tenemos.
1: Ah, ok.
0: Cabo Verde se luce, dice Mr. Gonza. Buenos días, Tanque. Fernando, te saluda.
1: Buenos días para todos. A ver, otra más, y esto ya para despedirnos. Hoy a mediodía se juega el partido entre Argentina y Austria, ¿no? Argentina con toda la posibilidad de, ante un rival, creo, a la mano, poder seguir confirmando que es candidato en el Mundial. La selección de Argentina juega a mediodía, hay transmisión de RPP en la plataforma radial. Y luego, por supuesto, una gran programación para todos ustedes. Nosotros volvemos mañana temprano desde Miami, ¿no? Desde Miami, con lo que significa la cobertura de la Copa Mundial de la FIFA. Somos RPP, la radio oficial del Mundial 2026. Que estén bien. Un abrazo.
0: Un abrazo, Tanque. Gracias, como siempre, por la información desde Miami. 7:55 era Jesús el Tanque Arias.
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4: Claro, ya que estamos hablando de Mundial, hablemos con uno de los grandes goleadores que tuvo justamente en los Mundiales, el gran Teófilo, el Nene Cubillas. Nene, ¿cómo estás? Feliz de la vida de escucharte.
0: Feliz, me imagino. Buen día.
6: Feliz de la vida de conversar con ustedes, Carlos, Johanna. Sobre todo conversar de un tema que apasiona a todos, su majestad, el fútbol. Ustedes se preguntarán cómo me siento al ver que Perú no está en este mundial. ¿Cómo me siento?
0: ¿Cómo se siente? Feliz. Cuéntenos.
6: Feliz de la vida.
1: ¿Cómo?
6: Porque después de ver el desenvolvimiento de Francia, sólido en todas sus líneas, una máquina de jugar al fútbol, están años luz de nosotros. Pero en la medida que comencemos a trabajar los semilleros desde hoy, o sea, si nos esforzamos, Perú da para más. De lo contrario, solo podemos aspirar a llegar al Mundial de Plutón 2090.
0: ¡Plutón! Malo.
6: Es muy importante el profesionalismo. Eso tenemos que inculcarles a nuestros chicos. Miren, la pulga, Lionel Messi, a sus 39 años anotó un hat-trick. Sin embargo, acá tenemos a nuestra pulga, Ruiz Díaz, que solo anotó un gol en el campeonato y le hizo al club de sus amores, la U. Pero tengo que decirlo también, estoy decepcionado del fútbol sudamericano.
0: ¿Por qué?
6: No estoy feliz de la vida con el fútbol que están mostrando los sudamericanos. Ecuador, una decepción. Tiene los jugadores más caros de la actualidad, pero más pobres en su rendimiento en el Mundial.
4: Uruguay también.
6: ¿Cómo no le va a ganar a Curazao? Hay jugadores de Ecuador, ¿no?, que tienen el físico de Mbappé, el dribbling del Lamin Yamal, la potencia de Haaland, pero al momento de rematar al arco son como el Cóndor Mendoza. Uruguay, ay, ay, ay. Uruguay, solo la garra charrúa. Qué decepción, Valverde está verde para mundiales. A De La Cruz le puse la cruz. Mulera, una coladera. Bueno, y Brasil también. Brasil también no convence. No convence el funcionamiento. ¿Cómo añoro ese equipo? Añoro ver ese equipo grande de México 70, con Rivelinho, Tostao y Edson Arantes sin partida de un Nacimiento Pelé.
4: Bueno, pues así estamos, pues, nene. Ojalá que el nivel del mundial mejore y queremos ver, pues, pronto a Perú, ¿no? Y que así salga es. Alguien como tú, nene, de verdad.
6: Así es, gracias. Feliz de la vida de haber conversado con ustedes, Carlos, Joana.
0: Nosotros más.
4: Feliz de la vida.
0: Siempre feliz, ¿no?
4: Sí, feliz. Con la sonrisa, ¿no? Siempre en su rostro. El nene Cubillas, y los que nos despierta sonrisas es Hernán Vidaurre, como dice, carcajadas con sus grandes imitaciones. Gracias, Hernán. Bueno,
0: cerramos ya, nos despedimos, nos vamos. Un gusto, como siempre, estar con ustedes. Se quedan con el gran resumen de la hora, luego de titulares, ampliación de noticias.
4: Muchas gracias, amigos. Buenos días.
0: Un buen inicio de semana. Chao, chao.
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5: Son las 8 y 1.
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0: Un hombre resultó herido de bala tras un ataque con arma de fuego registrado en los exteriores de la discoteca Plan B en la avenida Las Empresas, distrito limeño de Comas.
1: Un incendio consumió una vivienda en la calle Geranio, zona de Shangri-La, en el distrito limeño de Puente Piedra. El dueño de la casa dijo a RPP que es víctima de extorsiones.
2: Bueno, el mensaje donde ellos piden es 20,000 soles. 20,000 soles piden por la tranquilidad de nosotros, de la familia, y para poder estar supuestamente custodiados por ellos, ¿no? Uh-huh. Eso ha sido el monto. Uh-huh. Por gente allegada a mi persona, siempre me avisaban, ¿no? Que motos lineales siempre estaban constantemente pasando por acá y como que tomando fotos o haciendo videos, ¿no?
0: La presidenta del Consejo de Mujeres Ahuajún, Rosemary Pioc, denunció más de 800 casos de agresiones sexuales contra niños y mujeres en comunidades Ahuajún y Huampis y advirtió sobre la persistencia de la impunidad y la falta de respuesta efectiva de las autoridades en la provincia de Condorcanqui, región Amazonas.
3: En la actualidad tenemos más de 800 casos registrados denunciados, pero los que no se denuncian superan a 1,500 casos. Es tan doloroso seguir hablando de esto, es tan doloroso de que las autoridades no pongan mano dura en estos casos. Por eso es que nosotras seguimos hablando, seguimos luchando frente a todo este flagelo.
1: Hoy a las 11 de la mañana se reanudará la audiencia de prisión preventiva contra Ever Castro Catalán, investigado por la muerte de su expareja Rosa Candia Cárdenas en Quillabamba, Cusco.
0: Ante la próxima llegada del Papa León XIV a Lambayeque, un grupo de vecinos de la calle Vicente de la Vega en la ciudad de Chiclayo presentó un memorial dirigido a la municipalidad provincial para exigir el reinicio de la obra de pavimentación paralizada hace 3 años.
4: Llevamos desde el 2023 así. Viene Excel, ha hecho primero la obra de desagüe, recién nuevamente están haciendo el cambio de la matriz, pero abandonados. Ya como sabemos la ruta del Papa, pero no creo que sea ruta del Papa, ya estamos cerca al centro.
1: Los candidatos presidenciales colombianos Abelardo de la Espriella e Iván Cepeda tienen un estrecho margen de diferencia según el conteo oficial que aún no concluye, explicó a RPP el periodista Diego Fernando Merchán.
5: Pues el margen es muy pequeño, es prácticamente lo que ustedes están viviendo, sí, allá, exacto, en Perú. O sea, el margen es casi de 250,000 votos. En Colombia muchos medios se han precipitado en decir ya, inclusive hasta los Estados Unidos ya se pronunció en declarar a de la Espriella como presidente, pero hasta que no haya una orden de los jueces escrutadores, no se puede todavía declarar, y más en con ese estrecho margen, ya que es la primera vez en la historia en Colombia que ocurre eso.
0: Argentina enfrentará a Austria al mediodía y Francia buscará mantener su invicto cuando enfrente a Irak a las 4 de la tarde en duelos por la segunda jornada de la fase de grupos del Mundial 2026. Viva estos encuentros por RPP y Audio Player.
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6: Temperaturas. En estos momentos, Apurímac reporta 13 grados y en la tarde se espera una temperatura de 26. Moquegua registra 21 grados y para el mediodía se anticipa una temperatura de 25. Además, Abancay presenta 13 grados y para la tarde tendrá una radiación de 7, considerada alta. Se prevé un cielo soleado.
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0: Muy buenos días y bienvenidos a una nueva semana. Son ya las 8:06. Esto es Ampliación de Noticias. Hoy es 22 de junio de 2026. Fernando Carballo y Mávila Huertas con ustedes para acompañarlos junto a nuestros invitados. Y definitivamente vamos a iniciar el programa comentando los resultados, por lo menos hasta el momento, porque no se ha oficializado el resultado final, pero todo parece indicar que la derecha ha triunfado en Colombia y que ha puesto punto final a la era del presidente Petro, Gustavo Petro, quien, por cierto, ha reclamado, al igual que el candidato que lo representaba en esta segunda vuelta. El abogado y empresario Abelardo de la Espriella sería el más votado en todas las proyecciones. Incluso hay presidentes ya en el exterior que se han pronunciado expresándole sus felicitaciones, aunque por ahí han asomado votos de que esto ha sido precipitado. Sin embargo, ya las proyecciones parecen no van a retroceder. Son 250 mil votos, me parece, entre uno y otro. Fernando, buenos días.
1: Buenos días, Mávila. Buenos días a los que nos están mirando por la televisión, escuchando por la radio y siguiendo por las redes sociales. Efectivamente, la elección en Colombia, si bien no está oficialmente terminada, lleva a concluir que ha ganado el candidato que tú has mencionado, un Abelardo de la Espriella, en detrimento del candidato que había sido respaldado por el presidente Petro. Y esto ha dado lugar, como se está volviendo desdichadamente costumbre, a cuestionamientos del otro lado. El propio presidente Petro intervino pidiendo que se haga un reconteo de todos los votos, etcétera. Pero las cartas parecen echadas. Y esto significará que los países del Pacífico Sur tendrán seguramente los cuatro, es decir, Chile, Perú, Ecuador y Colombia, gobiernos alineados con una postura de derecha. Esta es una primera conclusión que podemos sacar de esto, si bien, repito, como lo ha dicho Mávila, falta el conteo de una parte mínima de los votos que, allá como acá, tan solamente supone desplazar informaciones desde zonas de selva bien alejadas de la capital.
0: Ahora, lo que decía es súper interesante. Me parece que quizá pueda ser una pregunta para iniciar nuestra conversación con la periodista colombiana, quien trabajó durante el proceso de paz con las FARC en la Oficina de Comunicaciones. Jenny González Camacho está con nosotros. Muy buenos días, Jenny. Muchísimas gracias por atender Ampliación de Noticias.
2: Ya, buenos días a ustedes y a toda la audiencia peruana.
0: Claro, Fernando decía que esto de alguna manera pinta, ¿no?, o revela una tendencia hacia la derecha en nuestra región. ¿A qué atribuirías tú, en el caso colombiano, este viraje?
2: Bueno, mira, la gente está buscando mejorar la seguridad. Realmente estos 4 años del gobierno Petro se vio un aumento de los grupos armados con su llamada paz total y diseñó una paz en donde solo dio zanahoria y no dio garrote. Y pues tú tienes que tener un equilibrio en que te das algo a los armados, pues también les exige. Entonces los grupos armados crecieron muchísimo, crecieron en número, crecieron, ahora tenemos muchos grupos armados atomizados, hay mucha inseguridad en el campo. El problema de la salud también, él quiso de alguna manera llevar la salud o que la manejara el Estado, estatizar la salud, quitarle a los privados el manejo de la salud, que lo asumiera el Estado. Esto ha desmejorado muchísimo en el sistema de salud al punto de que ya muchas personas tienen que comprar sus propias medicinas porque ya el sistema no se las da. Claro. Y esos dos factores hicieron básicamente girar a la derecha, sobre todo este mensaje de que tenemos que recuperar la seguridad, tiene que haber alguien que maneje este barco, ¿sí? Tiene que
0: correcto,
2: haber alguien.
0: Jenny, pero ahí habría una pregunta adicional. ¿Qué pasó, por ejemplo? Leía algunas interpretaciones sobre la aparición de pronto de la Espriella, ¿no?, que ofrece este plan patria milagro, digamos, pero que de pronto irrumpe en una corriente que se parece, digamos, o en un triunfo que se parece mucho al de Milei en Argentina, al de Nayib Bukele en El Salvador, y que de alguna manera también derrota no solo a la izquierda de Petro, sino a la propuesta uribista. Entonces, hay una diferencia. Búsqueda. ¿Qué pasó con el uribismo en esta elección?
2: Pienso que Abelardo de la Espriella es una figura, digámoslo, fresca, ¿sí? Una figura, él quiere ser Bukele básicamente. Si ustedes miran a De la Espriella, ya está, como lleva su barba, su misma apariencia
0: sí,
2: física.
0: Sí, sí, hay como un golpe de imagen muy hermano. Similar, sí.
2: Totalmente, totalmente, ¿no? El manejo que hace de la familia, el discurso que tiene de la unidad precisamente alrededor de la familia, de Dios, es un hombre creyente. Yo creo que es una figura fresca, no fresca en el sentido que la gente no lo conocieran. Abelardo de la Espriella es un abogado que viene siendo mediático hace muchos años en Colombia, no es que lo estamos conociendo hace un año. Él viene siendo mediático por casos muy polémicos desde hace 10, 15 años. Entonces es un personaje muy conocido en Colombia.
0: Claro, pero no es solo entonces la búsqueda de la seguridad, sino que hay una tendencia a una derecha conservadora, más bien, si la comparamos con el uribismo.
2: Exactamente, eso es una derecha conservadora. Entonces es un personaje que aunque ha sido conocido, no viene del mundo tradicional político, ¿sí? Sino es una persona joven, es agradable. La campaña fue impecable, un manejo de medios, no es la política tradicional. De hecho, todo su discurso y todo el tiempo dijo, yo no recibo apoyos de nadie. Ni siquiera cuando perdió la elegida de Álvaro Uribe Paloma Valencia, que dijo, bueno, nos vamos a unir, él dijo, yo no recibo apoyos de nadie. Evidentemente puede ser que por debajo de la mesa esté recibiendo apoyos de todos, pero su discurso de yo no recibo apoyos de nadie, yo soy independiente, sí, mi único objetivo es el pueblo, obviamente es un discurso muy desde la derecha, es un discurso también muy populista, sí, yo soy aquí El Salvador, sí, y entonces claro, es una figura fresca. Estamos casi que reviviendo el mismo fenómeno que tuvimos de Álvaro Uribe hace muchos años, pero encarnado en otra persona que se presenta como muy independiente, una persona joven, con una imagen muy bien manejada y que promete que va a derrotar a los grupos armados.
1: Jenny,
2: no más zanahoria, aquí mano dura.
1: Uribe, sin embargo, venía de la clase política tradicional. Si bien él se salió del partido del cual era miembro, venía de ahí, tenía experiencia acá. Aquí estamos ante una figura más bien que no tiene muchos antecedentes en la política. Yo quisiera preguntar al mismo tiempo sobre un tema que se ha presentado en el Perú también, que es la diferencia geográfica, porque ambos candidatos más o menos han empatado en casi todo el país, menos en Antioquia y Medellín, donde se ha decidido el voto de la Espriella y el eje cafetero en consecuencia, ¿no? Quisiera que nos dé una explicación de eso, ¿por qué hay una diferencia tan marcada geográfica en el voto por uno y por el otro?
2: Sí, realmente el país está extraordinariamente dividido por la mitad. Casi está dividido por la mitad en cuanto a números de votantes. El centro, muy toda la zona centro, muy concentrada en De la Espriella y todo lo que es la periferia, la costa, el Amazonas, la parte sur, concentrada en la izquierda. Mira, este es un fenómeno muy interesante. Las zonas que votaron por Cepeda han sido zonas tradicionalmente de izquierdas, inclusive Bogotá, porque ese centro tiene, que es muy amarillo, digamos, De la Espriella, como lo pintó la registraduría, pero tiene un morado que es Bogotá, que es muy de la izquierda. Aquí hay varios fenómenos, y es que igual es innegable que Gustavo Petro hizo un trabajo para consolidar la izquierda en estas regiones. Digamos, en estas regiones es donde se puede ver más evidente el trabajo que hizo Gustavo Petro, ¿no? De entrega de tierras, esta reforma agraria que inició, donde están concentrados quizás el mayor número de víctimas también de los grupos armados que no se desplazaron y que quisieron volver a sus regiones, es toda la zona amazónica, el Cauca, que ha vivido la guerra de una manera increíble, también votó por Cepeda. Entonces yo creo que es un trabajo que hizo de consolidación de la izquierda en estos años. Pero también, aunque creo que no es influyente, no marcó la balanza en que ganara la izquierda en estas regiones, también son regiones que tienen fuerte presencia de grupos armados. Y sí se denunció y se comprobó que los grupos armados estaban haciendo campaña a favor de un candidato, que había carnetización, por ejemplo, en el Caquetá. que es una zona en donde ganó la izquierda, el gobernador de Caquetá denunció que la gente estaba siendo carnetizada, que llamaban a los presidentes de juntas comunales, a los líderes de las iglesias, bueno, tú me tienes que responder por los votos, por tal candidato. Entonces también hubo una coacción armada en muchas regiones para
0: claro.
2: poder votar. No estoy diciendo que todos, no estoy diciendo que esto haya equilibrado la balanza en las zonas donde ganó la izquierda, no. Pero también todas estas regiones son con fuerte presencia de grupos armados que están incluidos en la paz total y que ejercen una presión sobre las comunidades.
0: De acuerdo. Nos gustaría, Jenny, continuar conversando contigo. Permítenos, por favor, cumplir con la pausa y volver porque lo que acabas de decir es interesante. De cara a, por ejemplo, un tema que compartimos tanto Colombia como Perú y que tú has tocado al inicio de tu intervención, que tiene que ver con la necesidad de seguridad. Las organizaciones criminales, las economías ilegales van penetrando los estados de este lado del mundo, de este lado del continente, y sobre eso nos gustaría también preguntarte, ¿cuánto ha impactado esto o cuánto ha podido ser importante, digamos, para los resultados electorales que se han conocido el día de ayer? Vamos a la pausa y regresamos con Jenny González Camacho.

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0: Son las 8:22 de la mañana. Analizamos los resultados de las elecciones presidenciales en Colombia. Estamos conversando con Jenny González Camacho, periodista colombiana, y en instantes también vamos a hacer lo propio con Alejandra Barrios Cabrera, directora de la Misión de Observación Electoral MOE Colombia, con quien también estaremos conectados. Pero Jenny, te habíamos dejado una pregunta pendiente que pasa por los anuncios que ha hecho de la Esprela. Tú decías que él quiere ser una suerte de Bukele colombiano, ¿no? Ha prometido, por ejemplo, a la construcción de megacárceles, explotación del petróleo con fracking, recortar un 40% el Estado. En esto, por ejemplo, hay una similitud también con lo que propone Milei, la reducción del Estado, la casta que ha venido gobernando, ¿no? La imagen de algo nuevo, la proyección de que algo nuevo debería ser ahora gobierno en el país. Pero también te preguntaba yo, a propósito de la seguridad, que decías tú es un tema importante, ¿cuánto han penetrado las actividades ilegales en Colombia? Aquí en el Perú es para nosotros un problema la minería ilegal y todo el crimen organizado en general. En Colombia, ¿cuánta es la presencia de esa actividad ilegal que pueda haber influido en la decisión final?
1: Pues mira, primero que todo, sí hay una amplia presencia de grupos armados en muchas zonas del país. Entonces, en muchísimas, tenemos minería ilegal en Antioquia, en el centro, que es un, digamos, es un departamento que votó por Abelardo de la Espriella, pero también tenemos mucha minería en el Chocó, que votó más hacia la izquierda.

0: izquierda, tenemos, bueno, todos los cultivos de coca concentrados en el sur del país, una parte, gran parte en el Catatumbo, con zona limítrofe con Venezuela. Han crecido, como les decía inicialmente, muchísimo los grupos armados y las actividades, y se han atomizado, ¿no? Se han atomizado como en pequeños grupos que han empezado a incrementar la presencia en varias regiones del país. Ahora, ¿qué tan claro es que esto pudo, que este constreñimiento al elector, que esta presión al elector haya influenciado en el resultado en donde ganó la izquierda? No está de todas maneras muy claro. Es decir, sí es claro una cosa, y es lo podrán hablar ahora también con Alejandra, las denuncias de constreñimiento electoral. Ahora estaba mirando, por ejemplo, en el Caquetá, en donde el gobernador ha sido muy contundente en venir señalando desde antes de la primera vuelta los problemas de presión al elector. Ganó totalmente la izquierda. Pero en otros departamentos en donde hay también fuerte presencia armada no lo hizo. Es decir, todavía tocaría casi que coger departamento por departamento y hacer un análisis, porque de todas maneras es muy difícil de demostrar. La gente anda muy asustada. Por ejemplo, ahora en algunas regiones las personas tienen casi que dos cédulas, ¿no? Como llamamos nosotros al ID, ¿no? La oficial y el carné que les da el grupo armado. Pero pues obviamente por el temor nadie va a decir yo también tengo el carné del grupo armado. Entonces, demostrar eso hasta qué punto es muy difícil. Uno podría cruzar datos y decir aquí hay denuncias de presión al elector por parte de grupos armados y ganó la izquierda, ¿sí? Pero tocaría casi que departamento por departamento.
1: Muchas gracias, Jenny, por tus explicaciones. Seguiremos el proceso naturalmente colombiano. Tiene algunas similitudes con el Perú, pero no en lo que se refiere a la presencia de grupos armados en tantas regiones diferentes de Colombia. Muchas gracias. Que tengas
0: Bueno,
1: tu
0: gracias a
1: país.
0: ustedes por llamarme y feliz semana para todos.
1: Muy bien. Y como había
0: Bueno.
1: anunciado Mávila Huertas, vamos a tomar contacto, esta vez ya no con una periodista, sino con la directora de una organización de la sociedad civil, la MOE, que significa la Misión de Observación Electoral, que se ha desplegado en numerosas elecciones. Estoy hablando de Alejandra Barrios, y queremos conversar con ella sobre, naturalmente, cómo han transcurrido estas elecciones. Muy buenos días, Alejandra Barrios. Gracias por estar con nosotros en RPP.
2: Muy buenos días y muchísimas gracias por la invitación. Siempre es un placer poder estar hablando con Perú sobre el proceso electoral y la democracia colombiana.
1: Algo que nos ha sorprendido mucho es que en el Perú es que durante el recuento de votos, que no ha culminado del todo todavía, el presidente de la República hubiese intervenido vía Twitter en numerosas oportunidades para cuestionar y para relativizar el accionar de la autoridad electoral. ¿Esto es usual? ¿Esto ha sido percibido como una cosa normal en Colombia?
2: No, mira, ese proceso electoral dentro de el aspecto que estás señalando es completamente novedoso en Colombia. Colombia tiene unas reglas muy claras frente al tema de participación en política de funcionarios públicos. Eso incluye al presidente de la República, los ministros, pero también alcaldes, gobernadores. Nuestro sistema es muy, muy presidencialista. Se siente mucho más el presidencialismo que en Perú. Y eso significa que tiene que haber un recato por parte de la Presidencia de la República en la participación del proceso electoral. Como ustedes muy bien lo han señalado, lo que ha sido inédito, muchísimas cosas han sido inéditas en este proceso electoral, dentro de ellas la participación frecuente del Presidente de la República en dos aspectos particulares. El primero de ellos, desde finales del año pasado, pero muy fuerte este año, señalando dudas sobre el sistema electoral en términos de su robustez, es decir, qué tanto tenemos anticuerpos para poder evitar el fraude electoral que se haga, no de lo que están hablando ahora por presión de grupos armados ilegales, por compra de votos, por constreñimiento al elector de diferentes maneras, sino a través del mismo proceso
3: Claro,
2: de
3: del
2: los
3: propio
2: softwares de
3: sistema electoral.
2: escrutinio y de la capacidad institucional.
3: Claro.
2: Y el otro tema es pronunciamientos claramente a favor de la campaña política del partido al que él representa.
3: Ahora, ¿cómo entender eso comparándolo con Perú, por ejemplo? Nosotros tenemos prohibido, ¿no?, que haya un pronunciamiento de cualquier funcionario público durante la campaña. yo me imagino, no lo sé, ojalá nos lo puedas aclarar, qué es lo que dice la ley electoral en Colombia. Y lo otro interesante también a conocer y a preguntarte es, hay una participación, por lo menos tenemos entendido que se ha destacado una participación del 63,5% de las personas del padrón, la mayor registrada en la historia de Colombia, donde el voto es voluntario. Eso dice algo también de la importancia de este proceso.
2: Pues mira, voy entonces a las dos preguntas. La primera, la legislación colombiana establece una forma diferenciada para poder hacer vigilancia y control de la participación en política de funcionarios públicos. Al Congreso de la República, y por eso es en este proceso electoral, se hizo evidente que es muy difícil el control, más allá del mismo recato que la figura presidencial tiene, es el encargado de hacer todo el procedimiento de seguimiento. Eso significa que un procedimiento de este tipo a través del Congreso de la República, pues lo estaríamos solucionando a finales de año o el próximo año. Cuando tienes además cambio de Congreso, 20 de julio se posesiona el nuevo Congreso, entonces eso genera una imposibilidad real de poder hacer cualquier tipo de llamada de sanción al presidente de la República cuando hay una participación directa en política, solamente por los tiempos, porque tiene que hacer tránsito en el Congreso, hacer el desafuero y llegar hasta la Corte Suprema de Justicia. El sistema ha sido diseñado buscando tener siempre una gran estabilidad frente a la figura del presidente de la República, pero por eso mismo depende del talante de cada uno de los primeros mandatarios el respeto a esta previsión. Los otros funcionarios, es muy rápido, tenemos más de 150 investigaciones abiertas para funcionarios públicos de diferentes niveles que participaron activamente en política o presuntamente participaron, no lo podemos afirmar, en política. Dentro de esos van funcionarios del orden más local hasta, por ejemplo, cónsules o embajadores. Esas investigaciones son muchísimo más rápidas y son prácticamente casi que sumarias, las hace la Procuraduría General.
3: Alejandra, permíteme, por favor, para la segunda parte para la segunda pregunta que había formulado, que nos acompañes un instante. Vamos a cumplir con la pausa y nuestros anunciantes y luego regresamos para poder escucharte con atención sobre esta, la manera en que ha votado, que se trata de una convocatoria importante de lo que ha sido la cantidad de gente que ha participado en comparación a otros procesos presidenciales en Colombia, algo que hay que destacar en un país donde el voto es voluntario. Vamos a la pausa, titulares de la media hora y regresamos.
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13: La segunda vuelta de las elecciones presidenciales colombianas terminó con disturbios aislados en Bogotá y Cali que dejaron daños en infraestructuras públicas, varios heridos y detenidos, aunque sin víctimas mortales. Así informaron las autoridades locales.
14: La candidata presidencial Keiko Fujimori aseguró que soplan nuevos tiempos para América Latina al felicitar a Belardo de la Espriella por su triunfo en la segunda vuelta de las elecciones presidenciales de Colombia, según el conteo preliminar.
13: En RPP, Jenny González Camacho, periodista colombiana, indicó que los colombianos esperan que el próximo gobierno acabe con la inseguridad que ha incrementado y mejore los servicios de salud.
14: Un hombre identificado como Diego Jean-Pierre Díaz Chunga, 34 años de edad, resultó herido de bala en la cabeza tras un ataque con arma de fuego registrado en los exteriores de la discoteca Plan B, Avenida de las Empresas, en Comas.
13: Un incendio afectó aproximadamente 10 hectáreas de cobertura natural y ocasionó daños en la infraestructura de riego en el centro poblado de Maya, en el distrito y provincia de Carhuaz, informó el Centro de Operaciones de Emergencia Regional de Ancash.
14: Universitario de Deportes anunció que incorporó a Gianluca Dapadula para afrontar los desafíos de la temporada y aportar experiencia, jerarquía y capacidad goleadora a pocas semanas de empezar el torneo Clausura 2026.
13: Hasta el 30 de junio está en veda el chanque o tolina en todo el litoral peruano, quedando prohibida la extracción, procesamiento, transporte y comercialización del recurso, según el calendario oficial de vedas.
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12: 8 y 38.

0: Vamos a retomar nuestra conversación con Alejandra Barrios, directora de la Misión de Observación Electoral. Si podemos compararlo con el Perú, quizá sea la Asociación Civil Transparencia, quizá. Pero antes de hablar con ella, vamos a escuchar las informaciones que tiene en este momento para nosotros Irving. En adelante, Irving, te escuchamos en todo el Perú.
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0: Ahora sí, retomamos nuestra conversación con Alejandra Barrios, directora, como hemos dicho, de la llamada MOE de Colombia. Todo el mundo sabe ahí que es la Misión de Observación Electoral. Hay varias preguntas que han quedado pendientes. Yo quisiera, entre tanto, preguntarle directamente cuál es el mecanismo que permite que en Colombia tengan el resultado de más del 95% de los votos en pocas horas. Se lo pregunto con tanta más curiosidad que, como usted sabe, acá, más de dos semanas después del voto, seguimos esperando.
2: Sí, no, Colombia ha construido un sistema absolutamente robusto, muy rápido, además, para la entrega de resultados. Imagínense que esperamos tener los escrutinios, que es el conteo final de los votos a más tardar el día jueves, incluyendo la votación de colombianos en el exterior. ¿Cómo funciona ese sistema? Ese sistema, lo mismo que tienen ustedes, tenemos más de 850 mil jurados de votación, que el día de las elecciones a partir de las 4 de la tarde, sobre todo cuando son dos candidatos, esto es rapidísimo, en simultánea nacional, hacen el conteo de los votos. Aquí es donde empieza a pasar lo que nos diferencia con otros países de América Latina. Nosotros tenemos algo que se llama preconteo. No es una muestra, nos vamos al 100% de los votos. Una de las actas es transmitida telefónicamente hacia los centros de recepción. Estos van recibiendo la información, la digitalizan y esa información que es transmitida por teléfono es la que se conoce como preconteo. Apenas termina una mesa, esa información es inmediatamente transmitida, razón por la cual en una hora, si ustedes hicieron el seguimiento, los que hicieron los peruanos el seguimiento ayer de las elecciones, en una hora nosotros ya sabíamos que estábamos en un resultado con menos del 1%. Diferencia entre las dos candidaturas.
3: Sí, sorprendentemente rápido fue ello.
2: Efectivamente, y ya empieza a las 4 de la tarde el escrutinio. El escrutinio también va muy rápido porque se va sobre acta, excepto que haya una reclamación. Si hay una reclamación, se cuenta inmediatamente nuevamente los votos y eso va subiendo al sistema y al mismo tiempo la comisión departamental, apenas le dan subiendo la información al sistema, vuelve y hace la verificación y acumulación de los votos de cada uno de los municipios. Eso ha llevado que ayer ya teníamos, nos fuimos a dormir a las 12 de la noche, ya con el escrutinio, no preconteo, escrutinio 98% del escrutinio de los municipios, 1.104 municipios en el país, y hoy empezamos las departamentales, razón por la cual esperamos que mañana ya sea las que hace el Consejo Nacional Electoral, que es la agregación de todo el país. Claro. Y el jueves esperamos tener ya los resultados definitivos.
3: Bien, Alejandra, yo le había dejado una pregunta pendiente, pero que de pronto se puede hilar con el comentario que ha hecho sobre este sistema electoral robusto que tiene Colombia, y coincido con Fernando en que sentimos una sana envidia por ello, sobre todo porque la ciudadanía merece tener resultados y conocerlos pronto. El tema de la participación electoral es interesante porque uno de los temores aquí en el Perú cuando se discute la posibilidad de que el voto sea voluntario es justamente que la gente no vaya a votar. Sin embargo, si hay algo que destacar en estas elecciones en particular, es que parece haber participado la mayor cantidad de colombianos si se compara esto con elecciones anteriores. ¿A qué obedece esa actividad, esa mayor actividad política, ese mayor deseo de ir a las urnas de los colombianos expresado el día de ayer?
2: Lo podría explicar a través de dos fenómenos. Hay un fenómeno que va al 2016. Nosotros empezamos en el 2016 incremento de 2 puntos más o menos en cada proceso electoral. Este es el salto más grande que se ha dado, 5 puntos, pero es precisamente con la firma del acuerdo de paz con las FARC que permite poner puestos de votación en las zonas rurales. Eso hace que una gran cantidad de ciudadanos afros, indígenas, campesinos, que antes no tenían la posibilidad de votar porque tenían que moverse 4, 5, 6 horas, puedan asistir a las urnas, pero además también la posibilidad de que los partidos de izquierda pudieran hacer campaña electoral sin ser identificados con grupos guerrilleros. Eso hace que se vuelva muchísimo más amplio el espectro político del país y que personas que antes no votaban por la izquierda para no ser estigmatizados como guerrilleros, hoy pueden definirse públicamente y claramente con un pensamiento de izquierda o de centro izquierda. Primer fenómeno desde el 2016. Segundo fenómeno, la polarización. Uno de los principios de la polarización en lo que usualmente se ha registrado en los diferentes países es que la polarización lo que hace es que disminuye la voluntad del ciudadano de ir a votar porque lo que ve no le gusta o porque salen mensajes de desinformación que le dicen no vote porque su voto lo van a robar, no vote porque su voto va a ser mal contado. En Colombia, la desinformación, pero además la polarización, sobre todo la polarización del país, estamos completamente partidos, llevó a que cada ciudadano realmente sintiera, y esto lo vemos desde hace 8 años, que su voto marca la diferencia. Es decir, yo pongo presidente, yo pongo senador, porque como el país y las encuestas nos muestran estos niveles de polarización, en lugar de que ese mensaje me haga quedarme en la casa, mi voto ahora sí tiene muchísimo más poder que antes porque yo sí hago la diferencia cuando voy a las urnas.
0: Alejandra, una vez más el presidente Petro se ha referido al Perú como contraejemplo, como es su costumbre, y se ha referido específicamente a que la elección en Colombia va a ser decidida por los votos en el extranjero de los colombianos, particularmente los que viven en Estados Unidos. Eso es lo que dice él, ¿eh? Cuidado. Ahora bien, dice que los 170 mil votos que ha obtenido en el extranjero el señor de la Espriella forman parte de mesas, todas las cuales han sido impugnadas. Quisiera saber si esto es exacto y a qué proceso y cuánto tiempo dura la eventual impugnación que el presidente Petro anuncia que se está llevando a cabo sobre las mesas en el extranjero.
2: Pues mira, efectivamente el doctor de la Espriella tiene muchísima mayor votación en el exterior. En el último proceso electoral, la mayoría de votos al 100% eran para el doctor de la Espriella en el exterior. Pero sí tenemos una división geográfica que es fácil de entender. Colombia tiene un fuerte exilio. El exilio, normalmente los líderes de centro a la izquierda se encuentran en los países europeos. El exilio o los empresarios que se han ido a vivir por fuera, pero que siguen teniendo negocios en Colombia, viven de manera particular en Estados Unidos, y estamos hablando de San Francisco y de Miami, Miami donde tienes, o la Florida donde tienes el mayor censo electoral del país, inclusive un censo electoral igual que el de Madrid, mayor que algunos municipios de Colombia. Cuando entras a ver las votaciones en el exterior, está claramente marcado por una diferencia que hay en el tipo de ciudadanos que salen para cada uno de estos dos países. Estados Unidos tiene una mayoría y encuentras consulados además con votos 100% del señor de la Espriella, pero lo mismo vas a encontrar si vas a Rusia. Rusia tiene el 100% de los votos a favor del doctor, de la campaña del doctor Cepeda. Entonces, lo que sí es una votación importante, si no tuviéramos una diferencia de menos del 1%, esto sería anecdótico. Pero como tenemos una diferencia de menos del 1%, pues claramente claro, nada es anecdótico, todos los votos cuentan. Solamente quiero dejar algo puesto sobre la mesa, como información objetiva. El cuerpo diplomático de Colombia pertenece al Ejecutivo. ¿Eso qué significa? Que embajadores y cónsules no son puestos por la oposición. Los embajadores y cónsules responden o a la carrera diplomática o responden a los nombramientos que se hacen desde el Ejecutivo, y eso también nos permite entender que no podemos estar hablando de un ejercicio sistemático de fraude electoral realizado por un grupo político que tiene el poder contra el otro que lo está disputando. Creo que hay que ponerlo en sus justas proporciones.
3: Muy bien.
0: Muchas gracias realmente por ilustrarnos sobre los procedimientos en Colombia y la situación ha dado lugar a esta victoria aparente, ¿no? Hasta ahora, por lo que sabemos y vemos, por un margen muy reducido en Colombia. Muchas gracias a usted, felicitaciones por el trabajo que han hecho para naturalmente observar las elecciones en su país.
3: Gracias, Alejandro, un placer conversar contigo.
2: Muchísimas gracias, siempre un placer estar con ustedes.
3: Gracias. 8:48, vamos a ir a la pausa, pero vamos a regresar para continuar con nuestras entrevistas. Estará con nosotros el exministro de Relaciones Exteriores, el embajador Hugo de Sela. Vamos a la pausa y volvemos.
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0: 8:52 de la mañana, 8:53 ya. Continuamos en ampliación de noticias y escuchamos ahora las novedades que nos trae Irwin. Adelante.
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2: Son las 8:53 y después de haber hablado con dos interlocutoras colombianas, corresponde que hablemos sobre nuestros temas peruanos y las consecuencias que han habido de las elecciones. Lo vamos a hacer con el embajador en retiro, Hugo de Sela, quien no solamente ha sido un embajador del Perú, sino ha sido funcionario de la OEA y recientemente canciller de la República. Es por eso que la persona indicada para explicarnos qué se puede pensar respecto a las acusaciones que ha formulado Juntos por el Perú respecto al fraude, la palabra ha sido deslizada finalmente, que se habría producido en el extranjero, aunque ellos mismos han declarado ante la justicia electoral que no tienen pruebas de ello.
3: Buenos días.
2: Buenos días, señor.
3: Y no, yo creo que lo que se puede pensar es que es simplemente una maniobra política. Es una acusación que simplemente no tiene sustento. Porque lo que se dice es que porque no escanearon las actas, hay un rompimiento de la cadena de custodia. Esa es una afirmación absolutamente ilógica. La cadena de custodia consiste en el sistema del protocolo que hay, en las medidas que se tienen que tomar para que las actas y los no sean alteradas. El hecho de que le saquen o no le saquen una foto o un escaneo a un acta no significa que se ha roto la cadena de custodia, porque recordemos cómo es el proceso, lo explico rapidísimo. En el exterior, una vez que se termina de votar, los miembros de mesa cuentan los votos, ponen la información en el acta y esa acta se publica de inmediato, se pone en el local y se publica. Entonces todo el mundo la conoce. Después de eso, los miembros de mesa la entregan a los cónsules lo embolsan, se sella y eso está custodiado en todo momento por los funcionarios consulares hasta que se entregue en la OMPE. No entiendo cómo pueden decir que se rompe la cadena de custodia porque no se ha digitalizado, no tiene ni pie ni cabeza.
0: Bueno, el otro argumento que tampoco pudieron sostener es el de la valija diplomática. El concepto de valija diplomática parece ser un concepto que de pronto y se entiende como, en efecto, una valija física, de pronto, pero que no es necesariamente se corresponda así con la realidad, con lo que materialmente ocurre en la realidad. ¿Sobre eso puede explicarnos un poquito, por favor?
3: Sí, Mávila, con gusto. Y efectivamente, la Convención de Viena define lo que es una valija diplomática. Es un recipiente en el cual se transportan documentos oficiales y está protegido, en el sentido que está cerrado, de manera tal que se pueda saber si ha sido abierto.
0: Es un recipiente, pero no establece las características del tipo de recipiente.
3: No, puede ser cualquier. Yo he visto valijas de distinto tipo, he visto cajas, he visto bolsas, he visto sobres, hay muchos tipos de recipiente en el cual se transportan documentos oficiales. Y sostener que hay un determinado tipo de candado, un determinado tipo de vehículo para transportar la documentación, es simplemente un desconocimiento de la realidad.
0: Ahora, otro argumento también que se escuchó pasa por este cambio que se había anunciado, ¿no?, en el nombramiento, sobre todo de los embajadores y representantes diplomáticos que no son embajadores de carrera, sino que nombra el gobierno. Pero ahí hay como una contradicción, porque se dice, lo ha puesto este gobierno que es manejado desde el Congreso por las bancadas de derecha. Explíquenos, por favor, también si esto es rebatible o porque entendíamos que estos embajadores continúan en función.
3: Sí, eso es absoluto.
0: A pesar de las resoluciones de cambio.
3: Sí, es verdad. Dos cosas sobre ello. Lo primero es esto. La ley de servicio diplomático dice que los embajadores políticos cesan con el gobierno que los nombró. Lo que se ha hecho es sacar una resolución suprema que ha dispuesto la aplicación de la ley y, por lo tanto, su cese. Y luego tiene que salir una resolución ministerial para poner la fecha en que van a terminar. Esa resolución todavía no ha salido y probablemente sea avanzado el mes de julio. Y en segundo lugar, hay que tener en cuenta que los embajadores en realidad no tienen una participación en el proceso electoral. Los que hacen el proceso electoral son los cónsules. Si un embajador se mete a hacer cosas en el proceso, en realidad está interfiriendo.
0: ¿Y qué pasó? ¿Algún cambio con los cónsules que se haya podido reclamar?
3: No, ninguno. Este proceso se ha desarrollado de manera impecable. Yo creo que en vez de estar criticando a la Cancillería, habría que felicitarla por haber hecho un proceso muy bien hecho.
0: Ahora, pero más allá de la crítica, me parece que incluso se ha presentado una denuncia.
2: Así es. Ante la Comisión de Acusaciones Constitucionales del Congreso de la República por comisión en calidad de autor por omisión impropia de los delitos de fraude electoral, y piden que haya un juicio político por infracción constitucional y un antejuicio por denuncia penal. Y entre otros argumentos, se dice que se ha probado su cercanía con Fuerza Popular por unas fotos en las que aparece junto al señor Díaz Rosillo, que hemos recibido acá, que efectivamente es una persona que nos ha dicho acá que tiene una relación estrecha con la señora Keiko, pero el señor Díaz Rosillo es una persona allegada a Donald Trump, es un funcionario y es normal que el canciller en alguna oportunidad se haya visto junto a él y haya sido fotografiado, pero parece que eso basta para atribuirle formar parte de una especie de complot con Trump y Fuerza Popular.
3: Sí, es otra afirmación que no tiene ni pies ni cabeza, ¿no? Carlos Pareja es un hombre totalmente honorable, es un funcionario de carrera, lo conozco de toda la vida y yo me atrevería a decir con toda claridad que es impensable que él pueda ser parte de un fraude. El hecho de que él conozca a Carlos Díaz Rosillo, me imagino que se debe a que Carlos ha sido embajador en Estados Unidos y siendo él un ciudadano norteamericano.
2: Durante el primer gobierno de Donald Trump, donde el señor donde Díaz Rosillo estaba en la Casa Blanca.
3: Era embajador. Entonces, son esas afirmaciones que tienen la apariencia de verdad, pero que en el fondo son simplemente falsas, ¿no?
0: Queríamos también, antes de que llegue la hora del gran resumen, preguntarle por qué impresión le causa el resultado electoral en Colombia. ¿Cuál es su lectura como diplomático? Esto supone, en principio, que podríamos tener mejores relaciones con Colombia a partir de 28 de julio, pero también hay un viraje continental hacia la derecha, si se quiere. Vamos a ponerlo así, en términos generales, en este caso, como nos decía una periodista y un analista en Colombia, es una derecha conservadora, pero algo nos dice de cómo van las tendencias en el continente.
3: Yo diría que la reflexión va en el sentido de que la gente quiere resultados y no solo eslóganes. La gente quiere que el gobierno mejore su nivel de vida, mejore su participación en los procesos políticos. Los gobiernos que están saliendo no lo han conseguido y entonces la gente ha optado por gobiernos de distinto sentido, ¿no?
0: Sí. Hoy, Fernando, si me permite citar la entrevista justamente que comentabas a Omar Rincón, que es este periodista ensayista colombiano que aparece en el diario El Comercio. Hoy, justamente, la última pregunta le dicen: ¿qué revela estos comicios sobre el estado de ánimo de la sociedad colombiana? Y él responde algo interesante: lo mismo que le pasó a Argentina, lo mismo que le pasa a Perú, lo mismo que le pasa a Estados Unidos, a El Salvador, a toda parte, a Brasil. Dice: la gente ya no vota por partidos ni ideologías, vota emocionalmente, en bronca por algo. Y creo que en este punto el capitalismo triunfó. El capitalismo de hoy triunfó y la gente vota desde sus sentimientos, desde sus sentidos emocionales comunes.
3: Bueno, y eso en el caso del Perú se refleja también en el hecho de que en buena cuenta hay muy poco partido político acá, ¿no? Yo creo que eso debilita la democracia. Creo que sería muy útil que tuviéramos más partidos políticos, es decir, agrupaciones que tengan ideología, que tengan idea y que la transmitan a la gente para estimularla a votar por ellos.
2: Y embajador de Sela, antes de despedirnos quisiera preguntarle, apelando a su experiencia larga, o más bien dejamos la pregunta para después, pero quiero formularla. El señor Pareja es el que ejecuta la política exterior del Perú, el que representa los intereses permanentes del Estado peruano ante las potencias del mundo. ¿Hay algún precedente de que un funcionario con esa tarea haya sido un objeto de una denuncia constitucional? Porque al hacerlo, estamos fragilizando justamente los recursos de nuestra política exterior. Estamos llevando lo que es política interna a la imagen de nuestro país en el extranjero. Por eso quisiera que nos diga, si usted recuerda, en vista de su larga experiencia en Torre Tagle, algún precedente de una denuncia de este tipo contra el responsable de la política exterior del Perú. Yo le ruego que nos acompañe un instante durante la pausa y nos contestaré ese punto después.
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6: Son las 9:04.
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9: La directora de la misión electoral en Colombia, Alejandra Barrios, dijo a RPP que de manera inédita en un proceso de elecciones, el presidente Gustavo Petro ha cuestionado el sistema electoral y ha expresado abiertamente su apoyo al candidato Iván Cepeda.
10: La participación frecuente del presidente de la República en dos aspectos particulares, el primero de ellos sobre el sistema electoral en términos de su robustez, es decir, ¿qué tanto tenemos anticuerpos para poder evitar el fraude electoral que se haga, sino a través del mismo proceso,
0: claro,
10: de los software, de los escrutinios y de la capacidad institucional?
0: Claro.
10: Y el otro tema es pronunciamientos claramente a favor de la campaña política del partido al que él representa.
7: El candidato presidencial que lidera los votos en Colombia, Abelardo de la Espriella, tiene como modelo a Nayib Bukele de El Salvador, explicó la periodista Jenny González.
11: Él quiere ser Bukele, básicamente. Si ustedes miran a De la Espriella, está como lleva su barba, su misma apariencia.
0: Sí,
11: física.
0: Sí, sí. Hay eso, como un golpe de imagen muy hermano. Similar, sí.
11: Totalmente, totalmente, ¿no? El manejo que hace de la familia, el discurso que tiene de la unidad precisamente alrededor de la familia, de Dios. Yo creo que es una figura fresca, no fresca en el sentido de que la gente no lo conocieran. Abelardo de la Espriella es un abogado que viene siendo mediático hace muchos años en Colombia.
9: Permanece internado en un hospital el hombre de 34 años que resultó herido de bala tras un ataque con arma de fuego en los exteriores de la discoteca Plan B en la avenida Las Empresas, distrito limeño de Comas.
7: Ante la próxima llegada del Papa León XIV a Lambayeque, un grupo de vecinos de la calle Vicente de la Vega en la ciudad de Chiclayo presentó un memorial dirigido a la Municipalidad Provincial para exigir el reinicio de la obra de pavimentación paralizada hace 3 años.
12: Llevamos desde el 2023 así. Viene Excel, ha hecho primero la obra de desagüe, recién nuevamente están haciendo el cambio de la matriz, pero abandonados. Ya como sabemos, la ruta del Papa, pero no creo que sea ruta del Papa, ya estamos cerca al centro.
9: Diferentes récords de calor nocturno se batieron en Francia, con la mitad del país en alerta máxima por altas temperaturas, informaron las autoridades meteorológicas.
7: Argentina enfrentará a Austria al mediodía y Francia buscará mantener su invicto cuando enfrente a Irak a las 4 de la tarde en duelos por la segunda jornada de la fase de grupos del Mundial 2026. ¡Viva estos encuentros por RPP y Audio Player!
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15: 9 y 8.

0: Estamos conversando con el embajador en situación de retiro y ex canciller de la República, ex funcionario de la OEA también, Hugo de Sela, al que le había planteado la pregunta: ¿hacer una denuncia constitucional contra el funcionario que ejecuta la política exterior del Estado, pero es decir, el encargado de velar por los intereses permanentes frente a las potencias del mundo, tiene precedentes en nuestra historia reciente, al menos?
1: No, Fernando, no tiene precedente, no. Nunca ha ocurrido, que yo sepa, y creo que es un acto de desesperación absolutamente irresponsable, porque esto perjudica la imagen del Perú sin tener ninguna base.
0: Muy bien, gracias por esa respuesta.
2: Yo necesito hacer una pregunta más.
0: Sí, por supuesto.
2: Ok, todavía no termina la entrevista. Quería preguntarle, a ver, ¿cómo explica usted, si es que puede existir alguna explicación detrás de este escándalo que hemos visto, que puso en entredicho a la legación diplomática de nuestro país en Francia, en París, con el uso de este inmueble para una fiesta privada, ¿no? La Cancillería ha iniciado una investigación, sin duda ha citado formalmente al embajador, pero ¿cómo se puede explicar, ¿no?, de parte del señor Stephen Haas, que un allegado suyo haya podido realizar una fiesta privada, ¿no?, en una residencia diplomática que le pertenece al Estado peruano y que no está destinada para ese tipo de usos?
1: Así es, Mabel, es un absoluto despropósito, ¿no? Es muy lamentable que haya ocurrido esto. El único consuelo que tengo es que no es un funcionario diplomático y que de repente no conoce cómo hay que hacer las cosas.
2: ¿Se refiere usted al embajador?
1: Me refiero al embajador, efectivamente.
2: Al embajador, claro, pero digamos, hay otro personal que sí trabaja y que depende de la Cancillería. No todo el personal que labora en la embajada no es diplomático.
1: Es verdad, y probablemente le hayan advertido de lo inapropiado de este hecho, ¿no? Pero lamentablemente decidió seguir adelante.
2: ¿Pero qué se hace? ¿Cómo se resuelve un tema de esta naturaleza?
1: Bueno, las normas son muy claras. Las normas dicen que las propiedades del Estado son para uso de los embajadores, pero para actividades oficiales. Yo no estoy diciendo que no pueda invitar a tomar desayuno a un grupo de amigos o una cosa así discreta, pero esto ha sido francamente un exceso, ¿no?
2: ¿Y eso qué supone en términos de sanción?
1: Supone que hay que hacer una investigación. Si esa investigación determina su culpabilidad, tendrá que pagar absolutamente todos los gastos que ha habido. Pero como es un embajador político y ese es el 28 de julio, ya no creo que haya mucho tiempo para eso.
0: Yo creo que tenía alguna experiencia ya en el servicio diplomático porque él venía de España, a donde había sido funcionario menor, pero funcionario de la embajada peruana allá, de manera que ya estaba familiarizado. Sí. Y esa casa, que es una casa señorial parisina, ha costado mucho renovarla recientemente. Ha habido una inversión del Estado con nuestros impuestos para que se use en función de lo que es su tarea, que usted lo ha dicho, justamente cultivar las relaciones del Perú con las autoridades de Francia, de la OCDE, que tiene su sede también en París, y de quienes pasen por esa capital europea. De manera que realmente es chocante que se use el dinero para renovar una casa y que sea usado de manera caprichosa y para beneficios personales.
1: Sí, es realmente lamentable lo que ha ocurrido. Así es.
0: Muy bien. En fin, ojalá que se tomen medidas y que el ejemplo sirva para que una cosa así no se repita. Yo no tengo noticia de una cosa semejante. Finalmente, la última pregunta. ¿Usted habrá tenido los ecos finales del viaje que ha hecho el presidente de la República a Roma y al Vaticano? Mantuvo, como usted sabe, una entrevista a la salida del Vaticano con nuestros colegas Carlos Villarreal y Johanna Castro. Dio una serie de informaciones, no sé si tenemos más detalles sobre eso o algunas confirmaciones sobre el número de días que va a permanecer en el Perú el Papa y los lugares que va a visitar.
1: No, todavía. La Iglesia no es precisamente muy rápida en tomar decisiones, ¿no? Entonces creo que va a tomar todavía unos días y eso lo vamos a conocer a través del episcopado acá, que es, digamos, el sector que el Papa utiliza para visitas de este tipo, como lo ha hecho en visitas anteriores.
2: Y ex canciller, embajador, ¿cómo analiza usted las críticas que se han hecho a los costos que supuso este viaje, sobre todo por la cantidad de ministros que acompañaron al presidente, porque una visita al Santo Padre y la confirmación de su llegada a nuestro país es una estupenda noticia. Pero no sé cuán pertinente era que ministros de los sectores que fueron los elegidos acompañaran al presidente. ¿Es algo que corresponde al protocolo o usted diría que hubo un exceso que también habría que corregir?
1: A ver, Mávila, lo que normalmente pide el Vaticano cuando se hace una visita de jefe de Estado es que se comunique de antemano a la delegación y hace una indicación en el sentido de que la visita al Papa es normalmente el presidente más 10 personas y corresponde al Estado, al jefe de Estado visitante, decidir quiénes son esas personas.
2: ¿Esto quiere decir que entonces está dentro de lo...?
1: Está dentro de la práctica. Formalmente dentro de la práctica, sí está.
0: Bueno. Señor De Sena, muchísimas gracias por su presencia y por sus respuestas pulcras y prudentes, que son tanto más meritorias que usted fue ministro del señor Balcázar. Y
2: creo que muy prudentes, pero bueno, podemos discutirlo en otra entrevista.
0: Que se sintió obligado a renunciar justamente por cosas que vio que no le parecían corresponder con lo que se esperaba de un jefe de Estado. Muchas gracias, señor De Sena.
2: No
0: hemos olvidado el incidente de su renuncia. Muchas gracias por su
2: presencia. Gracias por estar con nosotros.
1: Gracias.
2: Vamos a la pausa 9:15 y volvemos.
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0: Son las 9:20, vamos a conversar con el constitucionalista Aníbal Quiroga, al que le vamos a preguntar sobre varios temas, entre otros sobre esta denuncia constitucional formulada por el partido Juntos por el Perú contra el canciller de la República. Pero antes de hablar con él y saludándolo desde ya, tenemos que escuchar las informaciones que nos tiene Irving. Adelante, Irving.
1: Gracias, Fernando. 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
0: Ahora sí, son las 9:20. Y está con nosotros el constitucionalista Aníbal Quiroga, sobre el cual queremos preguntarle cómo ve él esta denuncia constitucional que lleva a un juicio político y a un antejuicio, es decir, un proceso administrativo y un proceso penal, por ser, en buena cuenta, cómplice por omisión de un fraude. Eso es lo que se le reprocha por las circunstancias en que, según Juntos por el Perú, se ha votado en algunas delegaciones diplomáticas y consulares del Perú en el extranjero. Muy buenos días, doctor Quiroga.
2: ¿Cómo estás, Fernando? Buenos días.
3: Buenos días, María.
2: ¿Cómo estás? Bueno, yo creo que no tiene pies ni cabeza, ¿no? Yo creo que es una expresión de digamos, la mal praxis frente a la derrota, no aceptar el resultado y echarle la culpa a quien no tiene la culpa. Para empezar, el embajador no tiene responsabilidad, o el canciller en este caso, y los embajadores no tienen responsabilidad sobre el tema electoral. Es responsabilidad de los cónsules. Los cónsules en el extranjero tienen funciones públicas. Por ejemplo, hacen el registro público, tienen el registro de las escrituras públicas, llevan el registro del RENIEC y por lo tanto son los encargados también de vigilar digamos, las actas y los votos y recogerlos, organizar el proceso electoral en el extranjero, recogerlos y remitirlos al Perú en lo que se llama una valija diplomática, que es un concepto, no una cosa material, ¿no? No es una caja especial que se llame valija diplomática, es un concepto.
3: Por lo tanto, ¿cuál es el curso que debería recibir esta
2: denuncia? Yo creo, para empezar, según se me informaba en la mañana, esta denuncia no ha entrado al Congreso todavía. Ha llegado primero a la prensa antes que al Congreso. En segundo lugar, tiene que ir a su comisión. Y la subcomisión tendrá que calificar, admitirla o no admitirla. Si no la admite, la archiva. Si la admitiese, tiene que nombrar a un congresista investigador para que la sustente. Y después que sustente, más o menos en 2-3 semanas, ve si le leo o no a la comisión permanente y ya se acabó el Congreso. Entonces, esta denuncia, si prosperase, en el supuesto negado que prosperase, sería para la Cámara de Diputados del próximo gobierno. O sea, no tiene ningún impacto en el proceso electoral. Es más una expresión política que una realidad jurídica, ¿no?
3: Yo quisiera aprovechar para preguntarle por dos temas que han pasado un tanto desapercibidos debido justamente a la coyuntura electoral. Y pasa por estas leyes aprobadas en el Congreso, ¿no? Hay una que tiene que ver con la protección que algunos dicen se va a ofrecer a los policías y militares de juzgarlos en el fuero policial militar y que ya no vayan al fuero común. Esto preocupa sobre todo a aquellos que, vinculados a la defensa de los derechos humanos, en algún caso podría generar impunidad para violaciones y excesos cometidos por policías y militares. Hay un caso todavía no esclarecido, ¿no?, de los disparos de una patrulla, creo que fueron varias decenas de disparos en Cotabamba, si no me equivoco, contra una camioneta donde iban unos jóvenes, eso se está investigando. Pero, ¿cómo analiza usted una ley que puede, para muchos, retrotraernos a una situación de impunidad que se parece a la de los 90?
2: Yo creo que ahí hay una visión exagerada del tema, ¿no? Digamos, claramente un funcionario público tiene funciones públicas y tiene también una responsabilidad penal. Lo que ha ocurrido en los últimos 25 años es más bien al revés. Hemos criminalizado el comportamiento de la Fuerza Armada y de la policía siempre. Y entendemos que siempre son violaciones de derechos humanos, cuando a veces son deberes de función. Existe en la Constitución una justicia ordinaria y, por excepción, una justicia militar y arbitral. Entonces, ¿cuándo opera la justicia militar? Cuando son deberes de función.

0: cuando pasan los deberes de función y se cometen delitos, eso es el fuero común.
1: El problema es que no siempre determina que es un deber de función.
0: Claro, entonces ahí hay que hacer uso de los recursos que existen en el sistema para crear una incompetencia de fuero militar y pasar al fuero civil. Pero criminalizar todo el comportamiento de la policía y la Fuerza Armada no es proteger derechos fundamentales.
1: ¿Pero qué pasa en el caso Cotabamba, por ejemplo, donde no se encontró que haya, a ver, disparos desde la camioneta que fue intervenida?
0: Bueno, eso tendría que analizarlo. No conozco el caso Cotabamba, pero como le digo, cuando excede los deberes de función y llega al orden criminal, corresponde a la justicia ordinaria.
1: ¿Y quién decide finalmente en qué fuero debe ir?
0: Hay una contienda de competencia que se plantea entre el fuero militar y el fuero civil, y lo decide el fuero civil, la justicia ordinaria, está en la ley orgánica.
1: Entonces, ¿será la justicia ordinaria la que decide al final?
0: Claro, pero no todo es pues, este tema criminal. Por ejemplo, un policía es atacado por 3 o 4 maleantes. Su vida está en riesgo. Hace uso de su arma de fuego. Le da muerte a uno de los atacantes y él termina en la cárcel. Eso no parece muy derechos humanos, ¿no? Entonces, ni parece una cosa lógica tampoco. Entonces, hay claramente un exceso en donde toda la actuación de la policía o de la Fuerza Armada se considera violación de derechos humanos. Nos hemos ido al otro lado a criminalizar el comportamiento. Y luego, cuando tenemos problemas de seguridad, decimos, ¿y dónde está la policía? No está. Pues. ¿Y dónde está la Fuerza Armada? No está, pues, porque no solamente criminalizan al efectivo, sino a su jefe, al capitán, y llegan por último al general del dominio territorial de la policía.
1: El proceso contra el general Sanabria, ¿cómo lo analiza? Por justamente las manifestaciones al inicio del gobierno de la presidenta
0: Boluarte. Es lo mismo que pasa con el canciller ahora, ¿no? El problema de la valija diplomática, ¿lo hubo o no lo hubo? Responsabilidad del canciller. ¿Qué tiene que ver el canciller con eso? ¿Qué tiene que ver el general que está arriba con lo que hace un efectivo abajo? Cuando él le da órdenes legítimas, dice usted vaya y haga uso de su arma de fuego legítimamente y cumpla con el protocolo y los reglamentos. Si no lo hace, es responsabilidad de él. ¿Pero por qué la cadena de mando lo lleva hasta el general?
1: Por omisión es el cargo.
0: ¿Por omisión de qué? Pero si le está diciendo,
1: omisión de su función.
0: Pero si le está diciendo, anda y cumple con los protocolos y la ley conforme está previsto. ¿Qué cosa omitió? No le dijo.
1: ¿Cree usted entonces que no es pertinente?
0: No, en absoluto. Me parece una multiplicación de la responsabilidad absurda, ¿no? Es como decir, por poner un ejemplo, el reportero de un medio de comunicación se excede y hace una cosa irregular y el gerente de prensa termina siendo procesado por omisión. Eso no parece ser una cosa razonable.
2: Ahora, hay una diferencia en todo caso entre el caso de Carlos Pareja, canciller, y el caso que ha implicado al general de la época de la policía, que en el caso de Pareja no hay materia. En el otro caso hay 49 muertos por lo menos.
0: Sí, pero
2: eso amerita una investigación. Yo
0: sin
2: no digo,
0: duda, sin
2: yo,
0: duda.
2: Pero, yo no estoy diciendo que
0: sin
2: la
0: duda. Pero ¿por qué el
2: no
0: jefe?
2: No hay que escamotear la gravedad. Claro,
0: no, para, en absoluto. Digo, ¿por qué el jefe termina siendo responsable por omisión? ¿Omisión de qué? ¿Qué cosa omitió?
1: Correcto, pero ahí también se abre nuevamente la polémica en torno a finalmente qué justicia debería en este momento encargarse
0: claro,
1: de esos
0: lo
1: casos.
0: Lo que pasa es que la narrativa Mayra no nos dice.
1: Claro, pero ¿dónde está la línea, ¿no?, de que divide la legítima defensa para protegerse de un policía al abuso de la autoridad? Bueno, ¿cuál es la línea y quién la define?
0: Para empezar, la autoridad es la autoridad y hay que saberla respetar. Si queremos tener orden y queremos tener seguridad, hay que respetar a la autoridad. No somos iguales, tienen una autoridad y por eso lleva un arma en el cinto, porque el Estado les da un arma en el cinto.
1: Pero hay un derecho a la vida consagrado en la Constitución también.
0: Pero nadie discute
1: usted
0: eso.
1: Usted es constitucionalista, pero si hay una violación de derechos fundamentales,
0: eso, pues,
1: deberían ser sancionados también por muchas armas y mucho permiso que tengan las Fuerzas Armadas y la policía.
0: Entonces que no haya policía y no haya Fuerzas Armadas.
1: No, a lo que voy es a que cómo considera usted entonces debe analizarse el tema de los abusos. ¿Cómo garantizar que haya una protección también para evitar esos abusos?
0: Partimos de la premisa que la policía siempre abusa y que la Fuerza Armada siempre abusa.
1: No
0: queremos.
1: Pero hay casos innegables.
0: Ya, esos casos tienen que juzgarse y juzgarse con la severidad del caso. Esos casos. Pero ese caso no puede luego multiplicarse hacia arriba, porque resulta entonces irregular. Y al final de cuentas, la narrativa no dice. ¿Quién define dónde está el límite de lo funcional con el límite del delito? La justicia civil. La Corte Suprema es la que dirime la contienda de competencia. La Corte Suprema Civil, no la justicia militar.
2: Doctor Quiroga, quisiera aprovechar para hablar algo más genérico sobre el problema en el Poder Judicial. Hemos hablado en varias oportunidades. Ha habido una comisión en el Parlamento presidida por la congresista María del Carmen Alba. No sé si usted fue consultado por
0: sí,
2: la comisión.
0: Sí, yo soy miembro de esa comisión consultiva.
2: Para presentar lineamientos no sabemos sí. si se le ha dado curso y se servirá sí. para algo.
0: Sí, claro.
2: No sabemos si se ha debatido en el Pleno. Hay dos sesiones de Pleno todavía, pero en fin. En todo caso, en los últimos días hemos quedado sorprendidos por la decisión que ha tomado la Junta Nacional de Justicia de separar de su cargo al juez Richard Concepción Carhuancho. Uno de los argumentos que se ha esgrimido es en el curso de una conferencia en una institución ajena a la justicia, poner una foto del señor Nicanor Boluarte cuando estaba hablando sobre corrupción. Bueno, lo curioso es que este tema había sido objeto ya de un procedimiento en la Autoridad Nacional de Control del Poder Judicial, que no halló materia para sanción ni para suspensión. Sin embargo, la Junta Nacional de Justicia decidió por 3-3, con el voto dirimente del vicepresidente, separarlo por 6 meses. Hay otro procedimiento en curso que tiene que ver con su tesis de que uno puede, como juez, no aplicar una ley por control difuso, en este caso la ley sobre prescripción en los delitos de lesa humanidad. ¿Cómo está percibiendo el caso en el cual está en curso el juez Concepción Carhuancho?
0: Empecemos por la comisión. La comisión del Congreso fue muy importante y se sabía desde el principio que no iba a hacer ninguna reforma porque no daba el tiempo. Lo que ha hecho la comisión es hacer un estudio que queda para el siguiente Congreso con las bases de lo que debía ser el sistema, la reforma del sistema de justicia. Eso ya se terminó, eso ya se entregó, eso no es materia de debate, eso queda como un insumo para la tarea que tenga que hacer el próximo Congreso. Eso se dijo así y el jueves hay una ceremonia de clausura de lo que fue este debate muy interesante y muy enriquecedor de los problemas álgidos que tiene la justicia en el país. Hasta ahí llegamos con el tema. Nunca se dijo que esto iba a ser una reforma, siempre se atacó de esa manera, pero eran, digamos, problemas que tiene la justicia que había que debatir y que se ha debatido y hay un informe importante. Lo segundo, los jueces tienen una frase cliché, dice, yo aplico la ley, yo me limito a aplicar con la ley, pero no la aplican. El problema del control difuso, Fernando, es que es un control constitucional reglado. Está en la Constitución como potestad y está regulado por la Ley Orgánica del Poder Judicial. ¿Qué cosa dice? Los jueces pueden hacer control difuso en las decisiones finales, en la sentencia, no una decisión preliminar. O sea, el espacio para hacerlo es la decisión, cuando el juez sentencia. Y segundo, si lo hacen y no hay apelación, se eleva en consulta a la Corte Suprema, cosa que no hizo el doctor Carhuancho. Entonces no ha cumplido con lo que dice la Ley Orgánica del Poder Judicial. No es que el juez pueda regalar controles difusos como si fueran cartas de naipes, ¿no es cierto?, cuando se le ocurra. Eso tiene una regulación, porque es un tema muy importante, es dejar de lado la ley del Estado e inaplicarla a un caso concreto en la sentencia con una consulta a la Corte Suprema. Y lo otro, me parece un tema pues, que viola la presunción de inocencia, ¿no? Si yo soy juez y conozco un caso que está bajo mi jurisdicción y está bajo mi investigación, donde no hay todavía una responsabilidad, no puedo utilizar ese caso en las fichas pues, donde doy clase, ¿no? Como si hubiese responsabilidad. Eso se ha hecho mucho en los últimos 2 años, o 3 años por parte de los fiscales y los jueces, dando por sentado cosas que luego no se han demostrado.
2: Sí, ha hecho mucho, pero no se ha castigado a
0: no se ha castigado por porque ha habido toda una ideología en que ellos pueden determinar la responsabilidad de una persona, ¿no? Ya antes se le había llamado la atención a este magistrado por esas sesiones maratónicas que la ley no permite y que le dan un protagonismo innecesario y que tampoco demuestran una ponderación de la justicia. Entonces, me parece que la Junta está viendo esas responsabilidades. Oiga, si la ley orgánica, artículo 14, textualmente dice, la ley orgánica, usted, si toma el control difuso, elévelo en consulta a la Corte Suprema, como el caso Estrada, ¿por qué no lo hizo? ¿Por qué lo decidió usted? Ese es el tema. Más allá de la discusión que haya, si la ley de deshumanidad nos gusta, no nos gusta, es bueno, ¿no? Y eso que ya pasó por el Tribunal Constitucional, el Tribunal ha dicho que es constitucional.
2: No se haya separado por eso.
0: Es una de las razones por las cuales ha sido sancionado, por no haber ido en consulta a la Corte Suprema. Lo otro es por utilizar las fichas de un caso reservado para sus clases, ¿no? Si yo estoy juzgando un caso, a la persona de ese caso no le va a interesar que su caso sea público a través de mis clases. No es una cosa. Yo puedo utilizar casos terminados, pero no casos que estoy conociendo en curso, que es reservado.
2: Muy bien, doctor Aníbal Quiroga. Muchas gracias por sus respuestas y por su presencia acá. Que tenga muy buenos días.
0: Encantado, buenos días.
1: Gracias, buenos días. Pausa amable. Así es, son las 9:34, titulares de la media hora y regresamos.

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1: 9:35.
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4: El ex canciller Hugo de Sela consideró una maniobra política o una acusación sin sustento la denuncia constitucional presentada por Juntos por el Perú contra el canciller Carlos Pareja por presunta vulneración del proceso electoral en el extranjero.
5: Alejandra Barrios, directora de la Misión de Observación Electoral de Colombia, destacó que el país alcanzó ayer en la segunda vuelta una participación récord del 63.5% en los recientes comicios presidenciales, la cifra más alta registrada en la historia del país, donde el voto es voluntario.
4: La segunda vuelta de las elecciones presidenciales colombianas terminó con disturbios aislados en Bogotá y Cali, que dejaron daños en infraestructuras públicas, varios heridos y detenidos, aunque sin víctimas mortales. Así informaron las autoridades locales.
5: En RPP, Jenny González Camacho, periodista colombiana, indicó que los colombianos esperan que el próximo gobierno acabe con la inseguridad que ha incrementado y mejore los servicios de salud.
4: El 24 de junio fue declarado como el Día de la Papa Nativa y del Conservacionista con el objetivo de revalorar la identidad cultural y generar oportunidades comerciales para los productores de la región Cusco, fecha que coincide con el Inti Raymi.
5: En Qatar, 13 personas murieron y otras 66 resultaron heridas por el incendio tras la explosión de una planta proveedora de gas para uso doméstico. Así lo dieron a conocer las autoridades.
4: RPP te recuerda, conducir un vehículo con neumáticos cuya banda de rodadura presente desgaste inferior al establecido en el Reglamento Nacional de Vehículos es una infracción muy grave, sancionada con 660 soles de multa.
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6: Huancavelica registra 10 grados y para el mediodía se prevé que la temperatura sea de 15. Ayacucho tiene 14 grados y al mediodía se espera una temperatura de 21. Además, Cajamarca reporta 15 grados con una radiación de 3, considerada moderada. Se prevé un cielo soleado.
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3: Son de las 9 con 41 minutos de la mañana. Retomamos ampliación de noticias. Vamos ahora con la información que nos trae Claudia Huamantingo. Adelante, Claudia, y buenos días.
4: Buenos días, Mávila. Buenos días, Fernando. Directo, en directo. Actualizamos la información sobre el ataque con arma de fuego registrado en los exteriores de la discoteca Plan B en el distrito limeño de Comas. Y es que la víctima, un agente de seguridad del establecimiento, permanece internado en la unidad de cuidados intensivos tras haber recibido un impacto de bala en la cabeza. Hemos llegado hasta el hospital Sergio Bernales en la zona de Coyique, donde se constató su estado de salud. Y de acuerdo con la información brindada por un familiar directo a RPP, el trabajador ha ingresado a un estado de coma. Su tío confirmó esta situación, aunque evitó brindar mayores declaraciones. Sin embargo, señaló que toda la familia se encuentra consternada y a la espera de su evolución médica y también de lo que respondan las autoridades, específicamente la comisaría Santa Luzmila, quienes ya han capturado a uno de los presuntos implicados en un primer ataque armado. Falta el segundo delincuente, que fue quien disparó contra este joven de 34 años que, repetimos, ha ingresado a un estado de coma. La policía continúa con las investigaciones para identificar a este autor del ataque. Mientras tanto, las cámaras de videovigilancia van a ser clave para capturar a este hombre que encapuchado disparó hasta en dos oportunidades. Directo en directo, RPP.
5: Muchas gracias, compañera, por estas informaciones y estas imágenes con la cámara de nuestros compañeros también. Entre tanto, hemos recibido al juez Richard Concepción Carguancho, quien es objeto de una medida de sanción por parte de la Junta Nacional de Justicia, que lo ha suspendido en sus funciones por falta grave durante 6 meses. Hay que decir que el juez Concepción Carguancho ha tenido casos emblemáticos, se ha hecho la reputación de un juez severo y, en el lenguaje, si me permite la palabra judicial, canero, es decir, con una proclividad a meter personas a la cárcel aun cuando no se reúnan, según los abogados defensores, todas las condiciones para eso. De manera que no nos sorprende que se haya ahora usted en dificultades. Explíquenos, por favor, ¿cuál es la falta grave que se le ha reprochado? Porque en realidad se ha mencionado a 4, una de las cuales incluye incluso haber cantado una canción popular. Pero creo que ha sido eliminada esa falta de las acusaciones. En todo caso, ha habido una decisión de la Junta Nacional en la que 3 de los miembros votaron a favor de la suspensión, 3 contra, y hubo un voto dirimente del vicepresidente. Todo esto porque la presidenta no podía actuar porque había reportado el caso, había sido la encargada de ese caso. Explíquenos, por favor, ¿cuál es la falta grave que se le reprocha?
6: Bien, ante todo, muy buenos días.
3: Buenos días.
6: Mi saludo a usted, señorita Mávila, señor Carvalho. Muy agradecido por permitirme este espacio. Bien, ante todo quisiera aclarar. Se me están imputando el motivo por el cual se me ha suspendido cautelarmente, porque todavía no es una sanción, es por una medida cautelar de suspensión en el cargo por 6 meses dictada por la Junta Nacional de Justicia. Y básicamente por 3 cargos, las cuales la han calificado como ni siquiera graves, sino muy graves. ¿Cuáles son los 3 cargos, así en sencillo para que se pueda entender? 1, por un supuesto adelanto de opinión en una clase al mostrar una diapositiva y por pedirle el mismo cargo al instituto que lo retire porque considere que era un error.
3: Correcto, estamos hablando de cuando se incluyó la imagen de Nicanor Boluarte en una diapositiva sobre la que usted estaba exponiendo, digamos, a la par sobre corrupción. Y entonces eso se consideró adelanto de opinión.
6: Sí, bueno, parte del cargo, ¿no? Porque sobre todo se me está imputando haber pedido a Udeapolis, que era esta entidad.
3: Haber pedido que se elimine también del registro diapositiva. De video esa parte.
6: Esa parte, el, ¿no? El haber pedido. Y eso lo dije desde un primer momento. Lo segundo es por dictar clases en entidades no universitarias, ¿no?
3: Institutos privados.
6: Institutos privados. En ese caso, el mismo Udeapolis. Es decir, el mismo asunto generó estas
3: tres,
6: dos.
3: Claro, tres denuncias.
6: Ya. Y la el tercer cargo, por haber cantado en el portal LP, en un evento realizado por LP, Pasión por el Derecho, Triciclo Perú, un evento cultural, ¿no? Eso es por afectar la respetabilidad del cargo. Ojo, estos cargos todavía siguen. Esos son los tres cargos por los cuales se me está imputando. Uh-huh. Quisiera aclarar, así brevemente, yo sé que el tiempo en la radio es cortísima, por el primer cargo, por el supuesto adelanto de opinión y por haber pedido que borren esa imagen, ¿no? A Udeapolis, porque lo considero un error, ¿no? La Autoridad Nacional de Control ya archivó ese caso hasta en tres casos, ¿no? Tres casos. Expediente 3222, expediente 3078 y el expediente 3000. Tres casos donde se me archiva por eso. Dijo puntualmente que no adelanté opinión y de que mi comportamiento estaba dentro de los márgenes de la licitud, ¿no? Puede ser debatible, dijo, pero está dentro de los márgenes de la licitud y considera que no adelanté opinión dentro de la libertad de expresión, ¿no? Es más, existen tres cargos archivados y con la calidad de firmes. Y el cuarto...
5: Pero existe... antes de ir al cuarto, ¿el señor Boluarte formaba parte de una investigación que usted estaba llevando a cabo?
6: Sí, sí.
5: Estaba, estaba investigando.
6: Estaba investigado, sí.
5: ¿Y por qué es que proyectó su foto?
6: Bueno, yo le había...
5: Es evidente que si usted está investigándolo y habla sobre corrupción, uh-huh, la foto iba a producir ese impacto, ¿no?
6: Bien, quiero ser muy enfático en eso. Eso fue una imagen del diario La República. ¿Sí? Ni siquiera fue una imagen que yo había creado, una imagen del diario La República que se puso. También remarqué ante la Autoridad Nacional de Control, cuando hizo mis descargos correspondientes, que yo no había emitido frase, palabra, comentario alguno sobre ese caso. Y eso también quedó zanjado en ese asunto.
3: Pero la incorporación de la imagen es...
6: Sí,
3: lo
6: la
3: que
6: incorporación
3: le pregunta
6: de la imagen.
3: Fernando.
6: Y para evitar susceptibilidades y para evitar todo este cuestionamiento, yo mismo le pido a la entidad Udeapolis, retírelo para corregir el error.
3: Pero usted reconoce que eso fue un error.
6: Sí, yo lo he dicho, yo lo he dicho. Pero...
3: Que no llega, para usted y su defensa, a ser una falta, digamos...
6: Es más, la propia Autoridad Nacional de Control dijo que ese comportamiento, si bien discutible, era legal dentro de los contornos de la libertad de expresión. O sea, lo mismo lo dijo la propia Autoridad Nacional de Control y se sustentó en una decisión de la Sala Superior que rechazó la recusación en mi contra. O sea, las partes plantearon una recusación por esta imagen. Y la Sala Superior rechazó esa recusación diciendo que no hubo adelanto de opinión y dos, que estaba dentro de los márgenes de la libertad de expresión. Por eso yo comenté, o digamos, puse en conocimiento de la Junta Nacional de Justicia estos tres archivos. Es más, hay un cuarto caso ante la Autoridad Nacional de Control, promovida por el propio ciudadano Mateo Castañeda, sobre este asunto. Y eso todavía está en curso, también en la propia Autoridad,
3: la
6: Nacional,
3: Autoridad
6: Nacional,
3: Nacional de Control.
6: Y en la cual yo he deducido, nebis in idem, en sencillo, para que se entienda qué es nebis in idem, nadie puede ser perseguido dos veces por lo mismo.
3: Ahora, ¿y por qué entonces la Junta, cuál es el marco legal por el cual la Junta inicia esta investigación o dispone una suspensión?
6: Bueno, ellos consideran que prácticamente que yo he incurrido en una falta grave, falta muy grave.
3: No, pero a lo que voy es hacia si ya la Autoridad Nacional de Control del Poder Judicial ha archivado estos casos, ¿cómo estos se pueden reabrir y finalmente materializarse una suspensión por parte de la Junta Nacional de Justicia? ¿Aquí habría duplicidad de funciones o se trata más bien de fueros distintos y de interpretaciones legítimas diferentes? Le pido que nos conteste cuando regresemos de la pausa. 9:50.
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0: Son las 9:54, estamos conversando con el juez Richard Concepción Carhuancho a propósito de una suspensión preventiva por 6 meses dispuesta por la Junta Nacional de Justicia. Esto llama la atención por cuanto antes el órgano nacional de control interno del Poder Judicial había absuelto por los mismos cargos al juez que nos acompaña esta mañana aquí en la cabina. Y yo le había dejado pendiente la pregunta de cara a poder entender mejor cómo funcionan las investigaciones contra los magistrados y los cargos que se le imputan, por lo que puede ser un mal proceder, y a quién le corresponde, porque aquí habría una suerte de duplicidad de funciones, es decir, dentro del reglamento de la Junta Nacional de Justicia, a pesar de la opinión de la Junta Nacional de Control Interno, ¿la Junta tiene la facultad de poder iniciar una investigación?
1: Bien, ante todo, un poco para también salvar mi responsabilidad, yo he pedido todos los permisos para venir el día de hoy a declarar, porque de acuerdo, en una oportunidad anterior incluso se me ha pretendido, se me ha impuesto incluso una multa que estoy apelando.
0: Pero a ver, yo quiero precisar también la pregunta para no meterlo en problemas. Hablo de, no de su caso, sino hablemos en general, porque hoy puede ser usted y mañana otro juez. A lo que voy es, ¿cuál es el marco que regula las denuncias o las medidas de sanción que puede adoptar la Junta y cuál es la, digamos, dónde está el límite de la Autoridad Nacional de Control Interno? Es decir, si hay un cruce ahí de funciones que debería de pronto zanjarse para poder entender cómo en uno se absuelve y en otro, más bien, se condena.
1: Sí. El tema disciplinario es uno solo. Tanto en el reglamento de la Autoridad Nacional de Control, procesos disciplinarios, como en el reglamento de la Junta Nacional de Justicia, está también consagrado el principio que cautela debido proceso, el nevis in idem. Nadie puede ser perseguido dos veces sobre lo mismo. Desde mi punto de vista, la Junta Nacional de Justicia debió archivar ese cargo también por el tema de haber pedido la supresión, porque ese tema ya ha sido archivado 3 veces y hay un proceso, un cuarto proceso que está en trámite todavía ante la Autoridad Nacional de Control promovida por Mateo Castañeda Segovia. E incluso yo en ese trámite, como se ha reabierto, he promovido una excepción de nevis in idem para decirle sobre ese asunto. Ya el tema fue archivado hasta 3 veces, ¿no? Ese es el tema.
2: Sí, ahora hay otro tema pendiente que no se ha resuelto en su caso, que es la aplicación del control difuso respecto de la ley de que define los términos de la prescripción para los casos de violaciones graves a los derechos humanos o lesa humanidad. Se le reprocha el no haber sometido esta decisión al control de la Corte Suprema.
1: Bien, yo quiero ser muy enfático. Ya sé, cuando estaba viniendo a este programa, escuché al honorable jurista, el doctor Quiroga, que había dicho, que había mencionado que todo se debía a que no había elevado en consulta. Yo personalmente discrepo muy respetuosamente con tal honorable jurista. Me parece que no le han dado todos los antecedentes. Bien, yo apliqué control difuso de esta ley que prescribe los delitos de lesa humanidad. El artículo 14 de la Ley Orgánica del Poder Judicial establece que si esa decisión no fuera impugnada, es decir, no fuera apelada, el juez está en la obligación de elevarlo en consulta a la Corte Suprema. ¿Y qué pasó en ese caso? Cuando apliqué control difuso, desestimando una excepción de prescripción que había planteado una de estas personas, la parte que planteó la excepción de prescripción, que yo la desestimé, apeló. Y al impugnar, ya no tenía la obligación de elevar en consulta. Y como se había apelado, ¿qué hice yo? Elevé al superior, al Tribunal Superior, para que vea el caso. Y el Tribunal Superior, la Sala Superior, concretamente la Primera Sala Penal de Apelaciones Nacional, se aboca al caso. Porque si correspondía elevar al Corte Suprema, no tenía sentido que se aboca al caso. Se aboca al caso y emite decisión. Y anula mi decisión. Mi propia decisión la anula. ¿Y cuál fue el argumento? Dijo en una excepción de prescripción que debía probarse el tema de la lesa humanidad. Yo personalmente discrepo con esa decisión porque en una excepción de prescripción no se evalúa tema probatorio. Pero bueno, lo anuló el Tribunal Superior y envió a que otro juez emita un pronunciamiento. Entonces, en sencillo, en ese caso no existía la obligación de mi parte de elevarlo en consulta porque había sido impugnada. Caso contrario hubiera sido si es que las partes no hubieran impugnado. Si las partes no impugnaban, recién se generaba la obligación mía de elevarla en consulta. Situación que no ocurrió. Así es que yo discrepo muy respetuosamente.
2: Ahora,
1: con el doctor
2: Quiroga. Hay otro reproche que se le hace, que usted ha sido de una severidad constante, ha sido el responsable que vaya a andar en prisión Keiko Fujimori y también Ollanta Humala. Y ahora está en situación no de juez, sino de juzgado, si cabe la expresión, y está invocando este principio latino non bis in idem, nadie puede ser juzgado, ni acusado, ni sancionado dos veces por la misma causa. Entonces, ¿qué contesta a quienes le reprochan que se ha puesto muy sutil y muy garantista ahora cuando usted está investigado y no lo era cuando otros invocaban garantías como el non bis in idem?
1: Bien, yo no suelo hablar de mis casos, ¿no? Pero solamente para señalarle todas esas decisiones en las cuales dicté una medida cautelar han sido apeladas ante la superior e incluso han sido confirmadas por el superior. Incluso ha llegado a la Corte Suprema, desestimada las casaciones. Es decir, esas decisiones han llegado ante el Tribunal Constitucional, la cual las ha revertido. Y en los dos casos, las votaciones de los tribunos de ese momento han sido de 4-3. Es decir, no ha sido una unanimidad completa en esos casos, ¿no? Eso es lo único que podría señalar. Bien, yo estoy reclamando, yo soy una persona que por más que considera, y he pedido permiso para hablar sobre este tema, por más que considero injusta, no arreglada ley, esta suspensión que ha dictado la Junta Nacional de Justicia en mi contra, yo considero que toda persona investigada debe acatarla. Eso no implica de que uno va a estar de acuerdo o que no haga uso de la defensa de sus derechos. Porque muchas veces se hablaba a viva voz de que hay que desacatar las decisiones. Sí, me parece injusta, pero la tengo que acatar. Es más, el primer día que me notifica la Junta Nacional de Justicia, yo mismo puse en conocimiento de mi Corte Superior. Y de inmediato di cumplimiento a eso y dejé ya de ejercer función. Y me retiré del cargo. Pero eso no me obsta que yo la puedo criticar. Y la critico de manera muy, muy, muy contundente, porque esta decisión cautelar ha afectado el debido proceso de Vicinide y la proporcionalidad. Porque se me está sancionando, se me está suspendiendo del cargo. ¿Por qué? Por dictar clases en entidades no universitarias, cuando esa es una práctica. Y además la ley de carrera judicial lo permite. Y también el otro cargo, por cantar una canción en un evento cultural, ¿no?
2: Muy bien, juez Richard Concepción Carguancho, muchas gracias por haber
0: Triciclo
2: estado
0: Triciclo Perú cantó.
1: ¿Ah? ¿Perdón? Sí, canté de Triciclo Perú de Los Mojarras.
0: De Los Mojarras.
1: Sí, sí, sí. Y bueno, muchas gracias, señorita Mávila, don Carvalho. Y bueno, yo creo que debemos ser respetuosos de las instituciones. Las instituciones están por encima de las personas. Los momentos son difíciles, pero nunca debemos perder la esperanza, ¿no? Yo creo que debemos defender nuestros derechos y ese es mi mensaje a todas las personas.
2: Nada. Muchas gracias por su
0: gracias
2: presencia.
0: Gracias por estar con nosotros esta mañana.
2: Muy buenos días, señor juez Richard Concepción Carguancho. Mávila, ponemos fin a nuestro programa de hoy.
0: Así es, nos hemos excedido unos 3 minutos, pero se quedan ustedes ahora con Encendidos. Sigan en la programación de RPP y que tengan un gran inicio de semana.
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3: Son las 10 y 4.
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7: En RPP, el ex canciller Hugo de Sela consideró como una maniobra política la denuncia constitucional presentada por Juntos por el Perú contra el canciller Carlos Pareja por presunta vulneración del proceso electoral en el extranjero.
8: Es una acusación que simplemente no tiene sustento, porque lo que se dice es que porque no escanearon las actas hay un rompimiento de la cadena de custodia. Esa es una afirmación absolutamente ilógica. La cadena de custodia consiste en el sistema del protocolo que hay, en las medidas que se tienen que tomar para que las actas y no sean alteradas. El hecho de que le saquen o no le saquen una foto, un escaneo a un acta, no significa que se ha roto la cadena de custodia.
9: La directora de la Misión de Observación Electoral en Colombia, Alejandra Barrios, dijo a RPP de manera inédita: en un proceso de elecciones, el presidente Gustavo Petro ha cuestionado el sistema electoral y ha expresado abiertamente su apoyo al candidato Iván Cepeda.
10: La participación frecuente del presidente de la República en dos aspectos particulares, el primero de ellos sobre el sistema electoral en términos de su robustez, es decir, ¿qué tanto tenemos anticuerpos para poder evitar el fraude electoral que se haga, sino a través del mismo proceso,
0: claro,
10: de los
0: sistemas
10: y de la capacidad institucional?
0: Claro.
10: Y el otro tema es pronunciamientos claramente a favor de la campaña política del partido al que él representa.
7: El candidato presidencial que lidera los votos en Colombia, Abelardo de la Espriella, tiene como modelo a Nayib Bukele de El Salvador, explicó la periodista Jenny González.
11: Él quiere ser Bukele, básicamente. Si ustedes miran a de la Espriella, está como lleva su barba, su misma apariencia.
0: Sí,
11: física.
0: Sí, sí. Hay como un Bukele, golpe de imagen muy hermano. Similar, sí.
11: Totalmente, totalmente, ¿no? El manejo que hace de la familia, el discurso que tiene de la unidad precisamente alrededor de la familia, de Dios. Yo creo que es una figura fresca, no fresca en el sentido de que la gente no lo conocieran. Abelardo de la Espriella es un abogado que viene siendo mediático hace muchos años en Colombia.
9: Permanece internado en el hospital Sergio Bernales el hombre de 34 años que resultara herido de bala tras un ataque con arma de fuego en los exteriores de la discoteca Plan B, Avenida Las Empresas, en el distrito limeño de Comas.
7: En Puno, 13 mujeres mayores de edad víctimas de trata de personas fueron rescatadas en un operativo realizado en el Jirón 2 de Mayo, cuadra 7, en la ciudad de Juliaca, provincia de San Román, informó la región policial.
9: El Departamento del Tesoro de Estados Unidos emitió una licencia que autoriza por 60 días la venta de petróleo producido por Irán, tras calificar de productivas las negociaciones de paz en Suiza y destacar el compromiso de Teherán de garantizar el tráfico por el Estrecho de Hormuz.
7: Argentina enfrentará a Austria al mediodía y Francia buscará mantener su invicto cuando enfrente a Irak a las 4 de la tarde en duelos por la segunda jornada de la fase de grupos del Mundial 2026. 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
12: En partido por la segunda jornada del Grupo H del Mundial 2026, España venció por un contundente 4-0 a Arabia Saudita. El seleccionador Luis de la Fuente valoró el rendimiento de su equipo y pidió que paren los cuestionamientos a la selección española.
13: Me parece una auténtica barbaridad dudar de este equipo. 33 partidos consecutivos sin perder. O sea, eso me parece una barbaridad, cuestionar a este equipo. Que puedes tener un día bueno, menos bueno, regular. Eso es el fútbol, es así. Pero cuestionar y dudar de este equipo, de la generación de futbolistas tan jóvenes, con un recorrido excepcional, eso es lo que me parece injusto.
12: Mientras que Cabo Verde logró empatar 2-2 ante Uruguay en la segunda fecha del Grupo H. Marcelo Bielsa, DT de la selección uruguaya, se mostró fastidiado con el resultado y señaló que le cedieron el protagonismo a los caboverdianos.
14: Lo determinante para el resultado fue que cedimos el protagonismo en algún momento en el que lo conveniente hubiera sido mantener la presión sobre el rival.
12: Y Bélgica igualó 0-0 con Irán en Los Ángeles por la segunda jornada del Grupo H.
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15: Un día como hoy, 22 de junio, 1941. Durante la Segunda Guerra Mundial, las tropas alemanas de Adolfo Hitler invaden el territorio de la Unión Soviética, a pesar de existir un pacto de no agresión entre ambos países. 1981. Mark Chapman se declara culpable del asesinato del Beatle John Lennon, ocurrido en la entrada de su edificio en Nueva York. 1986. El futbolista argentino Diego Maradona anota un gol con la mano a la selección inglesa en el Campeonato Mundial de México 86, que fue llamado el gol de la mano de Dios. En ese mismo partido, Maradona anotó también el gol llamado del siglo, tras driblear a toda la defensa inglesa. 22 de junio, un día como hoy.
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0: Y me encanta cuando aquí Sergio nos da la cuenta regresiva. 3, 2, 1, al aire. Y claro, listos, listos, todo el equipo para poderlos acompañar, no solamente hoy, sino toda la semana. En este programa, Encendidos, que lo que busca es no solamente acompañarte, sino mantenerte informado, entretenido y además con todas esas cosas que son parte de tu vida y que a veces no las piensas, pero que aquí abrimos en la conversación para que sumen en tu calidad de vida temas de alimentación, temas de salud, temas que tienen que ver con la parte digital, la tecnología. Y justamente ese es uno de los temas que vamos a tocar el día de hoy, porque nos preocupa la cantidad de estafas que se vienen registrando en nuestro país. Y si les cuento el abecedario de vocabulario que hay hoy de las diferentes formas de estafa, a través de las redes digitales, la verdad que ya es una lista cada vez más larga. Es todo un sistema de vocabulario, de significados, que cada una de ellas es una forma distinta de las cuales tú puedes ser víctima. Hoy vamos a tener un especialista para que te cuente cuáles son estas señales de alerta, qué cosa es lo que no debes hacer y cómo actuar si se te presenta un caso de estafa a través de estas vías digitales. Quiero darle ahora los buenos días a mi compañera Noemí Mamani para seguirles contando lo que tenemos el día de hoy en Encendidos. ¿Cómo estás, Noemí?
1: Hola Sarita, ¿cómo están en todo el país? Bienvenidos, nueva semana, lunes 22, y yo emocionada porque esta semana sí o sí se realiza el Inti Raymi, Sarita. Esta semana es la fiesta del sol, el 24, y además es una fecha importante para Encendidos porque celebramos un año más, coincide con el Inti Raymi, así que estamos de fiesta, semana de fiesta.
0: Semana de fiesta, por supuesto, Noemí, desde acá, desde la capital. Los vamos a acompañar minuto a minuto porque siempre RPP está presente también ahí en esa linda fiesta del Inti Raymi. Y estaba contando un poquito, Noemí, lo que tenemos el día de hoy en el programa, ¿no? Vamos a empezar con un tema de estafas tecnológicas que se hacen muchas veces a través de redes sociales también. Pero hay otro tema que también preocupa y que es importante que lo hablemos. La diabetes es un tema que sigue en agenda. Hay muchos casos y la gran mayoría de personas que hoy tiene diabetes no sabe que lo tiene porque también inicia, debuta de una manera silenciosa. ¿Cuáles son estos signos de alerta? ¿Cuáles son esos hábitos que estás haciendo y que te están conduciendo a una diabetes y que de pronto tampoco lo sabes? Así que mucha atención con ello.
1: Diabetes incluso en pequeños, ¿ah? Pequeños, jóvenes, adultos, adultos mayores. ¿Cómo podemos convivir con esa enfermedad y hacerla llevadera, Sarita? Porque sí se puede, sí se puede. Entonces, vamos a tener todos los datos hoy para que tú estés enterado de lo que tiene que suceder. Además, tenemos visita, tenemos música. Vamos a mover, como dice Sarita, el esqueleto hoy. Vamos a mover brazos, piernas y todo. Vamos a tener la visita a que no saben de quién. Sarita, ¿adivinaste?
0: Ah, que yo ya lo tengo súper mapeado. De hecho, me encanta su música.
1: Vamos a tener hoy al gran Donny Jaipen, que va a estar con nosotros en los estudios de RPP, va a estar con nosotros en Encendidos. Vamos a celebrar con él una super fiesta y el anuncio del aniversario que va a tener en Chiclayo. Deportes, tenemos el bloque deportivo. Ustedes saben que RPP es la radio oficial del Mundial 2026. Tenemos mucho. Te invitamos a quedarte con nosotros aquí en Encendidos. Carlos, Sarita y Noemí, estamos contentos de poder arrancar una nueva semana junto a ti en RPP.
0: Nos vamos a la pausa, Noemí, 11:16, y ya regresamos.

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1: Información con Edwin Herrera desde Cañete. Adelante, Edwin.
2: Buenos días, directo en directo. Un equipo de especialistas del Instituto del Mar del Perú y Marpe investiga el caso de una ballena que ha varado en las playas del Distrito de Asia en la provincia de Cañete, región Lima. La institución es la encargada de las diligencias y determinar qué acciones se tomarán con el cetáceo que terminó varado ayer domingo. Hasta el lugar llegaron varias personas para observar al animal que estaba tendido sobre la arena y que mide aproximadamente 6 metros de largo y tiene un color gris con blanco en el pecho. El área donde se encuentra la ballena está custodiada por efectivos de la policía a la espera de la llegada de los especialistas. Otras instituciones que serán parte de las diligencias son el CERNAM y CERFOR, quienes van a determinar el estado de salud del cetáceo y en conjunto informar sobre las acciones a seguir. 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

0: una serie de estafas digitales que todos los días se registran, un montón. Sí.
1: Es increíble, yo estoy revisando acá una cifra que lanza la Cámara de Comercio de Lima y estima que en fraudes digitales en el país se ha perdido 1.200 millones de soles en el 2025. Y si no se toman medidas de prevención, este 2026 la cifra va a ser mucho mayor.
0: Y según el Ministerio del Interior, las denuncias por estafas digitales crecieron más de 35% entre el 2023 y mediados de este año. Bueno, hay, no sé si podremos hacernos dar el tiempo para hacer un recorrido por todas las estafas digitales, pero por la mayoría, por un buen grupo de ellas al menos, sí, o las más... comunes, digamos, ¿no?
1: Sí.
0: Está con nosotros Eric Iriarte, abogado especialista en derecho digital. Eric, bienvenido.
2: Nada, un gusto estar compartiendo con ustedes.
0: A ver, ¿cuál es la de moda ahorita?
2: La de moda es la misma que está de siempre, el phishing, ¿no?
0: Phishing, ¿no?
2: Te envían un correo electrónico diciéndote, soy tu banco, o soy tu plataforma, o soy tu plataforma digital, y necesito que entres a este enlace para actualizar tus datos. Ese es el mensaje general, o porque has recibido un premio y necesitamos validar tus datos.
0: Hay un paquete que te estamos... todos son mensajes, te llaman mensajes que te llaman, sí, a hacer un clic. Es decir, tenemos un paquete para... no tenemos registrada la dirección de tu vivienda. Haz clic aquí, sí, por favor. Y hay gente que cae.
1: Mira, a mí la semana pasada, una empresa de taxi, de envíos, que es súper conocida acá y que con todo el logo y tipo me llegó el mensaje de WhatsApp. Sabemos de su necesidad, no sé cuánto, si justo está llegando un taxi con un regalo para usted, solamente haga clic en este enlace para que pueda recibir.
2: Eso es lo que buscan, que tú hagas clic. ¿Y qué es lo que ocurre con el clic? Pueden ocurrir tres cosas diferentes. En el phishing, normalmente lo que ocurre es que te llevan a una página web con un nombre de dominio similar al de tu banco o al de tu plataforma, te dicen, vuelve a llenar tus datos, tú los llenas y en ese momento comienzan a hacerte la sustracción de dinero directamente de la plataforma, así real, porque tienen tus datos. Uh-huh. Lo segundo que puede ocurrir es que no ocurra nada visible, sino que se instale un archivo. Este archivo puede derivarse en un ransomware, que es un secuestro, normalmente esto ocurre en las empresas, o puede ser un troyano que lo que hace es buscar información de tus cuentas y luego también robarte la información. Y lo tercero es que sirva para validar que tú eres tú. Yo te mando el correo para saber si ese correo le pertenece a Eric Iriarte, validado, me sirve para utilizarlo en otra modalidad de estafa, probablemente por voz o en alguna plataforma digital. Uh-huh.
3: Eric, ¿cómo estás? Noemí te saluda desde Cusco.
2: Hola.
3: Y bueno, gracias a ti, mi mamá ya no contesta los celulares así por así. Le dije, por favor, mami, no. Y lo que quería preguntarte era justamente sobre eso. Cuando hacemos clic

0: ¿De dónde saca la información? O es que muchos tenemos en nuestro celular de repente el acceso al banco, una billetera digital. O sea, ¿pueden ingresar a esas cuentas o es que tienen la información de otro lado? ¿Cómo funciona?
1: El proceso de obtener información de otra persona se llama ingeniería social. Una manera más sencilla de obtener datos de la persona es primero buscando en sus redes sociales. Si yo pongo dónde vivo, cómo me llamo, cómo se llaman mis padres, estoy comenzando a nutrir a estos delincuentes, que además son la tercera economía de delincuencia en el país: narcotráfico, trata de personas y cibercriminalidad. Bueno, yo entrego esa información. Lo segundo es sitios que han ido recopilando información y que la venden. En Telegram hay sitios de doxeo que utilizan los datos de las personas, o sitios como Wilson que venden las bases de datos.
2: Entonces, solamente hacer una pausa como para que la gente lo pueda ilustrar de una mejor manera, ¿no? Yo tengo mi red social y en mi red social estoy constantemente poniendo, ay, estoy aquí, sale la foto reconocible en qué lugar estoy, pongo cuento un poco de mi vida, de mis hijos, de
1: Acabo de
2: mis
1: sacar
2: X
1: este título,
2: cosas.
1: acabo de sacar este título y abajo aparece
2: Claro.
1: tu dirección de correo electrónico. Entonces, ya
2: Exacto.
1: tienen datos que lo que hacen es entonces ir, validan los datos o te roban directamente la información diciendo soy tu banco o soy ¿cómo se llama lo de transporte estos que te ponen multas?
3: Exacto.
2: Ah, de
1: Soy el
2: la
1: SAT.
2: tú.
1: Soy el SAT. Ese es uno de los últimos que están entrando. Verifique. A mí me llegó uno, solamente que yo no tengo auto. Entonces,
3: Claro, por eso se llama phishing, pesca.
1: Van
3: O
1: a
3: sea,
1: la
3: ver qué
1: pesca.
3: pescan. O
1: Van
3: sea,
1: que pescan.
3: entonces a mí me llegan del Banco de la Nación, de todos los bancos, ¿correcto? Me llega de compras de Temu, me llega.
1: Y no usas
3: No uso
1: Temu y
3: eso,
1: no
3: no
1: tienes
3: uso
1: esos
3: tal y
1: bancos.
3: cual banco. O sea, y
1: Y
3: en
1: gente
3: algunos
1: cae.
3: casos te llega hasta de concursos por el mundial, que
2: Incluso
3: la
2: a
3: determinada
2: supermercados, ¿no?
3: cervecería,
2: Me
3: fuerte.
1: Gente que
2: llegó
1: está tratando de
2: bonos.
1: conseguir visas para el mundial y que le dicen, acá sí somos la
3: Concurso de
1: embajada,
3: visas, somos la
1: concurso de visas.
3: embajada.
1: Y lo que juegan es con la curiosidad de las personas. ¿Y por qué la curiosidad? La relevante porque es la necesidad económica, el no perder tu dinero. Durante mucho tiempo el phishing iba sobre todo a personas mayores que no tenían tanto conocimiento de tecnología. Decían, soy tu banco y se está perdiendo tu dinero, necesito que hagas clic aquí. Y eso hacía que la gente cayeran, entregaran su información y se la robaran.
2: Claro, Eric, mencionaste la palabra doxeo. Acá la tenemos eso. No, la verdad es que no tengo ni la menor idea de qué significa. Así que cuando regresemos de la pausa, a ver si nos lo
1: Está bien.
2: explicas.
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0: La candidata de Fuerza Popular, Keiko Fujimori, obtiene el 50.11% de votos, mientras que el candidato Roberto Sánchez de Juntos por el Perú alcanza el 49.89%, con una diferencia de 40.818 votos entre ambos, al 99.69% de actas contabilizadas por la OMPE.
1: Alejandra Barrios, directora de la Misión de Observación Electoral de Colombia, destacó que el país alcanzó ayer en la segunda vuelta una participación récord del 63.5%, la cifra más alta registrada en la historia del país, donde el voto es voluntario.
0: El 24 de junio fue declarado como el Día de la Papa Nativa y del Conservacionista, con el objetivo de revalorar la identidad cultural y generar oportunidades comerciales para los productores de la región Cusco, fecha que coincide con el Inti Raymi.
1: La presidente de México, Claudia Sheinbaum, felicitó a la árbitra mexicana Katia García, quien este jueves, durante el encuentro entre Túnez y Países Bajos, se convertirá en la tercera mujer en dirigir un encuentro en un mundial masculino de fútbol.
0: Hoy a las 7 de la noche, Noruega y Senegal se enfrentarán por la fase de grupos del mundial. 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
1: Dentro de las 5 millas marítimas peruanas no está permitida la actividad extractiva de mayor escala, medida que busca garantizar la reproducción de las especies marinas.
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4: A esta hora, Amazonas reporta 17 grados y en la tarde la temperatura llegará a 20. Lambayeque tiene 25 grados y para el mediodía se prevé una temperatura de 27. Además, Pucallpa tiene 29 grados con una radiación de 7, considerada alta. Se pronostica un cielo soleado.
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0: 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Estamos conversando con Eric Iriarte, abogado especialista en Derecho Digital, quien nos está explicando las distintas maneras de estafa digital. Y nos ibas a definir qué es el doxeo.
1: El doxeo es la recopilación de información por parte, ahora, muchos de cibercriminales, que de fuentes válidas juntan la data para luego venderla al menudeo por personas que quieran saber datos de alguien en concreto. Esto es un ilícito porque no es la manera de obtener los datos personales de alguien que sí requiere. Y termina siendo además mercados negros que se nutren de fuentes y bases de datos que la gente extrae de las instituciones públicas y privadas y terminan en mercados negros como Wilson. Ahora ya la gente no va a Wilson a conseguir una base entera para conseguir un dato, va y pide el dato de la persona en concreto que quiere.
2: Claro, pero yo me imagino que esa persona que pide el dato también queda expuesta.
1: Queda expuesta frente a los cibercriminales, porque no es que quede un registro público de saber quiénes lo han hecho. Y eso es un problema, porque cuando tú quieres, por ejemplo, una C4, que es esta ficha de RENIEC, se sabe quién está haciendo la solicitud del C4 y hay una trazabilidad. Fue uno de los problemas por los cuales RENIEC fue cuestionado hace un año, año y medio, sobre que habían muchos usuarios que no se tenían control de cómo se estaban haciendo. Cada vez más se están tratando de mejorar estos procesos.
0: Y además, estás tratando con delincuentes.
2: Claro.
0: O sea, no hay códigos, ¿no? Porque hay quienes... hoy quiero los datos de tal persona, no sé, porque estoy en un proceso judicial, lo quiero, qué sé yo, para lo que fuera. Quiere estar en ventaja, ¿no? Tener los datos de alguien me pone en ventaja en algunos casos. Bueno, y luego esta persona te puede extorsionar. El mismo que te vende el dato te puede extorsionar con total tranquilidad.
2: Tal cual.
0: ¿No?
1: Porque sabe qué número llamaste o escribiste.
0: Totalmente, claro. Tiene tus datos. Bien, tenemos llamadas telefónicas. Roberto desde Miraflores. ¿De qué va esto, amigos?
3: Él llamó al Rotafono justamente para contarnos una experiencia suya de una alarma que le ha llegado al celular. Él nos va a contar su experiencia. Sí, Roberto, bueno. ¿Cómo estás? Buen día.
4: Buen día a ustedes. Sí, mira, hace 4 días me llegó un mensaje a mi correo electrónico donde se identificaba como el SAT y que tenía una multa pendiente. Conocedor de estos temas, ingresé por mi laptop al SAT, porque hay un medio para ingresar al SAT, y no tenía ninguna multa, con lo cual confirmé que era un mensaje falso. Ayer por la tarde a mi señora le llegó el mismo mensaje, ¿no? Entonces le dije, bórralo inmediatamente, le llegó a su celular, a su correo, perdón.
3: No lo llegaste a abrir, Roberto, ¿verdad?
4: ¿Perdón?
3: Sí, no lo llegaste a abrir, no llegaste a abrir ese correo.
4: No, de ninguna manera. Simplemente vi el encabezado del mensaje y ahí quedó el tema, no tanto para ella como para mí, ¿no? Entonces yo mandé un mensaje a todos mis amigos que tengo por WhatsApp avisándoles de este problema. No podía mandarles la pantalla porque lógicamente ya lo había borrado, ¿no? Ahora, ¿cómo consiguen esta información? Ustedes saben que en la tarjeta de propiedad, cuando hay matrimonio, la compra de una unidad, figuran el nombre del propietario y del esposo o esposa. Entonces, ese es un punto de partida de donde sale la información a estos sitios que hacen este tipo de estafa, llamémoslo.
3: Muy bien, Roberto, muchísimas gracias por contarnos tu experiencia. Eric, ¿qué ha sucedido en este caso? Y tú ya nos los ibas comentando antes, ¿no? Que se ha puesto de moda ahora esto del SAT, que te llega este mensajito de que tienes una deuda, cuando en realidad no es así.
1: De hecho, lo que ha ocurrido es algo interesante por lo menos por parte de él, de verificar de manera externa un enlace o un archivo al que le han querido mandar en ese phishing probablemente, y en la verificación él además ha logrado encontrar de por qué aparece su esposa también, y es que esta data es pública y es data que comienzan a hacer scraping, web scraping, para irla recogiendo directamente de estos sitios públicos creados para tener transparencia. A veces sí es importante tener como los datos en SUNAT, en SUNARP, en el SAT, sobre la propiedad de las personas y de sus cosas. Pero los delincuentes terminan utilizando esta información y qué bueno que esta persona pues finalmente no cayó.
2: Eric, te voy a hacer una pregunta así tal cual el Chapulín Colorado. ¿Y ahora quién va a poder defendernos? Porque si caemos en esto y en realidad sí existe, por ejemplo, una multa en SAT, pero quien te manda el enlace hizo esta búsqueda, encontró el dato y me está escribiendo y yo verifico, oye, sí, en verdad sí lo tengo, entonces accedo y caigo. ¿Quién me defiende frente a esto?
1: Lo que ocurre es que para poder entrar al SAT te piden una identificación, uh-huh, con lo cual poder saber que tienes una multa explícita en el SAT en la plataforma, tú tienes que ingresar con una determinada data que no la tiene el delincuente. Entonces lo que busca el delincuente es tener acceso a esta información. Crean una página falsa, un phishing, hacen una página de phishing o te mandan un archivo y el archivo es el infectado. Entonces, lo que al final ocurre es que el delincuente, tomando pedazos de datos de otro lado, va detrás de la persona que se asusta, se preocupa, no quiere tener una multa, no entiende, oye, ¿por qué tienes una multa en el auto si ni siquiera has salido con el auto? Y eso es donde termina generándose el fraude. ¿Quiénes pueden defendernos? La Autoridad de Datos Personales, para la protección de datos en general. El Centro Nacional de Seguridad Digital, que tiene que ver el tema de seguridad digital en general de las entidades públicas. La Dirección de Lucha contra la Cibercriminalidad, que está en la policía, que ya cumplen 20 años. La Fiscalía Especializada en Cibercriminalidad. Y para contar, en el Perú no tenemos juzgados ni poder judicial especializado en los temas digitales. Y eso es una carencia.
2: Pero esas instituciones que nos mencionas, o sea, máximo vamos, denunciamos, reportamos y ahí queda, ¿o ellos toman acción?
1: Toman acción. La Fiscalía hace la denuncia, ha tenido algunos casos exitosos, pero la mayoría de estos casos son transfronterizos. Ahí es donde el Perú tiene que firmar diversos acuerdos internacionales. Hemos adherido al convenio de Budapest después de 18 años. Nos adherimos a ese proyecto internacional, pero no hemos firmado los convenios colaterales. Eso nos da ciertas ventajas para obtener información en la cooperación. Al final sí se puede lograr descubrir, pero es mucho tiempo.
5: Perdóname, sí, pensaba en algo, ¿no? Y esta es una conversación que necesitamos instalar en nuestras casas, o sea, comienza en casa, comienza desde con los niñitos. O sea, así como nos anclaron, acuñaron en nosotros, no se habla con extraños, es exactamente lo mismo. De hecho, por esta época, a propósito del Mundial, claro, mi hijo está ratoneadazo con querer ver los partidos en algún dispositivo, en el tiempo que tiene libre y qué sé yo, ¿no? Entonces, me contaba que tiene acceso a una página, no sé, pues el mundial.com, mundial gratis, qué sé yo. Y claro, la instaló en casa de su mamá. Porque me dijo, papá, voy a... Le dije, ni se te ocurra instalar eso aquí. Le dije, y entonces le expliqué, ¿por qué? Porque claro, el niño de 9 años cree que es gratis. No, pero es gratis, no hay que pagar nada, mi amor. Primero, si eso pueden robarse nuestros datos. Le hice toda la explicación, más o menos. Bueno, esto pasó hace una semana. Este fin de semana me cuenta y me dice, papá, menos mal que no metimos esa página en tu computadora. Me dijo, porque busqué en ChatGPT, profundicé, y es una página falsa. Y es más, menos mal que no sé, el prompt que puso fue el adecuado. Sí. Y le explicó el tema de cómo le roban los datos.
2: Wow.
5: ¿No? Es más, él responsablemente a su mamá y a todas las computadoras que ha entrado en la semana, los ha llamado a decirles que por favor desinstalen la página.
1: Claro, y cuando lo intentas desinstalar, probablemente lo desinstales en la parte, en la capa superior, pero no sabes si han insertado determinados archivos y ahí hay que hacer una limpieza, por lo cual es súper importante tener antivirus, tener mecanismo de protección en los diversos dispositivos que uno tiene. Pero por lo menos se aprendió la lección.
5: O sea, hay una conversación a propósito de...
1: Que no hay una política de Estado en materia de ciberseguridad y lucha contra el cibercrimen que empiece en la escuela. De hecho, no la hay.
5: No la hay.
1: Pero donde debería empezar es en las escuelas, hablándole de protección de datos personales, de tema de ciberseguridad, de cuidar tu información, cuidar la información de los padres y también a los padres. Hay padres que le dan a niños pequeños, le dicen, oye, toma para que veas YouTube. no se fijan en lo que hacen, hacen clic en un enlace, entran a algún sitio y terminan entregando la tarjeta de crédito, la información, y dicen, oye, ¿de dónde salió este cargo? Y es porque alguien entró desde una página sin percatarse, un enlace que no era correcto o que podía tener un tema de delito.
2: Eric, tenemos un par de consultas, vamos a tratar de resolverlas rápidamente. Soy Lisbeth, hace una semana le robaron dinero a un familiar de Yape, le hackearon el celular. Mi pregunta es, ¿cómo pueden tomar el control de un celular?
1: La manera más directa para hacerlo es que le hayan mandado un SMS o un WhatsApp con un enlace y dígale, para verificar sus datos o para atender su consulta, haga clic aquí. La persona hace clic, normalmente se instala un archivo que es de control del dispositivo o de réplica del dispositivo y de ahí acceden a la información.
5: El viernes le llegó un mensaje a mi hija de un número desconocido, pero con la foto de su tía. Le pedía que, o sea, la foto de un conocido. Le pedía que le yapeen 500 soles por su aplicativo, Yape, ¿no? Mi hija sospechó de este pedido, le dijo que no tenía dinero y cortó la conversación. Al día siguiente recibe otro mensaje de otro número desconocido con la foto de una amiga. La tía en mención no ha perdido su teléfono, es como pensábamos en primer momento. La pregunta es, ¿el número de celular de mi hija es el número de celular de mi hija el afectado?
1: El número de celular de la hija el afectado.
5: O sea, la información la están sacando del celular de su hija.
1: Entonces, deben haber obtenido la información, probablemente redes sociales, para decir, fulana de tal es tu tía, ponen la imagen de la tía, porque uno cuando abre el WhatsApp no ve el número, ve, claro, ve la imagen, creyendo, buscando que crea que es la tía, buscando la estafa y que mande. O que a alguien sí le roben el celular y comiencen a mandar desde su WhatsApp, estoy cambiando dólares, es lo que está de moda.
2: ¿Cómo se limpia ese celular?
1: ¿Cómo se limpia? Qué buena pregunta. A ver, lo primero es recuperar el número de WhatsApp, sanear y ver en qué dispositivo se está conectado, colocarlo.
3: Eric, ¿podemos hacer un paréntesis, por favor, para que nos expliques cómo se limpia el celular? Porque tenemos que ir inmediatamente con Alex Juárez. Está con el candidato Roberto Sánchez. Adelante, Alex.
6: Igual allí por acciones que tienen vinculado a una actuación ilegal, ¿no? Vamos a dejar que eso también corra, total.
1: ¿Ilegal por parte de quién?
6: No le he presentado yo, pero son instancias diversas y hay diferentes documentos. Vamos a esperar a ver cómo opera.
7: En directo para la multiplataforma de RPP declara el candidato presidencial Roberto Sánchez desde el distrito de Jesús María.
6: Todavía hay todo un tramo que falta, ¿no? Hay que esperar eso, no hay que desesperarse.
8: ¿Ante quién va esa nulidad, candidato? Sí. ¿Ante quién se presenta esa nulidad?
6: Ante el propio jurado electoral especial.
8: ¿Pero si hay una segunda instancia, ya le han dicho
6: que no? No, sobre eso no se han pronunciado nada.
7: Señor Sánchez, ¿va a acudir ante alguna instancia internacional? Disculpe.
8: El problema es que solo se logró subir estos datos en un 50%, es decir, que ya tenían problemas en primera vuelta para hacer este conteo en el extranjero.
6: Creo que se vienen unos días de debate público sobre la actuación de diferentes actores vinculados a la afectación grave a la intangibilidad normativa electoral, ¿no? Y se va a conocer dónde, cómo, por qué, qué razón y cuál ha sido el impacto de esta medida. Entonces, aguardemos estos días de debate público y aguardamos también que el jurado evalúe, considerarlo en una audiencia.
7: Señor Sánchez, disculpe, estamos en vivo, por favor.
6: Claro que sí.
7: Señor Sánchez, va.
6: Como corresponde, ¿no?
7: Señor Sánchez, disculpe.
9: ¿Cómo se toma el triunfo de la derecha en Colombia? ¿Es una tendencia en Latinoamérica que se está sintiendo?
6: Sí, hay muchas casualidades, ¿no? Coincidencias diversas alrededor de... Hay un patrón, ¿no?, que viene operando y corresponde, creo, hacer debate público, ¿no?, en base, evidentemente, a la prerrogativa.
7: El fin de semana en Guaral usted anunció una medida para anular votos en el extranjero. ¿Cuándo se presentará ese documento? Disculpe. Bueno, se ha cerrado la puerta de esta camioneta en la que se moviliza el candidato presidencial Roberto Sánchez. Él acudió esta mañana, aproximadamente a las 8 de la mañana, a una cafetería donde ha sostenido distintas reuniones. Una de las personas que acudió a este diálogo ha sido el señor Marco Ceballos, también integrante del equipo legal del partido político Juntos por el Perú. Su esposa, Claudia Pinazo, ha acompañado al señor Sánchez Palomino, quien se retira ya tras ofrecer breves declaraciones a los medios de comunicación. Reiteramos, tras sostener una reunión de un par de horas aquí en un local, en una cafetería de la cuadra 4 de la avenida Arenales en Jesús María, en Lima. 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
3: Muchas gracias. Gracias por la información en directo. Son las 10:49. Vamos a regresar más adelante con Alex Juárez. Pero nosotros retomamos nuestra conversación así con Eric Iriarte, abogado especialista en Derecho Digital. Eric, quedaba pendiente la pregunta de Sarita. Sí, para que nos puedas responder, sí. ¿Cómo limpiamos nuestro celular?
1: A ver, la manera más sencilla, sobre todo con el tema del WhatsApp, que es lo que normalmente se ataca más, es primero poder recuperar el número con una reclamación del número que está afectado y luego deshabilitar los dispositivos. De hecho, lo primero que se pide es que se deshabiliten todos los dispositivos para poder comenzar a recuperar aquellos que sí están vinculados a ti. De pronto encontrarás que el número está en una portátil o que está en otro número y ahí deberías desagregarlo. Los celulares también pueden tener antivirus y normalmente también se hace limpieza del tema de seguridad si es que se hubiera insertado algún archivo como para duplicar pantalla o para tomar control de los mismos. No solamente ocurre con los celulares, también ocurre con las laptops y otros dispositivos que puedan estar conectados a la red.
2: Muy bien, Eric, muchísimas gracias por toda esta información. Ha sido Eric Iliarte, abogado especialista en Derecho Digital.
5: A mí me mandas un mensaje de pidiéndome plata. Olvídate, yo soy el calato de mi familia, así es que a mí no me entran balas, ¿eh? ¿A ti?
2: No, a mí menos.
5: Tampoco, claro. Estamos a sal. ¿Tú, Noemí?
2: Estamos aguja.
3: No, no hay plata, no hay.
5: Ahí nomás, ahí nomás. 10:50.
10: Encendidos. 10:51.
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12: Gracias, buen día. Directo, en directo esta mañana, gran preocupación ha provocado un suceso que ha ocurrido aquí en Jirón de la Unión puntualmente. Un cambista ha sido herido de bala y lo que más ha llamado la atención de este incidente ha sido que ocurrió dentro de la Basílica Nuestra Señora de la Merced, ubicada en la cuadra 6 de Jirón de la Unión. La Policía Nacional se encuentra dentro de este santuario para tratar de indagar qué es lo que ocurrió esta mañana, porque de acuerdo a lo que han especificado testigos del hecho, el cambista se hallaba dentro del santuario y tuvo que ser retirado hasta esta zona, hasta la zona fuera de el santuario que está aquí en Jirón de la Unión, junto a un conocido supermercado, para ser conducido hasta el hospital Arzobispo Loaiza por una herida de bala en las manos. Hemos podido conversar con algunos testigos que estuvieron dentro del santuario esta mañana y ellos indican que desde muy temprano se abren las puertas para las primeras misas del día. Lograron escuchar el impacto, es decir, el sonido de la bala, pero no pudieron ver a ningún atacante. Posteriormente, el cambista, porque se le identificó así por el chaleco que llevaba y el distintivo que llevaba, además fue conducido fuera del santuario, todavía sangrando, con la mano sangrante, fue conducido junto a un supermercado para que posteriormente el serenazgo lo lleve hasta el hospital Arzobispo Loaiza. Este suceso está todavía en investigación, repetimos, la Policía Nacional en este momento se encuentra dentro del santuario tratando de indagar y recabar información sobre lo que pasó esta mañana. Reiteramos, una persona ha sido herida de bala dentro del santuario, la Basílica Nuestra Señora de la Merced, aquí en Jirón de la Unión. 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
21: Un día como hoy, 22 de junio 1941. Durante la Segunda Guerra Mundial, las tropas alemanas de Adolfo Hitler invaden el territorio de la Unión Soviética, a pesar de existir un pacto de no agresión entre ambos países. 1981. Mark Chapman se declara culpable del asesinato del Beatle John Lennon, ocurrido en la entrada de su edificio en Nueva York. 1986. El futbolista argentino Diego Maradona anota un gol con la mano a la selección inglesa en el Campeonato Mundial de México 86, que fue llamado el gol de la mano de Dios. En ese mismo partido, Maradona anotó también el gol llamado del siglo, tras driblear a toda la defensa inglesa. 22 de junio, un día como hoy.
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34: En partido por la segunda jornada del Grupo H del Mundial 2026, España venció por un contundente 4-0 a Arabia Saudita. El seleccionador Luis de la Fuente valoró el rendimiento de su equipo y pidió que paren los cuestionamientos a la selección española.
35: Me parece una auténtica barbaridad dudar de este equipo. 33 partidos consecutivos sin perder. O sea, eso me parece una barbaridad, cuestionar a este equipo. Que puedes tener un día bueno, menos bueno, regular. Eso es el fútbol, es así. Pero cuestionar y dudar de este equipo, de esta generación de futbolistas tan jóvenes, con un recorrido excepcional, eso es lo que me parece injusto.
34: Mientras que Cabo Verde logró empatar 2-2 ante Uruguay en la segunda fecha del Grupo H. Marcelo Bielsa, DT de la selección uruguaya, se mostró fastidiado con el resultado y señaló que le cedieron el protagonismo a los caboverdianos.
0: Lo determinante para el resultado fue que cedimos el protagonismo en algún momento en el que lo conveniente hubiera sido mantener la presión sobre el rival.
34: Y Bélgica igualó 0-0 con Irán en Los Ángeles por la segunda jornada del Grupo H.
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33: Son las 11 en punto. 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
3: El ex canciller Hugo de Sela consideró que el cese de embajadores a inicios de mes no tiene vínculo con presuntas irregularidades que denuncia Juntos por el Perú en las elecciones de peruanos en el extranjero.
4: Y hay que tener en cuenta que los embajadores en realidad no tienen una participación en el proceso electoral. Los que hacen el proceso electoral son los cónsules. Si un embajador se mete a hacer cosas en el proceso, en realidad está interfiriendo.
5: ¿Y qué pasó? ¿Algún cambio con los cónsules que se haya podido reclamar?
4: No, ninguno.
6: La directora de la Misión de Observación Electoral en Colombia, Alejandra Barrios, dijo a RPP que de manera inédita, en un proceso de elecciones, el presidente Gustavo Petro ha cuestionado el sistema electoral y ha expresado abiertamente su apoyo al candidato Iván Cepeda.
3: Permanece internado en el hospital Sergio Bernales, el hombre de 34 años que resultó herido de bala tras un ataque con arma de fuego en los exteriores de la discoteca Plan B en la avenida Las Empresas, distrito limeño de Comas.
6: Un equipo de especialistas del Instituto del Mar del Perú y Marpeg investiga el caso de una ballena varada en las playas del distrito de Asia, en la provincia de Cañete, en la región Lima.
3: En Chiclayo, los asegurados que acuden al servicio de resonancia en el Hospital Almanzor Aguinaga Asenjo de Salud denunciaron que el resonador se encuentra malogrado, por lo que el servicio es tercerizado hacia clínicas particulares.
7: Dos citas tengo, neurocirujano y el neurólogo, la referencia. Pero no ha habido. Y ahora que me están diciendo que tengo que irme a la clínica de Chiclayo Salud.
8: ¿Por qué lo mandan a otra clínica y no le practican acá?
7: Está malogrado el tomógrafo. Está malogrado más de un año.
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0: la diabetes no es solo un tema de azúcar en sangre, no es solo eso. Y esa sola línea de la conversación que hemos tenido un ratito antes de salir al aire con nuestro siguiente invitado, a mí me parece reveladora, porque claro, la primera asociación que hago es, bueno, pero yo diabetes que voy a tener, si no como azúcar, no consumo azúcar. Y además el azúcar no necesariamente es el alimento dulce. Tú de hecho lo vas a explicar,
1: claro,
0: mucho mejor.
1: Claro, y sea, de hecho podemos profundizar un poquito más en ese tema de solo azúcar, porque... En aras de entender de que es un problema con el azúcar, entonces empezamos a buscar las fórmulas mágicas o las dietas recontra restrictivas para que no me suba el azúcar, o qué cosa tomo para bajar el azúcar, y creen que con eso se resolvió el problema. Y nada más alejado de lo que es realmente una diabetes. Por eso hoy estamos con el doctor Dante Américo Gamarra, es endocrinólogo del Hospital Nacional 2 de Mayo del Ministerio de Salud, a quien le damos la bienvenida. ¿Cómo está, doctor?
2: Muy bien, muchas gracias por la invitación, tanto a usted como a Carlos, ¿no? Por la comunicación que vamos a tener hoy día y resolver un poquito las dudas en relación a esto que la diabetes no solo es el azúcar, ¿no?
1: Claro, pero expliquémoslo por qué.
2: Ok. Sucede que, a ver, si bien es cierto la glucosa, ¿no?, que la consumimos todos los días en los carbohidratos, es indispensable porque es, es como si fuera el combustible del cuerpo que lo necesitamos. Esta glucosa tiene que ingresar y va a ir al músculo del tejido graso, donde se va a transformar en energía que toman todas las células del cuerpo. El cerebro se lleva el 60, el 80% de esta glucosa. Y entonces suceden ciertos fenómenos que están asociados a, factores propios de la persona. Si tengo obesidad, si tengo presión alta, si tengo un problema de colesterol, pero sobre todo un mal hábito de alimentación. Mi alimentación va a ser básicamente carbohidratos. Este carbohidrato tiene que ingresar al músculo del tejido graso y necesitamos la insulina que se produce en el páncreas. Es como una llave. Abro el músculo del tejido graso y la glucosa ingresa. Y entonces es como si fuera un vehículo que uno enciende y el motor empieza a funcionar. Y esa energía va a las llantas, a la caja de cambio y empezamos a movernos. Esa es una parte importante que hay que saber. Pero cuando a uno le diagnostican diabetes... Yo tengo diabetes porque, doctor, me pusieron 126 en un examen. Hago 15 días de dieta y luego mi glucosa baja a lo normal. Me curé. Falso. Yo no tengo diabetes. Y no es así, porque la diabetes es una alteración no solo de la glucosa, de los carbohidratos, también es una alteración de las grasas, pero que nos va a afectar en el tiempo el riñón, el corazón, nos va a afectar también el músculo, el hígado, ahora que hablamos de la famosa esteatosis, pero sobre todo va a llevarnos a problemas cardiovasculares. En el año 1940, la primera causa de muerte en el Perú era malaria, enfermedades infecciosas. Y en este siglo son las enfermedades básicamente cardiovasculares, asociadas también al cáncer. La diabetes también es un factor de riesgo para cáncer.
1: Usted mencionó que, ok, me hacen una prueba de sangre para ver cómo está mi glucosa y sale 126 o sale 130. Y claro, está alto, pero eso no es suficiente para hacer el diagnóstico. Y ahí hay una serie de nombres que a veces pueden confundir, porque está la prediabetes, o está que se me sube el azúcar por un tema emocional. Entonces, ¿qué cosa define a que una persona sea diabética?
2: Primero, el diagnóstico yo lo puedo hacer clínico. Si tengo una persona que empieza a bajar de peso, orina mucho, y le tomo un examen de glucosa a cualquier hora, no necesariamente en ayunas, si esta sale más de 200, ya es diabético. Hay exámenes ocupacionales que hacen a muchas personas ahora y les resulta que la glucosa salió más de 110, 115 y pues ellos no tienen síntomas. Debemos de solicitar una glucosa en ayunas. Si esta sale más de 126 o igual, más otra prueba de la misma naturaleza 3 días después, estamos ya haciendo el diagnóstico.
1: Entonces me tienen que hacer esa prueba el día 1 y repetirla al tercer día.
2: Si, por ejemplo, sale más de 100 o 110 para la Organización Mundial de la Salud y menos de 126, yo paso al siguiente paso, que es hacer una prueba de tolerancia a la glucosa, que consiste en citar al paciente entre 8 y 10 horas de ayuno la noche anterior, llega al laboratorio, se le toma una glucosa en ayunas, se le da una sustancia que se llama glucosa anhidra y después se le pide que regrese a la primera y a la segunda hora. Si a la segunda hora sale más de 200 o igual, ya es diabetes. Si a la segunda hora sale menos de 200, pero más de 140, es una prueba alterada y podríamos llamar que está prediabético. Y si ahora está en boga, a la primera hora, más de 155, en investigaciones que se han hecho incluso en población peruana, se ve que la tendencia es a que le dé diabetes en un tiempo. Entonces, esa es la prueba que me estaría confirmando o descartando y me categoriza al paciente. Y, discúlpame, hay una tercera que es la hemoglobina glicosilada, que es la glucosa de 3 meses, porque el glóbulo rojo vive ese tiempo, que se pega al glóbulo rojo la glucosa. Si sale más o igual a 6.5 es diabetes. El problema en nuestro país es que no está estandarizado. Cada laboratorio y el INS tendría que revisar todos los laboratorios que tenemos. Hay un montón
1: para de laboratorios. Para poder estandarizar, claro, porque en un laboratorio puedo dar positivo. Exacto. Y en otro laboratorio puedo dar negativo.
2: El método también que se utiliza.
1: Correcto.
3: Uno de los métodos es la de glucosa en ayunas. Una vez me han hecho, voy al laboratorio, una primera toma de un vasito con que le ponen como 650 kilos de jarabe de goma.
2: 100 gramos
3: de jarabe de goma, te lo tragas, quieres vomitar, te aguantas, ¿no? Y a la media hora vuelven a sacarme sangre para tener registro de, ¿no?, qué está ocurriendo en mi cuerpo con eso. Otra toma, de ahí a los 45 minutos, de ahí a la hora, si no me equivoco, ¿no? Ese es el de glucosa en ayunas y luego el de la hemoglobina, si no me equivoco.
2: La glicosilada. El test de tolerancia, ¿no?
3: Sí.
2: Lo que pasa es que hacerse una sola glucosa en ayunas no es, digamos, suficiente porque nos va a dar... Es como la punta del iceberg, ¿no? Uh-huh. O sea, tú tomas la glucosa en ayunas, te salió 106... Y dices, bueno, estoy bien, no pasa nada. Pero el inconveniente es que si tienes factores de riesgo, tu papá es diabético, un hermano, un tío, aparte tú tienes colesterol elevado, triglicéridos, tienes sobrepeso. Uh-huh. Entonces no hay que quedarnos solamente con esa glucosa, hay que ir un poquito más. Y eso se puede hacer desde el primer nivel de atención, no necesitan ir a los hospitales.
1: Claro. Quiero recordar nuestras líneas telefónicas para que la gente pueda hacer sus consultas. El 212-4090, el WhatsApp 942-593-607 y mensajes al YouTube de RPP Noticias, que es nuestro chat en vivo. Hay muchísimos mitos respecto de cómo debemos manejar el azúcar en la sangre y la diabetes. Pero hay gente que cree que el hecho de haber comido dulce o ser dulcero es suficiente para ganarse una diabetes. Pero yo creo que hay otro factor de riesgo que todavía es mayor. Aquella persona que no se mueve y come igual, se gana el ticket para tener una diabetes también.
2: Correcto. Por eso es que habíamos manifestado que esta glucosa tiene que entrar al tejido muscular y al tejido graso. En el tratamiento, nosotros siempre, preventivo sobre todo, y también tratamiento de la diabetes, al paciente le decimos, tienes que moverte por lo menos 25 minutos todos los días. ¿Por qué? Porque el movimiento permite que la glucosa ingrese al músculo y al tejido graso, de tal manera que se metaboliza rápidamente y tenemos menos glucosa. Sí, hay pacientes o personas que dicen, ya no como azúcar, ya no tomo mis dulces, pero, por ejemplo, almuerzan en el desayuno, un calentado, o en el almuerzo le ponen mucho carbohidrato, mezclan yuca, arroz, papa, ¿no? Siempre nos gusta comer el taipá.
3: Es lo mismo.
2: Exactamente.
1: Avena más 7 semillas. Correcto. Y 2 panes con mantequilla.
2: Sí. O el desayuno, ¿no? Que es una avena con pan y palta, y la proteína, ¿dónde está? Uh-huh. O sea, hay mucho que mirar ahí.
4: Comemos mal, la verdad, ¿no? Muchos, muchos.
3: No, ustedes.
4: Estamos con el doctor Dante América Gamarra. Yo lo acepto. Estamos con el doctor Dante América Gamarra.
2: Hola, Noemí, mi paisana.
4: Doctor,
2: Noemí.
4: ¿Cómo está? ¡Qué Noemí, gusto, doctor!
3: ¡Es tu paisano!
4: Doctor, ¿de qué zona es usted? Yo soy de Calca.
2: Ah, yo de Cusco. Hice mi pregrado en la Universidad San Antonio Abad de Cusco.
4: Qué lindo, doctor. Sí, qué lindo. Y, bueno, doctor, es momento de que responda preguntas de nuestro público. Perfecto. Que nos están llamando ya para hacer las consultas. Estamos con Carmela desde Jesús María. Carmela, buen día.
5: Buenos días, ¿cómo está? Bueno, mi pregunta es, como está ahora en moda el bajar de peso, hay algunos doctores, al menos eso le dieron a mi esposo para que baje un poco de peso, le dieron una pastilla, esas para controlar el azúcar, como si te llanuria o algo así, ¿no? Para que baje de peso. Efectivamente, bajó de peso, pero después subió e hizo la diabetes, cuando no tenía diabetes y le dieron esa pastilla. Esa puede ser una causa de tomar una pastilla sin estar enferma o sin tener, en este caso, la diabetes.
1: Muy buena pregunta, Carmela.
2: Ok. Sin nombres comerciales, esa pastilla el efecto que tiene es controlar la glucosa después de las comidas en algunos pacientes, es parte del tratamiento, no es para prevención. Probablemente tendríamos que ver el caso puntual de este paciente, habría que ver si tenía sobrepeso, si había cambiado sus estilos, ¿no? O sea, yo creo que esto es del ser humano. El ser claro. humano, ¿qué hace? Por ejemplo, piensa que le vas a dar una pastilla y esta pastilla va a hacer de que te alimentes mejor o te va a controlar el peso, y no es así.
1: Hay algo que a mí siempre me encanta decir, o sea, no esperen que los medicamentos hagan magia o sean magia. Eso tiene que ser sumado a cambios en el estilo de vida, necesariamente. Y es necesario también hacer una pausa. La hora es la hora, ya regresamos.
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11 de la mañana con 20 minutos. 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Estamos con el doctor Dante Américo Gamarra, endocrinólogo del Hospital Nacional 2 de Mayo, hablando sobre la diabetes. Resulta que hay 1,5 millones de peruanos con diabetes y que no tienen ni la más peregrina idea, no lo saben. ¿Correcto? Hay una serie de consultas, hay llamadas telefónicas, está...

0: 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Egipto hizo historia. La selección africana remontó un 1-0 y venció 3-1 a Nueva Zelanda en la Copa FIFA 2026. Zico, Salah y Trezeguet fueron los héroes de una noche inolvidable. Egipto sigue adelante en el Grupo G. No te pierdas ningún momento del Mundial.
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4: A prevenir una diabetes, o sea, tiene un mecanismo de acción. También tienes otro factor de riesgo, que es el hipotiroidismo. La tiroides tiene que estar bien controlada porque es una hormona que regula mucho en el cuerpo, regula la frecuencia cardíaca, regula la respiración, la temperatura, la digestión. Si tu tiroides está controlada con la medicación que tomas, que es la levotiroxina, hay que medirte nuevamente la glucosa en la mañana en ayunas, pedirte una hemoglobina glicosilada y un examen de orina. En el examen de orina a veces hay infecciones urinarias que pueden de repente determinar este aumento en la frecuencia de la orina. Y obviamente también puede ser ya una diabetes. La glucosa en ayunas que salga más de 126 y en el examen de orina encuentre glucosa, probablemente estás comenzando una diabetes. Sería bueno en todo caso que tengas controles con tus médicos donde te atiendes para proceder de esta manera. No te desesperes, tranquila, yo creo que va a ir bien tu caso.
5: Vamos hasta el Callao, ahí está Sara con una consulta. ¿Cómo estás, Sara? Te escuchamos.
6: Buenos días, Sarita, ¿cómo estás, tocallita?
5: Bien, bienvenida. Días.
6: Sí, una consulta para el doctor. Doctor, buenos días.
4: ¿Cómo le va?
6: La consulta es la siguiente, buenos días. Mire, hace como, le estoy hablando hace como 4 años atrás, me hicieron una prueba de glucosa gliloquizada, eso que me acaba de nombrar, y me salió con 12. Entonces la doctora me dijo que estaba muy elevada y por eso me dijeron que yo ya era diabética. Me recetaron metformina para tomarla una vez al día, pero durante todo ese tiempo estaba tomando una vez al día, ¿no? Pero después cuando me vuelvo a hacer nuevamente mis análisis, ¿no? Me tomaron glucosa en ayunas y me volvieron a tomar la glucosa glicosilada. Estoy hablando ya después de ese tiempo que ha pasado, ¿no? Estos últimos exámenes que he tenido, y la glucosa glicosilada salió normal, estándares normales. Y la doctora me dijo, señora, ¿quién le ha dicho usted que es diabética? Me dijo, ¿no? Usted está muy bien, su glucosa ha salido normal, la glucosa glicosilada normal, inclusive los análisis que me hacían de glucosa en ayunas salían en 75, en 85, y cuando me lo tomaba y cuando me tomaban la glucosa después de haber desayunado salía en promedio de 110 o 115 de glucosa. Quisiera saber, doctor, que usted me aclare si soy o no diabética, porque yo ya no estoy tomando la metformina en este tiempo. ¿Me puede aclarar ese tema, por favor?
4: Claro, no corte, porque hay unas preguntas que tengo que hacerle. Estábamos conversando y decíamos que muchas veces los laboratorios no están estandarizados y los métodos que utilizan no son muchas veces los adecuados. Pero en el supuesto de que usted sí haya sido diagnosticada por diabetes, 12%, la hemoglobina glicosilada es un examen especial que mide la glucosa en el glóbulo rojo. Como el glóbulo rojo vive 3 meses, cuando la glucosa sube un umbral, se le pega, hace un enlace y no se despega hasta que fallece el glóbulo rojo, 3 meses. Parámetros normales, menos de 6.5, pero para decir que una persona no es ni siquiera prediabética, debe estar menos de 5.7. 5.7 para 6.4 prediabetes, más de 6.5 diabetes. Usted tenía 12%. Quiere decir que tenía glucosa en ayunas como 200 y después de comer como 600. Cuando tenemos pacientes así, necesitamos evaluarle clínicamente, porque una paciente que tiene ese porcentaje tendría que ser hospitalizada, hidratada y utilizar insulina. Si no fue su caso, entonces, porque hay a veces casos que tenemos de esa manera, usted necesariamente ha hecho un cambio en su estilo de vida.

0: ha dejado de comer cierto tipo de alimentos. Se ha cuidado y la metformina de alguna manera le ha ayudado a que se absorba esta glucosa. Tener después de no sé cuánto tiempo una glicosilada en 6%, tampoco no es normal, pero se habla a veces de la reversión de la diabetes. La diabetes puede revertir y su caso es probablemente uno de esos ejemplos. Se menciona reversión, no quiere decir que no es diabética, quiere decir que ha regresionado desde el punto de vista de los valores de la hemoglobina glicosilada. Se menciona una paciente que tiene hemoglobina glicosilada menos de 6.5, sin tratamiento farmacológico, por lo menos se puede hablar de una reversión de los valores, pero no quiere decir que no sea diabética. Hay formas de saber, un examen que se llama el fondo de ojo, si uno ve estigmas en la retina, estamos hablando de que probablemente sea diabética. La prediabetes precede 10 años antes de que nos dé diabetes. Entonces quiere decir que es un continuum, no es que usted es prediabética, va a regresar, no, es un continuum. Es un continuum del metabolismo de la glucosa, pero que no tiene nada que ver solo con la glucosa. Si usted tiene sobrepeso, hipertensión, colesterol alto, controle todo. Entonces, cuando vaya donde su médico, no es que ya no sea diabética, hay que controlar todo. Peso, presión arterial y los valores que le mencioné.
1: Doctor, disculpe que le corte. Yo mis exámenes de colesterol, orina, triglicéridos, que siempre me hago, han salido normales. No he tenido colesterol, ni triglicéridos, ni un examen de orina ha salido normal, ¿no? Entonces, ¿en algo me favorece eso? ¿Sí? ¿Debo seguir tomando la metformina todavía?
0: Si está tomándola, de repente tendría que continuar. ¿Y su examen de la tiroides cómo salió?
1: El tiroides normal.
0: Perfecto, entonces está muy bien, continúe con su metformina, siga sus cambios de estilos de vida, haga actividad física, duerma 7-8 horas si se puede y le va a ir bien.
2: Doctor, ha dicho algo bien importante porque pueda que tenga todos esos valores adecuados, digamos, que no tenga sobrepeso, una alimentación adecuada, todos esos checks, ¿correcto? Pero ¿qué pasa si hay estrés, si hay cortisol alto, si hay falta de sueño?
0: Lo que pasa es que el cortisol es una hormona que de todas maneras va a subir la glucosa. Y no solo eso. Personas que de repente, a veces nos quedamos más de la 1 de la mañana, se activa entonces este sistema del cortisol. ¿Qué es lo primero que nos pasa? Ustedes también, a veces por el trabajo, pasar a la 1 de la mañana nos da hambre y eso activa el sistema, digamos, del cortisol. Y nos da hambre, ¿y qué nos llama? Azúcar. Lo primero que buscamos es azúcar, galletas, pan. Recordemos que en la lengua tenemos receptores del apetito. En la lengua hay receptores de lo salado, lo graso y lo dulce. Entonces la alimentación entra por ahí, hay que cambiar estos hábitos. Y hay 13 mecanismos por los cuales se produce la diabetes tipo 2. Entonces tiene que ver con la microbiota, tiene que ver con el intestino, el glucagón, no solo la insulina y la glucosa, sino también la saciedad y el riñón, ¿no?
3: Por eso es tan importante realmente cuando uno tiene una sospecha o algo, se siente mal de algo, es acudir al médico. Siempre tienen la primera instancia de ir al médico internista, que este puede derivar al especialista. Y si tú ya sabes por dónde va y crees que es el especialista de frente, pues acude al profesional de la salud. No nos dejemos guiar por tanta información que hay en redes sociales o en el internet. Porque claro, te pueden dar una idea de lo que te puede estar pasando, pero no es la respuesta del médico ni la evaluación del médico. Ustedes han escuchado los casos diversos que hemos tenido el día de hoy en consulta, pero es la respuesta profesional de un médico calificado quien solamente puede darles el tratamiento correcto. Muchísimas gracias al doctor Dante Américo Gamarra, endocrinólogo del Hospital Nacional 2 de Mayo.
0: No, a todos ustedes por la invitación. Gracias.
2: Doctor, ¿y usted no tiene diabetes, nada?
0: No.
2: Sí tiene.
0: No.
2: Pre tiene, de todas maneras. Tíreme un centro.
0: Mi mamá tiene diabetes, pero mi glicosilada está en 5.3.
3: Muy bien.
2: Brillante. Vamos. Aprobado. 11:30 de la mañana. Gracias. 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
5: Tenemos información en directo con Javier Priale, editor de Economía de RPP. Se encuentra en Chancay. ¿Cómo estás, Javier? Adelante.
6: Hola, Noemí. ¿Cómo están, Carlos? Sara. Efectivamente, estamos en el puerto de Chancay, donde el embajador de Estados Unidos, Bernie Navarro, está en estos momentos dando unas palabras porque la embajada de Estados Unidos ha donado dos escáneres justamente para controlar la carga que ingresa y que sale desde el puerto de Chancay. En estos momentos, el embajador Navarro está haciendo uso de la palabra. Vamos a escucharlo.
7: De los temas que nosotros apoyamos, pero hoy es un día muy importante. Y vamos a seguir apoyando esta cooperación en seguridad. Así que muchas gracias por recibirnos, muchas gracias por el tiempo y que los próximos 200 años sean tan fuertes y tan comprometidos como los últimos 200 años. Así que gracias.
6: El embajador de Estados Unidos, Bernie Navarro, ha destacado la importancia del Perú en las relaciones de Estados Unidos con el Perú y específicamente por la posición del país por la posición del puerto de Chancay. El Perú es clave, ha dicho, en este tipo en las relaciones diplomáticas que tiene actualmente el país. También están participando en este evento el jefe de la SUNAT, Javier Franco Castillo, y el ministro de Transportes y Comunicaciones, Aldo Prieto, quien en esos momentos va a hacer uso de la palabra. Recordemos que el puerto de Chancay acaba de cumplir un año, hace la semana pasada, un año de operación, y se mencionó que ha logrado mover en este periodo más de 3.600 millones de dólares en importaciones en estos primeros 12 meses que el puerto operado por Costco Shipping, la empresa china, pues en nuestro país. Vamos a escuchar brevemente al ministro de Transportes y Comunicaciones.
8: Una nueva etapa para nuestro país, sino una nueva etapa en la que se fortalece una posición estratégica, como bien lo dijo el embajador Navarro, ¿no? Y esta posición estratégica amplía las posibilidades, a su vez, de integración con los principales mercados del mundo. Esta infraestructura...
6: Esta es la información, compañeros, desde el puerto de Chancay. Repito, se está inaugurando la donación de dos modernos escáneres en este terminal portuario que acaba de cumplir un año de operación aquí en nuestro país. Adelante con ustedes.
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4: El Jurado Nacional de Elecciones informó que entregará el jueves 25 y viernes 26 de junio las credenciales a los ciudadanos que resultaron elegidos para el Senado y la Cámara de Diputados del Congreso, así como para el Parlamento Andino, en el marco de las elecciones generales 2026.
5: En RPP, el juez Richard Concepción Carguancho calificó de injusta y desproporcionada su suspensión durante 6 meses por la Junta Nacional de Justicia.
4: Un cambista fue atacado a balazos dentro de la Basílica Nuestra Señora de la Merced en el Jirón de la Unión, cercado de Lima. El hombre fue trasladado al Hospital Arzobispo Loaiza con impactos de bala en las manos.
5: Un grupo de vecinos de la calle Vicente de la Vega de la ciudad de Chiclayo, en la región Lambayeque, presentó un memorial dirigido a la Municipalidad Provincial para exigir el reinicio de la obra de pavimentación paralizada hace 3 años.
4: RPP te recuerda, estacionar o detener el vehículo en el carril de circulación en carreteras o caminos donde existe berma lateral es una infracción muy grave, sancionada con 660 soles de multa.
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6: Tarapoto registra 30 grados y para la tarde se espera que la temperatura sea de 32. Lima presenta 22 grados y por la tarde se anticipa que la temperatura llegue a 23. Además, Jauja registra 16 grados con una radiación de 8, considerada muy alta. Se prevé un cielo soleado.
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0: Bien, son las 11:40 minutos de la mañana y como todos saben, RPP es la radio del mundial y ya estamos con Diego Figueroa para que nos actualice. ¿Cómo estás, Diego? Bienvenido.
1: ¿Qué tal, Sara? Gracias, Carlos, amigos de Encendidos. Un nuevo día, es el comienzo de la semana, pero un nuevo día en cuanto al mundial que vamos a vivir y estamos viviendo por RPP. Y de inmediato queremos compartirles a todos ustedes la programación que tenemos para hoy. 4 partidos, como es habitual a lo largo del día. Al mediodía comienza la presentación de Argentina contra Australia. Lo van a poder escuchar por vía FM y audio player de RPP Argentina contra Austria. El que gana, podemos decir que prácticamente está quedándose con el primer lugar del grupo J. El que gana, además, estarán los 16avos de final. Messi, si mete un gol hoy, ya hizo 3 en el debut, se convierte en el máximo goleador en la historia de los mundiales. Pero en solitario, porque ahorita está empatado con Miroslav Klose. Más tarde a las 4 de la tarde tenemos el partido de Francia contra Irak. Francia, que también de ganar está en 16avos de final. Luego será el turno de Noruega contra Senegal a las 7 de la noche. Y a las 10 por audio player tendremos el cotejo de Jordania versus Argelia. De estos partidos podríamos conocer hoy si clasifican Argentina a Austria a los 16avos de final. Francia, Noruega tienen opciones en caso de conseguir triunfos, mientras que las otras selecciones necesitan sumar, porque de no hacerlo se complican sus posibilidades antes de la última fecha, que será dentro de próximos días.
0: Entonces, Argentina y Francia son los que tienen posibilidad, si ganan hoy, de pasar a 16avos de final.
1: Exactamente.
0: Cuéntanos un poquito de estas selecciones. No todo el mundo tiene oportunidad de escucharlo y ver todo, ¿no? Uh-huh. Entonces, por ejemplo, a mí me llama la atención Francia e Irak. O sea, Irak, me imagino que debe ser un partido fácil para Francia.
1: Claro, en teoría sí, Francia es la subcampeona del mundo, tiene la figura de Mbappé y muchos jugadores en la élite. Irak es totalmente lo opuesto, llegó por la vía del repechaje. En cuanto a pronósticos, podemos creer que Francia es muy favorita en este partido, aunque hay que tener cuidado porque el Mundial ha dejado sorpresas. Ayer, por ejemplo, sí. Uruguay no pudo contra Cabo Verde. Sí. Volvió a sumar Cabo Verde, incluso en la última fecha. Uruguay, que está en el mismo grupo con España, Cabo Verde y Arabia Saudita. Si se dan algunos resultados, Cabo Verde podría quedar por delante de España y Uruguay. Es cosa que te da el Mundial en una selección que debuta. Así que bueno, podría darse esta sorpresa en el Mundial. 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
0: Claro, de hecho, nos desprendemos ahora de la radio porque justamente vamos a estar en los previos del partido, Argentina versus Austria por la segunda fecha del grupo J en este Mundial de Estados Unidos, México y Canadá. Pero en televisión y en redes sociales, por supuesto, continuamos con Encendidos en vivo. Diego, muchas gracias.
1: Gracias, Sara.
0: 11:43.
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0: Hola, hola, gente, ¿cómo están? Buenos días, bienvenidos. 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Aquí estamos, seguimos viviendo el Mundial y hoy con el primer partido. El primer partido del día de hoy, lunes 22 de junio, con la selección argentina. El equipo de Scaloni va a jugar ante Austria en un partidazo y usted lo va a vivir en RPP. ¿Hay alguna novedad en el 11 de Argentina? Mario Pinedo, ¿cómo te va? Un lindo día lunes, ¿cómo te va?
1: Alancito, ¿qué tal? Equipo que gana no se toca. Evidentemente esta frase no se cumple, porque tanto en el equipo de Argentina como de Austria hay cambio. En Argentina no juega Montiel, adentro Molina. Y en el caso de Austria, ya te cuento, tres variantes realiza el equipo de Europa.
0: Muy bien, gracias Mario. Con esas novedades vivimos el partido Argentina con Austria en una línea. Germán Alemano, ¿cómo se puede vivir en esta previa del partido de Argentina? ¿Cómo está?
2: Buenos días, Alan, y a toda la audiencia de RPP. Un placer compartir de nuevo. Argentina va a tener que seguir intentando jugar bien al fútbol, que es lo que hizo el primer partido. Un Austria que viene motivado de ganar. Dos cambios, poquitos cambios en Austria, un poquito más. Pero creo que Argentina, haciendo las cosas más o menos como las hizo el primer partido, puede llegar a ganar tranquilo.
0: Bien, Germán Alemano nos acompaña en los comentarios. Jofre Zulca en los relatos. Jofre, ¿cómo te va? Un gran abrazo.
3: Un abrazo, Alan, un abrazo para todo el país.
0: ¿Todo listo?
3: Estamos listos para esta Argentina de Austria. Aquí se define el Grupo J.
0: La garganta de gol está perfecta.
3: Perfecto, y tenemos triplete, así que vamos con todo.
0: Listo, señores, ese triplete en RPP. Así se vive el fútbol en el Mundial. Empezamos a vivir el Argentina-Austria en RPP.
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0: gracias, Nelson, en los controles, Nelson Reyes, señoras y señores, amigos oyentes de RPP. Confianza y credibilidad por todos los medios. Sale Argentina, sale Austria. Partido por el grupo G. Por la noche, en el Perú, van a enfrentar Jordania y Argelia, complementando este grupo G. Tengo el honor, este partido se está jugando en el Stadium Dallas, o en el Dallas Stadium. Tengo el honor de conocer este estadio, es un bellísimo estadio. Estuvimos en la inauguración, en el primer partido de Perú con Chile, en la Copa América que dirigía Jorge Fossati. Un estadio hermoso, moderno, bellísimo. Los locales de comida están en el intermedio de las tribunas. Un lindo estadio, este del Dallas Stadium en Estados Unidos, en donde Argentina va a jugar su segundo partido el equipo de Scaloni. Señoras y señores, bienvenidos al fútbol, bienvenidos al Mundial en esta larga jornada que tenemos el día de hoy. Germán Alemano, ¿cómo te va? Un gran abrazo. Buenas noches.
1: Buenos días, Alan.
0: Buenos días.
1: Y a toda la audiencia, RPP, el Mundial no para,
0: ya, Alan. Ya vamos a salvar.
1: Estamos todo el día, RPP le lleva todos los partidos. Ustedes que están del otro lado, es un placer contarle esta clase de partidos, porque si bien Argentina juega bien al fútbol, se sabe que ningún equipo hoy es fácil. Lo vivió ayer Uruguay,
0: el
1: lo
0: sábado
1: vivió
0: Ecuador.
1: España, y lo van a seguir viviendo todos los equipos, porque el fútbol está bien, el fútbol está lindo, el fútbol está competitivo, y hoy defendiendo bien y saliendo rápido de contragolpe, le podés hacer daño a cualquier equipo. Imaginamos que este equipo austríaco va a ser eso, va a aguantarlo como puede, tiene jugadores, la mayoría, Mario nos puede ayudar, juegan todos en Alemania.
0: Son rápidos.
1: Son técnicos, entonces va a tratar de esperarlo y salir de contragolpe. Argentina, lo que nos tiene acostumbrado, la misma formación, el único cambio va a ser lateral por lateral, nombre por nombre. Entonces imaginamos una Argentina proponiendo el primer minuto, Alan.
0: Muy bien, Germán. Señoras y señores, vamos con las conformaciones. Se entona el himno de Argentina, vamos con las conformaciones de Austria en la voz de Mario Pinedo hoy. Hay fútbol en RPP. Ya después viene el France-Irak por la tarde. En el audio player, los cuatro partidos. Una locura. Señoras y señores, Mario Pinedo y la alineación de Austria.
2: En el arco, Alan, número uno para Alexander Schlager. En el fondo, línea de cuatro, el cinco para Stefan Posch, el tres para Kevin Danzo, el ocho para David Alaba, el capitán, 20 para Konrad Leimer. En el medio, el seis, Nicolás Aibald, 4, Jager Schlager, 18, Romano Schmidt, 24, Paul Bonner, 9, Marcel Sabitzer y el 11, Michael Gregorich, el equipo del Ralf Rangnick.
0: Muy bien, ahí está entonces el equipo austriaco. Señoras y señores, ahora atención, el 11 de Argentina que tiene al mejor del planeta, 11:56, el 11 de Argentina en la voz de Mario Pinedo.
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2: ¡Bien la música, vamos! El equipo de Leonel Scaloni, 23, Emiliano El Dibu Martínez, el ingresante, Molina, el número 26, 13 para Cuti Romero, 6 Lisandro Martínez, 25 Facundo Medina, 7 para Rodrigo De Paul, 24 Enzo Fernández, 20 Alexis El Colo McAllister, 16 Thiago Almada, el 22 Lautaro Martínez y el 10 el capitán, a dos días de cumplir 39 años, Lionel Messi.
0: Señoras y señores, y ahora la terna de árbitros siguen cantándose los himnos, estadio totalmente lleno, es una fiesta el Dallas Stadium en Estados Unidos. Han puesto, como siempre, han extendido las banderas, tanto de Argentina como de Austria. Segundo rival del equipo argentino, vamos con la terna de árbitros.
2: De Egipto, Alan, Amin Mohamed, asistido por sus compatriotas Mohamed Aburregal y Ahmed Hossam. En el cuarto, uno de España, Alejandro Hernández. En el VAR, de Qatar, Kamis Almarri. Y asistido por el Egipto también, Mohamed Ashour.
0: Muy bien. Se han enfrentado varias veces este Argentina-Austria, ¿no? Entiendo, en amistosos y también en mundiales.
2: En mundiales ninguno, Alan. En mundiales ninguno. La curiosidad, dos partidos previos, en el 80 y en el 90. Uno dirigido por Menotti, el otro por Bilardo. Este es el tercer partido, lo dirige ahora Scaloni. Tres campeones del mundo como entrenadores.
0: Muy bien. Jugadores australianos que... austriacos. ¿Jugadores austriacos que juegan en su liga, hay alguno?
2: Sí, varios.
0: Ok.
2: Ya te voy contando.
0: Sí, porque, por ejemplo, ayer los de Cabo Verde jugaban más afuera que adentro, ¿no? O sea, por eso te decía lo de Austria. Ahora, bien lo que dice Germán. Ecuador lo sufrió con Curazao el sábado. Ayer Uruguay con Cabo Verde. O sea, los equipos africanos, en este caso Austria es un equipo europeo, pero los equipos que nosotros veíamos en la previa, en los grupos, decíamos, Uruguay le gana a Cabo Verde, le gana a este, ya tiene 6. Ecuador le gana a Curazao, empata con el otro, hace 4 clasifica. No, muchachos, la pelota tiene que rodar. Si la pelota no rueda, entonces ya no es válido comentar en la previa. Hay que esperar el partido, ¿sí, Mario?
2: En el caso del equipo de Austria, por ejemplo, la volante central juega en el Leipzig, el lateral izquierdo Leimer en el Bayern, el atacante por extrema en el Werder Bremen, así que Sabil se juega en el Borussia Dortmund, así que mayoría de austriacos en el fútbol alemán.
0: Muy bien, ahí está, por eso digo, o sea, individualmente se ven buenos jugadores. En lo colectivo, sí, seguramente no ha habido tiempo de los técnicos en plasmar una idea de juego, pero en lo individual, fíjense Brasil. Brasil en lo individual ha salvado el partido con Marruecos. En lo individual, Vinicius te sacó una de la galera y está. O sea, insisto, Ecuador, ¿cuándo en su vida pensó que iba a aparecer la figura del arquero de Curazao para salvarlo? O sea, hay que jugar los partidos, Germán.
1: Sí, tal cual, tal cual. Y lo dijimos en el partido anterior a Argentina. Sosteníamos que Argentina lo que mejor tiene hoy, más allá de que tiene al mejor del mundo y no hay nada que explicarle a ustedes, pero tiene un equipo de fútbol y las selecciones, como bien les decía Alan, es muy difícil que las selecciones tengan ese tiempo para trabajar, porque uno cuando va a la selección es más táctico, más videos, por el tiempo que tienen. Entonces, plasmar esa idea para los entrenadores es mucho más difícil. Desde lo individual, son los mejores de cada país, por eso son seleccionados y por eso conforman la selección. Pero a la hora de jugar es difícil, entonces cualquier equipo que se te cierra atrás, que tenga una idea bien, bien planteada y que la puedan ejecutar como lo están haciendo Curazao, como lo está haciendo Senegal también en su forma. Los conjuntos africanos están muy bien desde lo físico. Te equiparan los partidos y te andan bien y te atacan y está bien.
0: Listo, señores, los técnicos en los bancos. Va a empezar el partido Irwin hoy, lunes. Te encontraste con una marcha en la avenida Bancay. Supiste zafar de esa situación.
2: No llegó al chorizo.
0: Tremendo rochabús. Señoras y señores, Irwin va a empezar el partido.
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0: El árbitro Hamid Mohamed de Egipto dice que arrancó el partido y arranca el relato de Jofre Zulca en RPP. 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Dale, Jofre, reiterado, buenos días.
5: ¿Cómo estás, Alan? Aquí en Arlington, Texas, en el Dallas Stadium, 80.000 personas. RPP transmite la Copa Mundial, segundo partido, Grupo J. Aquí están los equipos ganadores, Austria y también Argentina. Ambos marcaron 3 goles y Austria recibió 1 de parte de Jordania. La redonda en el campo norte, en el estadio de Dallas, jugando ahora hacia atrás está Lisandro Martínez. La redonda para Cutito y Romero. Se va acercando Gregorich. El balón jugándolo cerca al círculo central para Enzo Fernández. Por el costado izquierdo subieron Tego Almada. Va trepando Argentina de a poco con Facundo Medina al final. El balón en los 3/4 de terreno, jugando ahora para Almada. Almada que trata de organizarse en el medio. La pierde el equipo de Scaloni, jugando ahora el equipo austriaco. Camiseta roja, short blanco y medias rojas. Uniforme principal de la selección de Austria, Mario Pinedo.
2: Sí, rojo, camiseta y medias rojas. Pantalones cortos de color blanco. El equipo de Austria.
5: ¿Y Argentina viste?
2: Sí, la clásica, short negro y camiseta albiceleste, como siempre, campeón del mundo.
5: Subiendo del fondo, Lisandro Martínez, sacó ahí delante del área en campo norte, por el costado derecho, con Germán Alemano, con Alan Díez, en los comentarios, con Mario Pinedo, con Iri Porceles, el equipo de RPP en Dallas, aquí transmitiendo la Copa del Mundo. Va jugando Messi hacia atrás, la redonda para Lisandro Martínez, que pasa a la mitad de la cancha. Se viene a la carga ahora, se viene Enzo Fernández, pica, pica y va. En el área se mete Fernández, balón para buscar por el costado izquierdo, remate el arco de Thiago Almada. Y el balón impacta en la parte baja del pórtico por fuera. Va a haber saque de meta, reclamaba algo el hombre de Argentina. Dice saque de fondo, la tierra egipcia.
0: Ahora progresó bien Argentina. Fue paciente con la pelota y luego aceleró en 3/4 de cancha para poder hacer daño por el lado izquierdo con Thiago Almada. ¿Cómo la viste, Germán?
1: Sí, Argentina está centralizando. Como inició el partido anterior, Almada, Messi, Enzo Fernández, McAllister y De Paul, todos poblando el medio de la cancha. Liberan por izquierda a Facundo Medina en lateral. y por derecha a Nahuel Molina. Esa es la táctica que parece que inicia Argentina.
2: Le cobraron posición adelantada al 16, Thiago Almada, Jofred.
5: Va jugando la pelota ahora por el costado derecho. Va subiendo por esa zona Danzo. El toque en el medio para el cuadro austriaco. Aquí está manejando la pelota el equipo de que dirige Ragnik. Tocando hacia atrás con el portero Schlager del Red Bull Salzburg. Aquí el balón largo para buscar a Gregorich. El golpeo de cabeza al final del hombre que está militando en estos momentos en el PSV Eindhoven. El balón que queda ahora para Argentina, descargándose delante de su área. La va manejando Rodrigo De Paul. La redonda de De Paul, del hombre del Inter de Miami, jugando hacia atrás con Kikilkuti Romero, presionando por ese estado Savitzer en la zona de la banda de Occidente, aquí en el estadio de Dallas. Va saliendo Argentina con De Paul. Toque en el medio para que vaya apareciendo por ese sector Nahuel Molina. La traslada por izquierda para Almada. Lautaro Martínez de punta. Viene el balón para buscar Lautaro. Lautaro en el área, cayó derribado. Piden falta, piden penal. Aquí abajo alaba Messi que presiona. Aparece lío y el lío se arma en el área. No se recupera por ahora Lautaro. Siguen pidiendo penal los argentinos.
0: Y no se va a levantar Lautaro hasta que el árbitro pueda ser llamado del VAR. Pero hay una jugada. Entra Lautaro entre dos defensores centrales del conjunto de Austria. Y me da la sensación que lo cierran, le cierran el camino. No sé si hay falta. No sé si hay falta, pero lo cierran. Le cierran el paso, ahora paraliza el juego, Mario.
2: Levantan los brazos los compañeros argentinos de Lautaro Martínez porque continúa tendido el atacante argentino en el área grande de Austria.
0: A ver, aquí está la acción. Lautaro dentro del área, es cerrado por los dos. No, me parece que no es foul. A mí me parece que no es penal. Para ti, Germán.
1: Le toca la pierna izquierda. A ver. Pero la posición, sí, me parece que es penal. Pero, ¿sí? Pero los tres, para contar a la gente, la pelota, el control de Lautaro le queda un poquito largo, pero vienen dos jugadores, uno de cada lado, y uno de esos, el que viene por la izquierda de Lautaro, le toca la pierna, lo mueve en el aire. No sé si está firmado, si tiene el control total de la pelota, eso es lo único. Ninguno toca la pelota, eso sí, pero hay que ver la intencionalidad de la jugada, ¿no? ¿Cómo el árbitro puede darse cuenta de esta situación?
0: ¿Cómo están los bancos, Mario?
2: Sí, bueno, está obviamente Scaloni indignado viendo la situación del atacante que está tirado en el campo de juego. Lo bueno de que siempre pasa en esta Argentina de Paul, siempre que hay un reclamo, una pelea, sale al frente el hombre del Inter de Miami.
5: Bueno, partido detenido por ahora. El balón va a quedar ahora en la salida de Austria, entiendo, ¿no? Está mal Lautaro, Mario Pinedo.
2: Sí, está rengueando, está cojeando. El pie derecho está asistido por el cuerpo médico. Va a salir del campo de juego el atacante del Inter de Milán.
1: Sí, no es el tobillo el que le pegan, sino que cuando los dos jugadores se le tiran, el número 4, Danzo, sí, es Kevin Danzo, el que viene por detrás, o Schlager, uno de esos, lo toca y le engancha el tobillo abajo, pero él es el que había ganado la posición. El otro jugador que viene cerrando por el otro lado es el que le pega en el lado. Me parece que ese es el penal. No del jugador que le gana la posición. Hay dos jugadores. Uno de cada lado. Para mí es penal.
5: Está revisando, ¿no?
2: Interviene el VAR. Alan, compañeros. Mohamed Ashur, el egipcio, está chequeando la posibilidad de cobrar la pena máxima en contra de Lautaro Martínez.
0: Ahora, sigue rengueando Lautaro Martínez. Los jugadores insisten en reclamarle algo al árbitro. El árbitro los aleja. Está chequeando el VAR. El árbitro no ha ido al monitor todavía.
2: No, señor, está esperando indicación. Lo que sí te digo, el detalle debe ser la situación que más tiempo ha pasado en el VAR en el Mundial, porque ya pasaron casi un minuto y todavía no se decide, todavía no hay resolución.
1: Porque esa interpretación de ver quién tenía la pelota
2: va a ir al VAR.
1: Pero realmente es penal porque lo toca. Cuando no gana, uno sí le gana la posición. Lautaro controla, se le va larga la pelota y tenía dos jugadores, uno a cada lado. Uno de los dos es el que lo toca y el otro el que gana la posición. Hay uno que le cruza la pierna derecha, que es el número 5. Él es el Stefan Posch, que él es el que hace penal. El otro, el número 4, Javier Schlager, ese le gana la posición bien. Para mí es penal del número 5.
2: A favor, te digo, los austriacos tocan primero la pelota los austriacos, ¿eh? Sí. Habrá que ver qué decide Amin Mohamed, que está en este momento, te digo, por lo menos es polémica porque han tardado bastante el equipo arbitral.
1: Pero Mario, el 4 sí.
0: A ver, ahí va el árbitro. Bueno, a ver.
5: Amin Mohamed de Egipto hace la señal, indica, va a indicarlo por los altavoces, primero es el protocolo.
2: Sí.
5: Aquí hay tensiones en Dallas Stadium, es RPP que transmite en vivo.
0: Penal.
5: ¡Penal para Argentina! Fíjate, falta que, en contra de Lautaro Martínez, confirmado.
0: Y esto es fútbol, ¿no? Por eso es el deporte más lindo del mundo. Para mí, me queda la duda si es penal. Pero para Germán Alemano, la primera que la vio, nuestro comentarista decía, sí, penal. Bueno, ahí está la acción repetida. Y es penal para Argentina. Penal para Argentina y no se la van a quitar a Leo Messi.
2: No, olvídate. Que tiene 16 goles, es el máximo goleador de la historia de los mundiales junto a Miroslav Klose. Veremos si es el único o no.
5: Y podría marcar su sexto penal en 6 partidos consecutivos. Vamos viendo la estadística, Mario, porque me parece que va a ser historia. Se va a meter entre los pocos que ha marcado en 6 partidos consecutivos en Mundial.
2: Toma la pelota el capitán, el astro argentino, la va acomodando con las dos manos la toma. Lo ubica en la marca del punto de penal, pisa, toma distancia, de a poquito se va a preparar el disparo de Lionel Messi.
5: A punto de marcar en su sexto partido consecutivo en la Copa del Mundo, para hacer más historia Argentina con Messi. Y el lío se desatará en el área.
2: Yo soy, le dice Schlager, yo estoy acá, le dice el arquero de Austria.
5: El arquero de Red Bull Salzburgo de Austria. Y le va a pegar Lionel Messi. Schlager, 1.84 m, tendrá que ser elástico. Prepara de sur, de cañón, listo, le pegó Messi, afuera. ¡Afuera! Falló lío. Remate cruzado a la mano izquierda del portero Schlager. Y lo pierde lío, lo pierde el capitán, lo pierde el mejor del mundo.
0: Bueno, le quería pegar pegado al palo, pero adivina el arquero. El arquero no la tapa, el arquero va hacia la pelota, pero la pelota se va afuera. Error de Messi. Perdió el penal Messi.
1: Sí, lo esperó hasta el final y cuando vio que el arquero se tiró para ese lado, quiso esquinarla aún un poco más de lo que lo tenía ya en la cabeza decidido. En ese movimiento la pelota se va desviada. Lo del mejor también se equivoca.
0: Falló Zico, falló Platini, falló Roberto Baggio. Bueno, puede fallar más Messi, no entiendo.
5: Bueno, falló Messi, no empieza bien
0: para ahora el partido. Ahora empieza la novela en los programas de YouTube, ¿no? ¡Ay, Messi! Pues no sé ni qué hablar, Dios mío.
5: 9 minutos del primer tiempo. 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
5: ¿Qué tal fierrazo? Le metió Messi un fierrazo como el Aceros Arequipa, pero lamentablemente el balón se fue desviado. Se perdió el penal Argentina en los pies de Messi. Y ahora sale Austria. El balón por el costado con Danzo. El hombre del Tottenham jugando por el medio campo para Seinwell. El esférico por el costado derecho. Ahora corre a toda velocidad. Aquí se viene por la banda Porsche. Está cerrando también Romano Gil. El envío se va para afuera. Ahí sí, tiro libre, dice el árbitro. Tiro libre ahora, para Argentina.
0: Este error de Messi en el penal puede motivar al equipo austriaco a salir un poco a jugar más el partido, ¿no? Son recién 10 minutos. 10 minutos del primer tiempo y vamos a ver cómo toma este penal errado los austriacos y cómo Argentina asume que ese penal fue errado por su mejor jugador.
1: Sí, tal cual. Son movimientos psicológicos, más que nada.
0: Totalmente.
1: De un Austria que estaba esperando. Todavía no había sucedido casi nada en el partido. Una diagonal nomás. Después el penal. Esto pudiese haber abierto el partido. Pero es fútbol, como les dice Alan.
5: Tiro libre, apuesta total para nada que creer. Es RPP que transmite 10 minutos. El primer tiempo, Grupo Costa. Segundo encuentro, Argentina 0, Austria 0. Falló Messi de penal. Aquí Gregorich termina en el piso sin botín. Se le salió el botín. El árbitro para juego, Mario Pinedo.
2: Sí, en la mitad de la cancha, el número 11 de Austria, Gregorich, recibía un empujón por parte del defensor Lisandro Martínez de Argentina. Cobró falta el hombre de Egipto.
5: El hombre de Nashville está por ahora sentido. 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
5: Voy a hacer recuperando Gregorich, que tiene un problema con el botín, demoró una vida.
0: Sí, los pasadores, ¿no?
2: Sí, se le salió, pedía cambio de botín y finalmente ya estaba de pie el hombre.
1: Claro, cuando lo pisan, le rompen el pasador y ahí está pidiendo el cambio de zapatos.
5: Le va a pegar la vida el hombre del Real Madrid para el cuadro austriaco. Desde la pelota que se ubica en el círculo central, pero ya en el terreno argentino. Hombre caído argentino. Ahora otro empujón.
2: Sí, fue por la revancha Gregorich. Ahora se empuja él con la defensa en esta oportunidad con Rodrigo de Paul.
5: Se recupera el hombre en Inter de Miami y viene la pelota detenida. Está muy lejos a Alaba. A más o menos unos 54 metros al arco de Diego Martínez.
0: Qué grande es Gregorich, ¿no? El número 11, qué abusivo, ¿eh?
5: Ya tendremos talla, altura con Mario Pinedo en el detalle. Le va a pegar Alaba, va a jugar corto con Corra Leimer o le va a lanzar al área.
2: 1.93 Gregorich.
5: Centro de Lava buscando a Gregory. Arriba primero está Danzo. De cabeza la mete en el área. Gregory no la recibe. Primero arriba está Cristian. El Cuti Romero pone costado. Ahora viene Danzo. Danzo va peleando la banda ahora con Nahuel Molina. El balón cerca al área. Gregory por fuera. Al final de Nazavitzer. Mete el centro. Danzo de cabeza saca. Primero Enzo Fernández. El balón para afuera es RPP que transmite desde Dallas. Desde Arlington, Texas. Este grupo J segunda fecha. Saca Argentina que empata 0-0 en 13 minutos. Supera al fallado Messi. Va a venir Lautaro Martínez, se le vio largo por el costado izquierdo. Va corriendo el toro, primero cerrando en el fondo la defensa con Stefan Poch. Va jugando con el portero Schlager. Salida por el costado izquierdo para Corral Aimer, el hombre del Bayern en tres cuartos de terreno. Aquí presiona Argentina con De Paul, pelota hacia atrás, manejando en la idea esférica. David Alaba tocando corto, Alaba en el medio campo con Seiwell, el esférico de Nicolás Seiwell. Jugando ahora por el costado nuevamente con la salida de Danzo. Pasa a la mitad del campo de juego argentino, retrocede, la tiene Austria.
0: La tiene Austria con Danzo, que es un central interesante, que tiene llegada ofensiva. Nuevamente ahora Danzo, el número 3 de Austria. 0-0 el partido, minuto 13. 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Ataca Austria.
5: Tocando el balón por el costado izquierdo, Savitzer, se viene el hombre del Borussia. El balón impacta al final, Nahuel Molina. Va a haber lateral en el partido. 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Regístrate ya, aquí hay una infracción. El árbitro cobra tiro libre para Austria. Muy cerca al área, Mario Pinedo. Se viene el cuadro.
2: Sí, intentaba trepar el hombre Paul Banner del PSV, del equipo de austriaco. Lo paró el Colo McAllister, lo tomaba del hombro, lo tiró al suelo. Cobró falta el árbitro de egipcio.
5: Va el equipo maravilla, va Austria, que estamos revisando la estadística. Y en Suiza, en el Mundial de Suiza, quedó tercero 1954.
2: Su mejor participación en 8 mundiales, Jofred. Tercero en aquella ocasión.
5: Va a venir la pelota detenida. Le va a pegar Savice del Borussia Dortmund. Está con las manos y la cintura también Bomer del PSV Eindhoven. A un costado para meter un centro. Va a pegarle el cuadro austriaco que dirige Ragnik. Se mete Gregorich, el gigante Gregorich. Le saca una cabeza a todos. En el área chica metido Gregorich. Va a haber tiro libre. 23 metros al arco del Dibu Martínez. Centro de Savitzer al buscapié. Pensé que era arriba. Primero el rechazo de cabeza. Ahí estaba McAllister. El balón que queda por el medio, saliendo Leo Messi. Cae Messi. No hay falta para el árbitro egipcio. Sigue al cuadro austriaco que quiere golpear. Aquí Messi a la salida. Ahora sí la conduce Leo. Abriendo el terreno por el costado. Primero intercepta Savitzer. Otra vez el rebote para Messi. Le pone el cuerpo ahora Bomer. Y se viene Bomer en tres cuartos de terreno. Lleva de zurda Bomer por el costado izquierdo. Va acercándose peligrosamente Alaba. Alaba para marcar. Ahí está Nahuel Molina. Y pone la pierna. Y lateral para Austria, dice el árbitro.
0: Si hablábamos de lo psicológico después del penal de Messi, le ha dado vida el penal errado de Messi a Austria. Argentina entró en trompo. No tiene una conexión con Messi el equipo argentino. No aparece Enzo Fernández, no aparece De Paul todavía. Ataca ahora el conjunto de Austria.
5: Seiwell no tiene la pelota, el cuadro argentino, el campeón del mundo. McAllister enfrente ahora para manejar la bomba. Bomber para jugarla cerca al área. Cuidado con la pelota. Corral Leimer que se metía. Estaba buscando a Gregory. El rechazo primero de la defensa. Aquí quedando en el medio Enzo Fernández. Hay una mano. Indica el árbitro. Mohamed Amir, va a haber tiro libre para Argentina, tiro libre, apuesta total para la que creer. 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
5: Estaba viviendo 16 minutos del primer tiempo. 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El balón ahora queda en el área, en el terreno sur, aquí en Dallas Stadium. Va saliendo por el costado Poch. El envío largo para buscar a Schmidt. El hombre del Borussia viene una pelota para Savitzer que quedó en el área. Tremendo pase Savitzer que carga un centro. La pelota se pasea por el arco. ¡Qué buen pase! Le metieron a Savitzer, dejó pintada la defensa con pintura. No se nos pinta como un experto. Intenta otra vez el cuadro austriaco por un costado con Poch. Aquí cae, ya se acabó el problema. Va a haber salida del fondo. ¿Había qué? ¿Opsai? ¿Mario Pinedo?
2: No, se fue la pelota. Se le fue al hombre Schmidt, el hombre 18 de Austria.
0: Ahora, Savitzer mete una pelota que parecía más remate al arco que centro. Pero se ha acomodado mejor Austria en el partido, Germán.
1: Sí, Alan se los dijo. Después del penal podía... Había dos cosas que podían pasar. O Argentina empezaba a jugar, seguía jugando, o Austria se agrandaba y manejaba la pelota y ocupaba los espacios. Y sucedió esto último. Austria adelantó sus líneas, tiene mucha gente en el medio, está con dos delanteros, está Gregoritsch y Banner, que está, es 4-4-2 por momentos, pero tiene algo importante, Laimer, que es el lateral del Bayern. Cuando el equipo ataca, pasa a ser un interior, está en el medio. Entonces, junta mucha gente, mucha presión alta, no se mete atrás, lo espera. Todavía Argentina no encuentra esos pequeños circuitos. McAllister, ¿qué hace bien Austria? Le cierra el paso, no dejan que los centrales se la den a McAllister. Entonces, tiene que jugar rápido para adelante y liberar la zona. Está bien el conjunto austríaco.
2: Primera vez que se levanta Scaloni y el banco y suplentes al borde del campo de juego a dar indicaciones a sus dirigidos, Jofred.
5: Aquí estamos con Mario Pido, con Alan Díaz en los comentarios, con Germán Alemano, el análisis también del juego. Aquí el balón para jugarlo, Nahuel Molina en el hombre de Atlético Madrid, la banda para afuera y lateral, saque lateral. Te ha puesto donde gana, no queda bien, a favor del cuadro austriaco. Va a jugar Conrad Laimer. ¿Quién juega de lateral ante Jordania? ¿Juego de 10?
2: El nivel de polifuncionalidad que tiene Conrad Laimer, el hombre del Bayern Múnich, como bien decías, Jofred, jugó de enganche la otra vez, detrás del 9, juega por la izquierda, juega por la derecha, juega en todos lados.
1: Claro, el Bayern queda como un segundo delantero por momentos al lado de Kane. O sea, conoce la posición, sabe, ocupa bien los espacios. Se viene Argentina.
5: 18 minutos, pelota para buscar a Lautaro, Lautaro para Messi, Messi para la revancha, Messi me cachó. Alaba, toca la pelota, impacta al final en Slager, se la seca a Messi, era el gol de Argentina y ahora se viene el cuadro albiceleste con De Paul, la va a perder De Paul, McAllister el colo, vuelve a encontrarse con la pelota y la tiene Argentina, lo tuvo Messi, pero me parece que llegó a cruzar al tiempo Alaba.
0: 4-4-2 Austria, y acá Danzo se resbala y luego Messi tiene un mano a mano con el arquero y pareciera que Messi se fue del partido, pareciera que Messi se fue del partido después del penal. Le pasa a los mejores. Le pasa a los mejores, entiéndanlo. No vengan con polémicas, con entrevistando a psicólogos, no. Por amor a Dios, le pasa a los mejores.
2: A ti también te pasa.
0: A todos.
5: Señoras y señores, 19 minutos. Se está empatando Argentina y Austria en el marcador. 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
0: Por llenar programas, llaman a psicólogos para ver qué le pasó al frente de la pelota.
1: Es fútbol, Alan. Es fútbol, señores. El deporte más lindo del mundo.
0: Por favor.
5: Señoras y señores, vamos a llegar a 20 minutos. Argentina lo tuvo de penal, lo tuvo ahora frente a Messi. Y sigue 0-0 de partido, se salva Austria. ¿Y cómo van las apuestas, Mario Pinedo?
2: Un triunfo de oferta, cuento de Argentina, la cuota paga 1.48. Si hay empate, como hasta el momento, 4.35. Si lo gana Austria luego del penal errado de Messi, 8 veces lo ha apostado. 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
5: El Cuti Romero para McAllister, Marcales para Messi. El balón rechazado al final por David Alaba, que aparece por todo lado. Le queda para Argentina, Lisandro Martínez. Aquí hay una dura entrada, el árbitro deja seguir. El árbitro egipcio, Mohamed Amin, deja seguir. Salta con todo, primero está Schlager. El hombre del Ice y pelota viva que queda para Alaba de cabeza para jugar para Savitzer. Savitzer en la mitad de la cancha. Primero es Argentina que defiende. Savitzer protege, se le encuentra, corre al aire.

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1: Le da en la canilla y lo pisa.
2: Para recordar que si sale tiene que pasar un minuto para que vuelva a ingresar con uno menos Argentina ahora.
3: Tiro libre apuesta total para la que crea el juego corto Austria. El equipo maravilla, el equipo europeo va saliendo ahora por el medio campo con la presencia de Schlager. El balón ahora por el costado para jugar con Poch. El hombre del Mainz descargando el balón nuevamente para Saiwell. El esférico lo va pidiendo Banner. Está tocando ahora en tres cuartos de terreno la redonda. Banner tocando hacia atrás con la defensa en el círculo central. Apareciendo nuevamente Danzo por el costado para Lava. Lava mandó para Gregorich. El balón que lo baja Gregorich. La redonda que queda para Schmidt. Defiende Argentina. La tiene otra copa por el costado. Metió centro pozo. Está Gregorich. Cabezazo. No llega. Le pegó Savitzer. Le pegó de sur del hombre del Dortmund y el balón impacta en la defensa. Se va al córner, tiro de esquina. Caliente.p, cábalas calientes para apuestas calientes, Alan.
1: Le puede servir a Argentina, y creo que mucho, el tiempo de hidratación. Porque le va a bajar a Austria. Austria ha tomado un aire nuevo a partir del penal errado de Messi. Entonces yo creo que el tiempo de hidratación lo va a ayudar a Argentina, vamos.
3: Va a venir el tiro de esquina caliente.p. Cábalas calientes para apuestas calientes en RPP. 23 minutos, 7 de Savitzer. La pelota se pasea, metido Danzo. El balón que queda en el rebote, Messi la tiene. Lo acompaña por ahí Saiwell. El balón de Messi por el costado izquierdo. No llega Facundo Medina, balón afuera y saque lateral en el partido. Saque lateral, está puesto. Donde ganan los que la venga a favor de Austria.
1: Ahora Messi no juega bien y Argentina no juega bien. Ahora sí, momento de hidratación, Jofred.
3: Bueno, se va a detener el partido para la hidratación el cooling break, Mario Pinedo.
2: Sí, desconcertado el banco de suplente de Argentina al mando de Lionel Scaloni, toma agua, charla con Samuel, con Aymar, con Ayala, con su cuerpo técnico, porque entiende que Argentina no la pasa bien en este momento.
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3: Señoras y señores, estamos en el tiempo de hidratación. El grupo J, 0 Argentina, 0 Austria. Con Ana 10, con Germán Alemano en el análisis por ahora de un penal fallado a Messi y no pudo Argentina.
1: Bueno, a partir del penal fallado de Messi, el partido cambió a favor de Austria. Intensidad pura en el partido, friccionado, poco fútbol, pocas llegadas en los arcos, casi nulas. La opción más clara de Argentina ha sido el penal y después nada. Y de Austria, un par de aproximaciones y listo. No hay un juego asociativo de la mitad de la cancha para adelante en ninguna de las dos selecciones para poder llegar a hacer daño a los arcos. Creo que eso está claro, Germán.
5: Sí, lo que busca el conjunto austríaco es cortar los circuitos. Entonces, al estar 4-4-2, los dos delanteros a la hora de defender no se van con los centrales, sino que arman el bloque defensivo un poco más bajo y los dos se ponen uno a la izquierda y uno a la derecha en McAllister. Entonces, a cualquiera que le cae la pelota de los tres volantes, más Enzo y McAllister, que son los que mejor pie tienen, entonces no encuentran ese circuito, esa salida. Entonces, al lateralizar, al tener extremos rápidos y potentes y que juegan bien realmente, Savitzer, Schmidt, manejan bien los tiempos, le están cortando esos circuitos. Entonces, ¿qué hace Messi? La viene a pedir cada vez más cerca, pierde profundidad. Y del otro lado, el conjunto austríaco, ¿qué hace? Cuando recupera la pelota, la sostiene de un lado al otro y termina con centro, porque tiene dos delanteros de área, tiene buena altura, como les dijo Alan, Gregorich, 1.90 y pico. Entonces, tiene que tener mucho cuidado Argentina con la pelota parada, Alan.
1: De acuerdo. De acuerdo, vamos a esperar entonces qué se viene, qué se viene después de este parate de hidratación. Ojo, ahora empieza otro partido. Vamos a ver si Austria sigue con la pelota tratando de hacerle daño a Argentina, o es que ya Argentina sale con otra motivación diciéndole a Messi, Scaloni, ya, olvídate, ya pasó el penal y vamos a meternos en el partido.
2: Discusión eterna sobre el tiempo de hidratación, Alan, porque en la previa, Lionel Scaloni decía que le cortaba mucho el ánimo a sus futbolistas hacer esta pausa por el lado de

0: Ravnik, él estaba de acuerdo porque decía que para dar indicaciones con tanta gente se le complicaba. Entonces, uno estaba a favor y otro en contra. Hay que ver qué piensa ahora el técnico argentino, dado que su equipo no tuvo un buen arranque.
1: No es un buen arranque y sobre todo, Mario, cuando hoy se cumplen 40 años, ¿no?
0: Sí, señor. 40 años del gol más importante de la historia del Mundial. Es aquel 2-1 de Diego Armando Maradona en Argentina y Inglaterra en el Mundial de México 86.
2: Hermoso.
1: En el Estadio Azteca.
0: Sí, en el Azteca, claro. El mejor gol de los Mundiales y el gol, si quieres, más extraño, el gol con la mano también del Diego, ¿no?
1: Vamos a ver si el homenaje de Messi en esta gran tarde y alta la Arlington se realiza. Partido de CRPP que transmite las emociones de la Copa del Mundo. La radio oficial aquí con a las 10 con Germán Alemano, con Mario Pinedo, con Iri Porcel y la producción y Lobo. Va jugando en el fondo Alaba. Ahora la pelota que queda por el medio. Hay un hincha austriaco con el que tiene apuntado algo en el pecho,
3: Messi,
1: ¿no?
3: Messi Hu decía, ¿no?
0: Sí, señor. A Messi lo quieren todos. Los de Argentina, los de Austria. Bueno, un hincha, como bien decías, pintado en el cuerpo de negro Messi.
1: Schlager jugando para Post para jugar hacia atrás con la presencia de Danzo, el hombre, el Tottenham, el zaguero jugando en el fondo con Schlager, Alexander Schlager. Hay dos Schlager, ¿no? Si tienen alguna familiaridad, son hermanos, primos.
0: No son nada, simplemente es un apellido muy común en Austria. Alexander, el arquero Schlager, y el otro es mediocampista. Pero
3: dejá de marcar una cosa que se me quedó en el tintero. No retrocede bien Austria. Si bien tiene la pelota, sostiene cuando la pelota va a los costados o profunda, no retrocede bien ninguno de los dos centrales.
1: Va jugando Danzo en la redonda para buscarla ahora delante del área en el territorio sur del Dallas Stadium. Va subiendo Danzo, es RPP que transmite ya 27 minutos, 0-0. Balón para Corralheimer, por ahí estaba saliendo Dawel Molina a cerrar. Ahora viene De Paul, asfixiante marca de De Paul. Presionaba Leimer, pero el balón que queda en el medio para Xaver Schlager. Tocando para Corralheimer, el balón buscando ahora Gregory, sin un pase, interceptado Argentina en el rechazo. Primero el Cuti Romero para Macalita por el costado para Nahuel Molina. Está saliendo por la banda de Occidente aquí en el estadio de Dallas. El esférico otra vez la tiene el cuadro austriaco. Va el equipo Maravilla por el costado izquierdo con la redonda. Gregorich jugando ahora para Savitzer. Se viene Corralheimer, quedó en el camino. Cuidado el Cuti Romero. Corralheimer va a encontrar un córner. Va a haber tiro de esquina. Balón que rebota en el argentino. Tiro de esquina caliente. Punto pica. Balas calientes para puestas calientes a las 10.
2: Primera jugada combinativa que vemos en Austria de la mitad de la cancha para adelante y del partido, ¿no? Con taco incluido, taco productivo. Buscaron el córner, tiro de esquina para Austria.
0: Va Marcel Savitzer, Joffre, para el tiro de esquina.
1: Y se van a encender los radares en el área. Va Savitzer, va el hombre del Dortmund. Va a pegarle de derecha, de la esquina. Ojo, de la banda de Occidente al arco norte. Aquí va a venir Austria, que tiene un gigante como Gregor Inchetto arriba. Lautaro que defiende la pelota por fuera. Se viene ahora Posch. Se va metiendo también Danzo. El esférico que queda nuevamente en el círculo central. Quedaba en el fondo Xaver Schlager, que la lanza, rechaza primero a Argentina. La redonda le va quedando ahora al cuadro austriaco con Posch manejando en el medio campo ahora para tenerle el esférico. Cuidado Schlager, abre por el costado para Savitzer. Savitzer que va jugando en tres cuartos de terreno de Paul, que marca, va por un costado nuevamente. Banner para meter el centro. Aquí está McAllister, apoya Argentina. Entre dos le quitaron la pelota y De Paul la saca y Messi la peina, pero se había ido la pelota.
0: Sí,
1: se
0: para había ido. Lateral para Austria, se le fue la pelota a Rodrigo De Paul. Está desconcertado Argentina.
2: Del minuto 7 que perdió el penal Messi, es decir, han pasado 22 minutos. El protagonista del partido es Austria.
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1: Señoras y señores, 30 minutos, 0 Argentina, 0 Austria. 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
2: Hay una gran diferencia entre lo que pueda pasar. En este momento pasa que Austria domina el partido, maneja la pelota. Pero cuidado que le llega la pelota a Messi y esto cambia y puede ser gol de Argentina. Porque tiene la gran diferencia del partido es que Argentina tiene el mejor del planeta.
3: Sí, y aparte de eso, para complementar el comentario de Alan, Argentina es un equipo que no es intenso a la hora de presionar, de defender, porque McAllister es un enganche tirado a volante central.
2: Claro, un 6-6 no tiene Argentina.
3: Entonces, cuando retrocede Argentina, hace sombra, junta gente, no es intenso. Entonces, ¿qué hace? Busca que se equivoque, induce al error del rival y sale rápido. Por eso que está acostumbrado a estos momentos de pasarla un poco mal. No está sufriendo el partido de Argentina, pero no está jugando bien.
1: Grupo J, segunda fecha, es RPP, aquí en Arlington, Texas. Va jugando Argentina, la otra para Messi. Messi que se mete, Messi está en el área, perfilado, rechaza Lava, el balón, rebote con Messi. Y ahora Xavier Schlager, que la saca con todo el volante del Leipzig para que venga por un costado. Se va sumando ahora Facundo Medina. La redonda hacia atrás para Cuti Romero. Romero para jugar ahora en el medio campo con Lisandro Martínez. Martínez por la banda para Thiago Almada. El balón largo para Almada, que se viene por un costado. Cierra Lava para Messi. Messi en primera. ¡Qué genialidad! El pase para Schlager. Rebotó Messi. ¡Le pegó! Cierra Lava. Y se salva Austria. Era el gol de Argentina en 31 minutos.
2: Te decía, puede pasar que una genialidad de Messi puede cambiar la historia, y casi la cambia. Messi ahí frente al arco y alaba, choca en su humanidad, porque si no era el primer gol de Argentina.
3: Sí, un buen pase de Almada.
2: Qué bien el arquero.
3: Que lo ve que Messi viene acompañando y asiste notable. Después le pega fuerte el jugador argentino que estaba Enzo. Llega el arquero, no llega. Y el rebote le queda, como bien le dice Alan, a Messi, y alaba. Intercepta el tiro. Una buena oportunidad de Argentina, que empieza a adelantar las líneas de a poquito.
1: Se salvó Austria otra vez. Messi, nos pide Messi. Está en las mejores ocasiones del partido. Aquí el balón que queda por un costado largo para Lautaro. Se viene la carga. Viene el toro. No va a llegar Corralheimer. Lautaro. Balón hacia atrás. Buscaba Messi. No lo vio al final Armada. ¿Qué esperaba en el área? El balón en el medio para Xavier Schlager. Es RPP transmitiendo la Copa del Mundo. Aquí el partido está intenso. Va por el costado de Paul. Cerca al área. Merodeando la banda de Occidente. Jugando hacia atrás con Nahuel Molina. El toque en el medio para McAllister. McAllister para manejar la pelota. Buscando los caminos. Ahora por el costado izquierdo con Lisandro Martínez, que tiene el balón de zurda. Lisandro por izquierda, Lisandro por derecha, se acerca también Banner, el balón hacia atrás para el Cuti Romero en el círculo central. Argentina que la tiene, bajó ahora el ritmo, buscando la salida por izquierda con Facundo Medina, el hombre de Marsella devuelve hacia atrás nuevamente para Lisandro Martínez y va para el Cuti Romero, metido todo Austria, ojo, por De Paul, encuentra salida por el costado derecho, va subiendo Nahuel Molina, que sube, retrocede, se acerca Messi al Cuti Romero, que está en la mitad de la cancha, está retrocediendo Gregorich, estaba también con la pelota ahora jugando por el medio campo. Ahora por ahí Almada, descargando para Medina. Austria que solo observa, metido, retrocediendo. Alguien salió a la cacería, por fin se animó al final. Schmidt la jugaron por el costado derecho para Nahuel Molina. Molina para jugarlo más adelante ahora con el Cuti Romero. La redonda que le queda al Cuti. La tiene Argentina empatando 0-0, 33 minutos. La van a tocar y tocar y lo tocan todos. Tiene el balón Almada, pone el costado izquierdo para Lisandro Martínez, insistiendo con McAllister, el colo por el medio. Thiago Almada juega por el costado derecho, intentaron por izquierda y ahora van por derecha y los pide De Paul. Se le entrega el Cuti Romero en tres cuartos de terreno. Enfrente Savitzer, va buscando Gregorich. Argentina cuando encendió el autobús en equipo austriaco, metido atrás Enzo Fernández, toca nuevamente para Lisandro Martínez. Toda la pelota se juega hace ya un minuto, más que eso, en el territorio del campo sur de Dallas Stadium. Está defendiendo Austria, jugando nuevamente para el Cuti Romero, hacia atrás con Lisandro Martínez. Se acerca temerariamente Banner, el balón por un costado. Ahora sí salió Schmidt a apretar, tocando hacia atrás con el portero Emiliano Martínez. Quiero preguntarte ahora, Mario Pinedo, en 34 minutos, cuando la tiene Argentina, cuando el partido está 0-0, ¿y cómo van las apuestas?
0: Se actualizaron un poco a favor de Austria. Te cuento que el triunfo de Argentina, la cuota es 1.68. Si hay empate, como hasta ahora, 3.45. Y bajó la cuota para Austria 6 veces lo apostado, si en caso lo gana. 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
2: Ahora, antes de Fred, es excelente la lectura de nuestro comentarista Germán Alemano, porque Austria lo que ha hecho en este momento es cortar los circuitos. Ese pase que veíamos, por ejemplo, de Paul a Messi frente a Argelia, ya no hay, ya no existe, porque le cortaron los circuitos. Perfecta lectura de Germán Alemano, que está en RPP. 0 Argentina, 0 Austria. 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
1: La recuperó Austria. Aquí hay una infracción, una falta en contra de Savitzer. El foul. 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
2: Y Savitzer voltea en la jugada previa, en la jugada anterior. Savitzer voltea y aplaude a sus compañeros porque sacaron a Argentina del control de pelota, lo sacaron y lo regresaron hasta el Dibu Martínez. Eso es un aplauso porque presionó perfecto, porque marcó perfecto y porque tapó los circuitos, como bien lo decía Germán.
1: Estamos viviendo el minuto 35 de la primera parte, 0 Argentina, 0 Austria. Es RPP que transmite la Copa del Mundo. Balón para afuera, para saque lateral. y ha puesto donde ganan los que la ven para el cuadro austriaco. Va el equipo Maravilla, va el subcampeón del 54, va Austria, que da pasos hacia atrás con Posch, juego de manos de Posch, buscando ahora Gregoric, la peina Gregoric, buscando en el punto de penal, la Manner no llega, primero Argentina, para rechazo, pone costado Nahuel Molina, aquí la pierde en el medio, corre Slimer y se viene ahora el pase, tremendo de Almada, pero que quede Lautaro mano a mano contra Nava, Lautaro amagó, Lautaro espera a Messi, es Almada al final por un costado, se mete Argentina, cruce, no llega nadie en el área. Solo nadie, solo Almada la cruzó y va a venir Savitzer a reventarla con todos los 10.
2: Sí, era una contra de Argentina, encontrando bien, lo decía Germán también, retrocede mal el equipo austriaco. Ahora nuevamente, ahora Argentina con la pelota que parece que domina el encuentro.
1: Almada, el hombre del Atlético de Madrid, la juega por el medio para que suba Enzo Fernández, descarga para Almada, en la banda del sector de Oriente, en el Dallas Stadium, un CRPB que transmite, traslada la pelota a McAllister en tres cuartos de terreno, buscando por el costado derecho abierto, por esa zona está Nahuel Molina, el balón hacia atrás para De Paul. La pide Lautaro Martínez, también mueve también Almada, el balón ahora que queda por dentro, el pase no llega para Enzo Fernández, primero atrás está el portero Slager.
3: Pero ese es el jugador que tiene que aparecer, Thiago Almada. Hoy es un partido para más o menos los que le gusta la música, una segunda guitarra. La primera guitarra es McAllister y es Messi, están los dos controlados del circuito, no se encuentran, no hay chance de que la tengan, entonces es momento que aparezca Thiago Almada, que empiece a asociarse. Créanos, este partido lo abre Thiago Almada o Enzo Fernández o alguna genialidad del mejor del mundo.
2: De acuerdo, hablando de segunda guitarra, un abrazo para Néstor Blanco, el lobo, que le dicen segunda guitarra. Solo acompaña
1: de costado, jugando, nos acompaña aquí en la producción, jugando por el costado izquierdo Enzo Fernández. Para Almada, retrocediendo ahora la pelota argentina, que la vuelve a tener, pero por ahora no encuentra el gol del partido, no encuentra el golazo de JCH y Antas, el gol que recorre la ruta del Perú con la mejor marca del mundo. Balón para afuera, saque lateral, dice el juez, saque lateral para Austria. 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
1: Se viene Argentina por el costado, el centro, Messi, gol, gol, gol, gol, gol, gol, gol, gol, gol, gol, gol, gol, gol, gol, gol, gol, de Argentina, 38 minutos. Por el costado disparó, se disparó Almada, mete un centro cruzado y Messi como venía, con esa zurda prodigiosa le pegó como los dioses, el 10, el capitán, el mejor, Lionel Messi para abrir el marcador, encontró, para abrir el cofre oro, lo gana Argentina 1-0 en RPP, golazo de JCH y Antas, el gol que recorre la ruta del Perú con la mejor marca del mundo en RPP.

0: Y esto tiene Argentina. Y esto tiene Argentina. Apareció Medina abierto por izquierda, el lateral, y se le metió al medio. A Messi, que en una, no le dio tiempo de ver la pelota al arquero austriaco. Y anota el 1-0, lo decíamos. Austria puede tener la pelota, Austria puede tener aproximaciones, pero la gran diferencia del partido es que Argentina tiene a Messi y en cualquier momento aparece. Y ahí está. Ya gana Argentina 1-0 con gol de Messi. Germán Alemano.
1: Recibe la pelota a Thiago Almada. Le marcamos y le decíamos, Almada va a tener espacio porque todo van con Messi, todo van con McAllister. Entonces conduce bien Almada, mueve para la izquierda, corrige metros, corre metros, recorre metros por izquierda, tira el centro atrás y Almada ve en todo momento que tenía a Messi por detrás. ¿Y qué hace? Abre las piernas y todos los defensores siguen corriendo. Y Messi, el arquero, recorre, abre el pie notable al palo derecho del arquero Schlager, que nada que hacer. Golazo del mejor del mundo, pero buenas dos intervenciones de Thiago Almada.
2: 201 partido para Lionel Messi. Atención, día histórico de Rosario. Lionel Andrés Messi Cuchitini, 38 años, máximo goleador, único máximo goleador en la historia de los mundiales. 17 tantos, compañeros.
0: Hay una amarilla para el 5 de Austria.
2: Sí, porque en un contacto de Posch contra Thiago Almeida, lo pechea. O sea, le da el pecho con el hombro. ¡Epa! En realidad. Más un hombrazo al rostro de Thiago Almada. Fue amonestado el número 5 de Austria, Stefan Posch.
1: La puede revisar el VAR tranquilamente. Perdón, Alan, que me metí en el comentario. Pero ¿qué hace? Le pega con el cuerpo, pero la parte del hombro se le pega en la cara. Si quiere, lo puede revisar y lo puede echar tranquilamente.
3: Excelente partido.
0: Sí, y De Paul.
2: Como siempre que hay una discusión de un compañero, sale al frente Rodrigo De Paul, dámelo siempre.
3: Tal cual. Cami Salvani creo que se comunica con Mohamed Amin. Va a jugar lateral, sí, ya está. Se reanudó el partido.
2: Nada por chequear, sigue el juego.
3: 17 goles en Copa del Mundo para Messi, el máximo goleador de la Copa Mundial, marcando en 6 partidos consecutivos. Historia pura del 10 de Argentina, que dejó pasarla con ese penal fallado, pero marcó un golazo.
0: Ahora, es bueno irse al vestuario con otra cara, ¿no? Ganando 1-0 es distinto, con un gol del genio, pero que no la pasaba bien Argentina. No la estaba pasando bien. No es que la figura es el Dibu, pero no la pasaba bien porque no había esa conexión entre los volantes y Messi y Lautaro. No aparecía Thiago Almada, no aparecía Leo Fernández. Entonces le costaba al cuadro, a Enzo Fernández, perdón, no le costaba a Argentina tener la pelota. No es que el Dibu estaba salvando a Argentina, no. Pero faltaba esa conexión y encontró a Messi metiéndole el 1-0 a Austria.
3: Señoras y señores, qué espectacular el pase que abrió Almada al final para Facundo Medina. 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Golazo de Messi. 42 minutos del primer tiempo. Gana Argentina 1-0. 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
0: Y los hinchas de Argentina saben muy bien que hoy se celebra lo de Maradona y sus 40 años de haber hecho ese golazo, ¿no? Muchas banderolas con el rostro del Diego en el estadio.
3: ¿Qué tal? Fierrazo le metió Messi, un fierrazo como el de Aceros en equipa para el único gol de partido, un golazo, 1-0 Argentina, le gana Austria y es el puntero por ahora del grupo J. Hay una dura entrada contra Lionel Messi, Mario Pinedo.
2: Sí, intentaba ganar la pelota de Lionel Messi, lo tomó Kevin Danzo, lo golpeó abajo, se toma el tobillo izquierdo del hombre de Argentina.
0: Entró fuerte Danzo. Entró fuerte Danzo.
3: Saliendo Lisandro Martínez con Alan Díez, con Germán Alemán en el comentario de este partido, con Mario Pinedo, con Iri Porcel, con el Lobo. En la producción Estorlaco estamos transmitiendo las emociones en el Dallas Stadium. 80.000 espectadores han gritado el gol de Messi. El Cuti Romero para buscar a Almada. Toque en medio para McAllister. Cuidado con el pase hacia atrás. Aquí se escapa Schmidt. Lo tienen a Schmidt. Falta. Tiro libre, dice el juez del partido. El egipcio Amin Mohamed. Tiro libre para Austria.
0: Eso debió ser amarilla, ¿no? Porque lo cogotea McAllister, el jugador austriaco. A ver, vamos a ver la acción. Sí, no, y además tiene un codito ahí. Tiene un codito extendido. McAllister, a mí me pareció esta amarilla para el argentino,
1: sí,
0: pero bueno.
1: Sí, comparto.
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3: Tiro libre de Austria y Alaba la mandó afuera, no la vio. ¡Saque de meta! 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Lo gana Argentina en 0, 44 minutos del primer tiempo.
0: Y acá pierde una gran oportunidad la gente de Austria. No sabe buscar a su 11, al 11, el del metro 93. Ese, sí, que tiene es más largo que el lunes. Y no lo sabe encontrar. Acá Alaba la tiró mal y es saque de fondo para la gente de Argentina. Argentina mejoró un poquito a partir del gol. Mejoró un poquito en los últimos minutos. Se ha parado mejor. Tiene otra carita el jugador de Argentina.
3: Romano Schmidt para Gregorich. Ojo con Austria. Schmidt la recibe de Gregorich en el círculo central. Y una nueva falta de Argentina. Hay un nuevo tiro libre para el cuadro de Austria que quiere empatar, jugó rápido con Relaimer. Atención, esa Bitzer por un costado, va descargando en el fondo para jugarlo con David Alaba, el hombre de Real Madrid. Aquí el capitán para Gdansk, saliendo David Alaba, pasó la mitad de la cancha, se mete Austria. Los 10 de Austria están metidos en el campo argentino. ¿Cuánto más? Mario Pinedo, ya es tiempo cumplido.
2: 7 más, Jofred.
0: Sí, porque siempre se juegan 4, pero acuérdate del VAR y el penal de Messi.
3: Lleva la pelota ahora Schmidt jugando por izquierda aquí, descargando Saiwell. El toque hacia atrás nuevamente para David Alaba. Retrocede Argentina que gana 1-0. Se va a jugar hasta el minuto 52. Vamos 45 con 30 y subiendo. El balón por el costado para Romano Schmidt. El esférico, cuidado para otra que organiza. Pasó, metió el centro. Buscando a Gregorich. Rechazo de Lisandro Martínez. El balón en que en tres cuartos. Va nuevamente a recuperar la Austria. Apareciendo Schlager jugando ahora con la presencia de Danzo. La traslada por el medio campo. A buscar la redonda. Al final Banner para Konrad Laimer. El hombre del Bayern Múnich cerca a Messi. Messi por ahora lo deja jugar a David Alaba. Está jugando con la pelota. La redonda por izquierda. La entrega a Savitzer. Savitzer en el juego corto ahora para Xavier Schlager. Avanza ahora por izquierda. Xavier Schlager acelera. Schlager que ganó. Ganó la banda. Schlager metió un centro para Gregorich. Sacando el Cuti Romero. Con el pie derecho arroja el balón para afuera. 46 minutos. Ahora el Toro Martínez cometa falta.
0: Qué bien entró Schlager por el lado izquierdo, ¿no? Llevando a uno, llevando a dos y luego tuvo el espacio y el tiempo para meter un buen centro. Este es el Lager que me parece que es el lateral izquierdo del conjunto de Austria.
3: Es el volante Leipzig, ¿no, Mario Pinedo?
2: Sí, se enoja ahora el hombre, el número 20 también de Austria, porque entiende que hay un empujón, una arremetida del Lautaro Martínez, incluso una patadita, pero le cobra falta únicamente. No le muestra ninguna tarjeta.
1: Pero era para tarjeta. Esta y la que les contó Alan antes, las dos eran para tarjeta amarilla, los perdonó el equipo.
0: Y también para revisar la de Paul, el cabezazo que le meten en el hombro a De Paul, también esa fue para revisar.
3: Se juega el tiro libre al costado del área para Austria. Está Savitzer a 40 metros. Aquí descargó por el costado izquierdo para Conrad Laimer de zurda. Prepara juego, no, para derecha. A jugarla ahora en el medio campo está Schmidt, que mete un centro, es metido a Lava, arriba también Danzo, rechazo de cabeza de Lisandro Martínez, iba a salir Argentina por el costado con Enzo Fernández, el balón para apoyarse ahora con McAllister, el balón al final para Facundo Medina. McAllister ahora se aparece delante del área para transitar y se le encuentra ahora con Messi, le da el pase al Messi, Messi avanza con la pelota, va el capitán de Argentina, el máximo goleador en la historia del mundo, 17 goles ha marcado, hoy fue el gol 17 y lo escuchó el RPP, balón para afuera, la defensa al final con Gregorich metido atrás, rechaza el balón y es saque lateral para Austria. 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
3: Está ganando Argentina 48 minutos. Le va a quedar al partido 4 minutos más. Vamos a jugar hasta los 52. Gol de Lionel Messi. Golazo. Y eso que falló un penal. Pudo ser el gol 18. Tocando por izquierda Romano Schmidt. Hacia atrás el balón con David Alaba. Solo Alaba metido a Argentina en su terreno. Alaba para salir por el costado con Savitzer. Se lo va pidiendo por dentro. A ver si llega Konrad Laimer. Cambio de lado para Posch. Se acerca ahora también Manner. Y recuperó Argentina con Almada. Jugando ahora por el medio para Lautaro Martínez. El balón por un costado. Salida para que venga Nahuel Molina. De taco se le entrega De Paul. De Paul para McAllister. McAllister para trasladar la pelota ahora en el primer cuarto de cancha en el campo norte aquí en el Dallas Stadium. Gana Argentina, vamos al minuto 49 en RPP. Aquí Lionel Messi se quedó parado, lo mira también Robert Smith. Juega Messi nuevamente para McAllister. McAllister que le entrega para De Paul. El esférico hacia atrás para que la tenga el Cuti Romero. Romero nuevamente para jugarlo con McAllister. Camina Argentina y Austria por ahora espera la salida con Lisandro Martínez. El hombre del Manchester jugando nuevamente para el Cuti Romero. Cristian Romero por derecha para De Paul. Al ritmo de Argentina gana el equipo de Lionel Messi.
0: Lo que pasa es que le ha quitado la pelota y le ha bajado el ritmo al partido, porque Austria estaba con la pelota tratando de hacerle daño al equipo del Dibu Martínez. No, ahora Argentina la tiene, va a esperar que termine el primer tiempo, irse a vestuarios y esperar la indicación de Scaloni de cómo va a ser el plan del segundo tiempo.
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3: Rodrigo De Paul que la traslada 50 minutos del primer tiempo. Quedan 2 minutos más aquí en Dallas Stadium, en Arlington, Texas. Es el grupo J que se transmite y gana Argentina 1-0, gol de Lionel Messi, gol 17 en Copa del Mundo. Aquí el balón se va para afuera y lateral para Argentina. Hay saque de manos, por más que reclamaba David Alaba, Mario Pinedo.
2: Sí, no, y reclamaba que era falta a favor de los de Austria. No, finalmente cobró el árbitro de Egipto, lateral para Argentina. Ya lo ejecutó justamente Nahuel Molina.
3: A ver si un golazo más, un golazo de JCH y Alta Salud, que recorre la ruta del Perú con la mejor marca del mundo. Juega Argentina, juega el albiceleste, juega el último campeón del mundo. McAllister ya descargando derecha el balón para que suba De Paul en tres cuartos de terreno. De Paul para Lionel Messi, Savitzer que lo aprieta. Ahora viene Banner a apretarlo a McAllister. Traslada Argentina con Messi, rapidito Messi. Con la zurda Messi la lleva, retrocede Romano Smith. Messi que la tiene en tres cuartos. Conduce el equipo argentino por izquierda con Facundo Medina. Cerca está bien, está Almada. Almada al final es para entregar la pelota con Enzo Fernández. Para De Paul, De Paul para McAllister. Savitzer enfrente, últimos 50 segundos del primer tiempo. Argentina 1, Austria 0 en RPP. McAllister, De Paul en tres cuartos de terreno, enfrente Xavier Schlager que sale, también metido Gregorich. Muy poco lo de Austria y estos minutos de agonía. Subiendo por izquierda, nuevamente Facundo Medina, el hombre del Olympique de Marsella. Descarga para Almada, Lautaro Martínez se acerca. Se va moviendo Argentina hacia atrás con Lisandro Martínez. Martínez para el Cuti Romero en la línea de mitad de cancha con De Paul. De Paul de diestra hacia atrás cuando Savitzer ahora sí va a presionar al Cuti Romero, que rapidito se la juega con Lisandro Martínez. Por la banda izquierda con Facundo Medina, cerca está por esa zona McAllister, también está Lautaro Martínez. El balón para Enzo Fernández, organiza por el costado, 8 segundos finales, se va a acabar el primer tiempo. La historia necesita una pausa. Lo gana Argentina 1-0, gol de Messi. Lo gana el RPP, Austria 1-0.
0: Muy bien, ha terminado el primer tiempo de una Argentina que no ha jugado bien. Argentina no ha jugado bien, lo gana 1-0 por una genialidad de Messi y un excelente centro del jugador Medina. Después, muy poco de Argentina. Austria ha hecho el gasto, pero no ha logrado concretar alguna aproximación que ha tenido en el arco del Dibu Martínez. Germán Alemano.
1: Le costó el partido a Argentina, pero cuando uno tiene el mejor del mundo, tiene más posibilidades de ganar. No sufrió porque está acostumbrado a defender sin esa intensidad. Entonces esperó y dijimos, tiene que aparecer un segundo jugador, porque Messi estaba controlado, McAllister estaba controlado. Entonces encontraron a Thiago Almada abrió, Facundo Medina llegó por izquierda, centro, con el mismo centro de Nico González el partido pasado, para que Messi ahora de primera termine el partido. Después de los últimos 10 minutos, Argentina pinchó el partido, movió la pelota de izquierda a derecha, lo controló, primer tiempo a replantear.
0: Muy bien, señores, nos vamos a la pausa y regresamos para el segundo tiempo de este compromiso, que por ahora Argentina gana 1-0 a Austria por el grupo J del Mundial, que lo vive en RPP. Ya venimos.

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3: La candidata presidencial de Fuerza Popular, Keiko Fujimori, saludó al candidato presidencial colombiano Abelardo de la Espriella, quien lidera el escrutinio en su país. Consideró que se vienen buenos tiempos para Latinoamérica.
4: Yo creo que vienen nuevos tiempos y hay nuevos aires en Latinoamérica y eso es muy positivo. Yo creo que los países que estamos pasando por procesos electorales, pues los ciudadanos han tenido una mirada de búsqueda de progreso, de fortalecer la libertad, ¿no? Y fortalecer la democracia. Yo creo que ese es el mandato que muchos de los pueblos les está dando a sus países.
3: El candidato presidencial de Juntos por el Perú, Roberto Sánchez, dijo que habrá un debate público tras los cuestionamientos que su agrupación denuncia en el proceso electoral de la segunda vuelta.
5: Creo que se vienen unos días de debate público sobre la actuación de diferentes actores vinculados a la afectación grave a la intangibilidad normativa electoral, ¿no? Y se va a conocer dónde, cómo, por qué, qué razón y cuál ha sido el impacto de esta medida. Entonces, aguardemos estos días de debate público y aguardamos también que el jurado evalúe, considerarlo en una audiencia.
6: Señor Sánchez, disculpe, estamos en...
3: El ex canciller Hugo de Sela consideró que el cese de embajadores a inicios de mes no tiene vínculo con presuntas irregularidades que denuncia Juntos por el Perú en las elecciones de peruanos en el extranjero.
7: Y hay que tener en cuenta que los embajadores en realidad no tienen una participación en el proceso electoral. Los que hacen el proceso electoral son los cónsules. Si un embajador se mete a hacer cosas en el proceso, en realidad está interfiriendo.
8: ¿Y qué pasó? ¿Algún cambio con los cónsules que se haya podido reclamar?
7: No, ninguno.
3: Las salidas a las Islas Ballestas en Paracas, provincia de Pisco, región Ica, se han suspendido tras la alerta de oleaje por parte de la Capitanía del Puerto de Pisco. En Chiclayo, los asegurados que acuden al servicio de resonancia en el Hospital Almanzor Aguinaga Asenjo de Salud denunciaron que el resonador se encuentra malogrado, por lo que el servicio es tercerizado hacia clínicas particulares.
9: Dos citas tengo, de neurocirujano y el neurólogo, a referirse. Pero no ha habido. Y ahora que me están diciendo que tengo que irme a la clínica de Chiclayo Salud.
10: ¿Por qué lo mandan a otra clínica y no le practican acá?
9: Está malogrado el tomógrafo. Está malogrado más de un año.
3: Al término del primer tiempo, Argentina vence por 1-0 a Austria en partido de la segunda jornada de la fase de grupos del Mundial. 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
1: Antes de irnos, les dejamos la mejor noticia. 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
0: En partido por la segunda jornada del Grupo H del Mundial 2026, España venció por un contundente 4-0 a Arabia Saudita. El seleccionador Luis de la Fuente valoró el rendimiento de su equipo y pidió que paren los cuestionamientos a la selección española.
6: Me parece una auténtica barbaridad dudar de este equipo. 33 partidos consecutivos sin perder. O sea, eso me parece una barbaridad, cuestionar a este equipo. Que puedes tener un día bueno, menos bueno, regular. Eso es el fútbol, es así. Pero cuestionar y dudar de este equipo, de esta generación de futbolistas tan jóvenes, con un recorrido excepcional, eso es lo que me parece injusto.
0: Mientras que Cabo Verde logró empatar 2-2 ante Uruguay en la segunda fecha del Grupo H. Marcelo Bielsa, DT de la selección uruguaya, se mostró fastidiado con el resultado y señaló que le cedieron el protagonismo a los caboverdianos.
11: Lo determinante para el resultado fue que cedimos el protagonismo en algún momento en el que lo conveniente hubiera sido mantener la presión sobre el rival.
0: Y Bélgica igualó 0-0 con Irán en Los Ángeles por la segunda jornada del Grupo H.
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0: bien, continuamos en RPP, confianza y credibilidad por todos los medios. Está ganando Argentina 1-0 a Austria con gol de Leo Messi. Leo Messi ha fallado un penal y eso le costó meterse de nuevo al partido a Argentina. Le costó, luego hubo intensidad por momentos en el partido, creo que fue más intenso que jugado, ¿no? Hay cosas que uno dice, no sé si es la experiencia, pero también es parte de lo que uno puede observar y usted, amigo oyente, se va dando cuenta. Pero decíamos, ¿no? Y lo decía bien Germán Alemano, nuestro comentarista el día de hoy, ¿no? ¿Le cortan los circuitos a Argentina? Sí, le cortaban los circuitos a Argentina, pues no hay ese pase. No hubo ese pase como el de Paul a Messi en el primer partido frente a Argelia. No lo hubo. No ha existido esa jugada porque le cortaron los circuitos a Argentina. Pero sí ha existido la genialidad de Messi para anotar un gol, jugada previa de Almada y el centro de Medina. Pero lo decía Germán también. O sea, tiene que aparecer Almada. Listo, ahí está. Y lo decíamos. Messi en algún momento aparece. La gran diferencia del partido es que Austria no tiene Messi. Argentina sí. Y Argentina va a aparecer en algún momento con Messi. Y apareció Messi y estaba ganando 1-0 en un partido más intenso que jugado, Germán.
1: Sí, tal cual como se lo describe Alan. Fue un partido que Argentina no lo sufrió. Se lo decía en el comentario Alan del primer tiempo y les decía, el Dibu no sufrió. Pero Argentina no jugó bien. Entonces quiere decir que el equipo rival sí lo contuvo, marcó bien, cortó los circuitos, pero no tuvo profundidad, no tuvo llegadas de gol. Entonces no la pasa tan mal Argentina. ¿Por qué? Porque Argentina es un equipo que se defiende con la pelota y sabe jugar sin pelota. Porque no tiene jugadores de esa intensidad en el medio, de esa fricción que te puedan cortar. Sí, De Paul es un pulpo, pero es un pulpo que juega más adelantado, es polifuncional, te puede aparecer de 9. No es ese volante central que marca tiempos, que es el termómetro. No. Todo lo contrario. El termómetro de Argentina es McAllister y es el jugador que mejores controles tiene en ese espacio de la cancha. Porque es muy difícil jugar en ese espacio. Y cuando uno lo ve controlar la pelota a McAllister, es como que tiene una esponja en los pies. Y si uno le da buen control y buen destino a la pelota, suceden cosas. Y se lo dijimos que tenía que aparecer Almada. Y en la jugada posterior aparece Almada, abre para Facundo Medina. Y Facundo Medina, si usted nos escuchó el partido pasado, nosotros dijimos, Messi le hizo una cara, unos gestos a Almada, porque llegó igual que esta por izquierda, pero ¿qué hizo Almada, Medina, acostumbrado a lo que hacen todos los jugadores de fútbol? Tira el centro fuerte al área, pero cuando uno tiene a Messi, usted se acuerda de cuando Messi jugaba en el Barcelona y llegaba por fuera Jordi Alba, ¿qué hacía? Todos recorrían y Messi aparecía en la zona casi entrando al área grande, en la media luna, ahí en ese costadito. El centro vino y le venía Almada. Almada, que hizo bien, abrió las piernas y dejó para que Messi oriente la pelota, arquero a un lado, defensores a un lado y pelota al otro. Ahí se termina el partido, como se los dijo Alan, tiene al mejor del mundo y esas situaciones no erra, más allá de que el penal lo puede errar porque es un humano, es un mortal, pero Argentina la pasó mal por momentos, pero Austria no tuvo profundidad. Ahora vamos a ver cómo replantea el conjunto austríaco para no dejar espacios yendo a buscar el partido. Y en esa disyuntiva vamos a ver cómo se desarrolla el segundo tiempo.
2: Selecciones en el campo de juego, Alan, tanto Argentina como Austria. Vemos en un ratito si hay modificaciones o no.
0: Muy bien, ya está Argentina en la cancha. Bien lo dice Mario Pinedo. Messi habla con Martínez.
2: Lisandro, sí, con Lisandro, el Lich. Hay tres Martínez, Emiliano, Lisandro y Lautaro. Uh-huh. En principio no hay modificaciones, los mismos 22 que se fueron al vestuario regresan a esta segunda parte, Alan.
0: Va a relatar Jofre Zulca, los segundos 45 minutos, gana Argentina 1-0.
3: Y señoras y señores, lo gana con el gol de Messi, el máximo goleador en historias de Copa del Mundo.
2: 17.
0: Hoy a las 2 de la tarde en el canal de YouTube de RPP Noticias, toco y me voy.
2: ¿Cómo está
0: la Fútbol venta? Como cancha va a las 3 de la tarde solo en TV y en YouTube, por la radio Francia Irak.
2: ¿Cómo está la venta?
3: Y Messi es el único jugador vigente que tiene 6 goles marcados en 6 partidos consecutivos por ahora. Entonces vamos, se juega el fútbol mundial, se escucha en RPP. con Alan Díez, con Germán Alemán en el análisis, con Mario Pineda en la información, con Willy Porcel, con el Lobo, Néstor Blanco en la producción. Aquí estamos desde el estadio de Dallas Stadium. 80.000 personas ya han gritado el gol de Messi, pero queda un tiempo. Y ahora ataca Austria, cuidado con la pelota, se viene la carga al equipo. Kopoch que buscaba ahora por dentro, también estaba Banner. El esférico que quede tres cuartos de terreno, viene a la carga y se viene Romano. Uy. Para el empate, se va a echar en el área, llegó, le pegó. Impactó, me parece, McAllister y sale Leo Messi, que tiene la pelota, que la pelea, que la cubre. Y en el primer cuarto de cancha, el envío quedó rebotando el Savitzer y viene por el costado Roman Schmidt. A la carga va por él, la banda post, metió un centro. Banner hizo un balón enganchado, amagado. Baja también a cubrir por esa zona. Está Martínez, Savitzer en el área. Le pega y revienta con toda la vuelta. Lira defiende el área, salió con toda Austria.
0: Sí. Tomó las riendas del inicio del partido la gente de Austria, ¿no? Encontró mal parada la gente de Argentina, casi llega el empate. Una buena jugada por el lado derecho.
2: Se quedaba reclamando Lionel Messi una falta de Schlager, pero ya tienen que saber que los árbitros, las chiquitas no las cobran. Las chiquitas dejan jugar, solamente cobran siempre las que son muy claras.
3: Y no hay variantes, ¿no? Confirmado, Mario Pinedo.
2: Ninguna, señor.
3: Va a venir el centro de Conrad Leiber. Arriba la mano del portero Emiliano Martínez, que termina cayendo para evitar el asalto en el área del equipo austriaco. Gana Argentina, primer minuto y medio. El balón que se va para afuera. Habrá saque lateral, te ha puesto donde gana. No queda bien, saque de banda para Argentina.
0: Como que ha salido el conjunto austriaco a presionar la salida de Argentina para que no sea tan fácil y no repita lo que hizo Argentina al término del primer tiempo, que tenga la pelota tanto tiempo atrás jugándola.
3: Tocando el balón ahora.
0: Ahora Robert la recuperó. Smith. Ahora la recuperó Austria. ¿Te das cuenta, amigo oyente de RPP? La presión alta del conjunto austriaco.
3: Va a venir el balón ahora por el costado. Está recuperando la Argentina. Llegó Raúl Molina. Bien, aquí hay una dura entrada contra Lionel Messi. Falta, lo vio él. Usted lo escucha en RPP. Mario Pineda, dame detalles.
2: Sí, recibía la pelota justo en la mitad de la cancha del hombre de Argentina, el astro argentino Lionel Messi. Lo bajaba. Justamente se toman los tobillos el hombre argentino.
0: Hay que cuidar a los talentos. Esto es amarillo. ¡Buah! Esto es amarillo. Le dieron el tobillo derecho.
2: Sí, fue la segunda que le mete Schlager al hombre argentino de, obviamente, Messi, pero no cobró todavía. No ha mostrado tarjeta amarilla al hombre número 4 de Austria.
0: ¿Qué pasó con un jugador argentino?
2: Sí, es el Cuti Romero. Se toma la parte de atrás del muslo, Alan.
1: Sí, se agarra la rodilla como que tuvo un golpe, me parece. No me quiero adelantar, pero es un golpe de rodilla que puede tener alguna... Algo más.
3: Está ganando Argentina y por ahora es el primero del grupo J. Es el primero del grupo que va a emparejar con el segundo, ¿no? Del grupo de Uruguay y de España, Mario Pinedo.
2: Sí, señor, efectivamente. A falta de una fecha todavía.
1: Y de Cabo Verde.
3: Y Cabo Verde que está vivo. Sí, que empató Uruguay ayer. Transmisión de RPP 2-2. Un error de Muslera. Y aquí está ganando Argentina con el gol de Messi. Se viene McAllister por el medio. Retrocediendo Gregorich. Está pasando a la mitad de la cancha, el terreno norte, aquí en el Dallas Stadium. Messi para jugar la corta con Nahuel Molina. Nuevamente para Messi. Messi para McAllister. McAllister de zurda, la controla, la maneja. Gregorich hacia atrás. La redonda para Lisandro Martínez, el zaguero que juega en el Manchester United. Jugando ahora por un costado. Enzo Fernández para jugarlo con Facundo Martínez. Martínez para Enzo Fernández. Enzo Fernández con el brazo indicando que meta McAllister. Se mete en tres cuartos de terreno. Lo va persiguiendo Romano Schmidt para el cuadro austriaco. Otra vez el balón por el medio de Thiago Almada. Almada para jugarlo con Martínez. Almada que maneja la pelota. Está teniéndola y se la descarga McAllister. McAllister que manda un pase abierto por el costado para Nahuel Molina. Pone en esférico al vacío. Va a llegar de Paul. Después en la última línea. El centro lava de cabeza. El hombre del Madrid saca y defiende en el área. Otra vez Argentina que se anima en 4 minutos. El segundo tiempo. Balón para Lionel Messi. Aprieta Nicolás Aigual. Y el balón la manda fuera. Saque lateral en el partido. Saque lateral te ha puesto donde ganan los que la ven.
1: Hay una diferencia entre la forma que defiende Austria y la forma que defiende Argentina. Austria necesita adelantar la línea y presionar en tres cuartos, porque cuando defiende atrás, la movilidad de los jugadores argentinos lo complica demasiado. Sigo después, está, señor Argentina.
3: Tremendo pase que salió para Messi, que estaba aparte habilitado para el segundo. Se le fue la pelota de largo. Se le fue la pelota, un pase a 50 metros y estaba como sabe, no vale la pena emocionarse, Mario Pinedo.
2: Sí, justamente levantaba la bandera el hombre de Egipto, Hossam Ahmed. en la posición adelantada clara de Lionel Messi.
0: Casi el pase como de el de Paul Argelia, pero esta vez fue Enzo Fernández el que le metió la pelota. Buena pelota, pero estaba adelantado Leo Messi.
1: Mario, me parece que el Cuti no está bien. Seguilo.
2: Bueno, está el 19 del banco y sumete Nicolás Otamendi, obviamente. Veremos que, cómo resuelve finalmente Lionel Scaloni.
3: Va manejando la pelota Austria por el costado izquierdo. Lleva el balón en esa banda, corre Laimer. El balón ahora para apoyarse con Savicha. Se la mueven para Laimer. Aquí va a calitar. Sale, cuidado la pelota que queda frenándose en el área. Y sale el Dibu Martínez. Y el balón se va desviándose ahora al saque de meta. Dice el árbitro, no hubo nada. 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
0: Shakira, ¿no?
2: Presencia colombiana, señor, en el estadio.
3: ¿Con su hijo? Sí, con su
2: hijo.
3: Con
2: uno de sus hijos.
0: ¿Pero es la verdadera o la que tú?
2: No, es la verdadera. Yo conozco una sola.
0: Yo también. La vi en el estadio, en Azteca.
2: ¿Tuviste ahí?
0: No, la vi, pero no la vi en el, o sea, la vi en el escenario, pero también la vi fuera del escenario. Saliendo de, o sea, entrando al estadio la vi. Ella llegaba con el carrito de estos que usan los jugadores lesionados. Estaba ahí, probando sonido. La vi.
3: Muy bien, la vio. Señoras y señores.
0: Me miró y me dijo, ya ahí.
1: ¿Qué hacemos?
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3: Señoras y señores, se viene Argentina con Messi. Messi lleva 1-2, aquí cayó. Cayó a 30 metros del arco de Schlager, tiro libre y hay tarjeta, ¿no, Mario Pirineo?
2: Sí, tiene un duelo directamente puntual Messi con Schlager, el volante de Leipzig, que lo pasaba, le jalaba la camiseta el hombre argentino. No hay tarjeta por ahora.
3: El que le hace segunda, la falta es Xavier Schlager.
2: Segunda falta del hombre de Leipzig, bien
0: contra,
2: digo. Pero
0: en contra de Messi,
2: todavía, segunda falta. Sí, segunda. Es un duelo personal directamente.
3: Tiro libre, apuesta total para ganar, hay que creer, es RPP que transmite.
0: Cuando parte de la mitad de la cancha para adelante, todavía no pierde ese ritmo Messi.
1: No, y lo encuentran rápido y se asocia muy bien, porque claro, todos se la dan a él. Entonces sabe que va a buscar la devolución y con la puntita nomás ya genera algo.
2: Va el mismo Messi para el tiro libre.
3: Que falta, lo nombró en gel, alivio de rápida acción para seguir en movimiento. Ya se recuperó Messi. Va a venir un balón detenido, 40 metros, metió centro Messi, es una pelota que cae como un globo, buscando a Lautaro, rechazo de Danzo. Y ahora por el costado Poch, va a tratar de salir, pero aquí se cruzó Lautaro Martínez y hay lateral para Argentina, saque lateral, te apuesto donde ganan los que la ven. Va jugando por el costado rápidamente Almada, cerca de está por esa zona Facundo Martínez, en tres cuartos de terreno, se barre con todo abajo, Lisandro Martínez falta. Hay un foul, no vio en gel. Alivio de rápida acción para seguir en movimiento. Esta vez es para Austria, Mario Pinedo.
2: Sí, para afuera, de Almada a Romano Smith. Es la falta que acaba de cobrar el hombre de Egipto.
3: Se va a venir la pelota detenida para Austria. Gana Argentina 1-0, 8 minutos del segundo tiempo. 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Está ganando Argentina con gol de Lionel Messi, gol 17 en historia mundial, en historia de Copa del Mundo. Ya saliendo por izquierda ahora Xavier Schlager jugando con Alaba. Más adelante está Konrad Laimer, se asocia ahora por esa zona con Savicher. Konrad Laimer con McAllister que marca la pelota que pasa. Aquí está Gregorich, cerca también se metía Manner. El rechazo de la defensa argentina con Cristian el Cuti Romero. El esférico ahora la pelota para Austria que viene otra vez con Savicher. Savicher para jugarlo por el medio con Romano Schmidt. Se metía Konrad Laimer, falta. ¡Qué falta! Dulo no lo vivió en gel. Alivio de rápida acción para seguir en movimiento. Es para Austria. Cerca al área, Mario.
2: Sí, era el lateral izquierdo. Konrad Laimer que había trepado hacia arco de Argentina. En el borde del área grande lo toma el defensor argentino. Falta para los de Austria.
1: Y no está bien el Cuti Romero. Para mi gusto está llegando tarde a las divididas. Eso. Cuando uno no puede traccionar, normalmente cuando uno le duele la rodilla no puede traccionar. Traccionar es frenar y salir rápido, frenar de golpe, o sea, no y está arrancar. No está al 100%. Y eso a este nivel se nota.
2: Se prepara, ya lo habían adelantado el comentarista, lo había anticipado, no está bien. Cuti Romero se prepara el 19, se pone la camiseta Nicolás Otamendi.
3: Y se viene el tiro libre, apuesta total para nada que creer. Ojo con Austria que está cerca al área, estos son 23, 24 metros. Está preocupado el Diego Martínez, se estira el brazo izquierdo, le dice a los hombres en barrera que van a hacer dos, que se acomoden para cerrar su palo derecho. Acomoda Savicher, el hombre de Dortmund.
0: Cuidado con esta pelota parada.
2: Está el zurdo, el 24, Paul Bonner también.
3: Y Bonner del PSV Eindhoven. Le va a pegar Savicher al arco. La manos arriba. para sacarla del ángulo. Martínez, ya domaron el balón afuera, no se complicaba el Dibu. Ese balón iba directo para saque lateral en el partido. Saque lateral te ha puesto donde ganan los Graven.
0: Bueno, bien el Dibu. El Dibu Martínez, excelente. En un remate que iba al arco. Parecía que buscaba alguna cabeza dentro del punto blanco de penal. Cuidado.
3: Y juega Poche, la mete al área. Gregorich no puede conectar. También estaba cerca. Ya viene Sliger.
0: No está bien el Cuti Romero.
3: Ahí
0: no.
3: Lateral. Sacó Argentina. No rechazó
2: puede,
3: Argentina.
2: No puede más. Aymar le dice, dale, dale. Dale, Nico. Bueno, va a ingresar el número 19.
3: Se viene entonces el Nico Tavendi, campeón del mundo. Aquí se viene el juego para Austria, que arrincó en Argentina. 10 minutos del segundo tiempo, es RPP, con Alas 10, con Germán Alemano, con Mario Pinedo, con Iri Porcel, con el Lobo Néstor Blanco. Estamos transmitiendo para todo el país y en el mundo también por el audio play de RPP.p. Jugando por izquierda con Alaimer para David Alaba. Alaba para jugar en el medio campo con Xavier Sliger. Sliger se la da Alaba, que la indicación para la salida por izquierda. Está cubierto por Messi, por compañía de Messi también Nahuel Molina. Decide salir por el costado derecho con Danzo. En el primer cuarto de cancha, borde del pie derecho para jugarlo por el costado con Poch. Poch para jugarlo en el medio con Schweiler. El esférico ahora que queda para Gregorich. Transición de ahora el equipo austriaco por izquierda con Savic en el pase para abrir la cancha. El hombre del Dortmund nuevamente en el medio para Seiwell. El esférico para buscar a Gregorich. Está organizándose Austria. Cuidado con los pases en el área. Le queda la pelota a Banner. Banner que cae. El árbitro egipcio dice que no va a comprar entradas para ese teatro. Ahora sí, hay una infracción durísima y no fue teatro, fue falta durísima contra Lautaro Martínez. ¡Qué falta! Dolor no vio en el alivio de rápida acción para seguir en movimiento, Mario Pinedo.
2: Sí, había bajado el 22 Martínez a dar una mano a la defensa argentina. Lo bajaron, falta a favor de Argentina. Cuando se viene el cambio, se viene la modificación. Afuera, el 13, Cristian el Cuti Romero. Adentro, el flamante refuerzo de River Plate de Argentina, Nicolás Otamendi con la 19.
0: Muy bien. Ahí está Shakira mandando besitos a la gente, a la cámara.
1: Mi amiga se parece a Shakira.
0: ¿Quién, a qué amiga?
1: Le mando un abrazo a Darinka, que se parece a Shakira.
0: Ah, Darinka, sí. Sumaeta, colega nuestra. Sí, se parece a Shakira, ¿no?
1: Es ciega y sorda.
0: Ok, listo.
1: Un abrazo. No, un abrazo para Darinka, que lo había pasado bien. Con
0: muy
1: mi amigo.
0: Bien, sí. Sigue el fútbol. Argentina gana 1-0 a Austria en RPP. Luego viene Francia Irak. Luego viene Francia Irak y por la noche en el audio player, descárgate el audio player. Viene Jordania con Argelia por la noche. Sí. Y también tenemos Noruega-Suiza.

0: Austria 5.75. Si lo da vuelta a Austria, 21 veces lo ha apostado, ya sabes, gracias a Dorado Bet. 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
1: Pasó una banderola de Austria por acá.
2: Se viene la pelota larga ahora por el costado derecho. Nahuel Molina recupera Savitzer. El esférico por dentro para buscar Sliger. Seiwell juega para Poch. Poch y un pase largo buscando ahora por dentro Banner. Banner que cae cerca de la mitad de la cancha. El árbitro indica que no hay ninguna falta. Sigue el fútbol. La vida también por RPP. 13 minutos. Aquí viene a aguantar la marca Facundo Martínez. Al final Censo Fernández que termina derribado. Pero sigue el fútbol hacia atrás. Ya está en la cancha el Nico Otamendi. No pudo más el Cuti Romero. Otamendi que sale para McAllister. McAllister que la maneja en el primer cuarto de terreno, presionando a Gregory. También Banner por la banda derecha con Nahuel Molina. El balón ahora que la maneja en el costado de la banda oriental en el Dallas Stadium en Arlington, Texas. Gana Argentina y está ganando el grupo J. El envío largo de Lainer que quiere avivarse, no, pues llega el balón para el gigante Gregorich. El rechazo nuevamente de Otamendi por el medio campo, jugando para Enzo Fernández. El esférico por dentro, ahora recuperando otra vez Austria. Se viene el equipo maravilla que quiere sorprender. Romano Schmidt juega ahora en el medio con Xavier Sliger. Sliger hacia atrás para Corra Leimer.
1: No tiene amplitud Austria. O sea, por los costados juega muy poco el conjunto austriaco. Y por el medio va a ser difícil porque tienes a Enzo Fernández, a McAllister. O sea, se le va a complicar la vida. Tiene que jugar más, con más amplitud la gente de Austria.
3: Claro, demasiado aplicado para defender y para atacar. Ninguno se sale del libreto. Entonces le cuesta mucho a Austria aprovechar los espacios que deja Argentina en defensa.
2: Se viene el balón largo hacia atrás para el partido. Alexandre Sliger que sale. El arquero de Austria que por ahora no tiene trabajo. El guardameta que milita en el Salzburg de Austria. Subiendo a Lava. El esférico en el campo norte. Pelota de Corra Leimer. Otra vez para Nava. Cambiando por el costado derecho para Kevin Danzo. Danzo que maneja la pelota. 15 minutos del segundo tiempo. 1 Argentina, 0 Austria. 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
0: Charla Ralf Rangnick con su cuerpo técnico, me parece que se viene variantes en Austria.
2: McAllister que tiene la pelota presionando a Austria, se vuelve intenso lo que está haciendo el cuadro que capitanea David Alaba para recuperar la pelota, para encontrar una oportunidad. Argentina traslada, muy tremendo bien. Pase, cómo se organizó, llega por el medio de Paul para jugarlo con Almada. Cerca por el costado está Enzo Fernández, pero otro Lautaro Martínez. Enzo Fernández le pega al arco, impactó en Alaba. La bola en el pecho de Alaba que termina sentido. Sigue el fútbol por el juez. A mí Mohamed que no lo vio. Y ahora Argentina la tiene. Me parece que Alaba no se recupera por ahora. Lo mira a mí Mohamed. Sigue el fútbol por izquierda. La juega Martínez. Tocando la pelota Enzo Fernández. Ya se recupera Alaba, ¿no? Pero ¿a cuánto está? ¿El 10%, Mario Pinedo?
0: Sí, sí. Está con dolencia. Se toma la rodilla finalmente el número 3, Danzo. Parece
1: que en la boca del estómago. En la boca del estómago le cae el remate de Enzo Fernández. A ver, vamos a ver. Sí, le toca en el hombro. Pero igual, ¿no? Es un pelotazo. Por supuesto que sí, le afecta a Danzo. Es un buen central este, ¿ah? ¿Eh? Este es un buen central. ¿Sabes qué central me gustó ayer? El de Cabo Verde, Borges.
2: Danzo juega en el Tottenham, en la Premier. Sí, claro. Tiene un buen equipo Austria.
1: Sí, claro.
2: Línea juega por línea.
1: Individualidades fuera de Austria, ¿no? Se viene el Nico González y Álvarez.
0: Sí, Julián. Señor. Con la número 15, Nico González, y el número 9, Julián Álvarez. Veremos si es hombre por hombre. ¿Qué cambios realiza Nico si Lionel Scaloni?
1: Si es hombre por hombre, Nico González debería entrar por Almada, ¿no? Y Julián Álvarez por Lautaro.
0: Los cambios que hizo en el debut.
1: De acuerdo.
3: Es lo que pide el partido. Amplitud por fuera para llegar más por afuera. Ya mucha gente por el medio tiene que abrir. Ojalá que haga ese cambio.
2: Facundo Martínez, toca la pelota para Lisandro Martínez. El balón para jugarlo McAllister. Por el costado derecho subiendo De Paul que la entrega nuevamente a McAllister. El colo para jugarlo por dentro ahora con Almada. Se mueve Argentina, quiere despegarse también. Nahuel Molina metiéndose al área. Es Austria que enciende el autobús. Se mete atrás, todos atrás, protegiendo el área por izquierda con Facundo Martínez. Nuevamente para Enzo Fernández. 17 minutos del segundo tiempo. Es el RPP que transmite desde Arlington, Texas. Aquí está Lionel Messi que gira, el capitán argentino. De zurda para McAllister y ahora De Paul la recibe. Balón para Messi en tres cuartos de terreno. A ver si empieza la fiesta. Le juega primero Nahuel Molina. Al final era Almada el que también se metía. Enzo Fernández la recupera McAllister.

0: Pelota para Messi, que la traslada cerca al área. Balota para Nahuel Lautaro, que espera una oportunidad. Carga con De Paul, mete un centro y el balón impacta al final. Sí. En Banner, que termina afectado. Va a haber laterales en el partido para Austria, pero tiene que atenderlo al hombre, ¿no?
1: Sí, me parece que le tocó en la zona testicular al jugador de Austria. Esos pelotazos sí duelen, no, sí molestan. De Gregorich, ¿no? El centro, ¿de quién fue? El intento de centro de Paul. ¿No? Y ahí hace el gesto el jugador austriaco.
2: Que me parece que no va más, ¿eh? Los que tampoco van más, bien te decía, es el 16 Thiago Almada, como lo había adelantado Blandíez, en su lugar Nico González. Y el otro cambio va a ser el 22.
3: ¿Lautaro?
2: Casi seguro, Lautaro Martínez, sí, a falta, sí, efectivamente, sí. Y en su lugar va Julián Álvarez.
4: Sí, lo que tiene el cambio este es que Lautaro es más posicional, obviamente, que también a la hora de defender es importante. Pero Julián Álvarez está en el momento que va a todas, es más joven, va a todas, es muy intenso. Y molesta en esa salida.
1: Y puede ser que Messi quede 9, claro, como pasó frente a Argelia. Abierto Julián por un lado, abierto Nico y Messi de 9. Más o menos está ahí el dibujo. Vamos a ver, ataca Argentina.
0: Nico González, ahí está. Y haga Julián Álvarez el balón para jugarlo hacia atrás. Enzo Fernández, se viene Messi, bien piso el área, le pegó. La mano de Schlager, activando el modo héroe, el arquero de Austria. Para mí la tocó, pero el árbitro dice saque de meta. Reclama Messi. Sí, hay córner, ¿no?
2: Sí, tiene que haber córner. No. Tiene que revisar el VAR porque la toca el arquero, sin duda.
1: No,
2: la toca
1: corner,
2: el arquero.
1: Es córner.
2: El VAR tiene que intervenir. Ahora puede intervenir el VAR. Lo que le cobra es que hay posición adelantada del hombre argentino. Por eso es que va a ejecutar la falta ahora.
0: Bueno, está Nico González, también está Julián Álvarez. Reiteramos los cambios. Mario Pinedo, por favor.
2: 15, Nico González, afuera, 16, Teo Olmada. Adentro, el 9, Julián Álvarez, afuera, el 22, Lautaro Martínez. Se viene el 22 en Austria, Alexander Prass.
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0: Salida del fondo para el cuadro austriaco, para el equipo Maravilla, que pierde por 1-0 y se está quedando con 3 puntos en este grupo J. Tendrá que definir la última fecha, su último partido, ya me va confirmando Mario Pinedo, ante Argelia, el cuadro que dirige el técnico Ragnik.
2: Austria, Argelia, Argentina, Jordan, efectivamente, Joffred. Sábado 27 de junio, 9 de la noche.
0: Pero queda todavía tiempo, 20 minutos, 20 de este segundo tiempo. El marcador que llega gracias a golazo emprendedor de Caja Arequipa. Es 1 para Argentina, 0 para Austria. El esférico para buscar ahora McAllister, marcándolo a Savitzer. Savitzer que gana, controla el balón, la cambia para Poch al terreno de Argentino por el costado. Poch la baja y la controla por el medio para Seiwell. Subiendo ahora Xavier Schlager. Por izquierda Schlager está derribado. El árbitro egipcio dice que sigue el fútbol. Se viene Savitzer. Savitzer no lo frena McAllister. Centro de Savitzer. El cabezazo de Gregorich. En el área chica. Se va por encima y va a haber saque de meta. Lo mueven. Va a haber saque de meta en el partido. Saque de meta. 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Van a haber cambios también.
1: Pero antes de Mario. Acá viene el centro. Y que... ¡qué bien Medina! Porque lo desestabiliza, lo arrima un poquito, lo incomoda. Porque si no viene el cabezazo, viene el cabezazo con libertad y podría haber sido el empate. Bien Medina cerrando.
4: Cuando uno sabe que está en inferioridad física, de altura, como en este caso les cuenta Alan, la única posibilidad es desestabilizarlo, es moverlo. Y cuando uno cabecea, aunque sea imperceptible, un pequeño movimiento, chau, te hace cabecear mal. Es lo que hizo muy bien Facundo Medina. Sabía que Gregorich tiene otro poderío. Lo molestó muy bien por el lateral izquierdo argentino.
1: Sí, que además está haciendo así, fue el que asistió en el gol, ¿no? Es un partido correcto el que hace Medina.
2: Y Tagliafico, que está lesionado, posiblemente no juegue en todo el Mundial. Ya está para jugar, pero... el Scaloni opta por él.
1: Bueno, pero el cachito que le dieron a Medina lo está sabiendo aprovechar.
2: Tal cual. Te cuento, yo ofrezco los cambios.
0: Sí.
2: Sí. Adentro, el 22, Press. Afuera, el 8, Alaba. Adentro, el 7, Arnautovic. Afuera, el 5, Poch. Adentro, el 23, Fried. Afuera, el 24 banner, los cambios que mete el Ralf Rangnick para intentar igualar la cuestión.
0: Muy bien, entonces.
1: ¿Qué número es Press?
2: Press 22.
0: Está allá Press en la cancha.
2: Alexander Press.
1: Bueno, mete gente fresca en la mitad de la cancha.
0: El hombre de Hoffenheim. Y también Arnautovic, ¿no? Que marcó ante Jordania.
2: El número 7, efectivamente, señor.
1: Momento de hidratación.
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1: Muy bien, el momento de hidratación. Un partido más disputado, sin jugadas de peligro. Es un partido que Australia todavía no encuentra el camino. Y Argentina intentando dársela todas a Messi, ¿no? Para que cambie la historia un poco o para que aumente Argentina el marcador. Ahora Messi se ha quedado como de 9. Julián se tiró por un lado y Nico González por el otro.
4: Sí, Argentina está planchando el partido, está dosificando, está manejando, no la está pasando mal. El Dibu Martínez tuvo una sola intervención, que fue el tiro libre de Savitzer, que voló bien, después no tuvo más intervenciones. Eso quiere decir que el equipo no la pasó mal. Si bien Argentina defiende bajo, junta gente, trata de achicar las líneas, pero con ese movimiento nomás, replegando y esperando, puede inducir al error de Austria, que no es del todo lúcido. Si bien circula la pelota bien de izquierda a derecha, nadie se sale del libreto, nadie hace algo distinto para poder vulnerar la defensa del conjunto argentino, que no la pasa mal, el partido está controlado. Esperamos alguna genialidad de Messi para que vuelva a ampliar el marcador.
1: Muy bien, está ganando Argentina 1-0, a las 2 de la tarde en el canal de YouTube de RPP Noticias, toco y me voy. Luego a las 3:45 de la tarde por la radio tenemos Francia-Irak, ¿no? Y también tenemos fútbol como cancha a partir de las 3 de la tarde. A partir de las 3 de la tarde tenemos fútbol como cancha. Así que toda la programación deportiva y luego tenemos a las 6 en el audio player de RPP. Ya lo saben, descárguense el aplicativo. Tenemos el Noruega-Suecia a las 6 de la tarde y a las 10 de la noche Jordania con Argelia. Los partidos del día de hoy.
2: Para repasar que Argentina está quedando primero de este grupo J con 6 unidades, Austria con 3, Jordania y Argelia con 0, que se enfrentan a la noche. La próxima fecha, fecha 3 de este grupo, sábado 27 de junio a las 9 de la noche, en simultáneo se define la cuestión Argelia-Austria, Jordania-Argentina. 34 grados en la ciudad de Arlington, Texas. Alan Díez, pero este estadio, el que tú has ido, 80.000 personas, tiene aire acondicionado,
1: sí, claro.
2: El estadio, así que no sufren en este caso el calor que debe estar sintiendo el resto de la gente.
1: O sea, el sábado a las 9 de la noche de Perú juega Argentina-Jordania.
2: Sí, señor, en simultáneo transmisión de RPP para todo el Perú.
4: Bueno, aquí estaremos. 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
1: Acá estaremos.
2: Que venga el Chori también.
1: Acá estaremos, al pie del cañón. Vamos.
0: Dale, señoras y señores, está de vuelta el partido después del tiempo de hidratación.
2: Renzo Castillo también estuvo en este estadio, me contaba, en el 2016 en un concierto.
4: Bueno. Shakira.
0: Señoras y señores, lo celebra Argentina.
1: Bueno, por favor, vamos a hacer
4: al fútbol.
1: Sí, vamos al fútbol.
0: Gol de Messi. ¿Y cómo estarán en
1: Los conciertos están en la cancha así del Estadio Nacional, muchachos. Dejen de ir a conciertos.
0: Gol de Messi, gol número 17. Lo celebra en Argentina, en el mundo, en RPP y en Mandalés también, ¿no? Que son argentinos. Se viene veloz por el costado.
4: Aprovecho, Diofred, para mandarle un saludo a mi esposa Yeroti y a mis hijos Tomás y Camila, que nos están escuchando siempre por RPP.
0: Bueno, hay un palco espectacular, ¿no? Sí, a la distancia, Mario Pinedo.
2: Sí, señor, está el Javier Pastore y, por supuesto, el Maxi, aquel de los golazos importantes para Argentina. Maxi Rodríguez y el Solari, ¿no? Apunta acá a Lobotka también.
0: Señoras y señores, 27 minutos. A ver, salida del costado. Es córner, indica el árbitro. Tiro de esquina.
4: Corro, Salino.
0: A favor de Argentina. Tiro de esquina caliente. 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Le va a pegar de un costado a Lionel Messi. Y se va metiendo.
1: Se metieron todos los australianos en el área. No queda uno para la contra.
0: A la pelota Messi por un costado. Está metido Otamendi. Centro al área. ¡Cabeza! Olvidado. Llegó como un rayo Nico González y el balón se va alejando del poste izquierdo del portero Schlager. Se salió otra gol de Argentina en el segundo.
1: Qué entra, qué bien entra, qué bien ataca la pelota Nico González, ¿no? De cabeza, gira el cuello perfecto. La pelota pasó cerquita, pudo ser el segundo, Germán.
4: Sí, buen centro ante el conjunto austríaco que defiende en zona. Entonces están parados y cuando uno, para contrarrestar eso, ¿qué hace? Lo que les cuenta Alan, viene lanzado en carrera, cabecea bien, se va a centímetro del palo izquierdo de Schlager.
0: El saque de meta en el partido, saque de meta Hans Schöller, con una anticaída con Romero, se salvó Austria, cabezazo Nico González, el hombre del Atlético de Madrid completamente desviado, es RPP que transmite 28 minutos de este segundo tiempo, aquí la redonda la maneja por un costado, Danzo, y cómo van las apuestas, Mario Pinedo.
2: Se actualizaron, Joffrey, porque el triunfo de Argentina está pagando 1.20 la cuota, si lo empata Austria 5.75, si lo llega a dar vuelta, 36 veces lo ha apostado, atento Goñi, gracias a Dorado Bet, recibe una apuesta gratis de 40 soles más 100 giros en casino. 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
0: Conrad Laimer, el toque en el medio campo para jugarla con Xavier Schlager, hacia atrás en el balón para Friel, juega por la banda izquierda y va subiendo Friel, aquí está el hombre del Werder Bremen, lanzamiento de Friel buscando a Arnautovic, el balón de largo se va, no llega al final, Schmidt revienta con todo, Lisandro Martínez por un costado lo tiene Medina que aprieta, el balón para que vaya ahora, la carga Conrad Laimer que cambió de lado, está retrocediendo Nico González, Laimer para usar su derecha, el hombre del Bayern se acerca al área, cuidado con Austria, de taco Laimer buscando que se mete Schmidt, la marca ahora de Facundo Medina por un costado, viene el rechazo de la defensa argentina, le queda Enzo Fernández, ojo con Laimer que sigue apretando, hay una falta ahora de Xavier Schlager, hay foul, qué foul, Dolo no vio en el alivio de rápida acción para seguir en movimiento.
4: Bien los cambios de Scaloni, porque decíamos, Conrad Laimer es un jugador que va para adelante mucho. Entonces, ¿qué hizo Scaloni? Le puso un extremo de vocación más defensiva. Si bien pasa el ataque Nico González, es un jugador, un carrilero de los antiguos, que llega bien a cerrar esa zona. Cierra bien en este caso. Está un poco más de ayuda, tiene más ayuda en este caso Facundo Medina.
0: Estamos viviendo 30 minutos el tiempo Universidad César Vallejo. 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Aquí se enciende la pradera. Falta dura, tarjeta. Le dieron unos consejos al austriaco, también se empujaron, sí, el argentino, la, todo Laimer, un problema.
1: Laimer para Austria y para el 25 de Argentina.
0: Laimer no lo puede creer, ¿eh?
1: Sí. No, es que hubo un empujón, todo nace por la acción por la izquierda, ¿no? La falta Nico González, luego entra Medina, ¿no? Y ahí hay un pecha Medina y lo empuja un jugador austriaco y ahí empieza todo, ¿no? Pero ya están sancionados con amarilla, Mario.
2: Sí, señor, amonestado, como bien indica Alancito, el 25, Facu Medina para Argentina.
0: 31 minutos, es RPP que transmite. 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
2: Amarilla, por supuesto, para el 20 y también Conrad Laimer de Austria, Joffrey.
0: Se fue por derecha Laimer, ¿no?
2: Sí, sí. Es polifuncional, juega en ambas bandas.
0: Ray Laimer con Schmidt, Romano Schmidt jugando hacia atrás con el defensor Kevin Danzo. Pasa a la mitad de la cancha el cuadro de Austria. Va el equipo Maravilla que pierde por 1-0, quiere empatarlo. Es un empate que busca el cuadro que dirige el técnico Ralf Rangnick. A jugar nuevamente Danzo para manejar la pelota, retrocede Argentina. Julián Álvarez que va siguiendo la trayectoria del esférico para presionarlo ahora por un costado a Press. Por izquierda, Laimer, otra vez el balón en la banda, jugándose hacia atrás con Marco Friel. Se va sumando 10 hombres del cuadro austriaco, camiseta roja con mangas negras, metido en el área argentina. Cuidado que se va a quedar con el rebote al final, Xavier Schlager. Aquí está Danzo, pone la pierna Danzo. Estaba Gregorich también peleando para recuperar Argentina. Gran esfuerzo de Facundo Medina. El Facu juega por izquierda cuando Messi se le entregaba. Es Medina para subir por la banda con Nico González. González para Facundo Medina. 32 minutos del segundo tiempo. Un solo gol de diferencia. Es el gol 17 en la historia de las Copas del Mundo para Messi. Y usted lo escuchó en RPP. Salida de un costado. Cuidado con Abuel Molina. Recuperó Austria un lateral. Ahí saque lateral de apuesto donde ganan los que la ven. Saque de la banda. La presión de Austria funciona. Habrá juego desde un costado y cambio también en el partido. 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
2: No, cambios. No se da por vencido el técnico de Austria, Ravnik. Mete un delantero, el 21, Patrick Wimmer, el hombre del Hoffenheim. Sale el 18, Romano Schmidt.
0: Bueno, y está Wimmer, entonces
2: Wimmer, Patrick.
0: Pelota larga, cuidado que se viene Austria para buscar en el pater de Octovich. No llega. Primero el Dudu Martínez y le dan al Dibu. Con el botín izquierdo, Arnautovic golpea la cabeza del arquero argentino que está sentido.
2: Sí, se toma la cabeza el Dibu Martínez se toma la cabeza, está siendo asistido por sus compañeros, le hacen masajes en la cabeza, chocaba con el 7 Arnautovic, la pantorrilla hacia la cabeza, la parte de atrás del Dibu Martínez.
1: Ahora, Austria es un equipo que bien lo decía Germán, ¿no? Es ordenado para defender y también ordenado para atacar, y al tener ese pragmatismo la gente de Austria, no tiene un invento, no tiene una chispa, no tiene algo distinto, algo que lo diferencie de lo cuadriculado que es. Entonces, Argentina, por eso, por ahora, no pasa premio, ¿no? Porque si tuviera Austria un jugador distinto, por dar un nombre, un De Paul, o tuviera un Riquelme, sería distinto. Es un fútbol más parametrado el de Austria, no es un fútbol que tenga vistosidad este conjunto de Austria.
2: Hablando de Riquelme, se viene el 5 de Boca Juniors, Leandro Paredes.
0: Messi traslada la pelota, apareció Leo, el máximo goleador del mundo. Vamos a la pelota para Nico González, que se mete al área, mete un centro, se desvía y lentamente la mano de Schlager, que ya aparece el arquero de Austria, que se menciona después de mucho tiempo en partido. Habrá salida en el fondo, habrá tiro libre en el partido.
1: Ahora, para jugar este tipo de partidos, y lo voy a mencionar por Nico González, el tema físico es fundamental. Nico González es el carrilero que va, que viene, que ayuda. Entonces ya llega a tres cuartos de cancha, entrando al área ya con la lengua afuera, ¿no? O sea, es un jugador que recién entrado, es cierto, pero el trajín físico es fundamental. Es el Mundial, señores. Esto no es la Liga 1. Esto no es la Liga 2. Esto no es el torneo argentino o el Brasileirão. Esto es Mundial.
0: ¿Otro? Alexander Press, perdóname, Mario, que se viene ahora. Gregoris para Notovi, le va a pegar al arco, no puede. Porque se le cruza el Facu Medina y la pelota se debía al córner. Tremendo pase que había lanzado por un costado al final. Press le dejó pintado la defensa con pintura Lozano. Pinta como un experto.
2: Y me parece que va a ser la última jugada de Facu Medina, porque también se prepara el número 3, Nicolás Tagliafico. Otro que va a ingresar, te decía hace un rato, Leandro Paredes con la 5. Y ya te cuento los cambios, efectivamente. Listo los cambios. Afuera el número 7, Rodrigo De Paul. Adentro el 3, Nicolás Tagliafico. Adentro el número 5, Leandro Paredes. Afuera el 25, el Facu Medina.
0: Bueno, entonces De Paul en sí tácticamente por Paredes.
1: Sí, es hombre por hombre. Y es que el ritmo que ha tenido hoy no fue un buen partido de De Paul. Hoy De Paul no tuvo claridad, como si lo tuvo con Argelia. Son distintos rivales. Australia cortó circuitos. Lo sacaron del partido rápido a De Paul.
0: Bueno, se van entonces. Iba a haber tiro de esquina. 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El centro, buscando Danzo. El rechazo argentino con Otamendi, bien sólido en el fondo. Defiende Argentina. No le sacó jugo al tiro de esquina. El cuadro europeo, centro arriba, manos arriba ahora del Dibu Martínez para atrapar la pelota.
1: Bien, el Dibu.
0: Lo tiene el arquero de Aston Villa.
1: Ahora, muchos criticaban o muchos decían, ¿jugará Messi todo el tiempo, o sea, los 90? Bueno, con Argelia los 90, y ahora, por ahora, sí, van 82.
2: Con Argelia salió faltando pocos minutos.
1: Ah, faltó, digamos, jugó 85, 80.
2: Sí, señor.
4: Sí, para contar a la gente cómo quedó Argentina parado en este caso, Paredes es un volante central y va a liberar a McAllister por derecha, Enzo Fernández por el otro lado, y por un costado va a estar Nico González, ahí va a ocupar los cuatro del medio.
0: Señoras y señores, el balón hacia atrás, estamos viviendo el minuto 82 de partido, estamos viviendo 32 minutos de este segundo tiempo. Gana Argentina por 1-0 y ahora va saliendo Danzo cuando lo va apretando Julián Álvarez. Toca ahora en el medio para Xavier Schlager. El balón hacia atrás. Llega la pelota nuevamente Está jugando el portero Alexander Schlager. Jugando ahora corto con Marco Friend. Delante del área cuando lo estaba apretando por esa zona Julián Álvarez. 38 minutos del segundo tiempo. 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
0: Aquí salía Leandro Martínez, Leandro Paredes, al final la pelota en la mitad de la cancha para que juegue primero Marcos Friel con el jugador del Tottenham Danzo. Es el equipo austriaco que tiene el balón. 1-0 gana Argentina. Rumbo a los 39 minutos del segundo tiempo para RPP. Va a venir el balón por el costado. Alexander Press devuelve nuevamente para Friel. El toque en el medio campo para Seiwell. Llevando ahora la pelota, se la comparte a Danzo. Pegado a la banda de la línea occidental aquí en el Dallas Stadium. Elabora Austria que rema contra el tiempo porque el tiempo avanza y nunca perdona. Patrick Wiener jugando nuevamente para Seiwell. Enfrente está Julián Álvarez que defiende y defiende. Pelota hacia atrás otra vez para Danzo. Está descargando con el portero Alexander Schlager, el hombre del salvo de Austria. Jugando por izquierda con Marco Friel. Nuevamente el balón para Schlager, el arquero. Toca por dentro para Xavier Schlager. Ahora por el costado con Danzo. Danzo que está siendo presionado, prestado por Enzo Fernández. El envío a la mitad de la cancha. Aquí tratamos de ganar. Al final Leimer el balón. No le va a quedar cómodo a Wiener. Se le va la pelota. El saque de costado. Saque lateral del partido. El marcador en 39 minutos. Sí. Es 1 para Argentina, 0 para Austria. 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Y van a haber cambios en el cuadro austriaco. 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
2: Entró el 17, Jofred, atento a la pronunciación, Carni Chukmehueca, afuera, el 11, Michael Gregorich.
0: Muy bien, Chukmehueca, ya sí, está señor. En la cancha, entonces se fue Gregorich.
2: Michael Gregorich.
0: Muy bien, se va el hombre entonces del Augsburg, que a pesar de ser muy grande, casi dos metros, no le dio problemas a la defensa.
1: No lo supieron buscar. Por eso digo, y bien lo decía Germán, o sea, es un equipo que no tiene algo distinto en ataque. No, es muy, muy, muy híbrido este equipo. No contagia mucho. Cuidado.
0: Pelota larga, se le escapó a Leimer. Viene Nico González. Nico González en el área. Rebató para Fernández. El balón. Impacto en Friel y se salvó Austria en 41 minutos. Y ahora se viene, cuidado, la contra por el costado Leimer. Aquí responde en el medio. Chukwuemeka viene de meter el seto para Arnaud Tomis de largo. Estuvo esperando solo Wilmer a la espalda. Técnico González que bajó a defender. Vuelve a meterlo otra vez Austria en el área. Arriba de cabeza Lisandro Martínez. Se viene el balón para Corral Leimer. Es RPP que transmite en 41 minutos. Se viene Austria para el empate. Cuidado. El esférico que le queda a Seiwell. Tocando hacia atrás ahora con la presencia de Xavier Schlager. Toca en el medio campo. Savic la deja pasar y mete en otro centro. Buscar a Dantovic. No puede al final Press meterla y se va el balón para afuera. Estuvo cerca. Qué buen pase. Al final de Nico González dejó pintada la defensa con pintura Lozano. Pinta como un experto, pero no pudo. Al final no pudo. Enzo Fernández cerró bien Austria.
1: Sí, cerró bien Austria. Y en la otra, en la anterior jugada de Argentina, bueno lo de Nico González, porque llegó bien, físicamente perfecto. Y además, pero salió rápido el arquero de Austria. Pues si no era el segundo gol. Y luego el segundo remate ya fue bloqueado.
0: Leimer para Wiener que ahora va a terminar cometiendo una falta. ¡Qué remate! Enzo Fernández le quemó todo a Friel. ¡Qué tal fierrazo le metió Fernández! Un fierrazo como le hacemos en Arequipa. Y no pudo Argentina marcar el segundo. ¿Quién corta al final? Danzo, ¿no?
1: Danzo, sí, el Danzo, número 3.
4: Danzo.
1: Dijimos, hermoso cierre.
4: Sí, las espaldas de la línea de 4. Lo que se llama en el fútbol marcar en ataque. Marcar en ataque es, como la frase lo dice, cuando uno está atacando, los marcadores centrales tienen que estar cerca de los delanteros rivales, porque si no cualquier rechazo o cualquier pase largo se convierte en una ocasión de gol. Y en este caso la espalda de Leimer, digan ustedes que Kevin Danzo cerró notable, Primero Nico González se enganchó para la derecha y Danzo se rehizo y se tira al piso. Muy bien el marcador central del conjunto austríaco.
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0: Con gol de Messi, con un golazo de Messi, asistencia de Facu Medina, gana Argentina. La experiencia del 10, del máximo goleador en Copa del Mundo, está aquí en el Dallas Stadium. 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
1: Ahora, Germán.
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1: Ahora, Germán dice algo cierto fuera del micrófono. Me dice, mal Messi. Sí, no ha hecho un buen partido, Leo Messi. No ha hecho un buen partido. Las cosas hay que decirlas como son. Messi no ha jugado bien. Contra Argelia, sí, porque tuvo tiempo y espacio. Austria lo ha complicado a Argentina y más a Messi. Ataca Austria.
0: Subiendo por el costado. Cuidado, Friel metió un centro para Arnautovic. Se la presa al final. Que metía de zurda la pelota en la mano. Primero Diego Martínez.
1: Hay un valor de este equipo austriaco, que es que defiende en orden y que le cortó los circuitos a Argentina. Lo sacaron del partido, de la cabecita del partido, a De Paul. De Paul no hizo un buen partido. Los que hicieron un buen partido frente a Argelia, hoy no hicieron un buen partido. A ver, vamos, acá ataca Argentina.
0: Se viene por el costado Julián Álvarez en el área para el segundo. Julián Álvarez viene por fuera. Se asocia ahora con Enzo Fernández. Lo tiene abierto, esperando una oportunidad. Dani González no llega. Es Argentina que la maneja. 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Gana Argentina por un solo gol. 44 minutos. Del segundo tiempo hacia atrás, Nahuel Molina. La redonda para jugarlo ahora con la defensa, Lisandro Martínez. Ahora con el Nico Tamendi. La presión arriba primero de Chumehueca, el hombre del Dortmund, que ya está en el terreno de juego. Toca en primera Enzo Fernández y ahora se viene a la carga Julián. Julián pone costado para Nico. Nico para Julián. Está esperando McAllister. También está por detrás Enzo Fernández. Hay una falta. Hay un hombre caído, tiempo cumplido, no se levanta Nico González. 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
1: 5 minutos más, ¿ah? 5 minutos más de partido tenemos en RPP. Ya viene la rotativa del aire y Fútbol como Cancha arranca a las 3 de la tarde. No se lo pierdan.
0: Y a ver si un golazo de JCH y Antas. 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Le va a pegar Messi, Mario.
1: A las 2 de la tarde viene Toco y Me Voy en el canal de YouTube de RPP Noticias.
2: El hombre récord de los mundiales. 17 goles frente a la pelota, Jofred.
0: Se mete Lisandro Martínez y Otamendi también al área. Esperando a Julián Álvarez. También está Enzo Fernández. Le va a pegar de un costado Messi. Es un centro al área. Arriba el golpeón de cabeza. Primero la saca, aprecia ahora Chumehueca. Se viene a toda velocidad. Chumehueca se estrelló con el argentino. Eso se estrelló con Molina. El balón que queda, 46 minutos. La pelota para que la tenga Argentina. A ver si llega un golazo de JCH Gigantes. El gol que recorre la ruta del Perú con la mejor marca del mundo. Está tocando el balón hacia atrás. Decide al final Lisandro Martínez. El servicio ahora para que la reviente Emiliano Martínez. ¿Qué tal fierrazo? Le metió un fierrazo como en las unas en equipa. Y el balón dispara de mitad de cancha y Chumehueca termina recibiendo una falta, Mario Pinedo.
2: Sí, porque recibía en la mitad de la cancha el hombre de Boca Juniors. Le metió una plancha arriba, lo tocó, lo amonestó el árbitro. Amarilla para el 5 de Argentina.
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0: Se viene un balón ahora para jugarlo en la mitad de la cancha.
2: Falta ahora de Enzo Fernández. Ataca en los últimos minutos con pelota para el equipo de Austria, Jofred.
1: Otamendi se quería morir porque le sanciona al final, Mario, una mano de Otamendi a la hora de llevarse la pelota. Y ahora hay falta, tiro libre para Australia. Faltan 2 minutos.
4: Y Austria apela a esto.
1: Austria, perdón,
4: es Australia, ¿no? Es su opción, es su constante, la pelota al área.
2: Va Savitzer el 9.
0: Hubo infracción. Aquí lanza Savitzer arriba. El cabezazo para el empate. Va Batechía, Danzo, y no puede winner. Salta arriba, Danzo. ¡Qué experiencia, Rushbet! 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
1: Dicen que dos cabezazos dentro del área es gol. Felizmente para los argentinos, esta pasó cerca del arco del Dibu.
0: Una falta tremenda. ¡Qué foul! 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Alivio de rápida acción para seguir en movimiento. Y aquí va saliendo ya el cuadro argentino que gana 1-0. Quedan minuto y medio.
1: Lo mejor de Austria, Danzo. Me gustó el central, el 3. Ahí de nuevo.
0: Se va a venir la pelota por izquierda. Va escapando a toda velocidad nuevamente. Press. Balón por el costado. Austria que quiere empatarlo. Quedan 90 segundos. A ver si le pega fuerte. Como el fierrazo que le metió Savic. Un fierrazo como le hacía en equipo. El balón al área. Saca la defensa cuando estaba Chumehueca. El balón ahora que queda nuevamente para Argentina, que la mandó larga en la mitad de la cancha. Está solo Lío. Lionel Messi que viene a toda máquina. Por dentro Julián. El pase para Julián. Rematrás Julián en el área. Llegó, disparó. Tapó el arquero Sliger. El rebote para pared de Messi. Messi, Messi, Messi. La tiene Messi. Disparó al arco. ¡Gol! Argentina, del máximo goleador en la historia de mundiales, camiseta número 10, Lionel Messi le pegó fuerte, el balón impactó en la defensa de Friel, cerró también Leimer, arquero vencido Sliger, y Messi después, para que la pelota pase entre todos, de un genio, de otro planeta, Lionel Messi, sí, ya no son 16, no son 17, son 18 goles en historia mundial. El máximo goleador de la Copa del Mundo es Lionel Messi. ¿Qué tal fierrazo le metió Messi? Un fierrazo como el de Xerox al equipo.
6: Esta locura no la traten de entender. No tiene cura.
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1: Sí. Primero Julián, bien el arquero. Después quiere Leandro Paredes descargar para Messi. Descarga perfecto. Luego Messi saca uno, se saca dos, se saca tres. Luego el remate porque queda un rebote y el gol de Messi. Argentina jugando mal, gana. ¿Por qué? Porque tiene a Messi que hoy jugó mal. Pero hace los dos goles y se los lleva los tres puntos. 6 puntos para Argentina. 5 goles a favor, 0 en contra. Los 5 goles de Leo Messi. Una locura.
4: Cuando uno no puede ir a la fiesta con el frac puesto, ¿qué tiene que hacer? Ponerse el overol. Y se lo puso Argentina, lo peleó, lo trabajó y compitió. Y Austria tuvo sus argumentos, tuvo sus herramientas, pero no le hizo daño. No la pasó mal a Argentina en el contexto general. Pero no lo dejó hacer lo que mejor hace Argentina, que es asociarse por abajo. Pero cuando uno tiene al mejor del mundo en 2 oportunidades, primero conduce la pelota y mueve rápido para Julián Álvarez. Y después rebotes y la magia de Messi. Cuando se viene de vuelta, Jofred.
0: Se viene la carga, Lío, que quiere más. Que quiere el gol. 19, aquí hay una infracción. Tiro libre, dice el árbitro. Tiro libre. 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
2: No está bien, decían. Ya está viejo Messi, decían. Bueno, 5º gol. En este Mundial 2026, en Qatar, en 7 partidos, se escucha bien Alanis, en 7 partidos, 7 goles. Ahora, en 2, ya va 5. 18 en total, hombre récord de goles en Mundiales.
1: Leo Messi, señores. Sí, es el mejor.
0: Y va a pasar primero Argentina, ¿no? Por ahora. Tiene 5 goles, sí, a favor. Sí, sí.
1: Vamos a esperar que cómo va quedando este grupo, ¿no? Para el sábado se define a las 9 de la noche.
2: Primero Argentina con 6, Austria con 3, Jordania 0, Argelia 0. Lo que pasa en la noche entre estos rivales. Va Lionel Messi frente a la pelota para el tiro libre.
0: Y son 37 metros al arco de Sliger. Si marca ahora, se acaba todo, ¿va? No, si marca ahora, no, se acaba todo.
4: No creo que le pegue Messi.
0: Le va a pegar Messi y también está Paredes. Yo creo que está con toda la gracia, capitán. Prepara el cañón. Se enciende las ilusiones. Le pegó Messi. ¡Fuera! El remate abajo. Se animó el Lío. El Lío mundial que es Messi. Que ya tiene 18 goles. Saque de meta. Va. Le apuntó al palo derecho. Es el final. El Dallas Stadium se hace historia. Sí, sí, pasaron 40 años del gol del siglo, pero aquí está el goleador del siglo, Lionel Messi, en Copa del Mundo por RPP. Ganó Argentina 2-0 arriba.
1: Muy bien, señores, lo ganó Argentina. No jugó bien Argentina. Austria fue un rival complicado para Argentina. No termina siendo la figura el Dibu. No termina siendo la figura el Dibu Martínez, pero Argentina no jugó bien porque no tuvo los espacios que le dio Argelia en la primera fecha. Eso está claro. Pero suma de a tres y arco en cero, Germán.
4: Sí, lo peleó Argentina. Austria compitió, tuvo sus argumentos, pero no le alcanzó. Cuando uno del otro lado tiene el mejor del mundo, dos ocasiones, dos oportunidades. El segundo gol, un rebote rarísimo. Y Messi le pega entre medio de todas las piernas, hace el gol. Es el mejor del mundo. Gana Argentina 2-0 y pasa de fase.
2: Fecha 3, sábado 27 de junio, Alan. La fecha, la última fecha de este grupo J, Argelia, Austria, Jordania, Argentina, 21 horas. Transmisión, super transmisión de RPP.
1: ¿Me invitas a esa jornada del sábado?
2: Usted haga lo que quiere, está bienvenido como siempre.
1: Ok, señores.
3: Yo lo espero el sábado, ¿eh? Lo espero.
1: Listo.
2: Que venga el Chori.
1: Totalmente. Gracias, Irwin. Gracias, muchachos. Sigan en la excelente programación de RPP Noticias a las 3, Fútbol como Cancha. Y en este momento, pónganse en contacto con el YouTube de RPP Noticias. Viene Toco y me voy. Chau, chau.
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4: La candidata presidencial de Fuerza Popular, Keiko Fujimori, anunció que una vez culminado el conteo de actas de la OMPE, solicitará una audiencia con Julio Velarde para abordar su continuidad al frente del Banco Central de Reserva.
5: Yo creo que culminado el conteo de la OMPE, porque ya son pocas actas observadas, lo primero que voy a hacer es solicitar una audiencia con Julio Velarde. Este último comentario que él ha hecho, yo creo que ha generado muchísima esperanza y una actitud muy positiva, no solamente en los mercados financieros, sino sobre todo los peruanos.
4: El ministro de Trabajo, Freddy Solano, descartó que las hijas del presidente José María Balcázar hayan viajado al Vaticano con dinero del Estado.
6: Dejemos de lado cualquier tipo de crítica que no suma nada, no llega a nada. Ya lo dije hace unos días, busquemos siempre la integridad, la unidad, la reconciliación nacional. Lo amanita que el presidente toma decisiones, sé por cuenta propia también de que no ha habido ningún tipo de irrogación de gasto por parte de las hijas del señor presidente. Entonces, creo yo que hay que dejarlo trabajar. No ha sido dinero, hay que dejarlo trabajar adecuadamente. Nos queda 42 días y hay que tratar de destrabar y sacar todo lo que podamos adelante.
4: Desde el puerto de Chancay, el embajador de Estados Unidos en el Perú, Bernie Navarro, entregó dos escáneres de carga donados a la SUNAT por la Oficina de Asuntos Internacionales de Narcóticos y Aplicación de la Ley del Departamento de Estado.
7: Hoy es un día muy importante y vamos a seguir apoyando esta cooperación en seguridad. Así que muchas gracias por recibirnos, muchas gracias por el tiempo y que los próximos 200 años sean tan fuerte y tan comprometido como los últimos 200 años. Así que gracias.
4: En Los Olivos, Luis Carranza pide garantías para su hijo de 18 años, quien fue agredido por un cliente de la barbería en la que trabaja, supuestamente por un mal corte de cabello.
8: Porque yo le encontré a mi hijo inconsciente, prácticamente no se podía parar. Yo y mi hermana lo abrazamos para poderlo trasladar en el carro del señor Frank, el dueño del trono de la barbería, hacia la comisaría, donde ahí lo encontramos al agresor Andy Cristian Mendoza Muñoz. No sabes con quién te estás metiendo porque yo vivo en el Rima y que me mencionó inclusive una banda de Trujillo. Mi hijo tiene desgarro ocular. Aparte de eso, tiene el dolor de cabeza. Él camina 2-3 pasos, se marea.
4: Al menos 500 efectivos policiales más se necesitarán en la región Lambayeque para reforzar la seguridad durante una eventual llegada del Papa León XIV, afirmó el general Luis Ángel Bolaños.
0: De hecho, que los 4.711 efectivos vamos a cubrir servicios en esos dos días que va a estar nuestro sumo pontífice. Adicionalmente, seguro los órganos de inteligencia extrarregionales van a estar presentes aquí en la región. Solicitaremos unos 500 efectivos de refuerzo de otras regiones, colindantes o fronterizas, para cubrir cada metro cuadrado donde se va a tener la presencia de ese más de 1.5 millones de turistas.
4: La presidenta de la Corte Constitucional de Colombia, Paola Meneses, subrayó que el tribunal siempre actuará en derecho para proteger los derechos fundamentales y garantizar la división de poderes sin importar la coyuntura política. Con dos tantos de Lionel Messi, Argentina venció por 2-0 a Austria en partido de la segunda jornada de la fase de grupos del Mundial 2026. 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
9: Arequipa presenta 23 grados y para la noche disminuirá a 15. Iquitos tiene 31 grados y en la noche llegará a 26. Además, en Lima se reporta 23 grados. Se espera un cielo parcialmente nublado.
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0: 2 de la tarde con 12 minutos de regreso a la rotativa del aire. Estamos ya en la multiplataforma de RPP, confianza y credibilidad por todos los medios. No hay buenas noticias sobre un caso que nosotros veníamos muy pendientes de una agresión muy fuerte, por supuesto de un ataque en realidad, temas policiales en Comas. Claudia Huamantingo, adelante.
1: Así es, Jorge y Joana, buenas tardes. Directo, en directo, actualizamos la información sobre el ataque armado que se registró en los exteriores de la discoteca Plan B en la avenida Las Empresas en Comas, porque fuentes de RPP han confirmado el fallecimiento del agente de seguridad que resultó herido de una bala en la cabeza durante este ataque ocurrido en la madrugada. Hasta el hospital Sergio Bernales hemos llegado y un tío de la víctima estaba guardando información sobre el estado de salud del trabajador. Sin embargo, fuentes de RPP informaron que la víctima no logró sobrevivir debido a un traumatismo cráneoencefálico severo, lesión ocasionada por el impacto de bala. Recordemos que la víctima fue identificada por la policía como Diego Jean-Pierre Díaz Chunga y él, según las cámaras de seguridad, se encontraba en los exteriores del local nocturno cuando fue atacado por un hombre encapuchado. Estas imágenes muestran que el agresor permaneció algunos segundos en esta zona y posteriormente realizó al menos 2 disparos antes de huir. La Policía Nacional, en específico la comisaría de Santa Luzmila de Comas, se encuentra a cargo de las investigaciones. Hay un hombre detenido, presuntamente también intentó realizar otro atentado una hora y media antes y todo está en materia de investigación. Pero estas cámaras de seguridad muestran al hombre que disparó contra Jean-Pierre Díaz Chunga, quien lamentablemente ha fallecido. Directo en directo, RPP.
2: Gracias, Claudia Huamantingo. Bueno, escalofriantes las imágenes y ya sabemos lo que ha ocurrido. Lamentablemente, hace unos instantes conversábamos precisamente sobre este hecho criminal en Comas, en los exteriores de una discoteca. Y ahora confirmamos el fallecimiento del agente de seguridad que resultó baleado como parte de este escenario criminal. Pero vamos ahora al Congreso de la República, a las 2:14. Jacqueline Mesa tiene información sobre la denuncia constitucional que la bancada socialista le ha interpuesto nada más ni nada menos que al canciller de la República, Carlos Pareja. Jacqueline Mesa, cuéntanos todo, ¿cómo estás?
3: Jorge, buenas tardes. Joana, directo en directo. Así es. El congresista Jaime Quito de la bancada socialista ha presentado de manera formal el oficio que contiene la denuncia constitucional contra el canciller de la República, Carlos Pareja, como el presunto autor del delito contra la voluntad popular, atentados contra el derecho de sufragio y por la infracción constitucional contra el derecho a elegir y ser elegido, previstos en el artículo 31 de la Constitución Política del Perú. En el petitorio solicitan el inicio del juicio político por presuntamente tomar decisiones arbitrarias basadas en el principio de intangibilidad de las reglas electorales, el principio de competencia exclusiva de los organismos del sistema electoral, el principio de neutralidad de los funcionarios públicos por el delito contra el derecho de sufragio y el deber de protección de la voluntad popular. En esa misma línea, el congresista y senador electo Jaime Quito anunció que también se prepara una interpelación al ministro de Relaciones Exteriores, Carlos Pareja. Escuchemos.
4: Bueno, esta es una denuncia constitucional que se está realizando a Carlos José Pareja Ríos, que es el actual ministro de Relaciones Exteriores. En ese sentido, nosotros consideramos que existen graves vicios en este tema, porque estarían viciando todo el proceso electoral en el exterior. Aquí en el Congreso todo se puede hacer en un día. Con voluntad política se puede hacer todo en un día. Además, se está presentando también una interpelación, ¿no? No es que se acaba en este Congreso, sino que también continúa en el siguiente.
3: Bien, en el caso de Juntos por el Perú, a través de su personero legal, Pablo Salas, pues anunciaron que también se presentaría la acusación ante la Subcomisión de Acusaciones Constitucionales del Congreso. La denuncia imputa al canciller Pareja por presunto fraude electoral, obstrucción de actos electorales y la omisión de funciones por la supuesta vulneración de la cadena de custodia del material proveniente del exterior. Lo cierto es que el Congreso está a puertas también del cierre de esta legislatura. La última sesión plenaria del Congreso se tiene programada para este miércoles 24 de junio, el día en el que culmina también la ampliación oficial de esta segunda legislatura, y vamos a estar a la expectativa también de lo que pueda ocurrir en estos próximos días. Directo en directo, RPP.
0: Gracias, Jacqueline Mesa, por esa información desde el Congreso entonces de la República. Son ya las 2:17, nos separamos unos instantes, pero no se mueva. En breve tenemos más información en RPP, confianza y credibilidad por todos los medios.
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7: Son las 2 y 18.
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18: El precio del dólar es de 3 soles con 38 céntimos de acuerdo con el Banco Central de Reserva del Perú. En el mercado paralelo, el tipo de cambio es de 3 soles con 36 céntimos para la compra y de 3

0: siempre junto a ti aquí en La Rotativa del Aire y en RPP, Joana Castro y Jorge Rodríguez. Irwin Porcel tiene algo importante para nosotros. Ah, Irwin, ¿cómo estás? ¿Qué tal?
1: Buenas tardes, Jorge. 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
0: Muy bien, gracias Irwin Porcel por la información. 2:23. Atención porque tenemos noticias desde Cusco. Vamos a hablar del Inti Raymi, una de las festividades más hermosas que tiene nuestro país. Uh-huh. Esta vez el Inti Raymi contará por primera vez con un helicóptero, ¿eh?, para la atención de emergencias tras un convenio con la Policía Nacional. Paola Fernández nos cuenta más. Hola Paola, ¿qué tal?
2: Muy buenas tardes, Jorge, Joana, directo en directo. Efectivamente, la festividad del Inti Raymi contará por primera vez con un helicóptero disponible para la atención de emergencias, luego de que la Fuerza Aérea del Perú firmara un convenio con el gobierno regional de Cusco. El helicóptero, de nombre Cusco, funcionará como ambulancia aérea y también servirá para la atención de desastres, accidentes y demás contingencias. Se activará especialmente durante las fiestas del mes jubilar, así lo informó a RPP el coronel Fabricio Jesús Teseichoque, comandante del Grupo Aéreo número 3 de la Fuerza Aérea del Perú. Escuchemos.
3: La presencia de un helicóptero que con tantas capacidades le da mucha seguridad a la región, a los turistas y a todo el personal que viene acá. Les puedo poner un ejemplo, ¿no? Cuando hubo el accidente de los trenes, se necesitaba un helicóptero y no tenían un helicóptero. En ese momento la pérdida para la región Cusco fue aproximadamente el 15% de los turistas que iban a venir cancelaron sus reservas, ¿no? Entonces eso cuantificado en dinero fueron muchos millones. Si hubiéramos tenido la presencia de un helicóptero permanente en la región Cusco, eso no hubiera sucedido.
2: Cusco fue elegido como la primera región a nivel nacional para firmar este convenio por la gran afluencia de turistas. Solo en junio se proyecta 300.000 visitantes. El helicóptero Cusco, un MI-17 multirol con sistema Elibalde para descargar 3.000 litros de agua en 3 segundos, se quedará todo junio para coberturar las fiestas jubilares. Luego retornará a Lima y desde allí se quedará disponible para cualquier emergencia en la ciudad imperial, incluida la búsqueda del turista estadounidense desaparecido presuntamente en la montaña de Siete Colores, si es que la policía lo requiere. A través de un IOAR, el gobierno regional busca concretar la compra de un helicóptero propio en un plazo promedio de 2 o 3 meses. El equipo que se adquiera también será operado por la Fuerza Aérea del Perú. Ya hay conversaciones para crear helipuertos en las 13 provincias y facilitar así el acceso y la atención en zonas difíciles de las provincias. Desde Cusco, directo en directo, RPP.
4: Bueno, pensando en todo tipo de escenarios, muchas gracias Paola Fernández por ese reporte desde Cusco, 2:26. Nos han llamado, se han comunicado con nosotros a través del rotafono de RPP y nos han contado acerca del caso de un joven de Cajamarca que tiene leucemia, necesita donantes de plaquetas. Buenas tardes, su nombre.
5: Buenas tardes, señorita.
4: Su nombre, señora.
5: Me llamo Fredesbinda Maribel Chanduca Serna, mi pacientita se llama Keila Noemí Morales Chanduca. Yo soy de la provincia de Cajamarca, soy de una provincia, pero ahorita vivo en Cajamarca. Lo que pasa es que señorita, mi hijita está bien delicada de salud, estoy por acá por el hospital y me están pidiendo plaquetas porque mi hijita está baja de defensa. Señorita, por favor, le pido su apoyo, que me puedan apoyar con el donante. Ahora el Banco de Sangre me ha dicho que sí hay posibilidades para que me puedan donar para mi hijita, porque es de suma urgencia, señorita.
0: ¿Qué le han dicho a los médicos, señora Fredesbinda? Le saluda Jorge Rodríguez. Tengo entendido que hace falta la donación de plaquetas, ¿correcto? Para que su hijita continúe con su tratamiento.
5: Sí, por favor, esto joven, a mi hijita le está faltando las plaquetitas porque está bajo bien las plaquetitas y está corriendo alto riesgo, por eso es mi necesidad que ocurro a ustedes, porque ya no sé de dónde sacar, me encuentro sola aquí en Lima, no tengo familia, pero ahí lo voy a pasando por acá, por estar al lado de mi hijita, su papá se ha muerto, yo soy padre y madre para mi hijita, y a veces ya no puedo más, ¿qué hacer?

0: favor, pido su apoyo de todo corazón, de todo. Me apoyen, Dios, hoy por mí, mañana por ustedes, por favor, para mañana necesito donantes. Yo estoy aquí en el banco de sangre desde la
1: Fredesvinda, sí, y te está escuchando todo el Perú, te están escuchando las autoridades también. Créeme que incluso hasta me quedo sin palabras, ¿no? Porque tú dices, estoy haciendo todo por mi hija y nosotros desearíamos que en estos momentos suenen, por favor, los teléfonos del Rotafono, el WhatsApp, el 999-001-800 para aquellas personas que quieren ayudar a tu hijo, a tu hija. Keila Noemí Morales Chanducas, de 23 años, ¿verdad? ¿En dónde se encuentra ella?
0: Está aquí en la neoplástica, está hospitalizada, señorita.
1: En el Instituto Nacional de Enfermedades Neoplásticas, el INEN.
0: Sí, señorita, por favor, que les ruego de todo corazón, soy una madre desesperada, preocupada, por favor, apóyenme, por favor.
2: Señora Fredesvinda, estamos seguros que muchas personas van a apoyar a tu hijita. Por favor, ¿qué tienen que hacer? ¿Tienen que acercarse al INEN? ¿Cómo se comunican con ustedes para precisamente realizar este acto tan generoso de la donación de plaquetas? ¿Qué tienen que hacer, Fredesvinda?
0: Lo que pasa es que tienen que acercarse para acá a la INEN, llamarme a mi número. Yo estoy acá en la INEN, acá en el banco de sangre. Estoy desde ayer, atrás, antes de ayer. Y no encuentro donantes, por eso ese es mi motivo.
1: Fredesvinda, ¿deseas darnos tu número al aire en vivo para que las personas, quizá que en estos momentos puedan donar plaquetas para tu hija, se comuniquen directamente contigo también?
0: Por favor, señorita sí. Linda, eso es lo que pediría.
1: ¿Qué
0: por
1: número
0: favor.
1: Es?
0: 935-877-280.
2: 935-877-280, ¿correcto?
0: Sí, ojalá me brinda.

0: pero ahí le voy pasando, por favor. Hoy por mí, mañana por la gente que me quiere apoyar, por favor.
1: Claro, claro que sí. Fredes Binda, te enviamos un fuerte abrazo de solidaridad. Nuestras oraciones las elevamos también para que tu hija Keila Noemí pueda recuperarse cuanto antes. Y sí, hacemos el llamado para los corazones generosos de los peruanos, ¿no? Hay un número telefónico, 985, atención.
2: 935. 877-280.
1: ¿Correcto? Ahí nos podemos comunicar con Fredes Binda, Chanduca Serna. Ayudemos, como peruanos generosos que somos, a través de la donación de plaquetas para que Keila Noemí pueda recuperarse. Ella está recibiendo un tratamiento bastante fuerte contra la leucemia por temas de la quimioterapia. Obviamente ha visto disminuida el tema de las plaquetas, así que necesita la ayuda de todos. Aquí tenemos una oportunidad de demostrar la generosidad característica de los peruanos.
2: O en todo caso también al rotafono, al WhatsApp 999-001-800. Este es también un otro nexo. Si es que ustedes quieren convertirse en donantes, necesitan saber algún tipo de información extra, escríbanos por favor para ayudar a esta joven de 23 años. 2:30 p.m. Actualizamos titulares y continuamos en la rotativa del aire. Hoy los acompañamos hasta las 3:00 p.m.

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6: 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Te da la hora. 2:33.
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9: La candidata presidencial de Fuerza Popular, Keiko Fujimori, anunció que una vez culminado el conteo de actas de la OMP, solicitará una audiencia con Julio Velarde para abordar su continuidad al frente del Banco Central de Reserva. En RPP, el juez Richard Concepción Carguancho calificó de injusta y desproporcionada su suspensión durante 6 meses por la Junta Nacional de Justicia. Un cambista fue atacado a balazos dentro de la Basílica Nuestra Señora de la Merced en el Jirón de la Unión, cercado de Lima. El hombre fue trasladado al Hospital Arzobispo Loaiza con impactos de bala en las manos. Ronald Gilazaca, empresario gastronómico en Tacna, fue detenido por la policía tras conducir en presunto estado de ebriedad un vehículo que atropelló a un niño de 8 años y que también impactó contra una vivienda. La presidenta de México, Claudia Sheinbaum, pidió esperar el conteo definitivo para felicitar al ganador de las elecciones presidenciales en Colombia, a pesar de que los resultados preliminares otorgan la victoria al candidato Abelardo de la Espriella con el 49.66%. Argentina derrotó 2-0 a Austria por la segunda fecha del Grupo J del Mundial, con 2 goles de Lionel Messi, quien hizo historia al convertirse en el máximo goleador de la historia de los mundiales. Hoy a las 7 de la noche, Noruega y Senegal se enfrentarán por la fase de grupos del Mundial. 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
10: En estos momentos Apurímac tiene 27 grados. Para la noche llegará a 17. Huaraz reporta 21 grados. Para la noche la temperatura será de 14. Además, Cajamarca reporta una temperatura de 21 grados. Se espera un cielo con tormentas eléctricas dispersas.
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0: 2:38, están en la multiplataforma de RPP, confianza y credibilidad por todos los temas. Nos habla de la seguridad, del tránsito también, que deben ser las prioridades del próximo alcalde de Lima. El reporte lo trae Rosario Rojas. Adelante.
1: Así es, Joana, buenas tardes. Directo en directo. Salimos a las calles para consultarle a los limeños cuáles deben ser las prioridades del próximo alcalde de Lima. Los ciudadanos indicaron que deberían ser la lucha contra la inseguridad ciudadana y combatir el tráfico. Escuchemos.
2: Eso prácticamente ya es una tradición, se va a hacer en nuestro país, porque lo correcto sería 3, 4, 5 candidatos máximo. Eso es prácticamente hacerlo como han sido para la presidencia. 36 candidatos eran demasiado, es para confundir al pueblo.
3: Claro, me parece que es una demasiados candidatos para, ¿no?, para la alcaldía de Lima. Pienso yo que los partidos o las personas que piensan en el bien de Lima, pienso que deben unirse, llevar un acuerdo para poder
1: Lo que acabamos de escuchar, Joana, es la opinión también de los ciudadanos con respecto a la cantidad de candidatos que se han presentado para la alcaldía de Lima. Como lo has escuchado, ellos han indicado que esto genera confusión. Recalquemos que son 22 los aspirantes al sillón municipal. Ahora escuchemos cuáles son las prioridades que debería tomar la siguiente gestión.
4: Yo opino que hay mucho tráfico, eso lo pueden modernizar. Que hagan los movimientos para los peatonales, más que nada.
2: La seguridad ciudadana, que es lo más importante. Que todos queremos tener paz, tranquilidad, al margen de la necesidad económica, lo que sea.
5: Bueno, la seguridad ante todo. Debe haber seguridad porque estamos viviendo en un país inseguro, que en todo momento estamos en peligro, no sabemos si detenernos o no detenernos, porque...
1: El último domingo, el Jurado Nacional de Elecciones, Joana, informó que se cerró el plazo de inscripción para las elecciones regionales y municipales 2026 con 22 listas para la capital. Directo, en directo, RPP.
0: Gracias, Rosario Rojas, por la información. Uno de los caballeros, ¿no?, decía, tranquilidad, paz. Sí, saber efectivamente que estamos seguros esperando nuestra unidad de transporte público, estar seguros mientras subimos a cualquier tipo de vehículo, a un taxi, pero estar seguros en general. En la puerta de un mercado, en la puerta de nuestras viviendas, donde también nos han reportado, por ejemplo, muchas veces robos, o conocemos de algún caso en el barrio donde vivimos y tenemos que estar todo el tiempo al susto. Eso no es justo, pero sobre todo eso no es calidad de vida. Y eso es lo que están reclamando y estamos reclamando los ciudadanos. Y ya que hablamos precisamente de lo que necesitan nuestras ciudades, de lo que necesitan nuestros barrios, tras el cumplimiento de la fecha límite para presentar inscripciones, el Jurado Nacional de Elecciones ha señalado que en un primer balance, esto ha sido bastante claro, que se registraron un total de 10.830 fórmulas y listas de candidaturas con miras a las elecciones regionales y municipales 2026. De acuerdo a una estimación del Jurado Nacional de Elecciones, se esperaba una cantidad de 14.435 listas registradas. Sin embargo, la cifra final fue menor, alcanzando las 10.830 inscripciones formalmente. De la cifra total de esto que les estamos contando, 301 corresponden a elecciones regionales, 1.621 a elecciones provinciales y 8.902 a elecciones distritales. Hay que recordar también que en un primer momento la fecha límite inicial vencía el 16 de junio, sin embargo, se decidió una extensión, una prórroga. El máximo ente electoral del país lo extendió hasta este último viernes 19 de junio a las 11:59. Tenemos más información aquí en la rotativa del aire, en RPP, confianza y credibilidad por todos los medios, y va con relación a lo siguiente también, porque seguimos con estos temas de los jurados electorales, en este caso especiales. Los 91 jurados electorales especiales desplegados a nivel nacional han iniciado ya una calificación de solicitudes, de inscripciones de las listas, pero también de lo que son las fórmulas de candidatos que aspiran a participar en las próximas elecciones regionales y municipales de este 2026. Así lo ha informado Jessica Clavijo, ella es secretaria del Jurado Nacional de Elecciones. Y la funcionaria de este máximo ente electoral ha señalado que tras el vencimiento del plazo para presentar solicitudes de inscripción que corresponden a cada uno de los jurados electorales especiales, se revisa con detenimiento los requisitos de estas solicitudes, sean admitidas para alcanzar finalmente su inscripción final. Y de la misma forma, Clavijo Chipoco ha precisado que si faltara por algún motivo algún requisito de forma, se da un plazo a las organizaciones políticas. No es un plazo en realidad muy extenso, es un plazo corto para que se pueda subsanar la omisión. Son 2 días hábiles para ser exactos. Y tras culminar esta etapa de calificación, los jurados electorales especiales podrán publicar las listas y las fórmulas de los candidatos admitidas para que la ciudadanía pueda presentar tachas. Todo es un cronograma, todo es un proceso. Respecto a este cronograma, ¿qué más se ha dicho? La secretaria general del Jurado Nacional de Elecciones ha detallado que la fecha límite para las listas y fórmulas de candidatos que queden admitidas será el 5 de agosto, mientras que la fecha límite para resolver las tachas o en todo caso los posibles también posibles exclusiones que se puedan presentar será en primera instancia el 20 de junio. Así que no se preocupen, las fechas pueden sonar desde ahora un poco apresuradas, pero aquí en RPP estamos, sobre todo con el equipo del Poder en Tus Manos, muy atentos a lo que es este cronograma electoral. Son las 2:44, pausa y en breve tenemos más información en la rotativa del aire.
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1: Un día como hoy, 22 de junio, 1941. Durante la Segunda Guerra Mundial, las tropas alemanas de Adolfo Hitler invaden el territorio de la Unión Soviética, a pesar de existir un pacto de no agresión entre ambos países. 1981. Mark Chapman se declara culpable del asesinato del Beatle John Lennon, ocurrido en la entrada de su edificio en Nueva York. 1986. El futbolista argentino Diego Maradona anota un gol con la mano a la selección inglesa en el Campeonato Mundial de México 86, que fue llamado el gol de la mano de Dios. En ese mismo partido, Maradona anotó también el gol llamado del siglo, tras driblear a toda la defensa inglesa. 22 de junio, un día como hoy.
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13: Dos de la tarde con 49 minutos, último bloque de la rotativa del aire. Información importante que compartir con ustedes. La Asociación de Guías de Montañas del Perú ha informado que los esposos Sandra Cobone, de nacionalidad canadiense, y también Daniel Navarro, de nacionalidad mexicana, quienes, recordemos, fallecieron lamentablemente el último miércoles tras una avalancha registrada en el nevado Tokyarraju, han sido ya declarados póstumamente como guías oficiales en la provincia de Huaraz, en la región Ancash. Esta distinción fue realizada en medio del homenaje póstumo que se realizó a los fallecidos, quienes también eran estudiantes del Centro de Estudios de Alta Montaña de la ciudad de Huaraz, y compañeros, familiares y, por cierto, también miembros de la comunidad de montaña participaron en esta despedida de montaña muy sensible, por cierto, donde los montañistas, valga un poco la redundancia, antes habían intentado escalar y llegar a la parte más alta. En un inicio, las labores de búsqueda y recuperación de los cuerpos de ambos se prolongaron hasta 2 días y movilizaron a rescatistas especializados entre ellos equipos de la Unidad de Salvamento de Alta Montaña de la Policía Nacional del Perú y un helicóptero puesto a disposición, por cierto, del era uno puesto a disposición por parte del Ministerio del Interior para apoyar las operaciones en la zona de difícil acceso y que contaba con condiciones climáticas adversas. Así que han sido ellos, esta pareja de esposos, declarados póstumamente como guías oficiales en la provincia de Huaraz, en la región Ancash. Son ya las 2 de la tarde con 51 minutos y tenemos más información, pero esta vez ya del norte de nuestro país, en Lambayeque, en Chiclayo. ¿Qué es lo que ha pasado? Asegurados del Hospital Almanzor Aguinaga de E-Salud en Chiclayo ha denunciado que, lo siguiente, presten atención, el resonador del establecimiento continúa malogrado. Ellos ya han hecho la denuncia una, dos, tres veces, están buscando una respuesta, están buscando una solución y no la obtienen. El servicio de resonancia es tercerizado, es decir, ellos tienen que ir a otro lugar, a clínicas exactamente particulares. Se les indica, señor, ya que no lo podemos atender acá porque continúa malogrado el equipo, vaya a tal punto. Pero ¿qué sucede cuando van? Que tienen que esperar, obviamente, que esta clínica particular o este establecimiento termine con sus atenciones habituales y luego se les pueda atender. Ellos pueden alcanzar a veces una cita, otras no. Recordamos esta declaración.
10: Dos citas tengo, neurocirujano y el neurólogo, la referencia. Pero la vida, y ahora que me están diciendo que tengo que irme a a la clínica de Chiclayo Salud.
11: ¿Por qué lo mandan a otra clínica y no le practican acá?
10: Está malogrado el tomógrafo. Está malogrado más de un año.
13: Más de un año, imagínense ustedes, más de un año esperando para una resonancia. Los usuarios han indicado además que existe desabastecimiento de medicamentos e insumos químicos, es decir, la situación es sumamente compleja. Entre ellos, no hay sondas, no hay gasas, por lo que se ven obligados a adquirirlos de manera particular. Voy a sacar mi cita y ya estoy comprando mi sonda, estoy comprando mi gasa, elementos mínimos de higiene, de uso personal, por supuesto, lo que representa además un gasto adicional en el bolsillo de los pacientes. Fuentes del hospital Almanzor Aguinaga lo que han confirmado es que el resonador permanece inoperativo desde hace más de 8 meses. 8 meses. Tras que este equipo no lo pueden reparar, es un equipo muy antiguo, lleva 8 meses averiado y no se ha encontrado hasta ahora el repuesto necesario para su reparación. ¿Hasta cuándo, señores, van a tener a los pacientes de esta manera? Han señalado que esta situación ya fue comunicada a las autoridades nacionales, las cuales han ofrecido la compra de nuevos equipos, pero el establecimiento de salud no los tiene todavía. Es decir, ellos van, los pacientes, intentan tener una atención, se les envía a clínicas particulares. Estas, por supuesto, ya tienen de por sí su propia carga de pacientes y tienen que esperar. Y cuando se les dice, estamos tratando de gestionar todo a nivel nacional, la compra, todavía no tienen una respuesta clara, efectivamente, de lo que puede suceder. Es decir, de la fecha exacta en la cual ellos pueden tener ya este equipo de atención urgente. 2:54, pasamos a otros temas. Congresistas de distintas bancadas han cuestionado la participación de la parlamentaria Lady Camones de Alianza para el Progreso en la delegación oficial que acompañó al presidente José María Balcázar en su viaje al Vaticano. Entre el 16 o entre supuestamente el 15, fecha en la que realmente salió, y el 19 de junio, en medio de observaciones sobre el uso de fondos públicos y también la composición de la comitiva. ¿Qué elementos o qué criterios se tuvieron en cuenta para esta comitiva? La congresista María Acuña ha señalado que legisladores de la región Lambayeque habían solicitado ya que se considere a un representante de dicha zona de la delegación. ¿Por qué? Por todas las labores, supuestamente, ¿no?, que hizo el Papa León XIV en esta parte tan importante de nuestro país. Entonces, que dijeron, se necesita un congresista que represente precisamente a Lambayeque y que además esté relacionado o familiarizado con lo que va a ser la ruta del Papa. Escuchamos las declaraciones.
14: Nosotros los congresistas de la región Lambayeque le hemos pedido al presidente de la República que invitara a cualquiera de los congresistas de la región Lambayeque, porque en mi caso estamos trabajando con la ruta del Papa. cualquiera de los congresistas podríamos representar a la región?
15: Por supuesto que no, porque bueno, yo a mí no me convocaron.
13: Bueno, por su parte, el legislador Flavio Cruz de Perú Libre ha cuestionado su exclusión de la comitiva. Él está reclamando, ¿no? Y ha afirmado que él fue quien propuso al presidente Balcázar, es decir, fueron sus ideas. Sin embargo, no estuvo en la comitiva, lo recordamos.
16: Desconozco, pero yo he visto fotos donde aparecen las hijas del presidente.
17: También aparece, ¿no? Lady Camones, sí. Lady Camones también aparece en las fotos.
16: Ah, sí, pues, y presidente Balcázar, ¿y por qué no me llevó a mí? Que yo lo puse ahí, presidente, yo lo propuse, y se olvidó de mí el presidente.
13: Ahora todos reclaman, ¿no? Ahora todos están preocupados y efectivamente esperemos que a la hora que se piense en la llegada y en que todo en nuestro país esté correcto para esa quincena de noviembre del Papa León XIV, que involucra además el nombre de nuestro país, pero la cercanía con una persona que ha tenido un trabajo arduo, no se suban todos al coche en la última parte o en la parte más interesante, ¿no? En la que solo va a quedar el nombre y la fotografía, sino que lo hagan de manera real, sincera, de corazón, como trabajadores, como congresistas que representan a la población. La delegación estuvo integrada por ministros de Estado, funcionarios y personal de seguridad, además de la primera dama, Blanca Nelly Quirós, de Balcázar, y las dos hijas del presidente. Así estuvo justamente conformado, pero ya han escuchado, ¿no?, los reclamos muy, muy breves, pero en un tono muy directo del congresista Flavio Cruz de Perú Libre. Señores, no hay tiempo para más. Nos despedimos. Como siempre, un gusto poder acompañarlos en la rotativa del aire. Conmigo mañana 5 en punto en la primera edición. Ustedes se quedan con la programación de RPP a conocer un poco más de fútbol, por supuesto, y luego a continuar con el resto del día. Que tengan un buen lunes, una buena tarde. Chau, chau.
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6: Son las 3 en punto. 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
9: La candidata presidencial de Fuerza Popular, Keiko Fujimori, anunció que una vez culminado el conteo de actas de la OMPE, solicitará una audiencia con Julio Velarde para abordar su continuidad al frente del Banco Central de Reserva.
10: Yo creo que culminado el conteo de la OMPE, porque ya son pocas actas observadas, lo primero que voy a hacer es solicitar una audiencia con Julio Velarde. Este último comentario que él ha hecho, yo creo que ha generado muchísima esperanza y una actitud muy positiva, no solamente en los mercados financieros, sino sobre todo los peruanos.
9: En diálogo con RPP, Jaime Moreno Eustaquio, presidente ejecutivo de Salud, informó que evalúa pedir declaratoria de emergencia por crisis institucional. Advierte fallas en abastecimiento de medicinas, funcionamiento de equipos médicos y gestión de servicios de salud. El Poder Judicial rechazó la demanda de la empresa Costco Shipping y permitió que el Indecopi continúe evaluando si en el megapuerto de Chancay existen condiciones favorables para los usuarios. En Los Olivos, Luis Carranza pide garantías para su hijo de 18 años, quien fue agredido por un cliente de la barbería en la que trabaja, supuestamente por un mal corte de cabello.
11: Porque yo le encontré a mi hijo inconsciente, prácticamente no se podía parar. Yo y mi hermana lo abrazamos para poderlo trasladar en el carro del señor Frank, el dueño del trono de la barbería, hacia la comisaría, donde ahí lo encontramos al agresor Andy Cristian Mendoza Muñoz. No sabes con quién te estás metiendo porque yo vivo en el RIMA y que me mencionó inclusive una banda de Trujillo. Mi hijo tiene desgarro ocular. Aparte de eso, tiene el dolor de cabeza, él camina 2-3 pasos, se marea.
9: Al menos 500 efectivos policiales más se necesitan en la región Lambayeque para reforzar la seguridad durante una eventual llegada del Papa León XIV, afirmó el general Luis Ángel Bolaños.
12: De hecho, que los 4.711 efectivos vamos a cubrir servicios en esos 2 días que va a estar nuestro sumo pontífice. Adicionalmente, seguro los órganos de inteligencia extrarregionales van a estar presentes aquí en la región. Solicitaremos unos 500 efectivos de refuerzo de otras regiones, colindantes o fronterizas, para cubrir cada metro cuadrado donde se va a tener la presencia de ese más de 1.5 millones de turistas.
9: La presidenta de la Corte Constitucional de Colombia, Paola Meneses, subrayó que el tribunal siempre actuará en derecho para proteger los derechos fundamentales y garantizar la división de poderes sin importar la coyuntura política. Con 2 goles de Lionel Messi, Argentina venció por 2-0 a Austria en partido de la segunda jornada de la fase de grupos del Mundial 2026. 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
13: Temperaturas.
14: En estos momentos, Puno registra 15 grados. Para la noche, se anticipa una mínima de 7. Cerro de Pasco presenta 14 grados. En la noche, se prevé un descenso hasta 6. Mientras que Tarapoto tiene 32 grados, se pronostica un cielo parcialmente nublado.
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0: ¿Cómo están? Un abrazo fuerte para todos. Bienvenidos a Fútbol como Cancha, edición del lunes 22 de junio. Ha sumado su segunda victoria Argentina en el Mundial. Ya tiene 6 unidades, 0 goles en contra, 5 goles a favor y los 5 goles de Leo Messi. Ha ganado Argentina por arrancar en un rato más Francia e Irak. En la noche, a las 10, se completa el grupo de Argentina. Van a jugar Argelia por la noche. Argelia enfrentando a Jordania. Ambos no han sumado en el Mundial, así que vamos a esperar ese partido y a ver cómo se acomoda Argentina siendo puntero con 6 unidades. Francia e Irak en un rato más por la plataforma radial de RPP. Y a las 6:30, 7 de la noche, hay un partidazo que usted lo va a escuchar en el audio player. Suecia-Noruega, un partidazo, de verdad. Ese va a ser, yo creo que es el partido después de Argentina como para verlo. Lógicamente, el de Francia tiene a Mbappé también y vamos a ver cómo le va al delantero francés del equipo azul. Así estamos, en una jornada que ha empezado temprano con 2 goles de Messi y un penal errado. Juan Carlos, ¿cómo te va? Buenas tardes.
1: ¿Qué tal? ¿Cómo les va? Qué loco este enano, ¿no? Messi, qué barbaridad. Y tenemos la suerte de verlo en nuestro tiempo, verlo en vivo, en tiempo real. Nadie nos lo va a contar. Es realmente increíble lo que está haciendo. Ha tenido una cantidad de récords. No solamente los 18 goles en los mundiales, sino también es el máximo anotador de su país, obviamente, y también de partidos en los mundiales, de una serie de récords también que ahorita los voy a detallar, pero los vamos a ir comentando durante el programa. Solo una diligencia, es Noruega-Senegal.
0: Ah, sí, sí, dijo Suecia, dije.
1: Noruega-Senegal. Noruega-Senegal. Sí, son 48 equipos, a veces uno también. A veces tengo que volver a mirar para acordarme de quién está en el grupo.
0: Es verdad.
1: ¿En cuál grupo? Sí. Son 12 grupos.
0: Son 12 grupos, sí, son 12 grupos.
1: Entonces a veces hay que recordar algo que antes salía inmediatamente, ahora uno lo tiene que mirar en el.
0: Sí, es verdad. En Noruega-Senegal igual produce un placer, claro, un partidazo.
1: Pero 5 goles de Argentina, 5 goles de Messi, 6 puntos, ya están en 16avos y ahora. A pensar, yo creo que deberían guardarlo para el siguiente partido, más allá de los récords.
0: Bueno, el sábado 27 a las 9 de la noche.
1: Y Jordania es
0: la misma hora.
1: Jordania es un rival absolutamente accesible, ¿no? Y tiene de dónde sacar Scaloni. Seguramente lo hará de esa manera. Y va. Hoy entró Leandro Paredes. Argentina es serio candidato todavía. Ahora, el Mundial es largo.
0: Sí, pero hoy Argentina no jugó bien.
1: No jugó bien Argentina.
0: No. Tiene la individualidad de Messi.
1: Momentos.
0: No, pero no jugó bien Argentina. O sea, Argentina creo yo, y lo decíamos con Germán en la transmisión, con Germán Alemano, Argentina no tuvo los espacios que tuvo con Argelia. ¿No? Hoy cortaron los circuitos los austriacos, ¿no? Pedro, ¿cómo te va?
2: Bien, Alan, bien, bien.
0: Qué bueno.
2: El diario Marca, hola Juan Carlos, escribe para frotarse los ojos, ¿no? Con respecto a la actuación de Messi. Y realmente el día de hoy Argentina jugó bien por momentos. Siempre cuando Messi se prendía, como dice Scaloni, el equipo se prende, ¿no? Cuando Messi se prende, el equipo se enciende. Y sí, el peso específico de Messi es... se terminan los adjetivos o las explicaciones para entender cómo este jugador de fútbol que ya llegó, se supone que en lo último que tenía, esté brillando en ese nivel. Porque está pleno, es el jugador mundial.
0: Sí.
2: Messi hoy, con todo
1: obvio,
2: lo que hemos visto.
1: 5 goles.
2: Sí. 5 goles de Argentina, sí, eso, 5 goles de Messi.
0: Por eso preguntaba en Toco y Me Voy, ¿no? Hoy día en la tarde, ¿no? Sacando a Messi, ¿quién es el mejor jugador del Mundial? Tienes que sacar a Messi.
2: Dime uno que le compita a Messi en materia de rendimiento.
0: ¿Sabes que la gente votaba a Harry Kane? ¿Sabes que la gente votaba a Harry Kane?
2: Ah, sí.
0: Sí, la gente está votaba
2: bien,
0: a Harry
2: está
0: Kane.
2: Está bien, ¿no? Está bien.
0: Pero
2: te digo una cosa. Messi, hoy, ya para no hablar del partido anterior, ¿no? Hoy día. Argentina estaba complicado, aparece él para abrir el partido.
0: Sí.
2: Luego, Argentina la pasaba mal en ciertos momentos, aparecía él para recuperar un rato la pelota.
1: Y no fue su mejor partido tampoco.
2: No fue su mejor partido.
1: Se puede dar ese lujo.
2: Claro, pero escúchame, en la última...
1: Vamos a Miami.
2: En la última Miami. Jugada, cuando estaba... Sugería, o sea, metía pelotazos, claro. Se habían perdido un cabezazo un minuto antes y Messi aparece para guerrear la pelota en la contra, armar la jugada y terminarla él, ya no de remate limpio, sino barriéndose como si fuera un contención, claro, impresionante.
0: Permítame ir a Miami, allá está nuestro enviado especial, Jesús el Tanque Arias. Tanque, ayer te tuvimos un rato con el partido de Uruguay, ahora te tuvimos en Toco y Me Voy con los hinchas argentinos. Tras el triunfo del conjunto de Scaloni. Y ahora voy contigo hasta Miami. Un abrazo, Jesús. ¿Cómo te va?
3: ¿Qué tal, Alan? ¿Cómo están? Amigos de Fútbol como Cancha, un placer saludarlos desde aquí, desde la calurosa y hoy más calurosa ciudad de Miami. Estuvimos en la parte posterior, para la gente que nos sigue en la tele y también en el canal de YouTube de RPP, está el Fan Fest del Mundial, ¿no? Estamos en Bayfront Park, que es el lugar asignado para el Fan Fest que ocurre ahí detrás. Estamos bastante cerca, estuvimos dentro, ¿no? Un poco palpitando con los argentinos lo que ha sido esta historia de victoria, ¿no? Y además de récord de Leo Messi. Los argentinos muy felices se alistaban y ese grito de gol se quedó ahogado en aquel penal fallado, pero le tenían confianza, le tenían fe al mejor futbolista del planeta. Y creo que hoy hay pocos que lo pueden dudar, ¿no? Teniendo en cuenta además que es el jugador del Mundial, que tiene 5 tantos, que los 5 goles que hizo Argentina los hizo él, que hoy, en un momento complicado, porque la definición del primer gol de Messi es casi que un penal en movimiento, ¿no? Y lo convierte de gran forma. La gente está bastante loca con Messi. Es más, tuvieron que hacer una evacuación del Fan Fest porque había mucho argentino y la temperatura había subido una barbaridad. Sensación térmica de 40 grados, 40-41, a la hora del partido. Entonces, eso significaba que la gente tenía que ir dejando el lugar. Golpes de calor y una situación bastante tensa en ese sentido. Porque después, en cuanto al fútbol, se escribió una nueva historia de victoria para Argentina, clasificado a 16avos de final. Se entiende que Argentina viene para intentar, ¿no?, para intentar reeditar lo hecho en Qatar, pero ya Messi está superando cualquier actuación en los mundiales con estos 5 goles en este torneo. Y recién va la segunda fecha, así que de hecho viene mucho más para Leo Messi. Comienzan también a ingresar los franceses, ¿no?, para lo que va a ser su partido, que es posterior a este, que se ha retrasado un tanto por el tema del clima. Hay hinchas colombianos y argentinos. Comprenderán que hay un tema de señal por el cual no puedo desplazarme tanto. Amigo, un minuto, amiga, sí, un minuto. Para Perú, sí, estamos para Perú. A ver, acá hay hinchas colombianas, hinchas argentinos. ¿Qué tal? ¿Cómo estás? ¿Cómo te llamas?
4: Juli.
3: Viniste a alentar a Argentina igual, tú eres colombiana, pero viniste a...
4: Colombianas, pero vinimos a alentar a Argentina.
3: ¿Qué te pareció la exhibición de... Para aquí. La exhibición de Leo Messi.
4: Excelente, Leo Messi es el mejor.
3: Ajá. Ahí está. ¿Qué te pareció lo de Messi hoy?
5: Ah, no, fue espectacular. Lo que he visto en mis ojos me cambió la vida. Quiero ser como él, igualito.
3: Ajá. ¿Y juegas fútbol?
5: ¿Qué?
3: ¿Juegas fútbol?
5: Claro.
3: ¿Hincha de?
5: Argentina.
3: Ajá, Argentina. Muy bien, muy bien. Gracias. Y Colombia. ¿Y a Colombia cómo le va a ir en el Mundial?
4: Mañana tenemos el partido con Congo. Yo creo que vamos a ganar y que le vamos a ganar a Portugal.
3: Ah, ¿Portugal también?
4: Pero, hombre, sí, porque Portugal no ha hecho ningún punto. Tengo la esperanza.
3: Gracias. Ahí están hinchas que pasan por aquí. Gracias, muy amables por estar con Fútbol como Cancha. Hay gente de todos los países que vino a alentar a Messi. O sea, que vinieron a alentar a Messi. Que llegaron a Estados Unidos y querían ver, simplemente querían ver a Messi. Y no les interesaba si eran colombianos, si eran mexicanos, si eran de todos los países. Pero bueno, eso es lo que desata el fútbol y lo lindo que es el fútbol. Estamos desde Miami para RPP con, por supuesto, la totalidad de los partidos del Mundial. Descargues el app Audio Player. He encontrado a más de uno aquí, ¿no?, que con el app Audio Player nos escucha todo el día. Así que nada, un abrazo para toda la gente peruana también, que por acá encontré varios peruanos, pero están dentro del Fan Fest, obviamente.
1: Ahí veo la bandera peruana atrás tuyo, flameando, orgullosa.
0: Linda, tanque, ¿no? Sí. Linda.
3: Sí, ahí está, por eso me puse aquí. Uh-huh. Esperaba que observen el detalle. Del otro lado hay un monumento que no puedo ponchar, obviamente. No se puede, en este caso, mostrar monumentos. Está el monumento a Simón Bolívar, ¿no? Aquí en Bayfront Park, lugar donde sí es la sede del Fan Fest.
1: Tanque, ¿sabes? Ahí cerquita donde está el tanque hay una buena, el mejor ceviche de Miami, ¿eh?
0: Sí.
1: Ceviche 105. Sí, muy cerca, está a 3 cuadras del Bayfront Park.
3: Buen dato. Hay que decirle a Yuli que apunte los viáticos.
1: Ceviche, claro, sí. 105, sí, okay. Ceviche 105.
0: Hay que decirle a la gente también que nuestro compañero Jesús el Tanque Arias está en Miami. Argentina jugó en Dallas, estadio que conocemos, Tanque, porque fuimos a la Copa América en el debut de Fossati como técnico. Sí. Pero ayer tú has estado en el estadio y quiero que después de la pausa, durante el programa, me cuentes el rostro de los uruguayos, que están casi, digamos, muy complicado para seguir en el Mundial. Así que vamos a la pausa y hay mucho que hablar del Mundial con el Tanque Arias en Miami, con nosotros aquí en Lima. Vamos a la pausa, son 3:15, ya venimos.
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0: continuamos en el programa. 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Seguimos en el programa. Jesús, voy contigo. ¿Qué novedades ahí en Miami? Teniendo en cuenta el triunfazo de Argentina. Y digo triunfazo porque por momentos se le complicó el partido, ¿no, Pedro? Juan Carlos.
1: Totalmente. Claro, no fue un partido duro, un partido de músculo, de fricción. Y Argentina arrancó muy bien en un huracán. Pero Messi falla el penal. Y como también y puede fallar, entra un bajón,
2: intensidad. Y le hace bien en la pausa de rehidratación, la pausa del pochoclo, como le llamo yo, a la mitad del primer tiempo. Como se recupera un poco, sí. Y viene el gol.
0: Claro, porque Austria fue perjudicado con el tiempo de hidratación.
2: Sí.
0: Y Argentina toma el valor de volver a la cancha y se mete un poquito más en el partido.
1: Austria estuvo en partido hasta el último minuto. Uh-huh. Austria al final metió dos grandotes para jugar de nueve. Y
2: sí, era la idea, era centrar y
1: lo pudo haber empatado.
0: Pero
1: lo pudo haber empatado.
0: De acuerdo.
1: Más, si lo empataba Austria.
2: Mira, tengo dale,
1: vamos, tanque. Si lo empataba Austria, estaba
3: bien. ¡Boca!
0: Dale, Jesús, dale.
3: Ya, amigo mío, volvemos acá. Estamos en Miami. La gente acá de todos los países, alentando a todas las selecciones sudamericanas, ¿o a Colombia nomás?
4: No, a Colombia nomás. Hincha de Boca, pero a Colombia nomás.
3: ¿Cuál es el mejor jugador que viste en Boca?
4: ¿En Boca? ¿Toda la historia? ¿O que pude ver?
3: ¿Qué tuviste?
4: Que yo vi en mi vida, pues ahorita te podría decir, Paredes es el mejor. Me gustaba mucho en su época, que quien te voy a decir, Gago me pareció un muy buen jugador. Hay muchos.
3: ¿Y de los colombianos?
4: De los colombianos, el mejor.
3: Es ahora, de esta selección.
4: Ah, de esta selección, ush. Yo digo Lucho Díaz.
3: Ajá.
4: Lucho.
3: ¿Le tiene fe en este mundial?
4: Mucha.
3: ¿Y a James?
4: James bien. James jugó primer tiempo bien, el segundo tiempo un poco más normal, pero con toda. Yo siento que James la va a romper.
3: Ahí va Colombia.
4: Con toda. Lucho Díaz con toda, John Arias con toda, tenemos una buena selección, Néstor Lorenzo, argentino, vamos por este mundial.
3: Listo, gracias.
4: Muchas gracias.
3: Gracias, ahí están. Mucho, por eso te decía, mucho colombiano, yo te diría que más colombianos que argentinos.
2: En Miami hay una barbaridad de colombianos que viven ahí.
3: Sí, no, son un montón de colombianos. ¿Argentino? ¿Argentino? ¿Argentino? Venga, ¿argentino? No, ¿de dónde eres? ¿De acá? Venga.
5: Sí, habla español.
3: ¿Qué tal? ¿Argentino? No. ¿De Miami?
5: Sí, de Miami.
3: Ay. Ponte un poquito más de este lado. ¿Qué te pareció hoy el récord de Messi?
5: Uy, estaba bien bueno.
0: Se corta el cabello, hermano.
3: ¿Pero tú eres hincha de Messi o hincha de Argentina?
5: ¿De Argentina?
3: De Argentina.
5: Yes. De Argentina.
3: Muy bien. ¿Perteneces a alguna banda de rock o algo?
5: ¿Qué?
3: ¿Alguna banda de rock? Digo, ¿haces música?
5: No hago música.
3: ¿A qué te dedicas aquí?
5: Acá, yo tengo 18, todavía voy a...
3: Estás yendo al college.
2: El cubiche.
3: Muy bien, sí, adelante, gracias.
2: Okay, Juan.
3: Gracias.

0: acá comenzó la fiesta atrás. ¿Cómo estarán los franceses? ¿Cómo estarán los franceses y los argentinos que comenzaron a tomar desde antes del partido? Lo que debe ser ese fanfest.
1: No, y además el clima te pide algo helado, ¿no? El clima en Miami ahorita te pide algo heladito, ¿no? Una cerveza cae perfecto, ¿no?
2: No te pide meterte en un lugar que tenga aire.
3: Aire acondicionado. El
1: estadio, sí, pero una latita en el grifo puede ser.
2: No, en la calle no, se te calienta en un segundo.
1: Sí.
2: Claro.
0: Sí, pero ¿te imaginas que me mete en un lugar cerrado?
2: No, tú no.
0: Que me estarían diciendo desde allá. Lo que me estarían diciendo los de allá.
2: No se la puede tomar en la calle. Se le calienta en un segundo, te lo juro.
0: Sí, rapidito. Es verdad. Te compras una bebida helada y a los 5 minutos ya está caliente.
3: Más bien te puedes freír, bueno, freír un huevo ahí en el capó de un carro.
1: Y caliente la, quiero empezar con lo de ayer, ¿no? Y caliente la gente de Uruguay. Ayer Uruguay no fue capaz. Pero lo que a mí me ha reventado el hígado es... no, en serio te digo, me reventó el hígado ver a Messi en la tribuna...
0: A Suárez.
1: En la tribuna aplaudiendo, claro, los goles, y no estaba en la banca. Él tendría que haber estado en la banca. No puedo creerlo que Suárez esté fuera de la convocatoria. O sea, yo sé que con el diario El Lunes, como dicen ahora todos los colegas, pero es increíble que Suárez no esté en la lista de convocados. A este Uruguay le falta gol.
2: Lo que el problema de Uruguay ayer hizo 2 goles Uruguay. El problema de Uruguay es que concede goles tontos.
3: Sí.
2: Le hicieron 2 goles tontos. Uno por mala barrera y uno porque Muslera salió.
1: No, los que formaron la barrera no son
2: que
1: uruguayos.
2: Salió Muslera, te lo juro, me quedé.
1: Los que formaron la barrera no son uruguayos.
3: El pase también es comprometedor.
2: Olivera compromete, sí, pero Muslera
3: es el 70%
2: de Uruguay. Claro, el problema de Uruguay ayer es lo que concedió. Uh-huh. Es cierto que yo también estoy contigo, ¿no? Suárez debió jugar el Mundial. Pero, sinceramente, el problema de Uruguay fue cómo concedió goles. Tendría que haber ganado.
3: Habría que ver ese clima también dentro de ese vestuario. Yo a Bielsa no lo veo bien. O sea, Bielsa siempre ha tenido una actitud determinada, ¿no? Ya conocemos que es un tipo que no se casa con nadie, que es muy certero en sus ideas, muy fundamentalista a veces. Pero lo veo ya demasiado, porque está más ocupado ahora quizá en mirar el suelo, en esta situación que la entendemos, ¿no? Él está en contra de muchas cosas del Mundial. Está bailando el tanque, mira. Es todo lo contrario a Bielsa, el tanque, ¿no? El tanque sí la está pasando bomba.
1: Sí.
3: Y creo que Bielsa está en ese, sí. Y creo que de repente tiene que ver también con eso, que el equipo no está al 100% por eso.
2: Esa convivencia es terrible.
1: Lo que dice Pedro, ya voy a ir con Jesús. Lo que dice Pedro es cierto. Le hacen goles tontos a Uruguay, de acuerdo. Se hacen los goles ellos, de acuerdo. Pero meter a Suárez faltando 25, 20 en el área, algo te hace. Te gana el partido Suárez. O sea, eso lo tengo claro, Jesús.
0: Exacto. Y eso justo conversábamos ayer, Alan, después del partido, ¿no? Mucha gente, muchos hinchas uruguayos en el estadio volteaban a mirarlo a Suárez y hacían esta, ¿no? ¡Ey, allá!
3: Baja.
0: ¿No? O sea, ven, allá. O sea, pero le hacían la seña de que faltaba aquí en la meta. ¿Por qué? Porque era un partido para... Entiendo y estoy de acuerdo con Pedro en que Uruguay tuvo mucho error defensivo y eso le cuesta los goles. Y Cabo Verde tuvo sus argumentos ofensivos. O sea, tenía ahí ese Rodríguez, era Quimboso, bullidor, como le gusta a Juan Carlos Ortecho. Pero Uruguay, haciendo pesar en el área contraria, yo creo que le ganaba. Ahora, lo que le falta es en el área también un poquito más de picardía. Me dio la impresión que a Uruguay en el área le faltó eso,
3: sí,
0: que se lo podía dar Suárez. De repente no pasaba nada y Suárez pasaba desapercibido también. Pero ya la experiencia... Porque es un delantero... A ver, hay que ser sinceros. Suárez es un delantero mañoso. O sea, en esa circunstancia te buscaba un penal, se inventaba algo.
1: Sí, claro. ¿No?
0: Aún y trajinado, y ya con no los mismos recorridos, sin el mismo físico, de repente sin la misma explosión. Pero en el área... Con un equipo metiendo al otro, yo creo que alguna solución pudo haber redado al equipo uruguayo.
1: Sí, ¿no? O buscaba que alguien salga expulsado. Algo así a Suárez. Suárez.
3: Ahora, yo creo que lo hemos también, y esto le ha pasado a los uruguayos, y creo que todos nosotros hemos subestimado a Cabo Verde, que no es un equipo que vaya... No,
1: pero o sea, juega mejor de lo que pensaba.
3: Juega.
0: No es una perita en dulce.
3: Sí, y como durante el partido, que conversaba con el tanque, y él me decía, tienen hambre. No, tienen, o sea, estaban con la lengua afuera al final, pero corrían todos.

0: has visto el video?
1: El partido de su vida.
0: ¿Tú has visto el video de cómo bailan los de Curazao después del empate con Ecuador?
1: Sí, sí.
2: Cabo Verde.
0: Curazao con Ecuador. ¿Viste el video de los jugadores en el vestuario?
1: Ahora, hay diferencia entre sí. Hay diferencia entre Cabo Verde y Curazao. Me parece que Cabo Verde es un equipo mucho más.
0: Ya, pero Cabo Verde y Curazao, los dos tienen arquero. Así. Ah, bueno, Alemania le metió 7 al otro, pero a ver. Los ecuatorianos hasta ahora están diciéndole su vida al arquero de Curazao. Sacó todo. Nos vamos a la pausa. Dame un minuto más, Tanque, y voy a volver contigo. 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Ese modelito de Ortecho está lindo, ¿eh?
1: Está hermoso.
0: Está lindo el polo de Ortecho, ¿eh?
1: Gracias.
0: Está lindo el pueblo de New Athletic, de verdad que sí.
1: Oye, están durmiendo estos, miren.
0: ¿Dónde está la gente? Vean, ahí está el polito.
1: Ahí está, me voy a poner para acá, ¿ya?
0: Sí, o párate, para acá, para acá. No, o te complico si te paras.
1: No.
0: Ahí está, mira, hermoso, New Athletic. Ya. Ay, el polito está bonito. 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
0: 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Pausa y regresamos con más. Son las 3 de la tarde con 30.
1: Se está llenando esto, muy bien, ¿no?
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13: 3 y 32.
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16: La Superintendencia de Transporte Terrestre de Personas, Carga y Mercancías, SUTRAN, alertó a la ciudadanía sobre la circulación de correos electrónicos y mensajes de WhatsApp falsos que exigen el pago de presuntas papeletas o órdenes de captura vehicular. Desde el puerto de Chancay, el embajador de Estados Unidos en el Perú, Bernie Navarro, entregó 2 escáneres de carga donados a la SUNAT por la Oficina de Asuntos Internacionales de Narcóticos y Aplicación de la Ley del Departamento de Estado. Diego Jean-Pierre Díaz Chan, de 34 años, falleció en el hospital Sergio Bernales luego de resultar herido de bala tras un ataque en los exteriores de la discoteca Plan B en el distrito limeño de Comas. Ronaldo Gilazaca, empresario gastronómico en Tacna, fue detenido por la policía tras conducir en presunto estado de ebriedad un vehículo que atropelló a un niño de 8 años y que también impactó contra una vivienda. La presidenta de México, Claudia Sheinbaum, pidió esperar el conteo definitivo para felicitar al ganador de las elecciones presidenciales en Colombia, a pesar que los resultados preliminares otorgan la victoria al candidato Abelardo de la Espriella con el 49.66%. Argentina derrotó 2-0 a Austria por la segunda fecha del Grupo J del Mundial, con dos goles de Lionel Messi, quien hizo historia al convertirse en el máximo goleador de la historia de los mundiales. Hoy a las 7 de la noche, Noruega y Senegal se enfrentarán por la fase de grupos del Mundial. 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
17: En estos momentos Chiclayo registra 26 grados y por la noche llegará a 23. Puerto Maldonado presenta 31 grados y en la noche descenderá a 26. Mientras que en Tumbes se reporta 30 grados, se prevé un cielo mayormente soleado.
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28: 3:37.
16: A esta hora tenemos información para la multiplataforma con Jacqueline Mesa. Adelante.
29: Del Ejecutivo tras estos cambios en la delegación y los invitados que acompañaron al presidente de la República José María Balcázar al Vaticano en Roma en esta visita oficial al Papa León XIV. Escuchemos al presidente de la Comisión de Fiscalización del Congreso, Elvis Vergara, de Acción Popular.
30: Congreso, nosotros hemos autorizado el viaje presidente, no de la familia presidencial. Bueno, peculado, justamente hemos tenido la última sesión ordinaria. Se ha aprobado una sesión extraordinaria con una agenda única. Es muy urgente que se aclare respecto a este particular. Lo que se podría hacer el día de hoy es solicitar al Pleno, ¿no?, la invitación al canciller para que pueda venir al Pleno del día de mañana.
29: Mira, en esta misma línea, la Comisión de Fiscalización ya concluyó las sesiones ordinarias. Sin embargo, han aprobado convocar a una sesión extraordinaria antes que culmine esta legislatura, porque el día de hoy no asistieron Juan Carlos Velázquez Guerrero, el ministro de Salud, ni el Contralor de la República, César Enrique Aguilar. Escuchemos al vicepresidente de la Comisión de Fiscalización, Carlos Ceballos.
31: Le comento algo y es vergonzoso, ¿no? Que el día de hoy no se ha presentado el Contralor General de la República ni el Ministro de Salud, y pretendían cerrar el día de hoy la comisión de fiscalización. Hemos solicitado por votación que se amplíe el día 25. Claramente algunos congresistas ya no quieren fiscalizar.
0: Congresista, el ministro de Salud estaba citado para hoy.
31: Efectivamente, estaba citado para hoy, pero dice que está en París,
0: ¿no? ¿Por qué?
31: Hay un motivo de la 39 cumbre que ve temas de salud a nivel global. Esperamos que el día 25 ya está acá y tiene que estar presente en la comisión. De lo contrario, vamos a proceder a las denuncias constitucionales correspondientes.
29: Bien, en el caso del ministro de Salud, tenía previsto que informe sobre la situación de los vales de soporte nutricional de las redes integrales de salud en Lima. Y en el caso del Contralor de la República, para que informe sobre el periodo anual de gestión 2025, Ley Orgánica del Sistema Nacional de Control y la Contraloría General de la República. 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
28: 3:39.
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1: 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A ver, voy a Miami. Jesús, para ti, ¿quién es el jugador por ahora? Dale, te escucho.
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1: ¿Pedro?
4: ¿Sí, en serio me preguntas?
1: Pero Messi, te estoy preguntando.
4: ¿Quién más te voy a decir? Messi.
1: No, pero puede decir.
4: No puedo decir nada, señor. Descomunal lo de Messi.
1: Ya, descomunal. Pero ¿por qué te molesta?
4: No, te lo digo con cariño.
1: Es lunes,
4: con
1: hermano.
4: Cariño, Messi.
1: Juan Carlos Sortecho, para ti, también Leo Messi.
5: Messi, sin lugar a dudas.
1: Deberíamos sacar a Messi de esta secuencia, ¿no? Deberíamos sacar a Messi. Sí. Sacando a Messi. Sacando a Messi. Tanque, para ti. Sacando a Messi.
3: Uy, esa es buena.
1: Sacando a Messi.
3: Pa. Lamine Yamal.
1: Lamine Yamal.
4: Puede ser. Mbappé.
1: Mbappé. Que juegue un rato, ya viene la transmisión por la radio.
5: Salah. Ayer Salah. Le cambió la cara a Egipto.
1: Y yo hoy día voy a votar por Lamine Yamal. Ok, gracias, Tanque, te tengo que despedir. Te mando un gran abrazo, Jesús. Nos vemos en la noche, vamos al bar.
3: Perfecto, Alan, Pedro, Juan Carlos, también a todos los que están chambeando ahí. Un gran abrazo y gracias por llevarle a la gente la emoción del Mundial a toda hora. Y es lo que está haciendo RPP. El compromiso asumido de llevar a la gente el Mundial de manera interrumpida, tanto en la radio como en Audio Player. Estamos aquí en Miami. Más tarde nos encontramos, por supuesto, 10 de la noche en Vamos a Hablar. Que estén bien.
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5: Allá atrás ves esa torrecita. Esa es la, se llama la Torre de la Libertad. Ajá. Donde llegan los jugadores.
3: Escúchame, ¿cómo se llama el ceviche?
5: Ceviche 105.
3: Ah, ya.
5: Y ese atrás es Freedom Tower. Tómate tu foto por la libertad de Cuba.
1: Ah, señor. El jugador por encima de todo. No, hoy destacamos a Leo Messi. Porque, y además a Lamine Yamal, ¿no? Porque cuando apareció, cuando el partido más lo necesitaba, demostró que el talento importa. Pero la preparación importa aún más. 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
1: 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Muchas gracias. 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Muy bien, tenemos que despedir en radio porque se viene el Francia-Irak. Se viene Francia-Irak. Se viene Francia-Irak. 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
5: Escucha, tenemos que despedir. 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
1: Nos vamos a la pausa en radio. Viene Francia Irak y nosotros volvemos en la tele. Pausa, ya venimos.
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Instant Fútbol, ¿cómo estamos? Un abrazo enorme para todo el país. RPP, transmitiendo la Copa del Mundo, Grupo I, segunda fecha, desde la ciudad de Filadelfia. Está RPP para el encuentro entre Francia e Irak. Estamos en la previa y, por supuesto, para mí es un placer saludarlos. Nosotros vamos a ir a una pausa y vendremos con todo ya, las alineaciones y los comentarios de este gran partido. Francia podría asegurar su pase a la siguiente fase como primero, enfrente de Irak, que busca hacer historia y sus primeros tres puntos. Vamos a una pausa y volvemos para RPP.

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0: abrazo enorme para todo el país. Estamos desde Filadelfia, en este estadio majestuoso, para la segunda fecha del grupo I. Francia e Irak se enfrentan. Le doy la bienvenida a mis compañeros que estarán en esta gran transmisión por RPP por la segunda fecha. Profesor Vicente Cineros, ¿cómo estamos? Bienvenido.
1: Hola, Jofrex Zulca, todo el público oyente de RPP. ¡Gente! ¿Cómo les va? Bienvenidos, una buena tarde. Hoy es un día histórico para el fútbol mundial. Lunes 22 de junio, el dios que vino a la tierra, Lionel Messi, ha logrado marcar 18 goles en la historia de los mundiales, superando a Miroslav Klose, con 16 de Alemania, a Ronaldo Nazario, a Ronaldo el Bueno, al brasileño, 15. Y en este momento a Kylian Mbappé, que tiene 14 goles en la historia de los mundiales. ¿Qué tiene que hacer Mbappé? Sumar goles. Y hoy es un partido, creo, acorde para hacerlo contra Irak. Francia viene de ganar la Senegal 3-1. En un partido que el primer tiempo se le complicó. Después, cuando hizo un cambio táctico de cerrar a Olise para que Mbappé juegue con Olise por el medio y Dembélé por derecha, Francia ganó con doblete de Mbappé. Y un Irak que el resultado con Noruega es mentiroso. En verdad, Noruega lo golea en los últimos 20 del partido. Irak le dio pelea hasta donde pudo. Y fue un equipo atrevido, ¿eh?, el del técnico Graham Arnold, porque lo fue a buscar en algún momento a Noruega. Igual terminó goleado y es el último de su grupo. Solamente quiero decirle algo a la gente. Ayer Mbappé dio su primera conferencia con los medios de comunicación y dijo dos cosas importantes. La primera, él reconoce que Messi, Ronaldo, Cristiano son mejores que él. O sea, que él no es el mejor jugador del mundo, ha dicho con cierta humildad Mbappé. Y después, que el profe, el entrenador Didier Deschamps, lo ha puesto en todas las posiciones de ataque en la historia de los mundiales. Cuando él empezó el mundial, y después voy a ir a profundidad el tema, cuando él empezó en su primer mundial, chibolito, en Rusia 2018, jugó de extremo derecho. En el mundial de Qatar 2022, jugó de extremo por izquierda. Y hoy lo han centralizado, juega de 9 en este mundial, o sea, ha ocupado las 3 posiciones de ataque en la historia de los mundiales con su selección de Francia.
0: Señoras y señores, a continuación vamos a darle la bienvenida a Pedro Goñi con el 11 de la selección de Francia hacia línea Francia, aquí en Filadelfia.
2: ¿Qué tal, Jofred? El saludo para ti, para el profesor Vicente y para toda la gente de RPP. El 11 de Francia metió 3 cambios Didier Deschamps con respecto al partido contra Senegal. En el arco se mantiene Mike Maignan con la camiseta número 16. La pareja de centrales va William Saliba del Arsenal con la 17 y Dayot Upamecano con la número 4. Jules Koundé por el lado derecho, el jugador del Barcelona con la número 5. Y por el lado izquierdo está el cambio. Se fue Teo Hernández, entra con la número 3. Lucas Digné en el medio campo. También hay un cambio. Se mantiene Adrián Rabiot con la número 14. Y aquí está el otro cambio. Manu Koné entra al terreno de juego con la camiseta número 6. Sacó justamente también a el número 8, Aurélien Tchouaméni. En el ataque, el otro cambio. Michael Olise con la 11, Ousmane Dembélé con la 7 y Bradley Barcola es el tercer cambio que metió Didier Deschamps. En el ataque, ya lo dijo el profesor, tiene la 10, pero va como punta. Kylian Mbappé, capitán del cuadro francés.
0: Muy bien, Pedro, con este momento los equipos en la cancha. Va justamente Mbappé a saludar como capitán a la terna arbitral y vamos a ir con el 11.
1: Solamente un apunte de Mbappé. Hoy cumple 100 partidos con la selección de Francia.
3: No me quiten los datos, señor.
0: Vamos a ir a continuación con el 11 de la selección de Irak, en la voz de Pedroñi.
2: El cuadro de Graham Arnold también metió 3 cambios. Cambió de arquero luego de la goleada. Está esta vez Ahmed Basil con la número 2, la pareja defensiva en línea de 3 en el fondo. Taksim Said con la 4, Hasim Akan con la 5 y Merhas Doski con la número 23 y se suma también Ali Hussein con la número 3. Mientras que en el medio campo van a estar con la 8, Bayesh Ibrahim con la 24, Ismael Said con la 16, Amir Alan Mari, la 14 para Zidane Iqbal, este es uno de los que juega por primera vez como titular, la 11 para Ahmed Kassem y con la número 18, el atacante, tiene Ayman Hussein, capitán del cuadro iraquí.
0: Muy bien, perfecto, Pedro. Estamos en esta gran tarde, entonces, en Filadelfia.
1: Irak retiró a un delantero porque jugaban con doble punta. Al ver que es Francia el rival, hoy quitas a un delantero al 9, que jugaba junto a Ayman Hussein, y sumas un mediocampista más.
0: Muy bien, señoras y señores, ya está todo perfecto para este partido. Vamos a conocer al árbitro principal de este encuentro.
2: El juez principal es el canadiense Drew Fisher, ya te digo después más datos. Va a estar asistido por Michael Barwegen y el otro canadiense, Lai Sarfa. El cuarto es de Suiza, Sandro Scharrer. En el VAR van a estar Joey Dickerson y Antonio García de Uruguay.
1: La idea que quería darle al público es Ali Al-Hamadi. Es el delantero que lo han quitado, la titularidad. Buen jugador. Y solamente se queda en la titularidad Ayman Hussein. O sea, es verdad, jugó con Francia, suma un mediocampista más, pero le resta el ataque el técnico que dirige Irak, Graham Arnold.
0: Muy bien, este es el Irak que dejó fuera el repechaje a la selección de Bolivia, Pedro.
2: Sí, correcto, este es el Irak que dejó a la selección de Bolivia y que se clasificó por segunda vez a una Copa del Mundo.
0: Señoras y señores, con Irwin estamos listos para comenzar este partido.
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0: Bueno, y entonces vamos, el fútbol mundial. Se escucha en RPP. Y la redonda se maneja ya en el campo norte del estadio de la ciudad de Filadelfia. Aquí estamos en Pensilvania, en los Estados Unidos. RPP transmite con el profesor Vicente Cisneros, con Pedro Goñi, en información con Irwin Porcel. Aquí saliendo Francia del campo norte. Uniforme de Francia para este partido, Pedro Goñi.
2: Totalmente azul. Es camiseta azul, short azul, medias azules.
0: ¿Y cómo está Irak, el cuadro rival?
2: Jugando totalmente de blanco. Camiseta blanca, short blanco, medias blancas.
0: Va jugando Papecaro a la redonda para el costado para Saliba. El balón por la banda para que saque Digne. Una pelota larga, busca ahora por una banda. Viene Francia, ataca, metió el centro. Cuidado, que estaba buscando Lice. Viene Coré de fuera, el centro al arco. Su balón cruzado, no pudo Mbappé. Se pasea el balón por el área, Mbappé casi conecta. Y se salva el portero Basil Ahmed para Irak. Habrá saque de meta en el partido. 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
1: Desbordó Barcolá, tomó el rebote con él, le pegó muy mal de zurda. Con él, que es mediocampista central de la Roma y que está reemplazando al hombre de Real Madrid, Tchouaméni, que falló lesionado el partido anterior. No entiendo querer imitar a Luis Enrique del PSG, sobre todo los de Irak. Sacaron, mi estimado Joffre, y la tiraron al saque de meta.
0: Lo hicieron ante Noruega también.
1: Hicieron lo mismo en el primer partido. ¿Pero para qué? La idea es adelantar el bloque y hacer presión alta para que te metas a hacer un bloque medio. No entiendo.
0: Manejando la pelota en el fondo de la selección francesa con Upamecano. Aquí está el defensor del Bayern Múnich. El toque corto para que venga Coné. Maneja el esférico Coné. Tiene el servicio Francia por la banda izquierda con Digne. Balón para Kylian Mbappé. Barcolá que escapa. Cuidado con la pelota que lo tiene Francia. Está Mbappé por fuera. Dembélé que se mete a... por dentro, balón de Mbappé para Rabiot, Rabiot para Mbappé, tres cuartos de terreno, está con ganas de jugar, Kylian. 14 goles en los mundiales, hoy Messi superó la valla, ¿no, Pedro?
2: Correcto, Jofredo, hoy Messi hizo 18 goles, es el máximo anotador en la historia de los mundiales. Kylian está a 4.
1: Y va a quedar también Jofred Zulca en la historia de RPP, porque él ha relatado el doblete hoy de Messi, o sea, ha relatado... el gol 17, el gol 18, que lo hace a Messi ser el único goleador en la historia de los mundiales. Y esto usted lo tiene ya en RPP. Va a quedar el archivo, la voz de Jofre
2: Zulca con los goles anales.
1: Exacto. Bien, Jofre, te felicito.
0: Muchas gracias, profesor. Y esperemos que tengamos un buen partido. Ahora, ¿cuántos goles hará Mbappé en este encuentro?
1: Espero que dos.
0: Va subiendo en el fondo.
2: Con uno me funciona.
0: Acá, el balón por el costado para Zidane Isbal. Tocando ahora en el área del terreno sur. Primero Basil Ahmed. Toque por dentro. Aquí venía el pelotazo largo de Akane. Pone un balón largo. Cuidado para Ayman Hussein. Ataque Irak. Ojo con Irak, que escapa por el costado izquierdo. Va al piso Hassan Ahmed. Y el árbitro del partido, Drew Fisher de Canadá, dice que no hay nada. Saque lateral en el partido para Francia. Saque lateral de apuesto donde ganan los que la ven. Se atreve Irak en los primeros 3 minutos.
1: Pero qué bien baja de pecho. Controla la marca del central Ayman Hussein. O Hussein. Qué bien, ¿eh? Qué bien aguanta, sabe jugar muy bien de espalda este número 18 de Irak.
0: Señoras y señores, estamos en RPP viviendo 3 minutos del primer tiempo. Francia 0, Irak 0. Es RPP que transmite las emociones del grupo I. Aquí está saliendo Irak desde el costado con Ali Hussein. La presión del capitán francés Kylian Mbappé. El envío largo de Ali Hussein buscando ahora en la mitad de la cancha. Imen Hussein, el esférico que le queda hacia atrás. Primero Rabiot que descarga con Digne. Digne para jugarlo con el portero mañana. Va saliendo el guardameta del AC Milan. Sube ahora por el costado Kunté, pasando a la mitad de la cancha para Dembélé. La redonda que queda en el medio para Zidane Ismael. La recupera Irak otra vez con la presencia de Ismael Zain. El esférico del iraquí por un costado para buscar a Ibrahim Bayez. Al final primero está llegando Digne y soluciona con un pase atrás para Mañán. 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
0: Están empatando Francia e Irak 0-0 por ahora. 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Estamos con el profesor Vicente Cinteros, con Pedro Oñi. En la información con Iri Porceles desde Pensilvania, desde Filadelfia, la ciudad donde se hizo icónico, histórico, porque aquí se filmó Rocky Balboa.
1: Y además estamos en los controles con el Pañita Reyes, Néstor Blanco está en la producción, relata en RPP confianza y credibilidad por todos los medios del partido de Mbappé que Francia juega con Irak, el señor Geoffrey Zulca.
0: Zidane Ibal jugando ahora en la mitad de la cancha, hacia atrás la pelota. La tiene Ismael Zain, el balón largo, cuidado que se desmarca, la carga viene a Imen Hussein, el balón para rechazo de Upamecano. Francia defiende, Rabiot que aparece en el medio, con mucha intensidad, el cuadro iraquí de Graham Arnold presiona, pero ahora hay un pase de Digne para Kylian Mbappé que empieza a conducirla a toda velocidad, turbinas encendidas, frenaron a Mbappé, le dejaron el pie, le dieron unos consejos en estos 5 minutos, Amin Almari va a poner la falta y Mbappé cae, Pedro Oñi.
2: Sí, caía, le ponía el pie, se cae Kylian Mbappé, el capitán del cuadro francés. Y ya tenemos la primera tarjeta amarilla para el número 16 de Irak, Amir Alanmari. Es el primer amonestado del cuadro iraquí, sacó la tarjeta. Drew Fisher, que fue en el año 2025 catalogado como el mejor árbitro de la MLS.
1: Ahora, no le quedaba otra al medio central, a Amir Alanmari, porque ya Mbappé había ganado la espalda de los medios centros y Mbappé flota muy bien por ese sector.
0: Cuidado con el tiro libre, aquí hay un centro al área, pasado de cabeza. Ganaba arriba peligrosamente en esa zona Saliba, pero cae a un hombre de Francia, reclama una falta. No hay nada para el juez Drew Fisher. Y vuelve a lanzar Francia, pelota para Mbappé que la pone de zurda con un centro con mucho bote para Dembélé. En el área otro rechazo. Zaire, Tashig la pone afuera y habrá tiro de esquina, el primero de partido, el saque desde la esquina, tiro de esquina caliente, punto penca, balas calientes para apuestas calientes, profesor.
1: A ver, en breve voy con los números telefónicos de Francia e Irak, pero adelanto. Olise juega detrás de Mbappé, Dembélé va a la derecha y Barcola va a la izquierda. ¿Qué quiere decir esto? Que Francia mantiene el ataque que terminó en las mismas posiciones el que terminó el segundo tiempo contra Senegal.
0: Van a revisarla,
2: sí, llamado están, de están Dickerson. Esperando, está reclamando justamente Kylian Mbappé la falta anterior contra Dayot Upamecano. Finalmente se saca el tiro de esquina y ofrece.
0: Ya no hay nada, es tiro de esquina que la juega Dembélé primero para Lissé. Dembélé que viene por un costado, hace la mague, viene el cierre primero. Ahí Zidane Ismael, la marca de Zidane Ismael para mandarlo afuera, el saque lateral del partido, saque lateral te ha puesto donde ganan los que la ven. 0 Francia, 0 Irak, 7 minutos y medio. La traslada Olise, la deja por el costado para Digne, metió un centro pasado con los puños vacíos Ahmed, el arquero que la manda para afuera del área, remata primero Olise, el balón se desvía, viene ahora Mbappé. Por fuera, volvió a rematar y el balón es desviado. Saque de meta, es un tiro desviado, saque de meta, Head & Shoulders con el nuevo anticaída con Romero, profesor.
1: Si no lo veo, no lo creo. Qué mal remató Mbappé. Dios mío, Mbappé, uno de los mejores jugadores del mundo, la tiró a cualquier lado. Segundo remate desviado de Francia en el partido. Te cuento el número telefónico de Francia, es el 1. Cuando ataca es el 1-4-2-4. O sea, juegan dos medios centros que son con el Rabiot, 4 delanteros. Trabaja Dembélé por derecha, Olise casi la misma altura de Mbappé, aunque él retrocede un poquito. Y por la izquierda está trabajando Barcola. La idea de Francia es jugar con cuatro atacantes. Lo explicaba muy bien ayer De Chanfi también Mbappé. La mitad de la cancha para Francia no existe porque es un equipo muy vertical.
0: Ismael Sainz que la juega para el cuadril aquí. Sale ahora por la banda con Zidane Ismael. El balón adelante para que sube a Doski. Doski que pone una pelota larga hacia el área. Buscando a Emi Hussein. No va a llegar tampoco Alan Mari. Primero el portero mañana. Saliendo Francia 0-0-9 minutos. El marcador que llega gracias a golazo emprendedor de Caja Arequipa. El esférico para buscar a Kylian Mbappé. Al final se fue la pelota en el fondo para la defensa. Sí, Pedro.
2: Cuando las cámaras enfocaban al presidente de la FIFA, Gianni Infantino, y también al campeón del mundo en Francia 98, Christian Karembeu.
0: Están empatando los franceses por ahora con muchas ganas. Mbappé, que no quiere quedarse atrás, que quiere alcanzar a Lionel Messi. ¿Cuántos goles tiene Mbappé, Pedro?
2: Tiene 14 goles, Kylian Mbappé.
0: Y bueno, Messi le sacó 4 hoy día.
2: Oh, correcto, le sacó 4. Estaba a 2 primero en un inicio, pero con el doblete de Messi hoy, finalmente hace 18 goles, 4 de diferencia para entre el argentino y el francés.
1: Ahora, en el partido anterior, antes de llegar, que hace el doblete Mbappé, superó a Jules Fontaine, que tenía 13 en un solo mundial, que fue en el de Suecia en 1958.
0: Manejando la pelota, Manu Cone, Conejo van a jugarlo por el costado izquierdo. Digne, Francia la maneja en el territorio sur. Aquí en el Philadelphia Stadium, subiendo Lice. Abre el esférico por el costado. Dembélé aparece en la parte baja de la tribuna occidental. Viene Dembélé a su desborde, no puede fallar Doki. Viene Dembélé que se juntó con un debete, un centro cerrando. Estás ahí, Tassel. El balón que queda vivo por fuera del área en tres cuartos. Viene la carga, Rabiot para jugar con Liceo. Liceo al final, Barcola para que Didier pase. Cierra primero la defensa con Zahita Sen, que levanta para afuera en lateral para Francia. Saque lateral en el partido. Te apuesto, donde eran los que la ven. Va tocando el balón de Didier, el equipo de Didier Deschamps en el esférico en el medio con Kylian Mbappé. A 40 metros del arco del portero. Masil Ahmed lanza Mbappé, balón por un costado. Le queda Dembélé, Dembélé para Koundé, Koundé para Dembélé. El esférico que queda delante del Ari Doski. Tiene que aparecer el lateral izquierdo de la selección iraquí para jugarla en el fondo con Ahmed, que la manda arriba. El balón que baja para Hussein. Está luchando el 18 y capitán de la selección iraquí. Aquí la pelota hacia atrás, cuidado con el balón de Upamecano con Mañana. Le caía encima a Langmari. Y el balón rechazado por el portero de Francia. 11 minutos del primer tiempo. Sin goles por ahora, profesor.
1: Ahora, Dembélé está jugando de extremo derecho, que es la misma posición que le dio Didier Deschamps en la final ante Argentina. En la final ante Argentina jugaba Dembélé por derecha, Griezmann y Giroud por el medio, y a la izquierda Mbappé. Igual le gustaba hacer 4 atacantes a Francia. O sea, Francia trata siempre de tener un ataque muy potente con 4 elementos muy desequilibrantes arriba.
0: Están empatando sin goles en casi 12 minutos. Pelota larga, cuidado que se demarca Alan Mari. Primero Mañán. Adelante de Mañán. Cuando estaba también Kassem Ahmed presionando. Salida para Francia. 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
0: Señoras y señores, 12 minutos aquí en Filadelfia. Están empatando por el grupo Francia y la selección de Irak por ahora 0-0. El servicio que queda por dentro. Esta es la transmisión que realizamos por el grupo I de la Copa Mundial. Lleva ahora Rabiot el balón por el costado para buscar a Koundé. Koundé para Dembélé. Por una esquina viene Dembélé y se va a meter a la idea. Se perfila de zurda. El bailote de Dembélé. Con los dos pies la juega. El balón ahora para entrenarse a Mbappé. Mbappé devuelve para Dembélé. Metió el centro. Su remate. El puñetazo del arquero. Que la deja viva en el área. Zona peligrosa. Lice. La media vuelta primero para sacarla con todo el portero. El defensor Akan. Que aleja el peligro. Vacila. Mete ni una pelota. Que parecía que le iba a embolsar, pero le metió un puñetazo a ese balón. Y casi quedaba vivo para Francia, que maneja la pelota y que no se detiene en 13 minutos. Avanza por el costado derecho Upamecano. El balón ahora para Lice. Interceptado por Doski. Doski va a salir, pero se cruzó con Mbappé. Le quita la pelota el capitán y hombre de Real Madrid. Viene Mbappé por un costado de zurda hacia atrás. Dembélé deja pasar para Lice. Lice que prepara el remate de zurda. Se debía al final el Alamari. Y rechazan nuevamente los leones de Mesopotamia la selección de Irak, que está jugando su segundo mundial, profesor Vicente.
1: En este momento parecen los gatitos de Mesopotamia, porque están defendiendo con todo en bloque bajo. Después te cuento.
0: Se viene Mbappé, balón para Lisset. Lisset que la gana, Mbappé prepara un zurdazo, remató. ¡Golazo, golazo, golazo, golazo, golazo! ¡Golazo de Francia! 13 minutos. El balón entregado por fuera del área. Kylian Mbappé se perfila de zurda y le manda un misil al arco del portero iraquí, Basile Ahmed, que voló para la foto. Fue un golazo de Mbappé. Y vamos contando. Llegó el gol 15 de Mbappé y la Copa del Mundo. Haciendo historia el francés. Haciendo historia Kiki. El gallo canta Kiki con el golazo de Mbappé por RPP. 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
1: Mbappé, Kylian no se quiere quedar atrás. Kylian quiere también poner su nombre en la historia de los mundiales. Ya hablaba el buen Jofre Zulca, el gol 15 de Mbappé. Y además algo importante, se tiró a la derecha, se recargó todo el ataque por derecha de la selección francesa. Se juntó Koundé, que está pasando el ataque. Se ensució un poquito la pared entre Koundé y Mbappé, pero Koundé se la devuelve ante un error de Doski, el lateral izquierdo. Y después vino un zurdazo formidable de Mbappé. Mbappé derecho, pero domina dos perfiles. El zurdazo de Mbappé es con la parte central y hacia, vamos a decir, es parte en peine, borde externo. Por eso que hace una curva la pelota que se le abre al portero Basile Ahmed, que cambiaron de arquero igual. Irak tiene 5 goles en contra en este mundial. Francia con Mbappé endiablado está ganando 1-0.
0: Jofre, en 15 minutos, sí, Pedro.
2: Y hablaba justamente del gol número 15 de Kylian Mbappé. Con esto igualó a Ronaldo Nazario, también 15 anotaciones en los mundiales. Está a 1 de igualar a Klose y a 3 de igualar al máximo anotador en la historia de los mundiales, que se convirtió hoy, Lionel Messi.
0: Y se viene por el costado en 16 minutos. Dembélé que quiere más. Francia gana 1-0. Dembélé que la lleva. Ojo que Mbappé está en el área, ahí como un tiburón hambriento. En verdad es el que hace Kiki para el gallo, que gana 1-0. El esférico que le queda por fuera para Manu Kone. Kone por el costado para Dembélé para Juan Lacocundé. Levantando el esférico, cerrando primero Doski. Y el balón hacia atrás, la media vuelta de Ibrahim Bayez. Están por todos lados los volantes, tratando de cerrar por derecha, por izquierda. Juego hacia atrás para el portero Basile Ahmed. Estamos viviendo 16 minutos. 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
0: Ataque irá por el costado, viene Ibrahim Ayer, metió un centro, buscando. Ay, Ben Hussein, no llegará el capitán, sí, primero el portero mañana. Que atrapa la pelota, tiene rebeldía Irak, profesor.
1: A ver, Irak está planteando un partido que cuando no tiene el balón se convierte en un sistema 1-4-5 en el medio y un atacante. Y cuando ataca, lo vuelve un 4-1-4-1 con un Ayman Hussein que es muy buen delantero. Tiene tirado por derecha a Ibrahim Bayech, está por el lado derecho el número 8. Y este Zidane, el Zidane iraquí, está por derecha. Ahora, es un equipo que se atreve con la pelota. El problema defensivo, a Doski le están dando un baile por izquierda.
0: Y hablando de baile, viene ahora Alice Kuté, la tiene en el área, metió el centro, saca primero Zahita Seri. El balón defendido por la defensa del país asiático. Gana Francia 1-0, 17 minutos, gol de Kiki, gol de Kylian Mbappé. 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Manejando el balón ahora justamente en la mitad de la cancha. Aquí quedaba Doski. Hay una infracción, dice el árbitro. Se comete un foul. ¿Qué foul? 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
2: Sí, caía Doski, el número 23. La falta la cometía el jugador del Milan. Adrián Rabiot con la número 14 saca desde el medio campo el cuadro iraquí. Hablaban de Ayman Hussein, el capitán. Tiene 30 años. Conocido en Irak como Abu Tubar. ¿Qué significa Abu Tubar, el hombre hacha, por su capacidad goleadora?
0: Muy bien, Abu Tubar.
1: Y me voy a solidarizar con él porque fue maltratado Correcto. Llegar a Estados Unidos. Tuvieron más de 8 horas.
0: A ver, le pasó.
2: En el aeropuerto de Boston.
1: En el aeropuerto, porque si apellido igual, o sea, el apellido de Hussein, entonces ya con eso es como si tuvieran pues un trauma.
0: Claro, estás fichado.
1: Y lamentablemente lo tuvieron más de 8 horas a este jugador Ayman Hussein en el aeropuerto.
0: Bueno, Ali Hussein también se la trae derecho, ¿eh? Sí. Viene por el costado derecho, viene Barcola, desbordó Barcola, se mete Francia al área de Irak, metió el centro Barcola hacia atrás para el papel, le va a quedar Dembélé. El balón ahora se frena hacia un lado Dembélé para cargar el remate. Va a venir Kunté, la vuelve a meter al área, defiende Irak, se defiende la selección asiática. Tocando y recuperando Dembélé hacia atrás con Upamecano, 19 minutos de este primer tiempo, el tiempo César Vallejo, tú sí puedes salir adelante, examen de admisión 19 de julio. El marcador por ahora es Francia 1, gol de Mbappé, gol 15 en historia de mundiales, 0 Irak. 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El balón se va perdiendo en el fondo, habrá saque de meta, no pudo Francia encontrar a Mbappé, sacará desde la meta Irak, saque de meta Hedan Schulder con el nuevo anticaída, con Romero, profesor Vicente. Ahora viene Francia por más.
1: Sí, había hecho mi estudio del partido y viendo las estadísticas del anterior ante Senegal, veía que la mayor carga de ataque de Francia era por izquierda. 26 ataques por izquierda en todo el partido. Sin embargo, ha cambiado su zona fuerte de ataque. En este encuentro ha recargado todo por derecha. Se juntan Koundé, que desdobla, Dembélé, que juega de extremo derecho, y el delantero central de Mbappé también se recuesta por derecha.
0: La tiene Olise, pero un pase entre línea buscando a Kylian Mbappé, primero cortando el equipo de los Leones de Mesopotamia, que tratan de salir por un costado. Aquí Said Ismael. Ismael Said comete una infracción. No, saque de banda, dice el árbitro. Saque lateral en el partido. Saque lateral, te apuesto donde ganan los que no vienen.
2: Y justamente, si quieres llevarlo al partido anterior, por el lado izquierdo estaba Doué. Ahora está Bradley Barcola. Y también estaba Teo Hernández. Ahora está Lucas Niñez.
0: Se viene Barcola. Juan individual por un costado. Acelera a toda velocidad hasta la última línea. Me parece que se le fue la pelota. Reclaman los iraquíes. El árbitro indica que no, saque de costado, saque lateral para Francia. Juega Diñé, tocando para Rabiot, Rabiot para Diñé, enfrente cerrando a Ali Hussein, mete otro centro con los puños, Basile Ahmed va sacándola para que el rebote lo tenga Francia con Manu Coré, jugando para Koundé, avanzando Koundé, la entrega para Dembélé y no puede superar Dembélé a Doski. Y se viene la salida del hombre de la selección iraquí, buscando ahora por fuera Ahmed. El esférico va a quedar al final con el portero Mañán, cortesía de Upamecano, que le entregó cuando le caía encima el iraquí. El balón ahora para Rabiot, Rabiot para Manu Coré, 21 minutos. Estamos transmitiendo desde el Philadelphia Stadium, desde Pensilvania, en los Estados Unidos. Gana Francia 1-0. Juega ahora por el medio Manu Coré. Sí, el gol lo marcó Kylian Mbappé, que ya tiene 15 goles en Copa del Mundo. Toca Rabiot en tres cuartos de terreno, pelota por un costado para Barcola, que enganchó Barcola, metió un centro buscando Lice. Saca primero Hashim Akane el balón de la defensa iraquí para sacarla, para alejar el peligro. Queda por izquierda Diñé, Diñé para compartirla con Saliba, Saliba para Diñé. Está presionando a Ayman Hussein, el hombre hacha, así lo conocen en Irak. Va a venir el juego para Upamecano, abriendo para Dembélé. Se acerca al área con la pelota, Dembélé que engancha de zurda, metió el centro para Mbappé. Arriba Ayman Hussein. Lo empieza a mover al capitán de Francia y se pierde la pelota en el fondo. Saque de meta, Hedan Schulder con el nuevo anticaída con Romero.
1: Es impresionante lo de Francia en 22 minutos. Tiene el gol de ventaja de Mbappé de zurda y sigue atacando. Y lo que me está gustando de Francia es su recuperación post pérdida de balón. O sea, la idea es pierdo el balón en ataque y en menos de 3 o 4 segundos tengo que volver a recuperarlo.
0: Bueno, llegó el cooling break. Ahora ya se llama distinto, ¿no, Pedro Goñi? ¿Cómo se pronuncia en inglés?
2: Hydration break.
0: Bueno, el hydration break, el tiempo de hidratación, se riega la cancha. 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
0: Señoras y señores, la pelota.

0: fue el que le hizo el gol a España en un amistoso que empataron hace que 20 días 1-1. Doski es un lateral de muy buen desdoblamiento, atacando es bueno, pero defendiendo no. Entonces le han recargado el juego Koundé, le invade el espacio, le ocupa el espacio también Mbappé cuando se tira del medio a la derecha, porque a Mbappé le gusta tirar diagonales del medio hacia los costados. Le va a ocupar por el momento el Dembélé, que está jugando de extremo, el mismo Olise. Entonces todo el juego de Francia se ha recargado del medio a la derecha y están aprovechando un poco la debilidad de Irak por ese lado. Después, me gusta Aymen Hussain porque le tiras una piedra y el tipo va a la pelea, gana arriba, lo complica a Saliba y a Upamecano. El problema es que juega solo arriba. No tiene un acompañamiento que le permita sacar ventaja a Irak de tirarle largo al 9 y que el 9 aguante y descargue. Estaba acostumbrado Irak a jugar con doble punta. Entonces ahora con un delantero es como que lo vemos bastante distanciado, aislado del resto. Ahora, esta Francia es totalmente con Argentina y España, creo, los grandes candidatos a ganar la Copa del Mundo. Hay indicaciones como para Mbappé, Pedrito Goñi.
1: Sí, está hablando el técnico Didier Deschamps, que fue campeón del mundo con la selección francesa como técnico en el año 2018, justamente. Y hablando de cambios, hay un cambio. Lo sacaron al hombre hacha, a Butubar, a Aymen Hussain con la número 18, y va a meter a Al-Hamadi con la número 9, Ali Al-Hamadi con la camiseta número 9. Se va sentido Aymen Hussain, se va sentido. Primer cambio que mete Graham Arnold, el técnico australiano que dirigió en el año 2022 a Australia, y fue justamente el que eliminó a Perú.
2: Eliminó a Perú y eliminó a Uruguay también, para Alemania 2006, ¿no? Para profesor Alemania 2006. Vicente. Graham Arnold,
0: histórico técnico de Australia y en Irak, y se tomó, me parece, se ha tirado, ¿no? Un problema muscular. Lo lleva Aymen Hussain a salir, y el otro es buen delantero también.
1: Sí, este, Ali Al-Hamadi es el que jugó de titular también.
0: Exacto, Ali Al-Hamadi. Ahora, solamente para volver con el gran Jeffrey Zulka, como futbolista también me parece que ha sido campeón de Champions en el año 1998.
2: Aquí volvió el fútbol mundial. Pone RPP, cuidado que se viene la carga Al-Hamadi, que está cerca al área, le pega de sur del balón para desviarlo. Primero Saliba, saca Francia, vivimos 26 minutos. Está ganando Francia Irak por 1-0, profesor Vicente.
0: Como jugador, la mitad de la cancha de Francia, campeón de que le gana a Brasil 3-0, de Champs, Carembó, Petit, y arriba era Zidane, Yorkaeff, y Girbache era el delantero central de Francia.
1: Era el capitán Didier Deschamps de esa selección.
2: Manejando la pelota, aquí se viene el cuadro, mira aquí el esférico por el costado, cuidado con la vete filtrada, está buscando Ali Al-Hamadi, está por fuera Irak. La redonda que le queda por un costado. Se viene Ibrahim. El balón en tres cuartos. Carga por un costado. Otra vez está buscando a Hamadi. El centro y cabezazo. Fuera. Desviado el envío. Y el cabezazo de Hamadi. Se va el saque de meta a favor de Francia. Sí, estuvo Sergi Irak de empatarlo. 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
0: Ahora, lo mejor que tiene Irak son los delanteros centrales. ¿Eh? Llegó, cabeció incómodo ante la marca de Saliba. Buen centro de Doski, habíamos hablado. Defiende mal, pero es bueno desdoblando y tirando centros Doski. Y este delantero Ali Al-Hamadi logró cabecear, pero incómodo ante la marca de Saliba.
2: Un abrazo enorme a toda la gente que nos sigue en RPP, por la FM Nacional y también en el mundo. Por el Audioplay RPP, conduciendo, andando por la ciudad, rumbo al trabajo. Un abrazo para Carlita Latorre, para Héctor Briseño también, que estamos nosotros siguiéndonos.
0: Como se asegura, un abrazo también para ellos.
2: Muchas gracias, profesor. Usted siempre está atento, ¿ah? ¿Eh? Muy bien. La pelota por un costado.
0: Para que se siga ahí, ¿ah? ¿Eh? Carlita, una crack. Igualmente, el buen amigo Briseño.
2: Ah, muy bien, perfecto.
1: Cracks los dos también. Muy bien. En ese caso, siempre.
2: Muy bien, aquí todo el equipo está... Está con una decisión unánime, usted también, Irving.
3: También.
2: Muy bien, perfecto. Un abrazo enorme para toda nuestra gente. Se va a venir la pelota en tres cuartos de terreno. Olise. El balón hacia atrás, Upamecano. Tocando para Dembélé. El esférico en el círculo central, Saliba. Llegando la pelota ahora para Rabiot. Toca Francia, 28 minutos. Pase largo para Barcolá. Se va perdiendo en la última línea. El portero Basile Amela deja pasar, habrá saque de meta en el partido. 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
1: Llevando la pelota por la banda, aquí se va Zidane Ibael a mantener un pase entre líneas, pero el balón impacta en el francés Manu Conese y va para afuera. Se va a venir al saque lateral en el partido, saque de costados, ya baja la intensidad, baja el ritmo Doski, que va a tener la pelota, que va a mirar por un lado y por el otro. No le cuenta nada el árbitro canadiense Drew Fisher. Saque largo buscando ahora Kassem Ahmed, tocando por dentro Ali Almadi. Está manejando la pelota Ismael Zahid, subiendo Ali Hussein en tres cuartos de terreno. Irak que maneja el balón, le ataca Francia, Digne que cierra, mete el centro Ali Hussein, se va desviado. Y va a haber tiro de esquina para los Leones de Mesopotamia que vienen por el empate, ojo, 29 minutos. 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
2: Mira, después del periodo de hidratación, ¿a quién le sirvió más? A Irak, porque ha adelantado el bloque y ya tuvo un remate de cabeza del delantero Ali Al-Hamadi y ahora generó un tiro de esquina.
3: Cuidado con Ali Al-Hamadi, fue el que le hizo el gol a Bolivia también para meterse a la clasificación mundialista.
1: Y está ahí el 9, Ali Al-Hamadi. No lo veo muy alto, Ali Al-Hamadi, ¿eh? Pero sin lugar a dudas que no es un buen recuerdo para los bolivianos que quedaron fuera de la Copa Mundial.
3: Para el Billy Vizcarra.
1: Fue 1-0, ¿no? O 2-1.
3: 2-1.
1: Un solo gol de diferencia. Mbappé bajó también a defender, ojo. Se mete en el área del campo norte en el Philadelphia Stadium. 30 minutos. Preparado de zurda. Le va a pegar al arco. Le va a pegar al arco a Amin Alanmari. Mete el centro de zurda Alanmari de largo. Se va el balón por un costado. Presiona Manu Koné. Aquí quita la pelota Manu Koné. Rebota al final el balón en Ibrahim Bayesh. Para afuera. Saque de banda. Saque lateral en el partido, saque lateral te ha puesto donde ganan los que la ven. Va a venir la salida para la selección de Francia. Estamos en 31 minutos de este primer tiempo. Gol de Kylian Mbappé, gol 15 en los mundiales. Primero salta con todo, primero está Doski de cabeza buscando ahora Al-Hamadi, recuperando Koundé.
2: A ver, ¿sabes cuánto mide Ali Al-Hamadi?
1: ¿Sí?
2: 1.88 m.
1: ¿Y cuánto mide Saliba entonces?
2: Ahí está el tema, 1.92 m. Por eso lo ve chato, sí. Pero con Saliba, que mide más de 1.90 m. El delantero dirá casi 1.90 también.
1: Pase largo, cuidado de Digne para buscar a Barcola. Se despega Barcola por el costado. Se acerca al área, se frena, le da Mbappé la pelota hacia atrás. Se mueve ahora por el costado Dembélé, tres cuartos de terreno. Descarga para Barcola, que controla de zurda. Entrega derecha hacia atrás, Barcola acerca al área. Se repapé que transmite. Ya 32 minutos, Francia quiere el segundo. La marca de Ismael Zahid. Tocando nuevamente Francia, recuperó Dembélé para Mbappé. Mbappé por fuera, le pega al arco. ¿Qué tal fierrazo le metió Mbappé? Un fierrazo con las ceras en equipa. El balón rebota en Tallini. Y ahora viene el rebote para Digne por un costado. Lo vuelve a intentar el centro. Sacándolo Zahid Tallini. Y ese Ali Hussein que va a tener la pelota y la va a mandar otra vez al círculo central. Se reinicia la jugada con Saliba. El balón lo tiene Francia. 32 minutos, un solo gol de diferencia. Jugando Manu Koné, abriendo para Digne. Digne de zurda, entregando la pelota para Rabiot. Rabiot para jugarlo nuevamente con Manu Koné. Hacia atrás Olise. Olise jugando con Saliba. Maneja la selección del gallo. Francia gana 1-0. Tocando nuevamente para Manu Koné. Es RPP que transmite desde Pensilvania, el Philadelphia Stadium. Barcola por un costado. Devuelve la pelota para Manu Koné. Koné nuevamente jugando con Digne. Digne para entregársela a Rabiot. El pase para Barcola cerrando y está retrocediendo Kassem Amir. El balón para Olise. Se viene Francia. Olise que construye buscando a Mbappé que está encerrado entre los centrales. El esférico rebota para Digne. Digne que mete otro centro de cabeza. Ali Hussein. Ahora viene Doski y se le entrega hacia atrás por el portero Amir que juega de pies.
2: Hago una pregunta para la Messi y para la gente que nos está escuchando en todo el Perú y el mundo. La idea de Francia de jugar con cuatro delanteros hace que no tenga un gestor o un organizador de juego en el medio. O sea, no hay un Platini, no hay un Zinedine Zidane. O sea, no tiene Francia hoy un jugador que juegue, que actúe detrás de Mbappé. Ni siquiera Griezmann, ¿no? Que tampoco ha llegado al Mundial. Pregunto, ¿Cherki no puede jugar ahí? Cherki ha jugado los amistosos en esa posición. O sea, el jugador del City ha actuado los amistosos, pero ha preferido de chance jugar con cuatro atacantes y prescindir de un enganche.
1: Olise pone el pase a Mbappé que está cerca al área. Se le entrega rápido a Barcola. Al final el esférico va a quedar en las manos de Basil Ahmed, el portero. Y aquí que sale primero con uniforme completamente naranja. 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
1: Marcola por un costado para que entre Rabiot. Rabiot no puede, marca primero Ali Hussein. Y el balón para que salga Irak con la presencia de Saiz, que la volvió a perder. Y Mbappé la tiene ahora, entrega por otro lado para Dembélé, que hace el desborde y se le va la pelota. Se le va el saque de costado en el partido. Pedro Goy, es un buen momento de 34 minutos para preguntarte cómo van las apuestas. Gana Francia 1-0.
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1: Saliendo con el balón Zidane y baile el esférico en el primer cuarto. Aquí presionando está Koundé, también Manu Koné. Adelante la pelota en la mitad de la cancha para el de saque lateral de manos para la selección de Irak. Aquí Ibrahim iba a sacar rápidamente con las manos, pero el árbitro del partido, Drew Fisher de Canadá, indica que es para Francia.
3: Sí, es que ha quedado como capitán Bayesh Ibrahim. Rebotaba el balón en él y por eso él pensaba que ya había salido la pelota cuando la tenía justamente el número 5, Jules Koundé. Finalmente se dio el lateral a favor del cuadro francés.
1: Al-Ahmadi que presiona, Saliba. La pelota adelante la va manejando ahora por un costado Koundé, tres cuartos de terreno, hacia atrás para Upamecano. El balón lo tiene Francia, que gana 1-0 en el territorio del campo sur del Philadelphia Stadium. Está ganando en la Copa del Mundo en este grupo y va por izquierda Digne para Barcola, un solo gol de diferencia, maneja el balón Kylian Mbappé, pero ahora la figura del partido, Kylian Mbappé, que va por un costado, Ismael Saiz que marca. 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Se fue perdiendo el balón, a saque de costado, saque de manos. Estamos viviendo el primer tiempo en RPP. Se toma todo un tiempo Ali Hussein, pero no le cuentan, no hay el conteo característico del árbitro.
3: Cuando toma el balón, recién ahí comienzan a correr los 5 segundos.
1: Saque, bueno, no lo contó.
3: Eso es para sacarle un poco la vuelta a la norma. Si tú no agarras el balón, todavía puedes dar indicaciones, y es lo que están haciendo muchos jugadores.
1: Es muy bueno.
3: Recién cuando toman el balón comienzan a correr los 5 segundos.
1: Es un muy buen aporte de información, señor Pedro Goñi. A la carga se viene Irak, cuidado, balón para Doski. Doski que se acerca al área, va a meter el centro primero, amagando hacia atrás Olicelo, persigue Doski descargando con Hajiga Ahmad. El balón ahora hacia atrás para jugarlo con Ismael Saiz en el círculo central. Los iraquíes tienen la pelota. Alan Mari abriendo para Ismael. Zidane Ismael jugando por dentro. Ahora Ismael Saiz. Pierde Irak por 1-0. 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
1: Manu Koné juega para Barcola, se viene, ataca Francia, tiene un espacio libre Barcola para pegarle, busca Olise en el área, no le pegó Barcola, también estaba Dembélé, tenía hasta tres opciones. El rechazo de la defensa con Akan al lateral en el partido para Irán.
2: Ahora el sprint que tienen cuando arrancan es notable. Cuando está lloviendo en Filadelfia.
1: ¿Abrió la ducha, Pedro?
3: Sí, se abrió la ducha y Ofred, está lloviendo justamente en Lincoln Field, Financial Field. En el estadio justamente en Filadelfia.
1: Va llegando la pelota para Upamecano. El balón por el costado derecho. Le queda el balón a Dembélé. Dembélé en el medio para Olise. Olise para Dembélé. Corta primero a Cana. La pelota por un costado. 38 minutos de este primer tiempo. Gana Francia por 1-0. Aquí el balón la tiene Upamecano. Upamecano para jugarlo por el medio campo con Saliba. Juega Digne. Busca nuevamente ahora a Manu Koné con Mbappé en primera para Olise. Y sí, el balón queda atascado al final en Hajin Akam. Pero qué buen pase al final de Olise. dejó pintado la defensa con pinturas Lozano, pinta como un experto, rechaza primero la selección de Irak, le queda Upamecano jugando del fondo, el hombre del Bayern Múnich. 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
3: Yo, Freddy, si bien hay lluvia en Filadelfia, se está jugando a 27 grados de temperatura. Lluvia, pero hay calor.
1: Tocando por el costado izquierdo de la selección de Irak. Y pareciera en la cancha como si no hubiera lluvia, ¿no? Tiene un drenaje espectacular, me imagino. En el medio campo, cuidado que viene Ibrahim Bayet. Aquí el capitán terminó adolorido. El árbitro dice que no hay falta, que no va a comprar entradas para este teatro. Que sigue el fútbol. ¡Que pega el papel! De 40 metros. Queriendo sorprender a Basil Ahmed. Y esto, profesor, me demuestra las ganas de Mbappé de hoy anotar y anotar y anotar. ¿Y por qué no hacer cuatro goles?
2: Claro, él ve todo arco, Mbappé. Y en una posición que lo acomoda, porque si lo tiene centralizado y él ataca los carriles internos, va a ser mucho más fácil que pueda anotar. Hemos hablado que en los dos anteriores mundiales, donde había convertido 12 goles, porque él ha convertido 3 en este y tiene 15, generalmente jugaba de extremo izquierdo, o sea, tenía que hacer diagonales de izquierda al medio. En el primer mundial que juega, en el 2018, era totalmente extremo derecho, era más complicado todavía. Estaba más alejado del área, estaba más para asistir a Giroud o asistir a Griezmann. En este está jugando delantero de 9, entonces tiene más cercanía al gol.
1: ¿Qué tal fierrazo le metió Kylian Mbappé? Un fierrazo con Blasero Arequipa. La pelota caía y le pegó como venía. Sí. Aquí hay una infracción, dice el árbitro. ¡Qué foul! ¡Qué falta! Tolo no lo vio, Ángel. Alivio de rápida acción para seguir en movimiento contra Coré, ¿no? ¡Wow! Sí. ¡Cómo está lloviendo, Pedro!
3: Sí, no, está lloviendo, una lluvia terrible, pero era justamente el que cometía la falta. Zidane Iqbal, el número 14 del cuadro de Irak. No se llama Zidane porque sus papás sean fanáticos del fútbol, sino porque justamente en árabe el nombre significa como crecer y evolucionar.
2: Muy bien.
1: Y Zidane tenía raíces argelinas, ¿no?
3: Correcto.
1: Zidane de Francia.
3: Por eso su hijo juega en esa selección.
1: El arquero titular, Kylian Mbappé, hizo una tremenda jugada, se mete al área, se mete para el segundo gol del partido, disparaba, salvó Hashim Akane. Salvó Hashim Akane. Aquí hay una infracción al final de Salivá. Una falta clara que vio el árbitro. ¡Qué foul! 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Alivio de rápida acción para seguir en movimiento para el hombre de Irak, ¿no, Pedro?
3: Sí, había justamente un foul ya cuando veíamos la repetición de la jugada de Kylian Mbappé, que no pudo controlar bien el balón. La lluvia también hace que pasen este tipo de situaciones.
2: Ahora, Ali Hussain es el que salva lo que iba a ser un gol, una pintura de Mbappé increíble. Hizo la jugada, la ruleta, hizo la de Zidane, la de Julio César Uribe cuando yo era chivolo y lo vi en la selección peruana y en Cristal. La de Zidane giró, cambió de pie, penetró la última línea. Se aburre de lo que estoy diciendo el señor Pedro Goñi, me bosteza, pero Ali Hussein salvó lo que iba a ser un golazo, una pintura de Mbappé. Toda la magia de Kylian en la zona de definición en el área grande.
1: Ahora por el pie izquierdo y con el apoyo, y dejó todo lo que podía Ali Hussein. 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RushBet. ¿Cómo la vive Graham Arnold por ahora, Pedro?
3: Está fastidiado. El técnico Graham Arnold, de 62 años, está dando indicaciones. La gente ya se pone sus ponchos. La lluvia,
1: bueno,
3: está
1: plástico.
3: Terrible en Filadelfia. Correcto,
1: ponchos. 42 de minutos, gana Francia 1-0 aquí en Filadelfia, que llueve y llueve. ¿Y cómo van las apuestas, Pedro?
3: A ver, el triunfo de Francia, si se mantiene la ventaja, paga 1.02. El empate, 16 veces tu apuesta. Y si confías en el triunfo iraquí, 71 veces tu apuesta. 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
1: Salía el portero Basil Ahmed para Irak, que se acomoda en el encuentro. Llueve de manera increíble, no saben. La lluvia que cae es impresionante en todo el estadio de Filadelfia Stadium, que no es techado, ¿no?
3: No,
1: me parece que no tiene techo.
3: No tiene techo.
1: Como hay en otros estadios que hay techo retráctil, ¿no? Vimos que también había lluvia en el Portugal, República Democrática del Congo, que termina empatando 0-0. Subiendo por la banda, Doski.
2: 1-1 queda Portugal.
1: Ah, perdón, 1-1, sí. Subiendo por la banda, Doski. Se la va entregando a Hashim Akane. Va entregando la pelota ahora para el portero Vasco Gamel. 43 minutos, somos RPP, la radio oficial de la Copa del Mundo, y transmitimos la auténtica pasión de la Copa Mundial.
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2: Francia ha rotado a los cuatro de ataque. En este momento, Olise por derecha, Mbappé por izquierda, como en el Mundial 2022, ha centralizado a Dembélé y a Barcola, los jugadores del PSG.
1: En la lluvia gana Francia, gol de Kylian Mbappé. Aquí hay un foul que vio el árbitro. La falta lo cobra Diouf, el árbitro canadiense, en contra de Al Hamadi, que está dolorido, y con esta peor. Habrá tiro libre, apuesta total para ganar, hay que creer. Está ganando Francia y se acaba el primer tiempo. Un resultado corto. Irán, que me parece que se termina acomodando, termina fortaleciéndose en defensa, profesor. ¿O es que Francia se equivocó al final después del gol al llegar al área?
2: Yo creo que el después es después del tiempo de hidratación. Porque hasta los 22 era todo un monólogo de Francia. Pero ahora Irak lo ha equilibrado un poquito y ha adelantado el bloque, Joffre.
1: Va a venir el tiro libre, apuesta total para ganar, hay que creer. Es RPP, que transmite desde Filadelfia, Pensilvania, en los Estados Unidos. Este primer tiempo, ya es tiempo cumplido, 45 minutos, le va a pegar Ibrahim para el empate, arriba, Cal, saca con todo, Digne. Revienta la pelota, no quedaba nadie para el contraataque. Olise va por el balón, primero lo tiene Saita Sene. La pelota para descargarlo en el fondo con el portero Basil Ahmed. ¿Cuánto más se juega aquí en Filadelfia, Pedro?
3: 3 minutos más de tiempo de adición.
1: Manejando la pelota por izquierda, Hashim Akan, atrás con Basil Ahmed. El toque ahora para Tassene. La redonda para manejar la selección de Irak en la salida. Gana 1-0 Francia. 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
1: Aquí la pelota larga para buscar al hijo Yain. Se va para afuera y saque de costado. Saque de banda va a jugar Digne. El envío de banda de Digne para encontrar ahora a Olise. 46 minutos, se juega hasta los 48. Ganando Francia, se maneja la pelota ahora Irán. Empieza a invadir el territorio francés en el campo norte del Philadelphia Stadium. Con el profesor Vicente Cineros, con Pedro Goñi, con Gris Porcel, con el Lobo Nuestro Blanco, estamos transmitiendo las emociones de la Copa Mundial de este grupo. Y el esférico para Alamadi en tres cuartos de terreno. Se viene Ibrahim. Alamadi por el costado derecho. Empieza a ganar territorio, terreno, buscando los espacios. Cerrando primero está Manu Coné. El toque en el medio para Barcola, recuperando el esférico y descarga Olise para salir jugando Francia con Rabiot. Le queda saliva hacia atrás. En el borde de la línea del área grande presiona Alamadi. En 47 minutos de este primer tiempo va a venir la salida del fondo de Upamecano. La pelota lo tiene Upamecano, el hombre del Bayern, que va saliendo trotando. Juega Saliba, Saliba por el costado para Coné. Coné más adelante para que maneje el juego de Dembélé. Se mueve Olise. El balón ahora para abrirlo por el costado derecho. Sube Upamecano. Upamecano que entrega el esférico por el costado para Kylian Mbappé, que se frena el capitán de Francia. Con su gol gana Francia 1-0. Se va acabando el primer tiempo. Baja un poco la lluvia aquí en el Philadelphia Stadium, ¿no? Pero tiene otro nombre.
3: Sí, tiene el nombre comercial, es Lincoln, Lincoln Financial
1: Field. Perfecto. Rabiot tocando para Saliba. El envío en el medio para Dembélé. Dembélé enfrente de Ismael Zahir, que lo va a apretar el iraquí. Busca quitar la pelota, pero juega ahora Upamecano. Hacia atrás la descarga. Primero queda Manu Coré. Por izquierda con Digne. Se mueve Barcola. Ya es tiempo cumplido. El árbitro Dream Fisher indica que es el final de la primera parte. Lo gana Francia por 1-0. Irak. Gol de Kylian Mbappé. Gol 15. Y la verdad que la lluvia ha vuelto a caer con más fuerza. Y los jugadores se van corriendo a camerinos.
2: Y ha sido el relato de Joffrey Zulca, que ha tenido la posibilidad con su voz de llevarle a todo el Perú y el mundo en RPP confianza y credibilidad por todos los medios, el gol número 15 de Kylian Mbappé, que le acaba de igualar a Ronaldo Nazario la misma cantidad de goles en la historia de los mundiales. Hemos hablado ya de Klose, el alemán tiene 16 goles y Messi con su doblete de hoy es el goleador único de la historia de los mundiales con 18 tantos. Si tuviéramos que cerrar este primer tiempo, el marcador le quedó corto a la selección de Francia, mucha agresividad, mucha recuperación post pérdida de balón, pero poca claridad en los últimos metros de la cancha. El gol de Mbappé es un golazo, ¿eh? El zurdazo de Mbappé previa pared, que se ensució un poquito con Doski, pero fue una pared que hace con Koundé espectacular. Y cerrando los números de Mbappé, 4 remates en este primer tiempo, un gol, 2 remates directos, y vamos a hablar de un remate bloqueado y uno desviado. Mbappé termina siendo la figura de este primer tiempo. Marcador corto para Francia sobre Irak, 1-0.
1: Muy bien, profesor, nosotros vamos a ir poniendo a Pepe la pausa y volveremos con el segundo tiempo. Gana Francia, Irak por 1-0, gol de Mbappé.
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7: Power, vocero de la Superintendencia de Transporte Terrestre de Personas, Carga y Mercancías, SUTRAN, alertó a la ciudadanía sobre la circulación de correos electrónicos y mensajes de WhatsApp falsos que exigen el pago de presuntas papeletas o órdenes de captura vehicular. Se pidió a la ciudadanía atender únicamente comunicaciones a través de los canales oficiales.
8: En primer lugar, la SUTRAN realiza comunicaciones por dos mecanismos. Uno, a través de depositar comunicaciones a través de la casilla electrónica, mediante el cual un usuario se ha afiliado previamente. Y en segundo lugar, estamos hablando de comunicaciones que realizamos en el marco de nuestras competencias, que son de procedimientos sancionadores o de fiscalización, a través de comunicaciones en los domicilios o en las direcciones hábiles.
7: En respuesta a una consulta de RPP, la candidata presidencial de Fuerza Popular, Keiko Fujimori, anunció que una vez culminado el conteo de actas de la OMPE, solicitará una audiencia con Julio Velarde para abordar su continuidad al frente del Banco Central de Reserva.

0: Al menos 500 efectivos policiales más se necesitan en la región Lambayeque para reforzar la seguridad durante una eventual llegada del Papa León XIV, afirmó el general Luis Ángel Bolaños.
1: El hecho de que los 4.711 efectivos vamos a cubrir servicios en esos dos días que va a estar nuestro sumo pontífice. Adicionalmente, seguro los órganos de inteligencia extrarregionales van a estar presentes aquí en la región. Solicitaremos unos 500 efectivos de refuerzo de otras regiones con lindantes o fronterizas para cubrir cada metro cuadrado donde se va a tener la presencia de ese más de 1.5 millones de turistas.
0: La tasa de desempleo en Argentina subió a 7,8% en el primer trimestre del año durante el gobierno de Javier Milei. El Instituto Nacional de Estadística y Censos de Argentina atribuye el aumento a la pérdida de empleo formal y al elevado nivel de informalidad laboral. Con dos tantos de Lionel Messi, Argentina venció por 2-0 a Austria en partido de la segunda jornada de la fase de grupos del Mundial 2026. 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
2: 4:57.
0: A esta hora tenemos información en directo con Jacqueline Mesa. Adelante.
4: Gracias, directo. En directo, el ministro de Relaciones Exteriores, Carlos Pareja Ríos, rechazó la denuncia constitucional en su contra vinculado al proceso electoral y al voto extranjero. A través de un comunicado de la Cancillería peruana, hubo un pronunciamiento de su parte rechazando categóricamente cualquier imputación que se le pretenda atribuir actos de interferencia, manipulación, favorecimiento político o alteración del material electoral correspondiente al voto de los peruanos en el extranjero. En este pronunciamiento indicó además que como canciller de la República y miembro del servicio diplomático actuó siempre con respeto a la legalidad, a la neutralidad del Poder Ejecutivo y a la autonomía de los organismos electorales y a los deberes de responsabilidad, eficiencia y a la lealtad al Estado peruano. Además, informó que durante el proceso electoral, el Ministerio de Relaciones Exteriores cumplió con estricta aplicación de la ley electoral, funciones logísticas y consulares en coordinación con los organismos electorales competentes. Asimismo, calificó que los cuestionamientos planteados ante el Jurado Nacional de Elecciones se refieren en esencia a los mismos hechos que invoca en la denuncia constitucional, por lo que espera con serenidad y respeto el pronunciamiento de las instituciones respectivas. En esa misma línea, reiteró que el Ministerio de Relaciones Exteriores respetó escrupulosamente la normativa electoral y garantizó en todo momento la cadena de custodia del material electoral. Ni los observadores internacionales, ni la Contraloría General de la República, ni la Defensoría del Pueblo, así como los observadores del Jurado Nacional de Elecciones, pues encontraron irregularidad alguna en el proceso electoral en el exterior que sustenta esta acusación constitucional. Directo, en directo, RPP.
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0: fechas del fútbol mundial. Esta es la Copa del Mundo que transmite RPP. Grupo I. Se acabó el primer tiempo aquí en Filadelfia. La lluvia sigue cayendo. No hay pronóstico de tormenta. Esa es una buena noticia. Pero sigue cayendo una lluvia torrencial para que podamos imaginar. Y Francia gana 1-0 con gol de Kylian Mbappé. Un verdadero golazo. Su gol número 15 en Copas del Mundo lo marcó esta tarde aquí en el Lincoln Financial Field, profesor Vicente.
1: Y yo creo que fue una gran competencia individual entre Lionel Messi, 5 goles en 2 partidos, y Kylian Mbappé, que ya anotó su tercer gol en 2 partidos. Y ya hemos hablado de los 18 goles de Lionel, de los 15 de Mbappé y 3 de distancia en la historia de los mundiales. Pero es un partido donde el marcador no refleja la diferencia en el ranking FIFA. El último ranking FIFA del 16 de junio pone a Francia segundo con 1.887 puntos y a Irak 60 con 1.426 puntos. Para repasar, ¿sabes dónde está Perú? Perú en ese ranking está a 50, 1.457 puntos. Un Francia que lo que me gustó fueron sus primeros 22 minutos antes de la pausa de hidratación. Francia era mucho mejor que Irak, presionaba alto, recuperaba en menos de 6 segundos el balón cuando lo perdía en ataque, lo asfixió a Irak. Pero eso no lo llevó al resultado ni tampoco a tantas situaciones de gol. Porque estaba, yo siempre apunto acá a mis situaciones de gol. El primer remate de Mbappé fue al minuto, desviado. El segundo de Mbappé también, el primero de Koné, desviado al minuto de Koné de media distancia. El segundo es de Mbappé, que fue horroroso, en el área la tiró de derecha, desviado. Y en el tercer remate de Francia llega el gol de Mbappé, un gol que nace de una construcción por derecha entre Mbappé y Koundé. Se ensucia un poquito por Doski, que llega a tocar la pelota, pero lidera una pared entre Koundé y Mbappé. Y Mbappé encuentra los espacios. Cuando Mbappé encuentra los espacios, hay que tenerle temor, porque nuevamente se manda un golazo de media distancia. Ante Senegal, su segundo gol fue, ¿no?, que le pega de media distancia, pero más del medio a la izquierda. Este ha sido del medio hacia la derecha. Desde cualquier posición de ataque, yo venía describiendo que Mbappé en el Mundial del 2018 jugó de extremo derecho, en el del 2022 extremo por izquierda, y hoy está jugando de delantero central. ¿Hay o no peligro de tormenta? Lo voy a preguntar en breve a Pedrito Goñi. Pero después de eso viene un momento en donde Francia baja la cantidad de situaciones. No genera, porque más allá que ha tenido el dominio absoluto del partido, ha estado en campo de Irak, lo asfixiaba Irak, pero eso no lo llevó a situaciones claras de gol. No ha sido figura el arquero, Basil Amek, tampoco hemos tenido remates al travesaño o a los palos. No es que los defensas se han inmolado, salvo esa jugada que hace la ruleta, ¿no? Esa ruleta que hace Mbappé tipo Zidane o Julio César Uribe, notable ruleta que gira, y cuando toma el giro, no, que giró con el pie izquierdo y conduce con la derecha, encontró la oposición de Ali Hussein, y Ali Hussein abajo le hace una barrida en el área e impide que Mbappé defina. Pero hay una jugada donde Mbappé, después de la ruleta que se había sacado a un defensor, tenía la gran posibilidad de anotar el gol. Entonces, es un Francia que no aparece Barcola, que no aparece tampoco Dembélé, que no aparece Olise en su mejor momento. Y el que está brillando en ataque, Pedrito, es Mbappé. Y yo quiero felicitarlo a Iblén Moscoso, ¿eh? Lo acabo de encontrar acá en los pasillos de RPP. Me dijo, he venido porque este partido va a ser suspendido, me dijo, por tormenta. ¿Y qué viene, Pedrito Goñi? ¿Cuál es el problema en Filadelfia?
2: Justamente lo que indica usted, profesor. Advierten ya, hay peligro de una tormenta severa. Justamente en Filadelfia se suspende 30 minutos. Están pidiendo a la gente, incluso que no esté en las tribunas, que se coloque en un lugar por precaución. Pero hay peligro de tormenta en Filadelfia y por ende se va a retrasar 30 minutos el partido.
1: ¿Estamos en qué periodo? En el, vamos a decir, en la parte norte de América. Debería ser ya verano. Y sí, mira, todo nublado, lluvia, tormenta, clima.
2: Pero hay calor.
1: Clima loco, es verdad. Y hay calor en Filadelfia. Un escenario que tiene una buena cantidad de partidos. Este escenario se inauguró, me parece que en el año 2002 o 2003. 2003, con un partido Barcelona-Manchester United, un amistoso Gol de Patrick Kluivert, pase de Ronaldinho Gaúcho.
2: Y no solo esto, ese es el tercer partido que se está jugando en esta Copa del Mundo aquí en Filadelfia. El primero fue justamente Ecuador-Costa de Marfil, ganó el cuadro marfileño por 1-0 en los últimos minutos. Luego fue el partido entre Argentina y Argelia. Argentina, donde Messi hizo 3 goles, brilló el astro del fútbol mundial. Y este es el tercer partido que se está jugando en esta Copa del Mundo en la casa de los Philadelphia Eagles. Para la gente que sigue la NFL, el fútbol americano, la casa de los Philadelphia Eagles, que tiene capacidad para 69.176 personas.
1: Ahora, este estadio y esta ciudad de Filadelfia ha visto una gran expresión de juego de Lionel Messi y ahora está viendo también a Mbappé. O sea, es un lujo que tanto Argentina y Francia hayan pasado por este escenario en las primeras fechas. Entonces tenemos una suspensión del partido de 30 minutos por peligro de tormenta. Esperemos que se pueda solucionar el tema climatológico y que volvamos a vivir esta fiesta del fútbol donde por el momento Francia le gana a Irak 1-0. Entonces 30 minutos en donde vamos a esperar que mejore las condiciones climatológicas y viendo un poco la historia, ¿no? Irak, este es el cuarto partido, no, el quinto partido que está perdiendo en la historia de los mundiales. Porque Irak en el México 86 había perdido sus 3 primeros partidos y luego de eso, Irak tiene el partido que cayó ante Noruega por 4-1 y estamos hablando hoy de este quinto partido. O sea, estamos hablando de cinco partidos consecutivos que está perdiendo en la historia de los mundiales la selección de Irak.
2: Correcto, es su quinto partido, solo ha podido anotar un gol en esta Copa del Mundo, lo había hecho justamente Ayman Hussein, que tenía el récord también porque o entraba en la historia también porque es uno de los pocos jugadores que había anotado un gol y había anotado también un gol en contra, porque anotó un gol en contra en la derrota contra Noruega. Entonces entró también justamente en la historia por ser uno de los pocos jugadores que tiene justamente un gol a favor y un gol en contra
1: en un mismo partido. Exacto, que es lo que pasó en el partido de inauguración. Ahora, Francia, para mí es mi candidato al Mundial, pero igual veo que tiene problemas en la mitad de la cancha, que ya lo hemos explicado. Es un equipo tan vertical para jugar que no va a tener gestación en el medio Francia. O sea, Francia no va a gestar en el medio juego por algo muy simple. Juega sin Cherki en la titularidad. O sea, no es que haga un triángulo en el medio. Francia no hace triángulos en el medio. Francia lo que hace es pone 4 en el fondo, 2 mediocentros definidos que son hoy Koné y Rabiot para recuperar, pero pasas muy rápido. No hay gestación en la mitad de la cancha, no hay elaboración. Cuando Irak se le ha tirado atrás, ha tenido que intentar triangular, pero ha empezado más a triangular por los costados. O sea, juntas, por ejemplo, que es lo que ha hecho bien al inicio del partido. Sobre Doski, juntas muy bien a Dembélé, a Koundé y cuando se tira ese costado Mbappé, que es la zona fuerte de ataque que ha tenido Francia en este primer tiempo, Jofre.
3: Sí, por supuesto. Bueno, este sería el primer partido del Mundial, por ahora retrasado por alerta de tormenta. Clima. Alerta, claro, de tormenta, ¿no? El protocolo dice que una alerta de tormenta se tiene que retrasar el reinicio de juego o suspender el partido por 30 minutos, ¿no? Ahora, si es que vuelve a caer otra tormenta en el diámetro establecido por el protocolo de los Estados Unidos, esos 30 minutos se vuelve una hora, ¿no? Y hay que recordar que ya pasó en el Chelsea-Benfica del Mundial de Clubes del año pasado, que se jugó también en Estados Unidos, transmisión de RPP.
1: Me tocó ese partido.
3: Ah, usted estuvo ahí.
1: Bueno, estuve en ese partido el año pasado.
2: Usted es el hombre del tiempo. ¿No?
3: Usted es el hombre de las tormentas.
1: Estaba Néstor Blanco en la producción también.
3: Usted es una tormenta. Bueno, eso ocurrió en Charlotte, ¿no? Eso ocurrió en el Bank of the America en Charlotte. Claro.
1: Y Harold García relatado.
3: En Carolina del Norte. Y ese partido, recuerdo que se
1: dos horas y media.
3: Y lo curioso es que Chelsea ganaba 1-0 faltando 2 minutos para el final. Y cuando vuelven después de la tormenta, Benfica lo empata.
1: Y se van a tiempo
3: sí,
1: de alargue.
3: Claro,
1: sí.
3: Después ya Chelsea lo termina triturando.
2: ¿Usted cree que podría haber un cambio en el resultado en el segundo tiempo?
3: Hay un protocolo que dice que si es que vuelve a caer una tormenta a un rango de 32 kilómetros, se alarga media hora más.
1: Lo veo muy tranquilo. Usted va a esperar entonces sus 30 minutos para el reinicio del juego.
3: Sí, bueno, habrá que ver cuál es la situación, ¿no?
1: ¿Y cuánto puede cambiar la historia del partido? Porque estamos hablando 15 de tiempo adicional, de tiempo, ¿cómo se dice? Reglamentario, donde se van al descanso. más 30 minutos más, estás hablando de 45 minutos y ha sido mucho más de 45. 50, casi una hora. Lógico, las cosas cambian, ¿no? No es el mismo partido que se juega ya. No, en la parte complementaria.
2: Incluso seguro los jugadores están entrando en un calentamiento.
1: Exacto.
2: En las zonas de resguardo que tiene el estadio. Y también para la gente, hay que recordarle que el otro partido, el Noruega-Senegal, se va a jugar a la misma hora. No es que porque se retrasa este, el otro también se aplaza. Noruega-Senegal está programado para las 7 de la noche, hora de Lima, y ese se va a jugar justamente por el grupo I.
1: O sea, si se reinicia en 20, 30,
2: no, igual. Va a ser casi en simultáneo si es que se retrasa una hora, ¿no?
1: Claro, y es imposible llegar de un lugar a otro.
3: Sí, claro. Es una cuestión que, claro, ya se había visualizado el tema de las tormentas, ¿no? El tema de las tormentas en los Estados Unidos estaba previsualizado que se iban a ocurrir, pero no sabíamos cómo, ¿no? Por ejemplo, alerta de tormenta iba a darse, según el tema meteorológico, en el Portugal, República del Congo.
1: Exacto.
3: ¿No? Porque, a ver, previo a ese partido, en la ciudad de Houston, ¿no? Dos días antes del partido llega Cristiano Ronaldo, la delegación. Los fanfests se suspendieron por alerta de tormenta. No hubo fanfests, no hubo ninguna actividad. Pero claro, el estadio de Houston, ¿no? El NRG Stadium, es un estadio techado y climatizado. Entonces, al final el partido se desarrolló sin ningún inconveniente. Y el encuentro se jugó y terminó 1-1. Muy bien, Néstor Blanco nos invita a ir a la pausa por ahora en RPP.
1: Partido nos ordena.
3: Suspendido por ahora por alerta de tormenta. Primera situación que ocurre en los Estados Unidos, esta vez aquí en Filadelfia. Y vamos a esperar el reinicio del partido entre Francia y la Gana Francia. Gana Francia por 1-0.

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2: ¿En qué mundial fue el maracanazo?
3: Brasil, 1950.
4: ¿Quién es el máximo goleador de los mundiales?
5: Miroslav Klose.
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1: Cinco y 18.
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1: 5 y 21.

0: 5 y 21 de la tarde, a esta hora tenemos información directo en RPP. Vamos a ir con nuestra reportera Rosario Rojas, que tiene información sobre la Sunafil. Adelante, Rosario, te escuchamos.
1: Gracias, directo en directo. En lo que va del año, se ha reportado a la Superintendencia Nacional de Fiscalización Laboral, Sunafil, 30 casos de trabajadores diagnosticados con cáncer que fueron despedidos. Esta información la brindó el ministro de Trabajo, Freddy Solano. Escuchemos.
2: En el 2025 han sido cerca de 36 casos, según el reporte emitido por Sunafil, y lo que va en 2025 llevan 30. Entonces creo que es importante ahí un trabajo articulado, un trabajo articulado tanto de la Sunafil a nivel preventivo, porque es importante que la Sunafil también cumpla un nivel de promocionar estos derechos, de promocionar esta normativa, y también por el lado de servir. Lo teníamos hace un momento el presidente ejecutivo de servir, y le hemos comprometido poder hacer una verificación in situ, una fiscalización también de cómo en el sector público se viene realizando ello, porque no solamente es el sector privado.
1: Las declaraciones se brindaron durante una actividad en la que se presentó un reglamento que tiene como eje principal la protección laboral de personas diagnosticadas con cáncer, en la que se dispone que es nulo el despido, cese o término del vínculo laboral motivado por el diagnóstico del cáncer, su tratamiento o sus efectos derivados. Solano también destacó la necesidad de fortalecer las acciones de fiscalización y garantizar el respeto de los derechos de los trabajadores. Directo en directo, RPP.
0: Muchas gracias por esa información, Rosario Rojas, nuestra reportera, quien nos reportaba, nos da cuenta de estas cifras que está presentando la Sunafil sobre despidos de personas diagnosticadas con cáncer en lo que va del año. Solo en lo que va del año, 30 personas, según el reporte de Rosario Rojas. Vamos hasta ahora con más información. Los saluda Víctor Reyes. Son las 5 y 23 de la tarde. Nos conectamos ahora con nuestra corresponsal Rosa María Loro desde Lambayeque, quien tiene información sobre establecimientos de salud que serán intervenidos ante eventuales lluvias por el fenómeno El Niño Costero. Adelante, Rosa María, te escuchamos.
3: Víctor, ¿qué tal? Buenas tardes. Directo en directo. Así es, son 30 los establecimientos de salud en la región Lambayeque los que van a ser intervenidos, es decir, van a recibir mantenimiento ante eventuales lluvias por el fenómeno del Niño Costero. Así lo ha informado el gerente regional de salud, Johnny Ureta. Él además ha detallado que según una evaluación estructural se ha determinado que el 70% de los 189 puestos y centros de salud son los más vulnerables por su deficiente infraestructura. Además,

0: circuitos para evitar que las vacunas se vayan a vencer, para evitar que los insumos del laboratorio también tengan algún problema y de mismo modo para evitar que se estén inundando nuestros establecimientos de salud.
1: Por otro lado, hizo un llamado también a la Autoridad Nacional de Infraestructura, ANIN, para que se concluya con la obra del Centro de Salud de Reque, el cual, según informó, le faltan algunas observaciones por subsanar, como por ejemplo el tema de las redes de agua potable y alcantarillado. Además, agregó que con la llegada del Papa León XIV y siendo Reque precisamente uno de los escenarios que se prepara, se espera que pueda entregarse este establecimiento para atender cualquier emergencia que pueda presentarse. Desde Chiclayo, directo en directo a RPP.
2: Gracias, Rosa María, por esa información. Es importante que las autoridades prevean los trabajos que se requieren ante estas lluvias que se anuncia por el fenómeno del Niño costero, sobre todo en establecimientos críticos como los establecimientos de salud, valga la redundancia, y también los colegios. Vamos a estar atentos a que es el desarrollo que se le den a estas obras de prevención que se anuncian en todo el país. Además, porque, como lo decía Rosa María, Lambayeque, que es una de las regiones a las que va a llegar el Papa León XIV, así que se espera que para la llegada de él también todas las obras y todo se trabaje para la prevención y mantener. Prepararnos ante las lluvias que se anticipan para lo que viene en el año. Vamos ahora con información electoral, información política, con nuestro reportero Mariano Calvera, quienes ustedes, nuestros oyentes, saben que Mariano Calvera es el reportero que viene siguiendo a Keiko Fujimori, la candidata de Fuerza Popular, desde que inició la campaña, y ahora también en este escenario post-campaña electoral, en el que se está dando de su parte una serie de reuniones con diferentes personajes. Tenemos información con Mariano Calvera sobre una nueva reunión que ha sostenido Keiko Fujimori. Adelante, Mariano, te escuchamos.
3: ¿Qué tal, Víctor? ¿Cómo estás? Buenas tardes. Directo, en directo, el ex candidato presidencial Rafael Belaúnde Llosa se ha reunido esta tarde con la candidata presidencial Keiko Fujimori en su local de campaña, ubicado en el distrito limeño de San Isidro. Él llegó caminando, en realidad, lo trajo un vehículo y caminando ingresó hasta el local de campaña, donde sostuvo aproximadamente una reunión de unos 20 minutos. Él indicó a su salida que vino a expresarle su saludo a la candidata presidencial. Vamos a escuchar puntualmente qué es lo que dijo y con quiénes se reunió. Escuchemos. ¿Se reunió usted con la candidata presidencial?
4: Bueno, y más que la candidata, la presidenta electa, ¿no? He venido a saludarla, a felicitarla por un esfuerzo enorme.
3: ¿Estaría usted dispuesto a asumir algún cargo en un eventual gobierno fujimorista, quizá de ministro de Energía y Minas?
4: Yo he venido a saludarla a ella, a saludar a Luis Galarreta, a Miki Torres. A darles un abrazo y una felicitación. No he venido en otros términos.
3: ¿No descartaría en todo caso, digamos, colaborar como asesor si se le invita, digamos?
4: No descartaría, por supuesto que no descartaría.
3: Bueno, lo hemos escuchado al ex candidato presidencial Rafael Belaúnde, que no descartaría en un eventual gobierno de Keiko Fujimori, si se le es convocado, pues colaborar, aunque ha descartado en un principio cuando le consultamos si es que estaría dispuesto a formar un eventual gabinete como ministro de Energía y Minas, en atención a la experiencia que él tiene previamente. Él ha sido también ministro de Energía y Minas, y en atención a ello se le consultó, pero bueno, él ha dicho que no fue en ese sentido esta visita, sino simplemente expresar un saludo a la candidata presidencial y a sus candidatos también a la vicepresidencia. Directo en directo, RPP.
2: Muchas gracias, Mariano, por esa información sobre la candidata presidencial Keiko Fujimori, quien se continúa reuniéndose con diversos personajes a la espera de que la OMP llegue al 100% del conteo de los votos de esta segunda vuelta presidencial. Donde sí ya tenemos resultados proclamados, incluso por el Jurado Nacional de Elecciones, es con respecto al nuevo Congreso, el nuevo Congreso bicameral que va a comenzar a funcionar el 28 de julio. Y tenemos ya, como sabemos, una Cámara del Senado, una Cámara Alta, la Cámara de Senadores y la Cámara de Diputados. Y justamente tenemos información con Jacqueline Mesa sobre las actividades de un senador electo que además fue candidato presidencial, Alfonso López Chau. Jacqueline Mesa, bienvenida, adelante con la información.
5: Gracias, directo en directo. El senador electo de la República por el partido Ahora Nación, Alfonso López Chau, reiteró su apoyo al candidato a la presidencia Roberto Sánchez. Esto tras ser consultado por la presentación de un nuevo recurso legal con el objetivo de solicitar la anulación de las mesas de sufragio correspondientes al voto de los ciudadanos peruanos en el extranjero, que justamente había anunciado hace unos días Sánchez Palomino. Escuchemos.
6: A algunos no les puede gustar, pero mientras esté en el marco de la ley, no hay ningún problema. Hay que tener paciencia y cumplir con la ley. El día que el Jurado Nacional de Elecciones diga ya culminé mi trabajo, da su veredicto, nosotros, el senador de la Nación,

0: vamos a respetar la decisión del Jurado Nacional de Elecciones. Ahora, pero mientras tanto, las personas pueden manifestar su legítimo derecho a la protesta. Yo respaldo al señor Roberto Sánchez en todo lo que sea y que esté en marco de la ley. Han habido cosas que no se llaman fraude, irregularidades que molestan, que fastidian.
1: Durante su intervención en la movilización el último fin de semana, Roberto Sánchez adelantó que su equipo legal presentará un nuevo recurso ante las autoridades electorales para que, según indicó él, garantizar el respeto al debido proceso con el conteo de los votos. Además, manifestó que estas acciones incluyen pedidos relacionados con la revisión de mesas de sufragio en el extranjero, y en ese sentido mencionó que el recurso se basaría en presuntos incumplimientos vinculados a la seguridad del material electoral en oficinas consulares. El senador electo Alfonso López Chao llegó a Palacio Legislativo para los trámites protocolares de cara a asumir su cargo. Directo en directo, RPP.
2: Gracias, Jacqueline, por esa información vinculada al tablero político que se va a desarrollar a partir del 28 de julio. Es importante ir conociendo las posturas de los distintos senadores electos, diputados electos, y cómo se va a ir configurando, digamos, el reparto del poder en el Congreso a partir del próximo gobierno y a partir del primer Congreso bicameral. Vamos con más información hasta ahora, o vamos a una pausa. Vamos a titulares y regresamos esto con el bloque informativo. Son las 5:31 de la tarde.
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9: El ministro de Relaciones Exteriores, Carlos Pareja, mediante un comunicado oficial, rechazó una denuncia constitucional en su contra vinculada al proceso electoral y al voto de peruanos en el exterior. El canciller rechazó cualquier acusación de interferencia, manipulación o alteración del material electoral. La Superintendencia de Transporte Terrestre de Personas, Carga y Mercancías, SUTRAN, alertó a la ciudadanía sobre la circulación de correos electrónicos y mensajes de WhatsApp falsos que exigen el pago de presuntas papeletas o órdenes de captura vehicular. Diego Jean-Pierre Díaz Chun, de 34 años, falleció en el Hospital Sergio Bernales luego de resultar herido de bala tras un ataque en los exteriores de la discoteca Plan B en el distrito limeño de Comas. En Lambayeque, 30 establecimientos de salud recibirán mantenimiento ante eventuales lluvias por el fenómeno del Niño costero, según el gerente regional de salud, Johnny Ureta. El funcionario detalló que una evaluación estructural determinó que el 70% de 189 centros de salud presenta vulnerabilidad por deficiente infraestructura. La tasa de desempleo en Argentina subió a 7.8% en el primer trimestre del año durante el gobierno de Javier Milei. El Instituto Nacional de Estadística y Censos de Argentina atribuye el aumento a la pérdida de empleo formal y al elevado nivel de informalidad laboral. Argentina derrotó 2-0 a Austria por la segunda fecha del Grupo J del Mundial con 2 goles de Lionel Messi, quien hizo historia al convertirse en el máximo goleador de la historia de los mundiales. Hoy a las 7 de la noche, Noruega y Senegal se enfrentarán por la fase de grupos del Mundial. 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
10: Cusco registra 17 grados y por la noche la temperatura mínima será de 9. Chiclayo registra 25 grados y por la noche llegará a 23. Además, Huánuco presenta una temperatura de 22 grados. Se prevé un cielo mayormente soleado.
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0: 5:35 de la tarde, estamos en un bloque informativo de RPP, los saluda Víctor Reyes, pero mencionar que estamos en estos momentos en un entretiempo alargado del partido de Francia versus Irak por la fiesta del fútbol debido a las condiciones climatológicas que se reportan en Estados Unidos, pero tenemos más información porque en la radio la información no se detiene, somos RPP, confianza y credibilidad por todos los medios y hasta ahora tenemos información con nuestra reportera Alejandra López desde Villa María del Triunfo, porque la policía ha detenido a dos presuntos extorsionadores vinculados a ataques contra empresas de transportes, casos que vemos lamentablemente casi todos los días, pero que tenemos que reportar porque es nuestro deber informar a la gente sobre lo que sucede en las calles del Perú. Vamos con Alejandra López, te escuchamos, Alejandra.
1: Así es, muy buenas tardes, directo en directo, y es que dos presuntos extorsionadores fueron detenidos por la Policía Nacional en el distrito limeño de Villa María del Triunfo cuando realizaban grabaciones en una zona conocida como Óvalo Chepén, que es utilizada como un paradero de buses de transporte público. Según información policial, los agentes de la comisaría Villa Alejandro detectaron a dos personas grabando con un celular en el paradero de unidades de empresas como Etuchiza. Los intervenidos fueron identificados como Marco Antonio Blanco Carrera y Javier Francisco Molina Mates, ambos de 28 años y de nacionalidad venezolana. Durante su intervención se incautó una motocicleta, dos teléfonos celulares y 14 municiones de distinto calibre, además de manuscritos extorsivos, en los que presuntamente se identificaban como integrantes de una banda criminal denominada Los Conquistadores y amenazaban con asesinar a uno de los conductores si es que la empresa no establecía comunicación con ellos. Además, la policía no descarta que ambos detenidos estén vinculados a recientes atentados contra empresas de transporte público en Lima Sur, entre ellos el ataque a balazos contra el pato de maniobras de una empresa de transporte ocurrido el pasado 14 de junio. Este caso ya fue puesto en conocimiento del Ministerio Público y las investigaciones continúan para determinar si es que existe conexión con otros hechos extorsivos registrados también en Lima Norte. Directo en directo, RPP.
0: Muchas gracias, Alejandra, por esa información. Más casos de actos extorsivos contra empresas de transporte que se reportan casi a diario en el Perú, sobre todo en Lima. Y a propósito de eso, tenemos un informe preparado por nuestra reportera Rosario Rojas, ya que según las cifras que he obtenido, entre enero y mayo del 2026 se han registrado, escucha bien esta cifra, 131 homicidios e intentos de homicidios o homicidios fallidos contra transportistas. Esto significa un promedio de 26 ataques cada mes, casi uno por día. Todo esto de acuerdo con cifras del Observatorio de Crimen y Violencia. Al respecto, mientras especialistas advierten un incremento de la criminalidad en este sector de transportes, los conductores denuncian que continúan trabajando sin garantía de seguridad y los pasajeros se movilizan en esas unidades con miedo. Más detalles en este informe de nuestra reportera Rosario Rojas.
2: Sentimos miedo al subir a los carros, que nos vaya a pasar algo.
3: No sabíamos si mañana vamos a volver a la casa.
4: Hay que trabajar, ¿no? Con fe nomás.
5: Esas son las frases que se repiten a diario entre conductores y pasajeros del transporte público que recorren las calles del país. Mientras la atención pública ha estado centrada en el proceso electoral del 2026, la violencia contra los transportistas siguió escalando. Entre enero y mayo de este año, se registraron 131 homicidios e intentos de homicidios a nivel nacional, según el sexto reporte del Observatorio de Crimen y Violencia, una iniciativa del Banco de Ideas Credicor y el BCP en alianza con CHS Consultora. La cifra equivale aproximadamente a 26 ataques por mes. De esos 131 casos, el 75% se registró en Lima y el Callao. Las otras regiones con más casos son Piura, La Libertad e Ica. Así lo dio a conocer el exministro del Interior, Carlos Basombrío, quien participó en la presentación del reporte.
6: Eliminando cosas tan sencillas como, por ejemplo, obligando a que las motos circulen de noche, redistribuyendo la logística del personal, es decir, más policías en los lugares donde hay más afectación de la criminalidad, puede iniciar un proceso de alquiler de vehículos, de patrulleros, muy buen efecto para este control territorial.
5: A nivel de la capital, el distrito Comas registra la mayor cantidad de casos, con 13, seguido de San Juan del Lurigancho, con 11. Fuera de Lima, el distrito de Sullana, en Piura, reporta 7 ataques. Según el estudio, la mayoría de los hechos se han producido durante la noche en avenidas, paraderos y zonas altamente transitadas, lo que evidencia que la violencia se ha instalado en espacios cotidianos de la movilidad urbana. Ricardo Valdés, coautor del reporte y especialista en temas de seguridad, indicó que entre las empresas de transporte público víctimas de ataques letales hasta abril de 2026 figuran Los Rojitos con 8 fallecidos, Emtonsa con 4, Edmosa con 3 y Sur Express, Línea B, la unidad de Villa, Transportes Loro y Los Moraditos con 2 víctimas cada una. Por su parte, a inicios de junio, la Policía Nacional del Perú confirmó que 64 choferes de transporte público habían sido asesinados por bandas de extorsionadores y sicarios en lo que va del año.
7: No se dan abasto, no hay una buena prevención e investigación para evitar estos atentados, no se ha cumplido con la logística y presupuesto que necesitaban las DIPINCRIS, no se ha avanzado, estamos peor que antes.
5: Pasombrío indicó que los transportistas han perdido la esperanza y que ya no consideran los paros como una herramienta efectiva para exigir seguridad.
8: Les ofrecieron cámaras para los buses, que sí son útiles. Desde hace 6, 7, 8 meses, cuando estaba la señora Boluarte, le ofrecieron cámaras. Demoraron. Y se cayó la licitación. No puede ser. No hay una sola cámara en los 26.000 vehículos que ofrecieron ponerle cámaras.
5: Algunos han optado por abandonar el rubro del transporte o migrar al extranjero, según informó Martín Ojeda, director de la Cámara Internacional de la Industria del Transporte.
8: En general está empeorando. Las cifras son inocultables.
5: El problema no es nuevo. Según un informe del Observatorio del Crimen y la Violencia en el 2025, fueron asesinados 239 transportistas en todo el país, un promedio cercano a 20 por mes. El exministro Pasombrío añadió que la situación continúa agravándose con el pasar de los meses.
7: También, aparte de que están dejando el trabajo por el temor y lógicamente por presión familiar, porque es como una ruleta rusa, en cualquier momento les toca. Aparte de eso, hay la migración hacia España en cantidades fuertes. Hay más de 3.000 conductores que han abandonado el país.
5: ¿Y qué pasó con las medidas anunciadas desde el gobierno para combatir la inseguridad en el transporte público? Pasombrío señaló que la promesa de instalar cámaras de seguridad quedó solo en palabras.
8: Pues se han dado cuenta que los paros no sirven para nada porque finalmente pierden dinero de trabajo. Los pasajeros se afectan y no se soluciona nada.
5: A ello se suma que los policías asignados a resguardar los buses tampoco se dieron abasto, señaló Ojeda.
9: Han fallecido en lo que va de estos últimos meses un promedio de 64 choferes, habiendo esclarecido la gran mayoría de estos, encontrándose los criminales donde deben estar en las cárceles. Y nosotros seguimos tomando todas las medidas para capturar a los que faltan y también tener una actividad preventiva.
5: Los especialistas alertaron además que la distribución territorial de estos hechos demuestra que la violencia sigue los principales corredores metropolitanos de movilidad que articulan Lima Norte, Lima Este y Lima Sur. Valdés, también ex viceministro de Seguridad Pública del Ministerio del Interior, manifestó que para enfrentar esta problemática se deben aplicar medidas a corto plazo.
8: En Lima y Callao ha habido, en Lima 83 y en el Callao 16, que son básicamente donde más hechos de esta naturaleza se han producido, entre homicidios y homicidios fallidos. Y en el caso de las provincias, claramente de nuevo Lima es la más afectada. Y 78 casos en 5 meses entre homicidios fallidos y homicidios.
5: Mientras llega una solución efectiva a este problema, miles de transportistas continúan recorriendo las calles bajo constantes amenazas. Y cada jornada de trabajo sigue siendo acompañada por esa incertidumbre de no saber si volverán a casa. Es tarea del próximo gobierno liderar la respuesta del Estado para que conductores y pasajeros dejen de abordar un vehículo de transporte público con miedo a ser víctimas de un nuevo ataque armado.
0: Y Importante la información que nos traía nuestra reportera Rosero Rojas en este informe sobre las cifras de ataques contra transportistas en lo que va del año ligados a la extorsión. La extorsión, uno de los problemas que la ciudadanía requiere una solución más pronta a las próximas autoridades, tanto al próximo Poder Ejecutivo como al próximo Congreso bicameral. Estamos en este bloque informativo, son las 5:45 de la tarde. Estamos haciendo este bloque informativo a partir de la demora que hay en el partido entre Francia e Irak por la Copa del Mundo, este partido por las condiciones climatológicas, la lluvia que se registra en la ciudad donde se juega este partido, que es Filadelfia, en el estado de Pensilvania, en los Estados Unidos. Y justamente los medios locales en Estados Unidos están reportando que la reanudación de este partido, que en estos momentos está técnicamente en el entretiempo, sería a las 6 p.m. hora Perú. Perdón, me dice acá la producción un ratito más que sí. A partir de las 6 sería la renovación del partido entre Francia y Irak, que se fue al entretiempo con un marcador de 1-0, gol de Kylian Mbappé. Vamos a una pausa y volvemos con más información.

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21: 5:49.

0: 5:49 de la tarde, le saluda Víctor Reyes. Estamos en un bloque informativo de RPP, confianza y credibilidad por todos los medios. Y una nota que tenemos que informar a nuestra ciudadanía, a nuestros oyentes de RPP, es que el ministro de Relaciones Exteriores, Carlos Pareja, ha rechazado la denuncia constitucional presentada en su contra por la bancada socialista, que lo acusa de presuntos delitos contra la voluntad popular, atentados contra el derecho de sufragio e infracción constitucional vinculada al derecho de elegir y ser elegido. Esta denuncia ha sido presentada por el congresista Jaime Quito, quien es congresista de la bancada socialista, pero además es senador electo de Juntos por el Perú, el partido que tiene como candidato presidencial a Roberto Sánchez. Mediante un pronunciamiento público, el canciller Pareja negó cualquier acto de interferencia, manipulación, favorecimiento político o alteración del material electoral correspondiente al voto de los peruanos en el exterior. Además, sostuvo que ha actuado con respeto a la legalidad, la neutralidad del Poder Ejecutivo y la autonomía de los organismos electorales. Pareja señaló que el Ministerio de Relaciones Exteriores, que él dirige, que él lidera, cumplió durante el proceso electoral únicamente funciones logísticas y consulares en coordinación con las entidades electorales competentes. También precisó que la calificación de actas, el cómputo de votos, la resolución de impugnaciones y la proclamación de resultados no corresponden a su sector. Asimismo, asegurado que el Ministerio de Relaciones Exteriores respetó la normativa electoral y garantizó la cadena de custodia del material electoral. Agregó que, según su pronunciamiento, observadores internacionales, la Contraloría General de la República, la Defensoría del Pueblo, observadores del Jurado Nacional de Elecciones y personeros de los partidos políticos no encontraron irregularidades en el proceso electoral dirigido a los peruanos en el exterior. La denuncia constitucional presentada por el congresista Quito solicita el inicio de un juicio político contra el canciller por presuntas decisiones que, según sostiene, habrían vulnerado el principio de intangibilidad de las reglas electorales, la competencia de los organismos del sistema electoral y la neutralidad de los funcionarios. Además, Juntos por el Perú, a través de su personero legal Pablo Salas, ha informado que presentarán una acusación ante la Subcomisión de Acusaciones Constitucionales del Congreso por presunto fraude. Ahora, hay que explicar también o comentar a los oyentes qué pasa con una denuncia constitucional. Probablemente esta denuncia constitucional no sea vista por este Congreso que ya está de salida, que ya está acabando, sino que se va a tener que resolver en el próximo. Así que ahí es importante, además de los argumentos que despliegue el canciller Pareja y en realidad cualquier acusado por una denuncia constitucional, va a ser importante la coalición de fuerzas políticas que se van a ir juntando. Recordemos que Juntos por el Perú tiene una bancada en el próximo Congreso y también lo tienen algunos partidos aliados como Ahora Nación. Justamente escuchábamos en el bloque anterior a el senador electo López Chau diciendo que ellos mantienen su apoyo a Juntos por el Perú. Así que va a ser interesante ver cómo las próximas fuerzas del próximo Congreso bicameral se van, digamos, alineando y cómo van a abordar estos temas de denuncias constitucionales pendientes como la que se ha presentado ahora contra el canciller Carlos Pareja, el ministro de Relaciones Exteriores, que como mencionábamos, ha rechazado cualquier irregularidad. Tenemos información hasta ahora con nuestro compañero Javier Romiche desde Moquegua. Adelante, Javier, te escucha todo el Perú.
1: Gracias, Víctor. Buenas tardes. Directo en directo del Poder Judicial dictó 9 meses de prisión preventiva contra Freddy Cayata Laura, de 37 años, investigado por el presunto delito de violación sexual en agravio de una joven pasajera. Así lo informó la Fiscalía en la provincia de Hilo, región Moquegua. Según la investigación preliminar, el hecho ocurrió la tarde del 9 de junio, cuando el investigado trasladó a la víctima desde el sector de Senati, en la Pampa Inalámbrica, hasta un descampado ubicado en la playa Pozo de Lisas. La Fiscalía sostiene que el hombre abusó aparentemente sexualmente de la joven, aprovechando su estado de ebriedad tras ingerir bebidas alcohólicas. De acuerdo con las diligencias, la agraviada logró convencer al investigado de llevarla a un hospedaje, donde pidió ayuda a terceros para comunicarse con sus familiares y denunciar lo ocurrido ante la policía. La rápida intervención de los agentes permitió ubicar y detener al presunto agresor. Durante la audiencia, la Fiscalía logró sustentar el pedido de prisión preventiva con diversos elementos de convicción, entre ellos el acta de comunicación e informe policial, la denuncia verbal de la víctima y las actas de ronda, búsqueda e inspección técnico-policial. Desde Moquegua, directo en directo, RPP.
0: Gracias, Javier, por esa información. Volvemos ahora con una nota ocurrida el día de hoy en el cercado de Lima, porque un cambista de 65 años fue asaltado por 4 delincuentes armados en el cruce del Jirón de la Unión con la Avenida de Emancipación, en el cercado de Lima, donde le arrebataron 52 mil soles en efectivo. Durante el hecho, la víctima recibió un impacto de bala en el brazo derecho. Según testigos, el cambista se habría refugiado en la Basílica Nuestra Señora de la Merced, ubicada en la cuadra 6 del Jirón de la Unión, en el centro de Lima, una zona bastante tradicional del centro de la capital, desde donde posteriormente fue evacuado al Hospital Nacional Arzobispo Loaiza. En una rápida intervención, la Policía Nacional capturó a uno de los implicados, identificado como Walter Stuart Trujillo Ramírez, de 30 años. El presunto delincuente fue ubicado mediante cámaras de seguridad de la Municipalidad de Lima, donde se lo observa con una casaca azul con capucha y hablando por teléfono mientras portaba un revólver en la mano. Antes de ser intervenido, el delincuente se enfrentó a personal de Serenazgo y a efectivos policiales, a quienes golpeó y amenazó con su arma de fuego. Sin embargo, fue reducido por dos agentes y posteriormente detenido. Trujillo Ramírez, por su parte, fue trasladado a la comisaría de Montserrat y luego a Medicina Legal para las diligencias correspondientes, donde será investigado por los presuntos delitos de robo agravado y de tenencia ilegal de armas. Ahora, también por otro lado, en nuestra capital, también un joven de 18 años, identificado como Jeremy Carranza Crispín, resultó con heridas de gravedad tras ser agredido a golpes por un cliente en una barbería ubicada en la cuadra 14 de la avenida Angélica Gamarra, en el distrito limeño de Los Olivas, en el norte de la capital. El padre de la víctima, Luis Ángel Carranza, señaló que el atacante, identificado como Andy Cristian Mendoza Muñoz, habría reaccionado de forma violenta tras no estar de acuerdo con el corte de cabello que le realizaron. Asimismo, indicó que luego de presentar la denuncia en la comisaría de Sol de Oro, el agresor fue dejado en libertad.
2: Yo y mi hermana lo abrazamos para poderlo trasladar en el carro del señor Frank, el dueño del trono de la barbería, hacia la comisaría, donde ahí lo encontramos al agresor Andy Cristian Mendoza Muñoz. No sabes con quién te estás metiendo, porque yo vivo en el RIM, y que me mencionó inclusive una banda de Trujillo. Mi hijo tiene desgarro ocular. Aparte de eso, tiene el dolor de cabeza, él camina 2-3 pasos, se marea.
0: Antes del hecho, el joven trabajaba en la barbería con la finalidad de ahorrar para sus estudios universitarios, los cuales ahora han quedado suspendidos debido a su estado de salud. Hay que recalcar que un equipo de RPP fue en busca del denunciado a la dirección del cercado de Lima, que dio ante la Policía Nacional para, como corresponde, recoger su versión de los hechos, pero no lo encontró y los vecinos de la zona dijeron no conocerlo. Son las 5:56 de la tarde. Estamos en un bloque informativo de RPP. Lo saluda Víctor Reyes. Vamos con más información. Esta vez vamos a Chiclayo, donde asegurados del Hospital Almanzor Aguinaga Asenjo de E-Salud en Chiclayo denunciaron que el resonador del establecimiento continúa malogrado, por lo que el servicio de resonancia es tercerizado a clínicas particulares. Sin embargo, señalaron que deben esperar varios meses para obtener una cita o para alcanzar un cupo para los exámenes.
3: Dos citas tengo, de neurocirujano y el neurólogo, la referencia. Pero no ha habido. Y ahora que me están diciendo que tengo que irme a la clínica de Chiclayo Salud.
4: ¿Por qué lo mandan a otra clínica y no le practican acá?
3: Está malogrado el tomógrafo. Está malogrado más de un año.
0: Un año malogrado el tomógrafo, según ese testimonio que recogíamos desde Chiclayo. Bueno, los usuarios indicaron además que existe desabastecimiento de medicamentos e insumos médicos, entre ellos sondas y gasas, por lo que se ven obligados a adquirirlos de manera particular, lo que representa un gasto adicional. Por su parte, fuentes del hospital confirmaron que el resonador permanece inoperativo desde hace más de 8 meses. Según indicaron, al tratarse de un equipo antiguo, no se ha encontrado el repuesto necesario para su reparación. Asimismo, señalaron que esta situación ya fue comunicada a las autoridades nacionales, las cuales han ofrecido la compra de nuevos equipos para el establecimiento de salud. Estaremos atentos si ese ofrecimiento se cumple, se concreta. Vamos ahora con nuestro reportero Alex Juárez. Hace unos minutos informábamos sobre actividades de Keiko Fujimori con nuestro reportero Mariana Calvera. Y ahora vamos con Alex Juárez, quien es nuestro compañero que sigue todas las actividades del candidato de Juntos por el Perú, Roberto Sánchez. Adelante, Alex, te escuchamos.
5: Buenas tardes, Víctor. Directo, en directo es cierto, desde hace 5 horas aproximadamente, el candidato presidencial Roberto Sánchez permanece en su local de campaña, ubicado en el Quirón Tarma, aquí en el cercado de Lima. Él sostiene reuniones internas, lo hace con integrantes de su equipo legal de Juntos por el Perú, entre ellos está el abogado Roy Mendoza, quien ha reiterado que en las próximas horas, van a presentar virtualmente una solicitud para anular las elecciones realizadas en las oficinas consulares, incluso en los lugares del extranjero en los que ganó Roberto Sánchez. A continuación, tenemos sus declaraciones.
6: En las próximas horas se va a presentar.
7: ¿Pero será hoy?
6: Sí, virtualmente. Nos vamos a presentar evidencias, se va a pedir la nulidad de oficio de las mesas en el exterior.
7: ¿Cuáles son esas evidencias? Mencione una, por lo menos.
6: Son actas que no transmiten las firmas verídicas, auténticas de las personas que supuestamente habrían suscrito esas actas.
8: ¿Con esos recursos cuántos votos esperan obtener, teniendo en cuenta que la diferencia actual es entre 40.000 y 44.000 votos?
6: En realidad es la nulidad de todo PEX, ¿no? Y ahí hay una diferencia aproximadamente de 80.000 votos.
7: ¿Incluyendo los votos o los lugares donde terminó ganando Juntos por el Perú en el extranjero?
6: En general creo que la votación de peruanos en el exterior se ha visto afectada, en general.
5: Declaraciones del abogado Roy Mendoza, vocero legal del partido Juntos por el Perú. Analí Márquez, candidato a la primera vicepresidencia, también asiste a este diálogo con el líder de Juntos por el Perú, quien se encuentra acompañado de su esposa Claudia Pinazo. A esta reunión, Víctor, también se acaba de sumar el actual congresista y senador electo Jaime Quito. Se espera que a la salida el señor Roberto Sánchez pueda ofrecer declaraciones respecto a este proceso electoral. Directo en directo, RPP.
0: Muchas gracias, Alex Juárez, por esa información sobre el candidato Roberto Sánchez, quien continúa en este reunión. Así como escuchábamos a su vocero legal, van a insistir en los pedidos de nulidad dirigidos principalmente a los votos de peruanos en el extranjero. Por su parte, la candidata presidencial de Fuerza Popular, Keiko Fujimori, ha calificado como un acto desesperado los recursos presentados por la organización Juntos por el Perú para anular estos votos del extranjero, señalando que no existiría evidencia ni pruebas que sustenten dichos pedidos. En política internacional, además, Keiko Fujimori ha saludado la elección de Abelardo de la Espriella como presidente de Colombia y sostuvo que en la región se viven nuevos aires orientados al progreso, la libertad y la democracia. Escuchemos primero lo que dijo Keiko Fujimori sobre los recursos de nulidad que impulsa Juntos por el Perú.
9: A mí me parece que es una denuncia la cual no corresponde, ¿no? Porque no existe primero ninguna evidencia. Y en la audiencia la semana pasada, cuando se les preguntó a los abogados de Juntos por el Perú cuáles eran las pruebas que ellos mostrarían para pedir la nulidad de los votos del extranjero, pues no mostraron ninguna, ¿no? Entonces yo creo que esto sí es un acto desesperado de política.
0: Ahora también Keiko Fujimori, como mencionábamos, ha saludado a Abelardo de la Espriella como virtual presidente electo de Colombia. Ha dicho que se vienen nuevos aires en la región y ha mencionado que Perú y Colombia deben respetar los resultados de sus respectivos organismos electorales.
9: Yo creo que vienen nuevos tiempos y hay nuevos aires en Latinoamérica y eso es muy positivo. Yo creo que los países que estamos pasando por procesos electorales, pues los...
0: Ahora, respecto a México y a la presidenta de ese país, Claudia Sheinbaum, quien recordemos en su momento fue cercana, el gobierno del partido de ella fue cercana a Pedro Castillo, rival político de Keiko Fujimori, la candidata de Fuerza Popular ha dicho que su gestión buscará fortalecer los lazos de amistad y cooperación con su país, priorizando la relación dentro de la Alianza del Pacífico, más allá de las diferencias ideológicas.
9: El ánimo del Perú para el próximo quinquenio será fortalecer los lazos de amistad y de cooperación con todos los países, más allá de las posturas que ideológicamente puedan separarnos. Pero yo creo que Perú y México, que han formado parte de la Alianza del Pacífico, ¿no? Creo que hay lazos de amistad que se deben de priorizar más allá de las diferencias.
0: Ahora, Keiko Fujimori también se ha referido al viaje del presidente José María Balcázar para invitar al Papa León XIV al Perú, señalando que ella no se sumará a las críticas por considerarlo un momento de unidad y reconciliación, aunque sí cuestionó su ausencia en reuniones previas de la OCDE y sostuvo que se debe cumplir, o que el presidente debe cumplir con sus obligaciones internacionales. Ahora también Keiko Fujimori, ante una pregunta de nuestro reportero Mariano Calvera, se ha referido a Julio Velarde, el presidente del BCR. Ella anunció a RPP que una vez culminado el conteo de actas por parte de la Oficina Nacional de Procesos Electorales, OMPE, solicitará una audiencia con el presidente del Banco Central de Reserva, Julio Velarde, para abordar su continuidad en el cargo. Fujimori señaló que los recientes comentarios de Velarde sobre la posibilidad de permanecer al frente del BCR han generado una actitud muy positiva y esperanza en los mercados financieros y en la ciudadanía.
9: Yo creo que culminado el conteo de la OMPE, porque ya son pocas actas observadas, lo primero que voy a hacer es solicitar una audiencia con Julio Velarde. este último comentario que él ha hecho, yo creo que ha generado muchísima esperanza y una actitud muy positiva, no solamente en los mercados financieros, sino sobre todo en los peruanos.
0: Recordemos que días atrás el titular del BCR, ante una pregunta de Javier Peralé, editor de Economía de RPP, evitó pronunciarse sobre su eventual continuidad en el próximo gobierno.
10: Pues sí creo que uno de los potenciales que tiene el departamento claramente es hidrocarburos, y creo que lo ideal sería explotar en las mejores condiciones posibles, ¿no? Pero bueno, no es mi tema propiamente. Con respecto al otro, no que sea, porque podría parecer que quiero el cargo, no quiero el cargo, prefiero no contestar, ¿no?
0: Julio Velarra está próximo a cumplir 20 años como presidente del Banco Central de Reserva. Él fue designado en el 2016 durante el gobierno de Alan García y posteriormente fue ratificado por los gobiernos de Ollanta Humala, Pedro Pablo Kuczynski y Pedro Castillo. Bueno, eso ha sido todo en este bloque informativo. Lo saluda Víctor Reyes. Son las 6:05 de la tarde. Continúe en la programación de RPP.
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12: Son las 6:05. 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
13: El Ministerio de Trabajo reportó 30 casos de despidos a trabajadores con cáncer en lo que va del año 2026. Según informó el ministro de Trabajo, Freddy Solano, estos casos ya han sido reportados a la Superintendencia Nacional de Fiscalización Laboral, SUNAFIL.
14: En primer lugar, la SUTRAN realiza comunicaciones por dos mecanismos. Uno, a través de depositar comunicaciones a través de la casilla electrónica, mediante el cual un usuario se ha afiliado previamente. Y en segundo lugar, estamos hablando de comunicaciones que realizamos en el marco de nuestras competencias, que son de procedimientos sancionadores o de fiscalización, a través de comunicaciones en los domicilios o en las direcciones hábiles.
13: El ministro de Relaciones Exteriores, Carlos Pareja, mediante un comunicado oficial, rechazó una denuncia constitucional en su contra, vinculada al proceso electoral y al voto de peruanos en el exterior. El canciller rechazó cualquier acusación de interferencia, manipulación o alteración del material electoral. Dos presuntos extorsionadores fueron detenidos por la Policía Nacional en el distrito limeño de Villa María del Triunfo cuando realizaban grabaciones en la zona conocida como Óvalo Chepén, utilizada como paradero de buses de la empresa de transporte público Etuchisa. En la región de Lambayeque, 30 establecimientos de salud recibirán mantenimiento ante eventuales lluvias por el fenómeno del Niño costero, según el gerente regional de salud, Johnny Ureta. El funcionario detalló que una evaluación estructural determinó que el 70% de 189 centros de salud presenta vulnerabilidad por deficiente infraestructura.
15: Hay establecimientos que por la lluvia han tenido muchos problemas los años anteriores, ¿no? Entonces estamos priorizando todas estas zonas, tanto en Ferreñafe como en la zona de Lambayeque y algunos también de la ciudad de Chiclayo, que también son muy antiguos. Sí, son 3 millones de soles para 30 establecimientos de salud.
13: La tasa de desempleo en Argentina subió a 7.8% en el primer trimestre del año durante el gobierno de Javier Milei. El Instituto Nacional de Estadística y Censos de Argentina atribuye el aumento a la pérdida del empleo formal y el elevado nivel de informalidad laboral. Con 2 goles de Lionel Messi, Argentina venció por 2-0 a Austria en el partido de la segunda jornada de la fase de grupos del Mundial 2026. 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
1: Temperaturas.
2: En este momento, Piura reporta 29 grados y en la madrugada la temperatura mínima será de 23. Iquitos reporta 27 grados y por la medianoche descenderá a 24. Además, Tarapoto presenta una temperatura de 28 grados. Se espera un cielo mayormente despejado.
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0: 12, ¿cómo están? Bienvenidos a una nueva semana a través de RPP. Esto es Conexión, tu vuelta a casa. Bien informado.
1: Bien informada. Oye, ¿qué pasó con el partido Francia-Irak?
0: La tormenta les llegó, Martín, y se ha suspendido todavía de manera indefinida. Yo estaba escuchando muy atenta RPP y quería escuchar el segundo tiempo, pero ya. Ya no, ya quedó en pausa, ya vamos a ver en qué momento regresan, pero nosotros vamos a continuar con ustedes para traerles toda la información necesaria en este nuevo inicio de semana. Nos acercamos ya a la recta final, Martín, del mes de junio, y a mí me parece bárbaro cómo ha pasado el tiempo. Además, ya pronto estamos en el séptimo mes del año y así llegaremos a Navidad, Año Nuevo y otra vez el próximo año 2027. ¡Qué rápido pasa el tiempo! ¿No sientes eso?
1: Sí, bueno, es así. Mientras uno mayor se hace, más rápido pasa el tiempo. Así que eso no se va a poner mejor después, mi querida Fátima. Muy buenas tardes, bienvenidos. Esto es Conexión, siempre por RPP, confianza y credibilidad por todos los medios. Solamente el dato, ¿no?, útil en este momento para aquellos que quieran escuchar el partido de Noruega contra Senegal. Haaland va a jugar ahí, pues será a partir del partido de Noruega contra Senegal. Haaland va a jugar ahí, pues será a partir de las 7 en el audio player de RPP. Estamos transmitiendo todos los encuentros. Este se ha suspendido por mal tiempo. Ya no sé si se retome más adelante, probablemente sí, pero también lo podrá escuchar en el audio player. Bueno, hay un par de temitas aquí como para ir avanzando con la jornada. Uno de ellos es que Keiko Fujimori ha señalado que cuando culmine el conteo de la OMP, que esperemos no se retrase mucho más, lo primero que va a hacer es solicitar una audiencia con Julio Velarde.
0: Con el presidente del Banco Central de Reserva para conversar sobre una eventual continuidad frente a esta entidad monetaria durante el próximo quinquenio. Lo cierto es que esto depende mucho de la decisión del señor Velarde de querer continuar en realidad. Ya hemos conversado antes sobre este tema, hemos dicho muy bien y recordado algunas de las declaraciones que ha dado antes ya el año pasado, alistando pues su próximo paso quizás a dejar a su sucesor, a quienes están en la gerencia general del BCR, a quienes además él ha ido delegando funciones y mostrando un espaldarazo de confianza de una política monetaria, porque siempre es lo que creo que él ha resaltado, Martín, que el BCR no es Julio Velarde, sino el BCR es la gente dentro del BCR que sigue una política pública, una política monetaria que, si bien es cierto, él se ha encargado de sostener, mantener, liderar, no es exclusivamente solo su forma de pensar o de llevar el proceso económico en nuestro país, sino es un conjunto de personas que sacan adelante precisamente estas iniciativas o lineamientos políticos.
1: Sí, además el hombre tendrá que jubilarse en algún momento, tiene ya 73 años, él se ha mantenido en el cargo desde la gestión de Alan García. Uh-huh. Y conversaba con Alonso Segura, exministro de Economía, presidente del Consejo Fiscal, hace unos días, que nos señalaba que, claro, ahora quizás ya se puede evaluar con más tranquilidad su permanencia o no, su delegación, la elección de su sucesor, cuando la próxima gestión de gobierno parece que ha tranquilizado a los agentes económicos y que, por tanto, mientras el BCR se siga manejando como se maneja, porque es una institución sólida en ese sentido y meritocrática, ya si está o no Julio Velarde no resulta tan preeminente como si es que una próxima gestión de gobierno hacía tambalear a los agentes económicos, inversionistas, etcétera, que, como hemos dicho varias veces, no hay nada más cobarde que un dólar. Entonces, la estabilidad hace que ellos se mantengan y es un escenario en el que eventualmente podría evaluarse el cambio en la presidencia del BCR.
0: Y solo voy a citar rápidamente las declaraciones que dio la semana pasada, que rpp.pe recoge y dice textualmente: antes me inclinaba más a dejar el cargo, quedarme solo un par de meses mientras se transfería. Probablemente con varios candidatos no hubiera aceptado quedarme bajo ninguna circunstancia, pero si me lo ofrecen debería pensarlo. No voy a decir que no ahora ni que sí, debería pensarlo. Vamos a ver, es lo que ha señalado en una conferencia de prensa donde además se le hizo la consulta el 19 de junio de este año, es decir, hace poquito nada más.
1: 6:16, vamos a hacer una pausa, regresamos con mucho más. Esto es Conexión, tu vuelta a casa bien informado.
0: Bien informada. Volvemos.
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2: 6 y 21.
1: Con 21 minutos, muchas gracias por seguir con nosotros. Esto es Conexión, tu vuelta a casa bien informado.
0: Bien informada.
1: Nos acompaña el doctor José Carlos Chamán Ortiz, él es jefe de la unidad de trasplante de la Clínica San Pablo en Surco, puesto que vamos a hablar sobre el trasplante hepático, los males al hígado, bastante más comunes de lo que uno pensaría en nuestro país. El doctor, antes de entrar al programa, estábamos conversando en la pausa y nos señalaba sobre el enorme número de pacientes en nuestro país y otros que no son pacientes porque no se atienden, pero que tienen una condición de cirróticos, tienen cirrosis. ¿Cómo está, doctor? Muy buenas tardes.
0: ¿Qué tal, doctor?
5: Gracias por la invitación.
0: Bueno, ¿cuáles son estos signos de alarma, finalmente, de que un hígado está fallando y saber que necesitamos un trasplante, probablemente, ante una dolencia como esa?
5: En primer lugar, la enfermedad hepática es silenciosa, o sea, no nos permite hacer diagnósticos tempranos en cuanto el paciente no vaya al médico. La población en general no piensa en diabetes, piensa en hipertensión arterial, en cáncer, pero no en enfermedades del hígado. No existe en el Perú hoy día un programa nacional de enfermedades del hígado, por ejemplo, que debería haber. De tal manera que podríamos monitorizar los pacientes que antes de estar en estadios avanzados se pueda detectar la enfermedad inflamatoria crónica del hígado. Uh-huh. Ya cuando el paciente tiene los ojos amarillos o tiene el abdomen hinchado, lleno de líquido, o están con trastornos encefalopáticos, uh-huh, ya son estadios avanzados de la enfermedad.
1: Ahora, usted mencionó hace instante cáncer, pero hay toda una gama de enfermedades que pueden atacar el hígado. ¿Cuáles son las más comunes en nuestro país?
5: En cuanto a la etiología de las enfermedades del hígado, la obesidad es la primera causa en Perú.
0: Cuando se refiere a la obesidad, ¿se refiere a grasa en el hígado? ¿O a qué se refiere? ¿Cómo afecta la obesidad al hígado?
5: La grasa, cuando una persona está con sobrepeso, está con obesidad, ya de acuerdo al índice de masa corporal, ya esta grasa que uno tiene en el cuerpo se deposita en el hígado también. Entonces hay un concepto de grasa corporal y grasa visceral, de tal forma de que uno no sabe cuánto tenemos de grasa en el hígado, aún siendo personas delgadas en el menor porcentaje. De tal manera de que es bueno hacerse algunos estudios que nos permiten decir, oye, tienes tanto porcentual de grasa en el hígado, anda donde tu nutricionista o donde tu médico, ¿no?
1: ¿Y cómo se complica el hígado graso? ¿En qué enfermedad puede devenir?
5: En cirrosis.
1: Ajá.
5: La grasa es un factor injuriante sobre

0: que antes era la primera causa conocida, ahora no es la primera causa, obviamente es la tercera causa. Enfermedades autoinmunes, es decir, el mismo cuerpo rechaza las células hepáticas y se produce ahí un proceso inflamatorio también que lleva a la cirrosis.
1: Usted nos mencionó hace un momento que cuando uno empieza a sintomatizar, probablemente ya tiene una enfermedad avanzada. ¿Hay algunas señales tempranas a las que debamos estar atentos para mantener nuestro hígado sano, para probablemente sospechar que hay un problema en el mismo?
0: En primer lugar, el concepto de la prevención debe estar siempre en la cabeza de nosotros. Prevención. Es decir, estoy con sobrepeso, tomo alcohol semanalmente, me he vacunado contra la hepatitis B. La hepatitis C no tiene vacuna. Entonces, criterios de prevención es el primer concepto, ¿no? Y luego, si uno está con sobrepeso, tiene que suponer que tiene grasa en el hígado. Entonces, es necesario que vaya a un especialista, que le haga un estudio de imagen, un estudio de laboratorio, y le puedan decir, tienes una enfermedad inflamatoria crónica del hígado, pero no es cirrosis. Entonces hay algunos estudios ahora que nos permiten decir si tienes inflamación, si tienes grasa y tienes fibrosis. Cuando ya se dice que hay fibrosis F0, F1, F2, F3, F4, hay unas clasificaciones conocidas. Y es ahí cuando el paciente puede tener F3, F4, cirrosis.
1: ¿Y eso es candidato a trasplante?
0: Todos los cirróticos son candidatos a trasplante. El cirrótico no le queda otra más que trasplantarse.
1: ¿Y cuántos cirróticos se calcula hay en nuestro país?
0: Hay subregistros, como digo, no tenemos un plan nacional de enfermedades del hígado, pero calculamos que habrá entre 1 millón y 1.5 millones de cirróticos.
1: Es un porcentaje muy alto de la población.
0: Sí, para la población, sí. Con subregistro.
1: ¿Y cuántos hay en las listas de trasplante de hígado?
0: Ese es otro tema, muy pocos. La lista de hoy día es 66 pacientes en la lista nacional. De trasplante, por muchas razones, ¿no? No hay una formación académica para formar nuevos trasplantadores.
2: Es decir, no hay médicos que tengan la capacitación.
0: Especialistas en trasplante somos pocos,
2: okay. De
0: tal manera de que lo hacemos bien.
2: ¿Cuántos serán en el Perú, doctor?
0: Pocos, dos manos.
2: Dos manos nos alcanzan para contar, ¿no? Cuántos
0: gente
2: son
0: en formación,
2: especializados.
0: Sí.
2: Wow.
0: Entonces, las listas de espera deberían haber, pues, hoy día 500 pacientes en lista de espera. Tenemos 66 y ahí hace años. El otro gran problema es la donación de órganos. La donación en el país es muy pobre. Uh-huh. No llega a 2 donantes por millón de habitantes.
2: Y, wow. Y en ese aspecto, doctor, uno puede donar, perdóneme la ignorancia, pero creo que muchos tal vez tienen en la misma consulta, uno puede donar un pedazo de su hígado, es decir, estar vivo,
0: sí,
2: para donar.
0: Por supuesto. Se puede donar un tercio del hígado o la mitad del hígado en cuanto sea donante vivo, adulto, o donante vivo pediátrico, que es donde hay una buena experiencia en Perú, uh-huh, de acuerdo siempre a la ley peruana, o sea, con vínculo familiar.
2: Uh-huh. Okay.
0: No se puede donar a terceros que no sean familiares.
1: Entiendo entonces que el hígado es un órgano noble, se regenera.
0: El hígado sano se regenera, uh-huh, el hígado enfermo no. Pero sí, el hígado sano que uno puede sacar de un donante, digamos el 30% del hígado, a las 12 semanas tiene el mismo tamaño que antes de la resección.
2: ¡Wow! Eso es impresionante, ¿no? Cómo funciona el cuerpo, sí, claro.
1: Sí, y hablando del cuerpo, ¿dónde ubicamos el hígado en el cuerpo? Si sentimos una punzada, un dolor, y a veces lo asumimos al hígado y tal vez estamos en el lugar equivocado. Díganos, doctor.
0: Bueno, lo que normalmente se dice, detrás de las costillas del lado derecho,
1: ajá,
0: ahí está el hígado. Mucha gente dice, me duele el hígado y se señala el colon derecho, sí, ¿no?
1: Que es un poco más bajo.
0: Es más ya, abajo de la última costilla, okay, ahí para arriba, ahí está el hígado.
1: No está tan abajo entonces.
0: No está tan abajo. Ahora, el hígado con un tumor grande o hígado inflamado crece, se puede palpar debajo de las costillas.
2: Se puede sentir.
0: el médico

0: lo puede palpar, lo
1: Wow.
0: puede tocar y puede decir, avanzar en su diagnóstico, ¿no?
2: Muy bien.
1: Qué interesante, doctor Shaman, lo que nos ha
0: En
1: traído
0: cuanto a
1: el
0: los
1: día de hoy.
0: trasplantes, no. Lo que quería comentar,
1: Sí.
0: hemos hecho el primer trasplante en Perú en una institución privada, en la Clínica San Pablo, hace un mes, poco de un mes.
1: ¿Del hígado entero?
0: Sí, de hígado entero. Siempre se ha hecho en los hospitales públicos, generalmente en eSalud.
2: Ajá.
0: Quien habla hizo el primer trasplante de hígado en el Perú, y con un grupo bastante completo que logramos formar en el Hospital Almenara. Y ahora hemos hecho el primer trasplante de hígado en instituciones privadas
1: Privadas.
0: en la Clínica San
1: Doctor,
0: Pablo.
1: usted es una eminencia. ¿Hace cuánto tiempo fue el primer trasplante de hígado en el Perú?
0: 23 de marzo del 2000.
1: Hace 26
0: Ese
1: años.
0: paciente, Lucho Espinosa, está vivo hoy.
1: Increíble. ¿Y
0: ¿Ah?
1: quién le donó el hígado?
0: Una señora que falleció lamentablemente, abruptamente, que la localizamos en el hospital Cayetano Heredia, en la época,
1: Claro, y
0: ¿no?
1: sus familiares permitieron que esto fuera
0: Claro,
1: posible,
0: el
1: porque la
0: donante
1: legislación
0: cadavérico sí
1: antes
0: lo
1: era
0: permite
1: distinta.
0: previa acentuación de la familia, ¿no?
2: Por supuesto,
0: Increíble.
2: la donación permite cuando se acaba nuestro tiempo, ¿no? Permite que otros lo tengan todavía y alarguen
1: Su
2: su
1: vida.
2: vida. Mire, 26 años de ese trasplante y todavía ese paciente está vivo.
0: Y el segundo, y el tercero, y el cuarto están
1: Y
0: vivos, ¿no?
1: todos están vivos.
0: Obviamente se pierden
1: Claro.
0: algunos en el camino, en el tiempo, ¿no?
1: Claro, por otro tipo de enfermedades me refiero, ¿no? Pero los que han podido pasar por esa experiencia es gratificante. Y yo solamente quiero decirle felicidades, porque es pionero usted aquí en el Perú, no solamente en el ámbito de la salud pública, sino también en la salud privada ahora, que nos ha venido a traer esta noticia.
0: Sí,
1: Pero
0: y
1: es lamentable, doctor Chaman, que tantos años han pasado y todavía tengamos tan pocos especialistas que puedan ayudar a que más personas
0: Es
1: encuentren una oportunidad de
0: importante,
1: vivir.
0: con lo que dice, subrayar el hecho de que la donación en el Perú es transparente. Todos los pacientes que se trasplantan están en una lista de espera nacional. Ninguno se trasplanta debajo de la mesa. Entonces, nosotros somos muy escrupulosos en eso. Y de tal manera de que la gente que pueda donar, no desconfíe de la asignación de los órganos, no desconfíe que su paciente lamentablemente ya está en muerte encefálica, porque esos son los problemas de la procura de órganos,
2: Muy bien.
0: entre otros, que es
2: Claro.
0: fundamentalmente la organización del programa, ¿no?
2: Muchas gracias, doctor, por haber estado con nosotros. Nos acompañó el doctor José Carlos Chaman Ortiz, una eminencia, jefe de la unidad de trasplantes de la Clínica de San Pablo, especialista en trasplante hepático, hablando sobre los males de este órgano y cómo preservarlo sano. Vamos a la
0: Muy
2: pausa, hay
0: amable,
2: diabetes. Así es.
0: gracias.
2: Gracias, doctor, nuevamente. Regresamos con más. Esto es Conexión.

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6: 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Te da la hora. 6:35.
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9: Exteriores, Carlos Pareja, mediante un comunicado oficial, rechazó una denuncia constitucional en su contra, vinculada al proceso electoral y al voto de peruanos en el exterior. El canciller rechazó cualquier acusación de interferencia, manipulación o alteración del material electoral. El Ministerio de Trabajo reportó 30 casos de despidos a trabajadores con cáncer en lo que va del año 2026. Según informó el ministro de Trabajo, Freddy Solano, estos casos ya han sido reportados a la Superintendencia Nacional de Fiscalización Laboral, SUNAFIL. Dos presuntos extorsionadores fueron detenidos por la Policía Nacional en el distrito limeño de Villa María del Triunfo cuando realizaban grabaciones en la zona conocida como Óvalo Chepén, utilizada como paradero de buses de la empresa de transporte público Etuchiza. En Lambayeque, 30 establecimientos de salud recibirán mantenimiento ante eventuales lluvias por el fenómeno del Niño costero. Según el gerente regional de salud, Johnny Ureta, el funcionario detalló que una evaluación estructural determinó que el 70% de 189 centros de salud presenta vulnerabilidad por deficiente infraestructura. Estudiantes universitarios venezolanos protestaron este lunes contra una conferencia sobre el destituido presidente Nicolás Maduro, en la que estaba invitado su hijo, el diputado Nicolás Maduro Guerra, en la Universidad Central de Venezuela, la principal del país. El Club Atlético de Madrid estudiará si denuncia al FC Barcelona ante la FIFA por su intento de fichar a Julián Álvarez sin permiso del club. Hoy a las 7 de la noche, Noruega y Senegal se enfrentarán por la fase de grupos del Mundial. 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
10: En estos momentos Trujillo registra 22 grados y en la madrugada la temperatura mínima será de 20. Tumbes registra 28 grados y en la madrugada bajará a 26. Además, Ayacucho presenta una temperatura de 18 grados. Se prevé un cielo despejado.
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0: 6:39, continuamos con más información en Conexión, tu vuelta a casa bien informado.
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0: Estás escuchando a Martín Rippel y Fátima Chávez a través de RPP Confianza y Credibilidad por todos los medios. Transmitimos a través de la radio, pero también de nuestra multiplataforma. Y estamos precisamente a esta hora, Martín, con una invitada que nos trae información valiosísima del mundo del arte.
1: María Angélica Vega nos acompaña. Ella es actriz y está ahora sobre las tablas en la obra Tiranos. Es un drama que visibiliza la corrupción. Y vaya que no les van a faltar aquí elementos como para poder reflejar sobre las tablas, a pesar de que es una obra escrita por un dominicano.
0: Así es.
1: Pero se debe sentir muy peruana. ¿Cómo estás, María Angélica?
2: Muchas gracias por esta entrevista. Muchas gracias por este tiempo maravilloso, este feliz instante. Dentro de todo lo que vivimos hay un felices instantes. Y este es uno para mí. Y sí, es increíble. Uno lee la obra y pareciera que nos está reflejando, que nos está espejando, pero no solamente a Perú, no solo a nosotros, no solo con todos los conflictos que estamos viviendo, estas batallas entre unos y otros, sino toda Latinoamérica y toda América, ¿no?
0: Uh-huh. ¿Y cómo se desarrolla la trama? Cuéntanos cómo es que se desarrolla tu personaje en medio de esta historia.
2: Bueno, yo solamente tengo gratitud para estos tiempos porque estoy retomando después de casi 10 años con un protagónico que es extraordinario. Es una mujer que pasa por todas las posibilidades y maneja, ¿no? Tiene mucho poder y manipula y hace mal uso como en muchas esferas, ¿no? De la política.
1: Estaba leyendo la sinopsis.
2: Pero es muy rico, es muy rico.
1: A ello voy. Estaba leyendo la sinopsis y es sobre un demócrata, o al menos así lo llaman, José Reyes, que termina encabezando una revolución y derroca al dictador. ¿Qué es lo que pasa después?
2: Uy, es que no les quiero al público contar toda la historia y me gustaría, no porque no pueda responder la pregunta, sino contarles lo que yo siento al estar dentro de este montaje, en este momento tan especial, tan sensible que vivimos todos, ¿no? Es como un laberinto. Es teatro inmersivo lo que estamos haciendo. Entonces queremos invitar al público a que esté muy cerquita a nosotros. Todo sucede en el despacho de Palacio y el público entra al despacho de Palacio.
1: Está sentado ahí, en medio del despacho.
2: Qué extraordinario. Ahí, con nosotros muy cerquita. No hay un escenario y el público debajo. No, todo está sucediendo. Y la idea de este, para mí, laberinto, es cómo salimos de un laberinto. ¿Cómo es posible salir de un laberinto si lo vemos de arriba? Solamente si crece un árbol, si crece un nuevo ser, nosotros nos renovamos, vamos a poder salir evolucionando, elevándonos, ¿no? Uh-huh. Porque mientras estemos en ese laberinto, que es lo que va a vivenciar el público, ¿no? Estar ahí con nosotros, es como una locura. Se dicen, se contradicen, afirman unas cosas que después no suceden y hemos tenido la asesoría de una psicóloga porque sinceramente yo, ¿qué es esto? Pero acaba de decir que no, y sí, lo hizo. Y Alba, y eso es lo que estamos nosotros en la vida real. Entonces también la obra es una llaga, ¿no? Es una herida abierta a la que invitamos a que vengan para espejarnos y juntos, porque el teatro también es política, ¿no? Es el hecho de relegar, de unir a la gente para en sabia reflexión y no en conflictos y no en pleitos, ¿verdad? Y no en disputas de que tú, que yo, que si votaste por quién o no, sino en estas reflexiones creativas, ¿no? Que elevan. Uh-huh. A eso voy con lo de que cómo salimos de un laberinto. Claro. Poder, a mí me encantaría que terminada la función nos quedemos a conversar y a reflexionar. Y hay el espacio para eso.
1: ¿Qué tipo de personajes hay? Está evidentemente
2: el presidente,
1: Reyes, que es este
2: no,
1: presidente.
2: No ha llegado, mi querido Reinaldo. Es un placer laborar
1: con él. Hay asesores, siempre hay asesores.
2: Siempre hay. Bueno, siempre yo soy asesora.
1: Ah, mira, ya veo por dónde va entonces.
2: Y es muy lindo lo que ha hecho Boris. Boris Vizcarra es nuestro director. Uh-huh. La obra no tenía una mujer, eran tres hombres. y él cambia a este personaje, el asesor, por asesora. Entonces tiene una riqueza que da a la mujer con su presencia en todo sentido, ¿no? Y la posibilidad es también de jugar con absolutamente todo.
1: Hay esa idea de que la mujer es más honesta que el hombre. ¿Tú qué crees?
2: Deberíamos serlo, ¿no? Somos las creadoras. Ahora, con la misma capacidad que una mujer crea, con esa misma capacidad o fuerza o potencia, destruye. Ese es lo terrible del femenino, ¿no? Nosotros entregamos vida y la podemos deshacer. Y muchos lo hacemos. Lo hacemos, me incluyo, porque soy una mujer que también comete errores. Otras cometen ya horrores, ¿no?
0: Claro, dentro de la propia historia de la que nos estás contando. Yo sí quisiera preguntarte, ¿cuándo es la fecha de estreno? ¿Cómo se puede acceder a verlo? ¿Qué días? ¿Dónde se encuentran? Para que invites a todo el público.
2: Gracias. Estamos en Campo Abierto, que es un centro cultural sumamente ágil. Hay muchas actividades allí. Y es una casona hermosa que va a ser el espacio este de el despacho de Palacio de Gobierno. Entonces no van a tener las butacas ni nada de ello. Y ya están abiertas la preventa. Entonces uno llama por teléfono en todas nuestras redes y a partir de Acto 1, a partir de las redes de Acto 1, que es la productora, pueden llamar, comprar a través de la llamada. Y nosotros empezamos el 3 de julio. Tenemos una función especial con público invitado el día 2. Uh-huh. O sea, estamos ya en la etapa final de los ensayos generales. Y vamos hasta la primera semana de agosto. Y hay la posibilidad también de ampliar, ¿no?
0: Muy bien. Me imagino que de acuerdo a la recepción del público también.
2: Exactamente. Y Campo Abierto está en Miraflores, en la calle Recabarri.
0: Muy bien, perfecto. Muchísimas gracias a nuestra invitada del día de hoy, que ha estado, por supuesto, hablándonos de Tiranos, que es un drama que visibiliza la corrupción en las altas esferas políticas, al tiempo que explora el lado oscuro del ser humano, mostrando sus debilidades y gradual decadencia, hasta incluso cruzar los límites de la sociedad. Imperdible.
1: Actúan con ella Reinaldo Arenas también y Jorge Armas. Y aunque lo señalabas, que pese a que el autor es dominicano, la verdad hay una línea que cruza a todas nuestras naciones. Recuerda que Mario Vargas Llosa, en una de sus novelas más conocidas, La fiesta del Chivo, retrató justamente la dictadura de Rafael Leónidas Trujillo. Exacto. Dominicano. Pero retratando esa dictadura, retrata todas. Y sus excesos y corrupciones. Gracias nuevamente
2: a ustedes.
1: Gracias, María Angélica. 6:47, hacemos una pausa breve, regresamos con más. Esto es Conexión, tu vuelta a casa bien informado.
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1: En partido por la segunda jornada del Grupo H del Mundial 2026, España venció por un contundente 4-0 a Arabia Saudita. El seleccionador Luis de la Fuente valoró el rendimiento de su equipo y pidió que paren los cuestionamientos a la selección española.
2: Me parece una auténtica barbaridad dudar de este equipo. 33 partidos consecutivos sin perder. O sea, eso me parece una barbaridad, cuestionar a este equipo. Que puedes tener un día bueno, menos bueno, regular. Sí, eso es el fútbol, es así. Pero cuestionar y dudar de este equipo, de esta generación de futbolistas tan jóvenes, con un recorrido excepcional, eso es lo que me parece injusto.
1: Mientras que Cabo Verde logró empatar 2-2 ante Uruguay en la segunda fecha del Grupo H. Marcelo Bielsa, DT de la selección uruguaya, se mostró fastidiado con el resultado y señaló que le cedieron el protagonismo a los caboverdianos.
3: Lo determinante para el resultado fue que cedimos el protagonismo en algún momento en el que lo conveniente hubiera sido mantener la presión sobre el rival.
1: Y Bélgica igualó 0-0 con Irán en Los Ángeles por la segunda jornada del Grupo H.
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0: 54 minutos, gracias por seguir con nosotros. Esto es Conexión por RPP, confianza y credibilidad por todos los medios. Los acompaña Fátima Chávez y Martín Rippel, y al otro lado de la línea, Irwin Porcel. ¿Cómo estás, Irwin? Adelante.
1: Muchas gracias, Martín. Se te fue la luz. 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
0: Muy bien, muchas gracias, Irwin, por este consejo. Vamos en instantes a despedirnos de la multiplataforma, pero no podemos irnos sin desearle un gran día y mandarle un abrazo enorme a nuestro querido Alfredo Gálvez, que está cumpliendo hoy. ¿Cuántos años cumple Alfredo, Betty? ¿Tienes idea? Es un misterio. Es un misterio. No sabemos cuánto. Pero tiene un temperamento jovial, ¿no? Por el cual yo diría que de pronto está en sus tiernos veintes.
2: Parece, ¿no? Su alma, su espíritu está joven aún. Y por supuesto, desde aquí,
0: le triplique la edad.
2: Un abrazo gigante a nuestro querido Alfredo Gálvez, que siempre viene a colocar el espacio musical los viernes en Conexión. Así que un beso enorme, muchas bendiciones, que la pases maravilloso y que te engríen y te den mucho amor hoy, amigo. Te esperamos el viernes, por supuesto, en cabina con un pedazo de torta que espero nos guardes.
0: Bueno, y espero también su invitación al unipersonal. Él está montando una obra y siempre dice, van a ir. Y cuando le pregunto, ¿ya cuándo es? No,
2: creo
0: ya fue,
2: que
0: me
2: ya
0: dice.
2: Fue, ya fue, me dice. Creo ya que fue. Ya pasó.
0: No pasa la voz, nada.
2: Muy bien, no hay tiempo para más, nos dice Betty Elías en televisión. Los dejamos con nuestro querido Fernando Carballo y las cosas como son.
0: Nos reencontramos en instantes a través de la radio. Chau, chau.

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0: Son las...